0: vehículos, contenedores y asentamientos después de varios días de quemas repetidas.
1: En Ceuta continúa el proceso de identificación de menores. El último balance del gobierno elevaba a más de 2.000 los filiados, casi 1.300 desde la entrada masiva el 30 de julio, mientras empiezan los traslados a la península. Navarra acogerá a 5 niñas migrantes, las primeras de este dispositivo. La presidenta María Chivite defendía así la respuesta de su comunidad.
2: Todo lo que no sea darles cobertura y contribuir a encauzar su situación, su vida, para que tengan futuro, no cabe en nuestra manera de entender la política y menos nuestras responsabilidades de gobierno.
1: En paralelo, Marruecos vuelve a negar cualquier implicación en la entrada masiva. En un comunicado difundido esta tarde, el Ministerio de Exteriores marroquí sostiene que ningún dato ni informe ha demostrado la participación de Rabat y no aceptará convertirse en chivo expiatorio, dicen, de la batalla política en España. Crisis en Ceuta que ha estado también muy presente en la apertura del año judicial. La presidenta del Tribunal Supremo del Consejo General del Poder Judicial, Isabel Perelló, ha reclamado una respuesta que preserve la integridad de las fronteras y garantice un control ordenado de los accesos.
0: Y también ha aprovechado para lanzar un mensaje directo al gobierno en plena tensión con los jueces. Considera de extraordinaria gravedad atribuir a los magistrados decisiones por motivos políticos y reclama respeto a la función judicial.
3: No es admisible que la descalificación pública de los jueces se convierta en un instrumento de presión sobre el ejercicio de la jurisdicción.
0: Perelló advierte que cuestionar públicamente la independencia o la honestidad profesional de los jueces erosiona la confianza en la justicia y en sus palabras compromete el Estado de Derecho.
1: Palabras que llegan además tras la polémica por la llamada ley de nietos. El Tribunal Supremo, recordamos, ha suspendido cautelarmente los efectos electorales para quien obtuvieron la nacionalidad y no han acreditado que descienden realmente de españoles exiliados. Este jueves hemos conocido las razones del Alto Tribunal. Considera que existe un peligro fundado, real y serio de que esas inscripciones en el censo puedan afectar a la objetividad y transparencia de unas elecciones antes de que se resuelva el fondo del recurso. Y del exterior, un apunte más: en Ucrania asciende a 7 el número de muertos y a 76 el de heridos por los ataques rusos de esta tarde sobre Pavlorad, importante nudo ferroviario y logístico del sureste del país. La ofensiva ha alcanzado también Kiev y Dnipro con nuevas víctimas y daños en infraestructuras económicas. Mi casa. Y en deportes, España vence a Australia y se mete en la semifinal del Mundial Femenino de Baloncesto. Mario Costas, buenas noches.
4: ¿Qué tal? Buenas noches. Pues las nuestras han vencido por 66-89 a Australia en los cuartos de final tras otra gran actuación colectiva. Las de Miguel Méndez continúan así un trayecto en este Mundial en el que la siguiente parada será las semifinales ante Estados Unidos, las principales favoritas a llevarse el título. Escuchamos a nuestra capitana Alba Torrens.
5: Ahora mismo, por supuesto que estamos felices por estar en semifinales, ¿no? Desde dentro sabemos lo difícil que es conseguirlo y también un poco con la mente puesta ya, ¿no?, en lo que está por venir.
4: Y hay que hablar también de Fórmula 1, pendientes ya del Gran Premio de España. Esta tarde de viernes arrancan los primeros entrenamientos en la capital. A partir de la 1:30, los libres 1 y los libres 2, no antes de las 5.
1: Gracias, Mario. Es todo por el momento. 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
7: Bueno, ¿y a esta hora qué es lo que pasa? A ver, ¿a esta hora qué es lo que ocurre? 2:04, 1:04 en Canarias. Pues que empieza el baile. Eso significa que vamos a bailar. ¿Y por qué no? Hoy me ha contado el director y el actor de teatro, Andrés Lima, que bailar era para las mujeres del 36 algo prohibido. Cantar, bailar, sinónimo de libertad. O, bueno, yo creo que al menos de madrugada, ahora mismo, ¿no?, cuando se supone que uno está en su intimidad, puede permitirse bailar, mover brazos y piernas, así, al libre albedrío, valga la expresión, de no tener normas. Y como aquellas, ¿por qué no ahora, cerrando ojos a la razón, practicamos el couple y bueno, pues siendo de lo más inteligentes, lo decimos todo, pero utilizando la ironía y el doble sentido? La semana pasada ya estrenamos los pijamas. Hoy, con Livianas Provincianas, ¿qué haremos? Una cosita más, ¿eh? Hablando de instintos. Hoy dormiremos con lobos. Así que arranca Lunáticas.

Tienes el teléfono por si quieres llamarnos y contarnos lo que sea, 900-137-137. Si te asomas vía streaming, vas a ver que tenemos ya aquí el escenario montado. Los lunáticos que estamos en directo a estas horas, Emma Hernández, Raúl Barquero en realización, Daniel Andrés, Ana Tejera y Elena Cerveto y Borja López hoy en control de sonido.

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Pues preparados para lo auténtico, te digo que cuando el teatro, además de divertirte, te enseña de dónde venimos. Ha sido hoy una tarde estupenda, previa a un estreno que va a dar mucho, mucho que hablar.

0: ¿Todo bien?
1: Todo bien.
0: Sonreímos. Hemos respirado. Sí, bueno. Somos personas. Yo prefiero los animales, ¿eh? Pero bueno, si hay que ser persona.
2: Como Jonathan Swift.
3: Y ahora vamos a empezar por el principio a explicaros esta historia. Escuchad atentamente la letra. ¡Vámonos!

0: manteniendo esta conversación en una tarde de jueves en un barrio muy céntrico de Madrid, donde la gente suele empezar a salir, pero aquí, en una especie de parcela que podría ser perfectamente, Andrés, como una especie de chaletito en el centro de la ciudad.
1: La abadía, dices.
0: ¿Sí?
1: Pues la abadía es una abadía, no un chaletito. Era una iglesia bastante... Hombre, como un chaletito una iglesia no está mal.
2: No está
1: además
2: mal.
1: Una abadía. Es un poco más del chaletito del Conde Drácula, pero que lo tenemos ahí al lado. Pero no, la abadía es un sitio mágico, ¿sabes?
0: Tiene su jardín.
1: Tiene su jardín, tiene su abadía, su cúpula gigante. Tiene, llegó a ser un colegio, creo recordar que es un colegio del Opus, en donde por eso tiene esa forma tan extraña, con dos salas, y una era para escuchar la misa a los chicos y la otra a las chicas, y que no se juntaran ni se miraran, Laura.
2: ¡Qué fuerte!
0: Es increíble, Laura, lo que sabe Andrés.
2: Andrés sabe muchísimo, es apabullante.
1: Pero este es uno de los mejores teatros de España.
2: Es maravilloso.
1: Y del mundo que yo conozco.
0: Y estamos manteniendo esta conversación a nada de ensayar, y entiendo que será casi, no sé si el penúltimo o el último ensayo antes del
1: preestreno.
0: Preestreno
1: se le llama.
0: Preestreno.
2: Quiero llorar.
0: ¿Por qué? ¿Quieres llorar?
2: No, bien, vamos. Claro. Está muy bien todo.
0: Claro,
2: está muy bien.
0: Está muy bien. Es el momento ese del nervio.
2: Es el momento de llorar.
0: Hablando de lo que conoce la gente y sobre todo de quién está dirigiendo una obra de teatro que no ha escrito él y que precisamente ha escrito una mujer, existió una organización hace mucho tiempo que llevaron a cabo trabajadoras, mujeres, a comienzos del siglo XX, que tuvo más de 20.000 afiliadas por toda España. Si la historia no tuviera sesgos, que ya sabemos perfectamente que los tiene, esto lo debería conocer todo el mundo, Andrés, pero no lo conoce.
1: Ajá.
0: ¿Quiénes fueron? Porque se extendió por todas partes, sobre todo porque fue una especie de rebeldía de decir, oye, yo no me valgo ni estoy ni siento CNT solamente, necesito algo más, otra forma de expresarme.
1: Bueno, las mujeres libres, que es... la mitad o gran parte de nuestra obra. Nuestra obra es un maridaje o una conjunción o un matrimonio, aunque estaban en contra del matrimonio, una mezcla entre las mujeres libres de los años 30. Es una asociación que se forma, se empieza a gestar en 1931, ¿no?
2: Sí.
1: Y en 1933 se edita la revista, se adhieren un montón de mujeres y salen de una escisión de la CNT. Son mujeres anarcosindicalistas con una conciencia de lo que es el anarquismo tremenda y que deciden ante lo que ven y ante la dificultad de llevar a cabo su idea, porque el patriarcado estaba muy arraigado en aquella época, igual que ahora, ¿eh? Pero en aquella época quizá más, deciden hacer una asociación solo y exclusivamente de mujeres, sin reivindicar el feminismo, curiosamente. Es decir, reivindicando la igualdad de los sexos, los derechos y los deberes, pero pensando que su lucha, como lo dices tú también, que es lo mismo que dice Federica Monseni...
2: Que es una lucha que pretende una revolución completa, ¿no?
1: Exacto, y por eso no quieren privilegiar a las mujeres porque piensan que es una manera de asumir un poder que debe ser transversal de todos. No sé si
0: realmente,
1: me he explicado más
0: perfectamente
1: o menos.
0: Una asociación que lo que intentaba, el punto de partida, es que las mujeres no fueran analfabetas directamente.
1: Sí.
0: Esto para empezar.
2: Sí.
1: Sí, de hecho ellas nacen en un caldo de cultivo que son los años 20 y 30, muy interesantes porque la reivindicación de la mujer internacional en España es uno de los sitios punteros a partir del sufragio universal. Ellas son conscientes de ello, cristaliza de alguna manera con la reivindicación de Clara Campoamor en 1931 y es vital la llegada de la Segunda República. Pero eso no quiere decir que antes todo esto no se vaya gestando. Y para nuestro gusto, no solamente en el seno de lo político, es decir, de la CNT y de los movimientos libertarios y anarcosindicalistas, sino en la calle, en el teatro, está pasando algo. Y es que muchas mujeres son o las dueñas, o las que dirigen, o las que representan la mayoría del teatro popular que existe en España en ese momento, tanto de género chico como de cabaret, como de café concert, como se le llamaba, como de café teatro, etcétera, etcétera. Las mujeres toman la escena. Y de ahí surge, entre muchos de los movimientos que surgen, uno se llama la psicalipsis.
0: Esa palabra en este programa la controlamos muchísimo.
1: Sí.
0: Sí, porque justo en esta madrugada tenemos a unas grandes amigas que son livianas provincianas.
2: Ay, claro, amigas.
1: Que
0: conocemos desde hace mucho tiempo.
2: Sí,
0: esto me lo tienes que explicar.
1: Sí.
0: Porque además conocemos bastante a Pepe Alacid.
1: Sí.
0: que es... Bueno, acabas de describir la dualidad que tiene esta obra de teatro,
1: sí,
0: ¿no?
1: Sí.
0: Por un lado, la cosa social, política,
1: sí.
0: Y por otro, cultural, que está totalmente todo ligado.
1: Sí.
0: Porque eso, ser mujer psicalíptica,
1: sí.
0: Es, para empezar, provocadora.
1: Sí.
0: ¿Pero qué más?
1: Bueno, la psicalipsis nace de la transgresión y del cabaret, y a través de saltarse las leyes morales. Entonces, la sexualidad es muy importante, el erotismo. Y el erotismo es una manera de decir cosas sin parecer que se dicen del todo. Es una manera de estar desnuda sin estarlo.
0: Y el couplet, ¿eh?
1: Y el couplet
0: es
1: que es
0: uno
1: la base.
0: De los claro. Grandes representantes de esta... Sí. Ha habido un momento ahora, me ha hecho mucha gracia, que Andrés ha dicho, ¿verdad, Laura? ¿Qué dice Federica? ¿No?
2: Bueno,
0: empieza eso en el año 31.
2: Sí.
0: Cuéntanos ese personaje, porque ahora iremos poquito a poco describiendo el elenco, quiénes sois, porque, bueno, yo he llamado personajes... Pero hay otros que no son personajes en sí.
2: Bueno, todos somos unos personajes importantísimos.
0: Bueno, la República,
2: o sea,
0: como tal...
2: También, lo hemos hecho personajes. Es la magia del teatro, no todo puede ser personaje. Bueno, esto también sí sale de Andrés, porque si me pongo yo a hacerlo, pues tampoco sé si sale. Pero sí hay personajes y personas muy importantes que yo, como siempre, pienso que soy... Cuando empiezo un proceso digo, madre mía, qué ignorante soy. Dios mío, cuánto por aprender. Y aquí me ha pasado mucho que con estas mujeres que estábamos hablando, tanto las psicalípticas como las mujeres libres, y de repente te pones a hacer de Federica Monseni y dices, wow.
0: ¿Quién fue? Acabas de decir que la gente desconoce. Pues sí, ¿no? Esta es otra de las historias que no sé si Andrés lo ha planteado, o os lo habéis planteado llevarlo después a los colegios.
2: Sí, bueno, creo que va a haber funciones con institutos, ¿no? O que va a atraer a público muy joven. Estaría genial. De hecho, otro día fantaseábamos con que esta función va a ser la más indicada y la menos indicada para institutos a la vez, porque creemos que es algo que tienen que ver los chavales y chavalas jóvenes, que yo lo hubiese agradecido cuando tenía 15 años, y a la vez digo, madre mía, ¿cómo la recibirán? Pero claro, por ejemplo, yo no sé si se da en el colegio o en el instituto a Federica Monseni, que fue... Bueno, una gran anarca y con sus contradicciones también, porque fue la primera ministra que hubo en el gobierno en España. Entonces, pues claro, para los anarquistas tenía su aquello.
0: ¿Qué decía del matrimonio? ¿Qué decía?
2: Lo digo literal.
1: Dile, ponle rever, amigo.
2: Ponme rever, amigo, sí. El matrimonio no es sino prostitución encubierta, sometidas las mujeres a la autoridad, uso y disfrute de sus clientes, llamadles si queréis maridos, mediante una transacción económica e incluso un contrato civil. ¡Bum!
1: Tú fíjate, eso lo dice ahora en la teoría King Kong, Virginia Despentes, y todo el mundo, ¡ay, qué moderna!
2: Sí, sí.
1: Bueno, pues esto hace un siglo... Ya lo decía Federica, hace más de un siglo,
2: sí.
1: Lo diría Teresa Claramunt, y hace bastante más de un siglo
2: Guillermina
1: Rojas, que son varias de las mujeres que pertenecen a este mundo como precursoras, ¿no? A mí hay una que me apasiona especialmente, que lo digo siempre, Emma Goldman.
2: Hombre, claro.
1: Emma Goldman es un personaje que yo conocía solo de nombre, que no había leído, y esa frase suya que ella misma dice que no recuerda haberla dicho, pero que se le atribuye, que si no se puede bailar no es su revolución, me parece maravillosa. Y me recuerda a un amigo, me voy a enrollar.
2: Venga, dale.
1: A un amigo mío.
0: Te agradecemos que nos estés confesando todo antes del estreno, ¿eh? Lo recuerdo.
1: Que dirigí en París, en La Comédie, que era un actor extraordinario, Shah se llamaba, y que era persa, era iraní. Y que se vio obligado a salir con la revolución de los ayatolas. Y era bailarín, y me decía...
0: Menuda mezcla.
1: Amigo, wow. Andrés, no, el baile está prohibido
0: ya
1: en
0: no.
1: Irán.
0: Es un
1: salvajada
0: gesto de libertad.
1: ¿Qué hago yo?
2: Wow.
1: Entonces Emma Goldman decía, si no se puede bailar, no es mi revolución. Y lo cuento porque es una frase que resume muy bien el espíritu de este espectáculo.
0: Porque ay no, está bailando entre lo que es el couple.
1: Ya verás a Federica, ya verás, no te cuento nada.
0: Bueno, no sé si ella quiere que lo haga, ¿eh?
2: No, esto mejor no contarlo, mejor vivirlo.
0: Luis García, Alba Flores, sí. Y Eva Valdelomar, porque
1: sí.
0: La pianista es una más del
1: sí,
0: escenario.
1: Es una gran pianista. Es pequeña de estatura y de edad, pero es grande como artista.
2: Es inmensa.
0: Yo, acabas de decir, igual es el momento o la obra menos indicada para que ahora se pueda ver. Y habéis hecho referencia a la actualidad. nada más empezar esta conversación. Ahora que estamos volviendo a la mujer tradicional, el gusto por la mujer tradicional, entonces en este caldo de cultivo va y sale Libres. Un eslabón más después de 1936. ¿Es el momento adecuado?
1: Siempre es el momento adecuado para esto, pienso yo, ¿no?
2: Que me voy a corregir a mí misma, eso era sobre los institutos, ¿no? Porque es precisamente por eso, por este caldo de cultivo que tú decías, ¿no? Y de lo que están viviendo los jóvenes con las redes y todo. Claro, pues a veces digo, no sé cómo lo van a recibir ellos en su mundo, que no es el mío. No sé cómo explicarlo, pero sí que es el momento siempre de reivindicar esto y ser libres nosotras también en el escenario y de, bueno, del teatro siempre es el momento.
1: Es una ola reaccionaria muy preocupante, muy preocupante. Y cuanto más libre sea el espectáculo, mejor. Quiero decir, es una manera de contestar a todo eso. Y de además, yo creo que esta ola reaccionaria tiene mucho de propaganda también, ¿eh? Es verdad que existe, porque lo vi el otro día, las manifestaciones el día de Ceuta, y cada vez más banderas españolas y cada vez más hay Heil Hitler. Es algo completamente absurdo en este país, pero es... Entonces, su espectáculo que reivindica la libertad, la igualdad, la fraternidad, la igualdad de derechos, el amor libre, que se abajo el divorcio, es decir, que se toma a guasa todo. Y como cité el otro día en la rueda de prensa, creo que el humor en este caso es algo muy serio. Es una forma de debatir y de lucha fraternal. Creo que Libres es muy importante. Libres no solamente todo el aspecto feminista que tiene, sino el aspecto libertario. Y todo ese aspecto libertario que ha sido demasiado escondido, demasiado olvidado en una España donde había 2 millones de afiliados en 1936.
0: Es que es una barbaridad, es muchísima gente.
1: Y donde se proponían cosas muy interesantes y donde se vivieron colectivizaciones y cooperativas en autogestión muy interesantes, donde ahora mismo no funciona mucho de los dictámenes del capitalismo, ¿no? Son cosas que hay que revisar y que eso son oportunas siempre. Y por último, las psicalípticas y su visión de la moralidad, más que nunca, son necesarias.
0: Concha Piquer canta en una de sus famosos cuplés, dice: yo quiero amar con libertad porque nací mujer.
3: Porque nací mujer para querer y hacer mi santa voluntad.
0: Y no es que las cabareteras o las, lo habéis mencionado vosotros, anarcosindicalistas, que la palabra está y el concepto también en la obra, tuvieran relación en la época, pero puntos en común tenían y muchísimos. Y esto se va a ver, ¿no? Poquito a poco. No sé cuál será el equilibrio ese, porque es bonito. Cuidado, que no es un cabaret.
1: Sí, es un cabaret, ¿eh?
2: Sí.
0: Pero algo más. Va más allá.
1: ¿Sabes lo que pasa? Que también ha estado menos valorada la palabra cabaret.
0: Sí.
1: Y no es que todo la culpa la tenga Francisco Franco. Pero en parte, en nuestra memoria, sí. Y en nuestra desinformación, más. El cabaret siempre, siempre, desde sus inicios, se ha ocupado de lo político, de lo sociológico, de reírse de la familia, de reírse de los curas, de reírse de los padres. Lo que pasa es que por eso siempre ha sido un asunto marginal y popular. Pero la raíz de la crítica política está en el cabaret, mezclada con el erotismo de toda la vida.
0: Claro. Símbolo de inteligencia, porque te estoy diciendo lo que quiero decirte, pero tú ni te estás enterando. ¿Eh? La semana pasada cantaron aquí Livianas El Higo.
2: Ah, es un temazo, es un temazo, lo conocemos.
0: Que además estamos de temporada casi, se nos ha pasado un poco.
1: Tú sabes que la palabra psicalipsis en parte viene de eso.
0: Pero cuéntalo, que nos encanta volverlo a escuchar.
1: Es que no me acuerdo cuál es el origen, la palabra griega.
0: Pues ahí
1: original.
0: Está, del higo y de la libertad.
1: De mover el higo.
0: De
1: ¿no?
0: mover el higo. Claro, ahí estamos. Incluso nos lo comimos la semana pasada.
2: Muy bien.
0: Esta
2: muy
0: no
2: bien.
0: Sé qué es lo
1: eso
0: que puede
1: es
0: pasar, ¿no?
1: Muy sano.
2: Siempre a favor.
1: Claro. Hay que comer fruta.
0: Fíjate que yo siempre he pensado, al igual que nos ocurre a nosotros, yo no puedo hablar contigo si no sé lo que tú has hecho. Igual lo puedo hacer desde el punto de vista de la total y absoluta sorpresa. Pero ha pasado aquí. Yo creo que esto os ha transformado. Porque vosotros habéis trabajado ya juntos.
1: Mm. Varias
0: pero
1: veces.
0: Andrés está igual en esta obra dirigiendo que en otras ocasiones.
1: Tengo más barba.
2: Más barba y más canas también. O sea, hemos cambiado alguna cosa. Pero... No, o sea, Andrés siempre, admiración para mí, es como padre teatral, amor, ha estado en mi boda, quiero decir, familia, es familia, bien. Mi boda, que esto
1: no
2: es muy poco anarca.
1: Por esto no he sido el novio.
2: Es muy poco anarca, lo siento, pero estoy casada. pero ahora sí es verdad que no sé si es bueno, pues porque yo qué sé, porque también eres una persona extraordinaria, pero sí que te veo ahora que sí me oyes muy tranquilo.
0: Ahora que lo tienes delante, sí. Esto, cuidado que intimida tener
2: no,
0: una persona a la que
2: bueno,
0: necesitas...
2: pero es que es muy bonito, o sea, yo siempre le he admirado, siempre me parece el mejor director, me parece una persona extraordinaria, pero además creo que en esta función como súper abierto siempre al disfrute. Es que eso también siempre, pero más en esta
1: más
2: obra.
1: Más tranquilo es la edad, Laura.
2: Pues sí, pues será mayor. Será eso. Igual yo también estoy más tranquila.
1: Bueno, es bonito ver eso, ¿eh? El trabajar con alguien que llevas tanto tiempo unido y ver cómo pasa el tiempo, sí. O Alba, que en todos los últimos 5 o 6 años hemos trabajado juntos, y la confianza mutua, el relajo que te da eso, y ver que un proceso es sobre todo para el disfrute, y además un proceso como este, que viene de 3 artistas o 4 sobre las tablas, porque no olvidemos que lo más importante de todo esto son ellas 4. Es decir, el cabaret, sin unos intérpretes eficaces, encantadores,
0: que canten
1: ¿no? Y bailen.
2: Algo se ¿vale?
1: Cantan,
2: sí.
1: Bailan y razonan muy bien, incluso improvisan. Pero ellas son el centro. Y por eso, además, para mí era importante, ¿sabes por qué? Porque este trabajo de memoria que hacemos con la Guerra Civil, con Mujeres Libres, con las psicalípticas, con el cuplé, con la copla, para mí no tiene sentido si no es en 2026. Y entonces, y de hecho la puesta en escena es todo absolutamente contemporánea. No va a haber faralaes quien venga a ver faralaes. Va a haber a Laura, a Galán, a Alba, y desde ellas nos van a contar esa historia.
0: Está bien que digas lo que dices, porque parece que hablar de cuplé o hablar de copla o hablar de folclore y de tradición, es como que, uff, qué casposo todo eso. Para muchas personas parece como que está caducadísimo. Y cuando vemos el contenido de las letras, cuando veamos esta obra de teatro, vamos a ver que no.
1: No, ahí es donde entra la autora, Esther. Esther ha hecho una adaptación, Esther y Shauma, ahora te explico por qué. Esther ha hecho una adaptación de las letras muy bonitas, muy muy reconvertidas, respetando el espíritu en alguno de los casos.
0: O sea, que las letras no son tal cual, sino que también
1: no, están
0: forman parte del
1: están
0: contenido
1: adaptadas.
0: Del mensaje.
2: Que es,

0: Y el de la pasionaria que canta Alba es comunista.
1: Comunista.
0: El caso es que todo eso hace que la visión del público sea muy cercana. Ellas no van vestidas, ya te digo, de faralés ni de peineta. Las referencias están, evidentemente. Pero de repente dices, a mí esto me suena un poco a los Sex Pistols también, ¿no?
1: Claro.
0: O que también ya son historia, por otro lado.
2: ¿Por qué? También. A ver, aclárame esto.
0: No, eso prefiero que sea sorpresa.
2: Ah, vale. Bueno.
0: No, pero bien. Te diré, para quitarle la sorpresa. Cuando estamos trabajando esto, las referencias es que lo veíamos tanto con Jaume, que es el que ha hecho la adaptación musical, respetando mucho los orígenes de cada cuplé y de cada copla, pero inevitablemente nos veíamos interpretándolo ahora. El teatro es presente, no puede huir del presente. Okay. Y entonces decía Bea, pues es que estoy viendo a Patti Smith cuando están actuando.
1: Claro.
0: Estoy viendo a Nina Hagen, estoy viendo a Adele de vez en cuando, que son los referentes contemporáneos nuestros.
2: Es decir, el mismo espíritu, pero en la época que les tocó vivir.
0: Claro, y tú oyes, yo quiero ser una zorra de las Vulpes, sí, en el 80, 79, y estás viendo a Tórtola Valencia de alguna manera.
2: Madre mía.
0: Y no solamente eso, Tórtola Valencia, cuando era una de las psicalípticas que hacía performance ya, mucho antes que Marina Abramovic, y movía la falda como la movía, y ves que es el único documento filmado que hay de Tórtola Valencia, y de repente dices, esta señora es la referencia que tomó Marta Graham para la danza contemporánea.
2: Fíjate que la misma palabra psicalíptica, muchas veces hemos hecho la prueba nosotros, la gente cree que es súper moderna. Es como que es un concepto que te acabas de inventar.
1: Pues la gente nos creemos muy modernos, pero mira, no, tenemos que mirar un poco para atrás,
2: bueno,
1: que
2: pues
1: ya estaba todo.
2: Es un desconocimiento, yo creo.
1: Sí.
2: ¿Habrá eso, interacción con el público? Porque
0: hombre,
2: el cabaret tiene.
1: A ver, es que si
0: como
1: no...
0: Como Nord.
1: Claro, si no, no es un cabaret.
0: Que no vengan con camisa blanca, solamente te
2: lo digo. Vale, con camisa blanca no, hay que venir.
1: Yo es el típico espectáculo que yo estaría aterrada.
2: Estamos un rato más con Andrés y nos lo cuenta absolutamente
0: no.
2: todo.
1: No.
0: El principio y la base de este cabaret es el amor.
1: Sí,
0: te lo digo,
1: sí,
0: ¿eh? Igual sí. que el de Mujeres Libres e igual que el de las psicalípticas. Entonces no hay nada que temer.
1: No, que va.
2: Bien, hasta el 11 de octubre vais a estar aquí en el Teatro El Abadía. Os hemos robado minutos del ensayo. Pero oye, qué bien, qué egoísta y qué bien para los oyentes que vayan a escuchar esta conversación.
1: Estamos fenomenal.
2: Si esta es la química que hay, la misma que tenéis entre vosotros con el resto del equipo, bueno, como dice aquel, éxito asegurado, sin ninguna duda.
0: Ojalá.
2: Va a ser una gozada. Y nosotros
0: deseanos mucha mierda.
2: Somos amantes de lo psicalíptico, porque entendemos que es una forma de reírnos de nosotros mismos, pero de meterte en el bolsillo al otro sin que el otro se entere.
1: Sí. Claro.
2: Así que libres, ahora y para siempre, ¿no?
0: Sí.
2: Bueno, pues Andrés, Laura, deseando veros.
1: Muchas gracias.
2: Mucha suerte.
0: Gracias.

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6: Pues yo leo así, de repente ahora sí, para empezar, a las 2:30, pone 10 de septiembre, locas. Bueno, 10 de septiembre ya no. 11 de septiembre. Ah. Y pienso, ¿qué será? ¿Quién estará detrás de este concepto? Si loco es sinónimo de persona inteligente porque se sale de la norma y además piensa por sí mismo, pues ya está, livianas provincianas.

0: Ahora.
1: Más lunáticas.
2: Lunáticas. Un momento, un momento. Tengo un miedo. Ahora mismo tengo un miedo. Si la gente se está viendo. O sea, ¿de qué venís vestidas? Pero aparecéis así en los pasillos de la casa de la radio y más de uno se pega castañazo.
3: ¿Quién te ha dicho que es disfraz?
2: Es que sois vos. ¿Dónde está la Berta y dónde está la Reme?
4: Nos las hemos comido.
2: Dios mío de mi vida. Mira, mira qué sorpresa tenemos aquí. Por
5: pero
2: favor.
5: Bueno, qué fantasía.
2: Mira, o sea, qué fantasía.
5: Me hace muchísima gracia que el día que más feas hemos venido,
2: no.
5: Nos pongáis.
2: Cara. Vosotros no podéis estar feas.
5: Nuestra
2: es que
5: mejor
2: no
5: foto ahí detrás.
2: Ahí estamos en el video wall. Estamos viendo la cara de livianas provincianas con las plumas. Pero la es que de repente aquí al lado.
1: Que tenemos muchos veres.
2: Seres.
5: Es un poco tener esa foto ahí es un poco lo que pides en AliExpress y lo que te llega luego.
2: El antes y el después, ¿no?
5: Sí.
2: Bueno, a ver, por partes. El día 8, 8 de octubre,
5: sí.
2: ¿Dónde van a estar las livianas provincianas?
1: Vamos a estar cantándolo todo, toito, todo en la sala Galileo Galilei, en un concierto.
2: En Madrid, en un concierto que no tiene nada que ver con vestidas como venís ahora.
5: Espero que ir un poquito más guapas, la verdad.
2: ¿Habrá mantones de Manila?
5: ¿Alguna?
1: Sí, nos hemos comprado, nos hemos gastado las perras.
2: Hombre, por supuesto. Y además, tengo que contar una cosa a la gente que nos está escuchando ahora mismo en directo, y es que esta careta que tenemos este año lleva el sello de una sugerencia mía por el cuplé de La Luna es una mujer. La letra es de unas tal livianas provincianas,
1: sí.
2: ¿Verdad que sí? ¿Y al piano quién está?
5: Al piano está el que mejor nos toca.
1: El Pepe Alacid.
2: Y resulta que el maestro Pepe Alacid, ¿en qué obra está participando?
1: Pues está participando en Libres.
2: Ahí estamos. Composición musical y arreglos de Jaume Manresa.
1: Sí.
2: Y como gran colaborador, Pepe, que hoy en el preestreno estaba al piano.
1: Estaba literalmente
2: pues es que
1: echando una mano.
5: Es la izquierda, concretamente.
2: La izquierda solo. Sí, sí. ¿Y la derecha no tocaba el piano?
5: No, lo hacía la otra muchacha.
2: ¿Solo?
5: Estaban a tres manos. Derecha. Estaban tocando el piano a tres manos.
2: A tres manos. ¿Esto es arte o no es arte?
5: Hombre, sí.
2: Bueno, y entonces esta noche, lunáticas.
5: Mm-hmm. Sí. Porque
1: estoy loca con mi tigre. Loca, loca, loca.
5: Y los muchachos del barrio la llamaban loca.
2: La cantidad de canciones que hay, es verdad, ¿eh?
5: Hay unas cuantas. Vas a ver que hay más de las que pensaba.
2: Venga.
5: Es que, mira, nos ha pasado Mamen, que nos ha dado por
2: buscar. Uy, qué cerquita estás hoy.
5: Sí, es como
2: me está dando cosa, ¿eh?
5: Verte
2: tal cual
5: vas.
2: Que vas vestida, no lo hemos dicho, unos chorretones aquí en los ojos, la boca medio desdibujada, una sábana blanca con mangas que llevas puesta y la otra que se le ha puesto aquí en medio de las dos coletas los auriculares.
1: Mira, yo voy un poco Lena Bonham Carter,
2: sí.
1: Estoy para una peli de Tim Burton.
2: A mí me da un miedo mirarte a ti, que en concreto se me está yendo también la coleta.
5: La idea del dress code era locas de manicomio, pero a la Berta le ha quedado de Lena Bonham Carter y a mí me ha quedado que soy el de The Cure.
1: Bueno. Totalmente, totalmente.
2: Bueno, pero da mi disco, ¿eh?
5: Bueno, pues eso. Que nos ha dado por buscar a ver qué significaba lunáticas. Porque hemos dicho, creemos que este nombre nos representa. Y hemos buscado qué significa. Y lunáticas significa esto.
2: A ver.
5: Persona que padece locura o alteraciones mentales, no continuas, sino por intervalos.
1: Que te va, que te viene.
5: Y que se comporta de forma muy inestable, cambiante y caprichosa.
2: Dale,
1: ¿quién hay? ¿Quién hay más cambiantes que nosotras? Que cada día venimos de una forma.
2: Pues eso, efectivamente.
1: Pues locas. New girl, you know it's crazy right now. It's not because it's crazy right.
2: Eso no es un cuplé, eso no es un cuplé, eso es otra cosa.
5: Es una canción de locas, pero en inglés.
2: También está nuestra careta, te lo digo, ¿eh?
1: Sí, yo es que nosotras no sabíamos que nos iba a afectar tanto esto de trabajar de noche.
2: ¿Sí?
1: Se me han roto todos los ritmos circadianos estos.
2: Madre mía.
5: I remember when I lost my mind.
1: Yo no sé dónde tengo la cara y dónde tengo el sobaco, ¿eh?
2: Ya, como que de vez en cuando.
1: That made me crazy.
2: Bueno.
1: Pero ¿cómo así? Mama, it's me crazy.
5: Yo creo que sí.
1: Sí. Es que me voy a trabajar en pijama. Me echo rímel y me meto en la cama. Es que estoy loca.
5: Yo estoy como los pájaros del eclipse. Yo te cuento a ti lo que me pasó a mí en Coruña.
2: Cuéntanoslo.
5: Yo me fui a la Coruña a ver el eclipse porque a mí me prometieron que iba a haber un 100% de eclipse total y que hubo nubes. Y vi una tarde. Nubladita preciosa.
2: Bueno, pero un eclipse de nubes también.
5: Fue muy
2: eclipse,
5: bonito, ¿verdad? Y en el mar, claro. en los acantilados, fue precioso.
2: Qué maravilla.
5: Pero hubo una cosa muy guay, y es que estábamos ahí en la playa. El eclipse como tal, pues no lo vimos mucho, pero ¿qué vimos? A los pájaros que se volvieron locos y se pusieron todos los pájaros. De repente se pensaron que era de noche y se volvieron todos los pájaros locos y estaban como pollos sin cabeza. ¿Por qué? Porque no había luz.
1: Luz.
2: No
1: loca
2: había luz.
1: Por volver a saber de ti.
2: Oye, qué bien canta esta chica. Hay que darle.

0: los colores.
1: Por bailarte desnuda, dice esta canción, al son de los siete... Bueno,
2: eso es básicamente nuestro trabajo.
1: Pues esto es, claro. Todo el día el destape.
3: Todo el día destapada.
1: Venga, vamos a hacer que hablen de nosotras.
3: Venga, es que hay un montón de canciones, mami, de volverse cucú, que es que os estáis pensando que esto es de ahora de los 2000. No, las cupletistas de antaño llevan ya siglos. Bueno, más de un siglo, llevan un siglo haciendo lo propio.
2: Llevan 700 años.
1: Volviéndose cucú, has dicho, que tiene que ver también con lo de los pájaros, fíjate, todo hilado.
2: Nos hemos dado cuenta, efectivamente, nos hemos dado cuenta haciendo esta recopilación de canciones de volverse loca, que en las canciones de cupletistas antiguas, la mayoría de mujeres se vuelven locas de amor.
1: Ahí estamos,
2: Y hoy os traemos eso, una granada selección de cuplecitos y coplas sobre volverse majara,
3: zumbada, loca,
2: chalada,
1: cucú.
2: Sí.

0: de cómo canta. Loca, loca, loca. Lo canta así de nariz, ¿eh?
1: Tuyo.
0: Mamá.
1: Loca. Vale. Y de todas las canciones que os hemos traído, mm-hmm, vamos a empezar por la más antigua de todas.
0: Yes.
1: Nos vamos a ir a 1930, mm-hmm, y vamos a escuchar a Carmen Flores, graciosísima ella, que se ha vuelto loca. ¿De amor? Pues se ve que sí, porque ni ella misma se explica cómo se ha podido enamorar de un novio tan feo.

0: ¡Toma! ¡Que llega el coco! La mujer está reflexionando y lo dice todo.
1: Sí, la sí, verdad
0: el hombre es
1: que...
0: feo, pero yo, a mí, ¿qué es lo que me ha pasado, ¿no? Que me he enamorado.
1: Sí, pero esta canción es muy guay por eso, porque ella es ella a sí misma diciéndose, amiga, date cuenta. Mm-hmm. O sea, es ella
0: a sí misma. Hablándose a sí misma.
1: Sí, es sí, a sí misma sí. Y se ve que es una persona que no está delusional, que es una persona con muchísimo self-awareness.
0: Sí, yes. No sé qué significa, cuenta. Pero debe de ser
1: ya
0: algo
1: me
0: bueno.
1: Me
0: ¿no?
1: imagino.
0: Que self-awareness.
2: Sí.
0: Joder, ¿cómo estamos este
2: No me
0: año?
2: Gustaría a mí tener a la Carmen Flores de novia, te
0: ¿no?
2: lo digo ya.
0: ¿Por qué?
2: Porque la ha puesto al otro de vuelta y media, la ha hecho feo, bajito, que dice que es el coco, madre es mía. Verdad.
0: Y sí. A pesar de todo eso, va y lo quiere.
1: La ya. Verdad es que sí.
2: Que el amor nos vuelve a todas las
0: Eso
2: locas.
0: Digo yo.
1: Cucú. Pero Carmen Flores es que es para echarla de comer aparte a ella, porque es que es tremenda y no se puede tener más guasa. De ella se decía que, aunque era extremeña, de Almendralejo, se la consideraba por su castiza chulapería como madrileña de cuna, por unos, o debido a su gracia retrechera, sevillana de pura cepa, para otros. Lo que es seguro es que era una bruta de mucho cuidado y a nosotras eso nos encanta. Nos
0: una
1: encanta.
0: Ciudadana del mundo, pero bruta.
2: Sí. Y de una buena gritona, esto es para los que escucharon la sección el otro día.
1: Vamos dejando easter eggs.
2: Nos vamos a ir a una psicalíptica. Venga, pónmela.

0: ¡Ay, qué palpitación!
1: Quiero escuchar la pera. Mira, que viene la estrofa, la estrofa es buenísima.

0: que le da igual como sea, que todo les gusta.
1: Y lo que le hace hacer,
0: y decir. Que su corazón palpite.
1: El ay, ay, ay, ay, este de...
0: Me parece a mí que más que el corazón lo que le palpita es la pepita.
1: ¿La qué?
0: La pepita.
1: La pepita. ¿Qué es la pepita? Ajá. ¿Lo que hay dentro de, por ejemplo, la sandía?
2: Sí. Claro. ¿Tú te acuerdas cuando te cantamos el higo la semana pasada?
1: Sí, sí, pues estaba muy bueno, por cierto. Súper dulce, ¿eh?
2: Pues era una metáfora.
1: Ah, era una metáfora.
2: Sí, de lo mismo
1: menos
2: que...
1: Menos mal que lo voy pillando. Que... Con lo cual ahora la pepita es, en fin. Vale.
2: Estaba yo pensando, sí. Escuchando, perdona, a la Carmen de Lirio.
1: Yes.
2: ¿Del Lirio?
1: ¿Cómo estoy yo con el yes hoy?
2: Yes, que ¿por qué? Hemos venido a hacer anglicismos.
1: Os he visto yo y me he vuelto internacional.
0: Hemos hecho del blue.
1: Claro.
0: Cucú. El fawareness. Yeah. Y nos hemos vuelto todas crazy.
1: Cucú, se te ha ido un poco más el pintalabios hacia la izquierda.
2: Hasta así, Berta.
0: Hasta así.
2: Hasta así.
0: Hasta así, en los dientes.
2: Que estaba yo pensando que la Carmen de Lirio, si tuviera Tinder, sería todo el rato a la derecha. Le daría a todos que sí, porque que no tiene sí.
1: Porque
2: ninguno.
1: Le va bien todo, ¿no?
2: Todo
1: pues bueno, es una persona pues que se la puede llevar a cualquier parte a comer.
2: Sí, la verdad.
0: ¿Mm? Y se llama Carmen de Lirio, pero Carmen de Lirio.
2: Claro.
0: Delirio.
1: Espérate que te voy a aplaudir, porque es que estamos de una lucidez a las 2:42 de la madrugada.
0: La verdad que no daba yo 2 duros por mí mientras venía para aquí, pero mira, estoy despierta.
1: ¿Qué pasa, que te ibas durmiendo?
0: Me ibas metiendo unos bostezos y he dicho, bueno, ¿cómo es de loca soy?
1: Pues os digo una cosa, la semana pasada ya recibimos críticas muy constructivas y muy amables y muy buenas, por lo cual tengo que dar las gracias, porque la gente va y se engancha, y entonces va y hacemos que a la mañana siguiente, que es el viernes, pues tú un poquito así como más dormida, pero es porque esto le gusta.
2: Y no les caemos mal por haberles
1: tenido de al contrario, os quieren. Vaya, os meten en su cama.
2: ¡Uy!
0: ¡Wow!
2: A ver, no es difícil tampoco.
0: Ella facilona.
1: Bueno, depende de la radio, si es grande o pequeña. Bueno. Y la cama también. Sí. Era una metáfora, ya.
2: Ah, vale.
1: Ya.
2: Gracias, mamen.
0: Bueno, al guión que te pierdas.
2: Delirio. Carmen Delirio. A Carmen Delirio no la teníamos muy trabajada.
1: ¿No?
2: Y es un muy buen descubrimiento para este nuevo curso.
1: ¿Por
2: ¿Quieres,
1: qué? ¿Por
2: mamen,
1: qué?
2: Que te contemos cosas sobre ella?
1: Pues claro, cosas sobre todo.
0: Cosas. Pues mira, esta canción es parte de la banda sonora de una película de 1950 que se llama Esta noche no me acuesto. Como nosotras.
2: ¿Te suena?
1: Pero qué bien traído, ¿eh? Sí. Qué muy bien buscado todo.
2: Entonces,
1: esto.
2: Es que nosotras estamos ahí, le echamos horas a esto.
0: ¿Y la tía qué hizo con todo su insomnio? Pues lo monetizó y se hizo vedete del paralel. Dijo que no duermo, pues yo monetizo.
2: Y además esta mujer nos hace especial ilusión porque... Años después, en 1989, es una de las protagonistas corales de el peliculón Amanece, que no es poco.
0: Eso que pienso yo los viernes por la mañana.
2: Amanece, que no es poco, a mí es una de mis películas favoritas, es una fantasía. Y Carmen Delirio es la que sale diciendo qué alzamiento de hostia que hace este hombre.
1: ¿A qué? ¿Es ella?
2: Es ella.
1: Bueno,
2: luego ya unos años después de esto. Y... Os hemos buscado un clip, porque es una fantasía, un clip porque Carmen Delirio, en Amanece con Espoco, también tiene uno de los parlamentos más guays de toda la peli y que yo repito muchísimo con mi grupo de amigas.
3: Segundo punto, novedades. Como ya sabéis, mañana hay elecciones. Siguiendo nuestra costumbre, tenemos que decidir primero quién se presenta a puta. Segundo, quiénes se presentan adúlteras. Tercero, si hay alguna que quiera meterse monja. Y cuarto, si hay alguna que le interese ser marimacho. Primero, ¿quién se presenta puta?
2: Espera. Ahí queda la pregunta.
1: ¿Vosotras creéis que requiere explicación o lo habrá entendido bien todo el mundo?
0: Aquí no hay metáfora, quiero decir, esto no es cuplé.
2: ¿Quién se presenta puta? O sea, yo creo que simplemente queríamos que nos trajeras a la noche para poder poner.
1: Para acabar poniendo esto,
2: ¿quién
1: ¿verdad?
2: Se presenta puta?
1: Oye, te digo una cosa, es historia del cine, eso para empezar.
0: Sí.
1: Claro, lo demás que lo piense la gente.
2: ¿Has hecho la ruta amanecista?
1: No.
2: Es increíble.
1: Hoy la podemos hacer una noche de madrugada ahora.
2: Nos vamos
1: en directo.
2: Bueno, ya hablaremos.
1: ¡Ay, qué idea!
2: De aquí sale
1: algo.
2: ¡Ay,
1: qué idea!
0: Bueno, pues de Carmen a Carmen. Vamos a pasar a una tercera Carmen. Oye, mamen. ¿Qué está pasando aquí?
1: A ver, explícamelo.
0: No, porque estamos viendo que hay alguna relación, ¿no? Como entre llamarse Carmen y volverse un poquito locatis.
1: ¿Lo dices por algo?
0: No sé. ¿Tienes algo que ver?
1: ¿Lo dices por lunáticas?
0: No sé.
1: Pues va a ser, ¿eh? Porque hay una cosa, ¿eh? Para lo que hay en el mercado, te digo que es necesario volverse loco, en el sentido positivo de la palabra.
0: Pues sí. Pues mira, esta Carmen de ahora no es la Flores, ni la Delirio, ni la Asencio. ¿Quién nos puede faltar? ¡Hola, Sevilla!
1: ¡Claro!
0: Carmen de España. Bueno, esta es Carmen Sevilla en 1965 cantando Cabecita loca.

0: Te digo una cosa, ¿eh? ¿Cómo lo decía aquí arriba también, ¿eh? Fíjate, mira ahí. Creo que con este tema es un... Bueno, como hoy es viernes, uh-huh, es el momentazo de la noche para acabar decidiendo que te tienes que quedar a escucharlo.
1: Eso es así.
0: Sí. Como cabecita loca.
1: Es que es un temazo, ¿eh?
0: Oye, qué dulce cantando era Carmen, ¿eh?
2: Sí, la verdad que sí.
3: Tiene cambiando todo lo que toca, pero yo te quiero. Cabecita loca, pero yo te quiero. Cada día más.
0: Ay, medio suspirado, ¿eh? Cada día más.
2: Esta canción es súper chula. Os recomendamos muchísimo escuchar la canción entera en vuestra casa, pero sobre todo os recomendamos muchísimo que os vayáis a YouTube en cuanto podáis y os pongáis el videoclip.
1: Eso sí que porque es un delirio. Delirio.
0: Eso requiere una explicación.
2: Sí, lo voy a explicar ahora mismo porque es que el videoclip es para mear y no echar gota. Vamos a hacer un ejercicio. Os tenéis que imaginar a Carmen Sevilla en un pueblo playero, por ejemplo... Calpe,
0: por ejemplo,
1: o Torredembarra, me gusta a mí mucho eso, ¿no?
2: Bueno, por ejemplo,
0: o Altea, mi pueblo,
2: pero, pues, Altea, bueno, el que queráis, uno que tenga así como pueblito y costa.
0: Sí.
2: Entonces tenéis que imaginar a Carmen Sevilla ahí, pero con un bikini. Pensarás, no, va a estar vestida de mosquetero.
1: Sí.
2: ¿Por qué?
1: No.
2: ¿Por qué no?
1: Sí.
2: Y hay un coro con unas máscaras demoníacas,
1: feísimas,
2: que la persigue por todo Calpe, mientras ella se sienta a que un señor le pinta un retrato.
1: Sí.
2: ¿Por qué no?
1: Sí.
2: Y
0: vestida de mosquetero.
2: Vestida de mosquetero. Todo el rato aquí, Carmen Sevilla estaba vestida de mosquetero.
0: No sería una época de calor, porque también te digo yo que le chorrearía ahí toda la pluma.
2: Bueno,
0: sí. Bien.
2: Y aquí pasa una cosa que nos encanta muchísimo, que es la literalidad. Y es que hay un momento de la canción cuando ella dice que tengo en la cabeza pajaritos, que se abre el plano. ¿Mm? ¿Y qué tiene Carmen Sevilla en la cabeza? ¡Un loro de metro y medio!
0: No puede ser.
2: Arte.
1: Pero, y eso es, en cada frase
2: cine.
1: Es literal lo que te dice, lo hace.
2: Cine.
1: Sí, sí.
0: Es
1: hay
0: que
1: un
0: no
1: comentario.
0: Me extraña, esto es un momento cumbre de la historia de los videoclips, como
1: sí,
0: lo dirías.
1: Sí, lo vi. Hay un comentario en el vídeo de YouTube, que lo tenemos que leer tal cual porque es increíble. Dice, la canción es preciosa como Carmen, pero los bailarines y las máscaras del vídeo son espantosas. Poned otro vídeo con la misma canción. Los courofóbicos.
0: Un premio, por haber dicho la palabra.
1: No podemos verlo porque colores y caretos son espeluznantes. En serio lo digo.
2: Esa persona estaba, José Luis, en su casa diciendo: con lo bonita que es la canción, con lo que a mí me gusta, y que tenga yo que ver a estos payasos espeluznantes.
0: Una cosa te digo: que no solamente habéis visto el videoclip,
2: sí,
0: sino que además habéis leído los comentarios que hay debajo.
2: Es que sí, es parte de la experiencia.
1: Es que somos muy empollonas. Nosotros somos cupletistas y calípticas, pero empollonas.
0: Un poco frikis, ¿eh?
1: Sí,
0: también te lo cuento.
1: Pues mira, y bueno, vamos a poner un temazo. Es que toda esta sección la quisimos hacer para poder poner...
2: Sí, una excusa, lo vamos a decir
1: una excusa
2: ya.
1: Para poder poner ¡El ataque!
4: ¡El ataque! ¡El ataque!
5: Hay chicas febriles que pasan quebranto, pidiendo con velas un novio a los santos. Y si con las velas el santo está sordo, entonces emplean un cirio más gordo.
1: Te hemos puesto la letra para que la sigas, mami, porque es buenísima.
0: No, espera,
2: que sigue.
0: Espérate, a ver.

0: viene, que le viene.
1: Está viniendo, está viniendo.
2: A ver.
0: ¡Ay! ¡Ay, va, va! Ya, que le da, que le da.
2: El ataque, el ataque.
0: El ataque, la da.
3: ¡Ay!
0: ¡Ay!
3: ¡Así!
0: ¡Así!
2: Sí. Espérate, porque vamos a analizar, o sea, pidiendo con velas un novio a los santos, y si con las velas el santo está sordo, entonces emplean un cirio más gordo.
1: Sí. A ver, a mí rimar sordo con gordo, ¿sordo? Me ya. parece arte.
2: Original, sí. Eso es lo primero. Y después, ¿cómo lo dice? Fíjate que antes, hablando con Andrés Lima, lo habéis escuchado, ¿verdad?
1: Hombre.
2: Él decía, pues esto, ¿no? Estábamos comentando la jugada de cómo se pueden contar las cosas sin contarlas.
0: Claro.
2: Que mira, atrevimiento. Y ese ay, y ese sí,
0: ay,
2: y ese así.
0: Así. Bueno, en fin, bueno. Pues este cuplé, para quien lo quiera buscar en su casa así desvelado, es de 1933, cantado por María Yáñez, a.k.a. la Bella Dorita.
1: A.k.a. ¿sabes lo que significa? A.k.a.
2: Pues yo no, es que estáis tan hoy esta noche.
1: No, estamos
2: en Washington DC.
1: ¿Estos
2: estáis cosmopolitas?
0: Pues sí. Mira, ella está loca de amores, pero de una forma un poquito más carnal, ¿no? ¿Mm? Ella pone dos velas gordas a su santo por aquello del manifesting. ¿Tú sabes lo que es? Que es lo de,
1: ¿es el manifesting?
0: Es como lo de que se come, se cría, pero en la magia.
2: ¿Eh?
0: ¿Eh? Lo que se come, que se cría.
2: ¿Sí? ¿Sí?
1: El manifesting es como esto de que tú, si tú quieres algo muy fuerte, muy fuerte, muy fuerte, el universo entero conspira para que lo tengas.
2: Pero eso pasa.
1: Bueno,
0: a mí no me ha pasado.
1: A nosotros no nos
2: pues
1: ha pasado.
2: Entonces,
1: todavía.
2: ¿Por qué llamáis a esto el manifesting?
0: Bueno,
2: pues esto todavía no existe.
1: Porque tenemos internet.
0: Bueno, este cuplé le habría encantado, ¿sabéis a quién?
2: ¿A quién?
0: A Freud. Porque tendría muy claro qué es lo que le está pasando a la Bella Dorita y cómo se le cura.
2: ¿Y qué es lo que le está pasando, según vosotras?
0: Tú lo que quieres es un pirulí, un pirulí. ¿No os acordáis de esto? Un pirru.
1: Estás yo solísima,
0: sola. Estoy solísima.
2: Yo, eso que veis vosotras, de verdad, es durísimo, ¿eh?
0: Sí.
2: ¿Qué es lo del pirulí?
0: Esto es de Friends. Una vez que este Joey hace una obra, que es un musical sobre Freud...
1: Sí.
0: ¿No os acordáis? Bueno, sí. No pasa nada.
2: Tú también la estás mirando raro, ¿no?
1: Bueno, yo es que convivo con ella.
2: Pues oye, te acompaño en el sentimiento. Bueno, entonces el pirulí.
1: Sí.
0: Sí.
1: Y hemos decidido que para acabar esta sección...
2: Ya, ya se acaba. ¿Pero qué va? ¿Qué dices? Pero será empieza lo bueno.
0: Nos queda todavía la
2: oye,
0: canción.
2: Oye, voy a recordar el teléfono por si alguien quisiera llamar. 900-137-136.
1: Alguien que nos cuente que se está muy loco.
2: No, que nos cuente que está despierto, simplemente.
0: Sí,
2: yo no
0: con eso vale,
2: mucho.
0: Con eso vale.
2: Claro,
0: no hace falta que
2: si hoy es viernes,
0: si
2: ahora nos vamos de aquí nosotros y lo que hay en la carretera, ni te digo ni te cuento. La gente saliendo, pues ahí alternando, esas cosas, 900, 137, 136, ¿no me mires así?
1: No, si no te estoy mirando de
2: es
1: ninguna manera,
2: cerca,
1: es el outfit.
2: Es que estás tan cerca y
1: para
2: convertirte
1: mejor.
2: Con no sé qué. Bueno.
1: Podríamos poner alguna de The Cure y me hago un lip sync.
0: I'm sing for your life.
1: Me estoy viendo.
2: Te estás
1: en la
2: viendo
1: cámara.
2: En el streaming, fíjate.
1: Es que qué barbaridad.
2: Pero es que además con nuestro fondo que tenemos, que es súper favorecedor, no
1: es
2: me digas
1: chulísimo.
2: Que no lo hemos comentado la jugada, ¿eh? Ahí con esas luces que van y vienen.
1: Pero a mí, estoy como la del Batisterio Romano, la que dice, enfócala a ella, pero enfócame principalmente a mí. Pues yo estoy igual, pero al revés. Estoy como, enfócame a mí, pero enfoca principalmente a la mamen.
2: Yo no quiero pensar ahora cuando salgáis por los pasillos, repito, de aquí de la casa de la radio. Los
0: ¿quieres
2: compañeros.
0: Que demos algún susto?
2: Yo sí, me encantaría. Hoy tengo hasta el nombre. Ahora te lo cuento, vas a ver. Ya
0: wow.
2: Puede ser que sea refinitivo por el pirulí. Entonces, ¿cantamos o no cantamos?
0: Sí, mira.
1: Mira, vamos a, para terminar la sección, nos vamos a arrancar.
2: Otra vez con el yes.
0: Los pelos.
1: ¡El pelo! Que estábamos muy locas.
2: ¿Pero en directo?
1: No, era una broma.
2: Bueno,
1: hecho,
2: por
1: un
2: favor.
1: Juego de...
0: No quiere arrancarme el pelo.
2: Pero
0: yo
2: todo por
0: ahí.
2: La audiencia. Tú imagínate
1: no,
2: lo que sería arrancarte
1: es que
2: en directo.
1: Es un juego de palabras. Que nos vamos a arrancar. A cantar.
0: Vamos a cantar una canción de Concha Piquer.
1: Sí. Esto, mira, mi madre, no sé si estará despierta porque ella se acuesta tarde.
2: ¿Cómo se llama tu madre?
1: Gloria.
2: Hola, Gloria. Buenas noches. 900-137-137. Manifiéstate.
0: Manifesting.
1: Pues esta...
0: Hablamos a la vez, esto nos pasa mucho.
1: Mi madre va a llorar porque la lleva cantando toda la vida. Entonces lo hemos hecho un poco también pues porque nos hacía ilusión.
2: A ver.
1: ¿Qué canción es esta que nos vamos a arrancar a cantar?
2: Venga.
1: Es una de Concha Piquer, el clásico La niña de la estación.
0: Sí. Como vamos a cantar, nos vamos a saltar la primera estrofa.
1: ¿Cómo de tiempo tenemos? ¿Para hacerla entera?
2: Pues mira, son 55, tenéis un montón de tiempo.
0: Venga, pues entonces la cantamos.
1: Porque es que igual nos da tiempo a hacerla.
2: Yo creo que el escenario, las luces.
1: Son tres estrofas.
2: Esta noche
1: muy
2: lo damos
1: larga.
2: Todo. Livianas provincianas, casi en desnudo.
0: Hasta donde lleguemos.
1: Venga. Hasta donde lleguemos. Y si no, luego lo contamos. Y sí. Me he traído el pito.
2: Ay, el pito.
1: Sí.
2: El pito, dos puntos. Dícese de instrumento que se mete en la boca y suena así.
0: Bajaba todos los días de su casa a la estación con un libro entre las manos de Bequero Campo Amor. Era delgada y morena, era de cintura fina, era más curiosa.

0: estación y no olviden que me llaman la niña de la estación.
1: Y ahora pasan cosas.
2: ¿Qué pasa? Sí. ¿Qué pasa ahora?
3: Presentación de personaje.
2: Ocurre, vale.
3: Y ahora al meollo.
0: Descarriló el tren expreso.

0: cuando a la noche, viéndole partir en el tren, con voz de carne membrillo, así le dijo al doncel: adiós amor, buen viaje, adiós que lo pases bien.
1: Ya se vuelve loca enseguida.
0: Recuerdo de la familia, al llegar escríbeme,
1: por dos.
0: No te olvides del retrato, mándame la ilustración, y no olvides que te espera la niña de la estación.
1: Y ya se vuelve loca, ya por fin.
2: Esta ya es la tercera, es que se vuelve loca.
0: Pasaron meses y meses y aquel galán no volvió, y Adelina se ha casado con el jefe de estación.
1: Plot twist.
3: Menuda historia.
0: Pero con tan mala suerte que a los días del hecho murió su pobre marido con dos anginas de pecho, y la pobre medio loca, ya por fin,
3: Dios mío,
0: creyéndose en la estación.
3: O sea, os voy a contar una cosa, la gente está llamando,
2: ¿está llamando?
3: Que la gente está llamando, que la gente no se cree que estamos aquí en directo y haciendo esta barbaridad. Yo no sé quién está al teléfono, nos quedan dos minutos. Hola, ¿qué tal? Hola, hola. Hola, ¿qué tal? Hola, hola. Aquí puede pasar cualquier cosa, ¿eh?
2: No, no está ahí.
3: ¿No? Hola, Carlos, ¿qué tal? ¡Ay, qué susto! Hola, Carlos.
4: No, soy Gloria.
3: ¡Anda! Soy Gloria. Dice, espérate, que nos está haciendo pasar por... Ah, no, que no va a ser Gloria, ¿eh? Que es que esta noche, claro, es la noche de los...
1: De, los... de las apariciones.
3: Manifiéstate, ¿quién eres tú? Ya que estás en directo.
1: Manifiéstate.
4: Carlos.
2: Carlos.
3: Es Carlos, que está escuchando la radio. Bueno, pues mira, como es el último minuto que nos queda de esta hora... Bueno, pues sabemos que estás despierto. Oye, gracias por estar despierto.
1: Está despierto y con muy poca cobertura, Carlos, también te lo digo.
2: Hola, Carlos.
1: Hola. Gracias por
3: ¿te has quedado asustado?
2: Estás ahí.
3: Dinos una palabra. ¿Estás bien, al menos?
4: Responde. Sí, estoy bien.
3: Bien, vale. Genial. Pues oye, quédate ahí, en directo, porque a nosotros nos encanta que esta radio la escuche la gente, ¿eh? Las demás no. Bueno, pues nada, ¿acabamos así?
2: Sí.
1: Pues eso, que se vuelve loca.
3: Que se vuelve loca.
1: Se vuelve hablar muerto.
3: Pero a mí esto de la... con voz de carne de membrillo, ya lo dejamos para la semana que viene, ¿no? ¿Qué será la voz con de carne membrillo? Pues
2: ¿cómo
3: será?
2: ¿Qué metáfora? ¿Qué metáfora?
3: Metáfora.
2: Dulce.
3: Dulce.
1: Bueno, pues eso.
2: Gelatinosa.
3: Sí. Uy, qué susto.
1: Que al final se vuelve loca y le habla al muerto como si estuviera vivo.
3: Menuda noche llevamos.
1: Eso le pasa.
3: Cuidado
1: al
3: volver, ¿eh? Que no sé yo quién se va a llevar más susto, si vosotras o el que os vea.

0: no tardes, amor.
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2: Son las 3, las 2 en Canarias.
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2: Seguimos pendientes de Ceuta, noche de incendios y tensión en distintos puntos de la ciudad autónoma después de recibir los bomberos cerca de una decena de avisos desde las 8 de la tarde hasta aproximadamente la 1 de la madrugada. Informa el Faro de Ceuta de quema de vehículos, contenedores y varios asentamientos. El incendio más importante se ha registrado junto a las naves del Tarajal. Allí 40 chabolas han quedado calcinadas. Las llamas no han alcanzado las naves, que han sido desalojadas, y las fuerzas de seguridad investigan el origen del fuego, los orígenes de los focos. Y mientras se sigue gestionando la situación en la ciudad, Marruecos eleva el tono. Marina Corredor.
3: Sí, Rabat vuelve a negar cualquier implicación en la entrada masiva y asegura que no existe ninguna prueba que vincule a sus autoridades con lo ocurrido. Además, dice estar dispuesto a recibir de forma urgente a sus nacionales, incluidos los menores no acompañados, y cuestiona porque España no está acelerando esas devoluciones. El gobierno marroquí advierte de que no aceptará convertirse en el chivo expiatorio, dicen, de la disputa de la política española.
2: En medio de esa tensión con Marruecos, el Congreso ha dado luz verde a la ley que permitirá acceder a la nacionalidad española a los saharauis nacidos en el Sáhara Occidental durante la administración española y también a sus descendientes.
4: Votos emitidos 344, votos a favor 168, votos en contra 31, abstenciones 145. En consecuencia, queda aprobado el dictamen.
2: Una iniciativa impulsada por Sumar y apoyada por el PSOE y socios parlamentarios pasa ahora al Senado. Vox ha votado en contra, mientras el Partido Popular y Junts se han abstenido. España ha condenado este jueves los ataques iraníes en Jordania. Allí Teherán lanzó 20 misiles balísticos contra objetivos estadounidenses. 18 fueron interceptados, según las Fuerzas Armadas de Jordania. Exteriores advierte de una nueva escalada y reclama el cese de la violencia y una salida diplomática.
3: Y mientras aumentan las consecuencias del conflicto, Donald Trump asegura que no se arrepiente de haber entrado en guerra.
5: 25, I don't believe in the word regret.
3: Dice Trump que no cree en la palabra arrepentimiento. Siempre se puede cuestionar un poco sus decisiones, ha dicho en una entrevista en Fox News, donde afirma que volvería a tomar exactamente la misma decisión.
2: Nos vamos a Filipinas. Allí continúan las labores de búsqueda hoy tras el incendio de un ferry frente a la isla de Palawan. La Guardia Costera busca todavía 86 personas después de confirmar 5 fallecidos y 43 rescatados. El operativo se ha visto complicado en las últimas horas por el fuerte oleaje, las corrientes y el estado del buque, y se investigan el origen del fuego. En deportes, España ya está en las semifinales del Mundial de Baloncesto tras superar a Australia. Gonzalo Dacuña, buenas noches.
6: ¿Qué tal? Buenas noches. Gran partido de las de Miguel Méndez en cuartos de final de este torneo que se juega en Alemania. 89-66 vencieron ante el equipo de Australia para plantarse en las semis y luchar por las medallas. Próxima parada, habla la capitana Alba Torrens, Estados Unidos.
7: Felices por estar en semifinales, ¿no? Desde dentro sabemos lo difícil que es, y también un poco con la mente puesta ya, ¿no? En lo que está por venir.
6: Que será Estados Unidos el sábado en semis. Además, en la Vuelta Ciclista a España, Enric Mas resiste vestido de rojo tras la crono a solo 3 etapas del final. Tiene de ventaja 1 minuto y 37 segundos sobre Primo Roglic y ya ha pasado su día más complicado. Todo en un viernes donde vuelve la Liga después de la jornada de Champions. Arranca la quinta fecha en el Sánchez-Pizjuán con el Sevilla-Valencia. Dos equipos históricos de la Liga, ahora un poco venidos a menos.
2: Gracias, Gonzalo. Es todo por ahora. Sigan informados en esta sintonía y en rtv.es.
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1: Esta versión es una creación de nuestro realizador, de Raúl Barquero, y suena súper bien también. Bueno, ahora te voy a contar que a todos nos han dado una oportunidad, o nos hemos dado esa oportunidad por primera vez. En Lunáticas también nos lo hemos propuesto, y somos nosotros los que cada viernes, para terminar, vamos a estrenarle a alguien un tema. Un tema, una canción, un libro, un grupo, una entrevista en la radio, y nos damos el gusto de una primera vez, es decir, el que viene lo hace con tanta ilusión. Que bueno, que vamos a pasar a la posteridad en los currículums de muchos, eso esperamos, claro. Hoy es el turno de junio, que bueno, que podría ser ese mes, es verdad, pero no, estamos en septiembre. Es el nombre de un grupo que hoy cantará de madrugada en Lunáticas y en directo dentro de un ratito. Si tú también quieres esa primera vez, escríbenos a nuestro correo, ahí va, lunáticas@rtve.es. Te repito, lunáticas@rtve.es. ¿Y ahora qué? Pues ahora te propongo entrar en un bar diferente. Son esas otras embajadas, en este caso de la cultura y las charlas únicas.
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1: Entrada triunfal tenemos para esta hora.
2: ¿Te has dado cuenta?
1: Pero que por favor, como no me voy a dar cuenta.
2: Yo me he puesto tenso ya.
1: Si llega a haber alguien durmiendo, que cosa que yo me... A estas horas no, temo que
2: no
1: va a ser así.
2: No,
1: ya lo hemos despertado, ¿no? Que vamos a abrir la puerta de las otras embajadas, esas que se nos presentan en nuestro día a día. Hoy además esta sintonía tan cinematográfica nos viene muy bien, porque Daniel Andrés, tú te has ido a buscar embajadas por Madrid. A ver, es una embajada porque es un lugar diferente.
2: Exacto.
1: Y reúne a gente que comparte, bueno, en este caso vas a ver, ¿no?
2: Sí, no, vas a ver. Hemos encontrado, se puede decir. Hemos salido a la calle y hemos encontrado una embajada de la cultura. Eso sí, la apertura es distinta, suena así.
1: A la persiana. Dentro de un rato, ahora son las 3 y 6.
2: Más o menos.
1: Va a haber unas cuantas.
2: Sí. A ver, yo creo que esta embajada es particular. Tiene una cristalera bastante grande, unas letras setenteras naranjas. Llama la atención que solo hay apenas 4 o 5 mesas, un banco corrido.
1: ¿Solo? Sí. ¿4 o 5 mesas?
2: Sí. Mm. Llama mucho la atención.
1: Esto es un bar chiquitito.
2: Sí. En la carta, Gildas y marineras.
1: Bien, empezamos,
2: o sea,
1: bien.
2: Hay que ir a probarlas en algún momento. También una reducida pero buena selección de vinos y una recepción que vayas a la hora que vayas suena a café haciéndose.
1: Qué bien suena. ¿Y cómo huele de bien? Yo me tomaría un café ahora.
2: Es que un café, yo creo que sea la hora que sea, yo creo que viene bien siempre.
1: Pues sí, pero por hasta ahora un poquito más.
2: Nos hemos ido a la calle Lola Membrives, que era actriz, por cierto, en Carabanchel, a nada, como a 10 minutos de la pradera de San Isidro andando, en Madrid. El metro más cercano es Marqués de Vadillo y no se para. Te lo cuenta Claudia Solano.
3: Nosotras abrimos Montreal el 11 de octubre del año pasado.
4: Pero más o menos, ¿cómo es el día a día? ¿A qué hora abrís? ¿A qué hora cerráis?
3: Entre semana abrimos a las 9:15 y cerramos sobre las 11:00, y el fin de abrimos a las 10:00 y cerramos sobre las 11:30. Oh.

0: Se llama Montreal porque yo viví un año en Montreal. Me fui a Montreal por amor, que ya es una cosa muy bonita. Y me pareció una ciudad multicultural, súper abierta, bastante avanzada en feminismo, en antirracismo. Hay gente de todo el mundo en Montreal. Los veranos son muy alegres, ¿no? Mucha cultura, mucho festival. Y los inviernos también son bonitos. Bueno, me sentí muy bien allí y se me hizo muy fácil hacer amigos, que es algo que las ciudades cuesta, ¿no? Sobre todo a partir de los 30. Y cómo me sentí yo en Montreal es como quiero que se sienta la gente aquí.
1: A mí me parece un muy buen objetivo para empezar a crear un bar, que la gente se sienta igual de bien que te sentiste tú, que se lo pasen bien y disfruten, tengan el hobby que tengan. Por
2: yo
1: eso,
2: creo que sí. Montreal se llama.
1: Montreal,
2: bien,
1: sí.
2: Nos quedamos
1: en Carabanchel.
2: Con la copla.
1: De hecho, cuando entras ves unos papeles pillados con chinchetas de anuncios, pero eso te lo cuento más adelante.
2: Venga, otra sorpresa para más adelante. Entonces, ¿por qué dices que es un templo de la cultura?
1: Eso, si quieres, te lo explico en la siguiente escena. De hecho, si esto fuese un guión cinematográfico, la acotación sería algo así como Interior Noche, Café Montreal. ¿Entramos?
2: Venga.
1: Aquí ya la cosa cambia. Aquí ya hay ambiente. Vamos a preguntar, ¿no? Perdona, ¿qué hacéis aquí?
3: Pues estamos aquí esperando a que empiece la charla de Jonás. Y aquí en el barrio de Carabanchel, con muchas ganas de escucharle hablar de su cine, que somos... Bueno, nos gusta mucho su cine.
1: Esta gente ha venido por el cine de Jonás. Bueno, todo cine necesita una protagonista femenina y creo que por aquí viene la nuestra.
2: Jonás, ¿eh?
1: Jonás, quedamos con ese nombre. Perdona, a ver, esto ha cambiado mucho desde esta mañana. ¿Qué es exactamente el Montreal?
4: Es sobre todo un lugar de encuentro. Es un bar, también es una cocina, pero también es un espacio donde hacemos un montón de cosas, como clases de yoga, pilates, salsa... Y también muchas cosas culturales, club de lectura, ahora vamos a arrancar el club de cine, intercambio de idiomas, club de labores, club de plastilina para nenes. También hacemos encuentros con gente interesante que viene a hablar de cosas interesantes como hoy.
1: Bueno, antes nos hablaban del cine, ahora nos hablan de gente interesante. Yo creo que el protagonista de este encuentro tiene que ser él.
5: Hola, soy Jonás Trueba y no sé muy bien qué hago aquí, pero se supone que voy a conversar con Claudia, que es la organizadora de este evento, de este lugar, y vamos a conversar de, supongo que del cine y de la creación, de los procesos de trabajo.
6: Yo, la verdad es que me llama mucho la atención el ambiente que hay. Estamos en una cafetería aquí en pleno Carabanchel y está todo lleno esperando a que hables tú.
5: Sí, yo tampoco sabía, como te decía, muy bien a qué venía y me he sorprendido y ya me he puesto incluso un poco nervioso porque hay mucha gente, como se puede escuchar seguramente. Y no sé qué esperarán de nosotros.
2: Bueno, Jonás Trueba, guionista, director de cine y sí, hijo de Fernando Trueba, que es el otro apellido que tiene,
1: exacto,
2: ¿no? Es lo que tiene ese hijo de... ¿qué espera la gente que invierte su tarde-noche en una charla así?
1: A ver.
7: Yo tengo que decir que no soy muy fan, he visto sus películas, las veo, me gustan, no soy extremadamente fan, pero me gusta mucho el cine y escucharle va a ser súper interesante.
1: Claro, es súper interesante porque es un director que todavía se considera independiente, que se mueve en terrenos como la autoficción, que quiere producirse él sus propias películas. Lo llaman un artesano del cine y claro, eso hace que tengas tus fans. ¿A ti qué te gusta de Jonás Trueba?
8: Porque como persona madrileña, ver cine que es en todos los sitios madrileños que conocemos, tal, te sientes un poco como apelada. Y luego la temática, bueno, también me gusta, es un poco como de... moderno madrileño.
1: A mí el concepto moderno madrileño creo que es una cosa que deberíamos investigar en algún momento. Lo que está claro es que Madrid es el escenario principal y un personaje más en su filmografía. En sus películas se habla de cosas que nos han pasado a todos. Por ejemplo, en Volveréis habla de una ruptura y en La Virgen de Agosto, pues, cómo es vivir el verano en la capital. Y creo que Claudia, la dueña del local, alaba precisamente eso, que hace de la necesidad virtud.
4: El título es Un cine posible, porque a mí me llama mucho la atención este concepto suyo de cine posibilista, porque él hace lo que puede y eso no le limita, sino que le da libertad. Con lo que tiene, crea. Y eso es lo que me parece interesante, entre otras cosas, del cine de Jonás.
2: Bueno, el caso es que estaba hasta arriba.
1: Estaba
2: local,
1: hasta arriba, sí.
2: Que
1: sí.
2: Tampoco tiene mucho tiempo, ha abierto.
1: No, no tiene mucho tiempo.
2: Eso digo yo.
1: Pero sí que es verdad que por boca a boca, por redes sociales,
2: pues
1: se ha ido sabiendo que iba Jonás Trueba y de repente te encuentras con un bar muy lleno.
2: Bueno, y sobre todo diferente, que tú puedes hacer allí tu actividad y lo único que haces a cambio es consumir.
1: Efectivamente.
2: Qué bien. Bueno, ¿y de qué iba a hablar
1: charla? Entre todo lo que se habla, te puedes encontrar a un Jonás muy tímido que te habla, por ejemplo, del momento que atraviesa el cine.
5: Vivimos en un momento, digamos, del cine bastante rico, ¿no? Objetivamente, ¿no? O sea, aunque yo le puedo ver luego ahí sus más y sus menos y sus problemáticas, que siempre las hay, y sus crisis, pero probablemente estamos viviendo, o sea, hay un cierto optimismo, hay más trabajo que nunca, se hacen muchas producciones, hay más diversificación porque, digamos, está la producción pues de toda la vida, digamos, la producción clásica o independiente, no sé cómo llamarla, están las plataformas, desde hace muchos años, ¿no? Hay como, conviven ahí diferentes modelos, entonces creo que estamos objetivamente en un buen momento. Luego se puede hablar de muchos matices.
6: Llama la atención porque una de las críticas es que la gente ya no va al cine. Sin embargo, para estos eventos el aforo está completo.
5: Ya, eso es una cosa que a veces critico un poco, ¿no? Que es el exceso de eventualización del mundo, ¿no? O sea, ahora llega a pasar que, por ejemplo, hacemos películas y algunos cines no te la quieren poner si no vas a presentarla e incluso si bailas la polka, ¿no? Y a veces, claro, eso me parece que hemos creado un poco un monstruo. Yo me acuerdo cuando hace 15 años, no, 20 años, no se hacían coloquios, no se hacían presentaciones, no había esos contactos, ¿no? Era algo como antiguo. Empezamos a hacerlo un poco mi generación y ahora se ha convertido un poco en una obligación. Y tampoco estoy de acuerdo con eso, ¿no? O sea, a veces pienso, realmente lo que importa es la película, que el cine la proyecte y que la gente vaya a verla y no tanto el evento. Entonces tengo ahí contradicciones.
2: Bueno, pues con contradicciones o no, que crezcan nuevas iniciativas en sitios nuevos siempre está muy bien.
7: Yo creo que este espacio está muy bien, es una propuesta súper creativa, también intelectual, y creo que reúne como muchas cosas. Es una manera de hacer un poco de comunidad y de estar aquí un poco arrejuntadas.
8: Estamos intentando salirnos del centro de Madrid e ir a barrios. Bueno, ella es de este barrio, yo del de al lado, o sea que en realidad porque queremos estar también presentes en otro sitio, ver cosas de cultura y luego que, bueno, nos conocemos el cine de Jonás Trueba y queríamos pues escuchar qué venía a contar.
7: Vengo a saber del cine de Jonás y soy usuaria del espacio Monreal. Hago yoga aquí, vengo asiduamente a algunos talleres que hacen aquí, algunos encuentros y tal. Y me he enterado porque vengo aquí mucho, todas las semanas, vamos.
1: Pues nos quedamos con esta embajada, con el Monreal. Es un café-bar con yoga, con cultura. Hay hasta clases de plastilina para niños, mamen. O sea,
2: y lo dicho, todo solo a cambio de tu consumición, nada más.
1: Y luego también hay otras muchas cosas, por cierto. Tú ahora que es viernes, que ya nos queda poco.
2: Mira.
1: ¿Tú qué te tomarías?
2: Yo un café calentito, con espuma y un croissant recién hecho.
1: Bueno, no está mal. Recomendaciones de Claudia son un poco distintas.
2: A ver.
4: La limonada casera está muy rica y el bikini es nuestro top ventas.
2: ¿El bikini?
1: El bikini, ¿eh?
2: Hombre, bajando un poco bikini, la temperatura.
1: Un bikini ahora, esto, antes de irte a dormir.
2: ¿Qué ingredientes lleva bikini?
1: El jamón y el queso, hombre. Es lo típico que te comes antes de ir a dormir. De esto que dices, me ha entrado hambre, pues un bikini.
2: Primero el bikini y después el croissant, no tengo problemas. Bueno. Gran recomendación. La semana que viene tendremos otro café, bar, esas otras embajadas que llamamos nosotros, que son esos lugares que pueden ser incluso prolongación de la salita de tu casa o allá donde vas a ver a los amigos, otra parte del mundo, ¿no?
1: Exacto.
2: Los tuyos, de tu propio país.
1: Lo que,
2: u otros que
1: la gente pedante llama centro neurálgico.
2: Lo que aprendemos cada semana, de verdad, qué cosas.
1: Pues nada.
2: Ah, mira, ya hemos salido.
1: Claro, hemos salido.
2: Oye, mira, pues la gente, ¿no? La calle,
1: ya,
2: Madrid.
1: Ya no hay ambiente.
2: Oye, ha sido de repente, ¿no?
1: Así que.
2: Qué bueno está el café, al final nos lo hemos tomado.
1: No, y el bikini. El bikini. El bikini hay que repetir.
2: Hace crunch, crunch.
1: Una marinera sabrá.
2: Calla.
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Vamos a escucharlo, vamos a escucharlo. Porque es verdad que la noche es muy territorio de lobos. Dicen de ellos que son solitarios.

0: Espíritus ancestrales. Bueno, pues podría ser una definición, pero no voy a hacerlo yo. Va a ser esta definición, va a intentar meternos en el cuerpo de un lobo, quien ha estado con ellos durante muchísimas noches, principalmente. En España, según los últimos datos del Ministerio para la Transición Ecológica, existen 333 manadas de lobo, aún lejos de las 500 necesarias para garantizar su viabilidad. Una de las personas que lleva más de 30 años de su vida observando cómo viven estas manadas es Andoni Canela. Y de estas décadas de paciencia porque claro, estar con ellos, acercarte a este animal requiere eso, sobre todo paciencia, nace Durmiendo con lobos. La última película de este naturalista amante del mundo que se preestrenó hace una semana en la sala Fenómena de Barcelona. Y lo tengo aquí conmigo. Hola, Andoni, ¿qué tal? Buenas noches.
1: Hola, buenas noches.
0: ¿Cómo son las noches con los lobos?
1: Pues las noches con los lobos normalmente suele ser cuando intentas esperar a que los escuches, porque en la noche no los puedes ver. Bueno, a veces con la tecnología están estos visores nocturnos que a veces te permite verlos, pero normalmente estás ahí por la noche esperando que al amanecer te den una oportunidad y los veas, porque están muy activos durante la noche, pero con las primeras luces suelen volver a sus zonas de donde descansan o de donde se alimentan, y ahí los ves.
0: Sigilosamente, supongo, ¿no? Es como un animal cuidadoso, ¿o no?
1: Bueno, sigilosamente tienes que estar si quieres verlos, porque lo que hacen es evitar cualquier contacto con el ser humano, pues por unos motivos que son claros y obvios, es porque estuvo a punto de extinguirse, y de hecho hay tan pocos ejemplares porque se le persigue, ¿no? Entonces tienen que evitar la presencia humana siempre que pueden, y si te huelen, si te escuchan o si te ven, pues desaparecen. Entonces tienes que estar siempre pues como, bueno, pues oculto y como ellos, porque ellos también se mueven así para que no los vean.
0: ¿Y has llegado a entender su lenguaje? Porque, bueno, cada aullido es distinto.
1: Pues sí, como las personas, cada lobo tiene un aullido diferente. Es curioso también que los utilizan los aullidos para muchísimas cosas, obviamente para comunicarse, pero entre ellos a veces se pueden enviar mensajes de peligro, a veces que han encontrado comida, otras veces para ubicarse en las diferentes zonas de la montaña. Me ha ocurrido, de hecho, el libro el título de Durmiendo con Lobos, de la película, viene de un primer libro, el primer libro que hice sobre los lobos hace, no, creo que fue como hace 15 años. Y te comento esto porque escribí el primer capítulo in situ a las 3 de la mañana. Yo estaba durmiendo, esperando a los lobos, y me sorprendió no que aullaran delante, a unos 150 metros, el grupo de cachorros, sino que aullaron, yo calculé entonces como unos 10 o 12 lobos, alrededor, a 360 grados, detrás, a mi espalda, a la izquierda, al este, al oeste, por todos los sitios, ¿no? Y en ese momento es cuando se está comunicando, es decir, yo estoy aquí, a lo mejor uno decía, yo no entiendo el lenguaje, obviamente, los lobos, a lo mejor alguien decía, hemos cazado, tenemos comida, vamos para allí. Entonces, bueno, el aullido es una de las formas de comunicarse, porque tienen muchísimas. Son animales sociales, muy parecidos en cierta manera a nosotros, al ser humano, ¿no? Viven en manada, que es como una familia, y entre ellos envían mensajes a veces mediante los olores, a veces mediante los aullidos, otras veces mediante las marcas en los árboles, incluso en el suelo. Y es un complejo, digamos, una compleja manera de comunicarse que el ser humano, pues intentamos acercarse, sobre todo los investigadores, los biólogos que estudian, pues ellos sí pueden llegar a un nivel más. En mi caso, es la observación. Y volviendo a la primera pregunta, lo que hago es esperar. Y una de cada 10 veces o de cada 20, pues los lobos se dejan ver. Entonces, pues los documento con fotografía o, en este caso, filmando, para siempre a distancia y sin invadir ni cambiar su comportamiento, pues intentar ahí una ventanita y descubrir su mundo.
0: ¿Con quién estabas en esa observación?
1: Pues en este caso, en este último, yo llevo, como decías, pues 30 años con los lobos, haciendo muchos reportajes para medios de comunicación, revistas y demás, y hice un primer libro, pasaron los años, y ahora hace 6 años, mi hija Amaya, que entonces tenía 10 años, pero bueno, 10 años, pero le había tocado caminar mucho y dormir, y o sea, tiene monte, no fue la primera vez que se iba al monte conmigo, pues cuando yo le comenté que, bueno, al siguiente proyecto lo voy a dedicar 5 años a buscar lobos fuera de las zonas habituales y a intentar pues explicar cómo los lobos se mueven, viven en diferentes hábitats, cómo comen cualquier cosa. Y ella me dijo, ¿puedo acompañarte? Y bueno, que esto va a ser duro. Y ella pues dijo que sí. Y entonces
0: ¿Cuántos años
1: durante estos
0: tiene?
1: años, ahora tiene 16, han sido 5 años largos que me ha acompañado, no sé, en total habrán sido unas 15 o 20 salidas de 2, 3, 4 semanas, y ahora tiene 16 y ha estado desde los 10 hasta los 15, pues no sé en total cuántos, pero unos centenares de días y entre ellos pues, muchísimas noches durmiendo al raso, rodeados de lobos, pero digamos a distancia. Y bueno, y antes de nada, que los lobos no son peligrosos en absoluto para el ser humano, para nada. O
0: Ahora
1: sea, sí,
0: te
1: cuántos.
0: preguntaré sobre eso porque yo entiendo que tú también estás ahí en el vértice de esa polémica. Empieza en invierno de 2020 y bueno, ya hemos dicho que para ver al lobo hay que tener paciencia.
1: Y desde el saco mejor, ¿no, vaya? ¿Has pasado mucho frío en el último momento? ¿Qué?
2: Al final, en la punta de los pies.
1: Sí.
2: Sí.
1: Menudo invento has tenido que hacer, ¿eh? Nos hemos olvidado la linterna.
2: Sí. Aún no ha salido la luna y hemos tenido que hacer este invento. Lobos, buscando lobos con mi papá.
0: Buscando lobos con mi papá. Y tú
2: Mucha
0: dices
2: vida.
0: que, bueno, que el lobo representa la esencia de la naturaleza salvaje. Qué bonito hacérselo ver también a tu hija, ¿no? Y por fin, en medio de este momento tan, para mí, me parece muy íntimo entre un padre y una hija. Y por fin, los lobos se dejan ver.
2: ¿Cuántos lobos?
1: Y ahora, esto tú no lo has visto, pero ya lo he visto.
2: El caballo, este.
1: No, no, pero mira después. ¿Qué crees que está haciendo?
2: Algo de comida o algo tendrá por ahí.
1: Mira, está excavando, pero ¿qué ha sacado?
2: Está cazando algo. Que es un ratón.
1: Mira cómo se mueve. Me la ha salido al lobo. Mira.
2: Es que parece, no sé, un gato con su juguete.
1: Es un topo, que aquí los lobos...

0: Y claro, uno piensa en que habitualmente se suele hablar sin conocer de qué se está hablando. Es así. La humanidad, pues bueno, solemos hacerlo, ¿no? Vale. Pero yo estoy hablando con alguien que sí que los conoce muy bien. Lo haces, de hecho, con el respeto que se merece un animal que va encontrando su hueco en la naturaleza, porque pese a dejar de estar protegido por Europa, en los últimos años pues ha recuperado territorios de los que había desaparecido. ¿Qué es lo que tú has podido observar en ese sentido?
1: Bueno, este sentido es que es más complejo de lo que parece. O sea, el lobo en el siglo pasado, pues desde que sobre todo comienzos del siglo XX empezó a haber una persecución muy fuerte, muy fuerte, muy fuerte, y fue tan fuerte hasta que alrededor de la década de los 70 desapareció de muchísimas zonas. Bueno, a principios del siglo ya se había extinguido de todos los Pirineos. Se extinguió también de Extremadura, se extinguió de Madrid, de Guadalajara, de Ávila, de Segovia, muchísimos sitios. Un tiempo después también se extinguió de Andalucía, de Sierra Morena, y llegó a haber tan pocos lobos como quizás alrededor de 300 lobos. Eso fue la época que apareció Félix Rodríguez de la Fuente, que gracias a su labor de divulgación y concienciación pues logró que probablemente evitó que se extinguiera, ¿no? Porque 300 lobos son poquísimos, ¿no? En ese caso, más que protección, se cambió, eran antes alimañas, como las rapaces, los zorros, que se mataban sin ningún tipo de control, y entonces se consiguió, a través de convertirlo en una especie cinegética que se podía cazar con control, se protegió, entre comillas, ¿no? Y eso hizo que empezara a aumentar. Ese aumento también ahí en la labor de todas las organizaciones conservacionistas, también desde Europa, los espacios protegidos, fue aumentando en la década de los 80, en la década de los 90, hasta el 2000, y el lobo pues reconquistó zonas donde se había extinguido, ¿no? Pues pasó por la meseta castellana, llegó hasta Madrid, bajó también todavía pues las zonas de Ávila, aumentó la población en Galicia. O sea, se llegó a recuperar de esos 300, pues quizás a, bueno, aproximadamente lo que comentabas antes, esas 333 manadas, aprox, 2000 y pico lobos, ¿no? Eso ha pasado pues hasta ahora, los últimos años ha habido ese crecimiento, que es indudable porque ha vuelto a zonas donde estaban, ¿no? En los últimos años ha estado aproximadamente unos 4 años protegido en España, en el que no se podía cazar ni matar, ni por digamos, de manera deportiva, como se estaba matando hasta hace poco, y tampoco, pues no ha habido tampoco control de lobo, pues para evitar, teoría, los daños, ¿no? Entonces sí que ha habido una bonanza hasta ahora, hasta hace poco, que en algunas zonas no ha logrado recuperarse del todo. Por ejemplo, pues en el País Vasco ahí la población se ha quedado estancada, pero en otras, pues por ejemplo Madrid, pues sí, ¿no? Entonces, a partir de que se desprotege, de las protecciones, cuando ahora ha entrado pues en un terreno en el que pues algunas comunidades, pues como Asturias o como Cantabria, pues ha vuelto a autorizar la matanza, o bueno, el matar lobos, porque es matar, o sea, se llama control, pero es matar lobos, en teoría, pues para evitar los daños, ¿no? Que hay daños de lobos cuando atacan al ganado, eso no hay duda, o sea, ocurre en algunas zonas más, en otras menos, pero bueno, ese control, ese matar lobos de manera indiscriminada, pues bueno, no tiene tampoco mucho sentido, pues porque no hay un control realmente de qué lobo es que está haciendo, ¿no? Pero esta es la situación, que ahora mismo ya hay una desprotección del lobo, y algunas comunidades pues vuelven a una situación parecida a la que podía haber hace unos cuantos años.
0: Me gustaría que escucharas este testimonio, porque el lobo al norte del Duero está dentro del LESPRE, es el listado de especies protegidas en peligro de extinción, y los ganaderos piden que se puedan organizar de alguna manera, pues batidas para reducir los daños en el ganado. Y hace apenas 2 semanas, Joan Valladares, portavoz de la Red Asturias Ganadera, hacía una especie de balance de la presencia del lobo y sacaba esta conclusión.
2: Las actuaciones deben ser inmediatas a los ataques. En las zonas donde se verifiquen muertes recurrentes tiene que haber un dispositivo inmediato. Esto hace que los lobos aprendan y relacionen el castigo con el ataque previo y les disuade de volver a atacar. Esto está demostrado en estudios científicos, y ahí coincidimos ganaderos y científicos.
0: Antoni, ¿qué opinas de esto?
1: Que opino que en lugares donde hay ataques continuados, pues la primera medida que se tiene que hacer es las medidas de protección para que los lobos

0: un ataque, ¿no? Entonces, hay lugares de ganadería extensiva donde no hay ninguna medida de protección para evitar esos ataques, pues primero se tiene que poner las medidas de protección, que pueden ser de varios tipos. Una vez esas medidas de protección se han hecho actuadas, pues hay que ver, en el caso de que no se pueda evitar que mate el ganado algunas, o sea, en el caso de que se compruebe, pues también ha habido, como ha habido durante estos años, indemnizaciones para esos daños, y en el caso de que pueda haber algún ejemplar en la que no, pues por las circunstancias no se pueda controlar, pues se tiene que poder actuar yo en mi caso no tengo problema que se tenga en cosas, o sea, no tengo problema decir que si hay alguien con nivel para, pero todo esto es mucho más difícil de lo que parece. Con nivel y con un criterio científico para determinar si ese lobo ha matado a ese un ternero, cordero o lo que sea, si, pues tomar unas medidas, pero es que es muy difícil porque no es tan fácil. O sea, los lobos buscan su oportunidad y no es tan sencillo, ¿no? Entonces, que sobre el papel pueda haber en algunas situaciones concretas una actuación así, pues me parece bien, pero no es lo que se está haciendo. O sea, el hecho de matar 50 o 60 lobos no se está haciendo así. Entonces, como no se están matando lobos, pues por unos criterios, pues los que se encuentran de alguna manera, ¿no? Entonces yo creo que matar lobos por matar es que no tiene ningún sentido. Y si se hiciera de esa manera, que se puede hacer, entonces todo sería mucho más quirúrgico, pero no es lo que se está pidiendo digamos, desde el sector, que hay que matar lobos, pues que se maten los lobos, ¿no? Otra cosa es tener un control de la situación de ataques. Todo esto es muy complejo y en
1: Sí,
0: cada
1: este asunto
0: y en
1: levanta
0: mi
1: muchas
0: caso.
1: ampollas.
0: Claro, en mi caso, que he estado en todas las zonas geográficas, es que son muy diferentes. Entonces, se puede hablar de un caso concreto en una zona, pero no en general, mi opinión.
1: Te lo tengo que preguntar, te lo tenía que preguntar, Andoni, porque tú has estado conviviendo con ellos, observándolos durante tantísimo tiempo, y sabes que a veces se vende una imagen estereotipada del animal, ¿no? Y opinar por opinar no se puede hacer. La película al final es un homenaje a toda la fauna animal, ¿verdad? Pues ahí están, aparecen desde los potros que os encontráis hasta esas rutas maravillosas por el campo y ese título que lo que evoca es, pues, que cuando el animal está en su hábitat es un animal al que se comprende mucho mejor, sin ninguna duda. Durmiendo con lobos, por cierto, ¿tiene estreno? ¿Tiene fecha de estreno?
0: Pues el estreno oficial será en octubre, todavía no tenemos la fecha, va a estar en prácticamente todas las comunidades autónomas, en todas las capitales seguro, en algunas ciudades más, será seguramente la primera o la segunda semana de octubre y bueno, esperemos que esté en los cines en bastantes días en varias, sobre todo en toda la zona del norte, pero también pues iremos también al sur y volveremos también a Barcelona que hicimos el preestreno, o sea
1: Las imágenes son
0: estará
1: preciosas, ¿eh? Ese momento
0: pues,
1: ahí ayudando a diferenciar las huellas de
0: La
1: un
0: música,
1: zorro.
0: por cierto, que ponías, porque esos espíritus ancestrales,
1: Sí.
0: que para mí define mucho el espíritu ancestral de la montaña, también es una de las partes así importantes de la película, ¿no? Que es Noemí García, es la compositora, y ese tema pues define para mí muy bien, ¿no? Esa sensación de que va más allá, y también al hilo de lo que decías ahora, que es un homenaje al lobo, pero el lobo es ese espíritu salvaje que representa al resto de los animales salvajes, a los animales domésticos pues también, pero sobre todo a la naturaleza en mayúsculas, ¿no? Que hay que respetar y que es el hogar de estos animales en el que nosotros, pues bueno, hacemos también nuestras cosas, pero que para mí es un homenaje al lobo como emblema del resto de la naturaleza.
1: Lo dicho, hay que verlo. Y Andoni, nos hemos vuelto a encontrar. Nuestros caminos han vuelto a juntar porque es
0: Sí.
1: verdad que lo que haces es tan, desde mi punto de vista, necesario, tan bonito al mismo tiempo y destruye todos los estereotipos. Para empezar, pues eso, en cómo una persona joven, en este caso como tu hija, puede emplear su tiempo. Y verlo a través de sus ojos también, ¿eh? La sorpresa y y cómo se queda uno absolutamente sin palabras, porque la naturaleza acaba superando lo que es, en este caso, no hay ninguna ficción, pero si lo hubiera, la ficción. Andoni, hasta la próxima. A ver en qué te metes para que yo pueda contarlo, ¿vale?
0: Muy bien, encantado.
1: Durmiendo con lobos. Ahí
0: Montañas
1: está.
0: tienen alma, no son solo de piedra.
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0: Es importante, muy importante para ellos que suene este tema. Ahora mismo hay un antes y un después en sus vidas. ¿Por qué? Pues porque es la primera vez que suena en una radio, así, a tope. A ver. Llevan un ratito con nosotros. Ellos tienen un nombre, pues a mí me encanta, Junio. Y Junio son, de momento, Álex Jiménez. ¿Qué tal? ¿Cómo estás?
1: Hola, buenas.
0: Buenas noches, bienvenido aquí a la Casa de la Radio, Radio Nacional. ¿Has venido alguna vez antes?
1: No, y la verdad que, joder, lo he flipado un poco, ¿no? Como
0: es ¿cómo,
1: sitio
0: cómo
1: en sí
0: es?
1: Y tal. Me ha recordado mucho a cuando iba a la universidad.
0: ¿Sí?
1: El mismo tipo de edificio, no sé explicarlo.
0: Muy grande, con pasillos
1: sí,
0: anchos, ¿eh?
1: Sí, sí, como la manera en la que está construido, me ha molado.
0: ¿Has visto las redacciones de informativos, de los compañeros de áreas, programas?
1: Pues no he tenido ocasión, pero bueno, si nos podemos dar una vuelta luego, nos
0: ahora te hacemos un tour, no te preocupes. Hola, Marina, ¿qué tal?
2: Hola, buenas.
0: Marina Garballo.
2: Sí.
0: Marina, ¿estás nerviosa?
2: Sí, mucho.
0: Bueno, ¿y por qué?
2: No sé, es la primera vez en la radio, todo esto impresiona mucho.
0: Te lo pregunto porque queremos compartir todo eso con todo el que venga a este momento de Lunáticas cada semana. Es la oportunidad de esa primera vez de poder presentar en este caso un proyecto que se llama Junio. ¿Y por qué se llama Junio, Álex?
1: Bueno, veníamos de un grupo que cantamos en inglés con un nombre en inglés. Cuando dimos el paso al castellano, pues decidimos cambiar el nombre. Y fue un poco deprisa y corriendo, salió la idea de una canción de Smashing Pumpkins, que es una de las bandas que más nos molan. Nos sonaba también así como juvenil, como feliz, ¿no? Como nostálgico y por eso lo cogimos, ¿no?
0: Bueno, pues estamos abriendo las puertas de este garito nuestro, ¿eh? Mira lo que tenéis detrás, habéis visto, ¿no? Hemos montado nuestro Lunáticas sobre qué es. ¿Qué es lo que estamos viendo?
2: Es perfecto. La Marina, portada del nuevo single que acabamos de sacar.
0: La portada del nuevo single. ¿Cómo suena eso después de tantas puertas llamadas y a gente? Bueno, ahora lo contaremos todo. Este es otro de los regalos. Primero montamos la careta con una de vuestras canciones y después, mira, aquí está proyectado para la gente que nos esté viendo ahora mismo vía streaming. Pues bueno, pues la imagen ahora mismo, ¿no? Vale. Estamos ahora descubriéndoos. Habéis hablado de una canción, claro, estamos hablando de cultura, sí, y de un bajo, una guitarra, están ahí en vuestras manos, y de esta canción. Bye.

0: Alex, ¿tú sabes lo que dice esta canción de Smashing Pumpkins? ¿Sabes lo que dice?
1: Pues nunca sé lo que dicen las letras. O sea que no.
0: Pues te lo voy a contar yo, porque es que al final el rizo es que estamos ahí, ¿eh? Pues habla de la luna y de que se van a la luna. Estamos en lunáticas y que al final casi que llegan. El By June, que es que no estamos en junio, estamos en septiembre, tiene para nosotros ese doble mensaje. En el año 92 pasaron muchas cosas por primera vez. Por primera vez se celebraron unas olimpiadas aquí en España. Por primera vez se mandaba un mensaje de texto de un teléfono móvil a otro. Los SMS. Bueno, ¿te acuerdas a ti que estás escuchando la radio? Bueno, no sé si lo habrás olvidado. Y también fue cuando el grupo estadounidense, los Smashing Pumpkins, pues lanzaba este By June. Y ahora, casi 35 años después, surge un grupo que se llama Junio por esta canción y que tiene a la luna de protagonista, sin ninguna duda. Alex, ¿tú realmente a qué te dedicas?
1: Bueno, yo curro con varias bandas. Voy con ellas de backliner, que se llama, que es, bueno, pues un poco el pipa de toda la vida. El que les afina los instrumentos, les setea los amplis, monta y desmonta y todo esto.
0: El pipa.
1: El pipa.
0: Vale, ¿y Marina?
2: Pues yo estuve haciendo varias cosas de sonido. Hace ya un año que lo he dejado un poco porque es un mundo bastante intenso. Y nada, ahora estoy... trabajando en los locales de ensayo donde ensayamos.
0: ¿Tenéis local de ensayo? Que eso es algo esencial.
1: Sí, obligatorio.
0: ¿Ya? Por supuesto. Es que no todo el mundo lo tiene, ¿no?
2: No, es sacrificado. Hay que...
1: Claro.
2: Hay que... no es barato y es complicado sostener todas estas cosas.
0: Cuesta, ¿no?
2: Pero merece muchísimo la pena.
0: La primera vez, un primer tema... ¿Cuál es el primero que vamos a escuchar?
2: De las que vamos a tocar ahora. Azul, que es justo el single del que estábamos hablando antes, el último que ha salido. Y
0: ahí estamos, ¿no?
2: Ahí estamos.
0: ¿Cómo lo vais a presentar, Alex? ¿Cómo sería si esto fuera un concierto?
1: Bueno, pues vamos a tocar Azul, que es el último single que hemos sacado. Es una canción que habla de la melancolía.
0: Sois muy defensores de los sonidos de los 90. Sí. Y ya han empezado... a calificaros como grupo indie. ¿Esto os parece bien?
1: Ni bien ni mal. Es que el indie, bueno, pues vale. O sea, está guay, ¿no? Supongo que la gente nos califique,
2: sí,
1: sea como sea.
2: Al final los conceptos van, o sea, los términos van evolucionando y lo que era antes el indie no es lo que es ahora y... Bueno, no está mal. O sea, yo pienso en el indie, pienso en Sonic Youth, pienso en...
1: Claro.
2: En bandas de ahora como Big Thief, todo esto que sí me agrada, pero bueno, claro, se engloban muchas cosas.
0: O en Nirvana, por ejemplo, ¿no?
1: Sí, totalmente.
0: O en Teenage Fan Club, ¿no? Justo. También, wow, bien. Venga, haz una canción que, por cierto, evoca melancolía, a ver cómo suena.

0: Aquí respetamos mucho este final cuando se oye el rever y el ratito de respiración. Oye, suena bien. ¿Qué tal? ¿Os ha gustado vosotros también?
1: Sí, sí. ¿Cómo ha quedado? Que sí.
2: Sí.
0: Sí, ¿verdad? Oye, tenemos que mencionar a Daniel Díaz, batería, que hoy no ha podido venir, ¿no? Pero también está en esta aventura con vosotros. Ha ocurrido muchas cosas durante este tiempo. Parece que seáis como muy de nuevas. Y de eso nada, porque os habéis sabido rodear de varios grupos. Uno de los que más ha emergido en la escena indie este año es Repion, con quien habéis colaborado. Esto es Sé que no.
3: Quisiera.

0: Alex, ¿cómo surgió todo esto?
1: Realmente el sello, nuestro sello nos propuso, oye, que molaría mucho que vuestro siguiente single fuese una colaboración con alguien, qué grupos os molan, tal, no sé qué. Yo me acuerdo que de aquellas, ellas hayan sacado un disco que es, bueno, el anterior a este último que han sacado ahora, que yo lo estaba escuchando bastante en bucle y tal. Ellas pertenecen también a nuestro sello, a Mushroom Pillow. Son dos personas súper mega majas. Entonces, bueno, como que fue bastante natural el tema de ponernos en contacto, enseñarles la canción, pues a ellas les moló y
0: así fue, ¿no?
1: Y así fue.
0: Son dos hermanas de Cantabria.
1: Sí, sí.
0: Suenan bien. Y otro de los grupos con los que tenéis en relación es con Carolina Durante. Odiábamos.

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1: ¿Cómo se hace? ¿Cómo se hace, Marina? ¿Se llama a la puerta de alguien a quien conoces? ¿O se va así a pelo a las productoras? ¿O se ha grabado previamente un disco, un tema? ¿Y entonces esa es tu carta de presentación? ¿Cómo se hace?
2: Para el tema de tocar con gente...
1: Para poder salir adelante, para poder decir, oye, yo quiero vivir de esto.
2: Pues... echarle ganas, trabajar mucho y sí, mover las cosas, que al final ir... Sobre todo Alex es una persona que no tiene vergüenza, va detrás de la gente, dice... tal, oye, ¿qué te parece esto?
1: O sea, convencido de su proyecto.
2: Convencido.
3: Algo de vergüenza tengo, ¿eh? No me está dejando en mi lugar.
2: No, pero eso es buenísimo, porque gracias a eso nos salen oportunidades, y es lo que hay que hacer. Al final hay que darse a conocer para poder salir. Da igual que lo que hagas sea buenísimo.
1: Bueno, si aquí no estamos mueves. Para eso, ¿eh? Por eso damos esta oportunidad. Lo de ser teloneros de Carolina Durante, ¿cómo fue, Alex?
3: Pues mira, yo estaba currando con ellos y bueno, evidentemente pues ellos conocen Junio y les mola y en un momento dado pues surgió, oye, nos vamos, tenemos 3 fechas en Portugal, ¿os apetece veniros con nosotros y abrir? Y evidentemente pues eso hicimos.
1: ¿Y aprendiste la actitud en un escenario?
3: Bueno, yo creo que eso no sé si se aprende o en el fondo es algo que tienes dentro, como que se desata cuando estás tocando en directo y es la manera que tiene cada uno de expresarse y igual es una cuestión más como de saber potenciarlo, ¿no? Como de algo que aprendas o no aprendas, ¿no? Igual va dentro de cada uno.
1: ¿Has tenido que convencer a alguien de tu familia de que esto es lo tuyo?
3: Ah, bueno, claro, sí. Yo dejé 2 carreras y bueno, pues eso.
1: ¿Y qué pasó?
3: No, pues a ver, también es un poco como... que no les culpo de nada a mis padres, y de hecho les quiero infinito, pero también es un poco lo de, vale, pues me quiero dedicar a la música y bueno, pues ellos como padres es como, vale, pero estudia algo y ten un plan B, ten algo que te vaya a dar dinero y bueno, yo siempre he sido muy cabezón porque, pues eso, siempre he sido un apasionado de esto y...
1: Y espero que estén escuchando esta entrevista, ¿eh? El 13 de noviembre es cuando presentan ese nuevo disco que se va a llamar, pues eso... ¿Cómo se va a llamar?
3: Se va a llamar Junio. No lo habíamos dicho hasta ahora.
1: Sí. Ahí está, se va a llamar Junio. He preguntado lo que he preguntado porque vais a tocar un tema que se titula Los puntos de inflexión. Pues este es un punto de inflexión, ¿no? En vuestras vidas.
3: Sí.
2: Cierto.
1: Adelante.
3: Un momento que me toca afinar.
1: Estamos afinando en directo, son las 3:53. Minutos de la madrugada, las 2:53 en Canarias. Despiértate. Si estás ahí durmiendo, ¿qué haces durmiendo? Aquí estamos asistiendo a una primera vez.
3: Vale.

0: Para nosotros, Álex Jiménez y Marina Garballo, ha sido también especial, ¿eh? Y lo que digo siempre cuando acabamos esta sección, recordad que nosotros fuimos vuestra primera vez. Mucha suerte. Junio.
1: Muchísimas gracias.
0: Y a la gente que está escuchando, nos escucharemos la semana que viene, pero desde Barcelona, un programa especial con mucho misterio, literatura y, como siempre, en directo. Os esperamos, ¿eh? Lunáticas.

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1: Buenos días, madrugadores. Comienza Alborada y así encendemos juntos la primera luz del día. Hay asuntos pendientes que nunca aparecen en la agenda. No tienen una fecha límite ni emiten una alarma en el teléfono. Son palabras que no dijimos o conversaciones que fuimos aplazando, promesas que no cumplimos o heridas que preferimos cubrir con el silencio. A veces pensamos que el paso del tiempo resolverá por sí solo aquello que no nos atrevemos a afrontar. Pero el tiempo puede cerrar algunas heridas y también puede acostumbrarnos a vivir con ellas abiertas. Lo pendiente no siempre desaparece. En ocasiones permanece dentro de nosotros, ocupando silenciosamente un espacio. Pedro, en la Biblia, en el Evangelio, tenía una conversación pendiente con Jesús. La noche de la pasión había asegurado que nunca lo abandonaría y pocas horas después lo negó 3 veces. Tras la resurrección, Jesús podría haber actuado como si nada hubiera sucedido. Sin embargo, junto al lago, después de preparar el desayuno para sus discípulos, le preguntó a Pedro 3 veces, ¿me amas? Jesús no quería humillarlo ni recordarle cruelmente su fracaso. Le estaba dando la oportunidad de volver a pronunciar, desde la humildad, el amor que antes había prometido con demasiada seguridad. Y después confió de nuevo en él. Apacienta mis ovejas. Dios no deja nuestro pasado sin tocar, pero tampoco nos encierra en él. Vuelve a los lugares de nuestra herida para abrir allí un futuro. Su perdón no borra mágicamente lo sucedido, sino que nos permite mirarlo sin quedar prisioneros de la culpa y comenzar de nuevo con mayor verdad. Quizá hoy tengamos alguna conversación pendiente. Tal vez debamos pedir perdón, agradecer algo que nunca agradecimos, o reconocer que necesitamos ayuda, o tal vez acercarnos a alguien de quien nos hemos distanciado. No siempre será posible repararlo todo, y quizá la otra persona no responda como esperamos, pero podemos dar el paso que depende de nosotros. Lo pendiente pesa mientras lo evitamos. ¡Feliz día!

0: Son las 4, las 3 en Canarias.
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0: Nuevos ataques esta madrugada entre Rusia y Ucrania en Kiev, en un centro logístico de la compañía Ozon en Saratov, a orillas del Volga, también en la región fronteriza de Belgorod. Otro ataque con dron contra un vehículo deja un muerto y una mujer herida. Todo después de los ataques de este jueves. Rusia dejó 7 muertos y decenas de heridos en Pavlorad, en el sureste de Ucrania. Ucrania, por su parte, ha mantenido los ataques de largo alcance contra territorio ruso y habrá más apoyo militar para el país. Marina Corredor.
2: Sí, porque Canadá va a destinar 350 millones de dólares canadienses a reforzar la defensa aérea ucraniana con nuevos interceptores para poder hacer frente a los ataques rusos. Un anuncio que se ha producido durante la visita de Volodymyr Zelensky a Canadá después de su reunión con el primer ministro, con Mark Carney. El presidente ucraniano ha agradecido una ayuda que considera especialmente urgente ante el aumento de los ataques rusos con misiles balísticos.
0: En España, Cataluña celebra hoy la Diada después de una víspera marcada por tensiones en Barcelona. Las protestas de organización de la izquierda independentista contra la ofrenda de Alianza Catalana en el Fossar de Les Moreres acabaron con cargas de los Mossos cuando algunos manifestantes intentaron romper el cordón policial. Hubo 3 detenidos, 13 agentes heridos leves. Hoy están previstas las tradiciones ofrendas y por la tarde movilizaciones independentistas en Barcelona, Girona y Amposta.
2: Y en su mensaje institucional, Salvador Illa ha hecho precisamente un llamamiento a la convivencia entre el auge de los discursos de extrema derecha y contra la inmigración.
3: Catalunya som tots i totes. Som un país ric i divers gràcies als vincles humans.
2: El president català ha defendido una Catalunya com un solo pueblo i ha assegurado que nadie es más catalán que nadie. También ha advertido de que el odio no tiene cabida en Catalunya.
0: Y en Cádiz hoy el rey Felipe VI y la ministra de Defensa, Margarita Robles, asisten en la base naval de Rota a la conmemoración del 25 aniversario de los atentados del 11.

0: ISS en un acto conjunto de las Fuerzas Armadas Españolas y Estadounidenses. Robles, que por cierto cierra filas con el gobierno respecto a Marruecos, ha defendido que actuó unido ante la crisis de Ceuta y califica de imprevisible ahora la magnitud de la entrada masiva, mientras Marruecos, se lo venimos contando, rechaza cualquier implicación, denuncia que se le utilice como chivo expiatorio en la polémica política española. En los deportes este viernes sigue la Vuelta Ciclista a España con Enric Max como líder. Gonzalo de Acuña, buenas noches.
1: ¿Qué tal? Buenas noches. Resistió el ciclista balear en la crono y una vez pasado el día que se preveía peor para él, es el máximo favorito a llevarse la victoria final en Granada. Más mantiene minuto 37 segundos de ventaja sobre Roglic a solo 3 días del final.
2: Tenemos que estar satisfechos y bueno, es un paso más. Pero os digo que un minuto, no sé si 37 habéis dicho, no, nunca es suficiente.
1: Además, España clasificada para las semifinales del Mundial de Baloncesto tras superar a Australia. El sábado en Berlín a las jugadoras de Miguel Méndez les espera Estados Unidos. Y precisamente en Estados Unidos, jornada de semifinales femenina del US Open. Ha ganado Sabalenka a Pegula, ya espera en la final la tenista bielorrusa. Y a esta hora se juega el golf Rybakina, la nueva número uno del mundo. Se ha llevado la norteamericana el primer set. En el segundo domina Rybakina, todo apunta que nos iremos al tercero.
0: Nos quedamos con esa última hora. Gracias, Gonzalo. Es todo por ahora. 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
4: Muy buenos días, que son las 4 y 4 de la mañana, las 3 y 4 en las Islas Canarias. Un saludo a Canarias, que parece que vamos tarde. No, al contrario, vamos un poquito pronto, una hora antes. Nos acordamos mucho de vosotros, os tenemos muy, muy presentes. Yo os quería hablar, o te quería hablar a ti directamente, sobre la ayuda. En algunos momentos todo se hace cuesta arriba, ¿verdad? La cuesta de enero, la cuesta de septiembre. Bueno, si necesitas ayuda, tú pídela, que el mundo está lleno de gente maravillosa que te quiere ayudar. Y puede que tengas gente maravillosa más cerca de lo que crees. Lo mismo en tu lugar de trabajo, lo mismo en tu vecindario. Así que, ¿necesitas ayuda? Tú pídela, sin ningún problema. Todo se irá colocando en su sitio, te lo aseguro yo. Y vas a disfrutar de tu día a día. Con nosotros, sin duda, lo tienes muy fácil. No solamente de 4 a 6 hasta que llegue Juan Ramón Lucas, que vamos a estar aquí, sino que también tenemos el teléfono para que nos puedas llamar y que nos cuentes tu vida y que nos cuentes tu situación personal. 900-137-137, 900-137-137. Y si no, está el Instagram, que ahora ya somos, lo he visto antes, 20.054 personas, ni un follower comprado. Estamos encantados. Tú también nos puedes seguir, ¿eh? Y nos puedes escribir también. Hay veces que cuesta que llegue porque de repente se esconde en el spam de la solicitud de mensaje y no llegamos, que tenemos muchas cosas que hacer. Bueno, tú puedes escribirnos, puedes seguirnos y comentarnos absolutamente todo. eldespertador.rne, eldespertador.rne, ahí estamos para ti. Y con respecto a hoy, una de contenidos, ¿lo quieres escuchar? Te lo va a contar Ángel Lobo.
5: Para arrancar el viernes con alegría y humor, sean muy bienvenidos al Despertador. Empezamos con el paseo random de Lluvia Rojo, que en esta primera hora entrevista a una adiestradora, Carolina Corral, responsable de la protectora de animales Alba, a ver de qué nos habla. Rodeada de guaus y miaus, también ha tenido tiempo de participar en Dog House. Y luego se pasa por aquí Héctor Alabadí. En una nueva edición de Qué Follón nos habla de la difícil producción de un auténtico peliculón. Superman de 1978. Sacarla adelante fue un desafío bien tocho. Héctor nos cuenta lo que sucedió entre bastidores para que Superman pudiera conquistar la gran pantalla y también nuestros corazones. Y cerramos la hora con la escopeta nacional de Fabio Encinar. Él muy bien sabe lo que es viajar en AVE y nos trae un catálogo de todos los personajes que nos podemos encontrar entre asientos y equipajes. Yo no me perdería este irreverente espacio conociendo el ácido humor de Fabio, y la alegría continúa en la segunda hora, porque a partir de las 5 seguimos para bingo. Xenon, Julia Medina, Carlos Copina y Tatiana Muñoz conforman la tertulia despierta y son la alegría de la huerta. Comentamos los temas más frescos como el sorprendente móvil desplegable y el sorprendente Miguel Bosé danzante. Estamos alegres de recibirte en la radio este viernes. La pregunta es, ¿te vienes?
4: Tenemos que tener preparados aplausos cada X tiempo porque de repente hay joyas como esta. Si necesitas que contratemos colaboradores que rimen con el nombre de su sección, tú me lo pides y lo hacemos.
5: Es más divertido buscar las rimas.
4: Trabajárselo así. Pues esto es un claro ejemplo de lo que es El Despertador. Ángel Lobo, un auténtico crack, incluso haciendo poesía. Pues prepárate que vamos a hacer magia, en este caso, con Lluvia Rojo.
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8: Bueno, el otro día, en vez de pasear sin intención, me fui a una mani por el centro de Madrid para exigir que se cumpla la ley de colonias felinas. Y estoy con Carolina, de la protectora Alba, con la que estuve en esa mani, a la que ponéis cara seguro por el superprograma de éxito de Televisión Española, Dog House. Hola, Carolina.
9: Hola, ¿qué tal?
8: Muy bien. Oye, cuéntame brevemente por qué nos vimos en esa manifestación, qué es lo que se pide.
9: Pues mira, pues es que con la nueva ley de protección animal se ha tocado mucho los puntos de lo que son los gatos de la calle, lo que llamamos colonias felinas y demás, y los ayuntamientos están obligados a cumplir esta ley, a capturar animales de la calle, a castrarlos y a devolverlos a los mismos sitios donde los han capturado, pero desgraciadamente la mayoría de los ayuntamientos no están cumpliendo con esta ley. Por lo tanto, al final los gatos de la calle siguen estando completamente abandonados.
8: Bueno, eso y además que es que los humanos que tienen gatos domésticos a veces no les castran y les dejan salir
9: claro,
8: por la
9: es que
8: calle.
9: Se nos
8: eso
9: junta...
8: no pasa en el centro de Madrid, pero claro, sí que pasa por muchos sitios, ¿no?
9: Claro, se nos junta eso, los gatos que han nacido en la calle y que el ayuntamiento tiene la obligación de castrar y no lo hace, entonces no paran de parir, los bebés acaban en motores de los coches, acaban en alcantarillas y nosotros nos pasamos el día de rescate y muchas veces arriesgando nuestras propias vidas. De ahí tenemos el caso de nuestro compañero Alberto, bombero, que falleció cuando iba a rescatar a un gatito una noche. Y bueno, y aparte de eso se junta que hay muchos... propietarios, que no nos gusta decir propietarios,
8: humanos,
9: tutores, tal, que de gatos que no cumplen la ley porque cuando tienes un gato o un perro, animales con acceso al exterior, según la ley, tienen que estar castrados. Y muchos de los tutores no lo hacen. Entonces esto también complica porque salen a la calle, aparte de meterse en peleas, que esto va en contra de su, pues eso, de su estado de salud, porque adquieren enfermedades. Aparte de eso, pues dejan preñadas algunas gatitas de la calle que el ayuntamiento no ha castrado.
8: Ay, Dios mío. Oye, volviendo un poquito a Dog House, ¿hay más adopciones desde el éxito del programa?
9: Sí, sobre todo durante la emisión del programa, notamos que contacta con nosotros más gente para adoptar. Entonces, pues sí que estamos contentos porque esperemos que dure todo el año. Pero desde luego, durante la grabación del programa, la emisión del programa, se nota muchísimo y además la gente te lo cuenta. Dice, vengo porque os he visto en Dog House.
8: Oye, ¿y habéis cambiado mentalidades potencialmente compradoras de perros?
9: Pues yo quiero pensar que sí. Que para eso trabajamos duro, para que la gente se conciencie que no son objetos, que puedes irte a una tienda y comprarlos y si no me vale o este está defectuoso o este le ha salido una arruguita aquí, pues lo devuelvo ya y que me lo cambien por otro. Tenemos que luchar que esto no sea así, porque la vida de estos animales en esos criaderos es horrorosa.
8: Exacto. Y hablando de adopciones, a ver... Estos cuestionarios que mandáis desde las protectoras, ¿no? Muchas veces os acusan de que es como una especie de tercer grado y muchos un poco como que no lo entienden y les tira para atrás diciendo, a ver, estos quieren evitar que yo compre un perro y que lo adopte, pero luego para comprar un perro no me hacen todas estas preguntas y aquí me están preguntando preguntas personales, que cuánto gano o que si gano el suficiente dinero, que si no sé qué, que cómo es mi casa, que si contrato, que si no sé qué. Cuéntame un poco eso.
9: Pues para nosotros estos animales partimos de la base que son como nuestra familia. De aquí los hemos rescatado de situaciones muy duras en la mayoría de los casos. Les hemos ayudado a superar sus traumas o por lo menos lo hemos intentado. Y entonces es normal que nosotros queramos conocer a fondo a la familia que se lo va a llevar para saber si efectivamente, en primer lugar, para ver si es el animal ideal para esta persona, que no es para algo en contra de esta familia. Uh-huh. Todo lo contrario, es para ayudarle a elegir el animal que encaje mejor en su tipo de vida, sí, en el núcleo familiar y demás.
8: Sí, eso es importante. que hacéis match, ¿no? Lo que ahora correcto, se dice hacer match.
9: Correcto, para es que como, haya flechazo y
8: es como match. Si fueseis, es como si fueseis un poco a un sitio de estos de citas, ¿no? Y correcto. Entonces tiene que ser uno para el otro y el otro para el uno. Un mito que nos vamos a cargar ahora, ¿vale? Bueno, creo. Bueno, no, creo no.
7: No lo vamos a cargar.
8: No lo vamos a cargar. O sea, porque es que la gente piensa que todos los animales, es que digo, creo, porque estaba pensando los que adopto yo sí que son así, pero que mucha gente piensa que todos los animales que están en las protectoras tienen un trauma terrible, o que son súper viejitos, o que son enfermos, y no es así. Vamos, estamos ahora mismo aquí en las instalaciones de la protectora Alba, en Madrid, en Camarma de Esteruelas, y hay un montón de animales que son completamente felices y completamente sanos y maravillosos, ¿no?
9: Lo que pasa es que estos que son más fáciles de dar en adopción porque son más sociables, porque no tienen traumas, porque no tienen enfermedades, pues salen antes en adopción. Entonces, al final va quedando aquí a lo mejor los que están más malitos o más abuelitos, pero constantemente están entrando también animales que no son difícil de cuidar y que no tienen ninguna enfermedad. Si no estamos dispuestos a asumir ese reto de ayudar a un animal con un trauma o con una enfermedad.
8: Que no todo el mundo puede, ni todo el mundo quiere, y yo creo que también hay que respetarlo eso, ¿no? O sea, sí. no todo el mundo puede dedicarle el tiempo que necesita un animal con un trauma o con una enfermedad.
9: Correcto,
8: ¿no?
9: O no saben,
8: o no quieren, o no tienen el tiempo, o lo que sea. Entonces, bueno, yo creo que hay que darle un poquito la vuelta a eso y saber que en las protectoras también hay perros maravillosos, súper simpáticos, súper fáciles, ya entrenados ya para todo. Y bueno, que no exista un poco ese mito, ¿no?, de que si lo compras en un criadero te lo van a dar fenomenal, porque es todo lo contrario. Hay muchísima endogamia, ¿no? Y muchos tienen problemas de salud, ¿no?
9: Que se claro, no hay más que verlo. Si los que más trabajo nos cuesta sacar adelante y preparar son los animales que incautamos a los criaderos. O sea que con eso te lo digo todo. No obstante, también cuando tú lo compras en un criadero o tal, pues te viene básicamente sin vacunas, muchas veces les han cambiado las fechas de nacimiento que no coinciden, bueno, eso ya son otros temas. Pero, por ejemplo, en las protectoras y en nuestro caso, como digo yo, los animales se entregan con la ITV pasada, porque se les entrega con una serie de analíticas de sangre, una serie de analíticas de heces, desparasitación interna, externa, vacunas, chip, vamos, hasta lo entregamos con arnés, collar, correa, un saquito de pienso, no sé qué más quiere, que se lo saque yo un par de días a pasear, pues bueno, plato, pues lo sacamos un par de días a pasear.
8: Bueno, también si tienen algún tipo de tema de conducta, también ponéis a disposición entrenadoras caninas,
9: las
8: ¿no?
9: educadoras, las claro, educadoras. Tenemos educadoras caninas. Nosotros no entregamos el animal, como puede hacerlo una tienda, y olvidarse, salvo que vengas a reclamarme que está enfermo, que te pueda decir, te lo cambio por otro, venga. Entonces, nosotros todo lo contrario, intentamos ayudarles siempre en todo el proceso de toda la vida de ese animal. O sea, que es que no son 3 meses de garantía. Esto no es así. Nosotros ayudamos toda la vida a ese animal.

0: ¿Cuánto cuesta un perro?
1: ¿Para mantenerlo?
0: O un gato. Sí, gato. Más o menos.
1: Bueno, pues, o sea, lo básico es un animal que no tiene un accidente, no tiene, no sufre una enfermedad de repente que tengamos que así tal, pues es simplemente entre el pienso y las revisiones anuales, pues yo creo que la revisión anual, a lo mejor en un perro que es analítica de leishmania, que es importante, la vacuna de la rabia, tetravalente y desparasitación, no creo que sea más de 100 euros. Luego hay que sumarle el pienso, que dependiendo de dónde lo compres o de tal, pues, pues será más o menos. Pero vamos, que siempre sí que tenemos que tener en cuenta que porque si surge, que Dios no quiera, algún accidente o alguna enfermedad repentina, pues siempre debemos de tener ahí algún dinerito por
0: un
1: si
0: colchón,
1: acaso.
0: Un colchoncito.
1: Por si acaso pasa esto. Pero vamos, también en el caso de los animales adoptados en Alba, contamos con nuestro servicio de veterinarios aquí y tenemos nuestro quirófano en el centro y demás. Y nosotros ayudamos a los adoptantes con el precio a costo cuando tengan que venir aquí para algo, siempre todo lo que podamos hacer nosotros aquí, que tenemos hasta quirófanos, sala de rayos X y demás. Y después también pues con los adoptantes de Alba pueden contar con nuestro servicio de gratuito de educadoras caninas.
0: ¿Hay alguna adopción que te haya marcado especialmente en todo este tiempo? Es 28 años, ¿no? Me dijiste 20, que llevaba.
1: Más de 28 años llevamos aquí en Alba y bueno, veníamos de otras protectoras, o sea que llevamos muchos años en protección animal. Hay la verdad es que hay que muchas que me han marcado, todo hay que decirlo, porque hay animales. Lógicamente, no, las que más nos marcan son esos animales pues enfermos o con problemas de carácter que llega unos angelitos y deciden ese día adoptarlo y para nosotros es que aquí acaba llorando hasta el apuntador de la emoción de estos animales que llevan aquí con nosotros años, pero años algunos, y de repente aparece alguien que dice yo quiero darle una oportunidad. Ese es uno de los mejores días que hay. Recuerdo una perrita que teníamos por aquí suelta que se llamaba Tejada, que ya la cogimos en la calle Hernández de Tejada, ahí en un, que hay una cosa de lo del fútbol, de la Federación Española de Fútbol o algo así, entonces apareció ahí cerca de Arturo Soria, debajo de una pasarela y tal. Esto hace muchos años, ¿eh? Y entonces pues fuimos José y yo y mi compañero José y nos costó cogerla porque tenía miedo, echaba la boca. Lógicamente hay animales que cuando se asustan o pueden hacerse pis encima del miedo o relajar las glándulas, o alguno puede echar la boca, pero claro.
0: Por eso está vuestra experiencia.
1: Claro,
0: ¿no?
1: Por eso son tantos años que sabemos cómo manejarles en estos casos. Y entonces está, pues, como nadie la que tiene un carácter especial, porque cuando al que no le caía bien, pues le saltaba a intentar morder las manos, ¿cierto? Es que tampoco siempre mordía. Entonces, bueno, pues siempre, como llevaba tanto tiempo aquí, a los que llevan tanto tiempo, intentamos darle régimen de libertad, de semilibertad, que es en la oficina o sueltos por la parte de delante. Y entonces ella, Tejada, vivía suelta por aquí, por el albergue. Claro, de vez en cuando perseguía algún culo que otro, hay que tener en cuenta, de alguna persona que venía de visita. Y bueno, pues por fin conseguimos encontrar una familia alemana que le quiso dar una oportunidad después de 4 o 5 años y viajó a Alemania. ¿Qué pasa? Que yo en esa época había acabado de dar a luz a mi hija y entonces pues no pude hacer yo este viaje para llevarla, pero le prometí a Tejada que iría a verla y cuando mi hija tenía 2 meses o por ahí, pues viajé a Alemania a visitarla y fue espectacular cómo me reconoció, cómo al verme empezó a pegar saltos, porque claro, convivir con ella todos los días aquí en la oficina, en el albergue, pues éramos como uña y carne ya, entonces. Pero bueno, feliz de que por fin encontrase una oportunidad y que esta perrita que pensábamos que iba a morir en el albergue junto a nosotros y acompañado por nosotros, pues no fue así porque consiguió.
0: Y dejó de morder culos, ¿no?
1: Sí. Allí los culos alemanes.
0: Oye, y tú que yo sé que sales a medianoche, tienes avisos y tal, ¿cuál es el aviso más surrealista o la situación más surrealista con la que te has encontrado?
1: Es que tenemos muchos, no tenemos tiempo para que te los cuente todos, pero vamos, que nos toca dar avisos, nos dan aviso, por ejemplo, una noche, 2 jabalíes, uno atropellado ya muerto y el otro herido, teníamos que cogerlo, un jabalí que se ha colado en una casa, un buitre que se ha electrocutado, o sea, y se ha quemado las patas, por ejemplo, una noche.
0: Zorros.
1: Se, serpientes, zorros. Es que realmente nos toca de todo tipo.
0: ¿Cuál es el animal más peculiar que habéis tenido aquí, que habéis tenido que traer aquí antes de volver a liberarlo? ¿Un mapache?
1: Un mapache, por ejemplo, se me ocurre.
0: Zorro.
1: Zorros hemos recogido varios, ¿eh? Sí, sí, zorros sí, y corzos y ciervos y todo eso. Pero el más así a lo mejor es un mapache.
0: Oye, Carolina, muchísimas gracias. Te vemos en Dog House. Es que tienes una voz inconfundible. O sea, todo el mundo que te esté escuchando, que seguro que ve el programa de televisión.
1: ¿Tú crees?
0: Mira, hombre, por favor, tienes una voz y una energía y un inconfundible. Que muchísimas gracias por todo. Enhorabuena y por la labor que hacéis y gracias de corazón por vuestro trabajo, que decir que aquí no cobráis ninguno,
1: Nada,
0: esto todo
1: aquí
0: aquí
1: es todo
0: os gastáis vuestro dinero.
1: Eso es correcto.
0: Que es importante también decirlo porque la gente dice, ay, bueno, no, aquí nada, bueno, aquí cobrará, pues bueno,
1: el veterinario. Claro, los dos veterinarios, el auxiliar y cuatro trabajadores que tenemos para la limpieza y la recogida de animales. Lo demás es labor y bueno, que la gente se anime a venirse
0: de voluntarios,
1: que nos hacen falta y estos animalitos, estos peluditos y no peluditos, porque también hay de plumas, pues os necesitan.
0: Muchísimas gracias, Carolina.
1: Venga, gracias a vosotros.
0: Chao.

0: ¡Qué bonito! Lo que me gusta a mí, Dollhouse, lo que me gusta Chenoa. Este verano lo he estado viendo, ¿eh? Unas audiencias tan buenas como las de Grand Prix, las cosas como son. Y también siendo líder, Chenoa, te quiero, te estimo mucho. Que he estado echando un vistacito, he prestado mucha atención a la entrevista de Lluvia Rojo, pero también he ido cogiendo los mensajes que nos escribís a través de Instagram y digo, los voy a comentar un poco. María Luisa Dorado, que nos dice, sois los mejores, te mandamos un beso. Después está Vero González, que me dice algo muy interesante. Hola chicos, me gusta mucho el programa desde el primer día, lo sigo. Pero el primero de la primera temporada hay algo que me chirría, el botón de la censura. Es como estar con tu grupo de amigos y que dos estén cuchicheándose al oído, lo tenía que decir y lo he dicho. Y casualmente coincide con Miguel, es un poco más agresivo, que dice que da mucha pereza, que a ver si aprendemos, que tal, pero que el botón de la censura, que no hay que utilizarlo. A ver, lo vamos a utilizar, porque es que si no, en algunos momentos, es que necesitamos comentarnos cosas y hay veces que no se puede hacer público. Pero vamos a tener un poquito más de mesura, ¿vale? Después está Pedro Jesús García, que dice, el fichaje de Xenon es una fantasía. Pues la vamos a tener hoy. Y también Ramón Quintero, que suele escribirnos en Instagram en los posts y dice cosas siempre muy bonitas. El despertador dice que, por ejemplo, ayer lo pasó genial. Gracias por todos los mensajes. ¿Que no sabes de qué estamos hablando? ¿Que no sabías ni que teníamos un perfil en Instagram? Pues lo tienes muy fácil, nos puedes seguir. Es eldespertador.rne, eldespertador.rne, que como puedes ver, ahí prestamos atención a todo lo que dices y estamos en comunicación. También te doy el número de teléfono para que vayas llamando. En cuanto tengamos un huequito te vamos a llamar. Ya sabes que en la tertulia despierta sí o sí, en la segunda hora. Así que péganos un toquecito. 900-137-137. 900-137-137. Las 4 y 24, descansamos unos segundos, que también nos lo merecemos. Y viene Héctor Alabadí aquí al despertador de Radio Nacional.
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0: ¡Qué follón!
1: Que la radio te entretiene, yo ya lo sé. Las películas y las series también nos hacen pasar un buen rato. Pero no nos imaginamos ni por asomo todo el trabajo, los problemas, las complicaciones que supone hacerlas. Héctor Alabadí, bienvenido.
2: ¿Qué tal? ¿Cómo estás, Gorka?
1: Bien, tú que eres chico también de redacción, de crear formatos. Esto es así, cuesta mucho lanzar las
2: cuesta
1: cosas.
2: Cuesta mucho. La fama cuesta, como decían en fama.
1: En fama.
2: Exacto. Es muy complicado y cuanto más te metes, más descubres historias fascinantes que hay detrás y vamos, lo disfruto muchísimo el proceso de documentación y hoy quiero que nos metamos de lleno en la que se montó para llevar El Hombre de Acero al cine. ¿Es un pájaro? ¿Es un avión? ¿Es Superman? No, es un follón. Hoy en día prácticamente todos los meses estrena una o dos películas de superhéroes, pero vamos a remontarnos a la primera gran superproducción del personaje de DC con capa roja. Y tengo la impresión de que con Superman siempre se lía un poco. No sé si te pasa, pero intentaron borrar un bigote de forma cutre a Henry Cavill. Luego hubo una disputa entre Superman y Batman metiendo a las madres por medio. La película de 1978, la primera de todas, se lleva la palma. Y me gustaría arrancar esta historia con el que iba a ser el padre de Superman, un personaje que era uno de los líderes más poderosos de Krypton, capaz de engendrar al Hombre de Acero, y que pudo haber tenido apariencia de bagel, es decir, una rosquilla flotante. Atención.
3: Ya no te acuerdas de mí. Soy Jor-El, tu padre. En estos días habrás cumplido 18 años por el cómputo de tiempo de la Tierra. Según ese cómputo, yo llevaré ya muerto miles y miles de años.
2: Ahora todo el mundo sabe que el personaje del padre de Superman lo interpretó el gran Marlon Brando, sí. Pero él tenía unas ideas un poco rocambolescas.

0: Ya nos da una pista de la locura que se avecinaba con aquella producción. Para entender el follón de Superman nos tenemos que ir unos años atrás. Yo os presento a Alexander e Ilya Salkin, que van a ser muy importantes. Acabarían siendo los productores de la película del superhéroe. Y ellos habían descubierto el superpoder de ahorrar dinero. ¿Cómo? Te preguntarás, Gorka. Pues haciendo dos películas a la vez, la clásica oferta del 2x1. Es decir, en el año 73 produjeron Los Tres Mosqueteros, dirigida por Richard Lester, otro Richard. Y recordad este nombre porque va a ser muy importante y va a entrar a examen más adelante en esta sección. Durante el rodaje se dieron cuenta de que tenían muchísimo material y que aquello se podía convertir en dos películas. Entonces, si podían hacer caja dos veces, ¿por qué iban a hacerlo solo una? Así que la dividieron en dos, Los Tres Mosqueteros y Los Cuatro Mosqueteros, pero claro, había un problema. Los actores habían firmado por una sola entrega y solo iban a cobrar por una de ellas. Así que se lió bastante con los productores, acabaron en los tribunales y esto terminó provocando incluso que se cambiasen los contratos de Hollywood con una cláusula que se conoce popularmente como la cláusula Salkin, que es que no puedes firmar un contrato por una película y luego que de repente se convierta en 15. Así que esta triquiñuela no fue perfecta, pero se quedaron con la copla de cómo ahorrar con un rodaje doble. Y ahí es donde aparece Superman, también por partida doble, pero esta vez los actores sí sabían que estaban rodando dos películas. No iban a cometer exactamente el mismo error, pero tranquilos, porque iban a surgir muchísimos otros. Pero si una megaproducción como Un hombre que vuela a finales de los 70 era complicado, hacer dos era intentar volar demasiado alto. Los Salkin habían conseguido los derechos de Superman para llevarla al cine, pero querían hacer algo muy grande, muy prestigioso, porque habían contado con el autor del Padrino y querían que fuese tan profundo como los Corleone, pero le salió un guión gigantesco que daba como para dos fases de Marvel. ¿Y qué pensaron? Pues vamos a repetir la jugada de los mosqueteros, el rodaje 2x1. Así que ahora solo les faltaba encontrar al hombre que se iba a poner los calzoncillos por fuera para ser Superman. Y internamente barajaron muchos nombres de algunas estrellas, pero claro, ya tenían algunas estrellas como secundarios, así que había que encontrar un Superman desconocido y sobre todo que fuese barato, porque era lo que necesitaban en ese momento. Y ahí es cuando aparece Christopher Reeve, que lo tenía todo, pero le faltaba músculo. Así que lo pusieron a entrenar a tope para que se pusiese muy fuerte. Y ahí ya lo tenían todo, o casi todo. Tenían al director, a los protagonistas, estrellas, un guión larguísimo y la intención de hacer la primera película del superhéroe. Donner quería que el público creyera que Superman podía volar. El problema es que no tenían ni idea de cómo hacer que volara, porque claro, aquello era complicadísimo en aquel momento. Y cuando empezó el rodaje, pues comenzaron a verse pues todos los problemas que tenía hacer una producción doble y encima tan tan compleja. Se tenían que enfrentar a efectos especiales muy complicados, decorados difíciles, Marlon Brando que quería ser una rosquilla, y lo que pudo ir mal fue peor. Entonces el resultado fue un descontrol absoluto, un presupuesto que volaba más que el protagonista y un director que quería controlarlo todo. Y aquello era una bomba de relojería que estaba a puntito de explotar. Cada uno tenía como su manera de entender el proyecto y evidentemente sus intereses. Donner quería más tiempo para terminarla con su visión y los productores pues controlar el presupuesto. Y el estreno se acercaba y aquello no terminaba de despegar, así que tenían que acabar Superman 1 para poder estrenarla en los cines. Así que paralizaron la segunda parte, que la tenían al 75%, para centrarse en la primera. Y ahí sí que empiezan las prisas y los nervios, porque tenían un gran problema. Todavía no habían rodado el final de Superman 1. ¿Y cómo solucionas esto cuando tienes tanta prisa? Pues muy fácil. Cogieron el final de la segunda película, que sí que lo habían grabado, y se lo calzaron a la primera. Y la verdad es que...
1: ¡Encaja!
0: Bueno, coló. Hay que decir que coló. Y se estrenó la película y fue un rotundo éxito.
1: Hombre, pues claro.
0: Había costado muchísimo. Y claro, los productores, los Salkin, pensaron, ¿lo veis? Es que hacer dos películas gigantes al final es una idea maravillosa. Pero claro, si el director y los productores no se soportan, pues todo se complica. Esto parecía un final feliz, pero el director Richard Donner había conseguido hacer una película que era casi la que quería, los productores la caja que esperaban, pero había un problemilla por hacer un símil, y es que esto, para que todo el mundo lo entienda, es como salir de una relación tortuosa y pretender el fin de semana siguiente volver a intentarlo. Pues qué queréis que os diga, las cosas no funcionan, uno tenía que perder, y ese fue el director Richard Donner.
1: Director perdiendo, de verdad.
0: Que se fue con lo opuesto, estaba despedido y ya no iba a continuar en el rodaje de la segunda parte. Y aquí viene el verdadero follón, y es que si habéis estado atentos, os preguntaréis, si ya se había rodado el 75% de la segunda parte, ¿a quién iban a llamar

0: para terminarla, pues a otro Richard, a Richard Lester, que si habéis estado atentos, era el director de Los Tres Mosqueteros.
1: Sí.
0: Y no era alguien nuevo en la producción, él ya estaba ahí como director de la segunda unidad, mediador entre los productores y Donner, porque es que ya nos hablaban Donner y los productores, entonces había que hacer algo. La lógica nos diría que si estaba rodada al 75%, Lester solo iba a rodar el 25% restante.
2: Claro.
0: Pero spoiler, no fue así. Porque es que si hubiesen hecho esto, la película tendría que haber estado firmada por Richard Donner y Richard Lester. Pero no les hacía demasiada ilusión,
2: claro,
0: pues aparecer ahí como los Richard, ¿no? Los Javis de la época.
2: ¿Y empezaron de cero?
0: Más o menos, de cero no, pero tenían que conseguir al menos que dirigiese más de la mitad, aunque fuese el 51% de la película, porque el gremio de directores así lo marca. Entonces volvieron a rodar las mismas escenas que ya habían grabado, pero de nuevo, con una visión a lo mejor un poquito más cómica que la que tenía Donner, lo que supuso más dinero y un sinsentido. Y se formó un buen follón porque el equipo empezó a volar más rápido que Superman, el guionista se largó, el montador también, y Gene Hackman, la estrella que daba vida al villano Lex Luthor, se negó a regrabar de nuevo esas secuencias porque era una estrella y, entre otras razones, por su lealtad al anterior director, a Donner.
3: ¿Sabes una cosa? Eres más pesada que las moscas.
4: Sabía que me traicionarías, Luthor. Un chivato como tú no podía resistir esa tentación.
5: ¿Bromeas? ¿Yo, traidor? Estuve a tu lado siempre. Ha sido estupendo. ¿Ya has visto cómo han caído en la trampa?
4: Es tarde, Luthor. Muy tarde.
0: Pero claro, eso era un grave problema porque no puedes prescindir del villano, así que cuando necesitaban planos extras del Lex Luthor, se marcaban un Pamela de Dallas que comentamos la semana pasada, tiraban de un doble de cuerpo de Gene Hackman, incluso un doble de voz cuando lo necesitaban, una cutrada para una película como Superman 2. Y todavía quedaba Marlon Brando, que ya sabéis que siempre la liaba, y él había rodado ya sus secuencias, pero había un pequeñito problema, y es que él había demandado a los productores por cuestiones económicas relacionadas con los beneficios de la película. Y claro, llegó el momento de utilizar las secuencias que habían grabado de Superman 2 y él se negó si no recibía el porcentaje que reclamábamos, el típico chantaje.
2: Bueno, chantaje o reclamando su trabajo,
0: sí,
2: ¿no?
0: Sí, y, bueno, sí, aceptamos, no nos posicionamos aquí programa.
2: Y lo toleramos todo.
0: Los Salkin no estaban dispuestos a aflojar más pasta y no se plantearon regrabar nada con él, así que o recurrían a un doble o cortaban por lo sano y optaron por lo segundo. Se cargaron al padre de Superman de la película a pesar de tener grabadas todas sus secuencias.
2: Wow.
0: Y como necesitaban que alguien le explicase a Superman algunas cosas de su pasado, hicieron aparecer a su madre biológica, que era mucho más barata, y a Jor-El pues lo mandaron a comprar tabaco, lo que fuese,
2: y
0: ya está. Y después de un rodaje complicado con la mitad del equipo sin querer participar, Superman 2 llega a los cines y vuelve a ser un éxito. Pero el resultado era el mismo Gorka típico de cuando haces un trabajo de la universidad, que nos repartimos las partes y luego las juntas todas y no tienes nada que ver, pues era algo así, porque unos planos eran de Donner, otros de Lester, algunos eran cómicos, otros serios, algunos con actores originales, otros con dobles, y hay personajes que desaparecen. Un caos.
2: Claro.
0: Y volvió a ser un rotundo éxito, entonces, pues bueno, pues es que al final como que le damos la razón a los productores que pueden hacer lo que quieran. Y el público de la época, la verdad es que no conocía tanto esta historia que había detrás, porque no estaba esta sección del Despertador.
2: Hombre.
0: Y se lo comió con patatas. Y después vino pues Superman 3, que también tuvo una famosa escena con Superman borracho, Superman 4, que era una cutrez hecha con cuatro duros.
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7: Yo no soy un Superman.
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0: Mira. Y vamos con el final feliz, porque casi 30 años después, Warner estaba buscando material de Marlon Brando porque hicieron una nueva película en los 2000, Superman Returns, uh-huh, y querían volver a calzar imágenes de Marlon Brando en esa película. Y descubrieron que seguían teniendo mucho material de Donner, el primer director de la película de Superman 2. Así que le dieron la oportunidad, casi 30 años después, de reconstruir la película que él quería haber creado con el material que tenía. Entonces, uh-huh, empezaron a coger pues el material que había grabado, escenas descartadas, incluso material de las pruebas, como de medio de los castings que hacían, y lo mezclaron todo esto, lo metieron en una batidora, y cuando necesitaban cubrir algún hueco, pues cogían las imágenes del segundo director, de Lester, e incluso recuperaron a Marlon Brando, y ahí salió pues la película que más o menos él quería. Y si recuerdas que te había dicho que el final de la segunda película se lo pusieron a la primera, pues ahora de nuevo el final de la primera volvió a estar en la segunda, en cierto modo, con algunos cambios. Y no fue exactamente lo que quería, pero era algo bastante parecido. Así que nada, esto al final nos dice que los Salkin sí descubrieron cómo hacer una película, dos películas por el precio de una, pero no cómo hacerlas y montar un buen follón.
2: Vaya, vaya, vaya.
0: Qué jaleitos, ¿eh?
2: Vaya jaleitos. La de cosas que no sabremos y no nos hemos enterado y nos tenemos que enterar todavía.
0: Totalmente.
2: Yo sé que, claro, porque Héctor hace muy bien sus deberes y el trabajo y su sección. Y hay un listado de producciones de las que vas a hablar. Pero cosas parecidas se dieron en Regreso al Futuro.
0: Sí, sí, sí.
2: ¿Verdad?
0: Sí. Próximamente hablaremos de Regreso al Futuro.
2: Sí, y ya para terminar, ¿tú sabes dónde cuelga Superman el traje que lleva puesto?
0: La verdad que no lo tengo claro. ¿Tú sí?
2: En Superchero.
0: En Superchero, muy bien. Deberías acabar así todas las secciones, Gorka.
2: No, que es que me ha venido la tontería. Que Héctor, muchísimas gracias. Muy interesante, de verdad. O sea, muy interesante porque sí, porque hay tantas cosas que no sabemos. Y resulta interesante, ¿verdad? Cotillear, enterarnos y saber que hay mucho trabajo detrás de las películas que más nos gustan. Héctor Alabadí, gracias.
0: Gracias a ti.
2: Venga, que ya tengo por aquí a Fabio Encinar con ganas de sentarse en su silla y ofrecernos pues la visión que él tiene acerca de la sociedad. Y vamos a intentar rebatírselo también. Vamos a intentarlo. 4:40 de la mañana, 3:40 en Canarias. 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
2: Mira que da problemas este chico, o sea, nunca está contento con nada, todo lo tiene que criticar. Hombre, y tanto, que da para sección. Bienvenido, Fabio Encinar.
3: Muy buenas, buenas noches, Borja. Sigo diciendo buenas noches, porque la
2: ¿Dilo?
3: Verdad es... No, claro, evidentemente. Yo tengo que decir que sigo buscando la fórmula exacta del sueño para llegar en condiciones y con coeficiente intelectual a esta sección. Porque no
2: llevas parece... una semana y vienes un día, tampoco es tanto.
3: Bueno, es que si tengo que venir cuatro, o sea, Radio Televisión Española se queda sin fondos, ya te lo digo yo.
2: Sí, o sea, me tienen que pagar. ¿Subirías tu caché?
3: ¿Cómo? O sea, pero vamos, hay muchísimo que hablar aquí. De todas formas, lo que vengo es con ganas de poner una demanda por lo penal al encargado de la cámara que me grabó el clip la semana pasada. La papada esa que me sacasteis no me representa en absoluto.
2: A ver.
3: No, nada. Estoy con una tensión. O sea, a mí o corregís eso, o la semana que viene me voy con la cara pixelada, o un pasamontañas con la marca que me quiera. Yo me pongo aquí Repsol si quieren, pero.
2: ¿Y has pensado en ponerte bufanda ahora que llega el otoño?
3: Pero que me estás vacilando, que no tengo esa papada. O sea, que tuve que grabar un vídeo al día siguiente. Bueno, no, al día siguiente no. A las 3 horas, en cuanto llegué a Sevilla, diciendo que todo el mundo me vea de frente, no sé dónde está la cámara. O sea, os habréis gastado una pasta, pero no valen panas.
2: Yo tampoco creo que tengas esa papada, pero hay que saber dirigirse al micrófono, hay que aprender de las grandes de toda la vida. Mira, por ejemplo, en las fotografías de los pasillos de Mediaset, están todas las profesionales así, apoyando la mano en la barbilla.
3: Si tú consideras que el rigor estético es Mediaset, yo llevo saliendo en el Hola desde que tengo 20 años y te digo que no he salido con esa papada en la vida.
2: Chico, si es que contratamos gente muy guay aquí. Bueno, a ver, Héctor. Uy, Héctor, Fabio.
3: Bueno, ya estamos.
2: Que me he equivocado.
3: Héctor me deja la silla que no me llegan los pies al suelo. Que
2: pero
3: lo
2: si la acabas de cambiar. Que
3: no,
2: lo
3: no, al final no la he cambiado.
2: ¿Pero por qué haces eso? O sea,
3: me habéis puesto la trona. Yo ya no sé cuál es la técnica para... No, que no me, yo ya estoy tenso. Que, pero bueno, da igual, vamos al caso. Nada, la semana pasada empezó mi aventura radiofónica. Sí. Ya lo sabemos, con la precariedad de horarios que eso conlleva, repito. Que ya me gustaría a mí ver a Encarna Sánchez si recogiese el coche a las 3:50 de la mañana, como me recoge a mi Javier todas las mañanas, a ver la lucidez que tendría esa señora.
2: Yo te digo una cosa. Todas las personas, y cuando hablo de todas las personas que trabajan aquí en Radio Nacional, Isabel Gemio, David Cantero, Juan Ramón Lucas, todos han pasado por este horario. Todos se asustan cuando les dices el horario que vas a tener, pero te dicen, yo también estuve. O sea, y Mamen Asencio, o sea, todo el mundo ha estado. Para ser un grande hay que pasar por esto.
3: Algún día seréis Isabel Gemio. Bueno, pues nada.
2: Ojalá.
3: Pues igual el amor de mi vida está en Cuba esperándome. Total, que claro, acaba siendo ese momento que manejas unos horarios de decir, son las 5:15 de la mañana, estoy en el coche de vuelta a casa y no sé si irme a mi casa a ponerme el pijama o echarme unos dancings en Florida. Entonces yo opté por la primera opción.
2: Vale.
3: Yo dije, pues me voy a mi casa, me planto el pijama y tiro para adelante de la mejor forma que pueda. Tenía que hacer tiempo para irme al AVE, entonces me metí en la cama, me puse a comer techo como si fuera puesto de sustancias ilegales que no me dejan nombrar en esta sección.
2: No se puede.
3: Pero da igual, todo el mundo las va a entender. Una cosa malísima que no hay que tomar nunca. Y tiré para el AVE. Yo no sé si tú eres muy asiduo del AVE. Yo es que vivo entre la Giralda y Alonso Martínez, a caballo.
2: ¡Anda!
3: Sí, y estoy todo el día subido un AVE. Entonces, en ese momento me di cuenta de que era de lo que tenía que hablar en esta sección, del mundo que rodea la línea de alta tensión. Yo estoy a tres viajes de que me den el C2 de azafata de Renfe. No me dan la falda
2: que tiene
3: porque...
2: muchísimo mérito, ¿eh? Yo cada vez que las veo digo, trabajáis así, en movimiento constante.
3: Y con unos uniformes espantosos.
2: Eso no se os importa tanto.
3: Pero seguro que no se levantan a las 3:50 de la mañana.
2: Algunas sí, seguro.
3: Yo estoy a dos viajes de que me den la falda, que no me la dan porque tengo una pantorrilla corta, y de repartir auriculares por los vagón 7. Así que anda, de eso vamos a hablar, de los diferentes especímenes que vemos en el AVE.
4: Al compás del chacachá, el chacachá del tren, qué gusto da viajar.
3: Y el primero de todos es, en fin, uno que yo creo que todos hemos sufrido, quien no se ha encontrado esa señora que a 10 minutos de haber pasado Puerto Llano con las puertas cerradas y sin ningún tipo de piedad se ha sacado una chapata de chorizo pamplona del tamaño de un menor de edad de 7 años y porque ha estado rápida que si no se come el papel de aluminio y se arranca un dedo.
2: Eso ya no pasa.
3: ¿Qué?
2: Fabio, eso ya no ocurre.
3: Eso será que te está yendo muy bien las cosas y vas en preferente.
2: Intento ir, pero no me iban tan bien, ¿eh?
3: Pero ya te digo yo que la señora de la chapata existe y te deja el vagón oliendo a charcutería de Huesca. Ella ha visto conveniente tener dos horas de trayecto a la gente en un vagón número 7 de Lirio hasta llegar a Santa Justa con aquello oliendo a chacina, y entonces no se va a cortar un pelo. Va a sacar ese bocadillo, que es directamente, pues sería el 80% de mi masa corporal, y le mete un viaje que te digo que como no esté rápido se arranca la mano. De esta hay también una versión saludable, saludable, healthy a su manera.
2: Vamos a ver. Voy a hacer un paréntesis, ¿vale? He dicho antes que estás en prácticas, acabas de empezar, parece que llevas toda la vida aquí y cuidado, no, me da igual todo lo que haya salido en Masterchef, no convalida.
3: ¿Has dicho que estaba en prácticas?
2: ¿Estás en prácticas? Acabas de empezar en la radio.
3: Pero no te había escuchado.
2: Claro, pero he estado hablando de ti. La cuestión es... Ah, y también lo he hecho... Ah, tú compartes el vídeo que subo en internet. Tú lo compartes directamente, pero no escuchas a ver qué digo de ti.
3: Yo hasta ahora no lo escucho.
2: Ya lo
3: nada.
2: Sé, ya. En el momento en el que quieras que salga alguna canción, tienes que señalar directamente a José, nuestro técnico, ¿vale? ¿Sí?
3: José, levántame la mano.
2: Mírale.
3: Es que José es de un minimalismo corporal. Le digo, levántame la mano y se me quedan mirando. Pero chico, levanta la mano.
2: Pero porque ha perdido peso. Bueno, ya. Sí, sé amigo de José, que José, si no, no te deja hablar.
3: José, luego te vienes a Gabana con Juan y con...
2: Y te mutea, ¿te das cuenta? Habla, ya verás cuando se...
3: Bueno, venga, continuamos. O sea, os estáis arriesgando una cosa, te he puesto antes en preaviso. Aquí tendréis a Carlota Corredera, quien tú quieras, pero las fans que de verdad hacen daño a un programa,
2: sí.
3: Y lo tenéis más que comprobado después de la semana pasada.
2: Doy fe, mucho
3: like. A ver quién ha tenido más repercusión en Instagram. José, ten cuidado.
2: Lidia Torrent, lamento decirte.
3: No.
2: ¿Sacamos?
3: Alcance, likes yo. Si quieres lo sacamos, que compartimos representantes.
2: Nos importa más las reproducciones. Venga, va, Fabio.
3: Te estás metiendo en un jardín conmigo.
2: Claro, es cierto.
3: Total, esa versión saludable de la que hablábamos, no sé si es casi que peor que la del chorizo Pamplona, es la que decide que en una mesa de 4 asientos se saca 3 mandarinas y empieza a pelarlas. A mí las mandarinas me encantan, tengo que decir. Lo que pasa es que no las trabajo desde que tengo 12 años porque no hay Dios que meta la uña en esa fruta, porque luego te deja la mano oliendo a jubilado de Castellón, que no hay manera de que se vayan todo el día. Total, que Dios quiera que no coincidan la de la chapata y la de la mandarina, porque dejan un vagón divino. Yo te digo que la de la chapata, esperemos que se haya tomado un Almax, porque la que va a su lado, que va a la comunión de su sobrina en Écija, va a llegar con la pestaña rubia. Te puede quemar la pestaña. Total, preferiblemente me voy a Punta Umbría un fin de semana con el líder del ISIS que con estas dos en un vagón.
2: Anda, animal.
3: Siguiendo con el repaso ferroviario, hay un tipo de persona, normalmente de género masculino, que le encanta ser el fanfarrón de toda la vida. Es decir, el típico meapilas que va hablando en el vagón silencio con el móvil a todo meter, que él da a entender que la economía mundial depende de él, que en realidad es el encargado de una ferretería en Serracines. El jefe tenía una boda y no podía ir a la convención de llaves inglesas de Córdoba y ha dicho, pues mira, vete tú, cuéntame las novedades. Y entonces él se ha enfundado el traje de Tecnocasa, deja un pestazo a Brummel que directamente te desmayas. El que me está... Seguro que hay uno que se está poniendo negro porque estoy diciendo muchas marcas. Estoy abriendo las puertas a nueva publicidad.
2: No.
3: Para mí.
2: Eso te iba a decir, porque en Televisión Española y en Radio Nacional no hay publicidad.
3: Esto, si acabara, yo tendré que labrarme un futuro.
2: Pero no te iba tan bien fuera.
3: Bueno, siempre es poco. ¿Tú me ves a mí la pinta? ¿Tú te crees que yo tengo pinta de vivir en un sitio barato, tener gustos baratos?
2: Estoy pasando mucho calor, por favor.
3: Total, que este señor decide que se va a la feria de llaves inglesas de Córdoba, nos mete un viaje en el móvil a todos y siempre está, pues ese fanfarrón, todo el mundo ha coincidido con él.
2: Es que sí.
3: O sea, ese es fantástico. A mí es de mis favoritos, te lo digo. Y además su pinta, como con traje azul tinta, con zapato marrón de cordón, que algún día hablaremos de la gente que se pone traje azul y zapato marrón de cordón.
2: No conviene eso.
3: Miedo,
2: ¿eh?
3: Me da que haya, o sea, miedo me da ver fotos tuyas en una boda. Y te ameniza muchísimo el viaje.
2: Pues sí.
3: Luego está lo de las despedidas de soltero. Yo no sé si tú tuviste despedida, claro. Te pega todo haberte vestido de Sailor Moon y haber acabado en un escape room de Málaga.
2: En un orgullo me disfracé de la gata de Sailor Moon, pero esto lo contaremos en otro... No, pero la tuneé bastante, quedó muy guay. Ya te enseñaré fotos.
3: Sí, seguro que fue un espectáculo.
2: pero no, fue una despedida bastante normal. No sé qué tienes que decir de las despedidas. Eso,
3: yo es que te diré que a mí la imagen de ver a 12 tíos de Deloitte vestidos de con uno vestido de Borat en un AVE yendo a Málaga a tomar chupitos de tequifresa, pues es una de las cosas que más me remueve por dentro. ¿A quién no le ha tocado una despedida en su vagón del AVE? y ha dicho, Dios mío, ¿por qué no me he cogido un BlaBlaCar a última hora? La verdad es que yo veo tan lejano, y digo lejano por ser optimista, el tema de una boda y del mundo nupcial, que me dedico mejor a comentarlo que a vivirlo en mis propias carnes.
2: Porque tú estás soltero.
3: Yo estoy soltero. ¿Cuál es mi cámara?
2: La cámara, la del fondo, la de... ¿No sabes eso? Ni siquiera.
3: ¿Esa es la mía?
2: Esa
3: será la mía, pero luego me sacan desde aquí.
2: No.
3: Bueno.
2: A ver, porque hay un plano general, chico. Ahí la tienes.
3: Bueno, estoy soltero. Pero vamos, que de momento estoy bien. Total, que yo tengo firmado bajo notario con todos mis amigos que gracias a Dios están casados, entonces entenderás que algún día hablaremos de cómo se pierde el fuelle cuando todos se casan, la primera despedida de tu grupo de amigos, bueno, nada, 7 días en Dubái, 3 barcos, todo pagado, el último que se casa, o sea, te llevan a la puerta de Cantora, una comida en Medina Sidonia y ala, para casa.
2: En el mejor de los casos.
3: Es que no se hace ni noche fuera.
2: No.
3: Pero que yo soy la típica persona además que le pones una peluca y soy tu tía Reme de Durango, la que te da un billete de 5 euros cuando lo mira tu madre. O sea, quiero decirte, yo no tengo yo hechuras para vestirme de nada, soy Paquita Salas. Entonces, bueno, el tema de despedidas es un tema que además creo que se merecerá algún día una sección entera solo para hablar de despedidas.
2: Vale.
3: Porque, claro, a mí, mi viaje favorito, yo tengo que decir que ahora en un rato vuelvo a coger otro AVE.
2: Anda.
3: Sí, estos mis viernes son así. Entonces, espero encontrarme, bueno, pues con la despedida de los de Deloitte, con la señora de la chapata, con el de la mandarina, y todo esto te lo digo, yo controlo mucho la línea de alta tensión Madrid-Santa Justa. Esto es absolutamente verídico. Yo un día cogí un AVE en Zamora, que hay AVE en Zamora, bueno, claro, tal, y venía de Galicia. Paco Martínez Soria era aquello. Yo creo recordar que había hasta gallinas.
2: Hombre, pues claro.
3: Unas.
2: La toma. Ciudad no es para mí, creo que es la película que más veces he visto. Me encanta.
3: La ciudad no es para mí. Uh-huh. A mí me gustaba mucho. Bueno, Chencho es mítico. Era el abuelo, no sé cuántos. Y luego un cateto en la ciudad me representa mucho. Ayer subí una foto de un cateto en la ciudad porque yo a Paco Martínez Soria le tengo siempre mi.
2: Un tío súper inteligente y súper culto que era, ¿eh?
3: Y de joven, era guapo.
2: Era guapo, Paco Martínez. No le visualizo joven.
3: Bueno, porque hay gente que parece que ha nacido vieja. Yo he nacido viejo.
2: ¿Tú naciste?
3: Yo quiero decir...
2: ¿Te atreves a decir la edad que tienes, Fabio?
3: Pero como no me voy a atrever, coño.
2: Yo que sé,
3: vamos, te quiero decir, hay que poner mi nombre en Google y las búsquedas son Fabio Encinar Pareja,

0: gusta.
1: Fabio Encina Hereda. Fabio Encina la altura. Así que mido 1,66, tengo 35 años, estoy soltero.
2: Oye, pues está muy bien, es un perfil, eres un caramelito.
1: Hablo 3 idiomas, familia estupenda, buenos apellidos, una
2: buena
1: casa...
2: ropa también me doy cuenta.
1: Bueno, o sea, y son las 4 de la mañana, si me llegas a ver las 4 de la tarde te caes de espalda, vamos.
2: Yo agradezco mucho que estés con nosotros porque el otro día hablamos del gimnasio al que ambos vamos.
1: Que no te he visto.
2: Que no nos hemos visto, tú es verdad, tú llevas 8 años, yo llevo 2, casi 3.
1: Pero di que no nos vemos porque vas a la hora de los ricos.
2: ¿La hora de los ricos cuál es? Cuando no va nadie, que es lo que intento.
1: A las 11 de la mañana, ¿no?
2: Ah, bueno, claro, que es la hora en la que no va nadie, pero porque he estado mucho tiempo en paro. La cuestión es que me viene muy bien que alguien que vaya a mi gimnasio esté aquí porque no se creen los colaboradores que al gimnasio al que tú y yo vamos vengan tantos famosos. ¿Tú a qué famosos has visto en el gimnasio?
1: Es que no sé si esto...
2: Sí, claro, sí. Esto ya te preocupa un poco más.
1: Hombre.
2: Y las cosas que te hemos censurado...
1: A vosotros os preocupa... Bueno, me voy a callar porque voy a decir más marcas. Os preocupa que diga gallina blanca y luego no os preocupa que digamos aquí que...
2: Mira, te voy a decir nombres y me dices
1: no,
2: si sí o si no.
1: Te voy a decir la persona más espectacular que me he encontrado, pero es que además...
2: Dilo,
1: bueno,
2: tío.
1: No me voy a tirar el pisto. Bueno... Chris Hemsworth, Elsa o...
2: ¿Ves? ¿Quién? Que lo he dicho yo,
1: bueno,
2: aquí.
1: Bueno, el marido de... ¿Cómo se llama esta rubia espectacular de Euphoria? Sydney, no sé qué.
2: Sydney Sweeney. Sydney Sweeney.
1: Su novio también estaba el mes pasado, Levi.
2: ¿En serio?
1: O sea, justo antes de... En julio, Levi.
2: Pero aquí viene Alex González, por ejemplo. No sé si lo has visto.
1: Bueno, sí, hijo, pero no me parece... Bueno, sí,
2: Alex González.
1: Bueno, Alex González estará en su casa diciendo Fabio Encinar va a mi gimnasio. Pues sí, Alex González va al gimnasio.
2: Miguel Ángel Silvestre.
1: Bueno, sí.
2: Miguel Ángel Muñoz.
1: Miguel Ángel Silvestre no va.
2: Es que sí, que le he visto yo, te lo prometo. Y José Coronado.
1: Sí.
2: ¿Ves?
1: Tu hijo.
2: La gente no se lo cree cuando digo yo aquí que es...
1: No os lo creéis porque, claro, no saldrán los números, porque no sé lo que cobra este, pero el gimnasio cuesta una pasta, ya te lo digo yo.
2: Claro, pero ya no quiero dar demasiados datos, ya sabes que yo conozco a alguien dentro y me hacen descuento por familiar.
1: ¿Qué?
2: Eso no lo sabías tú.
1: O sea, que yo me tengo que enrollar con la que reparte las toallas para que a mí me hagan precio. Ya sabemos de qué palo vamos.
2: De verdad, Fabio, qué poca vergüenza. Oye, no sé qué estabas diciendo antes, que tienes que coger un AVE, exacto. ¿Prefieres venir los miércoles?
1: No, yo los jueves, que ya cojo.
2: Hoy es viernes, ¿eh?
1: Ah, bueno, pues eso. Vale. Pues lo dejamos como está.
2: Lo iremos viendo.
1: José se está descojonando.
2: Sí, también
1: a José he conseguido que... mira, es que claro, me encantaría girar las cámaras y que viesen a la gente detrás. Al que me echa la bronca por las marcas está riendo. José directamente ha decidido que ya se puede mover un poquito. Y luego tengo a mi mejor amigo de todos en el control, que yo creo que se llama Juan, ¿no?
2: Juan Urra, que se va de despedida de soltero este finde.
1: ¿A dónde?
2: ¿A dónde te vas, Juan? A ver, ¿qué está escribiendo? A Zamora, precisamente. Pensaba que hablabais de Zamora porque lo habíais visto en el guión de él. No, sí, es verdad, pues tiene AVE a Zamora.
1: Pues, bueno, hay muchas iglesias.
2: Bueno, que venga aquí la próxima semana. Lo que podemos hacer es contrastar si lo que ha contado Fabio es cierto o no es cierto. Si huele a mandarinas, si huele a chapata, todo esto lo iremos viendo. Fabio, oye, que es un placer tenerte aquí. Muchísimas gracias.
1: Nada, un día más o un día menos. El último día de las... O sea, quiero... El último día que venga, ya que se acabe mi sección, quiero hacer algo especial. No sé si va a ser venir de empalme y que veáis lo lucido que soy con 3 copas en lo alto y...
2: No, eso
1: y
2: no se hace.
1: Y si no, vengo en pijama, una de dos.
2: Ya. ¿Tú estarías dispuesto a venir todo el año o es demasiado?
1: Bueno, eso ya lo tenéis que hablar con que lo tenéis que hablar.
2: Yo. Tu representante. Es que aquí viene cada estrella. Bueno, Fabio Encinar, gracias.
1: A ti, Gorka.
2: La escopeta nacional. Seguimos, que ya están ellos en la puerta. Xenon Spain, que ha tardado en prepararse un montón de tiempo. Julia Medina con su guitarra, que vamos a cantar con ella. Carlos, ¿qué opinan? Cantaremos con su voz prodigiosa. Y también Tatiana Muñoz, que nos va a explicar todos los temas de los que tenemos que hablar. Y hay un tema especial, un tema, entiéndase, canción, que se ha estrenado, nada, hace escasas 5 horas. Es Rigoberta Bandini. Rigoberta, ¿bien, Fabio?
1: Fenomenal,
2: nos
1: fenomenal.
2: Nos gusta. Una canción que te va a encantar. Chicle mal enganchado. Cualquier cosa está sujeta a ser canción, a ser inspiración. Escuchamos a Rigoberta aquí en El Despertador de Radio Nacional.

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1: Son las 5, las 4 en Canarias.
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1: 25 años después, el mundo vuelve a recordar lo ocurrido el 11 de septiembre. Un cuarto de siglo desde los atentados que dejaron cerca de 3.000 víctimas mortales. España se suma hoy a los actos de homenaje en la base naval de Rota en Cádiz. El rey Felipe VI y la ministra de Defensa, Margarita Robles, participan en el acto conjunto de militares y españoles y estadounidenses en recuerdo a las víctimas. Homenajes cuyo epicentro estará en Estados Unidos. En la zona cero de Nueva York volverán a leerse los nombres de los fallecidos. Allí estará el vicepresidente J.D. Vance, que esta noche ha tomado, por cierto, la palabra en Dallas durante la convención republicana, allí, en los alrededores del recinto. La policía ha detenido a dos manifestantes estas últimas horas durante las protestas contra esa convención, Marina Corredor.
2: Sí, a las puertas más de un centenar de manifestantes han marcado contra las políticas de Donald Trump y la polémica por la promesa del presidente de entregar $5.000 a cada adulto estadounidense si los republicanos mantienen el control en el Congreso. Dos personas han sido detenidas acusadas de agredir a un contramanifestante y también por bloquear la vía.
1: De vuelta a nuestro país, el juez de la Audiencia Nacional, Ismael Moreno, retoma hoy la investigación del caso Koldo. A partir de las 10 declaran como investigados los empresarios Juan Carlos Cueto e Íñigo Rotaeche dentro de la causa sobre las presuntas comisiones de contratos públicos de mascarillas.
2: Y todo ello un día después de una apertura del año judicial marcada por las tensiones entre justicia y el gobierno. La presidenta del Tribunal Supremo y del Consejo General del Poder Judicial, Isabel Perelló, advertía este jueves de la extraordinaria gravedad de atribuir motivaciones políticas a los jueces.
3: Cuando la crítica a una resolución se transforma en una descalificación personal de quien la dicta, el daño no se limita al juez ni al asunto concreto. Se proyecta sobre toda la función jurisdiccional y debilita la confianza de los ciudadanos en la justicia.
1: Perelló, que puso también el foco en Ceuta, reclamando una respuesta que preserve la integridad de las fronteras y garantice un control ordenado de los accesos. La ciudad sigue además bajo tensión tras una nueva madrugada hoy de incendios y actos vandálicos con vehículos, varios vehículos y contenedores quemados en la barriada de El Príncipe.
2: Y mientras desde Rabat niegan cualquier implicación en esta entrada masiva del mes de julio, aseguran que no hay pruebas contra sus autoridades y advierten que no van a aceptar convertirse, dicen, en chivo expiatorio de los ajustes de cuentas políticos en España.
1: Y en los deportes hoy comienza el Gran Premio de Fórmula 1 en España en el nuevo circuito urbano de Madrid. Gonzalo de Acuña, buenos días.
4: ¿Qué tal? Buenos días. El trazado de Madryn, que supone el evento deportivo de mayor coste y ambición albergado por la Comunidad de Madrid hasta la fecha, es un viernes cargado de actos y muy pendientes de la movilidad en la capital. Habrá cortes de tráfico durante todo el fin de semana en el entorno de Valdebebas, de IFEMA y también puntuales en la M40. Por parte de la Policía Nacional se han activado dos dispositivos de seguridad paralelos debido a que el circuito tiene dos zonas, la norte y la sur, que están divididas además por la autopista M11, un gran premio que también ha desatado las quejas vecinales por el ruido que causarán los vehículos durante el fin de semana y también por las obras de adecuación de toda la zona en los últimos años. En lo puramente deportivo, hoy tenemos desde la 1 los entrenamientos libres, mañana la sesión de calificación y el domingo a las 3 de la tarde la carrera en el circuito de Madryn. Un apunte más, en este caso de tenis, esta noche estamos pendientes de las semifinales femeninas del US Open. Sabalenka espera en la final, está a punto de ganarle Rybakina a Coco Gauff, así que todo apunta a que tendremos final femenina entre Sabalenka y Rybakina en el US Open.
1: Bueno, estas y otras noticias a partir de las 6 ampliamos en las mañanas de Radio Nacional con Juan Ramón Lucas y en rtv.es.
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5: Las 5 y... A ver, ¿desde cuándo con tertulios de la tertulia despierta. ¿Desde cuándo se empieza a aplaudir cuando se ve la luz encendida?
6: Hay que ir aplaudiendo y entonces ya encendemos la luz y entonces es como todo mucho más real.
7: Está mirando el teléfono.
6: No, ya, es que estaba viendo el vídeo de Miguel Bosé del que vamos a hablar en un momento. Esa canción se llama Don't Call Me Baby. No me llames nene, no me llames nena. Llámanos, pero llámanos por teléfono. 900-137-137. 900-137-137. Es tu oportunidad de entrar aquí en directo. Algún regalo te vamos a hacer. Nos cuentas qué tal tu mañana y te lo pasas bien, que es viernes y hay que sonreír. 900-137-137. Y también síguenos en Instagram, que estamos contentísimos con la de cosas que estamos consiguiendo sin enterarnos prácticamente, porque tampoco le metamos mucha caña al Instagram. 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No me llames nene, no me llames nena. ¿Cómo les llamo a ellos? Pues los mejores colaboradores de la radio, sin duda. Empezamos a presentarles. Más de uno fantasea con que le llamen nene al oído, como si fuera Marilyn Monroe o Marilyn Manson. ¡Xenon Spain! Estáis apagados. No toques
8: nada.
9: No. Estaba muy
8: bien. Lo que pasa es que yo. Te tengo que decir que me he equivocado de Bombis antes.
6: ¿Qué quiere decir?
8: Era esa, que estaba mirando Orta.
6: ¿Cuál? La de la cámara igual.
8: No, que hay un reloj. Entonces yo pensaba que parpadeaba o algo. Entonces me.
6: Pero bueno, tú.
8: Y mi mundo paralelo.
6: ¿No tienes la silla demasiado alta? Te la ha dejado demasiado alta Fabio Encinar, igual.
8: Sí, es que él es más bajito que yo.
6: Sí, la verdad que
8: más bajito.
6: ¿Y que todos?
8: Más recogido.
6: Pero
8: no, oye, es verdad, es más.
6: Pero está más bueno que todos juntos también.
8: No, está bien.
6: Está bueno, bien. ¿Eh?
8: Lo que pasa es que yo tan alta y era así, va a ser como la vuelta al cole, si me da la mano.
6: Que a mí me hubiera encantado de pequeño que alguien como tú me llevara al colegio.
8: ¡Wow! Y con vosotros al colegio, me ha sido un buen colegio.
6: Claro que sí. ¿Qué tal el comienzo de curso? ¿Bien? ¿Los corticoles y todo eso?
8: Muy bien. Todo el comienzo del curso, los corticoles.
6: Se llamaban corticoles.
8: Sí, sí.
6: ¿No?
8: Corticoles, que eras, no me acuerdo.
7: A ver, marca.
6: De una marca.
7: Claro.
6: Que no hay que pensar mucho si empieza por corti.
8: Corti, claro, de Landia también.
6: Bueno, pues feliz curso y feliz viernes, Xenon. A ella le llaman por su nombre o le llaman la amiga de Anaí de RBD. ¡Julia Medina! ¡Olé!
10: Me encanta amiga de Anaí, que sí. Me comenta los posts. Bueno, en fin.
6: Te comentó uno de momento, ¿no?
10: Bueno, ya lo podemos decir en plural, no pasa nada.
6: ¿Sabes qué he visto? Has creado tendencia.
10: ¿Ah, sí?
6: De hecho, no sé si llegaste a verlo, te mandé un vídeo, pero dije, ostras, tengo que dar demasiadas explicaciones porque puede tomárselo mal. Hay una persona que te ha copiado directamente.
10: Dime nombre y apellidos.
6: No lo sé porque no me acuerdo del nombre, pero digamos que no estaba en sus mejores condiciones.
10: Ya vale.
6: Y digo, que no parezca que le estoy diciendo algo raro a Julia.
10: El año pasado me copiaron un vídeo que subí preguntándole a mi madre dónde estaba el dinero de mi comunión. Bueno, se hizo súper viral.
6: ¿De verdad que lo creaste tú?
10: Te lo juro. Y salí en la noticia, una joven le pregunta a su madre y yo, ¿cómo que una joven? A ver. Y todo el mundo me copió el vídeo.
6: Sí, eso lo he visto yo en muchos sitios.
10: Así que nada, a crear tendencia.
8: Y te lo dijeron.
6: Exacto. ¿Dónde está el dinero?
10: Según mi madre, me lo gasté. Digo, sí, tú dejaste que una niña de 9 años se gastase el dinero de la comunión. Sin vergüenza.
6: Es verdad, ¿dónde está todo ese dinero? Bueno, ya lo sabremos algún día. Venga, que él no te va a llamar de ninguna manera. Él se acercará directamente y romperá la distancia interpersonal. Carlos, ¿qué opinas?
11: ¡Guapo!
7: Tú la rompes conmigo hablando de esto.
6: No, a ver, ¿a qué te refieres?
7: A que el otro día me gritaste por la calle. Iba caminando tranquilamente por la calle.
6: ¿Queréis escuchar la reacción de Carlos? ¿Qué opinas?
7: Son todo tacos, sí, o sea, a ver si quieres ponerlo, porque
10: por favor, va a ser taco. Por favor.
6: No los digo yo, me da igual.
7: Es que iba corriendo persiguiendo a una persona tranquilamente y me grita alguien.
6: No.
10: Pero ¿cómo que iba corriendo persiguiendo a una persona?
6: Dabas mucho miedo. Yo no sabía que trabajabas así y estoy pensando en acabar con tu sección.
7: Es que vi una pareja que era muy guay. Y los dejé pasar. Y luego me arrepentí. Y dije, voy por la calle paralela a seguirlos rápidamente para adelantarme a ellos y grabarlos cuando
6: engañando
7: lleguen.
6: Engañando a su cámara, le estaba empujando a la cámara. ¡Por aquí! ¡Por acá! Y yo grabando hice 2 vídeos, ¿eh? A ver.
7: Qué mala persona.
12: Un pequeño sustito a Carlos, ¿qué opina? Que está ahí.
6: Claro, es que hay música, es callado, hay música de fondo. Y...
7: son tutacos, ¿eh?
6: Me acerco a Carlos, ¿qué opinan? Y él reacciona así.
13: ¿Puedes dejar de molestar? ¿Ya?
14: ¡Puta madre!
10: ¡Guau! Wow.
7: ¡Claro, joder!
6: Sí.
7: Voy en tensión, me dicen que deje molestar, me digo, un problema, me tengo que pegar aquí de repente.
6: Se abrazó a mí, en plan, te odio, me asusto y tal.
10: ¿Lloró?
6: ¿Y se te escapó la persona?
7: Se me escapó. Hombre, estuvimos hablando un ratito, estuvimos hablando como cinco minutillos.
6: ¿Qué dices, bueno, Carlos, que no llegaba a 30 segundos?
7: Un minuto y pico, porque iba sin batería y sí, buscamos la solución.
6: Estaba
7: y...
6: yo preocupado, sí, claro. Sí. Que, por cierto, me compré un capuchón de estos de conectar y el cable USB para enganchar a mi móvil. El capuchón tiene la clavija pequeña y el otro el USB. Ah, no me sirve de nada.
7: Que eso ya, sí.
6: Así que nada, pero estamos bien. Oye, Carlos, que me encanta cómo trabajas.
7: Gracias, querido.
6: Seguimos. El fin de semana, no la llames, que descansa. Tatiana Muñoz.
8: ¡Bravo!
10: ¡Bien!
6: Ella.
10: Por fin llega el fin de semana, qué alegría.
6: Sí, ¿qué vas a hacer?
10: ¿Qué voy a hacer? Sí, bueno, descansar o salir de fiesta también. Es pero posible. Es que...
6: Como vengas el martes, como este martes, que por cierto no lo hemos hablado, que no tenías voz, yo no sé qué hiciste el fin de semana.
10: Yo pensaba que no te habías dado cuenta.
6: No me di cuenta cuando estoy aquí metido tal, pero luego como me escucho el programa después...
10: Yo también me escuché. Sí, yo también me escuché.
6: ¿Qué te pasaba?
10: Pues que salí de fiesta el viernes, el sábado y el domingo pues casi que también de empalme. Entonces se me hizo una bola increíble y cuando me noté la voz dije, soluciones para la afonía. Y me... Sí, se lo pregunta ChatGPT, las cosas como son. Y me dice, echa agua en un vaso con sal y haz gárgaras. Y ahí estuve toda la mañana y no sirvió de absolutamente de nada.
6: No,
10: así que...
6: porque me enteré un poquito tarde, pero me enteré. Xenon, cuando tienes que cantar en Locobongo, ¿tú qué haces?
8: Pues
6: ¿qué remedios tienes?
8: Y me di golpecito en el pecho.
6: Así se calienta.
8: Y luego hago así como para desafinar. Sí, que parezco una cabra huérfana, pero...
10: Es verdad, ¿eh? Casi se calientan las cuerdas.
6: Claro, pensaba que sí, que parece una cabra huérfana.
8: Claro, que así como... ¿Y hacer?
6: Si es que tenéis una de recursos, a ver si lo demostráis con los
8: y
6: temas.
8: Y no como frutos secos, para que no se me perjudique la voz.
6: Ah, sí, o sea que...
10: Sí, David Bustamante me dijo que la leche también es mala tomarla antes
8: sí,
10: de cantar.
8: Lácteo, chocolate, frutos secos, es muy malo para la gente que comunica o que canta y demás. Vale, es muy malo por ese tipo de...
6: Y David Bustamante aprendió algo en OT1 también de Cristian Castro, relacionado con esto.
7: Lo de los tonos.
6: Claro.
10: Bueno,
6: oye, a ver si viene Bustamante aquí, me encantaría, de personaje secreto. Por cierto, la próxima semana, que no es el viernes, o sea... Vaya. Bueno, vaya. Pero Tatiana y Carlos, estáis el miércoles. Tenemos dos personajes secretos.
7: Dos encima.
6: El lunes y el miércoles.
10: Uf. Ah, vale, pero menos no va mal juntos. Que yo no estoy, chicos, no. Porque yo me pongo tan nerviosa con
6: pero
10: el si personaje
6: lo hiciste,
10: secreto.
6: Lo hiciste muy bien, no sé con quién.
10: No, lo hice fatal.
6: ¿Quién vino?
10: Fatal. Yo no retenía las respuestas. Vino Raúl.
6: Raúl. Ay, aquí con estos
7: acertamos,
6: trampos.
7: No,
10: el día que acertasteis.
6: No toquéis el tema. No me
8: para una vez que gano, para una me quitan el punto que no pillo que lo
6: ese programa que lo escuché después, Julia estaba, pero ¿cómo habéis acertado? ¿Pero cómo lo sabéis? Porque lo leyeron.
7: A ver, pero había que decir que era él, era difícil.
6: Venga, va. Vamos a comentar temas que hay mucho de lo que hablar. Primero.
11: Móvil nuevo.
6: Tatiana, ¿qué móvil es el que tanto la gente habla?
10: Bueno, Gorka, tras meses de rumores y especulaciones, la empresa de la manzanita finalmente confirma el lanzamiento de su iPhone Duo. Es decir... de su móvil plegable. No sé qué le ha pasado al jefe. Pero bueno, el teléfono partirá de unos 2.400 euros y a pesar de no ser el primer móvil que se dobla de la historia, está generando muchas expectativas
6: entre
10: los usuarios.
6: Perdón, que justo estaba bebiendo agua. Lo voy a explicar rápidamente. Xenon, ¿te he mojado? ¿Puede ser?
8: No, me ha apagado el fuego que tenía dentro.
6: ¿Qué es que he escupido el agua? Porque le puse a Tatiana, le dije, venimos de Fabio Encinar, sabemos que suelta muchas marcas. Digo, para no decir marcas, di... la compañía de la manzanita. Dice, la compañía de la manzanita ha lanzado el nuevo iPhone.
8: Muy bien, camuflado.
10: Buenos días, chicos. Son las
6: 5. Muy buenos días. Esto es El Despertador, el programa más irreverente de la radio. Que sí, que todo el mundo está loco con el nuevo iPhone, que se pliega, ¿no? Y que parece casi un iPad.
10: Sí, sí, yo también estoy loca, ¿eh? O sea, siento una necesidad imperiosa de comprarme ese móvil y me acabo de comprar uno hace 2 meses.
6: Y además es que es caro, me han dicho. No quiero decir, porque es feo de hablar de dinero, pero son...
10: Hablemos. Varios. Hablemos.
6: Lo que te puede costar un iPhone, como lo tenemos entendido, multiplícalo por 3.
10: Sí, sí, sí, es bastante caro. De hecho, yo he hecho un estudio de qué te podrías comprar con ese dinero que cuesta este nuevo móvil plegable.
6: Sí.
10: Y es un viaje de 8 o 10 días a Egipto.
6: Anda.
10: Una colonia muy cara a tu madre, a tu padre o a tu primo, a quien quieras,
11: un lavavajillas nuevo y aún así te sobra dinero.
6: Pero, a ver, de estas tres cosas que has dicho, la colonia, realmente
10: dudas,
6: hay una colonia que cuesta 2.700 euros.
11: No, claro, pero entre el viaje, la colonia cara y con todo.
7: Dentro del viaje. Es que yo lavavajillas tiene muy caro, ¿no?
8: Como el escaparate de un programa que había.
10: Digo yo, esta chica, ¿dónde se compra los perfumes?
6: Di el nombre del programa.
8: Como el escaparate del Precio Justo.
6: Que había, sí.
8: Que había, ya no existe, ya no hay.
11: Justo, pues algo así.
6: No, que luego me dicen que se...
8: No
6: que está, no, sí, está yendo muy bien, fuera broma. Bueno, ¿qué? ¿Qué hacemos? ¿Nos gusta o no nos gusta este teléfono?
8: Oye, Xenon, pues a mí no me gusta.
6: No.
8: Yo la te lo decía, digo, el 17 Pro, yo me tumbaba una siesta, oía voces que me decía, cómprame, ven a por mí, no me solo, ven a la tienda y fui. Pero en ese no he sentido ninguna, y muy bien, me encanta el 17. Además, íbamos a la última, ahora ya tenemos el penúltimo. Nos hemos quedado atrás. Pero no me gusta porque se abre y cuando te damos es como si estuvieras detrás de una pared. O sea, no, bueno, eso con la laca.
6: Como si te estuvieras confesando igual.
8: Sí, es como cada vez los móviles te tapan más la cara.
6: Nos interesa que se nos vea.
8: Es que queremos que se nos vea.
6: Claro.
8: Entonces, no, y luego cerrado, se abre. No sé.
6: Estamos ahí con dudas. Julia, tú que eres, te veo que eres de la marca.
10: Sí,
6: ¿no?
10: Me encanta. Yo le compro todo. Todo a la manzana se lo compro, absolutamente todo.
6: Muy bien.
10: Consumista o capitalista, puede ser, la verdad.
6: ¿Y qué vamos a hacer con este móvil?
10: Nosotros, mira, a mí me encanta este que se dobla,
6: ¿sí?
10: Porque yo soy una persona muy nostálgica y a mí me encantaban esos móviles que se abrían.
8: Sí. Motorola.
10: La Game Boy esa que se abría.
6: No más marcas, no, venga, más. En serio, va.
10: La consola esta de videojuegos que se abría.
6: Sí.
10: Y yo, cuando he visto ese móvil, me ha recordado todo ese mundo 2000ero y de pronto lo necesito. Yo estoy oyendo las voces que Xenon dice que no oye, y yo las tengo todas en mi cabeza.
6: Es que son como de ciencia ficción. O sea, yo en mi cabeza aún me cuesta entender que yo tenga aquí en el teléfono una foto y te la envíe a ti, Xenon. Como para que me hablen de pantallas que se doblan y que no se rompen. Carlos, ¿qué opinas?
7: Ah, ¿no se rompen? Ah, entonces me viene bien, porque como este móvil es... No, es que el móvil...
6: Sí, hay que comprarse uno cada vez. O sea, cuando quieras cerrarlo y bloquearlo...
7: Ah, que no se rompe
6: se
7: el
6: rompe.
7: Pulgar. Lo pensaba que decías que se caía y no se rompía.
6: Bueno, esto ha ido mejorando también. Ahora
7: ha mejorado
6: los que...
7: pichi pichá, porque no el mío se ha hecho polvo, tanto. La verdad.
6: ¿Pero no es de la misma marca?
7: No, es de una china. Entonces,
10: claro, amigo, igual.
7: Bueno, claro, tengo también de la marca, pero tengo entre paños de oro.
8: ¿De una marca
7: porque
8: china
7: es el que uso
8: china?
7: Para grabar por la calle. Que es el 13.
10: ¿Tienes dos teléfonos?
7: Es el que uso, claro, para grabar, que es el
6: pero
7: bueno.
6: Porque, claro, porque luego graba.
7: Y este es el audio. Entonces, el que yo uso para mi día a día es el audio. Que a mí que sea plegable me viene fatal porque yo, o sea, se me cae muchísimo, le pego unas
6: pastillas
7: flipas. Me vendría bien un móvil pegable, ¿sabes? Que le pegues y que no le pase nada, pero...
6: ¡Qué buen chiste!
7: Preparándolo desde las 4 de la mañana que llevo.
6: Tatiana, tú eres muy tecnológica también.
11: Sí.
6: ¿Y estás como loca con esto o todo lo contrario?
11: No, estoy como loca, pero creo que podrían haber inventado alguna cosita nueva, alguna cosita diferente. Por ejemplo, una batería que nunca se acabase. En plan, yo le agradecería pues una que le pusiesen unas plaquitas solares al móvil y que se recargue con el sol. Y así es infinita. O sea, tú no tienes que estar cargándolo
7: yo
11: y te
7: quedas
11: sin
7: batería. Yo tengo batería solar en casa, que de hecho el día de este del apagón lo usé. Es la leche, porque claro, lo pones al sol, va súper lento, eso va a paso de tortuga, pero funciona
6: claro.
7: Muy bien. O sea,
6: bueno,
7: que...
6: Lo tienes ahí toda... No, te iba a decir, lo tienes toda la noche cargando, qué tontería.
7: Claro, toda la noche al sol. A la luna. Bueno, no, la luna refleja el sol.
6: Pero bueno, que al final cargarías el móvil igual que cargando enchufado a la red.
7: Pero no había, claro.
6: Ay. No lo sé. Es todo muy complicado. Yo no sé cómo os gusta.
8: Y los días de nubarrón, ¿cómo lo cargáis? Si hay día que no es...
6: Esto está muy bien pensado. Las placas solares, cuando no hay sol, ¿qué haces?
7: Hace porque las nubes te da, también te pone moreno. Entonces
11: sí, refleja el sol.
7: Claro.
10: Y si eres un ser de luz, ¿cargas la batería o no?
8: Yo soy un ser de luz, me lo dijeron.
6: ¿Quién te dijo eso?
8: Pues una mujer en el mercado, no se me acercó, pero me dijo, es verdad, a mí me da miedo. Digo, ¿esta qué quiere? ¿Qué miedo esta señora? Dice, te perdono que te interrumpa. Dice, ¿pero te han dicho alguna vez que eres un ser de luz?
10: Me
8: y yo me quedé parado diciendo, soy
6: pero,
8: un Pokémon,
6: pero
8: lo que soy.
10: Una luciérnaga.
6: ¿Te conocía de algo?
8: No.
6: Lo vio, lo
8: sí, lo vio. Pero hace un montón de tiempo, allí en Torremolino me pasó.
6: Bueno.
8: En una tienda.
6: Has dicho Mercadona hace un segundo.
8: Ah, lo he dicho.
6: Sí, hija, sí. Que me tenéis contento. Venga, va. Dime, Tatiana,
11: rápido. Hay otra cosa que me gusta de este móvil y es que en la parte de atrás... han puesto una especie de pantalla, ¿vale?
6: ¿Más?
11: Sí, otra pantalla más. Entonces, cuando te están haciendo una foto con la cámara trasera, tú te estás viendo.
10: Qué
11: así
10: maravilla.
11: Sabes si sales guapo o sales feo.
6: ¿Sabes? No he entendido esto. Vale. Tú estás haciendo una fotografía a alguien y te estás viendo a ti mismo.
11: Claro, o sea, tú tienes...
6: O sea, te estás viendo a ver si estás haciendo bien la foto.
11: Yo te estoy haciendo una foto, sí, a ti con mi móvil, ¿vale? ¿Vale? Con la cámara trasera de mi móvil.
6: Sí.
11: Entonces tú te vas a haber reflejado en la parte de atrás de mi móvil porque hay una pantalla.
6: No hace falta. O sea, estamos perdiendo... Mira, a un compañero de cierto programa, no vamos a decir más marcas, donde participó Julia Medina, le estuve haciendo una entrevista y se le ocurrió a la persona, al realizador en cuestión, colocarle una cámara... con la pantalla dada la vuelta y él se estaba viendo todo el rato en la pantalla. No me hizo ni puñetero caso, estaba mirándose todo el rato. No pasa nada, vamos a confiar un poco en que somos bellos, somos hermosos, sí, y que vamos a salir bien.
8: Yo cuando me levanto toda la mañana confío en eso y es que estoy segura, a lo mejor luego soy un cardo, pero...
6: ¿Cuánto has tardado hoy en prepararte?
8: Pues yo he tardado menos que nunca.
6: ¿Ah, sí? ¿Estás divina?
8: 40 minutos, cuando los suyos son 2 horas, lo que yo normalmente tardo,
6: claro,
8: para quedarme bien.
6: Fecha con... Bueno, sí. Y si quieres saber cómo se prepara Carlos, ¿qué opinan? En nuestro Instagram tenemos un reel que ha quedado muy divertido.
7: Ha quedado muy guay, se lo ponemos mucho a Tatiana, me lo envió,
6: Tatiana lo ha editado y lo ha hecho muy bien. ¿Cómo puedes verlo? Pues en eldespertador.rne. Ese es nuestro Instagram, eldespertador.rne. Tenemos tantos temas, vamos a hablarlo en 30 segundos.
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6: De la mañana, 4:21 en Canarias. Venga, que tenemos mucho que contarte. Hay tanto, tanto, tanto que necesitamos que entre Guillem Hidalgo y nos cuente las noticias de fuera. Adelante, Guillem.
17: Hola, Gorka, buenos días. La apertura del año judicial copa la mayoría de las portadas de los principales periódicos este viernes 11 de septiembre de 2026. La presidenta del Consejo General del Poder Judicial denuncia la extrema gravedad de acusar a los jueces de actuar por política. Es el titular de ABC. El diario también informa que el fiscal jefe Alonso se saltó con el espía marroquí una norma de la audiencia. 2 pinchazos agentes marroquíes alertaron de la entrada masiva, dice El Mundo, y amplía sobre este tema. El CNI avisó el día 29 a delegación del gobierno de que una multitud esperaba en Castillejos. Medio siglo desde la primera diada tras el franquismo, lleva en una de sus ventanitas La Vanguardia, su titular, las cúpulas judicial y fiscal se quejan de presiones políticas. Pasamos al País, el Supremo da alas a la teoría de Vox del pucherazo electoral. Los jueces creen que la inscripción de los nacionalizados en el censo es un peligro fundado, real y serio. Su fotografía de portada es para la presidenta del CGPJ, Isabel Perelló, junto a Felipe VI y el ministro de Justicia, Félix Bolaños. Perelló critica que se atribuya a los jueces propósitos políticos, escribe el rotativo. Por último, La Razón recoge en su tapa los atentados ocurridos en Nueva York. 11S, Estados Unidos recuerda 25 años después su peor atentado. Desde las 6, todas estas noticias y más serán ampliadas en las mañanas de Radio Nacional con Juan Ramón Lucas y todo su equipo.
6: Muchas gracias, Guillem. Pues sí, mejor quedarnos aquí, donde estamos, porque es que está calentita la actualidad fuera y a lo mejor también la de las redes sociales. Vamos con el siguiente tema.
18: Farmear aura.
6: Hoy el término. Has escapado, tú no sabes la que he armado, ten cuidado, yo lo digo por sí. Anda por ¿cómo es? ¿Cómo es? ¿Ese no?
8: Es que como estoy tan rápido, nunca más salió.
6: Ahora ya no.
8: Sí, sí. Quiero te lo voy a decir.
6: Que te cante a mi niña como gozo cuando guiña. 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
8: 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Me abraza muy suavemente.
5: El resto os podéis ir, gracias.
8: Julián con la guitarra.
5: Farmear aura. Este término, vaya guerra que ha dado en verano. ¿Qué ocurre? Que seguimos con ello.
11: Seguimos con ello. Por si alguien no sabe lo que es, consiste en replicar gestos y movimientos virales en redes sociales.
5: Ajá.
11: Y eso es lo que ha hecho Miguel Bosé.
5: ¡Anda!
11: Sí, el cantante ha acaparado todas las miradas con el último vídeo que ha compartido en su Instagram. En la secuencia se le ve en el salón de su nueva casa en Andorra con un chandal negro y haciendo movimientos cuanto menos extravagantes al ritmo de Surf Rider. Esta cancioncita que estamos escuchando. Lo curioso es que Miguel no es el único protagonista de este vídeo. También aparece su perro,
5: anda,
11: que le mira anonadado.
5: Tú eres amiga de Miguel Bosé ese, ¿no? No me lo parece.
8: Yo conozco a Miguel Bosé. Sí, sí, lo conozco. No que sea amiga, íntima amiga, de no comer arroz.
5: De contarle tus problemas.
8: De contar mis problemas, ni de no creo. Pero tenemos nos conocemos familiarmente, toda la familia, mi familia y la suya.
5: ¿De los Bosé o de los Dominguín?
8: De los Dominguín, porque Lucía es italiana, llegó.
5: Claro.
8: Nos conocemos de cuando su abuelo, Miguel, su abuelo que Domingo González, uh-huh, nació en Quismondo, que está muy cerca de Talavera de la Reina, es una localidad de Toledo.
5: Sí.
8: Entonces ellos tenían una finca que se llamaba La Companza, es una finca donde se desarrollaban, pues en aquella época, en la época de los 50-60, pues imagínate la revolución que llegara Lucía Bosé, una italiana.
5: Con su pelo azul.
8: Con su pelo.
5: Bueno, eso se lo puso ya más
8: adelante.
5: Eso
8: lo puso más tarde. Sí. Entonces Lucía Bosé llegaba allí, pues imagínate, en un pueblo, una finca donde se hacían cacerías y tal, y llegó ella a llevar allí. Allí iba Picasso y allí iba pues lo más de la música, la gente más intelectual, pero a nivel europeo,
5: ya.
8: Incluso gente de la moda, introdujo la moda. Tú me crees, en aquella época de España, 50-60, una mujer que introduciera todo aquello en aquella finca y demás. Y sí que lo conocemos. Mi padre, de hecho, le ha llevado en carretilla varias veces cuando
5: no
8: era
5: lo
8: pequeño.
5: Puedo creer.
8: Sí, sí, y aparte esa
5: ¿tú
8: cosa
5: crees que porque era el problema del vídeo que hemos visto actualmente tiene que ver, está relacionado con que haya ido en carretilla?
8: Puede igual, ser, puede ser movimiento. Un mal movimiento, uno tal, pero él puede ser todo en su vida, todo puede ser.
5: ¿Y qué te parece el vídeo?
8: Porque el vídeo me ha sorprendido, pero le ha sorprendido más al perro, que la alucina más que yo, porque el perro es Juan, las caras Juan, el perro se queda mirando como diciendo muy ya, bien, ¿qué estás haciendo?
5: ¿A qué estamos jugando?
8: Y le he visto como mucho movimiento, yo pensaba que podía, si era él o no, o era algo que podía ser
5: artificial.
8: Inteligencia artificial, porque es cierto que los conciertos eran como muy estático y de repente le he visto como muy, muy coordinado, que no es que esté descoordinado, pero tampoco últimamente estaba muy coordinado. Entonces he tenido mis duditas ahí, pero eso no lo puede resolver el perro.
5: Estás invitado, perrillo, que lo sepas. Julia, ¿esto es farmear aura? Lo que ha hecho Julia Muñoz, iba a decir, Miguel Bosé.
10: Bueno, si eso es farmear aura, Britney Spears lleva farmeando aura muchísimos años.
5: No me toquéis ese tema, que estoy muy sensible.
10: Es verdad, tú eres muy fan. Nada, farmear aura. A mí es que todavía me cuesta entender bien el concepto, ¿no?
5: Claro.
10: Mira que mi chico me lo explica y digo, no, yo todavía no lo entiendo. Pero yo creo que las modas, esta nueva de la generación Z, no hay que entenderlas, simplemente hay que vivirla.
5: Y dejarse llevar, ¿no?
10: Sí, y dejarse llevar. Y sí, como imitar. Tú di lo que escuche, ya está, lo de PEC, farmear aura, todo esto, hay que decirlo.
5: Bueno,
10: y
5: lo de PEC ya es antiguo, ¿no?
10: Sí, ya,
5: claro.
10: Es antiguo.
5: Y, por ejemplo, el 6-7, yo no sé qué significa eso todavía.
10: No significa nada.
5: No es nada. ¿No?
11: Es más o menos. 6-7 es como, bueno, más o menos. Así
5: no,
11: así.
5: No, pero te cruzas con los chavales y están 6-7.
11: Ya, pero porque ya
5: más o menos, más o menos. Pues es que no viene a significar nada.
10: Por eso digo, hay que hacerlo y punto.
5: Y bueno, Carlos, ¿qué opinas? Te voy a liberar, Julia. Te iba a hacer una pregunta tan comprometida. Yo te voy a liberar. Carlos, ¿qué opinan? Tú como cantante potencial, ¿qué te parece que...?
7: Como potencial, de hecho.
5: No lo he hecho. Tienes una voz prodigiosa, claro. Esto lo hemos hablado. Gracias. Mucho. ¿Qué te parece el vídeo que ha hecho Miguel Bosé?
7: Pues quizá un poquito de cringe, que es como que da sensación de vergüenza ajena un poco, pero es verdad que yo me reiría de él, pero digo, si es que yo lo hago peor, yo hago mucho más el ridículo que él, o sea, no me sé mover. Entonces le veo y digo, realmente algo coordina, que no lo hace tan mal. Y además la gente mayor farmea aura bien. O sea, Miguel Bosé tenía cierta edad. Y otro día había una batalla, no sé si la habéis visto, de farmear aura entre un chavalito y una abuela. Y la abuela derrotó al chaval, pero vamos, le dejó tirar por el suelo.
10: Pero ¿y cuáles son los criterios? O sea, ¿por qué le derrota?
7: le derrota porque el chaval hace cosas como lo de Six Seven, que levanta los brazos, mientras que la abuela baila un baile tradicional así de su zona y la gente que... ¡Ah, la abuela! Tal, no sé.
5: Ya te entiendo.
7: Es un poco, depende del ambiente que hay alrededor. Entonces Miguel Bosé le falla porque el perro, claro, el perro se va y es como, ha perdido.
5: Es que sí que nos tenemos que fiar de eso, porque el factor X famoso, ¿de dónde viene? El duende, ¿no? ¿De dónde sale? Son cosas que se viven, yo supongo que, yo qué sé, no lo sé, es que me lo estoy inventando, según voy hablando.
11: Pero está farmear Aura y Laura, que es lo contrario. Para mí, Miguel Bosé da Laura. Y da
5: Laura, la... como Laura de Laura.
11: Sí, de Laura de nombre.
5: Como Chenoa.
11: Sí, pobre Laura, pero es todo lo contrario a farmear Aura. Es decir, que das vergüencita ajena, que das cringe, pues vale, él
5: vale,
11: es Laura.
5: Vale. ¿Tú farmeas o Laura?

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0: 4 y media en las Islas Canarias. ¡Buenos días, España! Estamos aquí contigo farmeando aura a los Six Seven, intentando no dar suficiente cringe. Y un saludo a Laura, por supuesto, que no nos falte nunca. Y que no nos falten ellos, Xenon Spain. ¡Hola!
1: ¡Hola! ¡Buenos días, España! ¡Buenos días! Que también el fin de semana y los buenos días parece que son distintos.
0: Sí, ¿te toca trabajar este fin de semana?
1: Todos los días. Mañana sí en camas de Sevilla.
0: Oye, ¿y he visto algo también ahí? Me ha gustado mucho el cartel que has subido.
1: ¿Cuál?
0: Tienes un evento, he visto, entrevista, ¿dónde
1: Oli, es? Oli. Eso es en el Palacio, en el Auditorio Príncipe de Asturias de Torremolinos.
0: Sí.
1: Y es una entrevista que me hacen, pero también va gente de la casa, va Inés Hernán también.
0: ¡Hombre, Inés!
1: Y va... Vale, pues es una entrevista que me hacen allí en el auditorio.
0: Oye, pues te seguiremos en redes sociales, a Xenon Spain con X, y nos enteraremos de cómo están sucediendo las cosas allí. Julia Medina, hola.
2: Hola, hola, España.
0: España, yo sé, estoy cansado de decirlo, fue algo que discutí mucho, porque me dijeron, tienes que decir a las 5:30, buenos días, España. Yo dije, no pienso decir eso.
2: ¿Por qué?
0: Lo veo como demasiado patriótico.
2: A mí es que me recuerda a María Isabel en Eurovisión, ¿no? En medio de antes muerta que sencilla, ya gritó ¡España! Le salió de dentro. Entonces yo cuando lo digo, pienso en ella, fíjate.
0: En María Isabel. Hay una cosa que he grabado con María Isabel hace poco.
2: ¿Qué me dices?
1: Sí.
0: Que me acerqué a ella y me dijo, soy María. Y yo dije, no, tú eres María Isabel. Y sí, es que no puedo contar porque lo tengo por cláusula. Lo tengo cláusula de confidencialidad. Pero os va a gustar mucho. En dos meses lo vais a ver.
1: Habéis sacado una canción.
0: Ay, ojalá.
2: Ojalá.
0: Porque no, ya quisiera.
1: Me encantaría verte cantar.
0: Ya quisiera ella.
2: Un reggaetón tonto ahí.
0: Oye, sí, en un momento dado. Carlos, ¿qué opinan? Hola.
3: Buenos días, querido.
0: Buenos días.
3: Dile a María Isabel que empecé a seguirla para que me siguiera de vuelta y no me ha seguido.
0: No.
3: O sea, que a ver si me da follow.
0: Pero
3: back.
0: Porque tiene muchos followers, claro.
3: Ya, pero yo destaco porque tengo un check azul.
2: Pero los follow hay que currárselo.
0: Sí.
2: No vale con tener un check azul.
3: Pues yo a la gente con check azul la sigo de vuelta. Y le doy like siempre, por si acaso.
2: Eso es muy clasista, por tu parte.
4: Sí.
3: A ver si puedes pagar un euro y te lo dan yo casi, yo creo, el check azul.
0: Se puede hacer también eso,
3: sí.
0: ¿No?
3: Sí, tú sí. No pagas, yo pago por el check.
0: ¿Pagas por el check?
3: Tú no pagas.
0: Yo pero pago. Si tienes 300 y pico mil seguidores,
3: ¿pagas?
0: Carlos.
2: No,
3: ¿pagas?
2: No, sí, nadie paga. Sí.
3: ¿Qué no
2: hace
3: vacilando,
2: falta
3: no?
2: Pagar.
0: Te prometo que no.
3: No pagáis, yo pago.
1: Lo pusieron.
3: Me pago la pasta. 16 euros al mes creo que pago.
2: Ahora te ayudamos.
3: ¿De verdad no me estáis vacilando?
1: Lo pusieron gratis hace 4 meses, por lo menos, ¿no?
0: Que no, Carlos. Antes de que se pudiera pagar... A las personas que son mediáticos o que tienen muchos followers, se les ponía el check, lo solicitabas y se te marcaba el check.
3: Pues...
0: Que ahora está la opción de pagar, pero yo creo que a ti no te hace falta, niño.
2: No,
3: pues estoy pagando cada
2: nada.
3: Mes 16 euros o 17. O sea, que tirando.
0: Ahora te ayudamos, como dice Julia.
2: Cancela tu plan.
0: Exacto, cancela el plan del Instagram. ¡Hola, Tatiana Muñoz!
5: ¡Buenos días!
0: Estamos muy locos, ¿eh?
5: Estáis muy locos. Una cosa, yo voy a decir que hay una persona de esta mesa que no me sigue en Instagram.
0: ¿En serio?
1: ¿Quién es?
2: Yo sí.
5: Xenon Spain. O sea, pues a partir de ahora voy a romper lazos contigo hasta
1: pues
5: nueva
1: orden. Pues yo te etiqueto un montón de cosas. Pues, entonces, ¿sabes lo que pasa? Que estoy siguiendo a otra.
5: Ay, por favor, qué fantasía.
2: Me encantaría.
0: Eres poco mediática en redes sociales.
5: Lo sé.
0: Pasas muy desapercibida y estoy cansado de que te lo estás currando, ¿eh? Pero acuérdate, tenías la cuenta cerrada, no salías en la fotografía de perfil. Tatiana, no sé si ponías ni siquiera el Muñoz. Es que como para que Xenon te encuentre.
1: Es que yo la etiqueto a las últimas veces eras tú, ¿no?
5: Sí, me etiquetas a mí, pero no me sigues.
0: Hazle el follow, venga.
5: Venga, porfa.
0: Y se acabó el mal rollo. Bueno, se acabó, no. Tenemos que mantener el se acabó porque estamos en un día... No, en una semana muy especial. El lunes pasado se cumplieron 3 años de la muerte de María Jiménez. Y es que sus canciones seguimos cantándolas constantemente. Lo va a hacer ahora mismo Carlos, ¿qué opinan? En la calle, ¿verdad?
3: Ya estoy calentando la voz con una Juanolita.
0: Pues venga, y a ver la gente qué tal lo hace. Adelante.

0: Se acabó.
1: Nada más.
0: Porque yo me lo propuse.
1: Se acabó.
2: Atendo.
0: Porque yo me lo propuse.
3: Y no, no lo sabemos eso.
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0: Como nadie había sufrido. Y...
4: No sé.
5: Porque yo me lo propuse y se fue.
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6: ¡Ole! 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
0: se quedó
6: así ahí sola, desahuciada en el olvido. Y después
0: de luchar
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7: Qué bien cantaba María Jiménez, cómo nos gustan sus canciones y encima es que la vamos a escuchar en directo, en su voz y en su música, guitarra acústica. Adelante, se acabó con Julia Medina.

0: ¡Por Dios!
1: ¡Brava, Julia Medina, brava! Yo creo que es la vez, aquí en El Despertador, que has cantado con más intensidad.
2: ¿Sí?
1: Sí. ¿En qué se piensa? O sea, cuando uno interpreta esto y haces sentir a la gente así, es porque tú lo estás sintiendo.
2: Pues es que, ¿sabes qué pasa? Que claro, yo me sabía esta canción de manera popular, ¿no? Como se la sabe todo el mundo, pero nunca me había parado a escucharla de verdad por ella. Y para empezar, que la canta increíble, tiene ahí unos agudos que no sé esa mujer cómo lo hacía y no había fumado demasiado, yo creo, cuando grabó este tema.
1: Puede ser.
2: Y yo creo que para cantar de esa manera hay que sentir de verdad lo que estás cantando, ¿no?
1: Claro.
2: Entonces, pues intenté como eso, como ponerme un poco en su pellejo.
1: Qué fuerte. ¿Qué
2: estaría sintiendo ella cantando esto?
1: Un poco lo que has hecho tú en la calle.
0: Igual. Pero con Julia, o sea, todos los días pelos de punta, hoy podría haber llorado, sí, de verdad, de emoción. Sí, me ha flipado. Sí, sí, no, de verdad, estaba casi llorando. Digo, qué
1: nos tenías
0: momento.
1: A todos, siempre estamos haciendo imbecilidades y nos tenías a todos quietos, en plan, ¿por dónde va a salir esta mujer?
3: A mí que María Jiménez me tiene enamorada hace mucho tiempo. Yo la conocí, tuve la suerte de conocerla.
1: ¿Ah, sí?
3: Tuve la suerte de incluso compartir escenario con ella.
1: Wow.
3: Y tuve la suerte de presentarle y equivocarme también. Porque,
1: ¿cómo fue eso?
3: Fíjate. Pues,
2: ay, Dios.
3: La iba a presentar, dije, Maritrini, ¿eh? De María Jiménez. Y esa, yo digo es porque para mí la gente nunca se va y cuando la nombramos sigue estando. Y es tan divertida que ella salió, claro, de la risa, muerta de la risa, y salió pues un poco haciendo como que es Dara Maritrini, ¿sabes?
1: Yo no soy esa que tú te imaginas.
3: Claro.
2: Para eso hay que tener arte, ¿eh?
3: Y era vaya. Muy, muy, muy divertida. Es la persona que todo cumpleaños te gustaría tener.
1: Hombre, pues sí.
3: Y luego como amiga y como profesional, un 10. No puedo decir otra cosa y creo que todo el mundo que
1: me
3: la
1: encanta
3: conoce.
1: Que saliera e hiciera la broma porque cuando salió del coma, ¿sabéis lo que dijo, no? Al despertar del coma. De repente despertó y dijo, me tenéis hasta el coño.
3: Sí, sí.
1: De verdad. Y yo la acompañé a hacer pis una vez. Me agarró del brazo y la llevé. Tengo una foto, le dije, pero nos hacemos una foto.
3: Y era, que sí, era una persona súper graciosa.
1: Arrebatadora.
3: Sí,
1: de verdad.
3: Increíble.
1: Que sí. Bueno, os toca mirar hacia vuestras raíces con algo fundamental que nos encanta en este país. Atención al siguiente tema.
4: Tapa.
1: ¡Ole, vosotros! La tapa, Tatiana, tan nuestra. Adelante.
5: Tan nuestra, y el TIS ha dado respuesta a cuáles son los platos que más identifican a los españoles. El informe se ha realizado a más de 6.000 personas y señala que la tortilla de patatas es el plato español más típico y representativo con un 62,7%.
1: ¡Wow!
5: Le sigue la paella, por supuesto, con un 61% y el jamón ibérico con un 42%.
1: No está, hombre, claro. ¿Por qué? ¿Te parece poco? ¿Te parece mucho?
5: Me parece poquísimo el jamón ibérico. Yo lo veo muy nuestro.
1: Ya, pero si te dan a elegir, claro, ya, igual bueno, eliges antes la tortilla, no lo sabemos. Y me parece que hay un mapa, ¿verdad? Donde, dependiendo de la comunidad autónoma,
5: sí,
1: se, en la tapa característica es una o es otra. ¿La tienes ahí, Tatiana?
5: Yo creo que lo puedo encontrar.
1: Lo puedes encontrar, perfecto. Y si no, se lo comentas a alguno de los compañeros que están ahí detrás.
5: Y lo comentamos.
1: Porque, claro, tenéis que adivinar, aquí cada uno es de su padre y de su madre, de una comunidad autónoma distinta. Tenéis que decir cuál es la tapa que es característica de vuestra comunidad autónoma.
0: Facilísimo.
1: Vale, ¿cuál crees tú, Carlos?
0: De Madrid, yo como soy de aquí, voy a decir que es la oreja.
1: ¿La oreja?
0: ¿Qué no?
5: Los callos. Los callos.
0: Uy, pues
5: yo también soy
0: de Madrid.
5: Le
0: da el palo.
2: O los torres, ¿no? Eso no es de aquí.
1: No, es de Soria.
2: Vaya por ahí.
0: Error. Pero casi, calentito. Medio punto.
1: No, pero ¿por qué te llevas siempre medio punto cuando fallas?
0: Porque el concepto es el mismo, oreja, callos, es parecido.
1: Oreja y callo yo no lo veo. Senon, tú eres del mundo, pero ¿de qué comunidad autónoma eres?
3: Pues de un montón de comunidades. De aquí, de la que tengo 27 años. Mira, hay tres. Puedes decir tres, ¿no? Porque es que claro, es que hay muchas. Está la pipirrana.
1: Aquí os elegís la...
3: Está la pipirrana, pero también está la ensalada malagueña, que me encanta. Ambas son parecidas, pero me quedaría con la pipirrana.
1: ¿Va por provincias o por comunidades autónomas?
5: Por comunidades autónomas.
1: Claro, entonces que tenemos otra andaluza aquí.
5: Claro.
2: Lo he mirado, chicos, he mirado el mapa.
1: No, pero a ver, aquí estamos jugando.
0: Que acierte Murcia.
1: Unas por tanto y otras por tampoco.
2: Pero yo habría dicho, claro, Andalucía muy grande.
1: Sí.
2: Yo vivo la Andalucía occidental y yo habría dicho una tapa de pescadito frito. Pero la verdad es que no se suele poner.
3: Yo hubiera hecho el espeto.
1: El espeto, claro. ¿Qué es, Tatiana?
5: El pescadito frito.
1: El pescadito frito.
2: ¿Sí? Ole.
1: ¿Pero por qué te sorprendes si has dicho que lo has visto?
2: Ah, porque he mirado otra foto.
5: Tenemos muchos mapas.
1: Tenemos muchos. Tatiana, tú sin mirar. ¿Cuál? La de Madrid, ¿cuál?
5: Yo me quedo con
1: los... bueno, sí, tenemos acá
5: los callos.
1: Y yo soy vasco. También. Yo diría o bien las cocochas o bien el bacalao al pilpil.
0: Estás como tapa.
1: ¡Oh!
5: Bacalao al pilpil.
1: Claro.
5: Sí. Has acertado.
2: Riquísimo.
1: Dime alguno más. Dime, por ejemplo.
5: Pues, por ejemplo, Cataluña. De Baleares, la ensaimada.
1: Ni, pero no lo digas. Dime otro, vamos a intentar adivinarlo.
5: Venga, va. Uno fácil. Galicia.
1: Galicia.
3: El pulpa.
1: O los, sí, el pulpa feira. Sí.
5: ¡Ay, un clín, clín!
1: Más, más.
5: Venga, esta no sé si la vais a averiguar. Venga. La Rioja.
1: La Rioja.
3: El chorizo.
1: El chorizo.
0: Patatas a la riojana.
1: ¡Toma!
5: Patatas a la riojana.
0: Esto sí que es un punto real.
5: Venga, el último, Extremadura.
1: Extremadura.
3: Pistorejo.
0: No, jamón, ¿no?
5: El jamón.
0: Claro, otro punto más.
1: Y Barcelona, Cataluña, perdón.
5: Dale, decir.
0: El pan tomate, ¿no?
1: El pan, muy bien.
2: Sí, sí. Pero bueno, ¿cómo estás hoy?
1: Otra cosa no, pero sí, el otro día se trajo unas lonchas de jamón para picar.
3: Claro.
0: Y polvorones.
1: Y polvorones, claro, wow, que sí. Bueno, oye, pues qué rico, ¿no? A las 5 y 43 dan ganas de cenar, casi. Bueno, maravilloso. Pues, venga, vamos con el siguiente tema, que aquí también tenéis todos algo que decir.
4: Pareja. Love and marriage, love and marriage, go together like a horse and carriage.
1: Pareja, que no oreja. Que
0: bueno, pero a la pareja le comes la oreja, ¿no? A veces.
1: A veces, ¿no?
5: Bueno, sí, aquí para gustos los colores. Pero tú quieres saber si tu relación va a durar o va a acabar en ruptura, pues esta es la regla matemática que puede suponerlo.
1: Prestas atención en la mesa a lo que va a decir Tatiana.
5: Hablamos de la proporción 5-1. El psicólogo John Gottman propone mantener el el saldo emocional de la pareja en positivo. Es decir, por cada interacción negativa, ya sea una crítica, un suspiro o un fastidio, debe de haber al menos 5 positivas. De esta manera se puede aprender a gestionar el conflicto y no a evitarlo, que es importante en las relaciones.
1: Bueno, bueno, bueno, bueno.
0: Me parece, ¿cómo lo veis? La verdad. ¿No? 5 de cada 10.
1: Aquí
0: cada...
1: todos estáis emparejados. Es,
5: sí.
1: Aunque vayáis de que no, todos de alguna forma. Me parece que he echado un jarro de agua fría a alguna persona. Todos aquí tenéis pareja. ¿Consideráis que, no os voy a preguntar cuánto tiempo lleváis con vuestra pareja, pero realmente lo compensáis de esa forma? En el momento que hay una bordería, un mal rato, ¿se compensa con 5 momentos buenos? Julia, ¿tú qué te vas a casar?
2: Yo sí, 100%. Para lo que está costando la boda, más vale que
1: que salga cuenta.
2: Que aguantemos,
1: ¿no?,
2: esta regla ya. No, no, pero sí, la verdad es que yo creo que por eso es la mejor relación que he tenido nunca. Porque cada vez que alguien tiene... No solemos tener mal gesto con el otro, la verdad, pero yo qué sé, a lo mejor respondes mal sin querer, pues ya del tirón al minuto nos estamos riendo. O sea, en ningún momento qué trasciende.
1: Bien. Qué bien, me qué alegro
5: romántico
1: mucho. Tatiana.
5: Pues yo no, a ver...
1: No.
5: O sea, Ojalá fuese así, pero es que yo estoy suspirando todo el día. Cuando me molesta algo ya estoy uf.
1: Es un problema de ansiedad también.
5: Sí, también lo tengo. Entonces, a veces sí se compensan y se consiguen sacar 5 cosas buenas y otras muchas no, y solo consigo sacar una o ninguna.
1: Bueno.
5: Así que nada, pero yo quiero mucho a mi novio.
1: Pues claro que sí, durante muchos años. Carlos, ¿qué opinan?
0: Pues yo lo veo al revés, no sé si un poco exigente o qué, o muy flipado, pero... que de cada 5 una semana me parece muchísimo, la verdad. O sea, de cada 10...
1: ¿Te parece mucho que sean 5, que sean
0: muchas malas, ¿no?
1: Una, o sea, de cada 5.
0: ¿Un 20% de malas? O sea, que ya tu pareja te haga un 20% todo el día de...
1: No, a ver, es un mínimo. O sea, sí, que haya un mal rato y hay que compensarlo con 5, ¿no? Que sea así, un tanto por ciento.
0: Pero ponlo otra forma. O sea, estás 5 horas bien, una mal. Estás al final al día 4.
1: No, pero
0: mal.
1: Si de repente... Una vez, Carlos, de verdad. Sí, de verdad. Joder, hay que explicarlo todo. Si de repente tienes un día en un año concreto, tienes una mala hora, pues que haya que compensarlo con 5 buenas.
0: Claro, pero esto es todos los días.
1: Vamos,
0: teóricamente.
1: Vamos, que sí, que te pasa.
0: No, no, que yo soy mucho más de estar de buen rollo todo el rato.
1: Pues
0: me parece
1: bien.
0: Que muchas veces...
1: Menos ahora tú y yo un poco. Ahora lo compensamos.
0: Está en la mala hora, pero que...
1: Xenon.
3: Pues es que es 5 cosas buenas, que claro, que estás muy enamorada para eso, ¿no? Hay que tener...
1: Amiga.
3: Hay que estar muy, muy bien, ¿no? O casarte... Ay, por el marco chiste, ¿qué voy a decir? Entonces, no, yo me parece muy bien, pero es que claro, es que si no caen las parejas a la monotonía. Yo prefiero que haya un poquito de gresca.
1: Sí, un poco de movimiento.
3: Sí, sí, que se nos se pasa hace muy monótono, ¿sabes? Yeah. Yo creo que al día tiene que haber por lo menos dos peleas.
1: ¿Dos peleas
3: sí,
1: al día?
3: Y luego 10 cosas buenas.
1: Aunque sea mínima.
3: Pero sí, yo creo que tiene que haber todo. No puede ser tan bonito, es imposible.
1: ¿Podríais simular una matrimoniada, Carlos, que opinan ni tú?
2: Ay, pero Pepa no, y Abelino.
1: Quiero, sí. Quiero que hagamos una cosa, que haya 5 segundos de buen rollo y de repente un zasca, ¿vale? Para que la gente se haga una idea de lo que va este estudio. Adelante, Xenon Spain y Carlos, ¿qué opinan? Matrimoniadas.
0: Cariño.
3: Dime, amor mío.
0: Qué guapa estás hoy.
3: Tú también eres un Ferrero. Eres un Ferrari.
0: ¿Me estás llamando gordo por un Ferrero? ¿Porque estoy redondito o por qué? Porque me has hecho Ferrero.
1: Conversamos, no, conversamos.
3: Porque vas por el sol y te derrites. Pero, cariño, todo lo que haces lo haces bien. Me ha encantado mucho cómo has progresado en la canción.
0: ¿Progresado en qué?
3: En la canción.
0: ¿En la canción?
3: Sí.
0: A mí me gusta mucho también cuando cantas, pero cuando te canta el aliento un poquito por las mañanas.
3: Ay, a mí me encanta mucho cuando metes mi foto con una toalla usurada.
1: ¿Sabes? Hay que meterse en redes sociales.
3: Con una toalla sudada y con una caja de polvorones.
1: Bueno, esto viene a representar un poco lo que es una pareja media en España. Vale, bueno, lo podemos entender. Vamos con el siguiente tema.
5: Vamos allá. Y
1: presta atención, Xenon.
4: Vela de Winner.
1: Yo esta canción no la puse, chicos. No hay conexión de la ola, creo. Creo que no. Ahora lo busco. Tatiana, vela de Winnet, ¿qué es esto?
5: Bueno, ¿por qué Winnet Paltrow dejó de vender su vela con olor a vagina? Para quien no lo sepa, la idea de este producto comenzó como una broma en 2020 y terminó siendo uno de los productos más vendidos de la marca de la actriz. La vela costaba 75 euros y prometía un aroma divertido, hermoso, sexy. Pero, eso sí, Winnet asegura que no olía a su vagina.
1: Ah, vale, ya lo confirmo. Todo un rumor.
5: Sí, 3 años después de su lanzamiento, el producto se retiró. ¿Por qué? Claro, porque distraía a la gente del resto de artículos que la marca de la actriz vendía.
1: Ah, entonces, o sea, que lo eclipsaba todo.
5: Eso es, ella dijo, se acabó, porque es que no se habla de otra cosa.
1: Se acabó, como hemos cantado antes. Carlos, ¿qué opinan? Que es que lo tengo que decir porque para una cosa ocurrente que se me ocurre, nunca mejor dicho, que había puesto de música para la vela de Gwyneth Paltrow, que dice que se termina... Estáis poniendo la música que no me escucho a mí mismo. Que como van a retirar la vela de Gwyneth Paltrow, había puesto la canción de Bella Ciao.
0: ¡Uy, qué buena! ¡Me he tirado! ¡Qué buena!
1: Y me ponéis a Marisol, Dios mío. Bueno... ¿Tú eres amiga de Gwyneth Paltrow?
3: Sí, sí.
1: ¿Xenon?
3: Sí, además que ella... Bueno, ella la dieron... La hicieron hija predilecta de Talavera.
0: O le dieron la llave de la ciudad.
3: La dieron la llave, la hicieron hija predilecta, la dieron todo. Porque, claro, una persona tan destacada como ella está en la ciudad y ella se enamoró de la ciudad.
0: Claro, y
3: de
0: aprendió hecho, español, que dio
3: sí,
0: gusto.
3: Bueno, ella cuando llegó a la familia...
0: Sí.
3: Porque ella llegó a la familia allí en el 2003. Ninguno de su familia hablaba inglés. Así que ella lo cuenta como anécdota porque aquello fue para ella un caos. De hecho, ella con la familia se llama con Julia, que es su madre
1: adoptiva
3: en España.
1: De acogida.
3: Porque ella estudió aquí, pero no fue con una ERAMU como lo conocemos ahora. Estuvo de intercambio cultural y estuvo por un breve tiempo, por lo tanto no estaba inscrita en ningún instituto ni en ningún sitio.
1: Bueno, que la vela, que le huela la vagina. ¿Qué te parece?
3: Porque pues me encanta que la vela la vagina. Porque yo no sé, cuando yo lo he visto, digo, me hubiera gustado olerlo. Porque,
1: claro, es que a que dan ganas de comprar la vela.
3: Nada más para saber cómo le huele la vagina a Gwyneth Paltrow, porque ¿cómo le huele a alguien un eso? Bueno, que sabemos que huele porque ha habido gente, yo conozco gente que lo huele,
1: ¿sabes? No, y a ver, y que una vagina da para lo que da. No puedes, es que esta mujer es una barbaridad.
3: Claro.
1: No, que al final, ostras, si tú encuentras un olor, tienes que buscar ingredientes que lo repliquen, ¿no? ¿Y cómo dices? Vale, así huele, vamos a buscar. ¿Qué ingredientes buscaríais vosotros?
0: Acabas de decir uno.
2: Anchoas.
1: Eso es para la salsa César. Eso es para la
3: un
1: salsa
3: poquito de mo de sótano cerrado, así, enroscar una pared, un sótano.
5: Porque, de fuet.
3: Un poco de
2: una
3: fuet.
2: Torta del Casar.
3: Hay una torta del Casar, sí. Tiene olores así de sótano cerrado, de cadáver. No, así.
2: De vida, ¿sabes?
3: Es que yo también tengo una cosa que nunca olía una vagina.
1: No,
3: no.
2: Vaya por
3: es
2: Dios.
3: Que ni la he visto.
1: No la has visto, vale, no, lo puedo entender.
3: Ni nivel. Hombre, si no la has visto tampoco la olía.
1: Bueno.
2: Ahora lo arreglamos, ¿eh?
3: Yo que no os preocupéis, que tampoco vale. Tengo mucho interés.
1: Aunque no lo creáis, hay un directivo de esta santa casa que ha escrito un mensaje, me ha escrito a mi WhatsApp diciendo, buen trabajo.
5: Bien, bien.
3: Ay, gracias.
2: Vale, chicos.
5: Conseguido.
1: No hace falta que me quitéis la música, ¿eh? O sea, no seáis así de chulos, también os digo. Que yo sé que toco mucho las narices en algunos momentos, pero no, o sea, no me puteéis en directo. Vale, muchísimas gracias. Que tenemos un tema, que lo hemos saltado antes. Claro.
0: Hombre, claro.
3: Que cuéntalo.
1: No, que lo cuente Jorge. Adelante.
4: Control aéreo.
1: A ver, un momentito, que Xenon Spen ha hecho un trabajo de campo, ha aprovechado este impasse para decirme con lo que me trabajo yo a Gwyneth Paltrow y me cortas. ¿Me tienes que dar, nada, dos tips rápidos acerca de lo que no, tenías preparado? No, pues,
3: mira, pues como hemos hablado de las tapas, Gwyneth Paltrow aprendió en Talavera a hacer tortilla de patatas.
1: ¡No me digas!
3: Sí, y además una experta, de hecho grabó un reality en España recorriendo toda España hablando de la gastronomía y de la alimentación de España y fue un éxito por una cadena americana y la primera vez que probó la morcilla y la encantó fue también en Talavera de la Reina.
1: Es que en Talavera pasa de todo.
3: Sí, mucho. Sí, sí, es, bueno.
1: ¿Tú
3: es
1: cuando vuelves a Talavera, cómo te sientes?
3: Pues de fuera. Me siento porque es que tanto tiempo, de verdad, son 27 años para 28, que cuando llego digo, ay, me da mucha nostalgia porque hay veces que digo, ay, por ahí corría yo de pequeña y,
1: claro.
3: y ha cambiado todo tanto, tal, sobre todo los recuerdos familiares. Y
1: es
3: eso.
1: Que esto es lo que pasa en el momento en el que te alejas, es lógico. Tatiana, el tema es control aéreo. Cuéntame.
5: Te cuento. Más de 1.900 vuelos han sido cancelados durante el martes y el miércoles en Reino Unido por una avería en el control aéreo. Hay más de 250.000 pasajeros que aún no han sido reubicados ni han llegado a su destino final.
1: Esto nos ha pasado a todos. En algún momento, alguna demora, alguna cancelación en algún vuelo nos ha fastidiado. Julia, tú seguro que te acuerdas de alguno en concreto.
2: Pues sí, mira, el año pasado me invitaron a una boda idílica en Lombok, que es una isla al lado de Bali. Y nos llevamos meses preparando el viaje, todos los amigos, estábamos emocionadísimos por la boda, por disfrutar allí todos, ¿no? Imaginábamos ese momento y de pronto, por lo que sea, una guerra, por ejemplo, se cancelaron todos los vuelos.
1: Vaya por Dios.
2: Entonces dijimos, bueno, no queremos poner en riesgo nuestras vidas,
1: claro.
2: no vamos, la boda se hizo aquí, maravillosa, perfecta, pero sí que se me ha quedado un poco de trauma, la verdad.
1: Normal, es que esas cosas te acuerdas toda la vida. Xenon, tú, rápidamente.
3: A mí me ha pasado mucho, de hecho me han cambiado de puerta en un aeropuerto 5 veces.
1: ¿En el mismo día?
3: Sí, en el mismo día, para Barcelona, y ya digo, no voy a llegar, pero 5 veces de puerta.
1: ¿Y corriendo de un lado para otro?
3: Sí, la última sí. Las otras eran como muy paralelas.
1: ¿Ibas como Xenon Spain?
3: Sí.
1: Pero como
3: sí, porque no llegaba a Sabadell, entonces...
1: ¿Te preparaste antes?
3: Pues con los viajes de Xenon es muy gracioso, sobre todo con los niños cuando van al lado que te miran diciendo que era esa señora...
1: Pero algo... discúlpame, como Xenon Spain, en el control algo tiene que pitar. Algo pita seguro.
3: Sí, que llevo la braga de acero. ¿Qué llevo? ¿Me pistola a la teta o algo?
1: No, pero tiene pinta de que algo pita. Bueno, que Carlos, ¿tú qué?
0: Pues yo en 2006, que tenía 19 añitos, estuve en Alemania y la vuelta la hice en vez de Madrid a Málaga, porque estaba pelado de pasta, claro, y luego de Málaga bus a Madrid. Entonces el vuelo de Berlín a Málaga se retrasó 8 horas, llegamos aquí a las 12 y pico, sí, 8 horas, llegamos aquí 12 y pico y cuando llegamos a la zona de autobuses estaba cerrada, ni autobuses.
2: Ay, no.
0: Y la zona de autobuses es un poco peligrosa. Entonces, como pasamos la noche allí, no teníamos dinero, fuimos a un parque a dormir y nos daba un poco de miedo. Entonces, estábamos viendo con los tenedores y los cuchillos, por si acaso venía alguien para defendernos con un tenedor. Porque, claro,
1: se ha exagerado,
0: ¿eh? Oye, la zona del autobús era peligrosa, ¿eh? Entonces, di un poco de miedo. A todo esto, claro, no aviso a mis padres porque
1: pero
0: no había
1: vamos,
0: WhatsApp.
1: Vamos a acabar que, ya.
0: Que
1: es que falta Tatiana todavía. Que ella, tú te ajustas muy bien a los tiempos que te marco, ¿eh? Has aprendido mucho este año.
5: Yo lo intento.
1: Se nota que has presentado Radio Fórmula y a veces tienes 3 segundos para presentar una canción, decir el nombre de la emisora, todo. Tatiana, esa cancelación o retraso que te afectó tanto.
5: Pues yo hice una escala en Mallorca, 14 horas, y decidimos salir. salir de fiesta por Mallorca.
6: Ah, muy bien.
5: ¿Qué pasa? Que el vuelo era a las 6 de la mañana, llegamos al aeropuerto a las 8. En fin, 200 euros menos y una resaca increíble en Mallorca.
1: Es que no se puede. Es que hay que hacer mucho caso a la gente que te da indicaciones del vuelo que tienes que coger, aunque te muevan de puerta constantemente. Aunque te digan que es a una hora y luego te lo adelanten o te lo atrasen. Haced caso, ¿vale? Chicos, hacedme caso. Pasad buen fin de...
0: Lo haremos.
5: Hombre.
3: Lo haremos, que vamos a hacer caso.
2: Sobre todo Tatiana, que se va a ir de fiesta, te lo digo.
1: Tatiana.
3: Teafónica.
1: Luego no, con un par de gárgaras ella lo soluciona.
3: Agua con sal.
1: Agua con sal que no falle, claro que sí. Pásalo muy bien, Xenon. Julia Medina, gracias. Nos escuchamos el próximo viernes. Carlos, ¿qué opinan el miércoles con personaje secreto que te va a encantar? Te va a encantar.
0: Temblando ya.
1: Sí, voy a ver si le sigues o la sigues y ya te lo contaré. Y Tatiana Muñoz, el martes, ¿vale? Cuídate la voz.
5: Emocionada. Y agradecida.
1: Y tú quédate con Juan Ramón Lucas y las mañanas de Radio Nacional. ¡Nos vamos! Somos El Despertador y regresamos del domingo al lunes a las 4 de la mañana. ¡Feliz fin del... ¡Nos vemos en

0: Son las 6, las 5 en Canarias.
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0: Un servidor. ¿Qué tal? Muy buenos días, amiga, amigo oyente. De viernes 11 de septiembre, 11S. Uno de esos días en que la noticia está en el calendario. Hoy vamos a seguir hablando, a ver, vamos a seguir hablando de Ceuta y midiendo los decibelios del desencuentro entre el Poder Ejecutivo y el Poder Judicial, que puede tronar aún más después de que se haya conocido el argumentario del Tribunal Supremo para suspender el derecho a voto de los españoles acogidos a la ley de nietos, que lo vamos a contar. Pero vamos, según el Supremo, su inscripción en el censo electoral supone un peligro fundado, real y serio que afectaría gravemente la objetividad y transparencia de las elecciones. O sea que es casi o sin el casi comprar el argumento de recurso de Vox. Bueno, digo que esto está ahí, que está presente, que es importante. Y además que se produce el mismo día en que desde el Poder Judicial se emiten mensajes de desasosiego, como este de la presidenta del Poder Judicial y del Supremo, Isabel Perelló.
2: En los últimos tiempos hemos escuchado, sin embargo, acusaciones expresas, generalizadas, de que jueces y tribunales adoptan determinadas decisiones por razones políticas y no por razones jurídicas que expresan sus resoluciones. Esta es una imputación de extraordinaria gravedad que puede llegar a comportar la atribución de una conducta delictiva.
0: O este otro de la fiscal general del Estado, Teresa Peramato.
3: Pero transparencia y crítica legítima no pueden confundirse con la descalificación sistemática ni con la proyección sobre la institución de una imagen que no responde a la realidad.
0: Claro, y esto cuando, ahora contamos también, Marruecos, como Sabina, lo niega todo. Su Ministerio de Exteriores rechazaba ayer a última hora cualquier implicación en el asalto a Ceuta y acusaba a los partidos españoles de usar la crisis como chivo expiatorio para resolver los problemas internos. Habla Rabat de clima de desconfianza. Y mientras, pues el PP sigue asegurando que desde el gobierno se ataca al CNI por no haber dimensionado lo de Ceuta.
4: Yo creo que debe ser el primer gobierno del mundo que ataca al Estado. Ellos están gobernando y han entendido que la mejor fórmula de salir de que toda España les haya pillado en su mentira es atacar al mensajero que es el CNI.
0: Bueno, todo esto es importante, es noticia de hoy, está en eso que llamamos crónica de actualidad. Pero como le decía hace un par de minutos, hoy, pese a todo esto, o quizá por encima, es una de esas jornadas en las que la noticia la marca el calendario. Para empezar, 11S, se acuerda, con una vocación dramática, como aquello que vivimos en tiempo real, prácticamente en tiempo real, hace hoy 25 años.
5: Efectivamente, un avión parece que ha colisionado con uno de los edificios más altos del mundo, con una de las Torres Gemelas, que en estos momentos, como digo, es toda una fumarola de humo, donde efectivamente se ve entre los edificios un gran boquete por el que sale ese humo en dirección al cielo.
6: Tenemos también una última hora desde aquí, desde la redacción central, el área de internacional. Fran Sevilla, buenas tardes.
7: Sí, buenas tardes. Para confirmar que efectivamente un segundo avión se ha estrellado contra una de las Torres Gemelas, ha ido directamente contra uno de los laterales, estrellándose varios pisos más abajo.
8: Bueno, es una situación bien alarmante. Aquí todo el mundo de arriba para abajo yendo para sus casas, ¿no? Porque mayormente las oficinas han sido desocupadas, todas, ¿no?
6: Sí.
8: Por el mismo ambiente que se está viviendo acá de incertidumbre.
6: Incertidumbre, entonces, intranquilidad.
8: Pánico más que todo, ¿no?
0: Pánico, más que todo. Hoy hace un cuarto de siglo del atentado a las Torres Gemelas, lo evocaremos, recordaremos aquello y vamos también a intentar asomarnos a lo que significó y en qué y cómo cambió la historia. En un día que es también de celebración en Cataluña, fiesta que conmemora la caída de Barcelona en manos de las tropas borbónicas durante la Guerra de Sucesión Española el 11 de septiembre de 1714, tras más de un año de sitio. En este siglo Y los años que del pasado vivimos en democracia, la Diada siempre ha sido una fiesta autonómica muy particular, Seguramente la fiesta autonómica más cargada de contenido político. Este año el presidente Illa ha querido poner el acento en la unidad.
9: La Diada es una invitación a fer-ho.
0: Una invitación
9: barri a barri,
0: a la unidad, barrio a barrio, ciudad a ciudad, puerta a puerta.
9: Muy buena Diada a totes y a tots.
0: Y en Madrid, pues va a ser un fin de semana muy particular. Coches por las calles de la ciudad. La Fórmula 1 en el circuito urbano que entusiasma a los aficionados y a la Comunidad de Madrid, pero irrita a gran parte de los 14.000 vecinos directamente afectados, que van a soportar ruidos muy superiores a lo legal a partir de mañana. Y llevan con obras y limitaciones de movilidad, entre otras molestias, unos cuantos meses. El consejero de Infraestructuras de la Comunidad les pide... Bueno, escúchelo usted.
10: Creo que la rentabilidad que va a tener la Comunidad de Madrid y la Ciudad de Madrid con la celebración de ese premio y sobre todo cómo se va a posicionar mundialmente nuestra región, merece la pena que todos nos sacrifiquemos un poquito.
0: Bueno, un poquito. Vamos precisamente al deporte. Esta va a ser la gran cita deportiva, pero hay más cosas en este día. Por ejemplo, tenemos un ciclista español a solo 3 días de ganar la Vuelta a España. Gonzalo Bacuña, buenos días.
11: ¿Qué tal, Juanra? Buenos días. Y con buena ventaja sobre Primo Roglic, minuto 37 segundos para Enric Mas. Tiene que defenderlo las próximas 3 etapas. Peñas Blancas hoy en Málaga, final en alto, y la traca final en Granada el fin de semana. Mantiene el rojo y también la prudencia.
12: Ojalá pueda sonreír en Granada, pero por ahora tenemos que estar muy, muy centrados y bueno, seguir.
11: Además, España ya está en semifinales del Mundial de Baloncesto tras superar a Australia. El sábado espera en semifinales a las jugadoras de Miguel Méndez, el Coco, Estados Unidos. Pendientes también de la Fórmula 1, y hoy vuelve la Liga a las 9 de la noche en el Pizjuán, Sevilla-Valencia.
0: Gracias, Gonzalo. Y el tiempo, a ver cómo está la previsión para este viernes 11 de septiembre. En principio estable y con cielos despejados en la mayor parte de España. Y quizá, noticia no sé si inesperada, pero sube un poquito las temperaturas, bueno, vuelve el calor al centro de la península. Jacob Petrus, buenos días.
13: Buenos días. El impasse en las altas temperaturas que hemos vivido durante las últimas horas llega a su fin. A partir de hoy viernes, los termómetros suben. Hoy sobre todo lo harán en el centro peninsular y durante los próximos días ese ascenso será más acusado para durante el fin de semana dejar más de 35 grados en el centro y en el sur de la península. Pero hoy viernes el ambiente todavía será ligeramente soportable, sobre todo dominado por el sol, pero con bastantes nubes de evolución en zonas montañosas cercanas al Mediterráneo, gracias a la humedad que van a apartar los vientos de levante, que por cierto van a soplar con cada vez más fuerza en el estrecho y en el mar de Alborán. Vientos que serán más moderados de componente norte en forma de tramontana en Girona, también de norte en Galicia y precisamente en Galicia, en el Cantábrico, de nuevo con bastantes nubes bajas, irán desapareciendo durante la mañana para por la tarde volver a aumentar en zonas de Galicia sin aportar precipitación. En las Islas Canarias esperamos algunas llovinas al norte del archipiélago con vientos fuertes y con temperaturas que, eso sí, en el archipiélago canario hoy bajarán de forma evidente.
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0: Bueno, pues vamos ya entrando en harina, como siempre, cada mañana a esta hora, con Fernando Valle. Buenos días, Fernando.
14: Buenos días, Juanra. Medio siglo ha pasado desde el final de la ocupación del Sáhara Occidental por parte, o más bien el comienzo de la ocupación del Sáhara Occidental por parte de Marruecos, y ha sido ahora cuando el Congreso español ha dado este jueves luz verde a la ley que permitirá devolver la nacionalidad española a los ciudadanos saharauis que nacieron cuando ese territorio estaba bajo administración de nuestro país, a ellos y a sus descendientes.
15: Votos emitidos 344, votos a favor 168, votos en contra 31, abstenciones 145. En consecuencia, queda aprobado el dictamen.
14: La norma impulsada por Sumar ha salido adelante este jueves a pesar del voto en contra de Vox y gracias a la abstención de PP y Junts. Un paso legal que llega mientras se sigue debatiendo el papel que pudo jugar Marruecos en la entrada masiva de inmigrantes a Ceuta el pasado mes de julio. Cristina López Benedicto, buenos días.
16: Buenos días.
14: Ayer el gobierno marroquí reaccionó vía comunicado a esas acusaciones vertidas por algunos partidos sobre el asalto a la frontera del Tarajal. Dice Rabat que no quiere ser el chivo expiatorio de la política española y desliza una advertencia velada, eso sí, a Núñez Feijóo, al líder del PP, por caer, dicen, en un lodazal populista.
16: Sí, un día después de que Moncloa desclasificara los informes sobre la entrada masiva en Ceuta, el Ministerio de Exteriores marroquí emitía un duro comunicado en el que señalaba que no hay nada que establezca implicación alguna de las autoridades marroquíes en lo ocurrido y rechazaba ser utilizado como baza electoralista o convertirse, decía, en chivo expiatorio de ajustes de cuentas políticos. Y añade Marruecos, que eligió soberanamente una relación de buena vecindad con España que se ha traducido en resultados tangibles en el plano económico, de seguridad y migratorio. Además, aunque sin citarlo expresamente, Rabat aprovechaba también para cargar contra el PP y calificaba de especialmente lamentable que partidos históricos con experiencia de gestión gubernamental hayan caído en el terreno pantanoso donde la retórica populista y desmesurada se impone al sentido común. Rabat considera que los sucesos de Ceuta fueron lamentables, reconoce que requieren un examen en profundidad para definir circunstancias, identificar injerencias, denunciar manipulaciones y sobre todo garantizar que no se vuelva a producir, y se pregunta por qué no se han devuelto los inmigrantes en situación irregular que entraron en Ceuta, pese a que, dice el gobierno marroquí, se ha comprometido oficialmente a readmitirlos.
14: Gracias, Cristina. Un día después de la desclasificación de los informes sobre Ceuta, el gobierno trata de pasar página a la polémica por su guerra de versiones sobre los avisos previos recibidos al asalto a la frontera. Ayer, la voz discordante del Ejecutivo, la titular de Defensa, Margarita Robles, de quien, recordemos, depende el Centro Nacional de Inteligencia, cerraba filas con Sánchez y con Marlaska, afirmando que lo de Ceuta fue un escenario imprevisible.
17: Fue un fenómeno de una magnitud absolutamente que no era previsible, que no ha ocurrido en ningún lugar, y cada uno ha hecho su trabajo como tenía que hacerlo. Que luego los resultados sean unos u otros, cada uno valorará.
14: En el Partido Popular entienden que la crisis en Ceuta sigue dañando la credibilidad del gobierno. La desclasificación de los informes, dicen fuentes de Génova, es una voladura controlada a la que seguirá toda la verdad. Por eso Núñez Feijóo pide a sus varones unidad en el mensaje, algo que no todos y todas parecen haber entendido del todo. David Fernández.
18: Feijóo trata de poner orden entre sus varones. Según fuentes populares, ayer les envió un mensaje pidiéndoles moderación en sus declaraciones sobre Ceuta y que dejen que sea Génova quien marque la pauta a modo de mando único comunicativo para que no haya 30 ocurrencias a la vez. En el partido creen que tienen al gobierno donde quieren, con guerras entre ministros y temerosos. Consideran que la desclasificación de los informes del CNI ha sido una voladura controlada y que se terminará sabiendo toda la verdad. Por eso quieren evitar errores innecesarios. Una directriz que parece no haber atendido Ayuso. Esta semana se saltaba la línea oficial al reclamar la ruptura de relaciones con Marruecos y ayer, en el debate del Estado de la región, se lanzaba al ataque contra Sánchez.
19: Tenemos un presidente ausente, chantajeado por intereses inconfesables, por lo que evita responsabilizar al guardián de sus secretos más íntimos, Marruecos. Luego, el que se llama a sí mismo perro, sí que tiene dueño, como todos los perros que duermen en un palacio.
18: Cayetana Álvarez de Toledo también se desmarcaba en el Congreso al reclamar el uso legítimo de la fuerza contra Marruecos en caso de una nueva entrada masiva en Ceuta.
14: Más allá de Marruecos y Ceuta, la actualidad de este viernes pasa por la Sala de lo Contencioso Administrativo del Supremo. Ayer conocíamos la resolución mediante la cual sus jueces justifican la suspensión cautelar del derecho al voto de los nacionalizados por la llamada Ley de Nietos. Creen los magistrados del Supremo que la norma pone en peligro real, así lo dicen, la transparencia de las próximas elecciones. Alberto Apeteguía, buenos días.
20: Buenos días. Los magistrados del Alto Tribunal apuntan que ya hay más de 400.000 nuevos electores en el censo con respecto a las anteriores elecciones y pronostican que ese número seguirá al alza por los efectos de la Ley de Nietos. Ese crecimiento, dicen, genera un peligro fundado, real y serio que afectaría gravemente a la objetividad y transparencia de las elecciones. Temen que incorporar al censo de voto exterior a todos los que han solicitado la nacionalidad española puede dañar de forma irreversible un pilar fundamental de la democracia de nuestro país, la confianza en los procesos electorales. Por ello, han optado por suspender la norma hasta que se pronuncien sobre el fondo de la cuestión. Argumentan que es necesario preservar la corrección y la claridad de los comicios para que se respete la expresión de la voluntad popular. El auto del Supremo ha contado con un voto particular de la magistrada María Alicia Millán, que ve desproporcionado quitarle ese derecho al voto a españoles ya reconocidos.
14: Las críticas del gobierno a esta y otras decisiones de los magistrados del Supremo sobrevolaron ayer el acto de apertura del año judicial. Su presidenta, Isabel Perelló, que también es presidenta del Poder Judicial, habló de acusaciones de extraordinaria gravedad.
2: Cuando la crítica a una resolución se transforma en una descalificación personal de quien la dicta, el daño no se limita al juez ni al asunto concreto. Se proyecta sobre toda la función jurisdiccional y debilita la confianza de los ciudadanos en la justicia.
20: No fue Perelló la única voz crítica con quienes desde el poder político se hablan de la supuesta injerencia de los jueces. La nueva fiscal general del Estado, Teresa Peramato, reclamaba también independencia máxima para poder investigar a los corruptos.
3: La investigación y persecución de estas conductas exige del Ministerio Fiscal el máximo rigor, independencia y determinación, particularmente cuando afectan a autoridades o funcionarios que se prevalen de las responsabilidades inherentes a su cargo.
20: 6 y 15 minutos de la mañana, 5 y 15 en Canarias.
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20: La jornada va a estar marcada, lo decíamos, también por las conmemoraciones de la Diada en Cataluña, la segunda que vive Salvador Illa al frente del Govern de la Generalitat. Una cita que llega marcada por la tensión vivida ayer en Barcelona en el choque entre miembros de Alianza Catalana y los manifestantes antifascistas en el Fossar de les Moreres. Hubo cargas de los Mossos de Escuadra y disturbios que acabaron con tres detenidos y varios agentes heridos. En su mensaje institucional, precisamente ayer, Salvador Illa hacía un llamamiento a la convivencia ante el auge de esos discursos confrontacionales de la extrema derecha y discursos que además cargan contra la inmigración. El odio no tiene cabida, dice el presidente catalán, quien hasta ayer incluso reivindicaba una Cataluña mucho más plural. Lorena Enns, buenos días.
21: Buenos días. El president de la Generalitat, Salvador Illa, dava el pistoletazo de saliva a la diada con su tradicional mensaje institucional. Des del Palau de la Generalitat, el president ha reivindicado la unidad de país para afrontar los principales retos que tiene Cataluña.
22: La educació, les infraestructures, l'accés a l'habitatge o un nou model de finançament autonòmic.
21: Retos como la educación, la vivienda o la reforma del modelo de financiación. El president ha deseado una buena diada a los ciudadanos, defendiendo que el odio en Cataluña no tiene cabida. Pide no poner en duda el sentimiento de pertenencia de los catalanes.
22: Andalucía, Extremadura, del Marroc, Colombia,
21: independientemente de dónde hayan nacido. La jornada de hoy se estrenará con las tradicionales ofrendas al monumento de Rafael Casanova a partir de las 9 de la mañana. Por la tarde, concretamente a las 17:14, la manifestación independentista se dividirá en dos columnas que confluirán en Plaza Cataluña. A las 8, el acto de las instituciones en el Teatro Nacional pondrá el punto final a los actos de la jornada.
20: Es viernes, es 11 de septiembre.
23: We crashed. The other train center's down. It's down. Oh, no.
24: Everybody calm down. Walk north.
20: Han pasado 25 años desde el día en el que el mundo entero contempló una escena que no se nos borra de la retina.
25: Por las imágenes que estamos viendo en televisión, parece que un avión se habría estrellado contra las Torres Gemelas de Nueva York. Estamos esperando, quizá, si no para ahora, para el próximo boletín informativo, la confirmación y los primeros datos de nuestro corresponsal en Washington, Magín Revillo. A la espera,
20: así
25: mientras tanto.
20: Así narraba Raúl Heitzman en Radio Nacional los primeros instantes de una jornada que cambiaría la historia contemporánea.
26: A huge explosion now, raining debris on all of us.
20: Los ataques coordinados contra las Torres Gemelas de Nueva York y contra el Pentágono, además de un cuarto avión que fue derribado en el estado de Pensilvania, dejaron un saldo de cerca de 3.000 víctimas mortales y miles de heridos en todos los Estados Unidos, y una sensación sobre todo de vulnerabilidad en esa sociedad que sigue muy presente 25 años después, a pesar de que parte de su población vive este aniversario con relativo escepticismo. En Nueva York está la enviada especial de Radio Nacional y corresponsal María Carou.
27: Ha pasado un cuarto de siglo. Hoy se calcula que 100 millones de estadounidenses no tienen recuerdos propios de los atentados más mortíferos del país. Por eso, los organizadores dicen que es especialmente importante recordar lo ocurrido el 11 de septiembre. La ceremonia de Nueva York comenzará 14 minutos antes de las 9 de la mañana, cuando el primer avión impactó contra la Torre Norte. Tras un momento de silencio, comenzará la lectura de los nombres de las casi 3.000 personas asesinadas aquel día. Terry Estrada será una de las que suba a leer el nombre de su marido.
28: I miss everything.
4: about my life before 9/11, everything.
27: Ella nos dice que echa de menos todo de su vida previa al 11 de septiembre, que el de hoy es un día de celebración, pero también de rabia. En la ceremonia de Nueva York no están permitidos los discursos de los políticos. Aún así, entre los asistentes estarán todos los presidentes vivos del país, salvo el actual. Donald Trump irá al homenaje del Pentágono, donde sí puede hablar y donde tiene previsto dar un discurso.
14: España se sumará hoy a esos actos de homenaje en la base naval de Rota, en Cádiz, con el rey Felipe y la ministra de Defensa Margarita Robles participando en ese acto conjunto de militares españoles y estadounidenses en recuerdo de las víctimas. Pero este 11 de septiembre también es un día muy señalado, bien lo saben, en el calendario en Chile.
5: La última oportunidad de que me pueda dirigir a ustedes. La Fuerza Aérea ha bombardeado las torres de Radio Portales y Radio Portales.
14: 53 años han pasado desde el golpe militar que derribó el gobierno legítimo de Salvador Allende, instaurando una dictadura que se extendió durante casi dos décadas y que provocó más de 3.000 asesinados y desaparecidos. Y por primera vez desde el regreso de la democracia a Chile, hoy no habrá actos oficiales de homenaje a los represaliados. El nuevo presidente, el ultra José Antonio Kast, dice, eso sí, que si alguien quiere sumarse a los homenajes, habrá misa en el Palacio de la Moneda, como cada viernes.
6: Nosotros no tenemos ningún problema en que se ore ese día, pero nosotros estamos hoy día orando por el Chile de hoy y el Chile del futuro.
14: 6:20 de la mañana, 5:20 en Canarias, con esa ola de la ultraderecha que amenaza también con llegar a Brasil el próximo 4 de octubre en unas elecciones que van a estar marcadas por un apellido.
7: Jair Bolsonaro va a ficar preso más 10 años.
14: El del expresidente Jair Bolsonaro, que cumple prisión domiciliaria desde hace un año por liderar la intentona golpista contra Lula da Silva previa a su toma de posesión. El expresidente brasileño, aliado de Trump y de la ultraderecha global, siempre ha negado tener nada que ver con el asalto que miles de sus seguidores perpetraron contra el Congreso y el Tribunal Supremo de Brasil en enero de 2023. Hoy, como decimos, se cumple un año de la histórica sentencia contra Bolsonaro, justamente cuando su hijo, el senador Flavio Bolsonaro, hace campaña de cara a las próximas presidenciales prometiendo sacar a su padre de la cárcel si las gana.
8: Fue un día histórico en Brasil, puesto que nunca antes un expresidente había sido condenado por intentar dar un golpe de Estado. La sentencia la leyó además un acérrimo enemigo del bolsonarismo, el mediático juez del Supremo Tribunal Federal, Alexandre de Moraes.
9: Fixou a pena final para o réu Jair Messias Bolsonaro em 27 anos e 3 meses.
8: Fijó la pena final en 27 años y 3 meses, de los cuales 24 años y 9 meses serán de reclusión y 2 años y 6 meses serán de detención, decía hoy hace un año el magistrado, también salpicado en la actualidad por el escándalo de corrupción máster. Bolsonaro siempre negó tener algo que ver con lo ocurrido ese 8 de enero de 2023, cuando miles de sus seguidores tomaron por la fuerza el Congreso Nacional, el Supremo Tribunal y el Palacio de Planalto en un intento desesperado por hacer inviable que no saliera adelante el gobierno recién inaugurado de Luis Ignacio Lula da Silva. Algunos meses después, Moraes concedió a Bolsonaro cumplir su condena bajo arresto domiciliario por motivos de salud. Hoy, el ultraderechista sigue de cerca la política brasileña y a buen seguro estará muy pendiente de lo que pueda hacer su hijo Flavio en las próximas elecciones presidenciales, a las que concurre como candidato del Partido Liberal y gran rival del presidente Lula.
14: Una información de nuestro compañero Mario Borrego. Y ojo a la advertencia sobre los riesgos de la inteligencia artificial que llega esta vez desde dentro de la propia industria. Jacob Coxon acaba de dejar la empresa Anthropic, una de las compañías punteras del sector, advirtiendo de que la carrera por desarrollar sistemas cada vez más potentes avanza sin garantías suficientes para tenerlos bajo control. Habla incluso del riesgo de la extinción humana. Elena Llanes, buenos días.
10: ¿Qué tal? Buenos días. Suena a ciencia ficción, pero solo es terroríficamente real, dice Jacob Coxon, que acaba de dejar su trabajo en Anthropic. No podía seguir formando parte de esto, dice. Pero ¿a qué se refiere con esto? Pues a la carrera casi desesperada por desarrollar la inteligencia artificial prácticamente sin límites.
12: If we don't slow down, could lead to AI takeover.
27: Si no frenamos, advierte, de aquí al final de la década, la IA puede tomar el control, algo que puede suponer incluso el fin de la humanidad. Porque hasta ahora hemos conocido una IA dirigida por humanos, pero los ingenieros de OpenAI o Anthropic están trabajando para que estas herramientas se automejoren.
0: I think we have no other choice but to cooperate internationally because an arms race would be disastrous.
27: Por eso pide Coxon una regulación urgente, porque ahora todavía podemos decir eso de depende de cómo se utilice, la IA puede ser buena o mala. Pero escuchando a quienes trabajan para su desarrollo, parece que pronto la IA podrá tomar decisiones a espaldas de los humanos.
14: Y mientras se debate hasta dónde puede llegar el riesgo de usar la inteligencia artificial, algunos de sus usos más dañinos se empiezan a ver en las aulas. El acoso escolar, por ejemplo, incorpora nuevas formas y nuevas herramientas. Así lo refleja el último informe de la Fundación Mutua Madrileña y de la Fundación ANAR. Se llama La opinión de los estudiantes y pone el foco al Baurrutia en el ciberacoso.
11: Sí, los acosadores cada vez utilizan más la inteligencia artificial. En una de cada cuatro agresiones digitales se ha usado esta herramienta. En un año ha subido 10 puntos su uso para manipular, sobre todo voces e imágenes. Y el 60% de las víctimas de este tipo de acoso son mujeres. Benjamín Ballesteros es director técnico de ANAR.
12: Son hechos muy graves y que además implican un daño psicológico muy importante sobre la persona a la que se están llevando a cabo.
11: El acoso escolar, tanto presencial como online, se mantiene en cifras similares al año anterior. El 14% afirma conocer algún caso y esta realidad se está cronificando porque prácticamente uno de cada cuatro casos se prolonga más de un año. El motivo principal del ataque es el aspecto físico, aunque también en más de la mitad de los casos se acosa por el origen o la religión, y en secundaria, a diferencia de en primaria, la orientación sexual o la discapacidad son motivo de bullying.
14: Un asunto importante al que estaremos dedicando tiempo a lo largo de las mañanas en esta jornada de viernes 11 de septiembre, en la que el Ministerio de Cultura dice haber reforzado la colaboración con las comunidades autónomas y con las fuerzas de seguridad tras la reunión que mantuvieron ayer a raíz de los últimos robos cometidos en varios museos del país. Sin embargo, desde la Comunidad Valenciana consideran que este encuentro ha servido de poco. Ana Zurita, buenos días.
13: Sí, hola, buenos días. Ha sido una reunión destinada sobre todo a la puesta en común de información sobre la situación de la seguridad en los museos de nuestro país y también de estrechar lazos de colaboración entre el Ministerio de Cultura, las comunidades autónomas, la Policía Nacional y la Guardia Civil. Precisamente el encuentro ha servido también para que la Brigada de Patrimonio Histórico de la Policía Nacional y la Guardia Civil aportaran datos sobre los nuevos modus operandi de los ladrones con el fin de preparar a los museos de la mejor forma posible ante este nuevo tipo de robos que se está generalizando en Europa. Sin embargo, la Comunidad Valenciana, donde se produjo el robo del Tesoro de Villena, califica la reunión de oportunidad perdida. Nicolás Bujeda, director gerente del Consorcio de Museos Valenciano.
15: Se ha perdido una oportunidad magnífica para avanzar en materia de seguridad. No hay nada nuevo sobre la mesa. La coordinación y el protocolo no pueden esperar a que se produzca un nuevo robo. Nos vamos como hemos venido.
13: Por su parte, el Ministerio, en el comunicado remitido tras la reunión, apuntaba a que ha reforzado la seguridad en todos los museos que gestiona de forma directa en las últimas semanas.
14: 6:27 de la mañana, 5:27 en Canarias. Tiempo para los deportes. Y empezamos por la Vuelta Ciclista a España con un Enric Mas que se acerca a su primer triunfo en la ronda española. Gonzalo de Acuña.
16: ¿Qué tal? Buenos días. No lo queremos gafar, pero volvería a ganar un español la Vuelta 12 años después. Tiene que defender 1.37 con Roglic en las últimas tres batallas. La primera, final en alto en Peñas Blancas, en Málaga. Enviado especial a la Vuelta, Rubén Ortega. ¿Qué tal? Buenos días.
17: ¿Qué tal? Muy buenas. La Vuelta encara su recta final, así que todo lo que tenemos por delante son días decisivos para elegir al campeón. Hoy regresa a la montaña con una 19ª etapa que conecta Vélez Málaga y Estepona. Es la primera de las dos etapas de montaña que restan en la ronda española y, por tanto, una de las últimas oportunidades de ataque que tienen los grandes favoritos para desafiar el dominio del español Enric Mas. Es el undécimo día con el jersey de líder para el ciclista balear, que por delante tiene dos etapas cruciales en la montaña para conquistar su primera Vuelta Ciclista a España.
16: Gracias, Rubén. Resistió la crono Enric Mas. La otra gran noticia, la clasificación de la selección femenina de baloncesto para las semifinales del Mundial. Superaron a Australia, ahora espera a Estados Unidos. Anoche la mejor fue Alicia Flores.
19: Sí, a ver, creo que podemos hacerlo bien, podemos dar todo lo que tenemos. Creo que somos una selección que vamos a dejarnos todo, así que Luego lo que pase, pues pasará, pero la verdad que tenemos todas muchas ganas de ese partido ya.
16: Ese partido el sábado y lo que vuelve es la Liga, a las 9 de la noche Sevilla-Valencia en el Pizjuán y los entrenamientos libres del Gran Premio de Fórmula 1 del que hablaremos mucho en este informativo.
14: Gracias Gonzalo y en nuestro tiempo de cultura viajamos a Málaga. Laura Rodríguez, ¿cuál es el motivo? Buenos días.
1: Buenos días. El Teatro Cervantes ha dado el pistoletazo de salida a la nueva temporada lírica. La primera gran cita este domingo 13 de septiembre. La ópera barroca Dido en Eneas de Henri Purcell llega al Cervantes de la mano de la compañía francesa Ensemble Cypri. Es el primer plato de una temporada que arrancó el jueves con el concierto inaugural y que se extenderá hasta mayo de 2027. Su programación recorre hasta cuatro siglos de ópera y vuelve a poner sobre las tablas del teatro malagueño título como Norma o La Traviata. También grandes voces líricas como la del barítono Carlos Álvarez o la soprano Ainhoa Arteta.
14: Pues con ese apunte vamos a llegar a las señales sonoras que enseguida nos dejan al borde de las 6:30 de la mañana.

0: fumarola de humo, donde efectivamente se ve entre los edificios un gran boquete
1: así,
0: por el que sale.
1: Así daba la primera noticia el entonces corresponsal de Radio Nacional de España en Estados Unidos, nuestro admirado y mítico Magín Revillo, que por cierto estará también en el programa recordando que una acción terrorista que sembró de muerte en Nueva York y se llevó por delante un concepto global de relaciones exteriores. Hoy hace 25 años. Un 11 de septiembre, la fecha en concreto que nos sitúa además como cada año en la conmemoración festiva de una comunidad autónoma seguramente más política que ninguna otra, la Diada Catalana. Este año el presidente Illa quiere subrayar las ideas de unidad e integración.
2: Sentimos orgullosos de la nuestra capacitat
1: admirable y admirada para que personas nacidas en otros territorios
2: se sientan hoy catalanes y catalanes de pleno derecho. Ningú és més català que ningú.
1: Y esto, no todo el mundo lo ve así. Ningú es más catalán que ningún, como decía Illa. Ayer hubo bronca en Fossar de les Moreres, en pleno corazón de Barcelona, entre manifestantes de la extrema derecha nacionalista de Alianza y grupos antifascistas. Un 11 de septiembre, por cierto, que también es fiesta en Venezuela, porque se conmemora su patrona, Nuestra Señora de Comoroto. Además, San Pafnucio, los santos Proto y Jacinto y San Juan Gabriel. Por tanto, es el santo del cantante a quien felicitamos muy cariñosamente desde estas mañanas de Radio Nacional. En un día en el que ya le anticipo que seguramente volvamos a asistir a desencuentros entre poderes, bueno, desencuentro entre dos poderes, me refiero al gobierno y los tribunales, después de que hayamos sabido que el Tribunal Supremo justifica su decisión de suspender el derecho a voto de los españoles acogidos a la ley de nietos, en que su inscripción en el censo electoral supone un peligro fundado, real y serio que afectaría, según el Supremo, gravemente a la objetividad y transparencia de las elecciones. O que hayamos sabido también, porque lo dijeron públicamente ayer, desde Rabat, su Ministerio de Exteriores, que Marruecos considera el lío político de Ceuta, pues en realidad una forma de los partidos españoles de encontrar un chivo expiatorio ante su incapacidad para resolver sus propias crisis. Son las 6:33 de la mañana, 5:33 en Canarias. Hay más noticias, más vida que contar y con ello sigue Fernando Barrio. Dale, Fernando.
3: Pues con permiso de Ceuta, de Marruecos, de la ley de nietos y del 25º aniversario del 11S, hoy vamos a fijarnos también en el regreso de la Fórmula 1 a Madrid casi medio siglo después de la última carrera que se celebró en la capital española.
4: Directo en esto que ven ustedes, en los motores de los diferentes monoplazas que van a tomar la salida en el 27º Gran Premio.
3: Fue en 1981 en el circuito del Jarama, con victoria entonces del canadiense Villeneuve. Los aficionados viven este regreso a las pistas, bueno, pues seguramente con mucho entusiasmo, aunque se irritan gran parte de los 14.000 vecinos afectados en Valdebebas, que van a tener que soportar ruidos muy superiores a lo legal a partir de este sábado y que van a llevar, o más bien llevan meses, con obras y limitaciones de movilidad. Pero bueno, en todo caso, desde Madrid se vive esto como una celebración deportiva y los economistas se afanan ya en calcular cuánto dinero pueden dejar en las arcas de la comunidad un evento global como este. Algunos cálculos, ojo, hablan de casi 500 millones de euros y unos 8.000 puestos de trabajo creados en torno al Gran Premio. Hugo Domínguez, buenos días.
5: Buenos días. Jordi Esteves, economista de PricewaterhouseCoopers. Desde hoy y hasta el domingo estará en el circuito de la Fórmula 1 en Madrid. Pero no solo viendo los coches pasar a más de 300 kilómetros por hora, sino preguntando, anotando cifras, recabando información para confirmar su previsión, que la Fórmula 1 generará en Madrid unos 467 millones de euros.
6: Para que te des una idea, estos 467 millones, ¿vale?, equivalen a casi el 6% del PIB que genera el sector de las actividades recreativas en la comunidad autónoma, un año determinado.
5: Y no solo viene del gasto de los miles de visitantes que se esperan. En esos 467 millones también entra toda la industria que se moviliza para organizar el evento. Según el informe, se han creado 8.840 puestos de trabajo. El reto ahora será que ese empleo temporal se convierta en indefinido. Y a eso puede ayudar que Madrid ahora recibirá un turista nuevo, según nos cuenta Albert Guibernau de la OBS Business School.
7: Esto es un fenómeno curioso. Puede atraer a un turismo que a día de hoy la ciudad no atraía y preferían irse a Bóraco, a otros lugares donde hubiera un circuito.
5: En Barcelona, la Fórmula 1, según el gobierno catalán, genera unos 300 millones de euros. Es un 35% menos que lo calculado para Madrid.
3: Quien seguro que va a estar presente este fin de semana en ese circuito en IFEMA va a ser la presidenta.

0: Madrileña Isabel Díaz Ayuso, quien ayer aprovechó su discurso sobre el estado de la región para hablar de los asuntos que verdaderamente importan a la ciudadanía madrileña.
1: Tenemos un presidente ausente, chantajeado por intereses inconfesables, por lo que evita responsabilizar al guardián de sus secretos más íntimos, Marruecos. Luego, el que se llama a sí mismo perro, sí que tiene dueño, como todos los perros que duermen en un palacio.
0: Inicia Ayuso el curso como lo dejó antes del verano, siendo la punta de lanza del Partido Popular contra Moncloa y como lo escuchaban con Ceuta ahora en el centro de la cuestión. Y precisamente allí, en la ciudad autónoma, el Colegio Oficial de Médicos alerta del incremento de las agresiones sexuales y las violaciones en las últimas semanas. Dicen estar atendiendo los médicos entre 2 y 3 violaciones diarias. Pablo Danubio, buenos días.
2: ¿Qué tal? Muy buenos días. El Colegio de Médicos de Ceuta denuncia el colapso de la atención primaria en la ciudad en una situación similar a la pandemia. Su presidente, Tomás Cobo, habla de situación trágica, con profesionales que están trabajando el doble de las urgencias habituales. Según Cobo, diariamente se atienden hasta 2 y 3 agresiones sexuales o violaciones.
3: Agresiones sexuales que estaban viendo más de 2, 3 de manera reiterada al día. Y en cuanto a las agresiones, digo, por arma blanca o por peleas, por contusiones, ¿no? Que las ambulancias, cuando se abre la puerta, no sale un solo enfermo, sino que salen 4 o 5 de golpe.
2: Los médicos piden reforzar la plantilla con el doble de facultativos ante una posible oleada de bajas laborales.
3: La situación que están atravesando es dramática. Nos han manifestado su extenuación. Estar atendiendo el doble o más del doble de las urgencias que habitualmente atienden.
2: Dicen que la situación puede empeorar incluso más en los próximos días con la entrada del frío, porque fuera de los hospitales no se está tomando ningún tipo de medida preventiva para los miles de personas que siguen durmiendo a día de hoy en las calles.
0: 6:37 minutos de la mañana, 5:37 en Canarias, 7 horas menos en Dallas, Texas, donde estos días se celebra esa convención republicana que está dejando algo más que mensajes para las elecciones de mitad de mandato del mes de noviembre. Está mostrando, de hecho, el tono con el que el trumpismo pretende afrontar los próximos 2 años en la Casa Blanca. El vicepresidente J.D. Vance ha llamado esta noche a cerrar filas también ante las divisiones internas por la guerra con Irán y define, ojo, a los demócratas, a Isa Sánchez, como el partido del odio.
4: The Democrats are the party of hatred.
5: Sí, J.D. Vance ha elegido ese ataque en uno de los discursos más duros de la convención republicana y en Dallas durante cerca de 40 minutos. Ha dibujado a los demócratas como un partido radical más preocupado, ha dicho, por quien odia que por mejorar la vida de los estadounidenses.
4: We can never, we will never let them win. We're going to beat them back in November.
5: No les permitiremos ganar en noviembre, afirmaba Vance, que ha buscado también cerrar filas ante las divisiones que deja la guerra con Irán. A los republicanos contrarios al conflicto les ha pedido que las diferencias no les lleven a entregar el país a un puñado de locos, ha dicho, tono que se ha trasladado también al terreno migratorio cuando un manifestante allí le ha interrumpido ondeando una bandera mexicana.
4: Well, my friend, if you love Mexico so much, get your ass over there, I'll buy you the plane ticket.
5: Si amas tanto México, vete allí, yo te compro el billete, le ha espetado todo ante una grada entregada al grito de USA o también 48, el número del próximo presidente, pero también con protestas contra las políticas de Trump fuera del hemiciclo, una manifestación que se ha saldado con 2 detenidos.
0: Gracias a Isa, la sombra de Trump que planea incluso sobre la fábrica de Ford en Almusafes, y se preguntarán por qué. Bueno, pues porque a día de hoy se siguen negociando las condiciones de cara a los próximos años después de haber llegado a un acuerdo entre Ford y un fabricante chino para compartir esa planta de producción. Un pacto que, como decimos, no ha gustado nada en Washington al presidente Donald Trump, puesto que Ford es una marca, como saben, estadounidense. Nos lo cuenta desde Valencia nuestra compañera Lorena Mayordomo. Lorena, ¿qué tal? Buenos días.
6: Buenos días. Los sindicatos han reclamado a la factoría que deje al margen la polémica por lo que ha dicho Estados Unidos y se centre en el acuerdo con Horizonte 2030, que va a garantizar, dicen, el futuro de Almusafes. El acuerdo con Geely va a permitir la fabricación de nuevos vehículos a partir de 2028. José Luis Parra, de UGT en Ford.
7: Y lo que le pedimos a la dirección es que se aísle de este ruido geopolítico y se centre en el acuerdo que estamos construyendo, el acuerdo 2030, que va a permitir poner a Almusafes de nuevo en el mapa y por qué no decirlo, hacer la factoría de Almusafes grande de nuevo.
6: La dirección ya ha presentado a los sindicatos las condiciones laborales para los próximos 4 años. Ha propuesto una subida salarial de un mínimo de un 10% y un tope del 20% acumulado en 4 años, sea cual sea el IPC de ese periodo. También contempla incremento de gratificaciones e incentivos. La primera impresión por parte de las fuerzas sindicales es buena.
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0: Y hablando de cuestiones empresariales, una de las grandes firmas españolas, Ferrovial, dejará de cotizar en la bolsa de Ámsterdam para hacerlo únicamente en el mercado español y estadounidense. 3 años han pasado desde que decidiera trasladarse a los Países Bajos. Abandona ese mercado, pero eso sí, va a mantener allí su sede fiscal, Víctor Fernández.
9: Ferrovial deja de cotizar en Ámsterdam para centrarse en los mercados español y estadounidense. Una desvinculación que, según la compañía, se da después de que la negociación de sus acciones se haya concentrado casi por completo en España y Estados Unidos. La decisión, anunciada el pasado mes de agosto, llega después de que en 2023 la empresa decidiese cambiar de sede, un movimiento que provocó el choque entre la compañía y la entonces ministra de Economía, Nadia Calviño, y que también levantó ampollas en el seno de la Comisión Nacional del Mercado de Valores, que criticó que la empresa justificase el traslado por la estabilidad jurídica del país y por la expectativa de una futura cotización en Estados Unidos. Desde 2024, Ferrovial cotiza en el Nasdaq y desde el 2025 lo hace en el Nasdaq 100, convirtiéndose en la primera empresa del IBEX en formar parte de ese selectivo tecnológico. A pesar de dejar de cotizar en la bolsa de Ámsterdam, la constructora mantendrá su sede en Países Bajos.
0: En España siguen creciendo las exportaciones de servicios digitales asociados a las consultorías tecnológicas y a los programas informáticos, entre otros. Desde el año 2019 se han duplicado, bueno, más que duplicado, y España ya es el 14º exportador mundial de este tipo de servicios, Elisa Cepeda.
10: El comercio de servicios digitales como el desarrollo de software, la nube o la consultoría tecnológica no para de crecer en España. Según el último informe Esenciales, publicado por la Fundación BBVA y el IBIE, la venta de estos servicios al extranjero se ha disparado desde la pandemia. Lo explica Ángel García Jiménez, coautor del informe.
11: Entre 2019 y 2025, las exportaciones españolas de servicios digitales crecieron a un ritmo interanual promedio del 11,1%.
10: Hoy representan casi 4 de cada 10 euros que exportamos en el sector servicios. Sin embargo, España se sitúa entre los países de la OCDE con más barreras normativas, algo que nos resta competitividad por dos motivos.
11: En primer lugar, encarece las importaciones de servicios digitales para las empresas españolas que las emplean en su proceso productivo, reduciendo su competitividad. En segundo lugar, reduce el atractivo de España como plataforma desde la que exportar servicios digitales a terceros países.
10: Para solucionar ese freno, el estudio propone reducir los trámites, formar a más profesionales y apoyar a las empresas en el exterior.
0: Y un equipo de 12 voluntarios aficionados al deporte de montaña se suman a una iniciativa para tratar de eliminar la basura en el entorno de los picos de Europa. En un día han logrado retirar de la montaña más de una tonelada de residuos, algo que, bueno, algunos llevan haciéndolo desde hace más de 3 décadas. Redacción en Cantabria, Ana Saiz.
12: La montaña es su terreno de juego y decidieron sumarse al proyecto Libera, puesto en marcha por SEO Birdlife, y limpiar de basura una zona tan sensible como es el Parque Nacional de Picos de Europa. Este ha sido su segundo verano. Han subido a 2.300 metros de altitud en la zona de Cabaña Verónica y han bajado a simas profundas para eliminar, como nos cuenta Juan Pérez, presidente de la Federación Cántabra de Deportes de Montaña y Escalada, en pocas horas, 1.000 kilos de residuos.
13: Y como se hizo una buena instalación para portearlo con poleas y estábamos muy bien coordinados los 12 voluntarios, pues en pocas horas conseguimos sacar unos 1.000 kilos de basura.
12: Muchos de ellos acumulados durante los últimos 30 años.
13: Envases de plástico, envases de metal, latas, incluso envases de vidrio, porque estamos hablando de residuos de hace 2 o 3 décadas.
12: 12 voluntarios perfectamente equipados y apoyados por espeleólogos y el helicóptero del Gobierno de Cantabria para trasladar a un punto limpio kilos de basura leza en una iniciativa que busca mantener y mejorar la salud ambiental de las montañas de Cantabria.
0: 6:44 de la mañana, 5:44 en Canarias. Comienza la temporada de arte en las galerías madrileñas, en las galerías de arte, y muchas de ellas lo hacen con entrada gratuita y horarios ampliados, pero también con una reivindicación: la rebaja, piden una vez más, del IVA del 21% para la compraventa de arte, como ya sucede en otros países europeos. Íñigo Picabea, cuéntanos.
14: 60 galerías de arte en varios barrios de la capital, 60 exposiciones de visita gratuita, con horario ampliado y con opción a compra, para empezar la temporada artística. Exposiciones de David Bestuel, Achola Poblete, Óscar Domínguez, Richard Serra, Susana Solano, Carmen Lafón, Miguel Ángel Campano, Alain Urrutia, Irene Dandés...
15: Una gran presencia de figuras emergentes y jóvenes y artistas de media carrera.
14: Pablo Flores preside Arte Madrid.
15: Varias exposiciones colectivas, figuras internacionales consolidadísimas.
14: Después de las galerías de Madrid, las de Barcelona, Valencia, Galicia o Tenerife también celebrarán sus nuevas temporadas en las próximas semanas. Todas siguen reivindicando que baje el IVA del 21% para la compraventa de arte, como ha ocurrido en varios países de la Unión Europea. Lo ha reclamado Pablo Flores, delante del número 2 del Ministerio de Cultura, Jordi Martí.
15: Esas galerías que muestran, promocionan, representan y venden el trabajo de nuestros y nuestras artistas se ven ahora abocadas a una situación de desventaja en el contexto internacional.
16: Es una deuda pendiente que tenemos con vosotros y vosotras y hay que convencer a los amigos del Ministerio de Hacienda, que los hemos convencido en muchísimas cosas.
14: Las galerías exigen que la bajada del IVA no se posponga más.
0: Y desde hoy hasta el próximo 11 de octubre se puede disfrutar en el Teatro de la Abadía de Madrid de Libres, una obra que homenajea a las mujeres anarquistas que en la década de los años 30 fundaron la organización Mujeres Libres y que lucharon por el feminismo y la revolución social. Fueron apenas 3 años de vida de esa asociación, pero marcaron ampliamente a la sociedad, Mariluz Auñón.
17: En un tiempo saturado de narrativas de colapso y distopía, Libres reivindica la potencia de una utopía alegre y desvergonzada que se apropia del lenguaje del cabaret y de las canciones de las sicalípticas que le sacaron la lengua al patriarcado e imaginaron otras maneras de vivir, de relacionarse y de ser mujeres. Un cabaret en el que aparecen nombres como los de Emma Goldman, Federica Monseni o La Pasionaria y las fundadoras de Mujeres Libres, todas bajo la dirección de Andrés Lima.
18: Han dado lugar esas mujeres a muchas de las ideas básicas del feminismo contemporáneo. Fueron intelectuales y luchadoras de la época muy, muy interesantes, concretamente Amparo Poqui Pascual, Lucía García Saornil y Mercedes Coma Posadas.
17: Un homenaje también a cientos de mujeres anónimas y entre esas mujeres, Alba Flores.
19: Las anarquistas tenían toda esta teoría sobre lo que es la libertad, pero las sicalípticas tenían una intuición de libertad. Y que la utopía se pueda hacer real, aunque sea durante una hora y media en un escenario, me parece ya muy potente, ¿no?
17: Figuras olvidadas que desafiaron el orden patriarcal desde la acción, un diálogo con la historia del siglo XX en España y una reivindicación de memoria histórica.
0: 6 y 48 minutos de la mañana, 5 y 48 en Canarias. Nos vamos a Francia. Porque tras 6 años de ausencia, Céline Dion vuelve hoy a subirse a los escenarios. Un regreso por todo lo alto en la capital francesa, en París, con 16 actuaciones seguidas y un público entregadísimo que, ojo, lleva semanas haciendo cola para volver a disfrutar de la voz de la gran diva canadiense. París, Antonio Delgado.
20: Llegó a París hace 2 semanas. Desde entonces, todos los días hay gente haciendo guardia ante su hotel, como una adoración perpetua.
21: 110 kilómetros.
20: Corinne vive a más de 100 kilómetros de París. Ha venido por si se la encuentra. No tiene entrada para verla. Laurence, sí, mecía a sus hijas con sus discos y estas, ahora veinteañeras, le han devuelto el favor regalándole una. Céline Dion vuelve 6 años después de su último concierto, con la duda de si mantiene a raya la enfermedad que le provoca parálisis. La diva de Quebec ha apostado en grande. 16 conciertos en París, 30.000 espectadores en cada, todo vendido. Mañana es el primero. Difícil explicar la emoción de sus fieles. Dion no ha dado entrevistas ni soltado detalle de sus shows, pero a veces se asoma a la puerta del hotel a saludarlos, a cantar con ellos. Parece en forma. Mientras en otros puntos de París, karaokes colectivos para ir calentando la voz de la legión de fans dispuestos a ir donde vaya Céline Dion.
0: Pues con la voz y la música de la diva de Quebec, llegamos al tiempo para los deportes. Con España ya en semifinales del Mundial de Baloncesto tras haber superado a Australia, Gonzalo Acuña.
1: En un gran partido de las de Miguel Méndez y ahora sueñan con todo en el torneo en Berlín. Norberto González, ¿qué tal? Buenos días.
21: Hola, muy buenos días. Lo han vuelto a hacer. La selección española femenina va a luchar por las medallas del Mundial tras imponerse por 66 a 89 en cuartos de final a Australia en un partido coral en el que sumaron todas las jugadoras que participaron. La MVP del encuentro fue Alicia Flores, 10 puntos, 5 rebotes, 4 asistencias para liderar al equipo. Este próximo sábado, 8 de la tarde, tocará el coco. Estados Unidos en las semifinales. Ya advierten la jugadora y el propio seleccionador que van a salir a por todas sin complejos con la intención de intentar dar la campanada y plantarse en la final.
1: Gracias, Norbert. Lo contamos el fin de semana junto al final de la vuelta y la Fórmula 1 en Madrid, quedará mucho que hablar.
0: Gracias, Gonzalo. Y echamos un vistazo a las portadas en la prensa nacional. Juan Antonio Aparicio, buenos días. ¿Qué temas se destacan hoy en las portadas en el kiosco?
22: Buenos días. Hoy casi todas portadas dedican su foto y titulares principales a la apertura del año judicial en el Tribunal Supremo. Además, en momentos casi calcados de la intervención de Isabel Perelló ante la mirada del rey, y en El País abren plano en esa fotografía para incluir también al ministro de Justicia, Félix Bolaños. El diario de prisa titula que la presidenta del Poder Judicial critica que se atribuya a los jueces propósitos políticos. En El Mundo desvelan un documento que aseguran no ha sido desclasificado por el gobierno y que muestra que dos pinchazos agentes marroquíes alertaron de la entrada masiva en la de Vanguardia, destaca en su portada el inicio anoche de los actos de la Diada de Cataluña, y todos los diarios recuerdan también el 25º aniversario del 11S. En otros nos quedamos, Fernando, con el titular del Mundo: los atentados que derribaron los símbolos de Estados Unidos y su sensación de invulnerabilidad.
0: Un asunto, el 11S, que vamos a estar repasando a lo largo de toda esta mañana aquí en las mañanas de Radio Nacional. Y hoy abrimos nuestro calendario de efemérides con música que a algunos les trasladará a su infancia y adolescencia. Laura Rodríguez, ¿qué tal?
23: ¿Qué tal, hola?
0: Hoy, un día como hoy, un 11 de septiembre del año 2009, fallecía el autor del creador de Shin-chan, ese niño travieso y desvergonzado de la televisión, ¿no?
23: Eso es, el dibujante japonés Yoshito Usui moría a los 51 años y su muerte conmocionó a Japón y a todos sus fans de Shinosuke Nohara. Ese niño de 5 años, descarado y extrovertido, que traía de cabeza a sus padres y a sus profesores y que sembraba el caos en Kasukabe, la ciudad natal de su propio autor.
24: Mamá estreñida al baño y eso le da dolor, de ahí su mal humor.
23: La serie llegó a España a través de las televisiones autonómicas y hoy ese personaje forma ya parte de nuestra cultura popular, y además el anime sigue siendo un éxito televisivo en Japón. De hecho, tras más de 800 episodios y 24 años en antena, hoy se sigue emitiendo un capítulo nuevo cada semana.
0: Lo sorprendente es que años después Shin-chan siga llamándonos la atención con esos comentarios que hacía. Gracias, Laura.
23: Gracias.
0: Y es momento de conocer la buena noticia del día. Marina Corredor, muy buenas.
25: Muy buenas.
0: Hoy hablamos de la reintroducción de especies silvestres que pueden ayudar a frenar los incendios forestales en el Reino Unido.
25: Y es una de las conclusiones de un estudio realizado por un grupo de expertos de gestión ambiental en la Universidad de Manchester. Consideran que la recuperación de los espacios que han sido afectados por el fuego tiene que hacerse siguiendo una planificación concreta para conseguir que las zonas sean heterogéneas, húmedas y más resistentes al fuego. Y para conseguirlo destacan varias maneras. Importante que se restaure lo primero los paisajes fluviales como los humedales o las zonas pantanosas, porque se ha demostrado que este tipo de zonas pueden ayudar como cortafuegos y también a que las llamas no se reproduzcan. Y piden también que se vuelva a la ganadería extensiva, que queda ya poca en Reino Unido. Especies como los caballos, los ciervos o las ovejas ayudan a que la vegetación crezca de manera uniforme y evita que pueda convertirse en pasto de las llamas. Esto lo hemos visto también este verano aquí con los burros, que ayudan en los incendios en Doñana. Estas y otras decisiones sumadas, como los árboles que tienen que plantarse, pueden ayudar a mitigar el impacto de los incendios forestales.
0: Gracias, Marina.
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0: Bueno, ya sabe usted que en esta temporada, se lo recuerda además Fernando casi constantemente.
1: A diario.
0: Queremos escuchar a los oyentes, queremos saber desde dónde nos escuchan, por qué le gusta empezar el día con las mañanas. Raquel nos manda este mensaje desde La Rioja.
2: Muy buenos días a todo el equipo de las mañanas. Mi nombre es Raquel, soy de Jaén, pero os escucho desde Logroño. Normalmente sois mi acompañamiento desde que me levanto bien tempranito para ir despejándome hasta que entro a trabajar. Y mi sección favorita es la buena noticia. Así empiezo el día con una nota positiva. Bien. Así que nada, daros las gracias por todo vuestro trabajo y que sigáis así. Un besazo.
0: Oye, qué bien, puede, Fernanda, está bien que nos llamen para
1: hombre, y que nos digan qué es lo que más les gusta, claro. Qué secciones les gusta.
0: Que sí, no les gusta también.
1: Exactamente, si hay alguna que no les gusta, que lo digan también. Déjennos su mensaje en el WhatsApp del programa, en el 638-887-7763. A ver, vamos a repetirlo bien, Juanra.
0: Así,
1: 638-887-776. O también nos pueden dejar su mensaje en el contestador del programa, en el 900-137-137.
0: Luismi Pascual, ¿qué tal? Buenos días.
3: Buenos días.
0: ¿Ya vas acostumbrándote a las horas matinales y a la radio?
3: No. Hago así con la cabeza, pero no. Bueno, voy rápido, que quiero un montajito, que tengo un montajito que quiero que escuches. A las 10, oyentes, ¿de qué vamos? ¿De qué estás harto? ¿Qué se te ha repetido tanto que estás que no puedes más? Que estabas harto de la sintonía de Lucas de la Carrá. Pues no lo cuentas. ¿Que te tienen abrazado con el spam telefónico? Pues no lo cuentas. ¿Que estás harto de escucharme que tengo sueño? Pues eso te lo callas.
4: Estoy harto.
3: Cansar. 900-137-137 para hartarte en directo con nosotros y 91-496-2826 para cansarte en el contestador telefónico. Me gustan los viernes.
0: Me gustan también. Los viernes. Pero a ti te gustan porque...
3: Me gustan por las 11 de las mañanas. Hoyos está muy bien, Albizua está muy bien, es pero verdad. La mezcla de todos, especialmente Yolanda Flores... con nuestra experta en sexo, Ana Lombardía, despierta pasiones. Atención, que vienen unos segundos de lujo, y eso que hablaban de pelis.
5: Todo aquello lleno de instrumentos para hacer el pan, y dice, espérate, que voy a quitarlo, que voy a quitarlo, que esto hay que hacerlo de otra manera. Mesa limpia y para adentro.
6: Cuando llega el momento de la penetración...
1: Una mesa, harina...
5: Comer pan ya no fue lo mismo después de esta escena. Madre mía.
6: O le puedes hacer sexo oral a tu pareja o le puedes masturbar. Madre mía.
3: Y tenía más, ¿eh? Pero nos cierran. Qué gran hora el viernes, las 11 del viernes pasado. Qué gran hora. Hoy repetimos. Y para cerrar programa y semana...
0: ¿Qué?
3: A mí yo usaría esto de sintonía. A los gazapos. Tus gazapos. Bueno, tuyos y míos. Porque creo que de este avance están sacando de todos estos jodidos. Bueno, gazapos, chimpún y pa' casa. A dormir el fin de no veo el momento.
0: ¿Pero gazapos yo?
3: No, bueno, este mismo con una...
1: Ahora te estoy dejando, vamos, te dejo la sección hecha entera.
3: No, repito,
0: le hemos sacado esta semana. No sé. Esta bueno, 900-137-137.
3: No, el que no ha dicho dos veces. Que no, me lo sé.
1: A ver, venga, vamos a repetir el WhatsApp del programa porque yo creo
3: este
1: que
3: es para decir
1: no
3: que
1: lo sabe.
3: Lo
1: 638-887-776, tan fácil es.
0: Pues bien, gracias a los dos porque ahora damos paso a Maite Moreno antes del ruido. Buenos días, Maite, adelante.
7: Buenos días a todos los oyentes de Radio Nacional de España. Os voy a contar una cosa que me pasó precisamente ayer. Estaba hablando de trabajo en una conversación totalmente seria y de repente digo, pues me parece estupendo Vigo. Y no estaba hablando con Vigo Mortensen. Que ojalá, es que mi gato se llama Vigo. Y pensé, pero vamos a ver qué me pasa. ¿Cómo he llamado a mi cliente por el nombre de mi gato? Y creo que ya lo sé, porque hablo mucho más con mi gato que con las personas. ¿Y por qué? Porque mi gato siempre contesta. Le llamo y viene. Le hablo y me mira. Aunque la respuesta no siempre es la que espero, siempre hay respuesta. Y claro, luego pienso en las personas, mandas un WhatsApp y silencio. Llamas y no te devuelven la llamada. Escribes un correo y ya puedes empezar a sospechar que ha sido absorbido por un agujero negro. Y encima le ponemos nombre, ghosting, que sonará muy moderno, pero básicamente significa dejar a alguien hablando solo. Ojo, que no digo que haya que contestar inmediatamente a todo. Hablo de algo mucho más sencillo, educación. Ahora no puedo, te llamo mañana, lo he recibido. Porque contestar no es una obligación, pero desaparecer tampoco debería haberse convertido en una costumbre. Así que si algún día os llamo Vigo, perdonadme. Es que mi gato me contesta mucho más, que la mayoría de las personas.
0: Son las 7 en punto, las 6 en punto en Canarias.
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0: ¿Qué tal? Muy buen día, amiga, amigo oyente. De viernes 11 de septiembre, que es una de esas jornadas en las que el calendario, lo que evoca o recuerda, tiene más fuerza que la vida o la realidad presente. O casi. Bueno, vamos, porque ahí tenemos estos días. No es fácil apagar hoy los ecos de la disputa entre poderes, el gobierno y los jueces, que ayer volvió a quedar claro, no solo por lo que dijo aquí en este programa Oscar Puente, el ministro de Transportes.
9: Es que yo creo que hay jueces intentando hacer política en este país.
10: En el Tribunal Supremo.
9: Y yo creo que, y en otros órganos, ¿cómo no va a haber tensión cuando hay decisiones que son absolutamente inexplicables?
0: Bueno, no solo por esto, sino por lo dicho durante la apertura del año judicial por la presidenta del Tribunal Supremo y el Consejo General del Poder Judicial, Isabel Perello, que quizá estaba pensando en lo que acabamos de escuchar.
11: En los últimos tiempos hemos escuchado, sin embargo, acusaciones expresas, generalizadas, de que jueces y tribunales adoptan determinadas decisiones por razones políticas y no por razones jurídicas que expresan sus resoluciones. Esta es una imputación de extraordinaria gravedad que puede llegar a comportar la atribución de una conducta delictiva.
0: Bueno, y más difícil apagar la disputa, me malicio, después de que hayamos conocido el texto concreto del auto del Supremo por el que suspende el derecho a voto de los descendientes de exiliados acogidos a la ley de nietos. Según el tribunal, su inscripción en el censo electoral supone, y esto es textual, un peligro fundado, real y serio que afectaría gravemente la objetividad y transparencia de las elecciones. Esa es la mirada del alto tribunal a la aplicación de esa ley, con algún voto particular que también le contaremos hoy. Como propia es también la mirada del gobierno de Marruecos a la polvareda política en España por lo de Ceuta. Rabat rechaza cualquier implicación en el asalto a Ceuta y acusa a los partidos españoles de usar la crisis como chivo expiatorio para resolver sus problemas internos. Y del calendario, como decía, dos notas muy importantes, ¿eh? La fiesta catalana del 11S, la diada acaso la más política de las celebraciones autonómicas en España, es lo que hoy va a seguir teniendo un recorrido concreto. El presidente Illa, el presidente de la Generalitat, quiere que sea la diada de la unidad y el orgullo de integración.
12: Sentimos orgullosos de la nuestra capacidad admirable.
0: Nos sentimos orgullosos de nuestra capacidad admirable y admirada, dice Salvador Illa, de que personas nacidas en diferentes lugares se sientan hoy catalanes y catalanes de pleno derecho.
12: Ningú es més català que ningú.
0: Nadie es más catalán que nadie. Y naturalmente hoy, el 11S que cambió el mundo.
13: Efectivamente, un avión parece que ha colisionado con uno de los edificios más altos del mundo, con una de las Torres Gemelas, que en estos momentos, como digo, es toda una fumarola de humo, donde efectivamente se ve entre los edificios un gran boquete por el que sale ese humo en dirección al cielo.
0: Esta fue la primera, luego llegó un segundo ataque a la otra torre y todo lo que vino después. Hoy lo vamos a evocar con alguno de los protagonistas o con testigos, desde luego, de aquello, para no solo para recordarlo, sino para saber en qué cambió, porque lo hizo mucho, el mundo desde entonces. Son las 7 y casi 4 de la mañana, 6 y 4 en Canarias. Hay más noticias que vamos a repasar con Meritxell Planella y Fernando Bayo. Buenos días a los dos.
14: ¿Qué tal? Buenos días. Los delitos contra la libertad sexual de los menores han aumentado un 36% en el último año.
1: Es lo que dice la memoria anual de la Fiscalía, que habla de una alarmante espiral. El Ministerio Público considera peligroso que Internet sea la ventana de acceso a la sexualidad para la infancia. Además, el año pasado hubo más de 200.000 denuncias de violencia de género, son un 2,6% más.
14: El 14% de los estudiantes conoce casos de acoso escolar o ciberbullying.
1: Sí, son casos casi 2 puntos más que el año anterior, según el último estudio de la Fundación ANAR y Mutua Madrileña, que dice que en una de cada 4 agresiones se usa la inteligencia artificial. Su presencia en casos de acoso ha aumentado un 10%.
14: 45 años después, la Fórmula 1 vuelve a Madrid.
1: En el Mad Ring, el circuito urbano creado especialmente para esta ocasión en IFEMA, un gran premio premio que llega con las quejas de los vecinos y con la polémica por el gasto de dinero público, a pesar de que la presidenta de la Comunidad de Madrid, Isabel Díaz Ayuso, aseguró que este evento no iba a afectar a las arcas públicas. En unos minutos vamos a bucear, además, en la memoria de la Fórmula 1 en la capital española.
14: Gonzalo de Acuña, buenos días.
10: ¿Qué tal? Buenos días.
14: Y en los deportes, España ya está en semifinales del Mundial Femenino de Baloncesto.
10: Tras superar con solvencia Australia, 89-66, gran partido para meterse en la lucha por las medallas, en el micrófono de Radio Nacional habla la capitana Alba Turrens.
15: Felices por estar en semifinales, ¿no? Desde dentro sabemos lo difícil que es y también un poco con la mente puesta ya, ¿no? En lo que está por venir.
10: Que son todas unas semifinales de un Mundial ante Estados Unidos, el sábado a las 8 de la tarde, fin de decisivo en este torneo y también en la Vuelta Ciclista a España, con un Enric Mas que sigue como líder a solo 3 días del final, pasó la crono su peor día, mantiene 1.37 de ventaja sobre Roglic, y en fútbol seguimos a vueltas con la final del Mundial 2030. Ayer, en un acto electoral, el presidente de la Federación de Marruecos, Fousi Leja, afirmó que la final será en Casablanca. Desde la FIFA la han desmentido, diciendo que la decisión se va a tomar a su debido tiempo. La Federación Española de Fútbol transmite tranquilidad, en fin, que esto va a dar que hablar. La decisión final de en febrero, tras las elecciones a presidente de la FIFA, ¿qué sabes dónde son?
16: Dímelo.
10: En Marruecos.
0: Uy, vale, gracias, gracias Gonzalo. 6 minutos pasan de las 7, las 6 en Canarias. Apunto ese dato que desconocía, pero que es muy interesante, ciertamente. Y fíjese, amiga, amigo oyente, parecía que lo habíamos dejado atrás, pero este viernes volvemos a sentirnos en verano. El día se presenta con sol, cielos despejados y unas temperaturas que vuelven a subir, sobre todo en el centro de la península. Jacob Petrus, buenos días.
17: Buenos días. Buena parte de España empieza a recuperar otra vez sensaciones veraniegas a partir de hoy viernes. Suben las temperaturas, lo seguirán haciendo durante los próximos días, así que el sur peninsular durante el fin de semana no quedará lejos de los 40 grados de temperatura. Hoy de momento solo bajarán en el archipiélago canario, donde los vientos alisios soplarán con fuerza, acumulando muchas nubes al norte del archipiélago y con algunas precipitaciones débiles, mientras en el entorno de la península ibérica solo destacaremos por un lado la nubosidad de evolución en zonas montañosas cercanas al Mediterráneo, muy difícilmente aportarán lluvia. También destacamos las nubes bajas a esta hora, sobre todo en el sureste peninsular, están entrando hacia la meseta sur, pero se irán deshaciendo rápidamente, y también las nubes bajas que dominan en el Cantábrico y en Galicia, que irán dejando cada vez más ratos de sol. De cara al fin de semana se mantendrá la estabilidad y en todo caso solo con algún chubasco aislado por el nordeste.
0: Y sepamos cómo se circula a esta hora por las carreteras españolas. Dirección General de Tráfico, Alejandro Martín, buenos días.
18: ¿Qué tal? Muy buenos días. Pues hasta ahora mucha precaución por un accidente que está complicando la salida de Zaragoza por la carretera A68 en el entorno de Utebo y está generando más de un kilómetro de tráfico lento. Se complican ya las entradas a Madrid, especialmente la autovía 2 en Torrejón de Ardoz, la 4 en Butarque, la 5 en Alcorcón, en Córdoba la entrada a la capital de la provincia por la autovía 4 a su paso por Pedro Abad y ya en la provincia de Almería, debido a esas obras de mejora que complican la carretera A7 en Viator en dirección a la región de Murcia.
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0: Bueno, pues vamos a empezar amaneciendo en Ceuta, donde después de una noche en la que se han repetido varios incendios en la zona del polígono industrial del Tarajal, volverán a buscar hoy la normalidad. Ahí en el Tarajal, varias de esos chamizos que han levantado los migrantes, donde antes había un polígono empresarial, han quedado calcinadas.
22: Madre mía.
0: Madre mía. entrevistamos a este testigo de los incendios que se declaraban, arrancaban antes de la medianoche sin que de momento tengamos noticias de daños personales. Las autoridades, los bomberos, están trabajando para conocer el origen de las llamas. Son incidentes que llegan horas después de que, mirando a Ceuta, Marruecos haya negado cualquier implicación en la entrada masiva de migrantes. En un comunicado que diplomáticamente se podría calificar de duro, asegura Rabat que no quieren ser chivo expiatorio de lo que califican como disputa política en España. Además, inciden que no hay ni una sola prueba de su participación. Celia Vidal, buenos días, Celia.
2: Sí, buenos días. Se pregunta a Marruecos por qué sigue en tela de juicio si no hay informes o datos que avalen esta acusación. Dice Rabat que hay círculos políticos y mediáticos españoles que insisten en explotar el reino marroquí para su propio interés con esta narrativa y además aseguran que no van a pasar por ello. Lo hacen a través de un comunicado emitido por el Ministerio de Exteriores marroquí en 5 puntos desglosados, recordando los últimos pasos en cooperación securitaria desde la Declaración Conjunta de 2022, poniendo el foco además en España como principal socio económico de Marruecos y asegurando que la relación en materia migratoria siempre ha sido coordinada y eficaz, sin mencionar el cruce de 2021 ni los cruces fronterizos diarios. Según el cuarto punto de este comunicado, ciertos círculos políticos, dice Marruecos, instrumentalizan el reino, tilda además de lamentable que las instituciones legislativas y judiciales se vean afectadas. Al final del documento, de manera concluyente, aparece la negativa del país a ser usado como peón preelectoral, dice, o chivo expiatorio, algo que cataloga además como ceguera estratégica, que advierte podría derivar en una desconfianza crónica y tensiones recurrentes.
0: Con respecto a Marruecos, el gobierno trata de enterrar la polémica tras la publicación de los informes del CNI, pero el Partido Popular, la oposición, se resiste y sigue acusando al Ejecutivo de mentir y atacar a los servicios de inteligencia. Todo incluso después de que la ministra de Defensa haya rectificado su postura y diga que la magnitud de la llegada fue imprevisible. Leticia Arenas.
4: Sí, el gobierno trata de evitar más debate, ya lo tiene fuera y quiere lanzar mensaje de unidad interno tras conocer los informes del CNI. Así que Margarita Robles abandona esa posición que había mantenido de verso libre para defender la posición oficial. Asegura Defensa, como todo el Ejecutivo, que aunque hubiera informes previos, nunca se vio venir la magnitud de la llegada.
22: Fue un fenómeno de una magnitud absolutamente que no era previsible, que no ha ocurrido en ningún lugar y cada uno ha hecho su trabajo como tenía que hacerlo. Que luego los resultados sean unos u otros, cada uno valorará.
4: Así que el otro implicado en ese supuesto baile de versiones dentro del Ejecutivo, Grande Marlaska, cierra la polémica.
23: Creo que la cuestión es clara y no, ya no hay ningún debate al respecto.
4: El gobierno insiste en que si el CNI no mandó más que un WhatsApp es que tampoco supo calibrar la alerta, pero el Partido Popular entiende que están atacando al servicio de inteligencia para desviar el foco. Esther Muñoz.
24: Y han entendido que la mejor fórmula de salir de que toda España les haya pillado en su mentira es atacar al mensajero que es el CNI. Y ahora el gobierno está noqueado porque no entiende que cuando han desclasificado los papeles la gente no lea lo que ellos leen.
4: Feijóo pide moderación a sus varones en sus mensajes sobre CNI. Creen en el Partido Popular que tienen al gobierno donde quieren y por eso Génova quiere centralizar la comunicación. Aseguran que el gobierno mintió y que todos lo han visto.
0: Y no perdemos de vista la situación de las miles de personas que allí continúan, sobre todo los menores no acompañados, niños y niñas. Ceuta y la Comunidad Foral de Navarra han llegado a un acuerdo para que esta región acoja un grupo de 5 niñas en situación de especial vulnerabilidad. Desde Navarra aseguran que harán todo lo posible por defender el futuro de estas crías. Pamplona, Javier. Buenos días.
25: Buenos días. Tal y como avanzó ayer en pleno parlamentario, la presidenta María Chivite, la comunidad recibirá en breve a 5 de esas chicas que llegaban en la entrada masiva a la ciudad autónoma. La presidenta se remitió para dar más detalles a la comparecencia parlamentaria que llevará a cabo en las próximas semanas sobre el tema, pero sí confirmó esa llegada de las menores para ser integradas en un sistema que, aseguró la consejera de Derechos Sociales, Carmen Maeztu, no está saturado. Cuenta con 237 plazas y hay 207 ocupadas.
26: Se habilitarán para ello las plazas que tenemos libres y adaptaremos nuestro sistema de protección para atenderles y promoveremos, como hemos dicho siempre, su acogimiento familiar.
25: La consejera afirmaba que si es necesario reorganizar el sistema de protección de menores creando nuevas plazas. El mensaje fue claro y repetido durante todo el pleno: apelar a la solidaridad compartida, a la responsabilidad y a la humanidad con esas menores no acompañadas.
0: La crisis de Ceuta, pero también otros casos como la paralización cautelar de la ley de nietos, ha marcado la apertura del año judicial. En el fondo, el desencuentro entre poderes ejecutivo y judicial. En el acto presidido por el rey, la presidenta del Consejo General del Poder Judicial calificaba de graves los ataques a la justicia. Iba incluso más allá. El Poder Judicial en bloque defiende su independencia y pide respeto a Gemma Alfaro.
3: Sí, los dos discursos del acto solemne de apertura de año judicial han estado marcados por la petición de respeto a la labor de jueces y fiscales en un momento especialmente tenso por las críticas que llegan desde todos los sectores. La presidenta del Supremo, Isabel Perelló, ha negado el laufer y ha recordado que la crítica está permitida, pero pensar que un juez toma decisiones por razones políticas y no jurídicas es algo de extrema gravedad.
5: Acusaciones expresas, generalizadas, de que jueces y tribunales adoptan determinadas decisiones por razones políticas y no por razones jurídicas que expresan sus resoluciones. Esta es una imputación de extraordinaria gravedad.
3: Pero yo pedía respetar todos los poderes del Estado y la fiscal general hacia lo propio, hacia los casi 3.000 fiscales que hay en nuestro país. Aseguraba que no se puede caer en la descalificación sistemática y en pensar que hay buenos y malos según la decisión que adopten.
5: Se distingue entre buenos y malos fiscales según que la posición procesal que adopten convengan a unos o a otros, olvidando que todos y todas pertenecemos a una institución única que actúa de forma imparcial en los procedimientos.
3: Las dos han hablado también de Ceuta, pero ello recuerda que los jueces velarán por los derechos de los afectados y reclama una respuesta que preserve la integridad de nuestras fronteras.

0: la fiscal general ha recordado que el retorno a una situación de plena seguridad debe llevarse a cabo también con el respeto a los valores de humanidad de todos, incluidos los inmigrantes.
1: 7:16, 6:16 en Canarias. La presidenta de la Comunidad de Madrid ha utilizado el debate del estado de la región para cuestionar la gestión de gobierno de la crisis de Ceuta, pero también otros aspectos, como la nueva financiación autonómica. Isabel Díaz Ayuso ha defendido los logros de su ejecutivo en un debate que continúa hoy con la intervención de los grupos de la Asamblea. Pepi Martín, buenos días.
2: Buenos días. Duro discurso el de Isabel Díaz Ayuso en el debate del estado de la región, en el que, además de presumir de gestión y avanzar 100 compromisos para los próximos años, ha cargado duramente contra el presidente del gobierno. La presidenta ha criticado el nuevo modelo de financiación que considera convierte a Madrid en un cajero automático, ha señalado que el estado tiene abandonadas infraestructuras clave como el aeropuerto, pero sobre todo ha centrado sus reproches en Ceuta. Considera Díaz Ayuso que Sánchez ha sido cómplice de Marruecos, lo ha acusado de inacción y se ha preguntado qué tendrá este país para que no hiciera nada ante un aviso de invasión.
3: Tenemos un presidente ausente, chantajeado por intereses inconfesables, por lo que evita responsabilizar al guardián de sus secretos más íntimos, Marruecos. Luego, el que se llama a sí mismo perro, sí que tiene dueño, como todos los perros que duermen en un palacio.
2: Y opina de la ley de nietos que el presidente promueve una inmigración descontrolada, ha afirmado, para extraer sus votos y de paso colapsar los servicios públicos con el objetivo, ha dicho, de crear tensión de cara a las elecciones e impedir la alternancia política.
1: Y se esperaba y lo hicieron. El Banco Central Europeo cumplió con las previsiones y decidió ayer subir por segunda vez este año los tipos de interés. Se sitúan en el 2,5% para tratar, ese es el objetivo, tratar de contener el aumento de la inflación causada por la guerra en Irán, sobre todo por la subida de los precios de la energía. Corresponsal en Alemania, Beatriz Domínguez. Buenos días, Bea.
4: Buenos días. La segunda subida de tipos del año viene motivada por la misma razón que la primera del pasado 11 de junio, la guerra en Irán.
5: The outlook remains highly uncertain.
4: El panorama sigue siendo muy incierto, con riesgos al alza para la inflación, ha apuntado este jueves la presidenta del organismo, Christine Lagarde.
5: The conflict in the Middle East continues to generate inflation
4: pressures. El conflicto en Oriente Próximo continúa generando presiones inflacionarias y se prevé que la inflación se mantenga muy por encima del objetivo del 2% durante un periodo prolongado. La actualización de sus proyecciones macroeconómicas la sitúan en el 3% este año. No varía con respecto a la lectura de las previsiones de junio. Sí hay revisión al alza para 2027 hasta el 2,5% y en 2028 del 2,1%. Por otro lado, también ha remarcado que las perspectivas de crecimiento a corto plazo han mejorado en comparación con junio, lo que refleja, añade, la resiliencia del consumo privado y el gasto público. Con esta decisión, dice Lagarde, se posicionan en un lugar bueno para afrontar la incertidumbre citada y, como siempre, el organismo no se compromete a anticipar su próximo movimiento, dependerá de los datos, sobre todo de inflación.
6: Están viendo imágenes de una de las torres del World Trade Center en Nueva York. Un avión, según las informaciones de que disponemos a esta hora, no sabemos si es un avión o una avioneta, se ha estrellado contra la
1: parte
6: superior.
1: Abría el telediario Ana Blanco.
6: Son las 9 de la mañana ahora.
1: Ana Blanco, el telediario de Televisión Española, en su primera edición, hace 25 años, tan solo unos minutos después de que se produjera el impacto del primer avión en las Torres Gemelas de Nueva York. Hoy se cumple un cuarto de siglo de aquel 11S, que llega con una conmemoración dividida, como no podía ser menos en esta América trumpista. El presidente Donald Trump no va a estar en el acto central de Nueva York porque no va a hablar, y como no habla, no va. Un acto en el que desde entonces está prohibido porque, claro, la costumbre es que no se habla en ese acto, porque las víctimas son los protagonistas. Casi 3.000 personas cuyos nombres volverán hoy a sonar en el Memorial del World Trade Center.
7: Our directive is always fix the problem when you get there, whatever the problem is. We didn't know what we were going into.
1: No sabíamos a qué nos enfrentábamos. Víctimas como este paramédico que trabajó en las tareas de rescate y que dice que es lo más escalofriante que ha vivido. Su orden ese día solo fue, añade, ir allí y solucionar los problemas. El acto comenzará justo 14 minutos después de, antes de las 9 de la mañana hora en Estados Unidos, momento exacto en que el primer avión impactó en la Torre Norte. A lo largo del programa vamos a evocar nosotros también aquel momento y vamos a hablar con algunos de los que fueron testigos y lo contaron aquí en Radio Nacional de España. Y este 11S también se cumple en este caso 53 años del golpe de Estado de Augusto Pinochet en Chile. Por primera vez desde la vuelta de la democracia en 1990, el gobierno chileno no organiza ningún acto de homenaje, ya que su nuevo presidente presidente, José Antonio Kast, no ha escondido nunca su admiración por el sangriento dictador Pinochet. Fran Sevilla, buenos días, Fran.
8: Hola, buenos días. Va a ser la primera vez desde el regreso de la democracia en 1990 en que el gobierno chileno no realizará una ceremonia oficial de recuerdo del sangriento golpe de Estado que encabezó el general Pinochet con miles de muertos y desaparecidos y que instauró una dictadura militar que se prolongó durante 17 años. El nuevo presidente, José Antonio Kast, ha anunciado que hoy no participará en ninguna conmemoración ni acto de memoria histórica. El propio Kast no ha ocultado en el pasado su admiración por el dictador, por Pinochet. Aquel 11 de septiembre de 1973, con el apoyo de Estados Unidos y de importantes empresarios chilenos, los militares dieron un golpe de Estado contra el gobierno constitucional del presidente Salvador Allende. Para intentar imponer su renuncia, los tanques rodearon el Palacio de la Moneda y la aviación lo bombardeó. En su último mensaje a través de Radio Magallanes, la única emisora que no había sido tomada aún por los militares, Allende rechazó dimitir.
9: Yo no voy a renunciar. Colocado en un tránsito histórico, pagaré con mi vida la lealtad del pueblo.
8: Desde el retorno de la democracia en Chile siempre se había realizado una conmemoración tanto con gobiernos de centro como de izquierda o de derecha. Ahora Kast parece dispuesto a borrar la memoria, algo que se inscribe en un paulatino auge de la extrema derecha tanto en América Latina como en Europa y que va reivindicando figuras como Pinochet o como Hitler.
1: Magia, misterio, terror y sobre todo mucha música nos traen los estrenos de cine de esta semana que vienen con grandes nombres. Dos grandes actrices de Hollywood que vuelven juntas a la pantalla y el grupo británico Oasis. Cuéntanos, Robert Álvarez.
10: Somos brujas y la maldición es real.
11: Tenemos que romper con la maldición familiar.
12: Sandra Bullock y Nicole Kidman vuelven a ponerse en la piel de las hermanas Owens en la secuela de Prácticamente Magia. Sobre estas dos brujas pesa una maldición que hace que todos los hombres de los que se enamoran mueran.
13: Tienes que recordar quién eres.
12: Se incorporan al elenco Maisie Williams, Joey King y Lee Pace.
14: Solo falta cavar unos metros, entrar en el banco, abrir la caja, coger el dinero.
12: En un plan perfecto, una familia a punto de ser desahuciada descubre en su sótano un túnel que comunica con el banco que quiere echarles de su casa.
15: Podrías solucionarlo la vida.
16: ¡Hala!
15: Y pagarnos la hipoteca.
12: Comedia familiar que protagonizan Jordi Sánchez, Leo Harlem y Raquel Guerrero.
17: A nosotros la casa nos protegerá, ¿verdad?
18: Y también la noche.
17: Porque de noche la maldad duerme.
12: El director de Solo, Hugo Stuben, vuelve a apostar por un film de pocos personajes y un elenco reducido en El Nido. Film de terror psicológico participado por RTVE, en el que Michelle Jenner interpreta a una madre obsesionada con proteger a su familia de los peligros del exterior. El regreso de Oasis fue un éxito y ahora llega al cine con el documental Don't Look Back in Anger, que explora los ensayos y los conciertos de una banda que volverá a girar en 2027.
1: 7:23, 6:23 en Canarias y vuelve a Madrid la Fórmula 1 45 años después. Gonzalo Dacuña.
19: Bueno. Eso es, y vuelve con glamour, con mucho VIP, mucha fanzón, mucho influencer, estas palabras que ahora se llevan tanto. Pero hace media década, casi media década, la Fórmula 1 en el Jarama era otra cosa.
20: Gran premio, Fórmula 1, espectáculo casi circense. ¿Cuántas personas trabajan en una carrera de Fórmula? Miles
19: de personas. Para comenzar la Fórmula 1 llegaba el Jarama en los años 60 para cambiar la historia del automovilismo. El trazado se inauguró en el 67 y ahora todo el mundo está que si la Monumental, que las curvas, pues aquellas preguntas también se hacían en aquella época.
21: A don Sandro Rocchi, que ha sido el ingeniero constructor del circuito del Jarama. Don Sandro, por favor, explíquenos cuáles son las características de este circuito.
22: Un circuito de una longitud comparable a la de...
19: También había propaganda en la época, ¿eh? Porque dice que es un circuito espectacular, que se puede comparar con Mónaco, con todo, pero es que en el Jarama no se podía adelantar. Y eso no gustaba a la Fórmula 1 y por eso duró tan poco, solo 9 pruebas. La última en el 81 ganó Villeneuve. Esperemos que Mazrin dure más.
1: Gracias.
19: Hasta ahora.
1: Cuídate, hasta luego. 7:25, 6:25 en Canarias. Seguimos en las mañanas de Radio Nacional de España. Ahora con la información local.
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27: Son las 7:30, las 6:30 en Canarias.
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4: Parece que un avión se habría estrellado contra las Torres Gemelas de Nueva York. Estamos esperando.
5: Muy buenas tardes. Confusión en estos momentos. Una antorcha de humo gigante ante ese edificio de las Torres Gemelas, una de las Torres Gemelas. Pues,

0: y devastadoras, las de Irak y Afganistán, cambió su vida pública con controles generalizados y una vigilancia de la ciudadanía mucho más exhaustiva, que ya hemos normalizado, y cambió su visión de sí misma, ya no se creía invulnerable. Hoy, 25 años después, la ciudad recordará a las víctimas. Entre las fuentes que ahora ocupan el lugar de las torres, los familiares van a leer sus nombres.
1: I miss everything about my life before 9/11.
0: Terry Estrada perdió a su marido aquel día, denuncia que 25 años después todavía no se ha juzgado a los presuntos organizadores de los ataques que siguen en Guantánamo. Y ojo, que hay miles de trabajadores que en su momento participaron en las labores de desescombro de las torres, que están enfermos y que no tienen ayudas federales para sobrevivir. Por primera vez, un presidente de los Estados Unidos no estará en el homenaje en Nueva York. Donald Trump se va a quedar en Washington, irá al homenaje del Pentágono, donde murieron 189 personas.
2: Caben muchos 11 de septiembre, en un 11 de septiembre. Hoy, además del recuerdo a los atentados de Nueva York, Cataluña celebra la Diada.
0: Sí, celebración que sirve como termómetro político para evaluar el estado de ánimo y las relaciones dentro del independentismo. El auge de Alianza Catalana en las encuestas tensa un independentismo en horas bajas, tensión que se ha trasladado en las últimas horas al Fossar de les Moreres, en pleno corazón de Barcelona, en el Gótico. Allí grupos de izquierdas han tratado de boicotear el acto de Silvia Oriols, que por segundo año consecutivo ha adelantado la celebración de la Diada. Los enfrentamientos se han saldado con 3 detenidos. Hoy las celebraciones oficiales comienzan a las 9 con la ofrenda floral y ya por la tarde la manifestación independentista.
2: Y este sonido de la madrugada, la tercera consecutiva de incendios en Ceuta.
0: Sí, el más importante es el que se ha producido en la zona de chozas de plástico junto a las naves del Tarajal, al lado de la frontera. 6 dotaciones de bomberos han tratado de sofocar las llamas para evitar que la cosa fuera mayores. Decenas de migrantes han salido huyendo, despavoridos, asustados. No ha sido el único incidente de la noche, porque también han ardido 5 coches en el barrio del Príncipe y se ha registrado otro incendio, otro foco, junto al CETI.
2: Ceuta lo ocupa todo, con el gobierno tratando de salir de una crisis que ha pasado por todos los estadios de soberanía, migratoria, política y, como no, judicial.
0: Sí, porque las críticas a la jueza de la Audiencia Nacional que investiga lo ocurrido en Ceuta han vuelto a tensar las relaciones entre dos poderes del Estado.
3: La crítica y la discrepancia son consustanciales al Estado democrático y de derecho. La deslegitimación sistemática de los jueces y tribunales por contra lo erosiona.
0: La presidenta del Poder Judicial califica de extraordinaria gravedad las críticas de algunos miembros del gobierno que acusan a los jueces, lo hacía ayer mismo Óscar Puente en este estudio, de hacer política.
2: De esta crisis, 2 declaraciones destacadas.
4: Fue un fenómeno de una magnitud absolutamente que no era previsible, que no ha ocurrido en ningún lugar, y cada uno ha hecho su trabajo como tenía que hacerlo.
2: Margarita Robles, que en su día dijo que el CNI había avisado, ahora rebaja el tono. Y el otro, Fernando Grande Marlaska, insiste en que no hubo avisos, que hubo avisos sí, pero que no eran claros.
5: No hubo ninguna alerta referente a ningún hecho, a ninguna entrada irregular masiva.
2: Esta semana nos estamos acercando a la nueva realidad siria tras la caída de Bashar al-Assad. Lo hacemos de la mano de nuestro enviado especial Santiago Echevarría, que hoy está en la ciudad de Kobane, uno de los enclaves kurdos más importantes del país. Santi, buenos días.
6: ¿Qué tal? Buenos días.
2: Bueno, en esa zona se está desvaneciendo la aspiración de autonomía para los kurdos en Siria. El acuerdo recién firmado por estas milicias con Damasco contempla la disolución de los grupos armados y su intención de integrarse en el Estado sirio. Un pacto que los comandantes kurdos presentan como una victoria, pero que allí en Kobane genera cierta desconfianza e incluso decepción.
6: Sí, solamente los altos mandos lo defienden sin fisuras, como uno de los comandantes de mayor rango en las milicias kurdas, quien defendía aquí en Kobane que este acuerdo logra que Siria reconozca legalmente por primera vez la lengua y la cultura de los kurdos en este país. Este comandante exigía no ser identificado porque explicaba que él mismo ya recibe órdenes de Damasco y habla como militar sirio, es decir, que ya está integrándose efectivamente en las fuerzas sirias, aunque aún viste el uniforme de la milicia kurda. La misión de nuestro grupo sencillamente ha terminado, zanjaba, y añadía que esta incorporación de los kurdos en Siria es una conquista histórica y que nadie les había forzado a tomar ese camino. Sin embargo, incluso entre las filas, dentro de las filas de esas milicias, afloran reticencias a la integración con Damasco. Por ejemplo, entre la unidad del IPJ, formada exclusivamente por mujeres, y que el gobierno de Ahmed al-Sara ha vetado en las Fuerzas Armadas Sirias. La comandante Dilberin Kobane decía que China o Estados Unidos cuentan con mujeres en su ejército y que así debería ser también en Siria, y disparaba por ello algunos dardos.

0: contra Damasco. Llamaba a eliminar mentalidades feudales. Nosotros somos la revolución de la revolución, decía. Y deslizaba cierta decepción porque en vez de al ejército van a ser destinadas al Ministerio del Interior, quizás a una unidad antiterrorista, aunque esto tampoco se ha definido. Y alguna duda más, Juanra, entre la clase política, como el dirigente del partido kurdo Unidad Democrática, Mohamed Jalil. Él también considera insuficiente ese reconocimiento legal de la lengua kurda. Decía que lo mínimo que podían exigir es la oficialidad, es decir, la igualdad de derecho con la mayoría árabe en el país, y que este acuerdo no ofrece una garantía suficiente, que en todo caso esa garantía debería llegar más adelante con la nueva constitución que debe redactarse en Siria antes de 2029.
1: Gracias, Santi. Y en este punto, 7:37, 6:37 en Canarias, vamos a abrir la prensa, donde la apertura del año judicial y los argumentos del Supremo sobre la ley de nietos son protagonistas. Juan Antonio Aparicio, buenos días, Juan.
2: A veces reflexionan sobre que la intuición dentro de sectores jurídicos sobre que esta ley era una trampa legal urdida por el gobierno se confirma ya con razonamientos jurídicos. El País, por su parte, habla de despropósito jurídico y de decisión inaudita que añaden no están argumentadas jurídicamente. Sobre Ceuta, El Mundo muestra un nuevo documento que demostraría que dos pinchazos a agentes marroquíes avisaron de la entrada masiva en un documento que no se incluye en el dossier desclasificado por Moncloa. En ABC cuentan que el fiscal jefe de la Audiencia Nacional incumplió una norma al rechazar recibir información de un emisario del ex número 2 de los servicios secretos de Marruecos.
3: Y el 11S también muy presente hoy en los medios estadounidenses. El Washington Post dice 25 años después Donald Trump utiliza el aparato antiterrorista creado tras el 11S para detener a inmigrantes, combatir el narcotráfico y perseguir a la disidencia política. En el Wall Street Journal leemos que los ataques terroristas consumieron los recursos y la atención de Estados Unidos y dejaron ese país incapaz de abordar las amenazas mayores a su economía y al liderazgo global. En la BBC hablan de la angustia de las familias de las víctimas que temen que se agote el tiempo para hacer justicia, para juzgar al presunto cerebro de los atentados Khalid Sheikh Mohammed, que continúa preso en Guantánamo. Y en Associated Press apuntan que el expresidente George Bush, que apenas llevaba unos meses en el cargo cuando se produjeron los atentados, va a inaugurar hoy una exposición de 16 pinturas en su museo presidencial en Dallas, inspiradas en esta tragedia. Entre estos lienzos, Lucas, se ven edificios del sur de Manhattan en medio del humo gris bajo un cielo todavía azul. Así que pintura positiva.
1: Gracias, Fernando.
3: Pero este 11S además tiene unas fechas señaladas en Chile y en Cataluña. En Chile, la tercera recuerda que en 2018 y en 2022, José Antonio Kast, el hoy presidente, escribió en redes sociales que el 11 de septiembre de 1973, Chile escogió, y esto es textual, dijo, la libertad.
2: Y de vuelta a España, La Vanguardia entrevistan de forma conjunta a los expresidentes José Montilla y Artús Mas, el presidente de la Generalitat, y hablan sobre los 50 años de la primera diada autorizada tras la muerte de Franco. Ambos coinciden en que había voluntad de cambio y sobre todo esperanza. Por cierto, El Mundo publica encuesta electoral de Cataluña que ganaría el PSOE, pero bajando 11 escaños con Alianza Catalana disparada en segunda lugar. Y una última historia sobre la prueba del milenio que contábamos este jueves. La empresa OpenIA corrige su trabajo para citar ahora sí a los matemáticos españoles Luis Martínez Zoroa y Diego Córdoba, cuyo trabajo es parte de la base del de la inteligencia artificial.

0: Son las 8 en punto, las 7 en punto en Canarias.
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0: Muy buenos días, de viernes. Viernes 11 de septiembre, 11S. Que es uno de esos días en que la noticia está en el calendario. Es lo que la marca, ¿no? Hoy vamos a seguir hablando de Ceuta y midiendo los decibelios del desencuentro entre el Poder Ejecutivo y el Judicial. Vamos a conocer la primera reacción pública de Marruecos al estrépito político de la crisis de Ceuta y, cómo no, atenderemos a la cara y la cruz de esa insólita celebración deportiva de la Fórmula 1 por las calles de Madrid, que ya empieza hoy, ¿eh? Todo esto y más lo tenemos en agenda, está aquí sobre la mesa. Pero este viernes es uno de esos días en que, repito, la noticia está en el calendario. Y vuelvo a decirlo, aunque lo que sucedió un día como hoy hace 25 años es inolvidable y nos marcó y cambió la mirada global al mundo.
2: Efectivamente, un avión parece que ha colisionado con uno de los edificios más altos del mundo, con una de las Torres Gemelas, que en estos momentos, como digo, es toda una fumarola de humo, donde efectivamente se ve entre los edificios un gran boquete por el que sale ese humo en dirección al cielo.
3: Tenemos también una última hora desde aquí, desde la redacción central, el área de internacional. Fran Sevilla, buenas tardes.
4: Sí, buenas tardes. Para confirmar que efectivamente un segundo avión se ha estrellado contra una de las Torres Gemelas, ha ido directamente contra uno de los laterales, estrellándose varios pisos más abajo, donde minutos antes una primera avioneta se había estrellado. Por lo tanto, podría tratarse, según las imágenes que hemos podido presenciar, de ataques deliberados contra este símbolo de la ciudad de Nueva York. Hay que recordar que ya en el año 1993 el World Trade Center sufrió un atentado, en esta ocasión en sus bajos, en su garaje, con varios muertos, y que afectó a la estructura de una de las torres, que tuvo que permanecer cerrada durante varios meses.
3: Gracias, Fran.
5: No hay ninguna otra vez.
6: Bueno, una situación bien alarmante. Aquí todo el mundo de arriba para abajo yendo para sus casas, ¿no? Porque mayormente las oficinas han sido desocupadas, todas. ¿No?
3: ¿Sí?
6: Por el mismo ambiente que se está viviendo acá de incertidumbre.
3: Incertidumbre, entonces, intranquilidad.
6: Pánico más que todo, ¿no?
0: Pánico más que todo. Hoy hace un cuarto de siglo de aquello, del atentado a las Torres Gemelas. Lo vamos a evocar, vamos a recordarlo y vamos también a intentar asomarnos a lo que significó y en qué y cómo cambió la historia. En un día que es también de celebración en Cataluña, fiesta que conmemora la caída de Barcelona en manos de las tropas borbónicas durante la Guerra de Sucesión Española el 11 de septiembre de 1714, después de más de un año de sitio. Bueno, en este siglo, y los del pasado vivos en democracia, la Diada siempre ha sido la fiesta autonómica más cargada de contenido político. Este año el presidente Illa ha querido poner el acento en la unidad.
7: La Diada es una invitación a fer-ho plegats.
0: Una invitación barrio, a la unidad, a hacerlo poble, juntos. Barrio a barrio, pueblo a pueblo, ciudad a ciudad.
7: Molt bona diada a totes i a tots.
0: 11 de septiembre. Y claro, lo que le apuntaba hace un par de minutos. Lo del gobierno y los jueces, cuya distancia volvió a quedar claro ayer, no solo por lo que dijo aquí en este programa Oscar Puente, el ministro de Transportes.
8: Es que yo creo que hay jueces intentando hacer política en este país.
9: En el Tribunal Supremo.
8: Y yo creo que, y en otros órganos, ¿cómo no va a haber tensión cuando hay decisiones que son absolutamente inexplicables?
0: Sino por lo dicho durante la apertura del año judicial por la presidenta del Tribunal Supremo, Isabel Perelló, que quién sabe si va a estar pensando en lo que acabamos de escuchar.
10: En los últimos tiempos hemos escuchado, sin embargo, acusaciones expresas, generalizadas, de que jueces y tribunales adoptan determinadas decisiones por razones políticas y no por razones jurídicas que expresan sus resoluciones. Esta es una imputación de extraordinaria gravedad que puede llegar a comportar la atribución de una conducta delictiva.
0: O incluso la fiscal general del Estado, Teresa Peramato, que en ese mismo acto deslizó estas palabras.
11: Pero transparencia y crítica legítima no pueden confundirse con la descalificación sistemática ni con la proyección sobre la institución de una imagen que no responde a la realidad.
0: Y esto cuando, ahora vamos a contar, Marruecos, como Sabina, lo niega todo. Su Ministerio de Exteriores rechaza cualquier implicación en el asalto a Ceuta y acusa a los partidos españoles de usar la crisis como excusa para ajustar cuentas políticas. Habla Rabat de clima de desconfianza. Y mientras el PP pues sigue asegurando que desde el gobierno se ataca al CNI por no haber dimensionado lo de Ceuta. Y en Madrid, fin de semana muy particular.
5: Este es un sonido que escucha usted desde la radio, ¿eh? Pero al natural es mucho más bestia. Coches por las calles de la ciudad. La Fórmula 1 en el circuito urbano que entusiasma a los aficionados y a la Comunidad de Madrid, pero irrita a gran parte de los 14.000 vecinos afectados que van a soportar ruidos muy superiores a lo legal a partir de mañana. Y llevan con obras y limitaciones de movilidad unos cuantos meses. El consejero de Infraestructuras del Gobierno de Ayuso, de la Comunidad de Madrid, les pide... Bueno, escúchelo usted.
9: Creo que la rentabilidad que va a tener la Comunidad de Madrid y la Ciudad de Madrid con la celebración de ese premio y sobre todo cómo se va a posicionar mundialmente nuestra región, merece la pena que todos nos sacrifiquemos un poquito.
0: Todos nos sacrifiquemos un poquito. 8:06, 7:06 en Canarias. Más noticias a esta hora con Meritxell Planella y Fernando Bayo. Adelante.
12: Dice que la ley de nietos es un peligro fundado, real y serio.
13: Son los argumentos de los magistrados del Alto Tribunal para suspender las altas en el censo electoral de los nuevos nacionalizados con esa norma. La decisión no se ha tomado por unanimidad. Hay un voto discrepante de una magistrada que denuncia que el dictamen impide a los afectados ejercer un derecho que les corresponde.
14: Nosotros queremos que todos los españoles tengan todos los derechos, que no haya españoles de primera y de segunda.
13: En un mensaje en redes, el ministro de Justicia y Presidencia, Félix Bolaños, ha defendido como

0: escuchábamos que el derecho a voto es sagrado.
1: Y el precio del petróleo parece no tener techo. La guerra entre Estados Unidos e Irán y las tensiones en el estrecho de Hormuz han disparado el barril de Brent hasta los $107. Mercedes Ruiz, buenos días.
2: Buenos días. Es el nivel en el que se mueve ahora, estable de momento en ese entorno de los $107 el barril de Brent, el de referencia en Europa, aunque ha llegado a tocar los 109 máximos de 4 meses. El mercado acusa que se intensifican esas tensiones en Oriente Próximo, mientras teme que la guerra se extienda en el tiempo aún más, más allá incluso del mandato de Donald Trump. Con este panorama, el pesimismo se extiende también a la renta variable. Las bolsas europeas anticipan una apertura con moderadas caídas a la espera de la referencia del día, el dato de inflación de agosto en Estados Unidos.
1: Y se disparan los delitos sexuales cometidos por menores.
0: En 2025 se denunciaron 4.500 actos de este tipo, un 36% más que un año antes, según recoge la memoria anual de la Fiscalía, que habla de una espiral alarmante. Entre las causas se apunta al acceso precoz a la pornografía, al consumo de alcohol y a la falta de educación sexual.
1: El CEO de OpenAI se abre a frenar el desarrollo de su inteligencia artificial de vanguardia.
0: Según lo cuenta hoy la revista Bloomberg, Sam Altman ha comunicado a sus empleados que se plantea ralentizar el ritmo de desarrollo de su inteligencia artificial, coincidiendo con las preocupaciones en el sector por el aumento de los riesgos asociados a los sistemas avanzados. Altman además espera que otras compañías del sector hagan lo mismo que la suya.
1: Y además, Gonzalo de Acuña, buenos días.
3: ¿Qué tal, Merichel? Buenos días.
1: Hemos sido muy prudentes porque no lo queríamos gafar. ¿Quién nos iba a decir hace un mes que Enric Mas está a nada de llevarse la Vuelta Ciclista a España?
3: Es que pasó el día que más temía la crono y sigue manteniendo 1:37 de ventaja sobre su gran rival hasta Granada, Primo Roglic. Él también, Merichel, sigue manteniendo la prudencia.
4: Tenemos que estar satisfechos y bueno, es un paso más. Pero os digo que 1:37 que habéis dicho, no, nunca es suficiente.
3: Hoy final en alto en Peñas Blancas, la traca final llegará el fin de semana en Granada. Otra buena noticia de las últimas horas para el deporte español, la clasificación para las semifinales del Mundial Femenino de Baloncesto de España. Superaron a Australia en semis el sábado, espera a Estados Unidos. Hoy comienza la quinta jornada de liga en el Pizjuán con el Sevilla-Valencia, dos clásicos que no están en su mejor momento. Y ya lo decías, Juanra, ajustando las tuercas, preparando todo. Esto que podría ser mi coche arrancando a las 3 de la madrugada, pero no, es la primera parada en boxes que hemos visto en el Madryn. Va a comenzar el Gran Premio de España de Fórmula 1, hoy entrenamientos libres a partir de la 1. La carrera será el domingo a las 3 de la tarde. Buscamos un ganador histórico, el primero en el circuito urbano de Madrid.
5: Gracias, Gonzalo.
3: Hasta luego.
5: 8:09 en Canarias, 7:09. Y en el tiempo la noticia es que vuelve el calor a partir de hoy. Las temperaturas máximas suben de nuevo en las Baleares y en gran parte de la península, sobre todo en el centro. Jacob Petrus, buenos días.
6: Buenos días, que nadie piense que el verano se había acabado, ni muchísimo menos, porque vamos a pasar calor. De hecho, la subida progresiva de las temperaturas durante el fin de semana nos trasladará a máximas que rozarán los 40 grados en el sur peninsular. Así que calor intenso, que hoy ya volveremos a notar porque suben las temperaturas en buena parte del país, solo bajan en el archipiélago canario, allí con bastantes nubes al norte de las islas de mayor relieve, quizás con alguna lluvia de carácter débil y sobre todo con vientos alisios fuertes. Mientras en el entorno de la península vamos a remarcar las nubes de evolución que crecerán a partir de mediodía más cerca del Mediterráneo, pero difícilmente con lluvia. También el viento de levante en el estrecho, que va a ganar intensidad y que durante unos cuantos días va a soplar con fuerza en esa zona. Y también remarcamos algunas nubes bajas en la vertiente mediterránea y sobre todo en Galicia y en el Cantábrico. Se irán deshaciendo, aunque en Galicia permanecerán más densas. No descartamos alguna lluvia de carácter disperso.
5: Oye, Jacob, ¿el calor se va a quedar?
6: Bueno, se va a quedar por lo menos hasta mediados de la semana que viene. Parece que a partir del martes llegaría otro descenso y eso siempre es buena noticia, que el calor que llegue no sea persistente durante tantos días. Así que, bueno, nos tocará un poquito de paciencia, unos 3-4 días y luego otro respirito.
5: Gracias, Petru. Jacob, buenos días. Buen fin de
6: semana.
5: Buen
6: día.
5: Chao.
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5: Marruecos niega cualquier implicación en la entrada masiva de inmigrantes en Ceuta y asegura que no permitirá que se le use como chivo expiatorio de una disputa política en España. En un comunicado del Ministerio de Exteriores emitido un día después de que Moncloa desclasificase los informes del CNI, un día antes hubiera sido noticia, desde luego, muy, muy reseñable. Los informes de CNI, policía y Guardia Civil, las autoridades marroquíes cargan, sin mencionarlo expresamente, contra el PP, al que acusan de haber caído en el terreno pantanoso de la retórica populista. Esto es un entrecomillado. Corresponsal de Radio y Televisión Española en Rabat, Arancha Marculeta. Buenos días, Arancha.
11: Buenos días. Marruecos carga contra el gobierno por no devolver a los menores no acompañados y también a los migrantes. Carga contra partidos históricos que han gobernado, dice, que se han metido en el pantano del populismo, y contra instituciones legislativas y judiciales por llevar a cabo iniciativas que ha calificado como desafortunadas. También acusa a círculos políticos y mediáticos de instrumentalizar a Marruecos en favor de agendas internas, y se pregunta por qué mantener las acusaciones contra Marruecos cuando no hay datos ni informes que impliquen a las autoridades marroquíes en la entrada masiva a Ceuta, a la que califica en el comunicado como lamentables acontecimientos de julio. Dice Marruecos que no quiere ser chivo expiatorio de cuentas pendientes políticas.
5: El comunicado de Marruecos llegaba mientras aquí continuaba el enfrentamiento entre gobierno y oposición a cuenta de los documentos desclasificados. El Partido Popular, que sigue acusando al Ejecutivo de mentir, ha pedido a los suyos evitar sobreactuaciones, mientras desde Moncloa sostienen, se agarran a la tesis de que ningún documento hacía prever la dimensión de lo que ocurrió los días 30 y 31 en Ceuta. David Fernández, buenos días, David.
12: Hola, buenos días.
5: Es una tesis a la que se ha sumado también en las últimas horas, bueno, hizo ayer, la ministra de Defensa, Margarita Robles.
12: Sí, tras días de discrepancias públicas que le han supuesto un gran desgaste, el gobierno trata de pasar página y transmitir unidad. Margarita Robles parece asumir la línea oficial del Ejecutivo. Dice ahora que nunca hubo informes previos y que ninguna alerta hacía prever la magnitud de lo que venía.
13: Fue un fenómeno de una magnitud absolutamente que no era previsible, que no ha ocurrido en ningún lugar, y cada uno ha hecho su trabajo como tenía que hacerlo.
12: Enfrente, Marlaska reitera que ningún organismo anticipó la dimensión de la entrada masiva en Ceuta y trata de dar carpetazo a la polémica.
14: Creo que la cuestión es clara y no, ya no hay ningún debate al respecto.
12: Mientras en el PP se frotan las manos con estas guerras entre ministerios. Les tenemos donde queremos, dicen fuentes del partido, que creen que el gobierno ha tratado de hacer una voladura controlada con esos informes del CNI, pero anticipan, van a salir más cosas y se sabrá toda la verdad. Ante este escenario, Feijóo quiso ayer tratar de atar en corto a sus varones. Les envió un mensaje pidiéndoles prudencia, que nadie improvise y que dejen que sea Génova quien ejerza de mando único comunicativo. Una directriz que parece no haber atendido a Ayuso, que ayer salió en tromba contra Sánchez en la Asamblea de Madrid.
15: Tenemos un presidente ausente, chantajeado por intereses inconfesables, por lo que evita responsabilizar al guardián de sus secretos más íntimos, Marruecos. Luego, el que se llama a sí mismo perro, sí que tiene dueño, como todos los perros que duermen en un palacio.
12: La presidenta madrileña ya se había desmarcado de la línea oficial esta semana al pedir la ruptura de relaciones con Marruecos cuando Juanra Génova solo había hablado de reorientarlas.
5: Gracias, David. 8:15, 7:15 en Canarias. Y como cada 11 de septiembre, Cataluña celebra su fiesta, su diada. En unos minutos comenzarán en Barcelona los actos oficiales, pero ya ayer el presidente de la Generalitat, Salvador Illa, reivindicaba la convivencia y la pluralidad frente a los discursos de odio. Barcelona, Elena García, buen día, buenos días.
16: Buen día, buenos días.
5: Illa pedía a los catalanes renovar la confianza en las instituciones y en las personas, y hacía un llamamiento a la unidad del país. Oye, ¿qué escuchamos de fondo?
16: El himno de los segadores.
5: El himno de los segadores, es verdad.
16: Sí, sí. Están haciendo las pruebas para que empiecen.
5: O sea, sonido directo de la calle en Barcelona ahora.
16: Sí, sí.
5: Están probando el segador.
16: Justo en el centro, sí. Ahí están. Y los Mossos de Escuadra ahí preparados para desfilar. Sí, justo decías cuando el independentismo mide si el oxígeno en la demoscopia reaviva su desmovilización en la calle, mientras ensancha su división por las expectativas y la nueva batalla por la catalanidad con Alianza Catalana, que pesca de todos los partidos y sacude esta diada. El presidente Salvador Illa entra en la disputa.
17: disputa. Llama a preservar la convivencia y a combatir los discursos de odio.
18: Ningú és més català que...
17: Nadie es más catalán que nadie. Cataluña somos todos. No podemos permitir que nada ni nadie ponga en peligro la convivencia. En nuestra casa el odio no cabe. En resaca de tensión por el choque entre la izquierda independentista y los de Oriols, en un bastión, el Fusada a las Mureras, que se salda con 3 detenidos. Mientras ella lidia con el malestar por los servicios públicos y el desgaste en la gestión, el presidente pide unidad de país a los sindicatos docentes y reclama consensos en vivienda e infraestructuras y a Junts para la financiación. En diada bisagra entre la OPA de la extrema derecha y la amnistía efectiva a Puigdemont.
5: Gracias, Elena, en directo desde Barcelona, en esta diada. Felicidades a ti, compañera, y a las catalanas y catalanes en un día como hoy. Y este 11 de septiembre, se cumplen 25 años, lo apuntábamos a las 8, de los atentados contra las Torres Gemelas y contra el Pentágono.
19: Efectivamente, un avión parece que ha colisionado con uno de los edificios más altos del mundo, con una de las Torres Gemelas que en estos
5: Así
19: momentos...
5: Así lo narraba en directo aquel 11 de septiembre de 2011 el corresponsal de Estados Unidos, en Estados Unidos, de Radio Nacional, Magín Revillo. Era un poco después de las 3 de la tarde. En antena estaba nuestra compañera Nieves Herrero. Mónica, nuestra productora, ya estaba produciendo aquel programa, y hoy recordaremos cómo lo contó Radio Nacional. Unos atentados que, recordemos, dejaron casi 3.000 víctimas mortales, miles de heridos, y que cambiaron la seguridad y la geopolítica del mundo. Nueva York, María Caro, buenos días.
20: Buenos días.
5: A partir de las 2:30 de la tarde, hora española, comenzarán los actos oficiales en la ciudad en recuerdo de los fallecidos en aquellos atentados que cambiaron el mundo. Pero hubo otras muchas víctimas relacionadas con la exposición al aire tóxico tras el derrumbe de las torres. Lo recordaba hace poco el alcalde de Nueva York. María, ¿tú has podido hablar con alguna de ellas?
20: El 11 de septiembre de 2001, Ivonne Sánchez llegó a la zona cero apenas una hora después de que el primer avión impactase contra las Torres Gemelas.
21: Yo pensaba ese día que había una guerra.
20: Era técnica sanitaria.
21: El trabajo mío era declarar muertos los víctimas.
20: Durante 10 meses trabajó en la zona, respirando aire contaminado, ha desarrollado asma, problemas respiratorios, ha pasado un cáncer.
21: Y todos nosotros estamos esperando que otro doctor dice, ay, tú tienes otro diferente cáncer.
20: Ivonne estará hoy en la ceremonia de Nueva York, pero no subirá a leer los nombres de las casi 3.000 víctimas de aquellos atentados. Sí lo hará Terry Estrada, quien perdió a su marido en las Torres Gemelas.
22: It's a day of memory, but it's a day of outrage.
20: Es un día de recuerdo, pero también de rabia, nos dice, porque todavía son muchas las tareas pendientes, entre ellas que se haga justicia o que se reconozca a los miles de trabajadores que enfermaron o fallecieron tras participar en las tareas de desescombro. En la ceremonia de Nueva York estarán todos los presidentes vivos, salvo el actual. Donald Trump irá a la del Pentágono, donde tiene previsto dar un discurso.
5: No se dan discursos en las conmemoraciones donde antes estaban las Torres Gemelas, y por eso Donald Trump pues ha preferido ir a otro sitio donde puede hablar. A partir de las 9 vamos a conversar con Emilio Casinello, excónsul general de España en Nueva York, que estaba allí cuando los atentados, o con nuestro compañero Magín Revillo, que era corresponsal de Radio Nacional de España entonces. 8:20.
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5: En Madrid arranca hoy el Gran Premio de Fórmula 1. Es un evento rodeado de polémica por los problemas de movilidad y el ruido para los vecinos, pero que dicen desde el gobierno regional dejará unos beneficios millonarios. Se han pedido, lo escuchábamos antes, desde el gobierno, pues un poquito de sacrificio y paciencia a los vecinos. Carmen Azcoitia, muy buenos días.
23: Buenos días.
5: El gobierno de Díaz Ayuso cifra en 450 los millones de euros que dejará la Fórmula 1 en Madrid.
23: Sí, porque se trata, remarcan, de un proyecto a 10 años, pero que calculan ellos, también el recinto ferial de IFEMA, que en apenas 5 ya va a estar todo rentabilizado en la mitad, en 5 años. José Vicente de los Mozos, presidente de IFEMA.
24: Bueno, este es un programa a 10 años, y en la que está trabajando, y la idea es que a partir del quinto año toda la inversión esté ya pagada y se genere beneficio. Esto se ha hecho con los fondos de IFEMA y vamos, no tengo ninguna duda sobre la rentabilidad a los 10 años de este Gran Premio.
23: pero los hay que recuerdan lo ocurrido en Valencia, las pérdidas que dejó aquel Gran Premio. Dudan de su viabilidad, también incluso de la propia legalidad del circuito. Vecinos, ecologistas y partidos políticos han denunciado las licencias municipales y el plan especial urbanístico. También han criticado que se han ampliado los límites de ruido durante el Gran Premio, mientras el consejero de Transportes, Jorge Rodrigo, pedía a los vecinos un pequeño sacrificio. El portavoz de la plataforma Stop Fórmula 1 va más allá del ruido.
0: Yo creo que la rentabilidad que va a tener la Comunidad de Madrid y la Ciudad de Madrid con la celebración de ese premio y sobre todo cómo se va a posicionar mundialmente nuestra región, merece la pena que todos nos sacrifiquemos un poquito.
1: Polvo, ruido, obras nocturnas, barro, porque este invierno ha llovido mucho y desde abril estamos totalmente encerrados, semi-encerrados, no tenemos transporte público.
23: Esta plataforma va a medir los niveles de ruido. Durante las pruebas de hace 2 semanas se superaron hasta 27 veces por encima de lo permitido. Además, han convocado concentraciones el sábado y el domingo.
5: Gracias, Carmen. Benito Pérez González, profesor de Economía del Deporte de la Universidad Internacional de La Rioja. Buenos días, profesor.
2: Hola, buenos días.
5: Bueno, estamos hablando del evento deportivo con mayor coste hasta la fecha para la Comunidad de Madrid en su historia. ¿Esto es rentable? Es decir, ¿sale a cuenta organizar una carrera de Fórmula 1?
2: Bueno, con los datos que tenemos hasta el momento, mi impresión es que Madrid sí que tiene condiciones para poder obtener un balance económico positivo de la prueba. Es cierto que todo buen estudio de impacto económico tiene que hacerse ex post, es decir, a posteriori, una vez celebrada la prueba. Con los datos con los que contamos actualmente de PricewaterhouseCoopers, pues la previsión de impacto económico de 467 millones de euros, creación de 8.850 empleos y una generación de 83 millones de impuestos y cotizaciones a la seguridad social, pues parecen, pues la verdad, datos muy, muy positivos. Hay que confirmarlos, hay que contrastarlos con el estudio que ya se ha prometido que se va a hacer a posteriori, que es lo metodológicamente correcto. Y yo, en principio, sí que soy optimista por el conocimiento que tengo también de otros eventos que se han celebrado en Madrid. Es cierto que han tenido un coste menor, pero estamos hablando de una prueba que al menos se va a celebrar durante 10 años.
5: Claro, y al tener 10 años firmados, estamos hablando de que existe una posibilidad, independientemente de los resultados que se produzcan este primer año, incluso los organizadores desde el propio IFEMA hablaban de que en 5 podía ser ya rentable.
2: Sí, la verdad que si se dan se cumplen estos objetivos o estas previsiones de impacto económico, yo diría que incluso antes de 5 años. Yo creo que es clave que este primer año pues sea un éxito también en lo deportivo. Los aficionados de la Fórmula 1 son muy exigentes. Van a venir muchos aficionados de todo el mundo. Se prevé pues una asistencia de espectadores de fuera de Madrid de unos 80.000. Espectadores, gente que ha comprado entrada, porque las previsiones de visitantes son de entre 300 y 350 mil personas, pero que hayan comprado su entrada, que se agotaron rápidamente, pues son unas 80 mil personas, de las cuales 45 mil son extranjeros, que suelen tener pues una estancia media bastante mayor. En cuanto a días que pernoctan y gasto en diferentes sectores, hostelería, ocio, etcétera.
5: O sea que 80.000 son muchas personas expresamente a Madrid a ver el Gran Premio, 45.000 desde fuera de España, y la mayoría no vienen solos. Por eso hablamos del movimiento de las visitas que se van a producir en estos días. ¿Es muy diferente el aficionado a la Fórmula 1 del que viene a Madrid, por ejemplo, a una final de la Liga de Campeones? En principio podría pensarse que sí, ¿no? ¿Acaso en el poder adquisitivo?
2: Sí, sí, yo creo que es muy diferente. Yo tengo la experiencia de haber estudiado con otros colegas, haber hecho estudios de impacto económico, y son muy diferentes los aficionados que vienen a un partido de fútbol que los que pueden venir, por ejemplo, al Madrid Mutua, mil de tenis, o la Maratón de Madrid. El gasto que se prevé para para este tipo de aficionados de la Fórmula 1, pues es un gasto medio alto, gente con poder adquisitivo. Fíjate, Juan Ramón, que la tarifa media de los hoteles en Madrid este fin de semana va a ser €485 la noche. Pues la verdad
5: ¿De media?
2: Sí, la tarifa media.
5: O sea, dormir en Madrid de media este 70... fin de semana cuesta más de €400 por habitación.
2: Sí, es un 70% más que el precio que tenía un hotel el 13 del 9 de 2025. Es decir, que eso ya es pues un dato revelador.
5: Y ¿no? Tenemos información, esto ya lo hemos venido contando aquí en el programa, de que hay personas que están alquilando sus casas en la zona durante estos días, pues entre 3 y 5 mil euros el fin de semana.
2: Sí. Son datos locos, pero ya lo digo. El aficionado medio de la Fórmula 1 y también de otros eventos, como por ejemplo el Open de Golf, que se celebra también próximamente en Madrid, es un aficionado que mueve, tiene un poder adquisitivo alto, que está dispuesto a pagar mucho por un evento pues espectacular, como se prevé
5: en estos días.
2: Este de Madrid, vamos a ver qué tal funciona, porque parece que es un circuito muy exigente y difícil adelantar. Eso le gusta mucho a la aficionada de Fórmula 1, bueno, que pueda haber adelantamientos.
5: Veremos y contaremos, profesor, porque es una de las sorpresas de hace tiempo. Ya no lo es un día como hoy, pero desde luego uno de los asuntos que vamos a seguir con especial atención. Gracias por sus reflexiones en voz alta y sus datos, profesor Benito Pérez González, profesor de Economía del Deporte en la Universidad Internacional de La Rioja. Que tenga buen día.
2: Pues igualmente, muchas gracias por contar con mi opinión y cuando queráis, pues aquí estoy.
5: Lo tendremos en cuenta. Y en estos días en los que estamos escuchando noticias más que preocupantes relacionadas con la inteligencia artificial, anote usted otra más. Se incrementa el uso de la IA en los casos de ciberacoso escolar. Es una de las conclusiones del informe de la Fundación Mutua Madrileña y de la Fundación ANAR sobre el acoso en las aulas. Alba Urrutia, buenos días, Alba.
3: Buenos días.
5: Sube la utilización de la IA en los casos de ciberacoso y el 14% de los encuestados conoce un caso de acoso en su clase.
3: Sí, datos que no descienden y que tienen rostro y secuelas.
4: La palabra que más sonaba era bizco, ¿no? Estuve mucho tiempo machacándome para verme bien físicamente o para que la gente me viera bien, ¿no? O sea, la verdad es que te sientes perdido, sientes que no encajas o que todo lo que está alrededor tuyo no está funcionando. Sientes que tú eres el problema frente a lo que te están haciendo cuando realmente no es así.
3: Brian Giner tuvo que cambiar 3 veces de centro, más de una década de acoso, porque lo habitual, según este estudio, es que estas situaciones se prolonguen. Hoy él trabaja sensibilizando sobre una realidad en la que cada vez se utiliza más la inteligencia artificial. Una de cada 4 agresiones digitales están hechas con esta herramienta. Con ella, los acosadores, sobre todo compañeros de clase, modifican voces e imágenes, y 6 de cada 10 víctimas son mujeres. Benjamín Ballesteros, de la Fundación ANAR.
6: Son hechos muy graves y que además implican un daño psicológico muy importante sobre la persona a la que se están llevando a cabo.
3: El motivo principal del acoso es el aspecto físico, también el origen. En secundaria también se acosa por la orientación sexual, aunque hay una buena noticia: crece la implicación de los compañeros, pero todavía 1 de cada 3 no identifica actitudes como acoso.
5: Gracias, Alba Urrutia. Son las 8:30, 7:30 en Canarias.
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10: Muy buenos días. Tenemos tiempo estable, soleado, y salvo en las Islas Canarias van a subir los termómetros. Las capitales más calurosas, Badajoz y Córdoba, las dos 36 grados. Los termómetros van a alcanzar los 35 en Sevilla. Temperaturas más suaves en el País Vasco, por ejemplo, en San Sebastián 22 grados. En Oviedo, en Santander y en Vitoria, los 23. La situación en las carreteras, José Antonio Pedrosa, Dirección General de Tráfico, buenos días.
9: ¿Qué tal, Fernando? Muy buenos días. Pues arrancamos la mañana ya pendientes de varios accidentes. Uno de ellos dificulta la entrada a Madrid por la A4 en Valdemoro y otro, en este caso, la salida de Orense, la A52 en Utariz. Ya al margen de ello, van a encontrar tráfico intenso en los accesos a Madrid por la A1 en Las Tablas, la A2 Torrejón de Ardoz y Canillejas, A4 Butarque, A5 Alcorcón y A6 Torrelodones. En Toledo se complica la A42 tanto en Illescas hacia Madrid como en la zona de Santa Bárbara, en este caso, sentido ya Ciudad Real. En Pamplona también tráfico lento

0: Crisis de Ceuta. Nicolás Caballero, buenos días.
1: ¿Qué tal? Buenos días. Y Marruecos ha esperado a que se desclasificaran esos papeles para emitir este comunicado bastante largo, en el, como dices, critica que se le siga señalando cuando asegura ningún informe establece la implicación de las autoridades marroquíes. Dice que no va a permitir que se le use como chivo expiatorio y carga contra el PP. No lo cita directamente, pero obviamente habla de partidos que han estado en el gobierno y le acusa de ceder al populismo frente, dice, al sentido común. Y añade que esa falta de ceguera estratégica va a traer en el futuro tensiones recurrentes. Advertencia, amenaza, todavía no contestada por el PP, seguramente a lo largo del día tengamos algún tipo de respuesta, tampoco por el Ejecutivo. Como digo, todo esto se ha hecho público después de que se han desclasificado esos 40 documentos que la jueza Tardón ya ha pedido incorporar a la causa. Y es curioso también, Fernando, otro aspecto que estamos analizando hoy es cómo en las últimas horas se han ido unificando discursos a uno y otro lado, ¿no? Me explico. Por una parte, después de esas discrepancias sonoras, más que sonadas, ¿no?, entre Marlaska, Robles, al final la ministra de Defensa ha acabado confluyendo un poco con el discurso que mantenía el resto del gobierno. Dice Robles que el CNI cumplió con su trabajo, pero que lo que pasó en Ceuta fue imprevisible. Ahí hay al menos un cambio de tono, porque Ceuta, está claro, está siendo un asunto de mucho desgaste para el gobierno y tiene pinta de que va a seguir siendo así. Por eso, como también venimos contando desde ayer, el PP busca de alguna forma unificar su discurso. Feijóo envió ayer un mensaje a sus varones pidiendo una cierta moderación y que sea Génova quien marque en este asunto los mensajes. Fuentes del partido creen, literalmente decían, que tienen al gobierno donde quieren y no quieren desaprovechar esta oportunidad. Bueno, usando un símil tenístico, esto es básicamente que Génova dice a sus varones, por favor, no cometamos errores no forzados, porque tenemos al gobierno donde queremos.
2: Muy bien, gracias.
0: A ti, Nicolás.
2: Hasta luego.
3: Bueno, 11 de septiembre, se cumplen 25 años de los atentados que cambiaron el mundo. Por primera vez el presidente de los Estados Unidos no va a acudir a los actos de recuerdo de Nueva York, de la Nueva York del musulmán Mamdani. Trump sí va a estar en Washington, en la sede del Pentágono, donde se estrelló otro de los aviones de los terroristas. Juan Tato, buenos días.
4: ¿Qué tal? Buenos días. Para muchos de los que vivimos aquel día parece mentira que hayan pasado 25 años, porque el recuerdo de todo lo que ocurrió aquella mañana soleada del 11 de septiembre de 2001 está perfectamente vivo en nuestras memorias. Casi 3.000 personas asesinadas. Entre las víctimas mortales figuraban ciudadanos de más de 90 países, entre ellos una española, Silvia Sampío, embarazada de 7 meses, que trabajaba en la planta 92 de la Torre Norte. Los atentados terroristas marcaron un antes y un después en la historia del mundo, tuvieron como derivadas las guerras de Afganistán e Irak e inauguraron una década que estaría marcada por la llamada guerra contra el terrorismo e innumerables atentados de inspiración yihadista en Occidente. Además de los fallecidos como consecuencia del derrumbe de las Torres Gemelas de Nueva York, miles de personas resultaron heridas o acabaron desarrollando enfermedades como consecuencia de la inhalación de gases tóxicos en las tareas de desescombro. Hubo también muchas personas, especialmente policías, bomberos, sanitarios, que sufrieron o que todavía sufren estrés postraumático. Los actos de homenaje empiezan a las 2:30 hora peninsular española en la plaza del Memorial 11S, durante la cual, como es tradición, se leerán los nombres de las víctimas a partir de las 14:46, las 8:46 en la costa este de Estados Unidos, que es el momento en el que el primer avión se estrelló contra la Torre Norte. En esa ceremonia estarán presentes, como decías, todos los expresidentes de Estados Unidos. No estará, sin embargo, el actual Donald Trump, que ha elegido participar en la ceremonia del Pentágono y que va a pronunciar un discurso a nuestras 3:00 p.m.
3: Muy bien, gracias, Juan. Hasta ahora. En nuestro país, el rey, acompañado de la ministra Robles, va a asistir en la base naval de Rota a los actos de conmemoración del 25 aniversario de los ataques terroristas, actos que, como decimos, se van a celebrar en esta base naval militar de utilización conjunta de España y de Estados Unidos. Mercedes Ruiz, buenos días.
5: ¿Qué tal? Buenos días.
3: Sigue la escalada del petróleo, también del gas, vuelve a caer el tráfico marítimo en el estrecho, escala la tensión también en el Mar Rojo, porque los hutíes han hecho allí con el control de un importante puerto, y el mensaje del Banco Central Europeo, de Christine Lagarde, después de subir los tipos de interés por segunda vez en 4 meses, dice que hay temor a que estemos ante el inicio de un periodo largo de inflación.
5: Sí, el pesimismo se instala en los mercados, se siguen intensificando esas tensiones en Oriente Próximo, y el temor ahora es que el conflicto se alargue aún más, incluso más allá del mandato de Donald Trump, hasta 2029, es de lo que habla ya, por ejemplo, la prensa estadounidense. El precio del petróleo es el que más lo está anotando. Ayer se dispara un 6%, quinta sesión consecutiva al alza. El Brent llegó a rozar los $109 el barril, su nivel más alto en 4 meses. Ahora esta mañana se relaja un tanto, no llega a los 106. Todo esto contrasta con las declaraciones que ha hecho Trump durante

0: durante meses, asegurando que el conflicto estaba llegando a su fin. Esta semana decía que los precios del petróleo y de la gasolina bajarían después de las elecciones de mitad de mandato. Pero estos aumentos del crudo lo que están haciendo también es aumentar la expectación en torno a los datos de IPC de Estados Unidos del mes de agosto, que se publican hoy y que podrían determinar si la Reserva Federal estadounidense subirá los tipos de interés la semana que viene. Ayer lo hizo el Banco Central Europeo, hasta el 2,5%, y su presidenta no dio pistas de sus próximos movimientos, pero sí que prevé que la inflación se mantenga elevada por lo menos hasta finales del año que viene. De hecho, ha aumentado esas perspectivas de inflación para 2027 y 2028. Con todos estos elementos, las bolsas europeas, que inician sesión en unos minutos, los futuros anticipan una apertura a la baja.
1: Gracias, Mercedes.
0: A ti.
1: Bueno, seguimos la mesa de redacción. Irene Castellar, buenos días.
2: Hola, buenos días.
1: Nos fijamos en el último informe de acoso escolar de la Fundación ANAR, de las cifras que nos alarman, porque esta lacra social nos debe afectar a todos, y no deja de aumentar. Menos mal que también crece la concienciación, es decir, de quienes también están por desempeñar un papel más activo y dispuestos a denunciar, ¿no?
2: Cada vez hay más, son más conscientes de lo que es el abuso, pero bueno, aún hay mucho silencio y mucho por hacer. Un 14% de los chavales de quinto y sexto de primaria y primero y segundo de la ESO, que son los que se han entrevistado por parte de la Fundación ANAR, han visto algún caso de acoso escolar. Una situación, además, que en uno de cada cuatro casos se cronifica, dura más de un año. El motivo principal del ataque es el aspecto físico, pero también por el origen o la religión. Y si miramos solo a eso, aparece solo a la ESO, aparece también la orientación sexual y la discapacidad. Plenamente ya instalado el ciberbullying y con una inteligencia artificial definitivamente convertida en herramienta de acoso. En una de cada cuatro agresiones digitales que ha usado se ha usado esta herramienta, en un año ha subido 10 puntos su uso para manipular sobre todo voces e imágenes. Una situación que ya recoge también la memoria de la Fiscalía General del Estado, que ve preocupante el incremento de delitos de acoso escolar. El año pasado se iniciaron más de procedimientos judiciales por esta causa. Además, la Fiscalía pone el foco en la alarmante espiral, así lo define, del aumento de delitos de violencia sexual cometidos por menores y del aumento también de las causas de menores por violencia de género. 1023, la cifra más alta en los últimos 5 años. Todo ello lo analizaremos, estos preocupantes datos, con expertos sobre cómo estamos educando a nuestros niños y adolescentes.
1: Bueno, gracias, Irene. Beatriz Torío, buenos días.
3: Hola, Fernando, ¿qué tal? Muy buenos días.
1: A lo largo de hoy y mañana se celebra en las 15 ciudades Patrimonio de la Humanidad de nuestro país el festival Las Noches del Patrimonio, con más de 500 actividades gratuitas.
3: Sí, hay un poco de todo, una amplia variedad de propuestas, como la apertura nocturna de espacios históricos, que esto es muy especial porque permite ver espacios realmente excepcionales que no se pueden visitar habitualmente, con además con esa magia que otorga la noche. También hay espectáculos de danza contemporánea, conciertos, talleres, teatro, exposiciones y, bueno, actividades en general participativas. Es la novena edición de este festival, que se articula, como habitualmente, en torno a tres grandes ejes: abierto patrimonio, con estas visitas por la noche, por ejemplo, la mezquita de Córdoba, que va a abrir, las torres de la Catedral de Salamanca, la muralla de Ávila o el anfiteatro de Tarragona. También un segundo eje, vive patrimonio, que va a ofrecer propuestas culturales locales en cada una de las ciudades, y luego está escena patrimonio, que va a convertir esos enclaves patrimoniales en escenario para las artes escénicas y también para la creación contemporánea. Hay, por ejemplo, observaciones astronómicas en el Cerro del Alcázar, en Baena, juegos y deportes tradicionales en Cuenca, visitas teatralizadas por Dalvila en Ibiza y actuaciones musicales, por poner un ejemplo, en Alcalá de Henares o Cáceres. Hay que decir que hoy y mañana, pero en San Cristóbal de la Laguna, en Canarias, la celebración va a ser el 18 y el 19 de septiembre. Como las propuestas son muchísimas, lo mejor es consultar la web del festival, La Noche del Patrimonio, para descubrir todas las actividades.
1: Bueno, mientras, hoy en San Sebastián se va a presentar una exposición de collage creados por la cineasta Isabel Coixet.
3: Sí, aunque todos la conocemos por sus películas, esta muestra descubre una faceta que, bueno, que es menos popular de su trabajo creativo, que además desarrolla de forma paralela al cine durante los últimos años. De hecho, hay que decir que ha expuesto en el Thyssen de Madrid, también participó con una exposición en el año año pasado en Foto España y ahora en San Sebastián, en el Museo de San Telmo, se van a poder ver desde hoy y hasta el 1 de noviembre collages suyos realizados con técnicas manuales y digitales bajo el título La disciplina del caos. Ella lo que hace es construir a partir de fotografías, de recortes, textos, también hay objetos que se va encontrando. Ella va, como digo, construyendo composiciones que combinan, hay pues, referencias temporales, también hay recuerdos, fragmentos de otras vidas, imágenes que provienen de otros contextos muy diversos y ella crea a partir de ahí su universo.
1: Muy bien, gracias Beatriz.
3: Hasta luego.
1: La Fórmula 1 llega a Madrid, al Madrid. 14ª prueba del calendario. Gran Premio de España, Daniel Ampuero, buenos días.
4: ¿Qué tal? Buenos días. Madrid o, bueno, como queramos. Poco
1: el
4: a poco
1: nuevo circuito de la Fórmula 1.
4: Acostumbrando para
1: 22 curvas, creo que tiene, y luego, sí,
4: y luego la famosa. La famosa monumental, en la zona de IFEMA, para el que conozca un poco Madrid. Casi 50 años, 45 años después, vuelve la Fórmula 1 a la capital. Entrenamientos, a ver, lo deportivo, lo que nos interesa, a partir de la 1:30 de la tarde, y después a partir de las 5 de la tarde, de 5 a 6. Y la carrera el domingo a las 3 de la tarde. Esas son las horas importantes por ahora que vamos a tener y que tienen que saber todos los aficionados. Es decir, horarios habituales de entrenamientos cuando las carreras están por aquí, por Europa. Eso en cuanto a la Fórmula 1, que es de lo que más se va a hablar este fin de semana. También se va a hablar de la Liga porque hoy empieza la quinta jornada, el Sevilla, el séptimo clasificado, abre a las 9 la jornada ante el colista, el Valencia, que llega tras encajar 5 goles ante el Barça, con esa polémica de esas declaraciones de Rodri, que ya pidió disculpas y Carlos Corberán, su entrenador, ya opinó sobre ello ayer. No conoce la victoria todavía, un punto de 12 disputados, como decía, y luego los partidos de mañana que iremos escuchando a los entrenadores a lo largo del día de hoy. Racing de Santander Alavés, Osasuna Español, Athletic Club Elche y Real Madrid Rayo Vallecano. En el caso del Rayo Vallecano, ya habló ayer el entrenador, pero José Mourinho entrena hoy con sus jugadores y luego en torno a la 1 de la tarde aproximadamente le escucharemos. La Vuelta Ciclista llega hoy a Peñas Blancas, una de las últimas etapas de montaña. Estamos hablando de la zona de Estepona, con un inicio llano, una meta en un puerto de primera categoría. Antes tendremos también dos puertos que hay que superar, un desnivel no muy exigente, pero sí que el final es bastante duro, del 6,5% de pendiente media, y sobre todo y lo más importante, el español Enric Mas sigue líder con 1 minuto y 37 segundos de ventaja sobre el esloveno Primoz Roglic y 3-0-1 sobre Félix Gall, prácticamente descartado, pero bueno, nunca hay que dejarle de lado ni olvidarse de él, porque Gall es verdad que ayer no lo hizo bien en la crono, pero es un buen escalador. Y luego otra cosa importante, la selección española prepara este viernes su semifinal del Mundial Femenino de Berlín ante Estados Unidos, que será para mañana ese partido. O sea que hoy día de descanso, pero día de velar armas, como se suele decir. Por el otro lado del cuadro también se jugará mañana la otra semifinal entre Francia, las favoritas, y la anfitriona Alemania.
1: Gracias, Amboro. 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
6: ¿Qué tal? Muy buen día. 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
6: E coñecemos agora o estado do tempo do tráfico a estas horas nas principais cidades e comezamos na Coruña e Ferrol con Alejandra López. Bo día.
8: Moi bo día. Predominan as nubes polo menos de momento e os termómetros marcan a esta hora 15 graus. Na Coruña temos tráfico lento de entrada pola avenida do Exército, tamén na terceira rolda por obras na Glorieta despois do túnel. En Ferrol, circulación fluida e sen incidencias.
6: E que la situación en Santiago, Manuel.
7: Hay tráfico intenso a esta hora en Ponte da Rocha e Volta do Castro. No centro da cidade, a circulación máis densa está se producindo en Virxe da Cerca e no entorno de Praza de Galicia. En canto tempo, temos cedo despexado xa unha temperatura de 14 graus.
6: E completamos a previsión do tempo con Meteo Galicia. María Souto, bo día.
9: Que tal, bos días. Hoxe o tempo na provincia da Coruña vai a quedar con unha situación marcadamente de verán. Os ceos permanecerán pouco nubosos ou despexados durante toda a xornada, con temperaturas que tamén pouco a pouco irán en progresivo ascenso, ou seja, con máximas que en moitos puntos da provincia estarán por riba dos 20 graus. Destacamos sobre todo toda a parte sur, zona do Barbanza, interior da provincia, onde hoxe as máximas mesmo quedarán lixeiramente por riba dos 25 graus. Na fin de semana continuaremos con esta tendencia, ceos despexados e ascenso das temperaturas.
6: 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En total, máis dun cento de concellos galegos teñen algún tipo de nivel de afección. 32 seguen en alerta, mentres que soben de 59 a 75 os que están en situación de prealerta ou medidas equivalentes. 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E tercer día que os alumnos do CEIP Mestre Pastor Barral de Melide non acudirán ás clases en denuncia pola falta de profesorado. 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
6: O PSDG súmase á protesta do CEIP Mestre Pastor Barral de Melide. 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
6: En A Coruña, AMPA do IES Ramón Menéndez Pidal do barrio de Zalaeta leva dende as 8 desta mañá movilizándose ás portas do centro onde continúa reclamando a Xunta garantías sobre a seguridade e salubridade. 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
6: Tamén o CEIP Gonzalo Torrente Ballester de Sigrás en Cambre comeza o curso con problemas de mantementos en resolver. A Asociación de Familias do Alumnado reclama o Concello de Cambre que cumpra coas súas responsabilidades.
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6: E volve o curso escolar e volven os problemas co transporte. 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
13: 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Entonces estamos en ese punto. 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
6: Tamén en relación con un bus, a Plataforma por un Transporte Digno denuncia novas deficiencias no servizo de autobús da liña Ferrol-A Coruña. Teresa Vázquez, portavoz.
14: Vuelve a haber larguísimas colas de espera para coger los autobuses en Coruña dirección Ferrol. Gente que se queda tirada, buses de refuerzo que no ponen. Y bueno, pues toda la problemática que año tras año se repite, pudiendo ser totalmente evitable si hiciera una buena planificación.
6: O alugueiro de habitación xa non é cousa de estudantes. Traballadores e familias vense abocados a compartir piso ante a escalada dos prezos. E cada vez son máis os propietarios que ofrecen esta opción.
7: Un traballador que cobre 1.500 euros o mes non debería dedicar máis de 500 euros a súa vivenda, pero por ese prezo, na oferta na Coruña e Santiago, só hai 15 opcións. Cada vez máis propietarios optan por aluguer de habitacións, sendo conscientes dese perfil de persoas desesperadas por non atopar outra cousa e disparando así a rendibilidade. 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
15: Outra excusa máis para, en vez de facer un contrato de vivenda habitual convencional, pois dividirlo en habitacións e cobrar máis.
7: 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E o desprazamento a esta modalidade de traballadores e familias expulsa os máis vulnerables. Menos dunha decena de ofertas está por debaixo dos 250 euros nas cidades da provincia.
6: O sector da alimentación da provincia da Coruña volve a folga. 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
16: 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Bo día.
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24: Desde aquí hacer un pequeño llamamiento, ¿no? Pues llamarle de alguna manera, porque en esos momentos de agobio siempre te echan una mano, y en esos momentos en que quizás que tú estás con la inercia buena, pues siempre como que parece que ellos que hacen como que el pase sea más fácil o la situación de gol se vea más clara.
23: Na primera masculina, o Deportivo xogará o domingo a 6:30 visitando o Xetafe. 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

0: Buenos días, las noticias de las 9 de la mañana.
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0: El Partido Popular contesta al gobierno de Marruecos, que anoche negaba su implicación en la entrada masiva de inmigrantes a Ceuta y acusaba a los partidos españoles de instrumentalizar la crisis. Génova vuelve a señalar a Rabat como responsable por acción u omisión, pero añade también que hay que procurar tener unas buenas relaciones con Marruecos. La ciudad autónoma, Ceuta, ha vivido otra noche de incendios en algunos de los asentamientos, 40 tiendas destruidas por las llamas. La diada en Cataluña, con ofrendas de los partidos y el govern, a esta hora ante el monumento de Rafael Casanova. Salvador Illa reivindica la independencia, o mejor dicho, la convivencia, en su discurso institucional, poco después de que tres personas fueran detenidas en los enfrentamientos que se produjeron entre los partidarios de la Alianza Catalana de Silvio Riols y los de la CUP anoche en el barrio gótico, en el centro de Barcelona. Se cumplen 25 años de los atentados que cambiaron el mundo. Por primera vez, el presidente de los Estados Unidos no va a acudir a los actos de recuerdo de Nueva York, de la Nueva York de Musulmán Mandani. Trump iba a estar en Washington, en la sede del Pentágono, donde se estrelló otro de los aviones de los terroristas. El pronóstico del tiempo, Agencia Estatal de Meteorología, Javier Andrés, buenos días.
2: Buenos días. En los próximos días tendremos tiempo estable en general con ascenso térmico progresivo, con calor más intenso en el principio de la próxima semana y con temperaturas altas para la época. De momento, en la última hora se marcan 24 grados en Santa Cruz de Tenerife y Cádiz, 20 en Barcelona, 19 en Murcia, 17 en Santander. Hoy las temperaturas suben en la península y Baleares, aunque bajan en Canarias. Se pueden superar localmente los 35 grados en el Valle del Guadalquivir. Se esperan hoy máximas de 36 en Córdoba y Badajoz, 33 en Toledo, 32 en Ourense y 30 en Madrid. Hoy tenemos tiempo estable con algunos intervalos nubosos con probabilidad en el área del estrecho de alguna lluvia débil y ocasional. En el norte de las Islas Canarias también algunas lluvias débiles tendiendo a remitir. Tendremos algunos intervalos de viento fuerte en el estrecho y Canarias. Es una información de AEMET.
0: Desde primera hora de la mañana tenemos ya restricciones de tráfico en Madrid, en los alrededores de Valdebebas y de IFEMA. Vamos a saber ¿cuál es la situación en las entradas y salidas a las grandes ciudades? Dirección General de Tráfico, José Antonio Pedrosa, buenos días.
3: ¿Qué tal? Buenos días de nuevo, Fernando. Pues hasta ahora, por accidentes, van a encontrar cortada en Santiago, la A64, ya en sentido Lugo. Van a encontrar desvío debidamente señalizado, al mismo tiempo que otro accidente complica la entrada a Madrid por la A4 en Valdemoro, otro también de salida de Orense, la A52 en Utariz, y un último en la salida de Logroño, en la A12 en Recajo. Al margen de estas incidencias, se mantiene el tráfico intenso ya en los accesos a Madrid, por la 1 en Las Tablas, A2 con la de Canillejas, A4 Butarque, A5 en Navalcarnero, Móstoles y Alcorcón, y A6 Torrelodones. En Toledo igual encontrarán una pequeña retención por la A42 en Illescas hacia Madrid, como de salida ya de Barcelona por la A2 en Yorba, también en Alicante, el AP7 en El Campello, y en Murcia complicada la A7 en Leboralto hacia Almería. Finalmente, en la entrada a Málaga ya por la A357 en Teatinos, como en la A7 en la entrada a Marbella, en la zona de Las Chapas, y ya también en Granada de salida por la A92 en la zona de peligros.
0: 9 y 4 minutos de la mañana, 8 y 4 si nos escucha desde Canarias.
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0: Vamos con lo último, la respuesta del Partido Popular al comunicado de Marruecos sobre la entrada de migrantes a Ceuta, en el que Rabat carga contra el gobierno, contra las instituciones españolas y contra el principal partido de la oposición, al que acusa de ceder al populismo frente al sentido común. ¿Qué se dice en Génova? David Fernández, buenos días.
4: Hola, buenos días. Y el PP reacciona a la respuesta de Marruecos, en la que negaba estar detrás de la operación de entrada de inmigrantes los días 30 y 31 de julio. En un comunicado que acaban de hacer público, Génova vuelve a señalar la responsabilidad del país vecino por acción u omisión en lo que califican como ataque híbrido. Insiste el PP en pedir el máximo respeto a las instituciones españolas y a la investigación judicial en curso, y reclama que ningún pronunciamiento interno o externo interfiera o deslegitime este procedimiento. A pesar de que Marruecos ha acusado a los de Feijóo de caer en un lodazal irracional y populista, el partido evita el choque total, consciente de que si gobiernan les va a tocar negociar con ellos. Por eso destacan su intención es mantener una relación relación leal y estable con el país vecino, basada en el respeto mutuo, pero también subrayan en la españolidad de Ceuta y Melilla.
0: Gracias. El Partido Popular vuelve a señalar a Marruecos, pero como destacaba nuestro compañero David Fernández, decía también que hay que procurar tener unas buenas relaciones con Rabat. Así viene este viernes, en el que volvemos a estar pendientes de la situación en la ciudad autónoma después de otra noche de incendios en la que los bomberos han estado trabajando para sofocar las intensas llamas que amenazaban el campamento de inmigrantes levantado en las naves del Tarajal. 40 chabolas han quedado calcinadas en la ciudad autónoma. Teresa Jiménez, buenos días.
5: Buenos días. Varias llamadas al 112 alertaron poco después de las 11:30 de la noche de un incendio en un asentamiento de chabolas situado, como bien dices, junto al polígono del Tarajal. El aviso movilizó a varias dotaciones de bomberos, Policía Nacional, Policía Local y efectivos del Ejército. Las llamas arrasaron varias chabolas instaladas en la zona donde dormían cientos de migrantes que tuvieron que abandonar el asentamiento mientras los servicios de emergencia trabajaban para evitar que el fuego se propagara. Fuentes de bomberos apuntan al descenso de temperaturas típico en esta época del año como uno de los factores detrás de los fuegos que se vienen registrando en estos asentamientos. Finalmente, el incendio quedó controlado sin heridos ni daños en la estructura de la nave. Por el momento se desconoce su origen. Esta madrugada también han ardido varios vehículos en distintos puntos de la ciudad aquí en Ceuta.
0: En Ceuta siguen miles de menores no acompañados. 2.000 de ellos ya han sido identificados por el gobierno central, que trata de reubicarlos en otras comunidades autónomas. La primera en dar el paso ha sido Navarra. Va a coger a 5 niñas que entraron en Ceuta entre el 30 y el 31 de julio. 2 de ellas van a llegar a Pamplona esta misma tarde. Desde la capital de la comunidad foral, Javier Izu, buenos días.
6: ¿Qué tal? Buenos días. Lo avanzó ayer en el pleno parlamentario la presidenta María Chivite. La comunidad recibirá 5 de esas chicas que llegaron a la ciudad autónoma.
7: 5 niñas menores de Ceuta. Porque este gobierno ayuda a Ceuta.
6: La presidenta se remitió para dar más detalles en la comparecencia parlamentaria que llevará a cabo en las próximas semanas sobre este tema. Las 5 menores serán acogidas por un sistema que, aseguró la consejera de Derechos Sociales Carmen Maeztu, no está saturado. Cuenta con 237 plazas y hay 207 ocupadas.
8: Se habilitarán para ello las plazas que tenemos libres y adaptaremos nuestro sistema de protección para atenderles y promoveremos, como hemos dicho siempre, su acogimiento familiar.
6: La consejera afirmaba que si es necesario reorganizarán el sistema de protección de menores creando nuevas plazas, y el mensaje fue claro y repetido durante todo el pleno: apelar a la solidaridad compartida, la responsabilidad y la humanidad con esas menores no acompañadas.
0: Gracias. 11 de septiembre, la Diada, el Día Nacional de Cataluña.
9: Sentim-nos orgullosos de la nostra capacitat admirable i admirada arreu del món perquè persones nascudes a diferents indrets d'Andalusia, Extremadura, del Marroc a Colòmbia es sentin avui catalans i catalanes de ple dret i amb deures per complir.
0: Nadie es más catalán que nadie. El presidente reivindicaba la convivencia anoche, poco después de los enfrentamientos en el centro de Barcelona, en el barrio gótico, entre los partidarios de la Alianza Catalana de Silvio Oriols y de la CUP, con el resultado de 3 detenidos, varios agentes de los antidisturbios heridos que se vieron obligados a intervenir para evitar males mayores. La Diada en Cataluña, la fiesta nacional, que hasta ahora tiene como escenario el monumento a Rafael Casanova y las ofrendas que van a realizar los partidos políticos o el propio Salvador Illa. Estamos allí, Elena García, Barcelona, buenos días.
10: Buenos días. Entre los Mossos de Gala y el himno del Segadors, Illa, con el govern en pleno, ha abierto ya esta tradicional ofrenda floral a Rafael de Casanova, turno para la mesa del Parlament y partidos, con el plante de nuevo de PP, Vox, CUP y Alianza Catalana. Agentes sociales y entidades esperan turno en una diada bisagra entre el auge de la extrema derecha y la amnistía efectiva Puigdemont, y la nueva batalla por la catalanidad con la alianza de Oriols a 8 meses de las elecciones municipales. El presidente y el govern disputan el relato ante esa ola antiinmigración. La portavoz, Silvia Paneque.
11: Sino porque nos hemos construido
10: con una identidad, una forma de hacer y de ser, de acuerdo con estos
11: principales de la democracia,
10: con estas bases de la democracia, la igualdad, la solidaridad y la defensa de la lengua catalana compartida, mientras el independentismo ensancha su división. Illa llama a una catalanidad inclusiva, la que justo ahora estaba detallando la portavoz Paneque, frente a las arengas excluyentes civiles, consciente de que la tensión, como se constató ayer en la vigilia en las cargas policiales en el Fusad a Las Moreras, con tres detenidos, puede escalar. Y la oposición Junts vendrá a continuación, clave para esa financiación autonómica, alertar a ella de que no utilice la polarización y los discursos de odio para tapar los problemas en la gestión.
0: Gracias, Elena García. Según la encuesta de Sigma 2 que publica este viernes el diario El Mundo, de celebrarse elecciones autonómicas en Cataluña, la formación de Silvia Orriols, Alianza Catalana, se convertiría en la segunda fuerza política del Parlamento, con una horquilla que va de los 25 a los 28 escaños, a costa de Junts. La formación de Carles Puigdemont se desploma, se queda con no más de 22 escaños. Vox 13-15, como el Partido Popular y el PSC, volvería a ganar los comicios, pero con 31-33 escaños. Perdería más de una decena de representantes en el nuevo Parlamento, según esta encuesta, como decimos, de Sigma 2, que publica el diario Mundo. Esto en Cataluña. En Madrid, el sonido del día y del fin de semana es este. La Fórmula 1 en Madrid, la capital, vuelve a tener un gran premio después de 45 años en un circuito madrileño que supone un reto para los pilotos por su difícil trazado, más de 20 curvas, entre ellas la monumental, la de mayor peralte del mundo. Es un gran acontecimiento deportivo por el que pujan muchas ciudades, que trae a miles de visitantes extranjeros, con todo lo que eso significa de impacto económico. Enrique Mazas.
12: Por un lado, los visitantes, hay sold out del recinto, 120.000 espectadores al día, casi la mitad de fuera de España, que comerán en restaurantes, harán compras y dormirán en hoteles. Este fin de semana, la noche de hotel está a más de 400 euros la noche de media. Los tres sectores más beneficiados por la Fórmula 1: la industria manufacturera, 72 millones de euros, la hostelería, 59 millones, y la construcción, 50. Y dos cifras más: se estima la creación de 8.850 puestos de trabajo directos y una recaudación para las arcas públicas de algo más de 80 millones de euros entre impuestos y cotizaciones sociales. Benito Pérez González, profesor de Economía del Deporte de la Universidad Internacional de La Rioja, ha afirmado en las mañanas de Radio Nacional que se trata de un evento rentable si tenemos en cuenta, sobre todo, que se va a celebrar en los próximos 10 años.
13: Sí que soy optimista por el conocimiento que tengo también de otros eventos que se han celebrado en Madrid. Es cierto que han tenido un coste menor, pero estamos hablando de una prueba que al menos se va a celebrar durante 10 años.
12: Este ha sido un año de grandes eventos en la capital. Recordamos que fue un partido de la NFL de fútbol americano que generó 70 millones de euros en noviembre, y antes del verano los 10 conciertos de Bad Bunny dejaron unos 300 millones.
0: En Madrid nos quedamos.
14: Sánchez desclasificó ayer documentos del CNI, de la Policía Nacional, que directamente le inculpan por no hacer nada ante el aviso de invasión de Marruecos. Ya veremos el recorrido judicial que esto tiene y cómo se puede defender que, pudiendo evitar esta tragedia, premeditadamente dejaran que tanto daño se produjera.
0: La segunda sesión del debate sobre el estado de la región de Madrid promete, después de las invectivas de Díaz Ayuso contra el presidente Sánchez, por el recorrido judicial que le espera, dice la presidenta madrileña, debido a la inacción en Ceuta. Hoy es el turno de la oposición, que tiene muy claro por dónde atacar a la presidenta madrileña: por el ático que compró una empresa del ejecutivo madrileño y que luego se vendió cuando se conoció que no podía ser para oficinas. Carmen Azcoitia, buenos días.
15: Buenos días, es lo que se espera. Rifirrafe a cuenta del ático, un asunto del que ayer pasó de perfil la presidenta Díaz Ayuso. Solo este momento.
14: Y hemos puesto a la venta varios inmuebles públicos, como hemos hecho a lo largo de estos años.
15: Por lo que desde las filas socialistas entendieron que se ha perdido la oportunidad de dar toda la información sobre este asunto. Mar Espinal es la portavoz del PSOE en la Asamblea.
16: Que Ayuso se vaya de la Comunidad de Madrid. Este último episodio que hemos vivido durante este verano, ese intento de apropiarse de un aticazo enfrente de la casa de su madre, en su barrio de toda la vida, es la guinda a toda una trayectoria no solo de la señora Ayuso, sino a más de 30 años del Partido Popular en Madrid.
15: Más Madrid se ha guardado para hoy su réplica y sus argumentos, aunque da por hecho que la presidenta regional perderá las próximas elecciones autonómicas. Vox se limita a decir que cada vez es más difícil para los madrileños vivir aquí, y ese es el Madrid real.
0: 9:15, 8:15 si nos escucha desde Canarias. Se cumple un cuarto de siglo del ataque terrorista más mortífero de la historia de la 11S. Lo que parecía un martes cualquiera en Manhattan se convirtió en una jornada negra por los cuatro ataques suicidas que dejaron casi casi 3.000 muertos, 25.000 heridos. Estados Unidos recuerda hoy a las víctimas de aquel día tan, tan trágico que cambió a Estados Unidos y al mundo para siempre. Javier Garrido, buenos días.
17: Buenos días. 19 miembros de Al-Qaeda tenían el objetivo de estrellar los aviones secuestrados en edificios de gran relevancia en Estados Unidos. El primero de ellos, de American Airlines, impactó contra la torre norte del World Trade Center de Manhattan, donde trabajaban alrededor de 50.000 personas.
18: Están viendo imágenes de una de las torres del World Trade Center en Nueva York. Un avión, según las informaciones de que disponemos a esta hora, no sabemos si es un avión o una avioneta, se ha estrellado contra...
17: Así lo contaba nuestra compañera Ana Blanco en Televisión Española. Apenas 15 minutos después, sobre las 9 hora local, un segundo avión se estrellaba contra la Torre Sur, dejando a miles de personas atrapadas dentro del edificio. Fue entonces cuando George Bush, el presidente, fue informado de que no era un accidente. Estados Unidos estaba siendo atacado, como reconocería el mandatario en un discurso dirigido a la ciudadanía.
19: Fellow citizens, our way of life, our very freedom came under attack.
17: Para muchos historiadores, este fue el inicio del siglo XXI, la respuesta de Washington inmediata. Invadieron Afganistán para descabezar a Al-Qaeda y posteriormente atacaron Irak. Las consecuencias que dejó el 11S siguen sintiéndose hoy en día. Miles de personas desarrollaron enfermedades por la inhalación de gases tóxicos durante las tareas de desescombro o sufrieron estrés postraumático. Hoy en la Plaza del Memorial 11S, en Manhattan, a partir de las 8:46, hora local, se leerán los nombres de aquellos que perdieron la vida. Estarán todos los exmandatarios del país norteamericano, pero no acudirá por primera vez el presidente. Donald Trump participará en los actos organizados por el Pentágono cerca de Washington, donde impactó otro de los aviones.
0: En España se va a recordar también a las víctimas del 11S. El rey Felipe VI va a estar en la base naval de Rota, actos conjuntos organizados con las Fuerzas Armadas de los Estados Unidos, a los que también asiste la ministra Margarita Robles. Estamos en Cádiz. Jesús Lominchar, buenos días.
20: Buenos días. El acto comenzará a las 11 en la base de Rota, organizado por la Armada Española y las Fuerzas Armadas de Estados Unidos, en homenaje a esas víctimas de los atentados del 11S en Estados Unidos, de los que, como contabais, se cumplen 25 años. Después, Felipe VI inaugurará el Centro Cultural y Museo Municipal de Rota, Base Forum, en el que se narra el impacto de la base en la localidad y también de los más de 60 años de presencia norteamericana. Acoge algunas piezas de gran tamaño, como aeronaves militares y un helicóptero. El rey estará, como cuentas, acompañado por la ministra de Defensa.
0: Con nuestro compañero Gabriel Cabaña resumimos otras noticias del exterior. Nuevos ataques rusos en Ucrania, en ciudades como Kiev o Dnipro, que dejan al menos 9 muertos.
21: 7 personas han fallecido en un ataque al sureste del país. Bombardeos también contra varios núcleos urbanos en la región de Dnipropetrovsk, dejando 2 muertos y al menos 76 heridos, entre ellos niños. Rusia también ha atacado una estación petrolífera de Kiev, la capital, y una planta agrícola en Dnipro, así como varios cargueros con equipamiento militar en el Mar Negro.
0: En Chile, su presidente, José Antonio Kast, no va a realizar un acto oficial por los 53 años del golpe de Estado que inició la dictadura militar del general Pinochet. Es la primera vez que desde el gobierno no se organiza una conmemoración.
21: El presidente pasará la jornada en la región de Los Ríos, donde cumplirá actividades relacionadas con empleo, inversión e innovación. Desde la oposición se han organizado actos para homenajear a las víctimas, entre ellas el entonces presidente socialista Salvador Allende.
0: Las tensiones en Oriente Próximo siguen marcando el ritmo en los mercados. El petróleo Brent, de referencia en Europa, está por encima de los $105 el barril. El precio de los carburantes y la subida de los tipos por parte del Banco Central Europeo lastraron ayer al IBEX 35, que cerró en rojo. Vamos a ver cómo inicia hoy la sesión el parque madrileño y todas las bolsas europeas. Mercedes Ruiz, ¿qué tal? Buenos días.
22: Buenos días. Sí, las bolsas europeas de momento optan por las compras y comienzan la sesión de este viernes en positivo, salvo Londres, que está muy plana. La que más sube hasta ahora es Milán, un 0,7%. El IBEX 35 anota un 0,5%. Sube hasta los 19.760 puntos gracias al impulso de ACS y del sector financiero de la banca. Se desmarcan así de la tendencia que han llevado las bolsas asiáticas, donde Tokio, por ejemplo, ha caído un 3%, Seúl un 2,5%. Una jornada, la de hoy, de nuevo marcada por esas tensiones en Oriente Próximo y el precio del petróleo, que ha llegado a dispararse hasta tocar los $109 el barril. En el caso del Brent europeo, su nivel más alto en 4 meses. De momento, se relaja un tanto, ronda los $105.5. Está bajando un 2%. El precio del crudo ha aumentado la expectación en torno a la que va a ser la principal referencia del día en los mercados. Los datos datos de IPC de Estados Unidos en agosto que se publican hoy. Se espera que tanto la inflación general como la subyacente se hayan moderado ligeramente en el mes. El dato podría determinar si la Reserva Federal subirá los tipos de interés la semana que viene. Ayer lo hizo el Banco Central Europeo, dejando el precio del dinero en la zona euro en el 2,5%. En el resto de mercados, en el de divisas, el euro se mantiene a $1.16, mientras los rendimientos de los bonos se disparan a nuevos máximos.
0: Gracias, Mercedes. A las 10:30, la segunda cita con los mercados aquí en Radio 5. Hablamos ahora de acoso escolar, pero ponemos el foco en el ciberacoso y en concreto en el uso más dañino de la inteligencia artificial. El último informe de la Fundación Mutuo y la Fundación ANAR, la opinión de los estudiantes, así se llama, revela que en una de cada cuatro agresiones digitales se ha utilizado la inteligencia artificial, María Forner.
1: La inteligencia artificial aparece ya en el 23,5% de las situaciones de ciberbullying, frente al 14,2% del curso anterior, es decir, prácticamente en uno de cada cuatro casos, lo que supone un aumento de casi 10 puntos solo en un año. Lo que no ha cambiado demasiado es que las víctimas mayoritariamente son mujeres, un 60%. Tampoco han variado mucho los motivos. Benjamín Ballesteros es director técnico de ANAR.
2: El 80% es por su aspecto físico y luego entre el 45 y 50% tiene que ver con la cultura, raza, religión de la persona, también lo que hace o dice, el hecho de su higiene corporal o higiene personal y por último también su orientación sexual.
1: Un 14% de los estudiantes afirma que él o alguno de sus compañeros sufre esta clase de agresiones. Estas situaciones además tienden a cronificarse, ya que uno de cada cuatro casos se prolonga durante más de un año. Por eso es necesaria la implicación del alumnado.
2: Si tú ves que un compañero tuyo esté sufriendo acoso, tienes la obligación de trasladarlo inmediatamente a un adulto para poner fin a esa situación. Y esto no es algo propio de ser chivato o de ser cobarde, sino más bien de ser valiente para ayudar a esa persona que realmente te está necesitando.
1: Este es el dato positivo. Cada vez son más los que alzan la voz. 6 de cada 10 estudiantes sí actúan cuando detectan situaciones de acoso.
0: Todo el mundo de la Fórmula 1 dirige sus ojos hacia Madrid. Se estrena un circuito que se llama, Madrid o Madrid.
3: Madrid.
0: Daniel Ambuero, ¿qué pasa?
3: Bueno, cualquiera de las dos yo creo que vale. Ya, vale, ¿no? Según parece lo vaya pronunciando Madrid, la gente, nos quedaremos con el nombre definitivo. Bueno, decimocuarta prueba de la temporada. Mm. Llega la Fórmula 1 45 años después a Madrid. Juanma Pérez Noya, buenos días.
23: Buenos días. A partir de la 1:30 del mediodía comienzan los entrenamientos libres en estas 3 jornadas que desde hoy hasta el domingo nos permitirán volver a disfrutar del gran circo en Madrid. Ayer, en el Media Day, Fernando Alonso volvió a deslizar que este puede ser su último año como piloto en Fórmula 1.
24: ¿Cuándo podemos esperar oír sobre tu futuro para 2027?
25: Not soon.
24: No pronto.
25: No, sí. Not soon. I need to think, you know, what is.
24: Necesito pensar. Me sentaré con el equipo. No sé si detrás del volante o en otro rol.
23: El asturiano además fue muy crítico con la situación de Aston Martin. Admitió abiertamente que no tienen potencia para competir el domingo e incluso dijo que este mundial es un mundial de baterías y no de coches. Carlos Sainz también reconoció que es casi imposible que luche por la victoria en esta edición, pero ojo, prometió hacer lo imposible para alguna vez en el futuro imponerse en el gran premio de su ciudad.
3: Bueno, todo esto se resuelve a partir de la 1:30 de la tarde, que son los primeros libres, y a partir de las 5 los segundos libres. Recuerdo, el domingo la carrera a las 3 de la tarde. Por lo demás, hoy arranca la quinta jornada de Liga en Primera División. Sevilla-Valencia, desde Sánchez Pizjuán, los valencianistas son colistas con un punto de 12 posibles. Carlos Corberán.
26: Yo, sinceramente, me centro en lo que de mí depende, que es que eso no pase, que el Valencia haga un gran partido mañana. Yo estoy convencido de que el Valencia puede hacer un buen partido y competir en Sevilla. A partir de ahí, en la vida, nunca me centro ni me he centrado en aquellas cosas que no dependen de mí.
3: Bueno, para mañana, Racing de Santander a la vez, Osasuna Español, Athletic Club Elche, Real Madrid, Rayo Vallecano. La rueda de prensa de José Mourinho será en torno a la 1:00 p.m, porque va a ser tras el entrenamiento, que empieza a las 10:30. También entrena el Barça a puerta cerrada a las 11 en su ciudad deportiva. Ellos juegan el domingo en el Ciudad de Valencia ante el Levante. De ayer se cerraron los últimos partidos de la primera jornada de la Champions, que como no había empezado todavía ni la Europa League ni la Conference, pues se pudo distribuir en 3 días. Cuéntanos, Paco Pérez, buenos días.
21: Buenos días, ¿qué tal? Pues una gran tarde, noche de goles para cerrar esta primera jornada de una Champions que volverá ya con el mes de octubre avanzado, los días 13 y 14, y que nos deja al Bayern de Múnich en cabeza junto al PSG tras golear al Bodo Glimt danés por 5-0, doblete de Michael Olise incluido. Goleaban también el Manchester United y el Como, 4-0 al Sababacu los primeros y 4-1 al RB Leipzig, el equipo debutante dirigido por Cesc Fàbregas.
4: Un equipo muy joven que somos, con hambre, pero hay que también educarlos, ¿no? en muchas maneras, digamos, así que bueno, pero muy contento y ahora a continuar.
21: Por cierto que para los italianos marcaba el exbético a Sandiao y dio dos asistencias Nico Paz. Por su parte, el Lens remontaba a domicilio en la Slavia de Praga 2-3 con dos goles en el descuento, y la tarde comenzaba con los encuentros Fenerbahce Roma y PSV Shakhtar. Ambos finalizaron con el mismo resultado, empate a uno, aunque lo sorprendente sin duda fue la dimisión del entrenador turco Ismail Kartal tras el encuentro ante los romanos sin dar muchas explicaciones y la posterior no aceptación de la misma por parte de su presidente. Bueno, veremos cómo acaba esta novela turca, nunca mejor dicho.
3: Gracias, Paco. Por cierto, de la noticia del día de ayer, la del anuncio del presidente de la Federación Marroquí de que iban a coger la final del Mundial 2030, primero desmentido de la UEFA diciendo que la decisión se tomará a su debido momento, y después palabras de Javier Tebas, el presidente de la Liga.
5: Que lo diga el presidente de la Federación Marroquí, pues te llama la atención porque es miembro del Comité Ejecutivo de FIFA también, ¿no? Pues no me creo nada de FIFA y yo, desde luego, hace tiempo que llevo manifestando mi preocupación por el tema de la final, y desde luego, pues bueno, yo lo que haría y seguiría pues intentando demostrar que es que, bueno, demostrar y creer que donde se tiene que ir a jugar la final es en España. Es que no entra en mi razonamiento que España no vaya a ser la final por ahora, ¿no?
3: Bueno, detalles, va a haber elecciones en la FIFA y creo que se van a celebrar en Marruecos, o sea que eso también va a ser importante. Bueno, cambiamos de deporte, hoy ante penúltima etapa de la Vuelta Ciclista a España, de nuevo final en alto de primera categoría y no será el último. Rubén Ortega, buenos días.
6: ¿Qué tal? Muy buenas. La vuelta encara su recta final, así que todo lo que tenemos por delante son días decisivos para elegir al campeón. Hoy regresa a la montaña con una 19ª etapa que conecta Vélez Málaga y Estepona a lo largo de más de 210 kilómetros. Tres puertos, dos de ellos de segunda categoría, y final en alto con una subida de primera que esconde 18 kilómetros de ascensión para el pelotón. Es la primera de las dos etapas de montaña que restan en la ronda española y por tanto una de las últimas oportunidades de ataque que tienen los grandes favoritos para desafiar el dominio del español Enric Mas. El ciclista del Movistar defiende una renta de 1.37 con el que es a día de hoy su máximo rival Primoz Roglic. Tercero parte Félix Gall a más de 3 minutos del maillot rojo. Es el undécimo día con el jersey de líder para el ciclista balear, que por delante tiene dos etapas cruciales en la montaña para conquistar su primera Vuelta Ciclista a España.
3: Y ayer salvó bien la crono, poco más de medio minuto, 33 segundos de ventaja, de desventaja, o es lo que perdió Enric sobre Roglic, que a su vez recuperó la segunda posición, mucho menos de lo esperado, porque Enric está en buena forma.
7: Yo creo que tenemos que estar contentos y bueno, queda mucho, quedan dos días durísimos y después queda el día de Granada. Llevamos mucho desgaste. Tenemos que estar concentrados en todo momento.
3: Bueno, y en el Mundial Femenino de Baloncesto, hoy es día de descanso para España, después de haber conseguido el pase a las semifinales. Victoria anoche ante Australia, 66-89. Gustafsson, 16 puntos. Y Yana Martín, 14. Y Eliza Flores, 10 puntos. La mejor del partido, que ya piensa en Estados Unidos.
8: Sí, a ver, creo que podemos hacerlo bien, podemos dar todo lo que tenemos. Creo que somos una selección que vamos a dejarnos todo, así que luego lo que pase, pues pasará, pero la verdad que tenemos todas muchas ganas de ese partido ya.
3: Miguel Méndez probó dándole más presencia, por ejemplo, a Alba Torrens para superar, sobre todo anímicamente, esa derrota ante Mali, y además le salió bien.
9: Bueno, yo creo que al final todo es importante, ¿no? Y nos recompusimos todas juntas. Al final yo creo que el equipo está en la pista, está fuera de ella y esta es nuestra fortaleza. Y al final lo hacemos en equipo y allí es donde somos más fuertes.
3: Lo bueno que tiene la selección de Miguel Méndez es que todas las jugadoras están respondiendo, puede cambiar los planes en el momento que quiera, les va a funcionar, como lo vimos anoche, y ahora a pensar en Estados Unidos, todas y todos.
11: Estaba en el vestuario de entrenadores y cuando me crucé con una jugadora, que no voy a decir su nombre, pues lo primero que me dijo fue: el sábado a por todas, el sábado ganamos, vamos a bueno, pues esto es lo que hay. No sé lo que pasará el sábado, no sé si jugará bien Estados Unidos, si jugaremos bien nosotros y lo que va a pasar.
3: Bueno, rápidamente, también tenemos este fin de semana motociclismo, aunque es en San Marino, gran premio en el circuito de Misano Marco Simoncelli, el que llega Jorge Martín como líder.
10: Sí que es verdad que Misano a priori es una pista que puede ir mejor, con más grip, pero también tenemos condiciones muy cambiantes, así que a ver cómo va el fin de, pero creo que es una pista que se adapta mejor a mi pilotaje y a la moto también, así que bueno, intentaremos hacerlo muy bien.
3: Pero con un Marc Márquez muy lanzado, ganó la última carrera y estará pendiente de cualquier fallo de Jorge.
12: Estamos viendo que es un campeonato que si te despistas una carrera acabas sexto, séptimo. Intentaremos gestionarlo de la mejor manera, pero de momento es centrarte en tu box, en analizar y exprimir el máximo lo que tengamos.
3: 19 puntos de diferencia entre ambos.
13: Nueve y media, 8:30 en Canarias.
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15: Buenos días. Cataluña celebra su diada este viernes con tensión en el independentismo. En las últimas horas, los Mossos han tenido que intervenir para evitar enfrentamientos entre organizaciones cercanas a la CUP y Alianza Catalana, que sigue subiendo en las encuestas. Hoy la jornada ha comenzado con una ofrenda floral. De momento, normalidad. Elena García, buenos días.
16: Buenos días, sí. Don Normalidad y ya disputa la extrema derecha el relato por la catalanidad en una diada marcada por la amnistía y la financiación. Y el gobierno hoy abunda en esa fraternidad. Llama a preservar la convivencia y a combatir los discursos de odio. La portavoz Silvia Paneque ha hecho una arenga a que ningún catalán se tiene que sentir extranjero. El presidente del Parlament también entra en esa pugna. Josep Rull reivindica a Paco Candel y la capacidad de acogida de Cataluña. Dice que esta es una nación de acogida, de integración. Una nación que no pregunta a la gente de dónde vienen, sino dónde podemos llegar juntos. Rull llama también a rebelarse contra el miedo en una diada nacional de los 8 millones de catalanes, marcada por la expectativa de crecimiento de la extrema derecha a 8 meses de las elecciones municipales.
15: Pendientes de Cataluña y de Nueva York, hoy se conmemoran 25 años de los atentados del 11S, con actos programados en Estados Unidos y en todo el mundo. Aquí en España, el rey va a participar en un homenaje en la base naval de Rota, con la Armada Española y las Fuerzas Armadas estadounidenses. En Radio Nacional, Emiliano Casinello, cónsul general de España en Nueva York, cuando se produjeron los atentados terroristas, ha relatado que aquel día cambió el curso de los acontecimientos y de la geopolítica global. Atacar Nueva York, dice, hizo temblar los cimientos del orden mundial.
18: Nueva York, por dar algún dato concreto que ejemplifica esta dimensión, pues tiene 191 embajadas, representantes ante Naciones Unidas, y 106 consulados. Tiene un 25% de la

0: Que hay todavía mucho margen para investigar y para ver qué es lo que ha sucedido ahí.
1: En la ciudad autónoma, un incendio en un asentamiento frente a las naves del Tarajal ha obligado a desalojar a cientos de migrantes que dormían en el recinto. No hay que lamentar heridos. Y en el centro de estancia temporal de inmigrantes, un vigilante ha resultado herido cuando intentaba mediar en una reyerta entre los migrantes. Enrique Mazas.
2: Sí, ha recibido un cabezazo y el agresor ha sido detenido. Comisiones Obreras insiste en que no se trata de un caso aislado. Denuncia la agresividad y las amenazas que están sufriendo los trabajadores, que tienen que intervenir con un elevado número de residentes que duplican la capacidad del centro. Por ello, piden un refuerzo de personal y que se mejoren los protocolos de seguridad. En cuanto al incendio, en el Tarajal ardieron unas 40 chabolas instaladas en la zona por los inmigrantes sin que haya que lamentar daños personales.
1: Terminamos en el exterior. Dos personas han muerto y tres han resultado heridas en Rusia por un ataque con drones ucranianos. Según las autoridades rusas, ha ocurrido en la región de Tula, a 200 kilómetros al sur de Moscú. María Forner.
3: También informan de un ataque contra una refinería en Sarátov, a 700 kilómetros de la capital rusa, y de otro contra un centro logístico comercial donde se ha producido un incendio y han tenido que evacuar a los trabajadores. Mientras, Rusia prosigue con la ofensiva contra puertos ucranianos. El Ministerio de Defensa dice que han golpeado tres cargueros con equipamiento militar en el Mar Negro, cerca de las ciudades portuarias de Chornomorsk y Odessa. También ha atacado con misiles y drones empresas estratégicas en Kiev y Dnipro. Según las autoridades ucranianas, 8 personas han resultado heridas esta madrugada en la capital ucraniana por los ataques rusos.
1: Es todo. 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
5: Muy buenos días, actualizamos la información del tráfico. Ya hasta ahora está cortada por accidente en Santiago la carretera A54 en dirección Lugo. Encontraron el desvío debidamente señalizado. Más accidentes complican la circulación, uno en la salida de Logroño en la 12 en Recajo y otro en la entrada a Murcia en la MU32 a su paso por Molina de Segura. Dificultades en la entrada a Madrid en la 4 en Pinto, la 42 en Parla, A5 en Alcorcón y la 6 a su paso por Torrelodones, al igual que la salida de Barcelona por la 2 en Igualada, también de Alicante en la P7 en el Campello y en Murcia en la 7 en el entorno de Lorca y en dirección Almería. Especial precaución también en la salida, pero de Granada por la autovía 92 a su paso por peligros con hasta 3 kilómetros de retenciones. Es una información de la Dirección General de Tráfico.
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6: En Galicia ya son más de un centenar los ayuntamientos en alerta o prealerta por sequía en Galicia Costa, a los que hay que sumar todos los de la Confederación Hidrográfica Miño-Sil. La Oficina Técnica de la Sequía no solo no ha rebajado las restricciones, sino que las amplía a Ferrolterra, Ortigueira, la Ría de Cedeira y también a Zamáns, es decir, a Vigo y Nigrán. Hoy esperamos que vayan pasando a disposición del juez 2-5 detenidos en una operación contra el tráfico de drogas. Comenzó en Aragón y culminó con registros y 2 detenciones en Ourense. Se han intervenido 36 kilos de cocaína. La mañana está despejada, pero fresca, entre 10 y 17 grados.
7: En Asturias, el presidente del Principado, acompañado por varios miembros de su gobierno y el alcalde de Salas, visitan los terrenos que van a albergar el proyecto Digital Valley Asturias. Va a ser un gran campus de centro de datos en este concejo asturiano, que prevé movilizar una inversión de 1.226 millones de euros. Hoy se presenta el tren turístico histórico entre Trubia y Collanzo, y además se falla esta tarde en Oviedo el premio al Arcos de Poesía, que cumple ya 25 años. En una jornada con nubes y claros, tenemos ahora mismo 15 grados en Oviedo, 17 en Gijón y Avilés, vamos a llegar a los 24.
8: En Cantabria, a las 12, se reúne la Junta de Personal Docente con la Consejería de Educación para negociar la huelga de extraescolares planteada por la Junta, la bajada de ratios y la reducción de la burocracia. Además, la presidenta regional, María José Sáez de Buruaga, estará visitando la empresa Ingemotions, que celebra su 15º aniversario. Y hoy arranca la 10ª edición del Festival de Cine de Santander, que tendrá varias sedes por toda la ciudad. Esta tarde hay varias de ellas, como el documental Aunque Seamos Islas, de Cristina Rodríguez Paz, o el Ser Querido, que contará además después con un coloquio con su director Rodrigo Sorogoyen a partir de las 6 de la tarde en los cines Embajadores de Santander. A esta hora tenemos nubes y claros y 19 grados en la capital.
9: En Euskadi, 900 directores de colegios públicos y concertados están hasta ahora reunidos para analizar el batacazo en el informe PISA, porque estamos a la cabeza del retroceso en educación, una sangría de 47 puntos en 3 años. Y una última hora nos lleva hasta Donostia. Una persona ha resultado herida leve tras incendiarse una caseta abandonada ocupada. La Guardia Civil Municipal, la Guardia Municipal

0: Daya por controlado el incendio todo. En el día en el que continúan los encuentros del nuevo curso con el Lendakari, se sentarán en la mesa los sindicatos, UGT y Comisiones Obreras. Hoy vamos a disfrutar de un ambiente soleado. Hasta ahora 17 grados marca el termómetro en San Sebastián, 18 en Bilbao y 12 en Vitoria.
1: En Navarra esta tarde llegan dos de las cinco niñas procedentes de Ceuta que van a ser acogidas aquí, así lo anunciaba la presidenta del gobierno foral que comparecerá en las próximas semanas sobre el tema. Las cinco menores serán acogidas por un sistema que aseguran desde el gobierno regional no está saturado, cuenta con 237 plazas y hay 207 ocupadas. Y en cuanto a la absorción de las competencias de tráfico por parte de la Policía Foral, la Asociación Unificada de Guardias Civiles pide la dimisión del ministro del Interior. Consideran que las condiciones de integración implican la desaparición de la especialidad de tráfico en Navarra. Los agentes afectados que no quieran pasar a Policía Foral van a poder trasladarse a otras comunidades en esa misma función o quedarse en Navarra y cambiar de especialidad. Ahora mismo tenemos nubes y claros, 11 grados en Pamplona, 13 en Estella.
2: Aquí en La Rioja, la vendimia continúa avanzando por toda la denominación calificada Rioja, con municipios en los que ya se ha cerrado la recogida. El Consejo Regulador la da por terminada, tanto en uva tinta como en blanca, en algunas localidades de La Rioja Oriental. La campaña deja por el momento 163 millones de kilos de uva recogidos en toda la denominación. Más asuntos. Esta mañana se reúne el Consorcio de Aguas de la Comunidad con los alcaldes de la cuenca del río Oja-Tirón para establecer medidas contra la sequía en estos municipios, pero que señalan no afectarán al abastecimiento. Una de estas localidades es la de Santo Domingo de la Calzada, que desde el 19 de agosto tiene restricciones al uso de agua de boca. 31 municipios y unas 25.000 personas se suministran de estas aguas. Y en sucesos, la Policía Nacional ha expulsado del país a un hombre que contaba con 5 identidades y más de 10 detenciones. En Logroño fue localizado de madrugada en un establecimiento hotelero de la capital riojana sin documentación que acreditase su identidad. En cuanto al tiempo, suben las temperaturas ligeramente. Ahora mismo tenemos 12 grados en Haro, 13 en Logroño, 14 en Calahorra.
3: En Aragón, el Departamento de Economía hace públicas hoy las alegaciones al decreto impulsado por el Gobierno Central para regular los centros de datos. Alegaciones importantísimas, dice el Departamento, para evitar la deslocalización de las inversiones ya anunciadas en Aragón. Este viernes volvemos a entrar en el Parlamento porque hay sesión de control al Gobierno. Se debate sobre estos centros de datos, pero también vuelve a hablarse de los incendios después de que el presidente Jorge Azcón haya anunciado una inversión de 51 millones de euros. Servirá para mejorar la prevención y la extinción tras un verano negro en el que el fuego ha arrasado en Aragón 35.000 hectáreas. A esta hora hay 17 grados en Zaragoza, 14 en Huesca y 11 en Teruel.
4: En Cataluña, hoy 11 de septiembre es festivo y celebramos la Diada Nacional, la tercera del gobierno de Salvador Illa, con el independentismo pendiente de la amnistía y en medio del auge de la extrema derecha de Alianza Catalana. A esta hora el Ejecutivo catalán, instituciones y partidos protagonizan las tradicionales ofrendas ante el monumento de Rafael Casanova. Por la tarde, las entidades independentistas han convocado movilizaciones en las ciudades de Barcelona, Girona y Amposta, en Tarragona. Una jornada en la que también estaremos muy pendientes del tráfico por el puente. Hasta las 3 de esta tarde está previsto que unos 550.000 vehículos salgan del área metropolitana de Barcelona. En cuanto al tiempo, nubes y claros, a esta hora 21 grados en Barcelona, 17 en Tarragona, 11 en Lleida y también en Girona.
5: En las Baleares seguimos atentos a las consecuencias del temporal del pasado miércoles, porque aún quedan un centenar de personas sin luz en la zona de la Serra de Tramuntana, en Mallorca, y particulares y ayuntamientos valoran los daños causados en viviendas y mobiliario urbano con las aseguradoras. También estaremos pendientes de los acuerdos del Consell de Govern y en deportes de la etapa de hoy de la Vuelta, con el mallorquín Enric Mas afrontando una de las dos jornadas clave que quedan. En cuanto al tiempo, tenemos nubes y claros, temperaturas de 16 grados en Mahó, 19 en Ibiza y Formentera, 21 en Palma.
6: En la Comunidad Valenciana, la jueza que investiga las 232 muertes de la Dana del 29 de octubre de 2024 ha rechazado de nuevo la petición de los dos investigados, Salomé Pradas y Emilio Argüeso, de requerir a la delegada del Gobierno, Pilar Bernabé, que aporte las comunicaciones que mantuvo ese día de las riadas. La magistrada recuerda que Bernabé ya ha declarado como testiga y que no está siendo investigada. Y los sindicatos de Ford han recibido con buenos ojos la propuesta final de la dirección de la planta de Almusafes para un nuevo acuerdo laboral hasta el 2030. Contempla un incremento salarial que supera el IPC, además de aumentar la gratificación extraordinaria, más incentivos y producir en sábado. Acuerdo que llega con el trasfondo de las críticas abiertas por parte de la administración Trump a la alianza de Ford con la China Geely para el futuro de la planta valenciana. En cuanto al tiempo, cielos poco nubosos y temperaturas en descenso. Tenemos hasta ahora 21 grados en Castilla de la Plana, 22 grados en Alicante y Valencia.
7: En la región de Murcia, segundo día de la huelga del transporte urbano, en 11 municipios, entre ellos Murcia y Cartagena, este viernes el concejal de movilidad de la capital se va a reunir con los trabajadores para intentar buscar una solución y poner fin a los paros. Hay dos jornadas más convocadas para la próxima semana. También nos vamos a acercar hasta Beniel, donde la consejera de Política Social, Conchita Ruiz, presenta el nuevo servicio digital de teleasistencia para personas dependientes. Aprovecharemos para preguntarle por el reparto de menores migrantes que están en Ceuta, a ver si conoce cuántos vienen definitivamente a la región y cuándo. El tiempo, cielos poco nubosos, a esta hora 24 grados en Murcia y Cartagena, alcanzaremos los 32.
8: Y en Andalucía, la Fiscalía alerta del aumento de la violencia y el narcotráfico y pide más medios para combatir unas redes que se extienden ya del Estrecho a Málaga, Almería y Huelva, precisamente en la provincia onubense en Isla Cristina, prisión sin fianza para los tres detenidos por el tiroteo que dejó tres muertos en agosto. Hoy el rey Felipe VI está hoy en Rota, donde inaugura el Museo Base Forum y participa en el homenaje por el 11S. En Lubrín, Almería, el ayuntamiento se ofrece a acoger a 20 menores migrantes llegados desde Ceuta. En Huelva nace una alianza del mundo rural que reclama más prevención frente a los incendios. En Granada, la catedral recupera hoy las visitas tras los terremotos. En cuanto al tiempo, cielos despejados en general y máxima de 36 en Córdoba y 35 en Sevilla. A esta hora, 23 grados en Sevilla y Málaga, 24 en Almería y Cádiz.
9: El gobierno ha presentado su dimisión, lo hace después de asegurar que él mismo trasladó al delegado el pasado 29 de julio la información remitida por el CNI que alertaba de las convocatorias para entrar en Ceuta, una versión que contradice la del propio delegado, que sostiene que no recibió esa información por su parte. En su escrito de renuncia alega razones personales y familiares, además de la contradicción entre ambas versiones. Hoy, además, pendientes también de la comparecencia del presidente de la ciudad, Juan Vivas, que aterriza de Bruselas, hará balance de su agenda de trabajo en las instituciones europeas y de las reivindicaciones que ha trasladado para Ceuta. En el plano económico, el Gobierno local, Cámara de Comercio y Círculo de Empresarios Costa del Sol mantendrán un primer encuentro para sentar las bases de nuevas relaciones comerciales e impulsar el tejido empresarial ceutí. Y por último, esta tarde, la ministra de Migraciones, Elma Saiz, se reunirá con la misión técnica de la Comisión Europea, desplazada a la ciudad autónoma para abordar la situación migratoria. En cuanto al tiempo, tenemos cielos nublados y 22 grados.
10: Aquí en Melilla, la ciudad vieja acoge la celebración de la 70ª Asamblea de la Red de Juderías de España, Caminos de Sefaraz. Una treintena de personas venidas de un total de 27 municipios participan en estas jornadas, cuyo objetivo es promocionar el patrimonio judeo-sefardí en nuestro país. ¿Y por qué Melilla? Pues porque poseemos una judería viva con un buen puñado de sinagogas y el cementerio hebreo más antiguo de toda España tras la expulsión de 1492. En cuanto al tiempo, hoy esperamos un día de cielos despejados y máximas de 28 grados.
11: En Extremadura, los sindicatos anuncian un calendario de movilizaciones que culminará el 11 de noviembre con una huelga general. Piden a la Junta la homologación salarial de sus funcionarios. Caso David Sánchez, la defensa de Miguel Ángel Gallardo pide que su inhabilitación afecte solo a la Diputación de Badajoz. Relevo, en la base aérea de Talavera la Real, el coronel José Antonio Fernández es el nuevo jefe de las instalaciones militares. Tres nuevos casos de fiebre del Nilo, la región acumula en lo que va de año 43. Viernes con cielo despejado y alcanzaremos máximas de 35 grados.
12: Aquí en Canarias, inauguración oficial del curso académico en la Universidad de La Laguna en Tenerife será a partir de las 11 de la mañana y a la que asistirá el presidente de Canarias, Fernando Clavijo. Además, en Las Palmas de Gran Canaria, desayuno informativo de la portavoz adjunta en el Congreso, Cayetana Álvarez de Toledo, que también asistirá junto al presidente del PP canario, Manuel Domínguez, a la inauguración de la nueva sede de la Unión Canario Venezolana. Hablando de Venezuela, en el Parlamento se ha aprobado una proposición no de ley en la que se pide al Gobierno de España que establezca la autorización de residencia temporal por razones humanitarias para las personas venezolanas afectadas por la catástrofe sísmica registrada el pasado mes de junio. Iniciativa del Grupo Popular, apoyada por el resto de partidos, salvo Vox, que se abstuvo al entender que España no tiene capacidad para acoger a todas las personas que atraviesen situaciones dramáticas. En cuanto al tiempo, cielos cubiertos este viernes al norte con lluvias débiles y viento moderado. Temperaturas sin cambios, máximas de 28 grados.
13: En Castilla-La Mancha arranca hoy Fercatur en Ciudad Real, la feria de caza y turismo. Durante el fin de semana habrá más de 120 expositores y buscan superar los 28.000 visitantes de las últimas convocatorias. Hoy se disputa allí la final del concurso nacional de gastronomía cinegética. También habrá actividades para los más pequeños, una feria que nace con el objetivo de atender las demandas del sector profesional. Y en Cuenca y en Toledo comienzan hoy también las Noches del Patrimonio. Por primera vez las actividades se llevarán a cabo durante 2 días con una amplia programación cultural. En total, en la capital habrá más de 50 actividades repartidas en más de medio centenar de espacios, algunos de ellos desconocidos que este año en esta novena edición abren sus puertas, como será el caso de las Cuevas de Hércules o la estación Neo Mudéjar de Ferrocarril. En cuanto al tiempo, suben las máximas después de unos días de frío por las noches. Toledo llegará a los 33 grados, los cielos despejados por toda la comunidad.
14: En Castilla y León, en unos minutos comienza la segunda jornada del primer pleno del curso político en las Cortes. En esta sesión, el grupo parlamentario de Vox presentará una proposición no de ley dirigida a defender la soberanía española sobre Ceuta. Está previsto que cuente con el apoyo del Partido Popular. Además, Castilla y León cuenta con 3 sedes, Ávila, Salamanca y Segovia, ciudades patrimonio de la humanidad, para la celebración de las Noches del Patrimonio, que comienza hoy y se extenderá hasta mañana. El programa cuenta con conciertos, actuaciones teatrales, visitas guiadas y se completará con la apertura nocturna de monumentos como la Muralla de Ávila, las Torres de la Catedral de Salamanca o la Academia de Artillería de Segovia. En cuanto al tiempo, temperaturas en ascenso, excepto en el norte. Cielo poco nuboso o despejado a esta hora. La temperatura más alta se marca en Ponferrada, 15 grados, y la más baja en Soria o Ávila, con 12.
15: En Madrid, a las 10, comienza la segunda y última jornada del debate sobre el estado de la región. Hoy turno de la oposición, que llevará la compra del ático al hemiciclo, después de que ayer la presidenta no se refiriera a él en su discurso. Y a partir de la 1:30, estreno del Masring, con los entrenamientos libres del Gran Premio de España de Fórmula 1, que vuelve a Madrid 45 años después de la última carrera. 350.000 aficionados disfrutarán de estos días de motor. Los primeros ya están en el circuito. Vamos a estar allí también con los vecinos de la zona, que se quejan del ruido y los problemas de movilidad que ya están sufriendo. El Ayuntamiento de Madrid hace balance esta mañana de su gestión de la calidad del aire en la legislatura, uno de los caballos de batalla en Madrid, con los grupos ecologistas que acusan al Ayuntamiento de maquillar las cifras. Tenemos cielos despejados y van subiendo las temperaturas, 15 grados hasta ahora.

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1: Arrancamos nuestra crónica internacional y lo hacemos recordando lo que sucedió hace exactamente 25 años. Dos aviones llenos de pasajeros, pero pilotados por terroristas, impactaban contra las Torres Gemelas de Nueva York, matando a cerca de 300 personas, marcando un antes y un después en la historia. Hoy día de recuerdo y homenaje a los caídos en Nueva York está nuestra enviada especial María Carou. Buenos días.
2: Ha pasado un cuarto de siglo. Hoy se calcula que 100 millones de estadounidenses no tienen recuerdos propios de los atentados más mortíferos del país. Por eso, los organizadores dicen que es especialmente importante recordar lo ocurrido el 11 de septiembre. La ceremonia de Nueva York comenzará 14 minutos antes de las 9 de la mañana, cuando el primer avión impactó contra la Torre Norte. Tras un momento de silencio, comenzará la lectura de los nombres de las casi 3.000 personas asesinadas aquel día. Terry Estrada será una de las que suba a leer el nombre de su marido.
3: I miss everything about my life before 9/11. Everything.
2: Ella nos dice que echa de menos todo de su vida previa al 11 de septiembre, que el de hoy es un día de celebración, pero también de rabia. En la ceremonia de Nueva York no están permitidos los discursos de los políticos. Aún así, entre los asistentes estarán todos los presidentes vivos del país, salvo el actual. Donald Trump irá al homenaje del Pentágono, donde sí puede hablar y donde tiene previsto dar un discurso.
1: 3.000 personas que perdieron la vida y los que después han muerto también por enfermedades relacionadas. El enfrentamiento Oriente-Occidente que llevó a aquello sigue sin resolverse a día de hoy. Lo vemos cada día con lo que está pasando en Oriente Próximo, con el estrecho de Hormuz pendiente de un hilo, con su consecuente repercusión en los precios. Hoy estamos atentos a Yemen, de los rebeldes hutíes aliados de Irán que se han hecho con Moca, una posición estratégica al sur del Mar Rojo que les hace ganar poder en la zona para desesperación de las autoridades del país y de sus enemigos internacionales. Laura Alonso, buenos días.
4: ¿Qué tal? Buenos días. Y no solo esa ciudad portuaria, el despliegue de los hutíes alcanzaría ya esta mañana las Islas Hanis, de donde se habría retirado las fuerzas navales del ejército gubernamental. Son posiciones clave, tanto en materia de seguridad como de tráfico marítimo, la llave de paso entre el Mar Rojo y el Golfo de Adén. Por ese estrecho transitaría, vamos a recordarlo, casi el 10% del suministro mundial de petróleo y una parte importante del transporte de contenedores.
5: Tienen una presencia directa en los accesos a uno de los estrechos más vitales del mundo, aunque los combates continúan y la situación sigue siendo cambiante. Es lo que decía el enviado de Naciones Unidas a Yemen en la reunión de urgencia que ha mantenido el Consejo de Seguridad. El portavoz de los hutíes, Abdul Salam, mantiene, sin embargo, que la navegación por el estrecho sigue siendo segura y regular y que las actuaciones de su grupo no suponen, dice él, una amenaza. Pero no ha habido un movimiento tan relevante desde que se firmó la tregua en 2021. A medida que las tropas gubernamentales se están retirando hacia el sur, los hutíes siguen avanzando por la costa y eso a pesar del despliegue de la fuerza aérea saudí aliada de ese gobierno yemení. Algunas fuentes apuntan a que oficiales de la Guardia Revolucionaria iraní estarían en Yemen ayudando a los hutíes porque efectivamente no solo es que sea uno de sus aliados, sino que ese cierre del estrecho, como sabemos, se ha convertido en amenaza recurrente de Teherán en la guerra contra Estados Unidos.
1: Bajan las solicitudes de asilo en la Unión Europea. Según los últimos datos, este año los solicitantes de asilo han bajado un 17%, situándose en niveles de hace 5 años. La principal explicación, aunque no la única, es que tras la caída del régimen sirio de Bashar al-Assad, hay muchos menos ciudadanos sirios que pidan asilo en Europa. Ahora los principales solicitantes serían los afganos, que tienen el país en una situación insostenible, con el 90% de ellos con problemas serios para comer cada día. Corresponsal en Bruselas, David Bidueiro, buenos días.
6: Buenos días. En la primera mitad de año ha habido casi 332.000 solicitudes de asilo en Europa, como decías, un 17% menos que en 2025. La cifra más baja desde 2021 y comparable a la de 2019 tras la crisis de los refugiados sirios. Entre las razones, la transición en Siria, lo decías, pero también la mayor cooperación con los países de origen y de tránsito. El conflicto en Oriente Próximo apenas ha tenido impacto y la Comisión ha sacado pecho y atribuye esta caída a sus políticas de mano dura contra la inmigración, por lo que dice hay que intensificar esfuerzos. En otoño va a presentar una propuesta para dar más poderes a la Agencia Europea de Fronteras Frontex. Las solicitudes de asilo vienen principalmente de ciudadanos de Afganistán y de Venezuela, aunque sus números han caído. Y por detrás, los de Bangladesh. Sus peticiones sí han aumentado. ¿Y a dónde se dirigen? Principalmente a Francia e Italia. Luego, España y Alemania. Aquí las cifras sí se han reducido notablemente. 9 de cada 10 venezolanos que llegan a Europa piden establecerse en nuestro país, 8 de cada 10 inmigrantes de Mali y 6 de cada 10 colombianos. De todos los inmigrantes que piden asilo en Europa, alrededor de un 30% acaban recibiendo protección. Se mantiene el récord a la baja de 2025, eso sí, los porcentajes son mucho más altos para afganos y haitianos.
1: Nos vamos ahora hasta Francia, donde se han encendido las alertas económicas. Las previsiones apuntan a un frenazo en el crecimiento para este año, unido a un déficit muy importante, mientras la prima de riesgo de su deuda pública, que es enorme, bate récords. Y no hay que olvidar que estamos en año electoral. Corresponsal en París, Antonio Delgado, buenos días.
7: Buenos días. Parece que Francia se descuelga de Europa. El Instituto Nacional de Estadística le metió ayer un tijeretazo a su previsión. El PIB francés solo crecería este año un 0,4% frente al 0,7 previsto hasta ahora. Hoy es el gobierno el que va a actualizar su dato y apunta a una mengua parecida. ¿Qué le está pasando a la economía francesa? El impacto de las olas de calor y de la sequía en la agricultura, el lastre de la inflación, pero también, como decías, el peso del déficit y la deuda públicos que tienen maniatado al gobierno, tanto que parte de la izquierda está planteando congelar el pago de la deuda francesa. Una solución ilegal, dice hoy el gobernador del Banco de Francia.
8: Solución que es a la fois ilegal.
7: Y también peligrosa e inútil, añade. El caso es que la comparación es sangrante. Francia va a crecer 6 veces menos que España, la mitad que Italia, que Alemania. Sería el nuevo enfermo en Europa. Los mercados lo huelen. La prima de riesgo de la deuda francesa frente a la alemana marcó ayer su récord desde 2012, alimento para el discurso sobre la decadencia francesa en año electoral, con la extrema derecha disparada en los sondeos.
1: Y de una alerta local, la de Francia, una global, que es la que lleva encendiéndose tiempo con la evolución de la inteligencia artificial y más después de las declaraciones de dos investigadores de Anthropic, una de las grandes desarrolladoras de la IA, que han dejado la compañía pidiendo que esto se regule cuanto antes porque va a tal velocidad que en pocos años va a ser incontrolable hasta el punto de llevarse por delante nuestra civilización. Elena Llanes, buenos días.
9: ¿Qué tal? Buenos días. Suena a ciencia ficción. Pero solo es terroríficamente real, dice Jacob Coxon, que acaba de dejar su trabajo en Anthropic. No podía seguir formando parte de esto, dice. Pero ¿a qué se refiere con esto? Pues a la carrera casi desesperada por desarrollar la inteligencia artificial prácticamente sin límites.
10: If we don't slow down, could lead to AI takeover. By the end of the decade.
9: Si no frenamos, advierte, de aquí al final de la década, la IA puede tomar el control, algo que puede suponer incluso el fin de la humanidad.
10: Quite plausibly, within a year, we'll no longer need humans.
9: Porque hasta ahora hemos conocido una IA dirigida por humanos, pero los ingenieros de OpenAI o Anthropic están trabajando para que estas herramientas se automejoren.
10: I think we have no other choice but to cooperate internationally because an arms race. Would be disastrous.
9: Por eso pide Coxon una regulación urgente, porque ahora todavía podemos decir eso de depende de cómo se utilice, la IA puede ser buena o mala. Pero escuchando a quienes trabajan para su desarrollo, parece que pronto la IA podrá tomar decisiones a espaldas de los humanos.
1: El proyecto de ley sobre muerte asistida en Inglaterra y Gales volvió a la Cámara de los Comunes. En realidad, allí ya se había aprobado, pero se estancó en la Cámara de los Lores. Ahora sus defensores rescatan el texto tal cual, vuelven a presentarlo para revitalizar su tramitación. Corresponsal en Londres, Guillaume Bontux, buenos días.
11: Buenos días. Sí, el proyecto de ley vuelve a iniciar su trámite parlamentario tras estancarse en los Lores el año pasado. Entonces se presentaron cientos de enmiendas, acabaron dejando la legislación fuera de plazo entre acusaciones de obstrucción contra los miembros de la Cámara Alta. Hoy se presenta de nuevo en los comunes.
12: We've got a duty to restart the process.
11: Es nuestra responsabilidad hacerlo, explica a la BBC una de las ponentes, la diputada laborista Kim Leadbitter. El texto es el mismo, el enfermo que solicita el suicidio asistido debe tener menos de 6 meses de esperanza de vida, disponer de todas sus facultades mentales, lo tendrá que pedir por escrito 2 declaraciones y su solicitud necesitará el visto bueno de 2 médicos y de una comisión de expertos. Si se aprueba hoy, el proyecto de ley pasará de nuevo a la Cámara de los lores con la esperanza para sus defensores que esta vez no haya obstrucción.
1: Y una noticia de última hora. La política italiana Emma Bonino, exministra, excomisaria europea, ha fallecido este viernes a los 78 años en Roma. Nada más. Hasta aquí la crónica internacional.
13: Son las 10, las 9 en Canarias.
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13: Vamos a empezar en Ceuta. Dimite el jefe de gabinete del delegado del gobierno después de que los papeles desclasificados revelaran las conversaciones que mantuvo con un agente del CNI antes de la entrada masiva del 30 y 31 de julio. Ceuta, Nuria Galán, buenos días.
15: Buenos días. La dimisión la presentaba ayer a través de la Secretaría General de la Delegación del Gobierno. En la misiva enviada por mail, el jefe del gabinete de la delegación asegura que, tal y como había informado al propio delegado, considera conveniente adelantar la petición oficial de renuncia a su puesto por razones personales y familiares y por la evidente incompatibilidad, dice, entre su afirmación de que la información de mensajería escrita que se transmitió por el CNI el día 29 de julio fue comunicada por él mismo al propio delegado del gobierno ese mismo día y las distintas declaraciones de Pedestriano afirmando que no había recibido información de su parte. Asegura que dimite sin la más mínima acritud hacia el delegado porque sabe que desde el primer minuto se está trabajando para lograr acciones por parte del gobierno central, sabedor de que existen informes que demuestran la labor de aviso y alerta que realizó la delegación del gobierno hacia los distintos ministerios y con la esperanza de que Ceuta recupere cuanto antes la normalidad que necesita.
13: El Partido Popular ha contestado al gobierno de Marruecos que nada está por encima de los intereses de España. A través de un comunicado vuelve a hacer responsable a Rabat por acción u omisión y afirma textualmente: la invasión es una violación grave de la integridad territorial, un ataque híbrido con una instrumentalización, dice el Partido Popular, de la inmigración irregular. Rabat anoche negaba su implicación y acusaba a los partidos españoles, aunque sin citar de forma expresa a ninguno, de instrumentalizar la crisis, de convertir a Marruecos en su chivo expiatorio. En ese comunicado, Marruecos niega estar detrás de la entrada de Ceuta, como decimos, y hace al gobierno que no devuelva a los menores migrantes porque sostiene ha reclamado su vuelta con insistencia. Es lo que dice el comunicado de Marruecos. La ha respondido la ministra de Juventud e Infancia, Sira Rego, en Televisión Española, ha dicho que no se cree que Rabat no supiese lo que iba a ocurrir, y sobre los menores recuerda que todavía hay decenas de expedientes de procesos anteriores a los que Marruecos no ha contestado.
16: El país de origen del menor tiene que responder. Nosotros, datos de la Fiscalía, lo que apuntan es que hay 600 expedientes que tiene Marruecos en este momento de procesos anteriores, de procesos migratorios anteriores, a los que no dan respuesta.
13: Las educadoras infantiles de la Comunidad de Madrid vuelven a manifestarse a las puertas de la Asamblea Regional, donde se celebra la segunda sesión del debate sobre el estado de la región, y antes de ser recibidas por Pedro Sánchez. Nuestra compañera Graciela García está allí en esa protesta. Adelante.
17: Sí, buenos días. La plataforma de escuelas infantiles quiere hacer notar su presencia hoy a la puerta de la Asamblea, mientras dentro en el debate algunos grupos parlamentarios van a llevar sus reivindicaciones al Pleno. Rosa Marín, portavoz.
18: Es más de lo mismo, si es que lo va a tener que hacer cuando esté ya la modificación del Real Decreto. Es humo. Lo que queremos son los sueldos dignos. No llegamos a final de mes y no nos vamos a volver al aula hasta que no tengamos unos salarios decentes. Así que se siente ya a negociar de una santísima vez.
17: Quieren soluciones ya, porque mientras aseguran, los que están sufriendo son los niños y sus familias.
13: Algo más, la política italiana. Emma Bonino, ex ministra, ex comisaria europea de Sanidad y Consumo, ha fallecido a los 78 años en Roma, según acaba de informar el partido político que ella misma fundó, Più Europa. Ha fallecido, como decimos, Emma Bonino. 10:04 de la mañana, 9:04 en Canarias. Ahora las noticias de su comunidad.
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22: ¿Qué tal? Muy buenos días. Actualizamos la información del tráfico y hasta ahora pendiente de varios accidentes. Uno de ellos complica en Logroño la salida ya por la 2 en Recajó, también en Madrid, entrada por la 42 en Parla y en de salida de la capital cordobesa ya por la 4 en la zona de Alcolea, sentido Bailén. Al margen de estas incidencias van a encontrar complicaciones en Cantabria, en la 8 en Bárcena de Cicerocha, sentido Vizcaya, también complicada la salida de Barcelona, tanto por la AP7 en El Papiol como Martorell y al igual por la 2 en Yorba y también de salida de Alicante por la AP7 a la altura del Campello. Ya en Murcia, tráfico intenso en la A7, en Lorca, dirección Almería, así como en Andalucía, también en varios puntos de salida de Granada por la A92 a la altura de Peligros, como ya en Málaga, en la A7, tanto en Torros hacia la capital malacitana, como en la zona de Cancelada, en Estepona, en este caso, dirección ya Marbella. Es una información de la Dirección General de Tráfico.
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23: Buenos días. En los próximos días tendremos tiempo estable en general con ascenso térmico progresivo, con calor más intenso en el principio de la próxima semana y con temperaturas altas para la época. De momento, en la última hora se marcan 24 grados en Málaga y Cádiz, 22 en Barcelona, 21 en Murcia, 18 en Santander y 16 en la capital. Hoy las temperaturas suben en la península y Baleares, aunque bajan en Canarias. Se pueden superar localmente los 35 grados en el Valle del Guadalquivir. Se esperan hoy máximas de 36 en Córdoba y Badajoz, 33 en Toledo, 32 en Ourense y 30 en Madrid. Hoy tenemos tiempo estable con algunos intervalos nubosos, con probabilidad en el área del estrecho de alguna lluvia débil y ocasional. En el norte de las Islas Canarias, algunas lluvias débiles también, tendiendo a remitir. Tendremos algunos intervalos de viento fuerte en el estrecho y Canarias. Es una información de AM.
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1: Viajamos en el tiempo, nos situamos en la radio de 1981.
24: Deporte. Conectamos con nuestros compañeros en el circuito del Jarama. Buenas tardes.
25: Buenas tardes. 2:18 de la tarde. Han finalizado ya los últimos entrenamientos no cronometrados de la Fórmula 1. Recordemos, la salida de esta 27ª edición del Gran Premio de España se dará a las 4 de la tarde.
1: Hace 45 años de este acontecimiento deportivo, pero algo más, en Madrid, era el 21 de junio de 1981, este domingo 13 de septiembre de 2026, con un nuevo circuito MacRin y FEMA, el Gran Circo del Motor regresa por décima vez a la capital de España tras los grandes premios de 1968, 70, 72, 74, 76, 77, 78, 79 y 81. Y lo hace como suele ocurrir en estos acontecimientos, con grandes defensores e indignados detractores. Para algunos una enorme oportunidad, para otros una molestia evitable en la ciudad. José Vicente de los Mozos es el presidente de IFEMA.
26: Pedir disculpas, pero esto pasa en cualquier ciudad de referencia del mundo. Cuando yo voy a Singapur, cuando voy a Monte Carlo, cuando voy a otras ciudades, lamentablemente hay unas horas al año, que es este fin de semana, pues que hay este ruido, ¿no? Es igual que cuando yo también estoy en un sitio, en un pueblo en verano, pues hay un fin de semana de fiestas y no todo el mundo tiene que escuchar el ruido, ¿no? Estamos poniendo contramedidas para que sea lo menor posible y molestemos lo menos posible.
1: Los vecinos más afectados con una postura contraria. ¿Por qué tan cerca de su casa?
2: La gente está un poco cansada, sobre todo el tema de la asociación, que de hecho han presentado una denuncia por el tema de ruidos, y como verás, que muy bonito alrededor del circuito, se está arreglando todo, se está poniendo todo muy bonito, pero la parte trasera, donde nosotros vivimos, que estamos en las calles aledañas, podrás ver que están todo un poco abandonado. Se pone muy bonito de cara al público, pero las partes traseras un poco complicados. A mí me parece muy bien que se haga una prueba internacional, pero habrá que arreglar también las cosas, que yo pago mis impuestos para que vengan a arreglar los jardines, los parques, si está un poco en condiciones.
1: Hay que organizar este tipo de grandes acontecimientos deportivos tan limitados en el tiempo y con tanta preparación y coste. ¿Qué beneficios tiene? Se lo vamos a preguntar a Albert Guibernau, que es profesor de OBS Business School y director de Fundación Civismo. Un saludo, buenos días.
3: Muy buenos días.
1: Bueno, Marlín, gran premio de Fórmula 1 el domingo, los días de entrenamiento, son 3 días de competición, pero años de preparación y en especial mucha inversión y gasto, porque el circuito ronda, tenemos entendido, los 100 millones por los derechos, casi 48 por temporada, 5 millones que se han gastado en publicidad y difusión. ¿Merece la pena?
3: Pues si se cumplen las expectativas, sí. Y uno de los elementos más clave para ver que valga realmente la pena es el compromiso a 10 años. En un mundo donde hay tanta incertidumbre económica, el hecho de que haya un compromiso a 10 años que no se tenga que renovar anualmente, sino que hay una certeza de que va a ser, eso puede facilitar la inversión en esa zona, precisamente en Valdebebas, y que se cree una nueva centralidad en la ciudad de Madrid. O sea, es decir, que se pueda también descongestionar parte del turismo y que sea un foco de peregrinación, como sucedía pues, con el circuito de Jarama, para todos aquellos aficionados a la automoción, y que el impacto económico de estos 3 días se mantenga a lo largo del año. O sea, es decir, es una infraestructura que tiene su hito este fin de semana, pero que la idea es que tenga un rendimiento durante todo el año.
1: Barcelona 92 dio un gran salto turístico gracias a los Juegos Olímpicos del 92, precisamente. Pero en ese caso hubo actuaciones urbanas muy claras, se recuperaron playas, se construyó la Vía Olímpica, se modernizaron infraestructuras, nuevas carreteras. No es el caso de Madrid.
3: No, porque Madrid tiene una diferencia importante, y es que Madrid ya no necesita colocarse en el mapa de turismo mundial. Es decir, ya está en el mapa, y lo que logra con eventos como este es precisamente estar en el centro de ese mapa, ¿no? Es decir, que es un estadio quizá diferente. O sea, es un evento más para consolidar que no tanto para relanzar, ¿no? Y evidentemente hay externalidades negativas, los atascos, etcétera, pero también hay externalidades positivas para los vecinos, o sea, sobre todo para los propietarios. Van a haber incrementado el valor de su vivienda. Para los inquilinos puede tener algún, o futuros inquilinos, una externalidad negativa, que suban las rentas en esa zona. Y lo que sí que se puede desarrollar, y ha sucedido en otros circuitos que se han consolidado en el panorama mundial, es que se cree un sector pionero alrededor del circuito. O sea, es decir, que se desarrolle algún grupo de ingeniería orientado al motor y a la competición. O sea, es decir, que se pueda atraer talento más allá de que seguramente aparezca pues algún museo temático de automoción o algún hotel temático o cosas así muy vinculadas a la automoción. O sea, no es como si fuera un concierto. No es como si fuera la estancia de Shakira, que va a estar dos meses y luego se va, sino que es un lugar al que se puede ir, el que se puede visitar.
1: Bueno, habla usted de Shakira, pues tenemos también el ejemplo de Bad Bunny, los famosos conciertos, sí, La Casita, etcétera, etcétera, que han tenido un impacto económico importante. 10 conciertos, mayo y junio creo que fueron, en el Metropolitano. La inversión, profesor, realmente era mínima comparada con todo lo que estamos hablando y que supone recibir el circo de la Fórmula 1, y el beneficio ha sido bastante importante. Quiero decir, vamos a 10 años, pero la inversión primera es muy importante.
3: Sí, es muy importante, y no tiene sentido si no hay una continuidad y un plan de explotación posterior. O sea, recordamos la Expo de Zaragoza y lo que ha sucedido alrededor de todos los edificios alrededor de la Expo de Zaragoza, porque no había un plan realista de funcionamiento de esas infraestructuras posterior, ¿no? Aquí hay que ver, y lo veremos seguramente después de esta competición, el uso que se le da y el atractivo que genera y la actividad económica más allá de los tres días. O sea, los tres días va a ser un impacto económico brutal. Luego hay que pues rentabilizar como mínimo a 10 años esa inversión.
1: 10 años en el que los vecinos lo van a tener que asumir, claro. Que llega, que va a llegar cada año en estas fechas el Gran Premio, sus consecuencias. Nos hablaba usted de los posibles beneficios, aunque se puede mirar desde el otro lado si les van a subir las casas para la gente que quiera vivir en esa zona. ¿Qué se le puede decir a los vecinos que a 10 años vista, 10 años soportando la Fórmula 1 o beneficiándose? ¿Cómo vemos la botella? Sí, pues, ¿medio llena o medio vacía?
3: Para los propietarios la van a ver seguramente medio llena, los inquilinos la van a ver medio vacía, porque no van a ver tanto beneficio directo, ¿no? Sí que se pueden beneficiar de un incremento de la actividad en la zona, o sea, es decir, que haya más creación de empleo en la zona, que se abran algunos negocios en la zona, o sea, es decir, que haya más vida, también que en el fondo haya más, más seguridad, porque el hecho de que haya actividad pues también implica que haya más seguridad, más luces abiertas, etcétera. Pero sí, o sea, es decir, no todo el mundo se va a beneficiar igual. De hecho, los principales sectores que se van a beneficiar serán, pues, esto del alojamiento, transporte, hostelería, ¿no? Y quizás sí que la ciudad en su conjunto se puede beneficiar de un intangible que es el valor de marca. Pero claro, eso después hay que trasladarlo a hechos concretos.
1: Bueno, veremos qué pasa en estos 10 años. Largo lo fiamos. Albert Guibernau, profesor de BS Business School, director de Fundación Civismo. Muchísimas gracias por estar hoy en Radio.
3: A vosotros, muchísimas gracias.
4: 10 y 16, 9 y 16 en Canarias.
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4: Dimite el jefe de gabinete del delegado del gobierno en Ceuta después de publicarse los papeles desclasificados del CNI que revelaban las conversaciones que mantuvo con un agente de la inteligencia antes de la entrada masiva del 30 y 31 de julio.
6: Gonzalo Sanz deja su cargo por motivos personales y familiares, aunque en su carta de renuncia sostiene que le trasladó al delegado del gobierno la información que le facilitaron del CNI, aunque este negó conocerla.
4: El Partido Popular contesta al gobierno de Marruecos que nada está por encima de los intereses de España. A través de un comunicado vuelve a hacer responsable a Rabat por acción u omisión y le acusa de violar la integridad territorial de nuestro país.
6: Rabat ha negado su implicación y ha acusado a los partidos españoles, aunque sin citar de forma expresa a ninguno, de instrumentalizar la crisis, de convertir a Marruecos en su chivo expiatorio.
4: Desde el gobierno, la ministra de Juventud e Infancia, Sira Rego, no se cree que Marruecos no supiese nada de la entrada masiva de migrantes a Ceuta.
6: Y sobre la devolución de menores migrantes, recuerda que hay un proceso y Rabat todavía tiene pendiente responder a 600 expedientes de procesos anteriores. En el comunicado, Marruecos afeaba al gobierno que no devuelva a los menores migrantes como les han pedido, además de negar estar detrás de lo ocurrido.
4: Fallece en Roma a los 78 años la política italiana Emma Bonino.
6: Fue ministra y comisaria europea de Sanidad y Consumo durante 1995 y 1999. Bonino también fue fundadora del partido Più Italia.
4: Las educadoras infantiles de la Comunidad de Madrid vuelven a manifestarse a las puertas de la Asamblea de Madrid, donde hoy se celebra un nuevo debate, o mejor dicho, la segunda jornada del debate sobre el estado de la región.
6: Reivindican que no llegan a fin de mes y piden que se inicien las negociaciones para unos sueldos dignos. Rosa Marín, portavoz de la Plataforma de Escuelas Infantiles, ha afirmado que no van a volver a las aulas hasta que tengan unos salarios decentes.
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7: El verano ya no es lo que era. El cambio climático es una realidad que está obligando a agricultores, científicos, servicios de emergencia y empresas a cambiar la manera de trabajar. En distintos puntos de Europa, las temperaturas extremas, las sequías prolongadas y los episodios de lluvias intensas están modificando las condiciones en las que durante décadas se desarrollaron la agricultura, las infraestructuras e incluso algunas actividades económicas. Mientras algunos sectores del continente sufren las consecuencias, otros están aprendiendo a adaptarse. Mapas que predicen riesgos, cultivos capaces de resistir la sequía. El cambio climático ha dejado de ser una hipótesis sobre el futuro para convertirse en una variable que agricultores, científicos, servicios de emergencia y administraciones deben incorporar a sus decisiones cotidianas. En algunos lugares, la respuesta consiste en anticiparse al desastre. En otros, en cambiar de cultivo, recuperar variedades olvidadas o aprovechar infraestructuras construidas para un clima que ha cambiado. Son estrategias diferentes para un mismo problema. Cuando aparece una nueva urbanización en el Reino Unido, Helen Jones llega con un dron. Su trabajo consiste en fotografiar desde el aire los paisajes que están cambiando y trasladar esas imágenes a los mapas del Servicio Cartográfico Nacional Británico. Forma parte de un equipo de unos 200 topógrafos de campo y 21 pilotos de drones que actualizan constantemente la cartografía británica. Capturamos principalmente urbanizaciones en desarrollo, pero también registramos sucesos como deslizamientos de tierra en los acantilados, explica Jones. Los drones pueden detectar cambios de la vegetación, identificar zonas con abundante sotobosque y registrar rápidamente fenómenos como desprendimientos de tierra en los acantilados de la costa sur inglesa. En la campiña de Essex, la sequía también se ve desde el aire, pero hay una parcela que destaca entre los campos secos. Sigue verde. El crecimiento de los pastos se ha detenido prácticamente en algunas zonas debido a la combinación de calor y falta de agua, dice un investigador. Algunos ganaderos ya están utilizando reservas de forraje que normalmente necesitarían durante el invierno. En lugar de un prado dominado por una única especie, la granja utiliza una mezcla de gramíneas, leguminosas y plantas herbáceas de raíces profundas. Pero el sistema no termina en la selección de las plantas. El propio ganado forma parte del ciclo. Las vacas pisan las semillas con sus pezuñas y las incorporan al terreno junto con el estiércol. En la granja experimental de Charles Farm, en Norwich, al sureste del Reino Unido, la cosecha de trigo comenzó el 21 de julio y terminó el 3 de agosto. Fue la campaña más temprana registrada allí. Los científicos utilizan miles de variedades de semillas para buscar características que permitan a las plantas resistir mejor la sequía, las inundaciones, las enfermedades y las altas temperaturas. Por eso, dentro de los invernaderos del centro, crece una planta poco habitual para la agricultura británica, el guisante forrajero. Incluso han probado humus elaborado con los guisantes cultivados en la granja. La pregunta ya no es solo si una planta puede sobrevivir al cambio climático. También es si puede convertirse en un alimento que los agricultores quieran cultivar y los ciudadanos quieran consumir. En Slavonia, en el este de Croacia, el cambio climático ha provocado una transformación visible. Donde antes había maíz, ahora crece lavandín. Esa planta es un híbrido de especies de lavanda que se reproduce mediante esquejes y puede prosperar en condiciones cálidas y soleadas. Los días son cada vez más calurosos y largos. La lavanda necesita sol, pero no tolera bien las heladas ni el exceso de lluvia. Y precisamente este año, los Corluca se han encontrado con un fenómeno inesperado. Sus plantas sufrieron daños por heladas en dos ocasiones. Son algunas de las historias que hemos conocido este verano sobre la adaptación a un fenómeno que ya está alterando la agricultura, las infraestructuras y la economía. Una adaptación que poco a poco está comenzando a desarrollarse en las diferentes regiones europeas. Ángela Gonzalo del Moral, Radio 5, Todo Noticias.

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7: Antes de convertirse en una estrella internacional, Andrew Houser Bain era un músico irlandés prácticamente desconocido que grababa canciones en el ático de la casa de sus padres en el condado de Wicklow. Allí nació una canción que terminaría llevando su nombre a medio mundo. Take Me to Church fue su primer gran lanzamiento y terminó siendo la pieza central de su álbum debut homónimo, publicado en 2014. La canción fue escrita después de una ruptura sentimental y Houser convirtió aquella experiencia en una reflexión mucho más amplia sobre el amor, el deseo, la culpa y la influencia de la Iglesia Católica sobre la vida privada. Houser también ideó el videoclip, que muestra la persecución violenta de una pareja homosexual para denunciar la represión sufrida por la comunidad LGTBI, especialmente en Rusia, lo que ayudó a que la canción se hiciera viral y que el autor fuese contratado por una discográfica multinacional. Fue número 2 tanto en Inglaterra como en Estados Unidos, así como número 1 al menos en una docena de países. La plataforma Spotify la situó como la canción más escuchada en 2014. Manolo Castro, Radio 5, Todo Noticias.

0: 10:30, 9:30 en Canarias.
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0: Buenos días. Primera dimisión tras publicarse los documentos del Centro Nacional de Inteligencia sobre la entrada masiva. El jefe de gabinete del delegado del gobierno en Ceuta anuncia que dimite después de que su superior asegurara que no le informó de los mensajes del CNI, algo que él niega. Dice que sí le transmitió la información y aclara que desde la delegación se avisó desde el primer momento a varios ministerios para intentar que se implicaran en la crisis. Preguntada por esta dimisión, la ministra Mónica García ha insistido en que nadie les anticipó una bala ancha de esa magnitud.
2: Había avisos de, bueno, de un paso de fronterizo que se había incrementado incluso en los días previos al 30 y al 31, y en ningún caso había una alerta de la magnitud de del paso de transfronterizo por parte de desde Marruecos.
0: La ministra de Juventud e Infancia reclama al Partido Popular arrimar el hombro para buscar soluciones para los menores migrantes de Ceuta y para poder trasladarlos a la península. Sira Rego, en Televisión Española, ha explicado que ahora mismo en el sistema de acogida de Ceuta ya hay 2.000 menores y que resulta clave trasladarlos a la península, sobre todo a los más vulnerables.
3: Nosotros ponemos encima de la mesa, hay que trasladar a todos los niños, a ser posible, a Península, protegerlos y desde ahí trabajar en los distintos procedimientos que se puedan trabajar, de acuerdo siempre con la ley y con el interés superior del menor.
0: Y atención a este informe de la Fundación ANAR. En uno de cada cuatro casos de acoso escolar se ha utilizado la inteligencia artificial. Falsear voces y adulterar imágenes son las prácticas más comunes en los casos de ciberacoso. El uso de esta tecnología ha crecido casi 10 puntos solo en un año. Además, el 14% de los escolares aseguran conocer casos de bullying o ser víctimas en primera persona. El 60% son mujeres. Benjamín Ballesteros, director técnico de la Fundación ANAR, señala los principales motivos de acoso.
4: El 80% es por su aspecto físico y luego entre el 45 y 50% tiene que ver con la cultura, raza, religión de la persona, también lo que hace o dice, el hecho de su higiene corporal o higiene personal y por último también su orientación sexual.
0: Otro estudio, este de la organización ecologista BirdLife International, detalla las amenazas climáticas y de la actividad humana para las aves de todo el mundo. Rosa Basteiro.
5: El informe revela que más del 45% de las especies de aves migratorias del mundo están en declive y una de cada nueve está amenazada de extinción. Una realidad que lleva a poner el foco en sus principales amenazas, tanto en origen como durante los recorridos que realizan, utilizando ecosistemas a su paso cada vez más degradados. España es clave para la conservación de estas especies porque estamos en uno de los corredores.

0: restaurantes, harán compras y dormirán en hoteles. Este fin de semana los precios se han disparado. La noche de hotel está a más de 400 euros de media. Benito Pérez González, profesor de Economía del Deporte de la Universidad Internacional de La Rioja, ha explicado en Radio Nacional que el seguidor de la Fórmula 1 tiene un alto poder adquisitivo.
1: Es un aficionado que mueve, tiene un poder adquisitivo alto, que está dispuesto a pagar mucho por un evento pues espectacular.
0: Y terminamos con un apunte internacional. Ha fallecido a los 78 años Emma Bonino, comisaria europea de Sanidad y Consumo entre 1995 y 1999. Ministra italiana recordada como impulsora de la legalización del aborto o el final de la energía nuclear y fundadora del partido Più Italia. Es todo. Siguen informados en esta sintonía y en rtve.es.
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3: ¿Qué tal? Muy buenos días. Actualizamos la información del tráfico y hasta ahora dos accidentes ya en la A7 complican la circulación. Uno de ellos en Murcia, en Lorca y Almería, y otro en Málaga, en la zona de Cancelada y Estepona, dirección Marbella. Al margen de ello van a encontrar tráfico lento de entrada a Madrid por la A4 en Pintó, en Cantabria, en la A8 en Bárcena de Cicero, sentido Vizcaya, y también en el Mediterráneo, complicada en Barcelona las salidas, tanto por la AP7 en Martorell hacia Tarragona, la zona de Barberá del Valle, sentido Girona, y también por la A2 en Yorba, ya dirección Lleida. En Murcia complicada la A7 en Puerto Lumbreras sentido Almería y también ya en Andalucía, en Granada de salida por la A92 en peligros, en Málaga la A7 en Torrosa hacia la capital malacitana, como ya en la salida de Sevilla por la A49 en Benacazón, y finalmente en Tenerife tráfico lento ya por la TF1 en la zona de las Chafiras, en este caso ya sentido Costa de Eje. Es una información de la Dirección General de Tráfico.
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4: Buenos días. El IBEX 35 lidera las alzas en Europa. Se anota un 0,7% y roza los 19.800 puntos. Detrás está Mapfre con una subida superior al 1% y la banca, el sector financiero en bloque, impulsa el selectivo. En verde encontramos también algunos de los grandes valores como Telefónica e Iberdrola, aunque registran subidas algo más moderadas de 4 y 5 décimas porcentuales respectivamente, mientras Amadeus lidera las caídas, retrocede más de un 1%, seguida de Colonial. Igual que el IBEX, el resto de bolsas europeas se mueven en terreno positivo, registran subidas de entre 1 y 5 décimas porcentuales, desmarcándose así de las caídas que han registrado esta madrugada las bolsas asiáticas, lastradas por la fuerte subida que ha experimentado el petróleo. La tensión en Oriente Medio sigue escalando y el miedo a que la guerra de Irán se alargue lleva al barril de Texas por encima de los $100 por primera vez desde mayo. El de Brent, el de referencia en Europa, ha llegado a tocar los $109, aunque ahora cotiza en los 105. La subida del petróleo añade presión sobre la inflación. Hoy precisamente los inversores están a la espera de conocer el dato de inflación de agosto de Estados Unidos y esas perspectivas de una mayor inflación pasan factura también al mercado de deuda, donde los rendimientos de los bonos siguen al alza. La rentabilidad del bono a 10 años estadounidense está en el 4,94%, su nivel más alto desde 2023, la del español en el 3,96%. Cristina Ganuza, Radio 5, Todo Noticias.
5: Comenzamos estos minutos dedicados a la información de nuestras emisoras en Vizcaya, en la localidad de Güeñes, porque allí a quienes les gusta la moda tienen un buen plan. Este sábado se celebra un concurso de vestidos, solo que tienen una particularidad. Están confeccionados en papel. Ana Fabia Álvarez.
6: Evento perfecto para los apasionados de la costura y de las manualidades, nueva edición de este concurso internacional de vestidos de papel, que desde 1958 se viene celebrando en el municipio vizcaíno de Güeñes. El mayor reto es el material, frágil y a la vez demasiado firme, lo que obliga a nuestros concursantes, que van desde sastres con años de experiencia hasta estudiantes de bellas artes, a romperse la cabeza. Hay una regla importante: prohibido el pegamento. Borja Hernández, sastre y jurado.
7: Lo más difícil de trabajar el papel, tal vez a la hora de crear, muchas veces, pues como bien dicen todos, a la hora de bocetar, pues el papel lo sujeta todo, como quien dice, ¿no? Pero sí que es cierto que a la hora de construir, lo más importante tal vez es tener un buen patronaje, pero sobre todo al hilo de que el papel es un material que se agujerea y hay que manipularlo con mucha delicadeza, digamos, lo más

0: Representativo tal vez es la técnica de confección.
1: Aunque 19 de los vestidos son propuestas locales, también compiten dos piezas llegadas desde Tarragona y Alicante. Estamos hablando de premios que alcanzan los 2.000 euros. Y si bien hay piezas que son más similares a figuras de origami, hay unas cuantas que son auténticas obras de arte. Los concursantes aplican técnicas que van desde cortar el papel en tiras muy finas para imitar al hilo, hasta deshilacharlo para ganar caída y textura. Arancha Carro, presidenta de Soineco.
2: Se hacen unas cosas que, vamos, nadie diría que esto es papel, que eso es papel, pero papel en estado puro, ¿eh? O sea, trabajado de una manera o de otra, pero papel. Y que se ha trabajado pues con mucho arte, con mucho estilo y con muchas ideas.
1: La entrada tendrá un coste simbólico de 2,5 euros y para quienes no puedan asistir de forma presencial, será retransmitido en directo desde su canal oficial en YouTube. Misma fecha y mismo lugar para el año que viene, por si en la próxima edición te animas a presentar tu propio vestido.
3: Y en Valladolid, coincidiendo con las ferias de la Virgen de San Lorenzo, se elabora con mimo un postre en honor a la patrona de la ciudad. Una base crujiente de hojaldre con una suave crema de naranja y un esponjoso bizcocho de chocolate. Una tradición gastronómica que regresa cada mes de septiembre a las confiterías vallisoletanas. Zaira Rey.
4: En unas buenas fiestas no puede faltar unos buenos dulces. En Radio Nacional hemos ido hasta Vitín, una pastelería vallisoletana que en octubre cumple 54 años de historia. Rafael Mesonero, uno de los integrantes del negocio familiar, nos cuenta los ingredientes de esta delicia.
5: Es un postre que consiste en una base de hojaldre caramelizado, una crema de naranja con trocitos de naranja o bien naranja entera, y luego va con un bizcocho de chocolate, con azúcar glass, un poquito de canela, una rodajita de naranja, y luego sobre todo, pues lo más importante que tenemos a través de la asociación es poner una chocolatina con que hace 2 años cambiamos con el logotipo de lo que es la Virgen de San Lorenzo y la patrona de la ciudad.
4: Un bocado que solo se puede probar durante las fiestas o por encargo desde hace 26 años, cuando los miembros de la Asociación Provincial de Empresarios de Confitería acordaron tener un dulce típico de las fiestas.
5: Somos una asociación relativamente pequeña, pero muy, muy inquieta, que no para de innovar, no para de tener charlas entre todos para sacar productos y hacer todo novedoso para la ciudad. Creo que somos la única ciudad de toda España donde está dedicado un postre para cada acontecimiento, tanto cultural como social, de la ciudad.
4: Sin ir más lejos, en 2025, el año pasado, junto con la coordinadora de Peñas, batieron el récord Guinness, convirtiéndose en la tarta más larga del mundo. Una elaboración continua de más de 360 metros de tarta y alrededor de 4.500 porciones del postre Nuestra Señora de San Lorenzo. Y es que podemos decir que los vallisoletanos son un poco golosos.
5: Todo el año se vende el dulce y todo el año somos muy golosos. Aquí, bueno, los vallisoletanos y los que vienen de fuera de visita también siempre compran un dulce. Además que, bueno, yo siempre lo digo, nunca amarga un dulce y todas las fiestas tienen que acabar con un postre.
4: Un postre que pone en valor a la confitería artesanal, el producto local y a las tradiciones gastronómicas de la ciudad.
3: Vestidos de papel en Vizcaya, postres en Valladolid, hoy en nuestro espacio de información territorial aquí en Radio 5.
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0: Seguimos conociendo detalles de la segunda edición de la San Diego Comic Con en Málaga, que se celebra del 1 al 4 de octubre. Ya tenemos la programación completa, que incluye grandes estrellas internacionales del cine, la televisión y el mundo del cómic, claro, pero no solo eso. Este año habrá un protagonismo especial para una serie española. Radio Nacional en Málaga, Laura García.
1: Iñaki Godoy de One Piece, Kevin Smith, Jason Lee y Michael Rooker de Mallrats, Aya Cass de The Boys y Anthony Forrest del episodio 4 de la saga Star Wars son algunas de las estrellas internacionales del mundo cinematográfico que estarán en la segunda edición de la San Diego Comic Con Málaga, que ya ha presentado su programación completa con más de 300 horas de contenido, también de cómic, animación y videojuegos. En clave de series nacionales, Málaga será el escenario del reencuentro de Los Serrano casi 20 años después de acabar la serie. Fernando Piquer, director de la Comic Con.
2: Cultura pop nacional, hay que también empezar a trabajarla y reivindicarla, y la verdad es que han sido súper generosos viniendo, pero me he encontrado con que mucha gente joven es fan de Los Serrano, están reponiendo Los Serrano en cadena.
1: Entre el 1 y el 4 de octubre el evento también traerá del mundo del cómic a dibujantes como Makiro y Obaru de Bibliomanía, que estarán por primera vez en Europa y que firmarán sus obras en una art gallery que reunirá a un centenar de artistas, mientras que del mundo del videojuego estará uno de los padres fundadores del GTA, Dave Jones.

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4: Muy buenos días, varios mensajes hoy sobre un mundo...
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15: Hay de todo, ¿vale?
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16: 10:45, 9:45 en Canarias.
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16: Primera dimisión tras publicarse los documentos del Centro Nacional de Inteligencia sobre la entrada masiva en Ceuta.
17: Ha dimitido el jefe de gabinete del delegado del gobierno en la ciudad autónoma. Insiste en que sí avisó a su superior, que niega haber sido alertado, y aclara que desde la delegación se avisó desde el primer momento a varios ministerios para intentar que se implicaran en la crisis. Preguntada por esta dimisión, la ministra Mónica García ha insistido en que nadie les anticipó una avalancha de esa magnitud.
16: La ministra de Juventud e Infancia reclama al Partido Popular arrimar el hombro para buscar soluciones y poder trasladar a los menores migrantes de Ceuta a la península.
17: Sira Rego considera que es clave este traslado para poder protegerlos, sobre todo en el caso de los más vulnerables, como las niñas.
16: En uno de cada cuatro casos de acoso escolar se ha utilizado la inteligencia artificial, según un informe de la Fundación ANAR. Entre las prácticas más comunes, falsear voces y adulterar imágenes.
17: El 14% de los escolares asegura conocer casos de acoso o ser víctimas, y más de la mitad son mujeres. Las cuestiones físicas están detrás del 80% de los casos de ciberacoso, seguidas por motivos de religión, procedencia cultural u orientación sexoafectiva.
16: Según la organización ecologista SEO BirdLife, más del 45% de las especies de aves migratorias están en declive y una de cada nueve se encuentra en riesgo de extinción.
17: España es un país fundamental para la conservación de estas especies porque nos encontramos en uno de los corredores migratorios más importantes. Desde SEO BirdLife alertan del impacto que tiene la deteriorada salud de nuestros humedales y del cambio climático.
16: Todo preparado en Madrid para acoger el Gran Premio de Fórmula 1. Se esperan 345.000 asistentes a lo largo del fin de semana en la capital, en un evento que prevé generar 467 millones de euros.
17: Muchos aficionados a este deporte vendrán de fuera de nuestras fronteras. Los precios para pernoctar en la capital madrileña se han disparado este fin de semana. La noche de hotel está a más de 400 euros de media.
16: Y fallece a los 78 años la política italiana Emma Bonino.
17: Fundadora del partido PIU Italia, fue también varias veces diputada y senadora, comisaria europea y dos veces ministra para gobiernos socialdemócratas. Bonino es recordada como impulsora de la legalización del aborto o el final de la energía nuclear.
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18: Hace tan solo unos días se cumplían 129 años del hallazgo de la Dama de Elche, figura emblemática del arte íbero que cada año es recordada tanto desde las instituciones ilicitanas como desde entidades como la Real Orden de la Dama de Elche, que ha puesto de nuevo sobre la mesa este año la cuestión de la vuelta a la ciudad de las palmeras de su más añorada vecina. El busto íbero fue encontrado de manera casual, pero como suele ocurrir en estos casos, hay dos versiones sobre cómo ocurrió. En lo que sí coinciden es en que fue un hallazgo accidental. Pocos días después de su aparición, la escultura fue vendida a un experto francés en arqueología que la adquirió legalmente y ya en Francia estuvo expuesta en el Museo del Louvre de París. Sin embargo, durante la Segunda Guerra Mundial se pactó un intercambio de obras de arte entre España y Francia y así regresó a nuestro país. Lo explica Jesús Rueda Cuenca, vicepresidente de la Real Orden de la Dama de Elche.
19: España envía a Francia un cuadro de Velázquez, uno del Greco, un tapiz de Goya, unos grabados de un francés, y a cambio se recibe primero la Inmaculada de Murillo, la que estaba en los Venerables de Sevilla, la Dama de Elche, y un listado enorme, enorme de objetos de arte, las tesoras, las coronas visigodas, la corona de Restes Vinto, tesoro de Guarrazar, hay un listado enorme. Y entre ellos viene la Dama de Elche.
18: Cabe recordar que antes de salir hacia el país vecino, poco después de su hallazgo, la Dama de Elche no era conocida con este nombre. Fue bautizada así por los franceses y nos lo cuenta Mari Carmen Pérez Cascales, presidenta de la Real Orden de la Dama de Elche.
0: Cuando se descubre, el pueblo la llamaba la Reina Mora. Y además fue tal la devoción que ese hallazgo hizo en la población que tuvo que ser expuesta en la glorieta, en lo que hoy conocemos con la glorieta, en la casa del doctor, para que toda la gente pudiera verlo. Y todo el mundo le llamaba la Reina Mora. De aquí sale con el nombre de la Reina Mora. Es en Francia donde la bautizan con el nombre de la Dama de Elche.
18: Original del siglo IV a.C., se cree que la dama representa a una sacerdotisa o una dama opulenta de la época, posiblemente la mujer del jefe del lugar, Jesús Rueda Cuenca.
19: La oquedad que la Dama de Elche tiene en la espalda se comprueba en 2005, que contiene restos humanos calcinados. Es decir, que la Dama de Elche es una urna funeraria donde se han guardado restos de un difunto cremados. Entonces, ya se sabe, no puede ser una diosa, porque una diosa nunca se contamina con las cenizas de un muerto, y segundo, porque lleva una serie de bullas porta amuletos, que los dioses no necesitan amuletos para sí. ¿Qué representa? Pues muy posiblemente a la mujer del jefe, una sacerdotisa, una dama opulenta, muy rica, muy bien ataviada, y que su misión es guardar el nefes, el espíritu del muerto, para acompañarle al más allá.
18: Como cada año, en esta ocasión se ha vuelto a poner sobre la mesa la reivindicación de gran parte de la sociedad ilicitana de que la dama vuelva a Elche, aunque sea de forma temporal. Ya estuvo en la ciudad de Las Palmeras en dos ocasiones, en 1965 y más recientemente en 2006, cuando se acercaron a verla más de 400.000 personas en los 4 meses que estuvo cedida por el Museo Arqueológico Nacional. Mari Carmen Pérez Cascales.
0: Por la unión espiritual que tenemos con esa figura, con esa escultura, que solamente estuvo en Elche en su descubrimiento 10 días, en 1897, ya estamos en el 2026, habrán pasado 4 generaciones o 5 generaciones y la seguimos sintiendo como propia. Desde el primer momento que sale de Elche, el pueblo de Elche está pensando en que vuelva a Elche. Fue como si nos arrancaran algo. Yo creo que es una deuda histórica.
18: Esa conexión espiritual que muchos ilicitanos sienten con su dama es el argumento que alienta su esperanza de que algún día regrese al lugar donde volvió a la vida. Desde Alicante, Trini Soler y Javier Sancho Unciti, Radio 5, Todo Noticias.
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13: México es parte protagonista de la que es ya una de las noticias culturales de esta temporada, la inauguración de Faro Santander en la capital cántabra, un nuevo centro de arte que ha supuesto la renovación completa por el arquitecto David Chipperfield de uno de los edificios icónicos de esta ciudad, el que fuera la sede del Banco Santander, con su característico arco entre el mar y el centro urbano. Además de dar cobijo a la magnífica colección de arte de la entidad financiera, con obras de Rubens, Goya o Tiziano, el Faro abre sus puertas con una exposición dedicada a la mexicana colección Gelman, que reúne pinturas fundamentales de Frida Kahlo o Diego Rivera. Toma la palabra la comisaria de esta muestra, la historiadora de arte Marisa Arguello. Marisa Arguello nos habla de los Gelman, del origen de su colección.
15: Que es producto de 2 inmigrantes, uno ruso, ella era checoslovaca, Jacques era ruso, que se conocieron en México a finales de los años 30.
13: En estos años de ebullición cultural en México, Jacques monta una productora de cine y lanza nada menos que al inolvidable, simbólico e irrepetible Cantinflas.
15: Entonces, a través de esta productora, Jacques, junto con Cantinflas, que era otro socio, y Santiago Reachi, generan pues una buena fortuna que les permite a los tres invertir, entre otras cosas, en obras de arte.
13: Jax colecciona arte europeo que a su muerte en los 80 fue donada al Metropolitan de Nueva York. Pero mucho antes, guiados por el gusto de su mujer, Natasha, la pareja se interesa por la pintura mexicana y da forma a una segunda colección.
15: Nace cuando Jax le comisiona a Diego Rivera, que pues era uno de los grandes pintores del momento, un retrato de Natasha.
13: Un retrato que se cuenta entre los mejores de los muchos realizados por Diego Rivera, en el que aparece Natasha recostada como una estrella de cine, rodeada de alcatraces, y que podemos contemplar ya en Faro Santander, en la exposición de la colección Gelman.
15: Que entre otras muchas cosas tiene pues la virtud de contar con 10 cuadros de Frida Kahlo y 9 de Diego Rivera, cuando en ese momento pues Diego Rivera sí que tenía ya un mercado importante, pero no así Frida Kahlo. Entonces tiene pues una visión muy pionera, un gusto especial de parte de Natasha, que hoy la convierten pues en una colección muy querida, muy buscada y muy icónica por tener estos dos grandes pilares de estos artistas.
13: Hay obras también de María Izquierdo, piezas de José Clemente Orozco, de Rufino Tamayo. En total, 96 obras adquiridas en vida por los Gelman, más otro medio centenar de piezas que incorporó el curador norteamericano que se hizo después cargo de la colección y que incluye un importante conjunto de fotografías. El recorrido en Faro Santander, nos explica Marisa Argüello, trata de reflejar la esencia de la colección.
15: No perder el ojo de los coleccionistas, no perder, pues de alguna manera, estas decisiones que se fueron tomando a lo largo de la vida de estos dos grandes personajes para poder identificar pues a la pintura también dentro del contexto, a la pintura mexicana, pero particularmente esta colección dentro de este contexto más amplio.
13: Actualmente el Banco Santander es el gestor de la colección Gelman tras un acuerdo con sus propietarios que ha creado en México cierta polémica por la salida del país de obras clave de su patrimonio cultural. Las piezas se devolverían en principio en 2028. La exhibición de la colección Gelman es uno de los principales atractivos del nuevo Faro Santander, junto a la propia colección atesorada por la entidad financiera. Imprescindible. Palabra de Arte. Ángela Núñez, Radio 5, Todo Noticias.
8: Sin rodeos. El 11 de septiembre del año 2001, hace un cuarto de siglo, terroristas islámicos secuestraron 4 vuelos comerciales americanos, estrellando 2 aviones contra las Torres Gemelas de Nueva York, otro contra el Pentágono y un cuarto en un descampado de Pittsburgh. Aquello supuso un cambio muy importante en los Estados Unidos y como consecuencia innegable en el resto del planeta. Está claro que casi ninguno somos los mismos que hace un cuarto de siglo. Desde aquella fecha han sido innumerables las canciones que hacen referencia a estos sucesos en uno o en otro sentido. Dentro de la americana, la proliferación de grabaciones ha sido verdaderamente importante. Alan Jackson, retirado este mismo año, fue de los primeros en reaccionar con una introspección ante un acontecimiento de aquellas características. Y lo hizo con una composición propia que suponía una reflexión profunda y calmada ante aquella tragedia, algo poco común en ese momento. Era una pregunta contundente. Where were you when the world stopped turning? ¿Dónde estabas tú cuando el mundo dejó de girar? Que ya en el terreno específicamente musical formaría parte de su álbum Drive. Sin rodeos, Manolo Fernández, Radio 5, Todo Noticias.

0: Las 11, las 10 en Canarias.
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0: Detenido en Ceuta un condenado por yihadismo que tenía prohibido entrar en España y que pudo haberlo hecho durante la crisis del 30 y el 31 de julio, Leticia Oliver.
2: Fuentes de la investigación apuntan a Radio Nacional que la detención se ha producido hace unas horas, por la tarde de este jueves. Los agentes especialistas de información de la Guardia Civil señalan que el arrestado podría llevar en la ciudad autónoma desde los días del asalto masivo. Tiene antecedentes por delitos de terrorismo yihadista. En concreto, figura en las bases policiales por una operación en Cataluña en 2015. Fue condenado y tenía en vigor una prohibición de entrada en territorio español. Ha sido trasladado a las dependencias de la Policía Nacional para tramitar de nuevo su expulsión del país.
0: También les estamos contando que ha dimitido el jefe de gabinete del delegado del gobierno, Gonzalo Sanz. Deja su cargo por motivos personales, familiares, aunque en su carta de renuncia sostiene que le trasladó al delegado del gobierno la información que le facilitaron desde el Centro Nacional de Inteligencia sobre la entrada masiva de inmigrantes el 30 y el 31 de julio, aunque este, el delegado del gobierno, negó después conocerla. Esta tarde llegan a Navarra dos de las cinco menores que el gobierno foral se ha comprometido a acoger, niñas que llegaron solas a Ceuta. La ministra de Juventud e Infancia, Sira Rego, ha agradecido a este territorio su solidaridad y ha pedido al Partido Popular que arrime el hombro para trasladar a los menores a la península.
3: Porque el Partido Popular no habla de soluciones y gobiernan en muchos territorios. Estamos en un país que es el Estado de las Autonomías y hay mucho poder territorial en manos del Partido Popular y mucho gobierno en manos del Partido Popular. Toca que arrimen el hombro y en todo caso discrepemos respecto a qué tipo de soluciones.
0: Segunda jornada del debate sobre el estado de la región en la Comunidad de Madrid. Ayer Díaz Ayuso trató de evitar el asunto más espinoso de su mandato, la compra del ático. Esta mañana concentra los ataques más duros de la oposición. Asamblea de Madrid, Graciela García, buenos días.
4: Buenos días. La primera intervención, la de la portavoz de Más Madrid y líder de la oposición, acusa a Díaz Ayuso de utilizar los incendios y la crisis de Ceuta para tapar el escándalo de la compra del ático, que asegura será el fin de una trayectoria política marcada por el afán de aprovecharse de su cargo para vivir bien. Manuela Bergerot.
5: Presidenta, usted intentó zanjar la polémica con una frase: chao pescado. Le faltó convicción. Chao pescado. Buena despedida, señora Ayuso. El ático y el chao pescado van a ser el epitafio de su vida política.
4: Un ático aristocrático que escenificaba a Manuela Bergerot, la presidenta veía y deseaba desde casa de sus padres y que fracasada su compra demuestra, ha dicho, que Ayuso no es más que una quiero y no puedo.
0: La Agencia Internacional de la Energía vuelve a revisar a la baja su pronóstico de demanda mundial de petróleo para lo que queda de 2026 a 2,5 millones de barriles al día. La causa, el alza vertiginosa de los precios de los hidrocarburos, especialmente del diésel, que en Estados Unidos ha alcanzado una dimensión histórica. El coste del galón de diésel, que equivale a 3,8 litros en Europa, ha rebasado los $6. El incremento de los combustibles es uno de los reproches que más se hacen a Donald Trump, que cuando empezó la guerra contra Irán prometió lo contrario. En España el diésel es todavía más caro. El precio medio se sitúa en 1,86 € el litro. 11:04 de la mañana, 10:04 en Canarias. 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
6: En Galicia ya se restableció la circulación tras el choque en cadena de varios vehículos que provocó importantes retenciones en la autovía que va de Lugo a Santiago. Producirse a altura de la Bacolla en dirección al capital lucense. 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
10: ¿Qué tal? Muy buenos días. Actualizamos de nuevo la información del tráfico y hasta ahora seguimos pendientes de dos accidentes que complican la 7. Uno de ellos en Murcia, en Lorca, hacia Almería, y otro en Málaga, en la zona de Cancelada y en Estepona, hacia Marbella. Al margen de ello van a encontrar complicada en Barcelona la salida por la AP7 en Martorell hacia Tarragona, en Barberá del Valle sentido Girona y también por la 2 en Yorba, dirección ya Lleida. En Murcia, en la 7 en Puerto Lumbreras sentido Almería, así como también la salida de Granada por la 92 en Peligros. En Sevilla, por obras complicadas, la salida de la capital andaluza ya por la A49 en Benacazón y finalmente en Tenerife, la TF1 en La Chafira hacia Costa de Eje. Es una información de la Dirección General de Tráfico.
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11: Buenos días. En los próximos días tendremos tiempo estable en general con ascenso térmico progresivo, con calor más intenso en el principio de la próxima semana y con temperaturas altas para la época. De momento, en la última hora se marcan 27,5 grados en Alicante, 25,5 en Cádiz, 21 en Barcelona, 20 en Santander, 19 en Madrid. Hoy las temperaturas suben en la península y Baleares, aunque bajan en Canarias. Se pueden superar localmente los 35 grados en el Valle del Guadalquivir. Hoy con máximas de 36 en Córdoba y Badajoz, 33 en Toledo, 32 en Ourense, 30 en Madrid. Hoy tenemos tiempo estable con algunos intervalos nubosos, con probabilidad en el área del estrecho de alguna lluvia débil y ocasional. En el norte de las Islas Canarias también algunas lluvias débiles, tendiendo a remitir en las próximas horas. Tendremos algunos intervalos de viento fuerte en el estrecho y Canarias. Es una información de AM.
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12: 11S, 25 años. The other trade center's down. 3.000 muertos, víctimas directas del atentado que provocaron los cuatro aviones secuestrados por los terroristas, pero el número de fallecidos a consecuencia de esos actos es mucho mayor. Sigue el goteo un cuarto de siglo después. Los problemas pulmonares son la principal causa. 500.000 de personas respiraron esos días aire muy nocivo, partículas muy peligrosas, y no se habría advertido a la población. Las autoridades insistieron en que el aire no era tóxico. El actual alcalde de Nueva York, Zoran Mandani, ha desclasificado miles de documentos que demuestran que se habría ocultado toda esa información y se ha hecho por años para evitar las consecuencias jurídicas y limitar las responsabilidades de la ciudad. Se calcula que cada año siguen muriendo al menos 400 personas por enfermedades derivadas. De hecho, los fallecidos después de los atentados triplican el número de víctimas de ese día. Son 9.000 frente a las 3.000 que comentábamos que murieron ese mismo 11 de septiembre. El doctor Antoni Torres es neumólogo del Hospital Clínic de Barcelona, catedrático de su universidad. Doctor, buenos días, buen día y gracias por atendernos en día de fiesta en Cataluña, porque ya sabemos que hoy es la diada. Muchas gracias.
13: Buen día y buenos días.
12: Bueno, todavía las consecuencias del 11S, 25 años después, en materia de salud. Decíamos que se acaban de desclasificar esos documentos, el aire tóxico que no se reconoció o se ocultó que existía. En su opinión, ¿se pudieran haber evitado muchas muertes y las que todavía estamos teniendo con una advertencia?
13: Evidentemente, si se hubieran adoptado medidas de protección, porque estas materias que quedaron suspendidas en el aire no solo fueron masivas los primeros días, pero luego, no se limpiaron en el aire por la misma naturaleza, ¿no? Entonces, por ejemplo, pero también es muy difícil ahora decir algo, llevar mascarillas y mascarillas de protección para evitar al menos la inhalación en parte, porque es muy difícil, ¿no? Porque todo eso está suspendido en el aire y por mucho tiempo. Pero hubiera sido una medida, pero, a ver, tampoco se conocía tanto en aquella época los posibles peligros de la inhalación de humos tóxicos, pero es lógico que afectaran al pulmón.
12: Bueno, amianto, cemento, fibra de vidrio, metales pesados, sustancias químicas de la combustión, que por cierto siguieron ardiendo durante casi semanas. Respirarlo cerca era tener muchas papeletas para una grave enfermedad. ¿Qué lesiones causa? ¿Cuáles son, digamos, asintomáticas y otras que dan la cara, ¿no?
13: Bueno, tampoco es difícil de saber porque esta cohorte de población que estuvo expuesta a estos humos tóxicos se habrá seguido, pero no se habrá seguido sistemáticamente desde el punto de rigor científico. Pero el humo tóxico puede producir lesiones agudas o ser el trigger, o sea, el gatillo de lesiones y otras enfermedades crónicas. Entre las iniciales puede provocar como una crisis de asma bronquial, lo que se llama un distrés respiratorio agudo también por otra parte, y las propias lesiones tóxicas en los bronquios y en los alveoles por todos estos compuestos inhalados de forma masiva, como fue en el momento. Uh-huh. A lo largo, pero no lo sabremos nunca porque es muy difícil, porque no va a haber un estudio de esto, creo, científico, ¿eh?
12: ¿Hasta cuándo? Díganos.
13: Sí, dígame. No, que las enfermedades intersticiales pulmonares, pues pueden, que tengan estos pacientes, pueden haber estar causadas o determinadas por aquel episodio.
12: Sí, hasta...
13: Cáncer de pulmón también, quizá.
12: ¿Hasta cuántos kilómetros podría dispersarse, en su opinión, ese aire tóxico? Personas que por ejemplo, residieran en Nueva York, pero que estuvieran fuera de Manhattan, 20 o 30 kilómetros, ¿también corrieron peligro de respirar este aire?
13: Evidentemente menos, porque a cuanto menos cantidad o concentración o partículas de estas inhaladas, menos probabilidad, pero hay individuos que están expuestos, hay que son genéticamente tienen una predisposición y otros que no. También es muy difícil, pero los que inhalaron masivamente, es decir, los que estaban allí, pues obviamente son los que habrán tenido mayor riesgo, pero ya le digo que esto es muy individual.
12: 343 bomberos muertos, luego han fallecido alrededor de 1.000 más. Fueron 15.000 los que desplegó la ciudad, así que han muerto un 4% después del 11S. Quizá lo más notable es que 12.000 han desarrollado en algún momento una patología relacionada con el atentado, sobre todo respiratoria.
13: Claro, vamos a ver. Alguna de estas mortalidades globales, de cualquier causa, pues puede haber sido por el paso del tiempo y la edad. Esto fue hace mucho tiempo, 25 años, ¿no? Exactamente. Sí. Mm-hmm. Y otros habrán desarrollado una enfermedad específica. Esto, si no se estudia de forma científica, y con poblaciones controladas y bien, es muy difícil. Pero, por ejemplo, podrían hacer un estudio en la cohorte de bomberos que estuvieron allá, ver los que han fallecido, de qué han fallecido y cuáles fueron las enfermedades pulmonares. Porque imagínense que estos enfermos, estos pacientes, estos bomberos fumaran también. Hay muchas cosas y va a ser muy difícil de decir.
12: Lo que parece raro es que un hecho histórico como el 11S y con todas las consecuencias que tuvo, no se hayan hecho este tipo de estudios del que usted nos habla.
13: Que yo sepa, no.
12: O sea, hay un campo ahí para investigar entonces, ¿no?
13: Aunque sea retrospectivamente, ¿me entiende?
12: Uh-huh. Bueno,
13: o también mirar a los que están todavía vivos de aquello y ver cómo están y estudiarlos. Pues estos son cosas que se tienen que hacer. A lo mejor No sé si puede ser que no lo hayan dejado hacer.
12: 25 años, decíamos, ¿por cuánto tiempo cree que todavía pueden durar las consecuencias en la salud de las personas que habrían respirado ese aire tóxico? Vamos a hablar de muchos años más. Podríamos hablar con usted dentro de 25 años y seguiríamos hablando de muertes y muertes en relación con el 11S.
13: Pues no le extrañe que pueda ser. Pero esto, ya le digo, sería una buena oportunidad para ver los que han sobrevivido, si están bien pulmonarmente, desde el punto de vista de patologías pulmonares, e irlo siguiendo.
12: Bueno,
13: pues más adelante se sabría, pero también es lógico que estas muertes van a durar, pues van a seguir produciéndose.
12: Queda aquí esta idea que nos da el doctor Antoni Torres de que debería haber un estudio mucho más exhaustivo de lo que ocurrió en ese día con respecto al aire que se respiró tras la caída de las Torres Gemelas. Doctor Antoni Torres, neumólogo del Hospital Clínic de Barcelona, muchas gracias.
13: Bien, muchísimas gracias, ¿eh? Buenos días.
0: 11 y 16, 10 y 16 en Canarias.
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0: Detenido en Ceuta, un condenado por yihadismo que tenía prohibido entrar en España y que pudo haberlo hecho durante la entrada masiva del 30 y 31 de julio.
14: El arresto a cargo de agentes especialistas de información de la Guardia Civil se ha producido hace unas horas, según apuntan fuentes de la investigación a Radio Nacional. Tiene antecedentes por delitos de terrorismo yihadista tras una operación antiterrorista en Cataluña en 2015.
0: Esta tarde llegan a Navarra dos de las cinco menores que el gobierno foral se ha comprometido a acoger, niñas que llegaron solas a Ceuta el pasado mes de julio. La ministra de Juventud e Infancia, Sira Rego, agradece su solidaridad y pide al Partido Popular arrimar el hombro.
14: Le recuerda que gobiernan en buena parte de las comunidades autónomas y les emplaza a buscar soluciones que considera pasan por trasladar a los menores a la península.
0: La portavoz de Más Madrid en la Asamblea Regional, Manuela Bergerot, vaticina que el caso de la compra del ático por parte del gobierno madrileño va a ser el final de la vida política de Díaz Ayuso.
14: Palabras de Bergerot durante la segunda sesión del debate sobre el estado de la región en la que ha calificado de corrupta a la presidenta madrileña.
0: La Agencia Internacional de la Energía vuelve a revisar a la baja su pronóstico de demanda mundial de petróleo para lo que queda de 2026 a 2,5 millones de barriles al día.
14: La causa, el alza vertiginosa de los precios de los hidrocarburos, especialmente del gasoil, que en Estados Unidos alcanza una dimensión histórica. El galón de diésel, que equivale a 3,8 litros, ha rebasado los $6.
0: Irán y los países del Golfo se van a reunir el próximo lunes en Omán para abordar un posible acuerdo sobre el tránsito por el estrecho de Hormuz.
14: El pacto, según publica Financial Times, contemplará establecer un corredor para el tránsito de buques comerciales por el estrecho, de forma que las embarcaciones entrarían por aguas iraníes y saldrían por territorio omaní.
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15: Hola, ¿qué tal? ¿Cómo les va? La movilidad de las empresas está cambiando muy deprisa. Cambian los vehículos, cambian las normas, cambian las tecnologías y cambia también las necesidades de quienes cada día se desplazan por motivos laborales. Pero hay una pregunta clave. ¿Esta nueva movilidad es también más segura? Esta última edición de Arval Mobility Observatory, que este año cumple su 18ª edición, llega con un enfoque especialmente interesante. Pone la seguridad vial en el centro de la movilidad corporativa. El informe analiza la evolución de las flotas, la electrificación, el renting, los planes de movilidad, el vehículo conectado, los sistemas avanzados de ayuda a la conducción, los sistemas ADAS y también la accidentalidad de los conductores de empresa. Y hay un dato importante, la accidentalidad corporativa se mantiene estable en torno a un 18%, a pesar del elevado número de kilómetros recorridos, unos 25.000 al año. La clave está, en buena medida, en la renovación de las flotas, el mantenimiento preventivo y la incorporación de tecnología y seguridad. Para hablar de todo ello, nos acompaña Arancha Hernando, directora de operaciones de Arval. Buenos días, Arancha.
16: Hola, ¿qué tal?
15: Pues bienvenida a este espacio de educación y seguridad vial y muchas gracias sobre todo por tu tiempo en la radio pública.
16: Encantado.
15: Y buenos días también a Chema Puente, ¿qué tal estamos?
17: Y buenos días, Arancha, buenos días, Orestes.
15: Pues nada, vamos a empezar. Arancha, el Arval Mobility Observatory cumple 18 ediciones y este año pone un foco muy especial en seguridad vial. ¿Por qué era tan importante mirar la movilidad corporativa también desde la prevención de los accidentes?
16: Bueno, son 18 años, que es un hecho simbólico de mayoría de edad, ¿no? Donde podríamos ya sacarnos el carnet de conducir y en línea con nuestra estrategia de sostenibilidad y también estrategia de empresa, pensamos que está muy relacionado la movilidad con la seguridad vial. No hay movilidad si no hay seguridad, eso lo tenemos muy claro, y por tanto hemos querido aprovechar este 18 aniversario del observatorio y el 30 aniversario de Arval en España para echar una mirada atrás junto con FESVIAL, Fundación Española de la Seguridad Vial, para hacer un recorrido de cómo ha evolucionado la seguridad vial respecto de la movilidad, con mucho foco en las flotas corporativas, para sacar conclusiones de cuáles son los factores que mejor han influido en esta mejora y cuáles son los puntos que nos quedan por recorrer.
18: Acabas de decir, Arantxa, no hay movilidad sin seguridad, y en esta cuestión de las flotas corporativas, que es de lo que estamos hablando, ¿cuál es el porcentaje, la importancia que hace referencia a esa formación del profesional que se pone ante el volante?
16: Bueno, en las flotas corporativas sabemos que uno de cada cinco conductores sigue teniendo un siniestro, ¿no? Hay un 18% de la siniestralidad que fundamentalmente se podría evitar con el uso correcto de los datos para saber cuáles son esos comportamientos de conducción que afectan negativamente a ese resultado, así como unos sistemas, digamos, embarcados en el vehículo de seguridad, ADAS, que puedan ayudar a mejorar ese resultado. Lo cierto es que la pedagogía y la formación continua a los conductores creo que todavía tiene cabida, que sigue siendo necesario por mucho que lo seguimos haciendo, y es uno de los retos que yo creo que todas las empresas tienen por delante, ¿no? Seguir formando y seguir concienciando.
15: El informe señala que la accidentalidad de los conductores de empresas se mantiene en torno al 18%, y hablamos también de conductores que hacen muchos kilómetros al año, como apuntaba Chema hace un momentito, 25.000 aproximadamente en media, ¿no? Que están expuestos a riesgo 24/7. Y una pregunta que seguro que también está rondando la cabeza de Chema: ¿qué papel tiene la empresa o el empresario a la hora de proteger a esos trabajadores en sus desplazamientos diarios?
16: Bueno, varios. Yo diría desde la toma de decisión de la inversión en los vehículos para esa movilidad, donde tener en cuenta cuántos sistemas de protección y de seguridad tiene incorporado el vehículo, pues hay que considerarlo como una inversión y probablemente no solamente como un coste. También tiene, por supuesto, la responsabilidad de capacitar y de formar a los conductores continuamente, y sobre todo el uso de los datos también para identificar dónde es necesario insistir o seguir trabajando, también en el diseño de políticas claras de movilidad, ¿no? Para que los conductores sepamos a lo que atenernos y lo tengamos muy claro, y yo diría que es un proceso de mejora continua, ¿no? De viendo la inversión en la seguridad del vehículo junto con la formación continua a los conductores.
18: Pero ese conductor que realiza muchas horas ante el volante por imperativo de su empresa, al final, si se produce lo que nadie quiere, que es la tragedia, eso repercute negativamente en esa empresa, está claro.
16: Absolutamente, la cuenta de resultados se va a resentir cuando estamos hablando de que incrementa el absentismo o reduce la productividad de la compañía o tiene mayores costes globales sociales para todos en lo que son los procesos de cura, ¿no? de esas personas. Por eso hablaba de tener unas políticas muy claras que incentiven la seguridad, que esté incluido de serie en la política de la compañía, para que precisamente no se incrementen esos accidentes, sino que los conductores sean muy conscientes de lo que está pautado, que está para protegerles.
15: Hay un dato que me llama la atención en el informe, que es casi como de Fórmula 1, ¿no? Habláis mucho de vehículo conectado y telemetría, aunque detecta cierto estancamiento en su implantación, ¿no? ¿Qué pueden aportar los datos para corregir hábitos de riesgo antes de que ocurra un siniestro?
16: Bueno, nos facilitan la prevención. La telemetría se puede utilizar desde para planificar rutas o para la gestión fiscal de la flota de la compañía. Pero a mí la parte que más me gusta de la telemetría es la identificación de hábitos de conducción, desde como usuario que te pueda decir al final de cada trayecto: oye, lo has hecho genial, o
19: tienes, mira, que mejorar esto.
16: Tienes que mejorar esto, que esto ya es, digamos, una proactividad por basada en alerta. Se puede haber incluso soluciones de gamificación donde tú te retas a ti mismo a hacer un mejor trayecto y tener una mayor puntuación. Las soluciones de telemetría te aportan puntuación, te pueden dar puntuaciones incluso por trayecto. Y eso, si eres un conductor responsable, pues te ayuda a ser muchísimo más consciente, pero sobre todo a la empresa le ayuda a identificar esos comportamientos y aportar soluciones, formación, pedagogía o mejorar, clarificar políticas para que esos comportamientos de conducción vayan mejorando.
19: Ya, fíjate lo que acabas de decir, telemetría, es decir, sistemas, tecnología, en este caso para puntuar la actividad del conductor ante el volante, porque lo está haciendo bien, porque son buenas prácticas en su trabajo. Volvemos a recalcar lo mismo, formación.
16: Absolutamente. De hecho, estos programas de mejora continua se basan en esto, ¿no? En primero hacerte un autodiagnóstico, si tienes la telemetría, el saber de una manera factual, no tu percepción, sino de una manera factual, cómo de bien o no bien conduces, e identificar cuáles son tus aspectos de mejora, de una manera, digamos, de autogestión. Simplemente solo con eso, solo con saber que tu trayecto lo estás monitorizando tú, porque hay un tema de, digamos, de confidencialidad, sí, de anonimización, sí, etcétera, hay que cumplir con la normativa, pero solamente tú contigo mismo, el hecho de que saber que te estás midiendo ese trayecto ya te hace ser mejor. Y pues, eso es un gran avance.
15: Pues Arantxa Hernando, directora de operaciones de Arval, muchísimas gracias por acompañarnos en este espacio de educación para su vida vial en Radio 5.
16: Muchas gracias por invitarme.
15: Y nos vamos a quedar con una idea, que es la movilidad corporativa no es solo una cuestión de eficiencia, costes o sostenibilidad, también es una cuestión de seguridad vial. Cada flota que se renueva, cada vehículo que se incorpora con sistemas avanzados de ayuda a la conducción, cada conductor que recibe formación y cada dato que ayuda a detectar un riesgo pueden contribuir a evitar un siniestro. El Arval Mobility Observatory llega a su mayoría de edad, a esa edad que de poder sacarse un carnet de conducir, recordando que la movilidad del futuro no será solo por ser mejor, por ser más tecnológica o más eléctrica, sino sobre todo también por ser más segura. Chema Puente, compañero, muchísimas gracias.
19: Me quedo con lo que nos decía Arantxa, esa telemetría para, obviamente, salvar vidas en la carretera.
15: Pues un abrazo y feliz fin de semana a todos.
19: Feliz fin de semana.
15: Serrano, Radio 5, Todo Noticias.
16: Gracias, feliz fin de semana.
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21: Sevilla disfruta ya de su Bienal de Flamenco. Esta semana arrancó de forma oficial la edición número 24 de esa Bienal de Flamenco de Sevilla. Desde el 9 de septiembre y hasta el próximo 3 de octubre, la capital hispalense acogerá un despliegue de propuestas en torno al flamenco. Casi un mes de programación con un total de 72 funciones, 52 nuevas producciones y 22 estrenos repartidos en 11 espacios emblemáticos de la ciudad. Esta edición rinde homenaje a la ópera flamenca, una época señalada y definida en la historia del género. Tras el pregón cantado dirigido por Segundo Falcón en la Plaza de San Francisco, la gala de inauguración se celebró ayer mismo en la Plaza de Toros de la Real Maestranza de Caballería de Sevilla, un espectáculo titulado El Mundo por Montera, en el que participaron un montón de artistas, entre otros José Mercé, José de la Tomasa, Arcángel Martirio o Rosario la Tremendita. Entre las citas más esperadas está Sara Varas, que hoy estrena su nueva obra titulada Infinita, o Dorantes, que presentará Fractal Arcano, el título de su nuevo trabajo. También se espera a Pedro el Granaíno en la iglesia de San Luis de los Franceses. En fin, un listado amplio del que daremos buena cuenta en estas escenas flamencas de Radio 5. Además de Sara, hoy actúa en Sevilla Antonio Rey con su álbum y su espectáculo Historias de un Flamenco. Y hay un estreno, lo nuevo de Rosario Guerrero, la Tremendita, la cantaora trianera, se presenta hoy en Sevilla, acompañada de Dani de Morón. A quienes escuchamos en estas escenas flamencas en Radio 5, Todo Noticias.

0: 11:30, 10:30 en Canarias.
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0: Buenos días. Primera reacción del Partido Popular tras conocerse la dimisión del jefe de gabinete del delegado del Gobierno en Ceuta. El secretario general del PP, Miguel Tellado, dice que es una maniobra de distracción, que se trata de un cargo menor y que lo que esperan los ciudadanos es que dimitan los ministros Fernando Grande Marlaska y Margarita Robles y que se convoquen elecciones, concluye Tellado. Del reparto de menores migrantes, hoy está previsto que lleguen a Pamplona 2 de las 5 niñas que Navarra acogerá. Es la primera comunidad autónoma que se hace cargo de menores que entraron en Ceuta los pasados 30 y 31 de julio. Sin embargo, en Lubrín, en Almería, su alcalde ha mandado un escrito formal a la Junta de Andalucía ofreciéndose para acoger a 20 de estos menores migrantes. La propuesta parte del alcalde socialista, quien sostiene que el centro municipal destinado a menores con el que cuentan en el municipio está actualmente infrautilizado. Redacción en Almería, Alejandro Piqueras.
2: Desde el año 2018, Lubrín cuenta con un centro municipal para menores migrantes para este tipo de emergencias. Se trata de un edificio municipal con capacidad para acoger a 40 personas y que ahora mismo está a la mitad de su capacidad. El alcalde de Lubrín, del Partido Socialista, Domingo Ramos.
3: Claro, a ese centro ahora mismo, la última vez que me dijeron los niños que había, estaban en torno a 20 niños. No estamos hablando de meter 60 niños, ¿no? Porque sería quizá un disparate, ¿no? Pero sí 15 o 20 niños más perfectamente lo puede acoger ese centro.
2: Para el alcalde, el apoyo a Ceuta debe traducirse en medidas concretas y no únicamente en declaraciones de apoyo.
3: Si realmente queremos poner medidas encima de la mesa para apoyar a Ceuta, yo decía, oye, que sí, que las manifestaciones pueden estar muy bien. Pero si no se ponen medidas, oye, pues que cada uno que aporte su granito de arena.
2: Eso sí, la autorización para esa acogida es competencia de la Junta de Andalucía.
0: Y en las últimas horas, la Guardia Civil ha detenido en Ceuta a un condenado por yihadismo que tenía prohibido entrar a España, Javier Garrido.
4: Según han confirmado fuentes de la investigación a Radio Nacional, podría haber ingresado a nuestro país durante la entrada masiva del 30 y 31 de julio. El hombre fue detenido en 2015 en el marco de una operación contra el terrorismo yihadista desarrollada en Cataluña, de la que derivó esa prohibición de entrada. En estos momentos permanece en dependencias de la Policía Nacional, donde se está tramitando su expulsión.
0: Informe de CESIF sobre el estado de la educación tras los malos resultados de las pruebas PISA y con los profesores movilizados en varios territorios para pedir mejoras laborales. Elena Guijarro.
5: Fracasos sin paliativos del informe PISA, que para CESIF no ha sido ninguna sorpresa. El sindicato reitera que lleva años advirtiendo de los problemas estructurales del sistema educativo, con falta de personal, recursos y enormes diferencias entre los territorios. CESIF repite aquello de todo mal todo el rato y reprocha que se busquen excusas en lugar de soluciones. Exigen un pacto de Estado. Mario Gutiérrez, presidente del sector de educación.
6: Y que una cosa que viene sucediendo desde el 2006, como hemos dicho y el informe PISA dice, no es motivo de nadie, es causa del global. Y se necesita, por tanto, la primera cuestión es un pacto de Estado, es decir, que todo el mundo se ponga de acuerdo en que hay un problema que hay que solucionar a partir de un sistema estable.
5: No oculta el sindicato la decepción con el gobierno, que prometió que iba a ser la legislatura del profesorado y está siendo, dicen, la del aplazamiento. Sin avance alguno en ninguna conversación, el día 15 se concentran frente al Ministerio de Milagros Tolón.
0: Detenidos 6 miembros de la banda Dominican Don't Play por su presunta implicación en el apuñalamiento de un hombre en Madrid a finales de febrero. Detalles, Paco Arjona.
7: Sí, era un hombre de 33 años al que se le apuñaló por la espalda en una zona de ocio situada en el distrito de Latina. La víctima recibió 2 puñaladas y pasó semanas en cuidados intensivos, si bien afortunadamente logró salvar la vida. Los detenidos se dedicaban también al tráfico de drogas

0: Barberà del Vallès y también La Roca del Vallès, todo ello sentido Girona, ya también Martorell hacia Tarragona y en la 2 en Llorba, en este caso dirección ya Lleida. También tráfico lento de entrada a Albacete por la A30 en Pozo Cañada, como en Murcia en la carretera A91 en Puerto Lumbreras, sentido Granada. Precisamente en Granada dificultades en la salida por la A92 en Alfacar, ya dirección Guadix, como también de salida de Sevilla por la A49 en Benacazón, y se complica también la entrada por la AP4 en Las Cabezas de San Juan. Ya tráfico lento en Málaga en la 7, en este caso de entrada a Marbella por la zona de Las Chapas, y finalmente en Tenerife en la TF1 en Las Chafiras hacia Costa de Ege. Es una información de la Dirección General de Tráfico.
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2: Hace 25 años, Estados Unidos vivió los peores atentados de su historia. Dos aviones se estrellaron contra las Torres Gemelas de Nueva York, otro contra el Pentágono en Washington, y un cuarto terminó derribado en Pensilvania porque sus pasajeros y tripulantes consiguieron imponerse a los secuestradores. Murieron casi 3.000 personas.
3: I miss everything about my life before 9/11. Everything.
2: Echo de menos todo de mi vida previa al 11 de septiembre. Levantarme con mi marido, vivir con él, reírme con él, nos dice Terry Estrada. Su marido estaba en la torre norte del World Trade Center. Fue traumático para nuestra familia, le echamos de menos cada día, nos dice Mary Fetchett. Su hijo de 24 años falleció en la Torre Sur. Ambas dirigen ahora dos asociaciones de víctimas del 11S y coinciden en que, aparte de su propio dolor, hay muchas heridas todavía abiertas por aquellos atentados.
4: El trabajo mío era declarar muertos los víctimas.
2: En Nueva York, donde antes estaban las Torres Gemelas, ahora hay dos fuentes gigantes. Ahí quedamos con Ivonne Sánchez, técnica sanitaria en el Parque de Bomberos del Bronx. Llegó a la zona cero cuando las torres se estaban derrumbando. Trabajó aquí durante 10 meses.
4: La gente dice que yo puedo olvidar a 9-11. Yo le dije, pues 9-11, cuando yo me levanto, se me para frente de mí y dice, hoy 9-11 otra vez, porque necesito tomar medicina, todavía tengo dolor, necesito ver doctores, y todos nosotros estamos esperando que otro doctor dice, ay, tú tienes otro diferente cáncer.
2: Ivonne tiene quemaduras, ha desarrollado asma, problemas en los pulmones, ha pasado por un cáncer, se retiró cuando terminó su trabajo en la zona cero con 36 años, tiene pensión, ayuda médica, ayuda psicológica, pero no todos los que estuvieron allí han tenido la misma suerte.
5: Sí, sí, nos fueron de forma legal, pero fíjate que en ese entonces, en ese momento, no se le pidieron los documentos. Le dijeron, no, sí, que quieres trabajar, bienvenido sea.
2: Rosa Brambell es trabajadora social y psicóloga. Dirige un grupo de apoyo a inmigrantes que trabajaron en la limpieza de la zona cero en Nueva York. Ella nos explica que la mayoría no tenían papeles.
5: Aunque la ciudad recibió millones de dólares, a estas personas les pagaban como $10, $8 la hora. Una jornada, digamos, de 10 horas al día. Tenían lo mínimo.
2: Personas que trabajaban sin apenas protección, comiendo encima de los escombros.
5: En ese entonces se dijo que la área no estaba contaminada, cuando sí lo estaba.
2: No hay un recuento oficial, pero Rosa nos dice que son miles de personas. Hoy muchos de ellos siguen sin papeles, sin ayudas para afrontar sus enfermedades y con miedo a pedirlas por si eso termina destapando que están aquí en situación irregular. Otra de las heridas abiertas es que todavía hoy se siguen identificando restos humanos, nos cuenta Mary Fetchett. Más de 1.000 familias no han recibido notificación de los restos de los suyos. Ivonne asegura que lo que más le duele es que nunca encontraron el cuerpo de su amigo y compañero Héctor.
4: Un dolor pesado en el pecho que cuando no lo porque siempre pienso de la familia de él.
6: The Guantanamo trial is still going on.
2: Mientras tanto,

0: Los presuntos ideólogos del 11 de septiembre todavía no han sido juzgados, con el proceso empantanado en Guantánamo porque las confesiones de los cuatro detenidos se consiguieron bajo tortura. Y en los tribunales sigue todavía viva, un cuarto de siglo después, una demanda contra Arabia Saudí por presuntamente financiar y promover los atentados. Cuentas pendientes, heridas abiertas que hacen que el 11 de septiembre sea para muchos un día de pena y de recuerdo, pero también de rabia. Es lo que siente, por ejemplo, Terry Estrada.
1: But unfortunately, the work never ends.
0: Por desgracia, nos dice, el trabajo nunca termina. Desde Nueva York, María Carou para Radio 5.

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2: 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Y ahora en Radio 5, te recomendamos una película.
6: Oasis.
7: World's biggest rock band.
8: The popularity likened to that of the Beatles.
9: Tras alcanzar en los 90 un éxito descomunal, Oasis, una de las bandas de rock más famosas de todos los tiempos del mundo, se disolvió en el 2009 como un azucarillo al enfadarse sus líderes, Liam y Noel Gallagher.
10: We all said everything mean. That's the way it is when you miss people.
9: Entre rumores de nueva gira que podría, dicen, recalar el año que viene en Barcelona, el documental Don't Look Back in Anger sobre la banda británica, que hoy llega a la cartelera tras pasar por la Mostra de Venecia, narra la reconciliación en el 2025 de los hermanos tras haber superado estos sus diferencias después de 15 años de silencio.
11: I really want to be going back with the tension. Will it fall apart again?
9: Dirigida por Dylan Sutter y Will Lovelace, la película planea sobre el grupo de Manchester a lo largo de 2 horas para deleite de sus numerosos seguidores, mostrando su conexión con gente de todo el planeta que corea con emoción sus himnos como Wonderwall. A ellos no hay que venderles ninguna moto y a los que no sois fans, si os animáis a ir a ver la película, este chute musical os puede resultar estimulante hasta el punto de que salgáis disparados a buscar temas del grupo. Del cine siempre se aprende. Pon un documental de Oasis en tu vida que te recomienda además no mirar atrás con ira. Conchita Casanovas, Radio 5, Todo Noticias.

0: 11:45, 10:45 en Canarias.
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0: El secretario general del PP, Miguel Tellado, considera que la dimisión del jefe de gabinete del delegado del gobierno en Ceuta es una maniobra de distracción.
2: Tellado afirma que Gonzalo Sanz ocupa un cargo menor y que lo que esperan los ciudadanos es que dimitan los ministros Fernando Grande Marlaska y Margarita Robles y se convoquen elecciones. Reacción también de Moncloa, mantienen su apoyo al delegado del gobierno.
0: El alcalde socialista del municipio de Lubrín, en Almería, ha solicitado a la Junta de Andalucía hacerse cargo de algunas niñas que entraron en Ceuta los pasados 30 y 31 de julio.
2: Domingo Ramos sostiene que el centro municipal destinado a menores con el que cuentan en el municipio está actualmente infrautilizado. La decisión final corresponde al gobierno andaluz.
0: Detenido en Ceuta a un condenado por yihadismo que tenía prohibido entrar a España.
2: Ya se está tramitando su expulsión. Según han confirmado fuentes de la investigación a Radio Nacional, podría haber ingresado a nuestro país durante la entrada masiva del 30 y 31 de julio. El hombre fue detenido en 2015 en el marco de una operación contra el terrorismo yihadista desarrollada en Cataluña.
0: Informe de CESIP sobre el estado de la educación tras los malos resultados de PISA, un fracaso sin paliativos en opinión del sindicato, que dice que no les pilla por sorpresa.
2: El sindicato reitera que lleva años advirtiendo de los problemas estructurales del sistema educativo, con falta de personal, recursos y enormes diferencias entre los territorios. Insisten en exigir un pacto de estado en materia educativa.
0: Detenidos 6 miembros de la banda Dominican Don't Play por su presunta implicación en el apuñalamiento de un hombre en Madrid a finales de febrero.
2: La víctima recibió 2 puñaladas y pasó semanas en la UCI, si bien logró salvar la vida. Los arrestados se dedicaban también al tráfico de drogas, según la policía, y estaban implicados en diversos delitos violentos cometidos con anterioridad.
3: Creo que hacéis una gran labor social. ¿Qué sería de nosotros sin los bancos?
4: Perdona, creí que te referías a de película. Como dice Leo Harlen en Un Plan Perfecto...
3: ¡Vamos a hacer historia!
4: Sí, porque esta semana la cartelera y de película llevan cargadas de suspense claustrofóbico, secuelas nostálgicas, música y documentales que os van a dejar con la boca abierta. Repasamos los estrenos más destacados que llegan a salas y plataformas. También nos informamos de todos los acontecimientos cinematográficos y esta semana, además, soplamos las velas por un aniversario muy especial de nuestro cine. Arrancamos este avance.
5: ¿Qué pasa si te coge la maldad?
6: Te va consumiendo poco a poco hasta que te mata.
5: A nosotros la casa nos protegerá, ¿verdad?
6: Quítame la noche.
4: Y empezamos con una cinta española que tiene como referente a Polanski y una puesta en escena muy potente, tanto que nos mete de lleno en los límites del aislamiento y la obsesión. Su título, El Nido, lo nuevo de Hugo Stuben.
6: Nunca te quitaré esa cadena, ni saldrás de esta casa. No me vuelvas a pedir que te libere delante del niño.
7: ¿Me tienes? Encadenada sin motivo.
4: Un thriller psicológico que narra la historia de una madre sobreprotectora dispuesta a hacer cualquier cosa por mantener a su familia a salvo. Si buscáis una experiencia que os mantenga pegados a la butaca, no lo dudéis. El Nido es vuestra película. Un dato más, la maldad humana es mucho peor que la sobrenatural. Y de eso saben muchos sus protagonistas, Michelle Jenner y Luisa Gavassa. También el director Hugo Stuben. Con ellos estamos esta madrugada.
8: Se tropezó con un escalón.
9: Sí. Es lo que tienen estos vestidos. Creo que le hubiera gustado hacer algo con ellos.
4: Atención a Forastera, el debut en el largometraje de Lucía Leñar Iglesias, porque tiene tanta fuerza en el terreno fantástico como en el emocional. Forastera llegó como un corto homónimo en 2020, ahora da el salto al largo, protagonizado por Zoe Stein y Luis Omar. Una película que nos traslada a un verano balear para explorar la identidad, el duelo y los fantasmas familiares. Una propuesta íntima, cocinada a fuego lento, que ha cosechado grandes críticas allá por donde ha pasado. Nos detenemos en un documental que pasó por salas y ahora llega a la plataforma Filmin. La superviviente, José Fernández, ha estado con Quique Maillo, director de esta impactante cinta que indaga en la asombrosa historia real de Alicia Esteve, conocida internacionalmente como Tania Heath, la española que engañó al mundo entero haciéndose pasar por una de las grandes supervivientes del ataque a las Torres Gemelas, el 11S.
10: Me acuerdo de que mamá nos contaba que todo el que se enamoraba de ella, moría. ¿Crees que estamos malditas?
11: No.
4: Damos el salto a Hollywood porque casi tres décadas después vuelven las hermanas Owens. Nicole Kidman y Sandra Bullock se reencuentran en la gran pantalla para retomar sus icónicos papeles de brujas, porque prácticamente Magia 2 llega a salas. Una secuela cargada de nostalgia, hechizos, humor y romance, con ese encanto noventero que promete enamorar tanto a los fans de la cinta original como a las nuevas generaciones. Ahora suban el volumen.
8: ¿Todo bien?
11: Sí, todo bien.
8: Perdona que me meta, José, hijo, pero ya hay confianza, ¿no? Debería salir más. Conocer gente.
4: ¿Lo han reconocido? Antes de despedirnos, tenemos que hacer una parada obligatoria en el calendario. Tal día como hoy, hace exactamente 10 años, se estrenaba en los cines una película que cambió el rumbo del thriller. Tarde para la ira, el debut en la dirección del actor Raúl Arévalo. Un visceral relato de venganza rodado en 16 milímetros que se convirtió en todo un fenómeno. Y con interpretaciones memorables de Antonio de la Torre, Luis Callejo, Manolo Solo y Ruth Díaz. Una década después, Tarde para la ira es una obra que recordamos con la productora Beatriz Bodegas y las voces de los protagonistas. Si no la habéis visto o si queréis revisarla, este fin de semana es el momento perfecto. Todo esto además del resto de la cartelera, las mejores series con Pedro Calvo. Esta semana escuchamos a Luis Alegre y al mítico grupo Oasis, que no solo vuelve musicalmente. Los Gallagher llegan en formato documental de mano de los directores Dylan Suter y Will Lovelace. Y no, no me olvido de las secciones habituales. Dirigido y presentado por Yolanda Flores en la madrugada del viernes al sábado de 12 a 2, también aquí en Radio 5 y cuando quieras en nuestra aplicación RN Audio. No tenéis excusa, elegid vuestra película favorita, comprad la entrada y nos vemos en el cine. Pero antes nos escuchamos esta madrugada. Mar del Val, Radio 5, Todo Noticias.
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12: El crecimiento de los viajes comerciales y turísticos, el aumento de la actividad industrial y del tráfico en las ciudades y la crisis climática han convertido la movilidad sostenible en uno de los grandes desafíos del siglo XXI. Cada día millones de personas se desplazan y la forma en que lo hacen tiene un impacto directo en el medio ambiente. Frente a este escenario, expertos, gobiernos y empresas coinciden en que transformar la movilidad ya no es una opción, sino una necesidad urgente. 6.000 profesionales, más de 200 empresas expositoras y 375 expertos internacionales han participado en Málaga en la tercera edición del E-Mobility Expo World Congress, el mayor evento profesional de Europa para la industria de la movilidad sostenible, donde se han presentado alternativas limpias de combustibles fósiles, entre ellas el primer barco español de recreo propulsado por hidrógeno con más de 100 kilómetros de autonomía. Robin Imaz es cofundador de la empresa constructora.
13: El barco, obviamente, lo único que emite es un poquito de agua pura que viene del sistema de hidrógeno, y obviamente al utilizar un motor eléctrico todas las emisiones sonoras que tienes en un barco tradicional con motores diésel se eliminan, ¿no? No tienes olores, es una navegación que para ser un barco de motor se parece mucho a la navegación en un barco a vela.
12: Otra de las novedades en movilidad sostenible son los drones y aeronaves eléctricos de despegue vertical para transporte de pasajeros. Hay vehículos urbanos con 30 kilómetros de autonomía e interurbanos con hasta 200. Ricardo Ortega es vicepresidente de HAN.
14: El principal es para el transporte de pasajeros en diferentes casos, ¿no? Uno es como una red de transporte tradicional, como podría ser el transporte público, una red de autobús o una red de metro, con paradas conectadas, pero en este caso, en vez de por tierra, pues por aire.
12: La aeronáutica Boeing también ha entrado en el negocio de los drones eléctricos de pasajeros con una apuesta innovadora por los vuelos sin tripulantes. Eduardo Carrillo de Albornoz es vicepresidente de Boeing Innovation Europa.
15: Somos la única empresa que tiene un producto pensado para transportar a 4 pasajeros, pero la diferencia con el resto de productos es que es totalmente autónoma, es decir, no hay ningún piloto a bordo, ¿eh? De manera que para trayectos cortos estamos pensando, pues no sé, desplazamientos típicos entre un aeropuerto o en centro de la ciudad, o entre el aeropuerto y centros turísticos. Estando aquí en Málaga, por ejemplo, pensamos desplazamientos entre Málaga y Marbella. Bueno, pues esto se podría hacer. Y además con unos precios objetivos de operación bastante, bastante atractivos. sería comparable con un transporte en taxi.
12: El Congreso de Movilidad Sostenible de Málaga ha presentado además sistemas avanzados de conducción asistida o scooters eléctricos con baterías extraíbles para facilitar la carga doméstica. Álvaro Sedano, de Acciona Silence.
11: Tenemos una red de intercambiadores de batería donde uno con una app deja una batería, por ejemplo en gasolineras, en parkings públicos, privados, deja la batería antigua y automáticamente se lleva una batería nueva, que te permite que en menos del tiempo que nosotros utilizamos habitualmente para cargar una moto de combustión o un coche de gasolina, en menos tiempo, una media de unos 20-25 segundos, tú cambias tu batería y tienes otros 130 kilómetros de autonomía para poder conducir.
12: En transporte industrial, el hidrógeno se ha convertido ya en una alternativa sostenible para distintos vehículos industriales, como cabezas tractoras para desplazar carga en los puertos que ya están funcionando en algunos como el de Algeciras. Javier Galeano, director de estrategia de Evo.
16: Es un vehículo que es eléctrico, que está propulsado con pila de combustible de hidrógeno y que la única emisión que tiene es vapor de agua. Este vehículo se recarga como cualquier otro vehículo, cualquier persona puede recargarlo y se recarga en menos de 5 minutos.
12: Los expertos reunidos en el Congreso de Movilidad Sostenible de Málaga coinciden en que en una década veremos un cambio en la industria de movilidad hacia alternativas no contaminantes. Carmen López y Antonio Rial, Radio 5, Todo Noticias.
1: Rebobinando.
17: Pocas canciones han recorrido un camino tan inesperado como Stereo Love, que nació en Rumanía y terminó sonando prácticamente en todo el planeta. Fue publicada en 2009 como single independiente por Edward Maya junto a la cantante Vika Jigulina, antes de incorporarse al álbum de Stereo Love Show. El tema destaca por un sonido muy poco habitual en la música de baile de la época, el acordeón, que protagoniza la melodía principal. Ese fragmento está inspirado en una composición del músico azerbaiyano Eldar Mansurov, lo que dio lugar a una disputa por los derechos de autor. Finalmente, ambas partes llegaron a un acuerdo y el compositor original fue reconocido en los créditos. La canción alcanzó el número 1 en más de 15 países y fue top 10 en gran parte de Europa, convirtiéndose en uno de los mayores éxitos internacionales surgidos de Europa del Este. Una de sus protagonistas, Vika Jigulina, había trabajado como locutora de radio y DJ antes de dedicarse profesionalmente a la música. El éxito fue tan grande que muchos pensaron que se trataba de un proyecto creado por una gran multinacional, cuando en realidad nació en el entorno de la escena electrónica rumana.
1: Manolo Castro, Radio 5, Todo Noticias.

0: Es el mediodía, las 11 en Canarias.
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0: Moncloa mantiene su apoyo al delegado del gobierno en Ceuta, Miguel Ángel Pérez Triano, después de la dimisión de su jefe de gabinete. Gonzalo Sanz ha renunciado tras publicarse los documentos del CNI que señalan que el día antes de la entrada masiva de migrantes a Ceuta recibió un mensaje de inteligencia y habló con uno de sus agentes. Sanz asegura en su carta de renuncia que sí pasó el aviso de esta información, lo que choca con la versión del delegado contra el que acaba de cargar el presidente de Ceuta, Juan Jesús Vivas, por cuestionar al CNI. Cree que todo esto deja al Ejecutivo en mal lugar.
2: Bueno, yo creo que lo que está ocurriendo deja al gobierno en muy mal lugar. Y lo peor de todo es que esto tiene una repercusión también desde el punto de vista de la imagen de España en el exterior. Ahora mismo todos los focos del resto de Europa, y yo me atrevería a decir que de parte del mundo, están puestos en lo que está ocurriendo en Ceuta.
0: Reacción también del secretario general del Partido Popular, Miguel Tellado, en las redes sociales considera que esta dimisión es insuficiente y una maniobra de distracción y reclama las salidas de Robles y Marlaska y la convocatoria de elecciones generales. Ya hay fechas para las nuevas movilizaciones anunciadas por los médicos contra la reforma del Estatuto Marco que Sanidad ha decidido seguir tramitando pese a su rechazo, Luis Vallés.
3: Según ha podido saber Radio Nacional, estos paros comenzarán el 28 de octubre y se harán todos los días de manera indefinida. Los han convocado 8 sindicatos. Siguen reclamando una mesa de negociación y estatuto propio, así como mejoras en la clasificación profesional. Víctor Pedrera, del secretario general de la Confederación Estatal de Sindicatos Médicos.
4: Este ministerio ha dado una patada adelante con un borrador de estatuto marco que sigue manteniendo al médico fuera de su capacidad de negociar directamente con la administración todos aquellos asuntos que le conciernan directamente.
3: Con la convocatoria de estos paros, los sindicatos médicos dan margen al ministerio para que les escuche. También piden a los grupos parlamentarios que ahora que el texto está en el Congreso, hagan una enmienda a la totalidad y lo devuelvan al ministerio.
0: Siniestralidad laboral, las últimas cifras siguen siendo altas y aumentan de forma notable entre el colectivo de trabajadores autónomos. Guillermo Hernández.
5: Sí, hasta el mes de julio 432 personas perdieron la vida en el trabajo mientras iban o volvían de él. Es prácticamente la misma cifra, apenas uno más que hace un año, según los datos que ofrece el Ministerio de Trabajo. En el detalle, eso sí, vemos que aumentan entre los autónomos y desciende entre los asalariados. Por sectores, la construcción continúa siendo la actividad que más mortalidad concentra, con 103 fallecimientos. Le siguen el transporte, la industria y la agricultura. Además, Andalucía, Cataluña y Madrid son las comunidades que más accidentes mortales acumulan. De manera general, aumenta el número de siniestros. Hasta julio se registraron 363.000 que causaron baja, un 2% más que en el mismo periodo del año anterior. La mayoría, eso sí, el 85%, fueron leves.
0: Algo más, Irán y los países del Golfo se van a reunir el próximo lunes para abordar un posible acuerdo sobre el tránsito por el estrecho de Hormuz. Según informa el Financial Times, la propuesta viene de Omán e Irán y consiste en establecer un corredor para el tránsito de buques comerciales por el estrecho, de forma que las embarcaciones entrarían por aguas iraníes y saldrían por territorio de Omán. La reunión sería en Salalah, en Omán, a la cita con Irán. Además de los ministros de los principales países del Golfo, el ministro de Asuntos Exteriores iraní, Abbas Araghchi. Será el primer encuentro entre los máximos responsables de exteriores de los países del Golfo y un alto representante iraní desde que Estados Unidos e Israel lanzaron los ataques contra Irán el pasado 28 de febrero. 12 y 4 minutos, 11 y 4 en Canarias. 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
6: Pois foi todo de momento.
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11: ¿Qué tal? Muy buenas tardes. Actualizamos de nuevo la información del tráfico y estará pendiente de un accidente que complica en Tarragona la entrada ya por la P7 en la zona del Vendrell, así como en Murcia en la 7 en Lorca hacia Almería. Dificultades ya importantes en Barcelona de salida de la ciudad condal por la P7 en Martorell hacia Tarragona, también toda la zona de Barberá del Vallès y La Roca, dirección ya Girona, como por la 2, en este caso por obras en la zona de Yorba, sentido Lleida. También dificultades de entrada a Albacete por la A30 en Pozo Cañada, como en Murcia, en la A91 en Puerto Lumbrera, ya sentido Granada. Precisamente en Granada se complica su salida por la A92 en Alfacar y ya en Sevilla de salida por la A49 en Benacazón. También tráfico intenso en la A7 en la provincia de Málaga, en las Chapas de entrada a Marbella, como también a su paso por Torre del Mar, en este caso sentido Motril. Y finalmente también en la provincia de Cádiz, en esta misma vía 7 en San Roque, ya dirección Algeciras. Es una información de la Dirección General de Tráfico.
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15: Buenos días. Tiempo estable en general, con ascenso térmico progresivo en los próximos días, con calor más intenso en el principio de la próxima semana y con temperaturas altas para la época. De momento, en la última hora, se marcan 30 grados en Alicante, 28 en Sevilla, 27 en Palma y 25 en Madrid. Hoy las temperaturas suben en la península y Baleares y, por el contrario, bajan en Canarias. Se pueden superar localmente los 35 en el Valle del Guadalquivir. Hoy con máximas de 36 en Córdoba y Badajoz, 33 en Toledo, 32 en Ourense, 30 en Madrid. Hoy tenemos tiempo estable, con algunos intervalos nubosos, con probabilidad en el área del estrecho de alguna lluvia débil y ocasional. En el norte de las Islas Canarias montañosas, hemos tenido en esta mañana algunas lluvias débiles que tienden a remitir. Tendremos algunos intervalos de viento fuerte en el estrecho y Canarias. Mañana se intensificará el levante fuerte en el estrecho. Es una información de AEMET.
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16: Las palabras pueden ir cambiando con el tiempo y acabar adoptando formas que se alejan de su origen o de la estructura que en teoría les corresponde. Unas veces se alejan más y otras menos. Bienvenido, Javier. Entre ellas está gratuidad y, sin embargo, es la forma adecuada, según explicáis en una reciente recomendación.
17: Hola, Esmeralda. Parece lógico que sea gratuitidad porque viene de gratuito, pero la forma sentada y la que resulta apropiada es gratuidad.
18: Es como si nos comiésemos parte de la palabra.
17: Se puede describir así, pero más técnicamente se recurre a una de estas muchas palabras que tienen sus raíces en la antigua Grecia, donde nació la gramática occidental, y que es aplología. Etimológicamente vendría a ser palabra sencilla.
18: Y en efecto, gratuidad es más sencilla que gratuitidad, en la que además se acumulan varios sonidos similares.
17: Y esa acumulación favorece mucho la aplología. Lo podemos comprobar también con novedoso, que viene de novedad, por lo que en principio debería ser novedadoso. Y aún más en impudicia, que sería, a ver si me sale, impudicicia. Bueno, a veces valen las dos, como en este último ejemplo.
18: Por tanto, no es un fenómeno insólito, así que no será difícil encontrar más voces en las que se elimina una parte.
17: Un estudioso de la política es un politólogo, aunque también vale politicólogo. Otra simplificación la tenemos en navideño. Como viene de Navidad, la formación regular daría navidadeño. Y hay más, en la evolución histórica de la propia palabra Navidad, también ha acabado cayendo una sílaba, porque debería ser natividad, del latín nativitas. Natividad vale, pero apenas se usa para la época navideña.
18: Los casos que hemos visto son correctos, pero también los habrá que no lo sean.
17: Claro, y voy con una de geometría. No es paralelepípedo, como se oye con frecuencia, sino paralelepípedo. Vemos claramente cómo la repetición de sonidos, en este caso de una sílaba entera, contribuye a la aplología, que unas veces será correcta y otras veces no lo será. Aquí no lo es.
18: Pero sí lo es en gratuidad, que es además la forma adecuada y no gratuitidad. NX os pregunta en lo siguiente, ¿cuál es la concordancia correcta? ¿Lo que se acaba son los ingredientes o lo que se acaba es los ingredientes?
17: El verbo ser es muy especial y tiene unas cuantas reglas específicas. Hoy nos centraremos en la estructura de la consulta, en la que lo más asentado es el plural. Lo que se acaba son los ingredientes, es decir, concordando con los ingredientes.
18: Pero aquí parece que el sujeto es la parte con lo, es decir, lo que se acaba. Y por las reglas generales, debería ser en singular.
17: Lo que pasa es que tenemos lo que se llama un elemento neutro, que es el artículo lo. Otros elementos neutros son esto, eso y aquello. Pues bien, cuando uno de estos elementos aparece y se conecta mediante el verbo ser con otro elemento que va en plural, lo usual es que el verbo también vaya en plural.
18: Y por eso decimos, estos son lentejas.
17: Que es un dicho que todos conocemos. Estos son lentejas, si quieres las tomas y si no las dejas. Vemos que aquí hay un elemento neutro que es esto. Y vemos que el verbo no está en singular, sino en plural, concordando con lentejas. Es un dicho que puede servir de guía y recordatorio en casos parecidos.
18: Terminamos, así que recordamos las vías para las consultas.
17: Por el sitio fundeo.es o las redes X y Facebook.
18: Hasta aquí el Español Urgente, el espacio preparado por la Fundeu RAI y la Agencia EFE, en el que comentamos una selección de las últimas consultas y recomendaciones publicadas por la Fundación. Javier Bezos y Esmeralda Antona, nos despedimos hasta la próxima.
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20: Hoy con este encuentro de artistas húngaros, la cantante Balogh Melinda y el grupo Erdofu, y polacos, la Janusz Prusinowski Compania.

0: estamos escuchando un disco de título trilingüe, Mietza en polaco, Mesje en húngaro y Volk en inglés. Son palabras que más o menos se refieren a las lindes, a las franjas que delimitan diversos terrenos agrícolas, que separan los campos. Pero para los artistas que aquí participan también es el espacio de encuentro entre las tradiciones que representan. Porque por un lado tenemos a la cantora húngara Balogh Melinda y al grupo Erdofu, y por el otro a la Janusz Prosinowski Compania desde Polonia. Después de cruzarse muchos festivales y en diversas circunstancias dijeron, vamos a ver, tenemos un enfoque sobre las músicas de nuestras tierras bastante parecido, nos gusta representar la raíz auténtica y ese sonido genuino, así que ¿por qué no nos juntamos? El resultado es este disco que se abre con piezas como esta que estamos escuchando y que reúne a su vez músicas procedentes de Transilvania, geográficamente en Rumanía, pero con una importante presencia de la cultura húngara, y por otro lado unas melodías de origen cosaco procedentes de la región de Kurpie en Mazovia, en Polonia. Nos quedaremos con unas mazurcas de la región de Rawa, también en Polonia, interpretadas por este encuentro musical entre el grupo de Janusz Prusinowski, el violinista polaco con su Janusz Prusinowski Compania, y desde Hungría, Melinda Balogh y Erdofu. milmundos@rtve.es. Juan Antonio Vázquez, Radio 5, Todo Noticias.
1: Doce y cuarto, 11:15 en Canarias.
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1: Moncloa mantiene su apoyo al delegado del gobierno en Ceuta, Miguel Ángel Pérez Triano. Después de la dimisión de su jefe de gabinete, su renuncia es insuficiente, en opinión del Partido Popular. El presidente de Ceuta, además, no se cree que Pérez Triano no tuviese información previa sobre la entrada masiva.
3: Juan Jesús Vivas carga contra el delegado del gobierno también por cuestionar el papel del CNI y cree que las responsabilidades políticas de esta crisis deben ir más allá de su cargo.
1: Los médicos de nuevo a la huelga, según ha podido saber Radio Nacional. Estos paros van a comenzar el 28 de octubre y se van a hacer todos los días de manera indefinida.
3: Convocados por 8 sindicatos, los médicos insisten en rechazar la reforma del Estatuto Marco que sigue su curso parlamentario sin su aprobación.
1: El sindicato CESIF exige estabilidad legislativa en la educación y un pacto de Estado que dure al menos 8 años.
3: Es la respuesta del sindicato a los resultados del último informe PISA que, recordamos, mostraba un gran retroceso en materias como ciencia y lectura. El próximo 15 de septiembre tienen previsto concentrarse frente al Ministerio de Educación para exigir más medios.
1: Siniestralidad laboral. Hasta el mes de julio, 432 personas han muerto en el trabajo o mientras iban o volvían de él. Una cifra similar al año anterior, si bien se advierte un crecimiento notable entre los autónomos.
3: Datos que ofrece el Ministerio de Trabajo por sectores. La construcción continúa siendo la actividad que más mortalidad concentra, con 103 fallecimientos. Por comunidades, encabezan la lista Andalucía, Cataluña y Madrid.
1: Irán y los países del Golfo se van a reunir el próximo lunes para abordar un posible acuerdo sobre el tránsito por el estrecho de Hormuz, según informa el Financial Times.
3: La propuesta viene de Omán e Irán y consiste en establecer un corredor para el tránsito de buques comerciales por el estrecho, de forma que las embarcaciones entrarían por aguas iraníes y saldrían por territorio omaní.
1: La información de los mercados. Las bolsas europeas al alza, pendientes del dato del IPC esta tarde en Estados Unidos, y hoy con el petróleo, después de las subidas de los últimos días, de las grandes subidas de los últimos días, parece que da un respiro a los mercados. Cristina Ganuza, buenas tardes.
4: Buenas tardes. Sí, los inversores optan por las compras en toda Europa y el IBEX sigue liderando las subidas junto a Milán. Tras 4 jornadas de caídas, el selectivo español quiere acabar esta última sesión de la semana en verde. En estos momentos se nota casi un 0,8% y trata de consolidar los 19.800 puntos que ha recuperado esta mañana. Las bolsas europeas se mantienen, como decías, por tanto, al margen del pesimismo que se ha extendido esta madrugada entre las asiáticas, lastradas por la fuerte subida del petróleo, y los futuros de Wall Street parece que también se van a desmarcar. Avanzan una apertura en positivo con ligeras subidas a la espera de conocer el dato de inflación de agosto en Estados Unidos, un dato clave que la Reserva Federal tendrá muy en cuenta la semana que viene para decidir si mantiene o sube los tipos de interés.
1: ¿Qué valores destacamos del IBEX, Cristina?
4: MAF Mapfre es el valor que más repunta hasta ahora, un 1,5%, pero el sector que más tira del selectivo es la banca, beneficiada por la decisión que tomó ayer el BCE por la subida de los tipos de interés. El Banco Sabadell y el Santander suben cerca de un 1,5%, seguidos de CaixaBank, pero todas las entidades ganan al menos un 1%. En verde destacan también Iberdrola, Aena y prácticamente todos los grandes valores del selectivo, mientras el sector energético se tiñe de rojo debido a las presiones del petróleo y el gas. Enagás pierde casi un 1%, seguido de Redeia y Repsol. Y hoy además nos fijamos también en Ferrovial, no tanto por su comportamiento en el IBEX, donde sube un 0,2%, sino porque sale de la bolsa de Ámsterdam. Recordamos que en 2023 la compañía trasladó allí su sede social a Países Bajos, a pesar de la oposición del gobierno, para facilitar su debut bursátil en Estados Unidos. La sede social se va a mantener allí, pero ya no va a cotizar en el Euronext Ámsterdam.
1: Del resto de mercados, subrayamos, como decimos, el comportamiento hoy del petróleo, que después de las frenéticas subidas de los dos últimos días, hoy baja de forma notable.
4: Sí, ha suavizado esa escalada, aunque es cierto que todavía refleja el aumento de las tensiones geopolíticas. De hecho, la Agencia Internacional de la Energía avisa de que la normalización de los flujos de crudo se va a retrasar. Todo eso, bueno, pues lleva al barril de Brent de referencia en Europa hasta los $104. El de Texas, por su parte, baja ahora de la barrera de los 100, pero el galón de diésel en Estados Unidos supera por primera vez los $6. El crudo es uno de los elementos que más presionan sobre la inflación, y el miedo a que los precios pues sigan disparándose es precisamente uno de los factores que explican que los bonos globales sigan en máximos. A pesar de la intervención del secretario del Tesoro estadounidense para estabilizar el mercado, los inversores exigen más rentabilidad. En el caso del bono estadounidense a 10 años está en el 4,93%, cerca de esa barrera del 5. La rentabilidad del bono español a 10 años está en el 3,96, y el euro estable se cambia a un dólar con 16 centavos.
1: Cristina Ganuza, gracias, hasta luego.
4: Un saludo.
1: Así marchan los mercados, las bolsas. Vamos a saber ya qué contenidos prepara fin de mes el programa de Actualidad Económica de Radio 5. Daniel Hernández, hola.
5: ¿Qué tal? Buenas tardes. Pues a partir de las 5 vamos a hablar de la crisis de SEAT, más bien de su matriz Volkswagen y de qué va a hacer con la marca española. También lo que está ocurriendo en la Ford de Almusafe, ese acuerdo con los chinos que no le gusta a Donald Trump. Lo haremos con Joaquín Arriola, que es profesor de Economía Política de la Universidad del País Vasco. El llamamiento a la audiencia lo hacemos ya para el lunes. A partir de las 5:30, repito, del lunes, tendremos al abogado Miguel Ángel Soler, pues para que resuelva las dudas sobre los derechos en el trabajo y sobre la seguridad social. Si alguien tiene alguna consulta que plantear, la puede dejar en el contestador del 91-346-1106, 91-346-1106, o en el correo findemes@rtve.es.
1: Gracias, Daniel.
5: Hasta luego.

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1: Navegar por Internet implica dejar un rastro, porque cuando visitamos una web no solo entramos en esa web, somos redirigidos a muchos servidores ajenos que ofrecen servicios de publicidad y análisis de datos a la web principal. Pero no hay que asustarse. Vamos a dar unos consejos para que cuando naveguemos por Internet el seguimiento sea el mínimo posible. Y hay que empezar sabiendo que la privacidad debe ser la prioridad cuando elegimos un navegador y también en las aplicaciones que instalamos. Si estamos al día de cómo evolucionan estos productos, pues mucho mejor. Hay que evitar instalar aplicaciones que realmente no necesitamos y mantener el navegador actualizado para estar protegidos con la tecnología más reciente. Y puedes configurarlo para bloquear cookies de terceros, al menos para navegar en el modo privado, aunque es cierto que algunos navegadores ya disponen de estas opciones antiseguimiento integradas en su configuración. También es posible configurar el navegador para que al cerrarlo se eliminen las cookies, aunque si lo prefieres puedes borrarlas de forma manual cada cierto tiempo. Si el navegador tiene protección avanzada antiseguimiento, ajústalo a tus gustos, pero intenta dejarlo activado en el grado más alto de protección. Si no dispone de esta protección avanzada antirrastreo, se pueden instalar extensiones que hagan esta función, pero asegúrate de que te den garantías porque normalmente añadir software de terceros en el navegador puede suponer riesgos no deseados. Y quizá pienses que es exagerado, pero puede ser útil tener dos navegadores instalados, uno con más restricciones y otro con menos. Así puedes reducir la exposición de tus datos con un navegador si las configuraciones anteriores te hacen imposible acceder a un servicio determinado. Pero si de verdad te interesa entrar en webs que te exigen muchos datos, en la configuración puedes añadir una excepción, pero debes saber que en esos sitios vas a dejar un rastro. Es mejor no iniciar sesión en el navegador identificándote como un usuario, pero si es inevitable, al menos no la dejes siempre abierta. Y todavía mejor si no sincronizas tus datos de navegación con tus datos de sesión. En cuanto a la publicidad que se muestra, tienes que decidir si quieres que se use el identificador para crear perfiles o que se personalice la publicidad. En resumen, para minimizar el seguimiento en la red, revisa, configura y establece todas las opciones de personalización, perfiles y publicidad de las aplicaciones, también en los sitios web, servicios y redes sociales que visitas. Y recuerda que también hay recomendaciones con medidas antiseguimiento para usuarios avanzados. Las puedes encontrar en la web aepd.es. La Agencia Española de Protección de Datos sigue trabajando para proteger tu privacidad. Pelayo Esteve, Agencia Española de Protección de Datos, Radio 5, Todo Noticias.

Aquí estamos, como siempre, bueno, pasando el rato, pero para que lo pasen ustedes mejor. Vamos a ver, nos vamos a... vamos a volar hacia... la bella Italia. ¿Conocen Italia? Bueno, es como todos los países, tienen un punto y punto. Y vamos a presentar a un gran intérprete. Me parece que le han hecho o algún homenaje o alguna plaza o algo aquí en Madrid. Estamos hablando de Franco Battiato, uno de los grandes de la música italiana, europea y yo diría mundial. Y con un tema que hizo famoso Caterina Caselli. Caterina Caselli es Insieme a te non esisto più. Este tema es precioso y cantado por Battiato, maravilloso. Bueno, también se puede Arrivederci amore ciao también, se puede decir. Ya he terminado de hablar. Ahora tengo que decir que estamos aquí en Radio 5, todo noticias, firmado Paco Clavel.

0: 12:30, 11:30 en Canarias.
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0: Buenos días. El delegado del Gobierno en Ceuta reitera que no tuvo conocimiento antes del 30 de julio de las comunicaciones que intercambió el CNI con su jefe de gabinete, quien ha dimitido hoy por discrepancias con la versión de la delegación y tras asegurar que sí pasó aviso de la información de inteligencia. Sandra de Miguel.
2: Sí, un asunto al que además el de la dimisión de Gonzalo Sanz, al que también se ha referido el presidente de la ciudad autónoma, Juan Jesús Vivas, que no da credibilidad a la versión del delegado del Gobierno y critica el cruce de declaraciones de Pérez Triano con quien fuera su jefe de gabinete.
3: Dos personas que hasta ayer tenían una relación de estrecha confianza, de pronto y porrazo, al día siguiente se desdice uno a otro y si te vi no me acuerdo. Sálvese quien pueda. No se merece esto Ceuta y tampoco se lo merece España.
2: Vivas además ha afeado al delegado del Gobierno que haya cuestionado el papel del CNI en esta crisis y ha pedido que las responsabilidades políticas vayan más allá de su cargo.
0: Nuevas movilizaciones de los médicos contra la reforma del Estatuto Marco después de que Sanidad haya continuado con la tramitación parlamentaria. Javier Garrido.
4: Según ha podido saber Radio Nacional, los paros convocados por 8 sindicatos comenzarán el 28 de octubre y se realizarán todos los días de manera indefinida. Insisten en la necesidad de crear una mesa de negociación y un estatuto propio, además de mejoras en la clasificación profesional. Néstor Morchón, vicepresidente del Sindicato Médico de Euskadi, asegura que no ha habido ningún gesto por parte del Ministerio.
5: Es que no se ha movido nada. Entonces la consecuencia lógica es esta. Lamentamos mucho el perjuicio que pueda ocasionar a pacientes, a usuarios. Nos cuesta mucho llegar a esta situación. De hecho, la hemos retrasado para ver si hay bastante margen para poder encauzar esto.
4: Y concluye que necesitan una solución antes del 28 de octubre. Pide a los grupos parlamentarios que presenten una enmienda a la totalidad para que la reforma del Estatuto Marco no se lleve a cabo.
0: El presidente del PNV, Aitor Esteban, ve necesario que se aplique la amnistía a los líderes catalanes de forma urgente. Palabras de Esteban en los actos por la Diada de Cataluña que se celebra este viernes.
6: Es necesario aplicar la voluntad mayoritaria política expresada en el Congreso de los diputados, pero también la propia ley que se aprobó y las resoluciones de los tribunales europeos. Y urge que sea eso así, cuanto antes.
0: Y en Cádiz. Fuerzas Armadas estadounidenses y la Armada Española rinden homenaje esta mañana a las víctimas de los atentados terroristas del 11S, acto en la base naval de Rota, en el que también participan el rey Felipe VI y la ministra Margarita Robles. En menos de 2 horas, en Nueva York, está previsto que comience el tradicional acto de homenaje con la lectura de los nombres de las víctimas. Donald Trump no estará presente, acudirá en cambio al acto del Pentágono a las 3:00 p.m. Y la Asociación Española de Centros de Datos considera imposible cumplir con la exigencia del Gobierno de que al menos el 80% de la energía que utilizan sea de origen renovable. Advierten de que hay muchas inversiones en juego. Rosana Cuervo.
7: Sí, buenos días. La patronal ha calificado la propuesta de excesivamente estricta, que es un decreto rígido, imposible de cumplir y que provocaría la fuga de inversiones millonarias hacia otros países, poniendo en riesgo también nuestro Internet diario. Escuchamos a Emilio Díaz, presidente de la Asociación Española de Centros de Datos.
8: Rechazo absoluto al Real Decreto. Nuestra mano tendida para negociar con el Gobierno un Real Decreto que se ajuste a lo que el sector necesita. Y, por supuesto, toda la negociación que sea necesaria para ponerlo en marcha, estaremos siempre listos para ello.
7: Piden una norma realista que no paralice la economía digital en España.
0: Del exterior, atentos a los avances de los rebeldes hutíes. Si llegan a la isla de Mayún y se hacen con el control del estrecho de Bab al-Mandeb, esto podría poner en dificultades el tráfico marítimo por la zona. Gabriel Cabañas.
9: También complicaría el comercio de hidrocarburos. Ubicado en el Mar Rojo, este estrecho es una de las rutas marítimas más importantes del mundo para el transporte de esta mercancía, porque conduce al canal de Suez, por donde se transporta

0: las salidas de Barcelona, tanto en la AP7 en Martorell hacia Tarragona, como también las zonas de Barberá del Vallès y La Roca del Vallès sentido Girona y la 12 en Yorba. También tráfico lento en Murcia, en la A91 en Puerto Lumbrera sentido Granada, y ya en Andalucía, en Granada precisamente de salida por la A92 en Alfacar, en Sevilla también de salida por la A49 en Benacazón, así como en Málaga, en la 7 en Torre del Mar ya sentido Motril, y también en la provincia de Cádiz, en San Roque, en este caso ya de entrada a Algeciras. Es una información de la Dirección General de Tráfico.
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2: ¿Qué tal? Muy buenas a este rato de deporte aquí en Radio Nacional. En nada tenemos en Madrid en marcha del Gran Premio de España en la categoría reina, en la Fórmula 1. A punto están de arrancar los motores, pero antes ya tenemos las primeras banderas rojas en las categorías inferiores. El sector tercero empieza a amenazar. Juanma Pérez Noya, muy buenas tardes.
3: ¿Qué tal? Buenas tardes. Lo habían advertido varios pilotos, ¿eh? Lo había advertido, por ejemplo, George Russell, también Kimi Antonelli. Decían que Madrid es el circuito más peligroso ahora mismo del Gran Circo. Bueno, no sabemos si es así, pero quien perfectamente lo puede pensar es el tailandés Intrapubasak, que se ha estrellado en la curva número 19 dentro de las primeras prácticas de la Fórmula 2. De hecho, ha habido un pequeño incendio en esa colisión con una curva, pero por suerte, como tú bien lo has dicho, bandera roja, se ha parado la carrera, se ha retirado el coche, pero el piloto tailandés no ha sufrido ningún problema grave.
2: Muy buenas. A la una y media llegan los entrenamientos de Fórmula 1. Llevamos 45 años en Madrid sin Fórmula 1. La última vez fue en el Jarama. Pues Sergio de la Rubia creo que está con protagonista.
4: Bueno, buenas tardes, Emilio, para Emilio Villota para Radio Nacional. Quería preguntarte un poco de cara a este fin de semana, ¿qué significa para una ciudad como Madrid albergar un gran premio de Fórmula 1?
5: Bueno, yo creo que el acontecimiento del deporte más importante son las Olimpiadas, el Campeonato del Mundo de Fútbol y la Fórmula 1. En el caso de la Fórmula 1 tiene un significado especial, porque hay 24 ciudades en el mundo que en el transcurso del año ganan un protagonismo especial en el mundo del deporte. Eso es la Fórmula 1. El llegar a Madrid yo creo que es de una importancia enorme. Yo creo que desde el año 81, que fue nuestro último gran premio, el recuperarlo pues va a dar la oportunidad a todos los madrileños y a todos los españoles de poder ver un circuito nuevo y una competición impresionante.
4: Mira, justo, se ha hablado específicamente de la dificultad que presenta este circuito. ¿Crees que va a ser un reto mayor para los pilotos este fin de semana?
5: Hombre, siempre que inauguras un circuito, siempre el reto es mayor, porque hay menos información, hay menos experiencia, no has podido entrenar. Prácticamente en un campeonato del mundo hoy en día todos los pilotos conocen todos los circuitos hasta el último detalle, ¿no? Aquí aterrizamos absolutamente noveles. Yo creo que va a ser un reto no solo para los pilotos, para los equipos y desde luego para la organización.
4: Y para terminar, ¿alguna previsión para los pilotos españoles para este domingo?
5: Da igual que terminen, como terminen, vamos a estar todos detrás de ellos. Yo creo que tiene unas limitaciones de coche cada uno, de tanto Carlos como Fernando. Lo que hagan, seguro que lo vamos a celebrar y vamos a estar cerca de ellos.
4: Muchísimas gracias.
5: A ti.
4: Muchas gracias.
2: Ayer salvó el gran Mats Boll de esta vuelta ciclista, eso parece. Henry Mas, tras mantener el rojo en esta contrarreloj y hoy, pues ahora etapa de montaña. Esto decía al acabar la etapa.
6: Ojalá pueda sonreír en Granada, pero por ahora tenemos que estar muy, muy centrados y bueno, seguir.
2: Enviado especial a la Vuelta Ciclista, concentrado y seguir, porque tenemos dos etapas de montaña. Hoy la primera. Rubén Ortega, ¿qué tal? Buenas tardes. ¿Qué tal? Muy buenas tardes. Efectivamente tiene una buena renta en la general, 1.37 con el segundo Primoz Roglic, más de 3 minutos con el tercero Félix Gall, más de 5 con el cuarto Richard Carapaz. Los dos últimos ya no tienen nada que perder, así que hoy es probable que ataquen después de perder tiempo en la crono. Tres finales para elegir al campeón. La primera efectivamente ya está en marcha en la provincia de Málaga con la

0: Montaña como juez de la edición 81 de la Vuelta Ciclista a España. Quedan 75 kilómetros para el primer puerto, que es donde podría llegar ese primer movimiento de rebelión de los contrarios del Balear. Todavía un mundo por delante al Mayot Rojo. Hoy le toca defenderse a dos días de celebrar en Granada su primera Vuelta Ciclista a España.
1: Y mañana tenemos las semifinales del Mundial Femenino de Baloncesto. España arrasó a Australia y ya espera a Estados Unidos en semifinales. Alba Torrens no tiene miedo.
2: Es un partido de semifinales, nos vamos a preparar lo mejor que podamos para salir a ganar el partido.
1: ¿Cómo lo ves, Pedro?
3: Bueno, complicado, ¿no? Jugar contra una selección que no ha perdido de 2006 siempre es difícil, pero luego lo comentaremos con Norberto. Esta es la Estados Unidos más terrenal. España tiene a 5 jugadores que llegan de la NBA. Estados Unidos no tiene a Aya Wilson. Vamos a ver si parando su juego interior conseguimos que las exteriores tengan que lanzar y tengan que fallar. Desde luego a las nuestras no tienen miedo. Ellas son las favoritas y lo van a intentar y van a dar todo.
1: Pues también lo van a dar todo en el US Open femenino. Sabalenka y Rybakina, la gran final. No tienen estadounidenses, pero tienen a la número uno y número dos en la final del próximo sábado. Hoy vuelve la Liga, ahora vamos con ellos. Están en la Casa de la Radio escuchando El Vestuario. Soy Alex Pita, es Tiempo de Deporte en Radio Nacional. Y lo decíamos, vuelve la Liga con un Sevilla-Valencia a las 9 de la noche. Los visitantes en situación muy crítica. 8 bajas, Corberán, vamos, súper cuestionado por aficionados, por ex. Anoche en Radio Gaceta de los Deportes, un histórico de Valencia, Fernando Colomer, dio su opinión.
4: Yo no veo el equipo para jugar en Europa, pero tampoco veo al equipo para llevar un punto de 12 o estar en el puesto 20 y pelear temporada tras temporada hasta la jornada 36-37 por el descenso. Por lo tanto, pues bueno, sí, hay que intentar hacer las cosas todos bien y no pensar que siempre la culpa la tiene un único responsable.
1: Enfrente se van a encontrar con un Sevilla que ha empezado bastante bien. 7 puntos, solo tiene las bajas de Rubén Vargas y Sangante. Y una Liga que está ahora mismo marcada por el Barcelona. Es el más goleador de los últimos 50 años. Pero bueno, nos vamos a ir a Barcelona porque Germán García, ¿qué tal? Buenas tardes. De momento el mensaje es paciencia, ¿no?
5: Buenas tardes, sí, efectivamente, paciencia, pero la verdad es que es un Barça lanzado en un estado de forma envidiable, con un hambre feroz y que evidentemente le convierte, como decías, en el realizador, máximo realizador de la historia. 5 partidos, 5 victorias, en 4 de ellos ha marcado 5 goles, 22 tantos a favor, solo 2 en contra y 4 porterías a 0. Hoy, en la tradicional ofrenda al monumento de Rafael Casanova, con motivo de la Diada de Cataluña, ha estado presente el presidente Joan Laporta, acompañado de su vicepresidente deportivo Rafa Juste. Estaba también Fermín López del primer equipo del Barça, Patrick Jarro del equipo femenino, y Joan Laporta ha querido recordar aquella frase que dijo Lamine Yamal sobre la clave del éxito, que es correr, presionar y darlo todo.
6: Tiene una madurez para la edad que tiene Lamine, que es genial, y la frase es muy ilustrativa de lo que tiene que hacer este equipo esta temporada. Correcto. Tiene que estar en tensión, con intensidad, con el compromiso, sin relajarse y trabajar a tope para ir a por todo.
5: Ha dicho también que la Champions hace una especial ilusión, aunque el objetivo sigue siendo el de ganarlo todo, que la competencia de la plantilla y la implicación que exige Hansi Flick son las claves de este equipo, y en el plano deportivo el equipo ha vuelto a los entrenamientos después de la jornada de ayer de descanso, con Eric García, que entrena con el grupo con un protector facial.
1: Gracias, Germán. El domingo, este Levante-Barça no es un campo que tradicionalmente se le dé muy bien al Barça, pero nos vamos a ir hasta Levante porque allí está Antonio Serrano con protagonista.
7: Muy buenas, estamos con Iván Romero, el delantero del Levante. ¿Qué tal, Iván?
8: Hola, estás? Muy buenas. Pues bien, aquí que acabamos de terminar el día de entreno y nada, muy contento por el arranque liguero, porque la verdad que hemos empezado bien y nada, con muchas ganas de que llegue el próximo partido.
7: Justo eso te iba a comentar. El año pasado a estas alturas teníais un punto y ahora habéis puntuado en 3 de 4 partidos. ¿Qué es lo que ha cambiado?
8: Bueno, al final, quitando el primer partido, es cierto que defensivamente hemos estado mucho mejor, hemos conseguido 2 porterías a 0, y bueno, creo que luego el partido del Betis también en casa nos hicimos muy fuertes. Creo que tenemos que seguir esa línea aquí en casa con nuestra gente y nada, seguir así, porque el año es largo, pero cuanto más puntos cojas al principio, pues eso que llevas de ventaja con respecto a los rivales.
7: Ya este fin de semana recibís en casa al Barça. ¿Cómo se puede parar a un equipo que monopoliza el balón y que además muestra esa efectividad de cara a puerta?
8: Bueno, pues es cierto que ahora mismo probablemente sea el mejor equipo, ¿no? De, de la liga. Como has dicho, llevan 4-4, una superioridad muy grande, pero bueno, el año pasado también estaban así, vinieron aquí, le pusimos las cosas muy difíciles. Es cierto que en esos últimos minutos recibimos el 2-3 que nos hizo perder el partido, pero les competimos bien. En su campo creo que también hicimos un buen partido, teniendo ocasiones muy, muy pronto nosotros, que desaprovechamos. Y bueno, al final, si tienes pocas ocasiones con el Barça, tienes que intentar hacerlas, porque sabes que ellos tienen mucha pólvora, tienen mucha gente que siempre tienen ocasiones todos los partidos. Y bueno, pues al final son los mejores y bueno, también me gusta mucho, ¿no?, jugar con estos equipos.
7: Pues muchas gracias, Iván, y mucha suerte para este fin de semana contra el Barça.
8: Muchas gracias.
1: Mañana tenemos también un Racing Alavés a las 2, Osasuna Español el 4:15, Athletic Elche 6:30, y en el Santiago Bernabéu Derby madrileño, Real Madrid, Rayo Vallecano, hoy en el exilio, ¿verdad, Luis Castro?
9: ¿Qué tal? Muy buenas, sí. Hoy la rueda de prensa prevista para la 1 con José Mourinho en el Santiago Bernabéu. El motivo, el Madrid, el circuito de Fórmula 1, está pegado a la ciudad deportiva de Valdebebas. Hoy el entrenamiento ha tenido que ser a puerta cerrada. No podíamos acceder los periodistas por los problemas que hay de seguridad. Y en unos minutos va a comparecer José Mourinho en esa previa del partido contra el Rayo. Con buenas noticias para el portugués, porque en el último entrenamiento solo tiene a 3 lesionados, los 3 de larga duración. Raúl Asencio ayer entrenó, hoy también es posible que puedan entrar en la convocatoria, al igual que Tchouaméni.
1: Un apunte de lo que sucedió ayer. Se cerró la primera jornada de Champions, debutó el Como de SES y lo debutó a lo grande, 4-1 ganando al Leipzig, el Bayern de Múnich 5-0 al Bodo Glimt, el United volvió 3 años después a la Champions ganando 4-0 al Saba de Azerbaiyán. Recordemos, en esta primera jornada nos quedamos con los nombres de Ferran Torres, Barça y Manchester City. Empiezan a apuntar maneras. Maneras, esperando que tengamos notición este fin de semana, a ver si podemos contra Estados Unidos. Pedro Molina.
3: Sin duda, ¿no? Ayer se pasó por encima de Australia, 89-66 ganaron las de Miguel Méndez, que vuelven a estas semis del Mundial 8 años después. La última fue en Tenerife en 2018, recordemos, enfrente a Estados Unidos, que, como decíamos, pasó por encima de Hungría. Será, como has dicho, mañana a las 8. La otra semi la juegan a las 4:30 Francia y Alemania, que eliminó a Bélgica, y a partir de ahí nos vamos para saber cómo están las nuestras antes de ese duelo ante Estados Unidos, en el que habrá que jugar aún mejor que ayer para estar en la gran final. Enviado especial Norberto González, buenas tardes.
10: ¿Qué tal, Pedro, Alex? Muy buenas tardes a todos. Pues están exultantes, felices. Ayer costó dormir por la adrenalina, porque como bien apuntas, por cuarta vez en la historia, España accede a las semifinales de la cita mundialista. Y ojo, en las 3 anteriores siempre ha habido medalla, ¿por qué no soñar? Ayer, victoria coralísima del equipo, aportaron todas las jugadoras en puntuación, salvo Elena Buenavida, que no pudo jugar por un proceso vírico, pero que estará recuperada para mañana, y sin duda, la alegría, la de Alba Torrens, la capitana, que no solo aportó en el capítulo mental, sino también en el de la puntuación.
2: Felices por estar en semifinales, ¿no? Desde dentro sabemos lo difícil que es conseguirlo, y también un poco con la mente puesta ya, ¿no?, en lo que está por venir.
10: Fíjate, Pedro, que había jugado muy poquito. Uh-huh. Ayer lo hizo, y lo hizo además con un gran nivel, con 2 triples que permitieron tomar ventaja y ya no perderla.
3: Pues Alba Torrens, que ha estado en 3 mundiales y ganó 3 medallas, esperemos que llegue la cuarta para allí, para el equipo. Y Norbert, vamos con Estados Unidos. Es la Estados Unidos más terrenal, pero claro, es que lleva sin perder desde 2006.
10: 66 partidos sin perder, con una media de más de 40 puntos sobre sus adversarios. Ya contra Hungría en los cuartos, 52 puntos. Claro que asusta, pero ojo, el camino lo marcó la buena de Italia, que estuvo ganando a falta de un minuto, pero al final logró dar la vuelta a Estados Unidos. ¿Y por qué? Porque hay que llevar un tanteador bajo. Tenemos 5 jugadoras que juegan la WNBA, las conocen muy bien, entre ellas la MVP de ayer, Alicia Flores.
11: Sí, a ver, creo que podemos hacerlo bien, podemos dar todo lo que tenemos. Creo que somos una selección que vamos a dejarnos todo, así que luego lo que pase, pues pasará, pero la verdad que tenemos todas muchas ganas de ese partido ya.
10: Decía ayer el seleccionador nacional, aquellos que piensan que vamos a ir ya con los brazos caídos pensando en la lucha por el bronce, que no, porque mis jugadoras no me lo perdonarían. Así que mañana, Pedro, Alex, la selección española, la familia, va a salir a por todas. Hoy tendrán sesión de trabajo a partir de las 4:30 hasta las 6:30 de la tarde para estudiar a las rivales. Como decíamos, lo que más interesa probablemente sea un tanteador bajo. Todas las jugadoras están plenamente disponibles líderes para esa semifinal de mañana, 8 de la tarde, 7 de la tarde en Canarias, frente a Estados Unidos.
3: Pues un auténtico partidazo. Gracias, Norbert, desde Berlín. Adiós.
10: Abrazo, familia.
1: Pues bueno, siempre es un momento para hablar de tenis, un buen momento para hablar de tenis, y con Roberto Bautista, pues imaginaos el rato que vamos a pasar. ¿Qué tal? Ya nos escucha Roberto Bautista, ¿qué tal? Muy buenas.
12: Hola, muy bien, ¿qué tal?
1: Bueno, lo primero, ¿qué tal? ¿Cómo te va la vida?
12: Pues muy bien, la verdad que muy contento, pasando tiempo por casa, sin tener que coger aviones, disfrutando de la familia, también de tener tiempo para mí y sobre todo de descansar un poco del estrés de la competición.
1: Bueno, Roberto está de homenaje en homenaje. Hace poco recibió otro por allí, por su casa. Y también estás sacando ratito para hacer tus pinitos en el fútbol, ¿verdad?
12: Sí, la verdad que ahora he hecho casi un mes o mes y medio de pretemporada con un equipo de Castellón. Y bueno, he podido jugar 4 o 5 partidos de pretemporada y de pasar unos buenos ratos, ¿no? La verdad que el fútbol me encanta y he podido pues coger un poquito de continuidad que llevaba mucho tiempo sin poder jugar a fútbol y muy dedicado al tenis, ¿no? Que el tenis ya sabéis lo exigente que es.
1: Y para hablar de tenis en esta casa no podemos hacer una entrevista sin contar con nuestro especialista y hombre de tenis. Javi de Diego, ¿qué tal? Muy buenas tardes.
13: Hola, ¿qué tal? Buenas a los dos. Pues nada, un placer siempre estar con Robert. Ya te echamos de menos, Robert. Yo voy a hacer siempre la pregunta que hago a toda la gente que se retira, que casi todos me respondéis lo mismo, pero ¿echas de menos la competición?
12: Pues se echa de menos la competición, ¿no? Sobre todo cuando uno estaba realmente competitivo y ganaba muchos partidos, ¿no? Ahora últimamente no lo echaba tanto de menos, ¿no? Y sí que es verdad que cuando uno toma la decisión de apartarse un poquito de la alta competición y dejarse el tenis, es porque necesita también un cambio de aires, necesita también coger un poquito de oxígeno de otra manera y la verdad que estoy muy contento, ¿no? Estoy muy feliz de estar por casa, de tener tiempo para mí y para mi familia y disfrutando mucho, la verdad.
13: A mí y a todos, yo creo que nos sorprendió un poco dónde colgaste la raqueta, o cuándo más bien.
12: Pues yo creo que decidí dejarlo en Wimbledon, que creo que Wimbledon es un torneo muy especial para mí. Es quizá el torneo que mejores resultados he hecho y bueno, decidí hacerlo así porque el año pasado me rompí el menisco, estuve 6 meses parado, perdí un poquito de ranking, después de Wimbledon me iba al 160... Y la verdad que el cuerpo ahora, si hubiese estado pues 40, 50, 60, yo creo que hubiese podido aguantar unos meses más o quizá un tiempo más, pero cuando uno se va al 160 para volver al ranking bueno tiene que jugar 4, 5, 6 partidos por semana, pasar previas, ganar 2 o 3 partidos y ya con 38 años el cuerpo ya no está para jugar 5 o 6 partidos por semana.
1: La imagen de este US Open, por ejemplo, ha sido Djokovic, ¿no? Que, jolín, claro, ves a un supercampeón derrumbándose en uno de sus torneos fetiches y dices, claro, es que llega un momento en el que también la cabeza te falla, ¿no? Dices, ya, es que no llego, no puedo, estoy cansado.
12: Bueno, yo creo que la cabeza empieza a fallar cuando físicamente el cuerpo empieza a no sentírselo igual, ¿no? Yo cuando empecé a sentirme diferente el cuerpo, pues te empiezan a entrar dudas. Esas dudas influyen también en la pista de tenis, en los momentos importantes, en esa diferencia en ganar 3 o 4 puntos más o 3 o 4 puntos menos que te hace ganar un partido. Y yo creo que a Novak le estará pasando eso un poco, que se está viendo un poquito más, entre comillas, vulnerable físicamente estas últimas fechas. Y yo creo que esas dudas pues le afectan dentro de la pista y le afectan también tenísticamente.
13: La verdad que la imagen de Djokovic impresionó, verlo de rodillas, vomitando en la pista. Bueno, ha sido todo, igual que has sido tú, ¿no? Qué difícil es,
12: sí,
13: ¿no?
12: Pero
13: qué
12: difícil. El US Open es un torneo muy exigente, Javi, ya lo sabes. Si no, el más exigente, hay una humedad altísima. Y yo te puedo sacar una imagen de Novak Djokovic hace 15 años prácticamente igual. ¿Qué pasa? Que antes se recuperaba, lo superaba, ganaba el partido y al día siguiente se recuperaba, pues y ahora pues, le cuesta más atravesar esos momentos. Pero es algo lógico y normal, con 38, 39 años, el cuerpo no recupera igual y físicamente uno, por mucho que se prepare, como he dicho antes, que yo me preparaba incluso más que antes, el cuerpo no te da lo que te daba antes.
13: Y ahora vamos a hablar de otra cosa, de decir hola otra vez. El regreso de Carlitos, ¿te ha sorprendido lo que ha hecho en el US Open? Bueno, yo creo que nos ha sorprendido a todos, ¿no?
12: Yo creo que es muy importante perder bien, ¿no? Y en este caso Carlos perdió muy bien y yo creo que eso es lo que más nos preocupa a nosotros, ¿no? Cuando acabamos un torneo o acabamos una semana, que esa semana, aunque no levantes copa o aunque no ganes el torneo, te vayas con la conciencia tranquila, te vayas tranquilo de que lo has dado todo. Y yo creo que Carlos, en ese momento, con esa reacción o con esa sonrisa, se ve claramente que está muy satisfecho del torneo que ha hecho y de todos los minutos que ha pasado en pista.
13: El otro día el partido de Carlitos con Shelton acabó a las 3:30 de la madrugada. Carlitos acabó de atender a la prensa a las 4 de la mañana.
12: No, yo creo que eso no es justo en comparación al que ha jugado por el día, ¿no? Al final el que ha jugado por el día tiene prácticamente 10 o 12 horas más de recuperación y una persona que se acuesta a las 4 o las 5 de la mañana, ya sabéis cómo se levanta uno al día siguiente, ¿no? Se levanta, de hecho, una piltrafa y encima después de jugar a 5 o 6, ¿no? Yo creo que la gente no es consciente de lo que supone prepararse para un Grand Slam. No sabe que un jugador no sabe a la hora que entra exactamente, juega tercero o cuarto turno y luego se mete en pista a jugar 5 horas y tampoco sabe si tiene que comer mucho, si tiene que comer poco, si va a tardar 45 minutos en entrar o 3 horas en entrar. Un partido de chicas a veces dura 50 minutos o a veces dura 3 horas. Y prepararse para un partido de 5 sets sin saber a la hora que entras, yo sobre todo lo que veo más complicado es la alimentación antes del partido, ¿no? No saber si puedes comer mucho, si puedes comer poco, porque al final luego tienes que jugar 4 o 5 horas y a lo mejor no tienes nada en el estómago, ¿sabes? Entonces lo veo muy muy duro, un deporte de superhombres, y empezar un partido a 5 sets a las 11 de la noche no tiene ninguna lógica ni ningún sentido, ¿no? Empezar un partido a las 8 de la tarde para jugar a 5 sets ya es tarde, porque ya uno se puede, entre que se cena, se ducha, hace prensa, se trata, se va a dormir, ya se va a dormir a las 2 de la mañana, ¿no? Ya es extremadamente tarde, ¿no? Y si uno empieza un partido así a las 11 de la noche, yo creo que está fuera de lugar totalmente.
1: Pues un placer tenerte en Radio Nacional, Roberto Bautista. Javi y Diego, gracias a los dos y bueno, a ver si tenemos una buena eliminatoria en la Copa Davis que tanto éxitos le dio a Roberto Bautista.
13: Gracias, Robert.
12: Venga, un abrazo, gracias.
1: Y este fin de semana tenemos nuevo evento en el atletismo. Roberto Quintana, nuestro hombre en esta especialidad, cuéntame un poco, ¿no? ¿Qué tal? Buenos días.
14: ¿Qué tal, Alex? Buenos días. Pues nivel deportivo brutal, ¿eh? Van a ser 3 tardes, 3 días, mucho espectáculo. Eso sí, faltan algunas pruebas, el 10.000, la marcha, los obstáculos, el peso, y a mí me llama la atención que exista la prueba del triple femenino, pero no esté la prueba del triple masculino, además con un Andy Díaz que está ahí rozando el récord del mundo. Vamos a tener también españoles, allá el Bestué, Atawi, Marta García, Quique Llopis, y ese 4x100 mixto que ya nos dio un bronce en el europeo, así que, como digo, mucho show, mucho espectáculo y esperemos que una buena participación de los nuestros. Por cierto, duelos terribles en el 8 femenino, en el 5.000 de momento con Jacob Ingebrigtsen, que veremos si compite en el 1.500, y ese Duplantis Karalis, que ya es todo un clásico, al menos de este año en atletismo.
1: ¿A ti te gusta el show, Pedro?
3: Sí, mucho, y el atletismo también, y ver lo que ha dicho Duplantis Karalis, Ingebrigtsen, después de recuperarse del Aquiles, va a estar muy interesante.
1: Gracias, Robert, gracias, Pedro. Bueno, esta noche ya lo saben, cita con Radio Gaceta de los deportes. Sevilla-Valencia. Pueden saltar chispas hoy en el Sánchez Pizjuán. ¡Hasta luego!

0: Es la una, mediodía en Canarias.
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0: Volvemos a la Asamblea Regional de Madrid, donde la presidenta Díaz Ayuso está respondiendo a los grupos de la oposición que han augurado el final de su carrera política por el caso del ático. Pepi Martín, Asamblea de Madrid, buenas tardes.
2: Buenas tardes. Isabel Díaz Ayuso no ha rehuido el debate de la compra del ático. Ha calificado de curioso que después de 7 años gobernando ahora estén insinuando que tiene interés en tener una residencia. Como presidenta de la Comunidad de Madrid, ha explicado que ella vive de alquiler por sus propios medios y no como los ministros o el presidente del gobierno, que tienen a su disposición no solo residencias oficiales, ha firmado, sino también palacetes como el de la Mareta Doñana para pasar sus vacaciones. Y también ha criticado la intención del presidente catalán Salvador Illa de adquirir una residencia en la Comunidad de Madrid por valor de 33 millones de euros.
3: Que han mentido, y el presidente del gobierno, que es un gran mentiroso, ha mentido en sede parlamentaria y en todas las entrevistas jabón que le hacen. Mentiroso, señor Sánchez, porque esa vivienda no es un aticazo para mí, es usted un falso, un farsante, un mentiroso. Resulta que si eso fuera así, tendría derecho.
2: Ha asegurado que se va a presentar toda la documentación y que se van a dar todas las explicaciones la semana que viene.
0: Cruce de versiones entre el delegado del gobierno en Ceuta y su jefe de gabinete. Gonzalo Sanz ha dimitido después de conocerse las comunicaciones que mantuvo con el CNI el día antes de la entrada masiva, de las que asegura informó a su superior, y este, el delegado, vuelve a negarlo en un comunicado. El presidente de la ciudad autónoma, Juan Jesús Vivas, critica las discrepancias entre dos personas que hasta hace unas horas eran de la máxima confianza.
4: Dos personas que hasta ayer tenían una relación de estrecha confianza, de pronto y porrazo, al día siguiente se desdice uno a otro, y si te vi no me acuerdo. Sálvese quien pueda. No se merece esto Ceuta, y tampoco se lo merece España.
0: Hablamos del precio de los carburantes. En máximos del año en el caso de las gasolinas, la patronal de las estaciones de servicio pide al gobierno que recupere todas las bonificaciones, señor Enchusta.
5: Sí, esta patronal de las gasolineras reclama que vuelva a aplicar el IVA reducido del 10% a gasóleo y gasolina, y también la rebaja temporal del impuesto especial de hidrocarburos, medidas que pusieron en marcha cuando comenzó el conflicto con Irán. Dice que sería una medida para contener precios, ya que además las actuales bonificaciones que aplica el gobierno durante el verano y que ahora son 5 céntimos en gasolina y 20 céntimos en gasóleo, van a decaer cuando termine septiembre. Por eso el director general de esta patronal de estaciones de servicio, Nacho Rabadán, quiere que el Ejecutivo recupere esas medidas.
6: Así que el incremento previsible de los precios medios para la gasolina serían de 6 céntimos y para el gasóleo de más de 24. Por eso entendemos que en estos niveles de precio es inasumible una subida de este tipo en menos de 3 semanas, y por eso le estamos reclamando a la Administración que vuelva a las medidas que ya estuvieron vigentes en primavera.
5: Medidas que deberían aplicar a partir del 1 de octubre. Recuerda que la escalada de precios por las tensiones geopolíticas en Hormuz y en el conflicto con Rusia y Ucrania está provocando un shock de oferta y hace que otros países compren carburante en los mercados en los que lo hace Europa.
0: El diésel en Estados Unidos ha alcanzado un precio nunca visto. El galón, que equivale a 3,8 litros, ha rebasado por primera vez en la historia los $6. Esto en Estados Unidos. Algo más, tras los resultados del último informe PISA, que ha mostrado un gran retroceso en materias como ciencias y lecturas de nuestros estudiantes, el sindicato CESIF exige un pacto de Estado que dure al menos 8 años. Reiteran que llevan tiempo advirtiendo de los problemas estructurales del sistema educativo. Se van a concentrar el próximo 15 de septiembre frente al Ministerio de Educación. 1:04 de la tarde, 12:04 en Canarias. Ahora las noticias de su comunidad.
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9: Este sistema es carísimo de operar, este es un sistema para emergencias y lo operaremos en años de sequía pues durante un mes, dos meses o tres meses. Pero durante el invierno, cuando haya agua de sobra, pues usaremos agua normal, ¿no?
7: Y a Xunta anuncia que en los próximos 4 años ampliará en 12 millones de metros cuadrados el suelo industrial de Galicia. Anunció uno o presidente Alfonso Rueda durante la inauguración de 3 nuevas fases del polígono das Gándaras en Lugo. Foi todo.
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11: ¿Qué tal? Muy buenas tardes. Actualizamos de nuevo la información del tráfico y seguimos pendientes de esos 2 accidentes que complican la AP7. Uno de ellos, la entrada a Tarragona en el Vendrell y en Castellón. Otro en Benicàssim ya hacia Valencia. Se complican las salidas de Madrid ya por la A3 en Rivas y la A6 en el Plantío, en este último a causa de un vehículo averiado, generando ya retenciones importantes, al igual que se mantienen también las retenciones en la salida de Barcelona, tanto en la AP7 en Martorell, en Barberà del Vallès y la Roca del Vallès, ya sentido Girona, y por la A2 en Llorba. En Valencia se complica ese nudo entre la A3 y la A7 en Loriguilla, ya sentido Alicante, y también en Andalucía, en Almería, en la A92 en Belerrubio hacia Granada, precisamente la salida de Granada por la A92 en Alfacar, y también en Sevilla, también ya de salida en la A49 en Benacazón, y también un brete, y por último ya en Málaga en la A7, en la Cala de Mijas, y también fue en Girola, todo ello hacia la capital malacitana. Es una información de la Dirección General de Tráfico.
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12: Buenos días. Tiempo estable en general, con ascenso térmico progresivo en los próximos días, con calor más intenso al principio de la próxima semana y con temperaturas altas para la época. De momento, en la última hora se marcan 31 grados en Alicante, 30 en Sevilla, 29 en Badajoz, 28 en Tarragona y 26 en Madrid. Hoy las temperaturas suben en la península y Baleares, aunque bajan en Canarias. Se pueden superar hoy localmente los 35 en el Valle del Guadalquivir, hoy con máximas de 36 en Córdoba y Badajoz, 33 en Toledo, 32 en Ourense, 30 en Madrid. Tenemos tiempo estable, con algunos intervalos nubosos, con probabilidad en el área del estrecho de alguna lluvia débil y ocasional. En el norte de las Islas Canarias montañosas hemos tenido esta mañana algunas lluvias débiles que tienden a remitir. Tendremos algunos intervalos de viento fuerte en el estrecho y Canarias, y mañana se intensificará el viento de levante fuerte en Cádiz. Es una información de AM.
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13: La crisis de Ceuta, los informes del CNI, las advertencias de la avalancha de julio, día tras día en el debate político. El presidente del Gobierno ha reconocido aquí en Radio Televisión Española este miércoles que no se previó correctamente la entrada masiva de migrantes y que la administración tiene que prepararse mejor.
14: Es evidente que en el ámbito también, volviendo a la autocrítica, sobre la anticipación, la prevención, el tener una inteligencia lo suficientemente sofisticada como para que podamos ver en el mundo digital el cómo se pueden producir estos movimientos tan importantes como se dieron los días 30 y 31 de julio, creo que es uno de los elementos que tenemos que mejorar.
13: ¿Cómo debería ser esa mejor preparación? Se lo vamos a preguntar aquí en Radio 5 a Rafael Martínez, catedrático de Ciencia Política de la Universidad de Barcelona, experto en seguridad internacional, estrategias, ha investigado desde hace mucho tiempo en política de seguridad, en defensa, en Fuerzas Armadas, ha escrito varias obras relacionadas con este asunto del que hoy hablamos, y además, y es un dato que siempre aparece en su biografía, nació en Melilla y es un hecho que le da un plus, digamos, de conocimiento sobre la situación de las ciudades españolas en el norte de África y la relación con Marruecos en el día a día. Muy buenas tardes, profesor Martínez.
15: Muy buenas tardes.
13: Bueno, lo primero parece que queda en evidencia, escuchando al propio presidente Sánchez, que ahora mismo no hay una preparación adecuada de nuestros servicios secretos, CNI y de CIFAS, de las Fuerzas Armadas, que se habrían visto superados por los acontecimientos de Ceuta. ¿Qué cree?
15: Me cuesta creer que eso sea así, sinceramente lo digo. Es decir, aceptar la idea de que tanto CIFAS como el CNI son servicios deficientes que no están proveyendo de información suficientemente bien procesada al decisor político para que éste pueda adoptar las decisiones. Cuando hablamos de información procesada es a lo que le llamamos inteligencia. Se trata de información pasada por una persona que tiene una serie de conocimientos que puede permitir transformar esa información bruta en inteligencia para que el decisor político adopte sus decisiones. Me cuesta sinceramente creer que nuestros dos servicios a los que ha citado, o el de la policía o el de la Guardia Civil, sean tan deficientes como se está diciendo. Otra cosa distinta es que los servicios funcionan siempre en función de los intereses y de las amenazas que establece el decisor político, y que las decisiones finales respecto de qué se ha de hacer o cómo se ha de actuar corresponden también al decisor político. Es decir, los servicios de inteligencia están en medio del proceso de toma de decisiones, pero el inicio de la toma de decisiones corresponde al poder político, al decisor político, que es el que marca los intereses, los objetivos y las líneas estratégicas. El contenido para poder adoptar esas decisiones corresponde a los servicios o a las administraciones, cuando se trabaja con otras administraciones, y la decisión final vuelve a corresponder al político. Entonces, en esa cadena, decir que los servicios no están proveyendo suficientemente, yo no lo termino de tener claro.
13: ¿Ahora mismo son mejores o son más eficientes los servicios de inteligencia marroquíes que los españoles, o están funcionando mejor?
15: A ver, cuando hablamos de los servicios de inteligencia, primero, lo primero que tenemos que hacer es distinguir si estamos hablando de una democracia o no. Porque solo podemos hablar de servicios de inteligencia cuando estamos hablando de una democracia. Cuando estamos hablando de un sistema político que no es democrático, hay no servicios de inteligencia. Ahí hay o servicios que están actuando directamente bajo el mandato de ese poder autocrático, autoritario que puede haber en el país, al objeto de seguir manteniendo el dominio de esa autocracia, o que están actuando como una agencia independiente que tiene sus propios criterios, que tiene su propia manera de ver la visión dentro de un modelo no democrático, de ver la realidad dentro de un modelo no democrático, y que a partir de ahí va haciendo lo que le estime oportuno. Por lo tanto, yo puedo hablar de los servicios de inteligencia en Francia, en Alemania, en el Reino Unido, en Holanda, pero en Marruecos no podemos hablar de servicios de inteligencia. Evidentemente hay unos servicios que hacen una tarea similar a lo que son servicios de inteligencia, pero lo que es la técnica teórica de lo que son unos servicios de inteligencia, los marroquíes no entrarían dentro de esa categoría.
13: Una de las polémicas actuales es si llegaron o no llegaron correctamente los informes sobre la avalancha en Ceuta, o esta mañana mismo hemos conocido la dimisión del jefe de gabinete de la delegación del gobierno de Ceuta. ¿Hasta qué punto, profesor Martínez, se puede mejorar, digamos, el canal de información o de intercambio? Porque está, si está claro o no está claro a quién hay que entregar los mensajes.
15: Digamos que es obvio que todo es mejorable. Todo en esta vida es mejorable y empeorable. Pongamos el ejemplo, ya que estamos en el 11S, pongamos el ejemplo del atentado de las Torres Gemelas. Los estadounidenses llegaron a la demostración empírica de que toda la información suficiente para haber combatido el ataque a las Torres Gemelas la tenían, pero no supieron identificarla, no supieron cruzarla entre los diferentes servicios que actuaban en aquel momento, y el impedimento de cruzar, porque cada agencia tenía dominio de su información y no la compartía con el resto, provocó que no fuesen capaces de generar una buena inteligencia. Es decir, estas cosas lamentablemente pasan. En el modelo español esto no nos puede pasar porque no tenemos servicios autónomos e independientes que no se comuniquen entre sí, tenemos un servicio, que es el que tiene todas las facetas, el que cubre todas las facetas y todos los ámbitos. Parece ser que sí que existía esa información. Lo que pasa es que esa información tiene que ser valorada. Esa información a veces se pasa con un mes de antelación y a veces se pasa con horas de antelación, lamentablemente. Lo que ocurre es que, por lo que sea, no se le dio la trascendencia suficiente. Yo, cuando vi la polémica que se genera entre la ministra de Defensa y el ministro del Interior respecto de si había informes, de si no había informes, si me los diste, si no me los diste, al final es cuando sale aquel relato de los dos dicen la verdad, y un poco lo que intenta decir el gobierno y el Partido Socialista es, no, es que esto es como la fábula del pastor mentiroso de Sopo, ¿verdad? En donde hay un pastor que nos dice tantas veces que viene el lobo, que viene el lobo, que viene el lobo, que al final, cuando realmente viene el lobo de verdad, no le creemos porque han sido tantas las amenazas vacuas que no han tenido sentido, que realmente nunca sabemos cuándo hay una amenaza. ¿Ha podido pasar esto? ¿Ha podido pasar? No lo sabemos. ¿Ha podido pasar que la información era lo suficientemente buena y contrastada como para que se actuase? No sé, parece que el hecho de que ahora se diga que si el jefe de gabinete de presidente de gobierno no ha sido lo suficientemente diligente, que en Ceuta se haya producido esa dimisión de quien dice yo sí que recibí los informes y yo los pasé a quien correspondía diciendo que eran relevantes. No lo sé, que ha sido el verano y que ya estamos todos con ganas de vacaciones, que haya provocado que no se le haya dado la relevancia suficiente. Pues no lo sé. Aquí lo sorprendente, porque una amenaza siempre te puede pillar con el pie cambiado. Es decir, siempre te puede pillar imprevisto, o siempre te puede, o sea, que no lo tienes para ese día, o que está sobredimensionada. Tú la tenías dimensionada para que te entrasen 15.000 y te han entrado 80.000. Esto puede pasar. Pero tú tienes un protocolo previo realizado, si tú actúas con estrategia, que vas a poner en funcionamiento en el momento en que se te produce el fenómeno. Aquí lo que ha pasado es que no se ha hecho nada durante un mes, con lo cual uno llega al convencimiento de haya información o no haya información, lo que no había era una estrategia preestablecida de si esto ocurre, ¿qué haremos? Si hay un incendio, si hay una gota fría, ¿qué es lo que haremos? Esas previsiones están. Sí. Si nos entra por mar en tiempos, yo qué sé, se trabajaba en las academias militares, si nos atacan los franceses por los Pirineos, ¿qué haremos? Y eso estaba previsto y había una serie de actuaciones mejores o peores que se querían implementar. Aquí parece que no había nada previsto. Por todos los gobiernos que han pasado, desde la democracia. No hay ninguna previsión.
13: Sí, una última cuestión, sí, profesor. Buena parte del personal del CNI procede del estamento militar. El CNI, no olvidemos, depende directamente del Ministerio de Defensa. ¿Debería seguir perteneciendo o siendo dirigido por el Ministerio de Defensa? Y segundo, ¿se debería abrir más el abanico a cierto tipo de formación para trabajar en esos servicios, además de gente que proceda del ámbito militar? No sé, expertos tecnológicos, físicos, matemáticos, incluso diría filósofos.
15: Dos cosas. Primero, la dependencia del Ministerio sería lo oportuno, desde el punto de vista técnico, que perteneciesen a Presidencia. Los servicios de inteligencia, lo normal es que pertenezcan a Presidencia, pero tradicionalmente nuestra democracia no los ha querido tener en Presidencia para proteger al presidente después de los escándalos que se producen con Perote, después de, bueno, todas esas polémicas que ha habido, lo que generan es, bueno, saquemos los servicios de inteligencia de Presidencia, aunque rindan cuenta a Presidencia, para proteger a Presidencia y que nunca le caiga esa responsabilidad política si hay un escándalo. Es decir, teóricamente deberían pretender, hay una explicación de por qué no han existido. Lo segundo, yo creo que no es cierto tal y como se dice. Es decir, los servicios distinguen entre operativos y simplemente de gestión de información. Le diría que el 90% de la tarea que realiza el CNI es una tarea de información, de procesamiento de información. Incluso le diría que más del 60% de las fuentes que utilizan son fuentes abiertas. Son fuentes a las que usted y yo podemos acceder. Y últimamente, y cuando le digo últimamente, estoy hablando de la última década, el CNI está cogiendo traductores, porque se necesita gente que hable árabe o gente que hable mandarín, se está cogiendo dentro del mundo ciber, imagínese usted la cantidad de ingenieros que se están reclutando. Es decir, militares los ha habido y los hay para lo que serían los operativos que realiza el servicio de inteligencia, pero es que dentro de la actuación del CNI la dedicación a operativos es mínima. No somos un país que tenga unos servicios con operativos como puede ser el Mossad, que están todo el día interviniendo en todo tipo de países de manera inimaginable. Aquí no es eso la función del CNI.
13: Entendido. Rafael Martínez, catedrático de Ciencia Política de la Universidad de Barcelona y experto en seguridad y en estrategia, muchísimas gracias y que pronto se consiga esa mejora y esa mayor eficacia de los servicios de inteligencia españoles. Muchas gracias, profesor.
15: Ojalá, muchísimas gracias, un placer.
16: 1:17, 12:17 en Canarias.
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16: Isabel Díaz Ayuso considera que debería tener una vivienda presidencial, como tienen, dice, otros dirigentes autonómicos, pero que el ático del que habla el jefe del Ejecutivo Central, el presidente Pedro Sánchez, no era para ella, dice.
17: En su intervención en el debate sobre el estado de la región, la presidenta de Leña ha calificado a Sánchez de mentiroso y farsante y asegura que todo se debe a una campaña de acoso personal que sufre por parte de la izquierda.
16: Cruce de versiones entre el delegado del gobierno en Ceuta y su jefe de gabinete, Gonzalo Sanz, ha dimitido después de afirmar que sí pasó aviso al delegado de la información del CNI. La otra parte insiste en que no tuvo conocimiento de la llamada y mensajes que intercambió con inteligencia.
17: El presidente de la ciudad autónoma, Juan Jesús Vivas, critica las discrepancias entre dos personas que hasta hace unas horas, dice, eran de la máxima confianza.
16: La patronal de las estaciones de servicio pide al gobierno que recupere todas las bonificaciones a los carburantes ante el encarecimiento de los precios.
17: Afirman que no pueden asumir estas subidas y reclaman recuperar el IVA reducido del 10% para el gasoil y la gasolina, que solo hasta que acabe septiembre tiene una rebaja de 10 y 5 céntimos por litro respectivamente. Las gasolineras también piden una reducción en el impuesto especial de hidrocarburos.
16: Los médicos de nuevo a la huelga. Según ha podido saber Radio Nacional, estos paros van a comenzar el 28 de octubre y se van a hacer todos los días de manera indefinida.
17: Convocados por 8 sindicatos, los médicos insisten en rechazar la reforma del Estatuto Marco, que sigue su curso parlamentario sin su aprobación.
16: Tras los resultados del último informe PISA, que han mostrado un gran retroceso en materias como ciencias y lectura, el sindicato CESIF exige un pacto de Estado que dura al menos 8 años.
17: CESIF denuncia además la escasez de recursos y avisa de que 7 de cada 10 alumnos españoles estudian en centros a los que les falta personal de apoyo. El próximo 15 de septiembre se concentrarán frente al Ministerio de Educación.
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18: La temporada turística de verano parece llegar a su fin y aunque muchas personas estiran las vacaciones estivales durante las primeras semanas de septiembre, lo cierto es que julio y agosto siguen siendo los meses vacacionales por excelencia, tanto para el turismo nacional como internacional. Según la encuesta de valoración de la temporada de verano realizada por Hostelería de España a empresarios del sector, la campaña, como destaca José Luis Álvarez Almeida, ha estado marcada por la estabilidad en un contexto de incertidumbre.
19: Un verano parecido al año pasado, pero con un comportamiento distinto, con una caída en el consumo y con una caída en la rentabilidad que veremos a final de año en nuestros negocios cómo es el resultado final.
18: Desde el pasado año la demanda nacional ha tocado techo en hostelería y este año se constata que las personas no renuncian al destino, pero como matiza el presidente de los hosteleros, hacen equilibrios con el presupuesto disponible.
19: La capacidad económica y la capacidad de gasto que tiene una vez que llega al destino viene minorada por el alza de los precios de las distintas actividades turísticas, como son los alojamientos, que han subido considerablemente, los vuelos de las aerolíneas, que también, la propia gasolina de la gente que viajaba en transporte o los coches de alquiler. Bueno, esto lo que significa es que el turista cuando llega al destino tiene menos recursos y por lo tanto donde puede recortar es del sector de la hostelería.
18: Para el presidente de los hosteleros a nivel nacional, esto se percibe en un cambio de modelo de consumo, con más de la mitad de los empresarios encuestados que señalan una reducción del gasto medio acompañado de una disminución de momentos de consumo.
19: El ticket medio está descendiendo y el ticket medio se está comportando de una manera más ralentizada. Esa capacidad de gasto que tenían las familias se está viendo mermada y esto conlleva la situación de que en los negocios de hostelería estemos sufriendo con lo que más nos preocupa, que es la rentabilidad.
18: Todo ello en un escenario de continuo incremento de los costes de producción y un 58% de los establecimientos que reconoce haber experimentado dificultades para contratar personal cualificado en un mercado laboral, como destaca Álvarez Almeida, agravado por las altas tasas de incapacidad temporal.
19: Y el absentismo sigue creciendo y sigue siendo nuestro caballo de batalla. Esto es algo que lo venimos denunciando desde Hostelería de España y que tiene que buscarse una solución urgente, porque si no llevará al traste a muchos negocios.
18: Las continuas olas de calor también han tenido impacto en el comportamiento de los clientes, como manifiestan más de la mitad de los encuestados, especialmente en establecimientos con una fuerte dependencia de las terrazas, algo que ha podido influir en las desigualdades detectadas por territorios.
19: El norte se ha comportado de una manera más positiva, atrayendo una vez más turismo que busca otra referencia que sea el sol y playa, pero el mayor peso turístico de España se lo está llevando al sur.
18: De cara al último trimestre del año, los hosteleros se muestran prudentes en la encuesta, con cerca de un 40% de los resultados que proyectan un final de año algo peor que el pasado. María Durán, Hostelería de España, Radio 5, Todo Noticias.
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20: Hoy en Mundo Rural hablamos de la reunión en Dublín del Consejo de Ministros de Agricultura de la Unión Europea centrada en la sequía y de vinos aptos para veganos. Comenzamos. Los ministros de Agricultura de la Unión Europea han celebrado esta semana en Dublín una reunión informal en la que han debatido sobre las medidas frente a la sequía, con una especial preocupación por las consecuencias del clima extremo de este verano. El comisario europeo del ramo, Christoph Hansen, ha defendido que la futura política agraria común, la PAC, promueva un uso más eficaz del agua. Debemos seguir invirtiendo en una agricultura más resiliente. Por eso, la próxima PAC da las herramientas para invertir, por ejemplo, en un riego más eficaz, en tecnologías de precisión y en suelos más sanos que retengan más agua. Los países comunitarios afrontan un momento muy importante porque la Unión Europea negocia su marco financiero para el periodo entre 2028 y 2034, con divisiones sobre los presupuestos para la PAC.
18: España ha pedido un plan de respuesta común frente a la sequía dentro de la futura PAC con un presupuesto adecuado a partir de 2028. Escuchamos las declaraciones a los periodistas del ministro de Agricultura, Pesca y Alimentación, Luis Planas, durante la reunión en Dublín.
21: Creemos que hace falta una respuesta europea, una respuesta en la cual disponemos de instrumentos, por ejemplo, la modernización del regadío, la gestión del agua, la gestión de los riesgos, las nuevas técnicas genómicas, pero evidentemente hace falta presupuesto.
18: Los ministros de Agricultura han analizado también las medidas para aumentar la competitividad agroalimentaria. Planas ha abogado por un plan de proteínas y una estrategia ganadera que refuercen la autonomía europea.
20: Terminamos con el sello de certificación internacional Bequine, impulsado por la organización sin ánimo de lucro Conficert. El objetivo de esta herramienta es validar a través de criterios técnicos que el vino embotellado es apto para el consumidor vegano. La certificación permite a los consumidores identificar que el vino cumple con las expectativas veganas a través de requisitos verificables que abarcan desde el proceso de producción a las prácticas en el viñedo y el embotellado. Lo explica el director general de Conficert, Daniel González.
22: Con esta certificación lo que comprobamos es que no se utiliza ningún componente de origen animal en el proceso de fabricación del vino, pero no solo eso, sino que tampoco se utiliza fuerza animal a la hora de los procesos, tanto de vendimia, etcétera.
20: González ha señalado que este sistema también funciona como un elemento diferenciador y de transparencia de competencia para las bodegas, al dar la oportunidad al consumidor de comprobar la información por sí mismo. En nuestra próxima cita de Mundo Rural retomaremos el camino que nos lleve a descubrir la riqueza de nuestro entorno. No olviden que pueden realizar sus consultas a la dirección de Mundo Rural, fagro@f.com. 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
5: Más vale 100 pájaros volando que uno en mano. Cupido le da la vuelta al refrán en una de las canciones de su nuevo disco Amor Compartido, en el que la banda comparte con varios artistas, la mayoría al otro lado del Atlántico, sus nuevos temas, en este caso con la argentina Zoe Gotuso. Pero el proyecto cuenta, entre otras, con las voces de Cuco, Little Jesus, Jesse Baez, Drefcula y, por supuesto, con el hermano de Pinflaco, con Kinder Malo. Más vale 100 pájaros volando que uno en mano. Cupido y Zoe Gotuso en un bombón pop que compartimos hoy aquí en

grupo de rock liderado por Nuncia y Annota estará a partir de las 9:30 en la sala Jagger lucense. 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
1: 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Un espectáculo acústico, también Grande Amore o Apolo 18. Entrada de balde. Quedamos ahora en Santiago.

0: 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La cita incluye, además, creación contemporánea, fotografía, charlas e exposiciones. Xa o domingo chegará a Salamun. 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Regreso aos 80 e 90, mañá no Porto de Vigo con Golpes Bajos, Miguel Costas, de Siniestro e Semena. De Santiago pasamos a Coruña, o heavy metal clásico chega a Sala Mardi Gras. A banda coruñesa Mala Sombra repasará os seus grandes éxitos acompañado de Rebeca Salgado coa flauta traveseira. E rematamos no Peirao de Transatlánticos de Vigo, Orballo Cultural, este domingo con Budiño, Ortiga, Xavier Díaz e Beni Jures. Con eles despedimos esta xenda.
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0: 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Son as 13 horas e 52 minutos. 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
2: Sí, a partir das 9:45, recibe a visita do Real Madrid na terceira xornada de Liga, co obxectivo de sumar o primeiro triunfo da temporada. Alberto Rodríguez, adestrador do equipo coruñés.
3: Un equipo moi, moi difícil de parar, con muchísima verticalidade por fuera. Bueno, un equipo que consiguió clasificarse para la Champions, entonces creo que eso lo dice todo. Pero, como le dije al grupo, creo que el trabajo del grupo está siendo bueno, que el trabajo diario nos refuerza.
2: O técnico deportivista pidió apoyo de afección.
4: Desde aquí hacer un pequeño llamamiento, ¿no? Pues llamarle de alguna manera, porque en esos momentos de agobio siempre te echan una mano y en esos momentos en que quizás que tú estás con la inercia buena, pues siempre como que parece que ellos que hacen como que el pase sea más fácil o la situación de gol se vea más clara.
2: Un Depor que tenga las baixas de Castiñeiras por sanción y de Balonso por lesión, Ainhoa Gómez y Marisa Stan, no Mundial Sub-20.
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5: Eso quiere decir que cada semana sumas, siempre lo digo, desde que llegué aquí esto va de sumar, evidentemente, especialmente lo que te da la diferencia es sumar de tres. Vamos con esa intención al domingo, sabiendo la dificultad, con muchísima humildad, sabiendo que esto es muy largo, tienes que siempre tener los pies en el suelo, pero a partir de ahí, pues con mucha confianza también, ¿no?
2: En Ribadamés, algunos nombres propios, como Odemar Casado e Yeremay.
5: Poco a poco va cogiendo esa forma, hay que tener en cuenta que lleva mucho tiempo no entrando en dinámica. Cierto es que es un jugador que tiene pinta de coger la forma rápido, y a partir de ahí, bueno, pues vamos a valorar estos dos últimos entrenamientos y veremos qué decidimos sobre él. Sigue siendo diferencial para nosotros, tenemos que ayudarle a que ese pico de forma lo encuentre, esa alegría, ese uno contra uno que tiene en el campo. Los minutos del otro día me gustaron muchísimo, tanto con balón como sin balón.
2: O primeiro análise era sobre Casado, segundo sobre Yeremay. 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
5: Ha conseguido muchísimo. Los que vinimos de abajo tenemos que mirarnos en entrenadores como él para poder seguir creciendo en el mundo del fútbol. Y evidentemente cada uno tiene su manera de ver el fútbol, pero esto va a sacar rendimiento y lo que está claro es que Bordalás lo saca.
2: E onde coñecimos o límite salarial dos equipos de primeira, no Deportivo sube a 51 millóns de euros, pasa a ser de sube 51 millóns e pasa a ser de 64. 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
5: En primer lugar, eso habla de la buena salud económica que tiene el club, habla del buen trabajo que se viene haciendo desde hace muchísimo tiempo. En segundo lugar, los límites salariales sabemos cómo funcionan muchísimas veces. Y en tercer lugar, esto es día a día, hay que demostrar en el verde lo que vas mereciendo. El objetivo desde el primer día es conseguir la salvación lo antes posible.
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7: Espero un partido como sempre de ritmo moi alto, con un equipo que está, la verdad, que es de esos equipos que da gusto ver jugar. Además, ellos no han cambiado prácticamente nada, con lo cual mantienen esas señas de identidad tan reconocibles, ¿no? Creo que es un equipo con mucha juventud, con muchísimo talento.
2: 13ª temporada consecutiva do Cangas na Sobal, cun debut ante un dos candidatos a rematar segundo por detrás do poderoso Barcelona. 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
2: 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Os dous vencedores destas eliminatorias disputarán mañá sábado a gran final a partir das 7, un poquinho máis tarde, a partir das 8, a selección española, que adestra o galego Miguel Méndez, disputará a semifinal do Mundial ante Estados Unidos. España derrotou a Australia con claridade por 66-89. 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
0: Gracias, Carlos. Ampla Xenda Deportiva tamén. 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
8: Son as 2, la 1 en Canarias.
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10: Es la primera dimisión que se cobra la crisis en Ceuta. Gonzalo Sanz, jefe de gabinete del delegado del gobierno en la ciudad autónoma, deja el cargo después de que los informes desclasificados revelaran que recibió el día anterior a la entrada masiva, el 29 de julio, un aviso del CNI alertando de un llamamiento en redes sociales para asaltar la frontera. Él asegura que informó al delegado del gobierno y este lo niega. Sandra Gallardo, buenas tardes.
11: Buenas tardes. Primer cargo que asume responsabilidades por Ceuta, dimite el jefe de gabinete del delegado del gobierno allí. En una carta, Gonzalo Sanz sostiene que sí trasladó el aviso del CNI sobre las convocatorias en redes a distintos ministerios. El delegado lo negó en rueda de prensa y lo ha vuelto a negar hoy a través de un comunicado asegurando que su jefe de gabinete, el dimitido, no le informó ni del mensaje ni de la llamada que mantuvo con el enlace del CNI antes de esa entrada masiva. Es la primera consecuencia de la desclasificación de documentos por parte del gobierno. El presidente de Ceuta, Juan Jesús Vivas, insiste en conocer toda la verdad y apunta más arriba.
12: No puede limitarse exclusivamente al delegado del gobierno, porque el delegado del gobierno tampoco tenía capacidades para poder actuar.
11: El PP pide más ceses y un adelanto electoral, pero el gobierno cierra el capítulo de dimisiones. Diana Morant.
13: A mí lo que me gustaría preguntar a todos esos que piden dimisiones es ¿qué han hecho ellos por Ceuta? Porque hasta ahora lo que han hecho ha sido ir a Ceuta a poner gasolina.
11: Fuentes de Moncloa consultadas mantienen el respaldo al delegado del gobierno en Ceuta.
10: Y el comunicado de Marruecos, eludiendo cualquier responsabilidad en esta crisis y cargando duramente contra algunos partidos, entre ellos el PP, ya tiene algunas respuestas, para empezar del Partido Popular, que acusa a Rabat de ser responsable de lo ocurrido por acción o por omisión. David Fernández, buenas tardes.
14: Hola, buenas tardes. El PP sigue manteniendo que Marruecos está detrás de lo que califica como invasión y ataque híbrido. Juan Bravo.
15: 80.000 personas, se imaginan el volumen, calculen el estadio del Bernabéu, saliendo, pasando todos por una misma puerta. ¿De verdad alguien se puede creer que no sabían? Por eso hablamos por acción o por omisión.
14: En su comunicado de ayer, Rabat lamentaba que el PP cayese en dinámicas populistas y también cuestionaba la investigación de la Audiencia Nacional. Génova contesta exigiendo respeto a las instituciones españolas y a la investigación judicial y reclama que ningún pronunciamiento interno o externo interfiera en este procedimiento. El PP destaca que defenderá con firmeza la integridad española, incluidas Ceuta y Melilla, pero conscientes de que si llegan al gobierno tendrán que negociar y entenderse con ellos, reitera en su voluntad de mantener una relación leal y estable basada en el respeto mutuo.
10: Por lo demás, los médicos volverán a la huelga indefinida el mes que viene. Rechazan de plano el estatuto marco que ya está en el Congreso. Piden a los grupos parlamentarios que lo devuelvan al Ministerio.
16: La huelga comenzará el 28 de octubre de manera indefinida. La han convocado un total de 8 sindicatos. Siguen reclamando una mesa de negociación y estatuto propio, así como mejoras en la clasificación profesional y en la jornada laboral y de guardia. Víctor Pedrera, secretario de la Confederación Estatal de Sindicatos Médicos.
17: Este ministerio ha dado una patada adelante con un borrador de estatuto marco que sigue manteniendo al médico fuera de su capacidad de negociar directamente con la administración todos aquellos asuntos que le conciernan directamente.
16: Ahora que el estatuto marco ha llegado al Congreso, los sindicatos médicos buscan un compromiso de los grupos parlamentarios de hacer una enmienda a la totalidad de la norma y devolverla al Ministerio. Dicen que la propuesta de la ministra de crear un grupo interparlamentario para estudiar un estatuto del médico llega tarde y supone el reconocimiento de un error por parte de Sanidad.
10: Y a esta hora medio mundo mira Nueva York. En media hora comienza el acto de homenaje a las 3.000 personas fallecidas en los atentados del 11 de septiembre. Hoy se cumplen 25 años desde la zona cero en Enviada especial María Caro, buenas tardes.
18: Buenas tardes. Miles de familiares y afectados están aquí ya. Pese a ello, lo que más llama la atención ahora mismo es el silencio. Se escucha sobre todo el agua cayendo en los memoriales donde antes estaban las Torres Gemelas. Los asistentes llevan camisetas, chapas con las caras y nombres de sus familiares. Entre ellos está Dina, quien perdió a su marido en aquellos atentados. El resto del año estás bien, pero cuando se acerca este día empiezan los nervios, la ansiedad y siempre terminó agotada, nos decía hace unos minutos. Dina ha venido con sus dos hijos. La pequeña tenía 2 meses cuando murió su padre. Además de este, en Nueva York se celebran hoy homenajes también en el Pentágono y en Pensilvania, donde se estrellaron hace hoy 25 años otros 2 aviones.
10: Y homenaje también aquí en España, en Rota, en Cádiz.
19: Oh, say, can you see by the dawn's
10: homenaje castrense emocionante presidido por el rey Felipe VI, en el que también ha estado la ministra de Defensa Margarita Robles. Ahí ha estado Esteban Pérez. Buenas tardes.
20: Buenas tardes. La ceremonia ha estado cargada de emotividad desde el primer momento. El himno de Estados Unidos sonaba junto al de España en un acto en el que el rey Felipe VI depositaba una corona de flores junto al embajador y, como detalle, el monarca ha colocado una flor en la corona blanca. El embajador estadounidense Benjamin León destacaba la buena relación existente entre ambos países.
21: Los estadounidenses nunca olvidaremos que en aquellos días difíciles,
1: España, que sufriría su propio atentado terrorista el 11 de marzo del 2004, permaneció a nuestro lado tras el 11 de septiembre.
20: También han sobrevolado en el cielo roteño varios vehículos aéreos como el Navy 1MH-60R o aviones AV-8N Harrier II para finalmente acabar el acto con tres campanadas junto al toque de oración.
10: Es viernes, vamos a saber qué tiempo nos espera este fin de semana. Jacob Petrus, ¿se queda el fresquito o vuelve el calor? Buenas tardes.
21: Buenas tardes, vuelve el calor claramente. De hecho, durante el fin de semana, gracias a esta subida, llegaremos a alcanzar, por ejemplo, los 38 grados en Badajoz, los 37 en Córdoba y Sevilla o los 36 en Ourense. Temperaturas volverán a ser absolutamente veraniegas y en un fin de semana en el que habrá pocos cambios en el cielo, sobre todo remarcaremos el viento de levante en el estrecho que soplará fuerte con golpes por encima de los 80 kilómetros por hora, acumulando muchas nubes bajas e incluso alguna llovizna dispersa. Bastantes nubes bajas también en las costas de Galicia y del Cantabria y en zonas de montaña, especialmente cerca del Mediterráneo, nubes de evolución difícilmente con lluvia. Por su parte, en las Islas Canarias, los vientos alisios también soplarán con fuerza, con nubes en el norte y de nuevo con algo de calima.
10: Gracias, Jacob. Y los mercados, hoy pendientes del IPC de Estados Unidos. Cristina Ganuza, y el petróleo, que ha bajado un poquito. Buenas tardes.
22: Buenas tardes. Afloja el barril de Brent, de referencia en Europa, cotiza en $103, y el de Texas ha bajado de la barrera de los 100. El petróleo da un respiro tras las fuertes subidas que había registrado en las últimas horas y eso ayuda a que las bolsas mantengan las ganancias. En Europa, Milán lidera las alzas y el IBEX avanza un 0,6%, se sitúa en los 19.770 puntos gracias al tirón de Mapfre, Indra y a la banca en bloque. Con esa tregua queda el petróleo y a la espera de conocer el dato de inflación de Estados Unidos, los futuros de Wall Street avanzan también una apertura en verde.
10: Y de la economía más cercana a la que nos toca el bolsillo, el precio de los carburantes que no deja de subir, por eso las gasolineras están pidiendo al gobierno que vuelva las bonificaciones fiscales. Íñigo Enchusta, buenas tardes.
23: Buenas tardes. La patronal de las gasolineras reclama al gobierno que vuelva a aplicar el IVA reducido del 10% a gasóleo y gasolina. También la rebaja temporal del impuesto especial de hidrocarburos, medidas que se activaron cuando comenzó el conflicto con Irán. Desde julio se han sustituido por una bonificación escalonada que ahora es de 5 céntimos en la gasolina y 20 céntimos en el gasóleo. Esto va a decaer cuando termine septiembre y por eso el director general de la patronal de estaciones de servicio, Nacho Rabadán, advierte del impacto en octubre si el gobierno no se mueve.
24: Así que el incremento previsible de los precios medios para la gasolina serían de 6 céntimos y para el gasóleo de más de 24. Por eso entendemos que en estos niveles de precio es inasumible una subida de este tipo en menos de 3 semanas y por eso le estamos reclamando a la Administración que vuelva a las medidas que ya estuvieron vigentes en primavera.
23: La escalada de precios por las tensiones geopolíticas en Hormuz y el conflicto con Rusia están provocando un shock en la oferta de productos refinados, hace que otros países compren carburante en los mercados en los que lo hace Europa y España.
10: Y en los deportes, desde hace algo más de media hora ya está en marcha el esperado Gran Premio de España de Fórmula 1 en Madrid. Y ya conocemos también sus peligros. Alex Pita, buenas tardes.
25: Buenas tardes, Rosa. Sí, este circuito, el más rin nuevo en el calendario, está mostrando muchas caras. Nadie se atreve a descifrarlo, lo cual es bastante bueno, va a dar bastante juego. ¿Cómo ha arrancado todo? Buenas tardes, Juanma Pérez Noya.
26: ¿Qué tal, Alex? De momento, comedidos los pilotos, tomando las primeras sensaciones de este circuito, pero aunque los libres no son 100% indicativos, todos los equipos se guardan algo para las clasificaciones oficiales. Sí se ve que los Ferrari de Hamilton, Leclerc, los Mercedes de Antonelli y Russell comandan. Son los únicos capaces de bajar del 1.35. También se ve que los españoles, de momento, están lejos, ante penúltimo Carlos Sainz en el puesto número 15, Fernando Alonso.
25: Y ha hablado Mourinho y ha defendido con un proverbio portugués a Vinicius.
27: Tú solo tiras piedras a las árboles que tienen fruto. Y que ha hecho Vini aquí es una árbol que tiene mucho fruto.
25: Siempre da juego Mourinho.
10: Más a partir de y media, son las 2 y 10, la 1 y 10 en Canarias, noticias de su comunidad.
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28: Saúdos de novo. 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
28: 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Meteo Galicia, María Souto, boa tarde.
0: Que tal? Quedamos en Galicia hoxe cunha situación meteorolóxica propia do verán. Os ceos permanecerán despexados, con ventos frouxos de compoñente norte, únicamente con algún intervalo máis intenso en puntos do litoral da provincia da Coruña, e con temperaturas que quedarán hoxe as máximas subindo dos 25 graus prácticamente en toda a comunidade, únicamente no litoral norte quedarán en valores moi suaves entre 20 e 25 graus. Atención a fin de semana, porque aparte de continuar con sol, teremos máis calor. Destacamos eses termómetros nas horas centrais do día, que en xeral superarán os 30 graus.
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2: 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colgando, como siempre las guardias localizadas, los módulos para mayores de 55 años, queda el tema de urgencias que todavía no se ha aplicado, ahí quedan cosas que desde luego pondremos encima de la mesa.
29: A Xunta anunciará para este mes de setembro a activación dun plan de contingencia para paliar o impacto dos paros médicos dende xaneiro, os que atribúe o aumento das listas de agarda nos últimos meses.
28: O conselleiro apoia a demanda dun estatuto marco para este persoal médico, pero advirte do importante impacto que vai ter o paro no sistema sanitario, que aínda non se recuperou das folgas puntuais do curso pasado.
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28: Na Pobra do Brollón, no sur da provincia de Lugo, uns 200 veciños volveron a manifestarse para reclamar que se cubra a praza de médico no centro de saúde. 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
5: 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Unhas 200 persoas volveron sair á rúa este mediodía para demandar un servizo sanitario de calidade. O seu lema é a saúde non pode esperar. 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
6: Tampouco temos pediatra que está de baixa e, polo tanto, claro, temos que acudir ao centro de Quiroga, cos bebés, cos nenos.
7: Necesitamos outro médico. Porque un médico solo non nos vale para nada. porque si está aquí, no vai a unha urgencia. Porque eu estuve un outro día nunha casa dunha señora que se mareou e chamou aquí no mes de agosto e non lle mandaron un médico á casa.
5: Ante esta protesta, o Sergas asegura que xa ten ofertada esta praza que falta, mentras considera que se garante a atención médica diaria.
28: Falamos tamén de vivenda. O PSDG rexeita que a Xunta sexa o que xestione os fondos que o Goberno Central vai destinar para reforzar as comunidades onde se declararon zonas de mercado residencial tensionado. A Galicia, onde esta medida se aprobou na Coruña e Santiago, corresponderían ya algo máis de 5 millóns, Ana Sánchez.
8: A conselleira de Vivenda, María Martínez Allegue, sinala que será a Xunta encargada de xestionar eses fondos estatais. 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
11: 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O Goberno do Estado pon os fondos, os concellos implementan as políticas e a Xunta de Galicia e o señor Rueda o único que fai é poñer o logotipo da Xunta de Galicia.
8: O PSDG lamenta a inacción da Xunta desta materia e lembra que en Galicia o rexistro de demandantes de vivenda non deixa de medrar.
28: A alcaldesa da Coruña vén de anunciar que o vindeiro venres se reunirá coa súa homóloga de Santiago para facer unha fronte común obxectivo, conseguir que eses 5 millóns de euros do Ministerio se destinen a ampliar a oferta residencial pública nas dúas cidades.
29: Asegura Inés Rei que eses cartos chegan a Galicia grazas a que tanto a Coruña como Santiago conseguiron a declaración de zona residencial tensionada. E engade que foi así mal os atrancos da Xunta.
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12: Non só non houve escalada de prezos, senón que o prezo medio do alugueiro descendeu. Das cidades analizadas é a única na que descende o prezo medio do alugueiro.
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13: O PP o que propón é facerse con eses fondos, non? Algo máis de 5 millóns de euros, segundo o anuncio do Ministerio, e repartilos como considere, non? Sacándolos á poboación afectada. Ao final, sacarlos, o que propón é sacarlos a Santiago e a veciñanza de Santiago, non? É a liña que leva a Xunta de Galicia do señor Rueda, a Xunta do Partido Popular con Compostela, que non lle dar nin auga e sacarlle canto poida.
28: E de vivenda falaba Xen Ribeiro, deputado do Benegano Congreso, para denunciar que o goberno segue a permitir que a Sareb especule co amplo fondo de inmobles e solos que ten no seu poder. Hai uns días saíron a poxa pública 34 vivendas nesta localidade, na que cada día é máis difícil atopar residencia permanente para traballadores e familias polo influxo dos alugueiros turísticos. 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
28: 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Os populares non consideran necesario crear unha comisión de estudo sobre o impacto das novas tecnoloxías nas aulas, tal e como propuxo o líder socialista José Ramón Gómez Besteiro. 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
1: 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Para iso que fai falta é constituir unha ponencia da propia lei e tomarse en serio por unha vez esa ponencia.
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15: Nos seguimos dicindo ao señor Rueda que se reúna pois pa conmigo para poder manter unha xuntanza que nos permita abordar o futuro da lingua. 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
28: Pontón facía estas declaracións tras se reunir no Consello da Cultura coa súa nova presidenta Dolores Vilavedra. Cambiamos de tercio. A fábrica de Ence en Pontevedra leva dende agosto sen captar auga do río Lérez pro seu proceso industrial. 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
17: 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Es un hito industrial. 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
28: 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Neste momento, boa parte dos concellos galegos están en alerta ou prealerta pola falta de auga, pero a conselleira resta gravidade á situación, aínda que lembra que é necesario facer un uso responsable.
18: 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Entrar en prealerta non é un problema, pero non sendo un problema hai que tomar medidas.
28: A Oficina Técnica da Seca, lembremos, ampliou este xoves as prealertas a zonas de Ferrol, Ortigueira e Cedeira e tamén a Zamáns, que afecta a Vigo e Nigrán, ante a previsión dun setembro de escasas precipitacións. Contamos tamén que o Sindicato Labrego Galego exixe a paralización inmediata do Tratado de Libre Comercio entre a Unión Europea e Mercosur, a súa entrada en vigor provisoria pendente da Xustiza Europea e a prohibición das importacións de varios produtos de Brasil recentemente poñen en evidencia que non é unha boa ferramenta, segundo este sindicato agrario.
5: A prohibición temporal das importacións de carne de vaca, de aves de curral e mel procedentes do Brasil reforza os argumentos contrarios ao Acordo de Libre Comercio Mercosur-Unión Europea. Así o considera o Sindicato Labrego Galego. 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
19: 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Iso ten unhas consecuencias na baixada dos prezos.
5: 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O seu entender é moi prexudicial pro sector agrario galego e remárcano no Día Internacional hoxe de Acción contra a Organización Mundial do Comercio e os Tratados Internacionais.
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28: E Pontevedra, dende hoxe a capital do emprendemento de Galicia, comezou o Ponta Pestor, que este ano presenta 48 proxectos empresariais de distintos puntos da comunidade, iniciativas en moitos casos lideradas por mulleres erradicadas no rural. 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
28: E repasamos tamén a actualidade dos deportes.
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26: Y hoxe temos balonmán na Liga Sobal. 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Tamén temos hoxe baloncesto, semifinais da Copa Galicia Femenina, na Malata. Primeiro partido entre o Maristas de A Coruña e o Ensino, despois xogarán o Celta e o Uniferrol. La gran final, mañá sábado, todo na Malata.
28: É posible que votaran vostedes de menos ao longo deste servicio informativo o nome dos compañeiros que contribuíron a elaborar todos os seus contidos. 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

0: 2:30, 1:30 en Canarias.
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0: Han pasado 25 años.
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3: Buenas tardes, abrimos este boletín con una información de última hora, una explosión en una de las Torres Gemelas de Nueva York. La
4: quiero aprovechar, por tanto, esta ocasión para transmitir públicamente al pueblo norteamericano nuestro afecto.
0: Y el mundo es otro muy distinto. Se cumplen 25 años de los atentados del 11 de septiembre. En este mismo instante, en Nueva York, empieza el homenaje a las cerca de 3.000 personas fallecidas con ausencia de Donald Trump. Y allí en la zona cero está la enviada especial de Radio Nacional, María Caro. Buenas tardes.
5: Buenas tardes. Sí, están aquí ya en Nueva York las autoridades, alcaldes, exalcaldes, todos los presidentes vivos del país, salvo el actual, y miles de familiares de los casi 3.000 fallecidos. También personas, trabajadores de los servicios de rescate que acudieron a ayudar aquella mañana de hace 25 años, entre ellos Louis, bombero, en el cuartel que hay justo al lado de la zona cero.
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5: Él nos recuerda cómo aquel 11 de septiembre de 2001 el día había amanecido azul, claro, y de repente se hizo de noche y se cubrió el día con una nube de ceniza que tardaría meses en irse. Decenas de sus compañeros murieron ese día y en los años siguientes. A veces me sorprende seguir vivo, nos decía Louis. Otra de las asistentes es Dina. Su marido trabajaba en las Torres Gemelas. Ha venido a este homenaje todos los años. Y tras los nervios y la ansiedad, siempre nos dice que termina exhausta. Son solo dos voces, dos ejemplos de cómo los atentados del 11 de septiembre cambiaron la vida de tantas personas que hoy, 25 años después, son homenajeadas aquí, en Nueva York, en el Pentágono y en Pensilvania.
0: Gracias, María. Cambiaron a las personas y cambiaron también el mundo, cambiaron la geopolítica, el orden internacional. Dio la vuelta como un calcetín. Laura Alonso, buenas tardes.
7: ¿Qué tal? Buenas tardes. Solo 9 días después del 11S, Bush pronunció aquellas palabras que metieron al mundo en la guerra global en la que Trump le mantiene. La guerra contra el terror empieza con Al-Qaeda, decía el presidente, pero no termina ahí y no terminará hasta que todos los grupos terroristas hayan sido encontrados y derrotados. Eso significó dos cosas: que el enemigo ya no tenía límites claros, ya no era solo otro estado, y además se empezó a entender lícito los ataques preventivos, y eso no suena. Irán está gobernado por lunáticos que quieren el arma nuclear, justificaba Marco Rubio hace solo unos meses. Irán ahora, antes Irak y Afganistán, y hasta una veintena de países atacados cuando no invadidos. La guerra contra el terror se globalizaba de la misma forma que se globalizó el islamismo radical, desde Kenia hasta España. El resultado, los servicios de inteligencia tuvieron que adaptarse a la nueva amenaza y los ciudadanos tuvimos que empezar a convivir con pautas de seguridad mucho más invasivas. No hace falta extenderse respecto a los controles en los aeropuertos. Aumentaba la vigilancia en la medida en la que retrocedía el respeto a los derechos humanos. La Patriot Act tendió la alfombra para espiar masivamente a los ciudadanos y las cárceles norteamericanas en Abu Ghraib o en Guantánamo mostraron que había espacio para la impunidad. Pero la principal transformación que acompañó al 11S es la percepción de que la amenaza puede estar en cualquier parte, entonces en un avión, ahora en un dron o en una campaña híbrida.
0: La crisis en Ceuta se cobra la primera dimisión, la de Gonzalo Sanz, el jefe de gabinete del delegado del gobierno en la ciudad autónoma. Fue quien recibió los avisos del CNI antes de la entrada masiva del 30 de julio, en concreto unos WhatsApps que alertaban del llamamiento para un asalto aprovechando la festividad del Día del Trono. Él asegura que informó de estos avisos el delegado del gobierno y el delegado lo niega. Vamos a ampliar desde Ceuta con Nuria Galán. Nuria, buenas tardes.
8: Buenas tardes. El jefe del gabinete de la delegación asegura que renuncia a su puesto por razones personales y familiares, pero también dice por las declaraciones del delegado, afirmando que no había recibido información de su parte. Según apunta, él mismo notificó a Miguel Ángel Pérez Triano la comunicación de mensajería escrita que transmitió el Centro Nacional de Inteligencia el día 29 de julio. También mantiene que existen informes que demuestran la labor de aviso y alerta que se realizó hacia los distintos ministerios. La delegación del gobierno, por su parte, se remite a las manifestaciones de Pérez Triano, en las que aseguró que no tuvo conocimiento antes del 30 de julio julio del contenido del mensaje de WhatsApp intercambiado entre Sanz y un miembro del CNI. Tampoco de la existencia o contenido de la llamada telefónica mantenida entre ambos. La delegación reitera además que dicho mensaje hacía referencia a movimientos detectados en redes sociales que promovían una entrada irregular en Ceuta sin hacer una estimación del número de personas que se iban a movilizar. Sanz y delegación coinciden en un aspecto. Desde que se iniciaron los picos migratorios, se trabaja para activar las medidas oportunas de cara a recuperar la normalidad.
0: Una primera dimisión sobre la que ya se han pronunciado algunos partidos. También el presidente de Ceuta, Juan Jesús Vivas, dice que el Ejecutivo queda en muy mal lugar. Moncloa, en cambio, mantiene el respaldo al delegado del Gobierno. Leticia Arenas, buenas tardes.
9: ¿Qué tal? Buenas tardes. Para el presidente de Ceuta, las responsabilidades no pueden limitarse al dimitido jefe de gabinete, ni siquiera, decía Juan Jesús Vivas, al delegado del Gobierno.
10: No pueden limitarse exclusivamente al delegado del Gobierno, porque el delegado del Gobierno tampoco tenía capacidades para poder actuar.
9: Porque el Partido Popular entiende que esta dimisión está dejando en evidencia a un Ejecutivo que ha mentido y que ha sido, dicen, negligente. Juan Bravo.
11: Un gobierno normal que está mintiendo al conjunto de los españoles debería dimitir, convocar elecciones y devolver la palabra a los españoles.
9: En Sumar no quieren ser demasiado contundentes, pasan de puntillas por las dimisiones para no molestar a su socio de...

0: Esta dimisión además se produce apenas unas horas después de que Marruecos emitiera este jueves un comunicado contundente, el primero desde la entrada masiva a Ceuta. En él el gobierno alauí lamenta que partidos políticos españoles con larga trayectoria, dice, hayan caído en una escalada irracional y populista. Dicen que se niegan a ser chivo expiatorio de la disputa política. Y el Partido Popular responde, señala que nada está por encima de la defensa de España y le pide a Rabat que respete a las instituciones y la investigación judicial. Juan Bravo vuelve a apuntar al gobierno alauí.
1: 80.000 personas, se imaginan el volumen, calculen el estadio del Bernabéu, saliendo, pasando todos por una misma puerta. ¿De verdad alguien se puede creer que no sabían? Por eso hablamos por acción o por omisión.
0: Desde el gobierno, la ministra de Juventud, Sira Rego, acusa a Rabat de no reaccionar ante esta crisis migratoria. Sus palabras en Televisión Española.
2: El país de origen del menor tiene que responder. Nosotros, datos de la Fiscalía, lo que apuntan es que hay 600 expedientes que tiene Marruecos en este momento de procesos anteriores, de procesos migratorios anteriores, a los que no dan respuesta.
0: Y sobre el terreno, otra noche de incendios en Ceuta. Las llamas han alcanzado a más de 40 chabolas que los migrantes habían construido para pasar la noche, pero también han ardido vehículos y contenedores. Los cuerpos y fuerzas de seguridad del Estado han abierto una investigación para determinar las causas. Hasta allí nos vamos. Pablo Danubio, buenas tardes.
3: ¿Qué tal? Muy buenas tardes. Unas 42 chabolas han ardido esta pasada noche en un nuevo fuego originado en las naves del Tarajal, cerca de la frontera con Marruecos. Policía Nacional está atribuyendo el origen a las hogueras que los inmigrantes están haciendo para pasar las noches. Además del servicio de extinción de incendios, al lugar se desplazaron efectivos de Policía Nacional, local y militares para colaborar en el desalojo de los inmigrantes que siguen durmiendo en la calle, pero entre los que no hay que lamentar daños personales. Desde primera hora de esta mañana han estado operarios trabajando en grúas para retirar los escombros calcinados del asentamiento. Todo tras una madrugada en la que también han ardido varios vehículos y contenedores en otros puntos de Ceuta. La policía ha detenido a un trabajador del servicio de limpieza de la ciudad como presunto responsable de originar el fuego en uno de los coches.
0: Y otra detención en las últimas horas, un hombre condenado por yihadismo allí también en Ceuta y que tenía en vigor una prohibición de entrada en España. Y de las muchas derivadas de esta crisis, lo ocurrido ahí en Ceuta podría empezar a pasar factura al turismo de Marruecos. De momento, sabemos que ha caído de forma drástica el número de buscas de viajes desde España hacia ese país. Y esto, Blanca Pascual, ya es una señal. Buenas tardes.
4: Buenas tardes. El año pasado las búsquedas para viajar a Marruecos aumentaron un 10% en agosto y este año han caído un 36%. Es un comportamiento poco habitual y rompe los patrones, según la web de reservas Destinia. Y eso, reflejado en reservas, se detectan caídas del 67 y 76% para los dos meses de verano, frente a un 65% de las compras.
5: La situación que hay no me invita a irme por allí de vacaciones.
6: Antes sí me llamaba más que ahora. Ahora ya da un poco más de respeto.
4: Según la Confederación Española de Agencias de Viaje, no estamos hablando de un desplome para viajar a Marruecos, sino de un retroceso de las reservas, eso sí, en el inicio de su temporada alta. Nos explica a Radio Nacional Pablo Parrilla, vicepresidente primero de la Confederación.
7: Lo que sí estamos observando y nos genera preocupación es cierto descenso en el ritmo de nuevas reservas hasta este destino. Estamos siguiendo de cerca la evolución de la situación, monitorizando.
4: El año pasado viajaron a Marruecos 4 millones de españoles. Somos su segundo mercado emisor tras Francia.
0: Está en el foco y la política ya en modo preelectoral. La eurodiputada de Podemos, Irene Montero, presenta mañana su candidatura para las generales. Gema Cifuentes, buenas tardes.
8: Hola, buenas tardes. Sí, la número 2 de Podemos se ofrece a liderar las izquierdas, a la izquierda del PSOE en las próximas generales y mañana en un acto de partido en Madrid va a oficializar su candidatura.
9: Yo quiero ser candidata en las próximas elecciones y me voy a presentar a las próximas elecciones. Mañana tenemos un acto en el que compartiré algunas ideas al respecto de esto.
8: Lo anunciaba así hace unos minutos en una entrevista en Radio Televisión Española. En ese acto de este sábado, Irene Montero explicará las líneas de su proyecto con la vivienda como una de las grandes prioridades. Fuentes de Podemos añaden que su objetivo es articular una candidatura nítidamente de izquierdas que aspira a ser lo más amplia posible, aunque no concretan con qué otros partidos concurrirían a las elecciones. Habría que ver cómo Sumar, que también apuesta por la unidad, encaja este órdago mientras sigue la búsqueda de candidato tras la salida de Yolanda Díaz y las complicaciones, las complicadas relaciones históricas entre las dos formaciones. En los últimos meses, Montero se ha mostrado muy cercana a Gabriel Rufián, que aboga también por una unidad de izquierdas para frenar a la ultraderecha e incluso formar un tándem electoral con el diputado de Esquerra.
0: Y en Madrid, segunda jornada.

0: para el debate sobre el estado de la región. Y de nuevo, la compra del ático por parte del gobierno madrileño y el chao pescado de Isabel Díaz Ayuso han vuelto a centrar las críticas de la oposición. Algunos partidos lo ven como el fin de la carrera política de la presidenta regional. Asamblea de Madrid, Pepi Martín, buenas tardes.
1: Buenas tardes, sí, así se lo han trasladado Manuela Bergero Temas Madrid y la socialista Mar Espinar a Isabel Díaz Ayuso. Han acusado a la presidenta de haber intentado comprarse una vivienda a costa de los madrileños y creen que este escándalo, han dicho, ha provocado que ya no sea intocable en el PP y auguran que va a ser el fin de su carrera política.
2: Buena despedida, señora Ayuso. El ático y el chao pescado van a ser el epitafio de su vida política.
3: Y no es chao pescado, es que la han pescado. El problema no es que usted viva en un ático. El problema no es que le encanten los áticos. El problema no es que a usted le guste vivir a todo trapo. El problema es que pretende hacerlo a costa del dinero de todos los madrileños.
1: Isabel Díaz Ayuso ha señalado que hay otros presidentes de comunidades autónomas que tienen residencias oficiales, también los ministros y el presidente del gobierno. Por ello ha asegurado que si ella quisiera una vivienda oficial, tendría derecho a ella.
2: Que han mentido y el presidente del gobierno, que es un gran mentiroso, ha mentido en sede parlamentaria y en todas las entrevistas jabón que le hacen. Mentiroso, señor Sánchez, porque esa vivienda no es un aticazo para mí, es usted un falso, un farsante, un mentiroso. Resulta que si eso fuera así, tendría derecho.
1: Y ha afeado Díaz Ayuso a la oposición, que haya dedicado sus discursos, ha dicho, solo a dar patadas en la espinilla.
0: Y ahora mismo, por cierto, Madrid también suena así. Gran Premio de España de Fórmula 1, un nuevo circuito de 5 kilómetros y medio, 22 curvas, ubicado en el entorno de Ifema y Valdebebas. Como pueden imaginar, despierta pasiones no solo a los aficionados del motor, también a sectores como la hostelería, por el impacto económico que está teniendo. Hugo Domínguez, buenas tardes.
4: Buenas tardes, Rosa.
0: Bueno, y el sector más beneficiado ha sido el de la industria manufacturera.
4: Sí, puede sorprender que la pole, el primer puesto, sea para la industria manufacturera, moviendo 72 millones de euros por la llegada de la Fórmula 1 a Madrid. Nos explica la razón el autor de la estimación, Jordi Esteve, de PricewaterhouseCoopers.
5: Que es un proveedor habitual de todos esos sectores, tanto construcción como hostelería, como transporte, que son necesarios para esa organización.
4: Es la industria que fabrica las vallas, las pantallas, las barras para los bares. Hostelería es el otro sector con más actividad, casi 60 millones de euros. En total, sumando lo que la Fórmula 1 ha puesto a trabajar, el impacto se cifra en 467 millones de euros para la economía madrileña. Parte de ese dinero viene de los visitantes, 120.000, casi la mitad internacionales, muchos británicos. Benito Pérez, profesor de Economía del Deporte.
6: El gasto para este tipo de aficionados medio alto.
4: Dormir una noche, 485 euros de media, un 70% más que hace un año. En uno de los hoteles con vistas al circuito ya no tienen habitaciones. Fernando Herrero, director comercial.
7: Llegaron a ver precios hasta de 2.000 euros por estas habitaciones con vista, un precio mucho, muy superior al que manejamos en promedio.
4: Este evento necesita muchos trabajadores, obreros, azafatas. Ha generado 8.850 puestos. El reto ahora es que todos no se evaporen al apagar los motores. El economista Alberto Guibernau propone cómo reciclarlos.
8: Se puede crear un comercio vinculado al deporte de automoción cercano al circuito y también tecnología, ingeniería.
4: Para las arcas públicas se calculan casi 90 millones entre impuestos y cotizaciones.
0: Este impacto económico de la Fórmula 1 es la cara A, pero también hay una cara B, que se lo pregunten sino a los vecinos, que llevan días aguantando el estruendo, el ruido y los problemas de tráfico. Por los alrededores está Carmen Azcoite. A Carmen, buenas tardes.
9: Buenas tardes. Sí, los vecinos de los barrios aledaños al circuito hoy no quitan ojo a los entrenamientos y siguen intentando visibilizar los problemas que les supone un gran premio en el que el ruido de los motores ya suena así. A lo largo del fin de semana, la plataforma Stop Fórmula 1 va a realizar mediciones homologadas del nivel de ruido para verificar si se rebasan los límites legales, como ocurrió en los ensayos. Constantino Blanco es portavoz de la plataforma.
10: Que él dice que va a haber excepcionalidad y que van a subir los límites, pero a partir de 75 ya el propio ayuntamiento considera que es no viable para la salud, que hace daño a la salud.
9: Más allá del ruido, los residentes señalan que las obras y el desarrollo de las pruebas afecta su vida cotidiana, agravado por los cortes de tráfico y las dificultades de acceso a sus barrios, dicen. El sábado y el domingo han convocado concentraciones para trasladar su rechazo a este gran premio.
0: Y Cataluña celebra hoy la Diada. Durante toda la mañana ha habido homenajes y ofrendas florales en el monumento a Rafael Casanovas y, por supuesto, declaraciones de los líderes políticos. Y sobrevolando está el apogeo de la extrema derecha, el auge, al menos en las encuestas, de Alianza Catalana y el choque de ayer por la tarde. De los ultras con grupos antifascistas, así sonaban las cargas de los Mossos contra colectivos antirracistas concentrados contra la extrema derecha. Alianza Catalana divide al independentismo y agita la Diada. Estamos en Barcelona, Elena García.
11: Ay, Alianza Catalana.
12: Nosotros no anem a Ítaca.
11: Nosotros no vamos a Ítaca, ni a Suiza, ni a Waterloo. Vamos directos al Estado catalán. Libre, próspero, seguro y occidental. O cómo pescar de todos con tres palabras y arengas excluyentes en Bastión, en la Vigilia, el Fusada, las Mureras, encapsulada y al menos tres detenidos de la izquierda independentista. Urriol sacude la Diada y por primera vez su auge obliga al tablero a reivindicar los referentes de la catalanidad. Al frente ella, el govern y los partidos catalanistas, Junts, Esquerra, Comunes, Sumar y CUP, cierran filas contra la exclusión. Paneque, Rull, Turull, Alemany y Urtasun.
13: En nuestro país, el odio y la confrontación no debe de tener cabida.
14: Cataluña es una nación.
11: Cataluña es una nación que no pregunta a su gente de dónde viene, sino dónde queremos llegar juntos.
15: Y que no
11: convirtamos la revuelta de las sonrisas en la revolución del odio entre nosotros, porque sería letal para nuestro país.
15: Porque eso sería letal.
11: Estos reaccionarios no quieren hacer el país más fuerte, vienen a ofrecernos una identidad más cerrada para hacer Cataluña más pequeña. Defender a Cataluña no será nunca levantar muros. En una nueva batalla que agranda la división en el independentismo a 8 meses de las elecciones municipales.
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0: Y hoy también la radiografía del acoso escolar, que se cronifica y vuelve a aumentar. Más de un 14% de los alumnos asegura haberlo sufrido durante el último curso y uno de cada cuatro lleva más de un año soportándolo. Son las conclusiones de un estudio elaborado por las fundaciones Mutua Madrileña y ANAR. ¿Qué radiografía concreta nos deja? Alba Urrutia, buenas tardes.
17: Buenas tardes, sí. El informe refleja un dato muy preocupante. Crece 10 puntos el uso de la inteligencia artificial para acosar. Y es que en uno de cada cuatro casos de bullying online se utiliza para manipular voces e imágenes, principalmente de chicas. Diana Díaz es directora de las líneas de atención de ANAR.
18: Que cuando las cosas empezaban a mejorar, pues se introducen nuevos escenarios, nuevos elementos, como es la inteligencia artificial, que hace que, por ejemplo, el ciberbullying vaya aumentando claramente, ¿no?
17: El acoso lo cometen sobre todo compañeros de clase y hablamos de una realidad que se suele prolongar en el tiempo y que deja secuelas. Brian tuvo que cambiar 3 veces de centro.
19: La palabra que más sonaba era bizco, ¿no? Estuve mucho tiempo machacándome para verme bien físicamente, para que la gente me viera bien, ¿no? O sea, sientes que tú eres el problema frente a lo que te están haciendo cuando realmente no es así.
17: El motivo principal del acoso es el aspecto físico, el origen o la orientación sexual, y aunque crece la implicación de los compañeros, uno de cada tres no comunica los casos. Carolina Ponce es educadora social en secundaria.
20: Ya no es una presión a participar, sino es una presión a no te señales, no des un paso adelante porque esta situación se puede volver contra ti. Mientras estén acusando a otro compañero, esto no va hacia ti.
17: Según la memoria de la Fiscalía, el año pasado se iniciaron más de 1.400 procedimientos judiciales por acoso escolar.
0: Gracias, Alba. Vamos con otros asuntos. ¿Saben ustedes que el mundo de las aves es extraordinariamente diverso? Escuchen este dato. Se calcula que existen cerca de 11.000 especies distintas y ahora mismo lo que están escuchando es el canto del zarapito picofino. Es una de las especies que más recientemente se ha declarado extinta. Fue avistada por última vez en 1995, fue declarada extinta en 2025 y es uno de los puntos que refleja el informe que acaban de presentar en la Cumbre Mundial de Rutas Migratorias. Rosa Basteiro, buenas tardes.
21: Hola Rosa, buenas tardes.
0: Bueno, casi la mitad de las especies de aves en todo el mundo se encuentra en declive y una de cada nueve está en riesgo de extinción. Son cifras muy preocupantes.
3: Así es, y lamentablemente, como señala Jorge Orueta de Seoverlife, la mayoría de las causas de este declive son de origen antropogénico.
14: Comercio indiscriminados de caza, los sentidos eléctricos, en el caso de las aves marinas, por ejemplo, pues toda la basura que termina flotando en el mar, vertidos de aceites o de petróleo, la captura accidental por artes de pesca, cambios de uso de suelo o especies invasoras.
3: España es clave para la conservación de las aves migratorias porque estamos en medio de uno de los corredores más importantes, el afroeuroasiático, por el que circulan cada año millones de aves.
14: España es el país de Europa con mayor cantidad de especies de aves en general y es un lugar obligado para el paso y para la invernada. Hay muchas especies que vienen de Europa e invernan en España, pasan el invierno en España.
3: El chorlitejo patinegro, la golondrina común o el zarapito real son algunas de las especies migratorias en declive presentes en nuestro territorio.
0: Bueno, es viernes, día de estrenos de cine. Destacan en cartelera lo último de Sandra Bullock y Nicole Kidman y el documental de los hermanos Gallagher. Nos lo cuenta Roberto Álvarez.
22: Tenemos que romper con la maldición familiar.
23: Casi 30 años después de Prácticamente Magia, Sandra Bullock y Nicole Kidman vuelven a interpretar a las hermanas Owens, dos brujas malditas que son incapaces de enamorarse.
24: Tienes que recordar quién eres.
23: Una secuela para la que Diane West y Stoker Channing también retoman sus papeles como las tías de las protagonistas.
25: Solo falta cavar unos metros, coger el dinero.
23: Una familia a punto de ser desahuciada decide robar un banco. Es el punto de partida de la comedia Un Plan Perfecto, protagonizada por Jordi Sánchez, Leo Harlem y Raquel Guerrero.
26: Protegerá, ¿verdad?
27: Y también la noche.
26: Porque de noche la maldad duerme.
23: Michelle Jenner nos invita a pasar miedo en El Nido, film de terror psicológico participado por RTVE, en el que una madre encierra a su familia en casa obsesionada con protegerlos de los peligros del exterior. El documental Don't Look Back in Anger cuenta los entresijos de la gira de reunión de Oasis, mostrando ensayos, entrevistas y actuaciones de los conciertos que Liam y Noel Gallagher dieron por todo el mundo.
0: Así es que, por cierto, ha adelantado en redes sociales que el lunes a las 4 de la tarde va a hacer un anuncio, se especula, con una nueva gira y quizá comparada a nuestro país. Vamos ya con los deportes. Alex Pita, buenas tardes.
28: Buenas tardes.
0: Bueno, terminados ya los primeros entrenamientos libres en el circuito de Madrid.
28: Pues sí, terminados los primeros de la historia y nunca se sabe qué puede suceder. De momento, Mercedes líderes, los líderes del Mundial al mando, con Ferrari a casi medio segundo. Buenas tardes, Juanma Pérez Noya.
29: ¿Qué tal? Buenas tardes. Sí, tanto los Mercedes como los Ferrari bajan del 1.35. En este caso, los Mercedes son los que claramente marcan el liderazgo con George Russell y Kimi Antonelli. Por detrás de ellos, los Ferrari de Hamilton y de Leclerc. Decíamos que este Mazrin era un circuito nuevo, un circuito en el que los muros son más que peligrosos y por eso hemos visto una primera sesión en la que los pilotos han estado comedidos. Empezaron todos con neumáticos medios y varios de ellos fueron pasando a neumáticos blandos según avanzaba la sesión. La parte negativa, que aunque Alonso ha mejorado algo, ha acabado en el puesto número 15. Carlos Sainz, aún peor, rondando los últimos puestos, acabó en el puesto número 17. La parte positiva es que precisamente por esa precaución que hemos visto en estos primeros entrenamientos libres, se espera que pueda haber mejoras de cara a los segundos, que comenzarán, Alex, a las 5 de la tarde.
28: Muy pendientes de la Fórmula 1 y, por supuesto, de la Vuelta Ciclista a España. Ayer Henry Mas salvó el primer matchball en la contrarreloj, 1.5 de ventaja. Hoy primera etapa de montaña de las dos que tenemos. Rubén Ortega, actualización de la Vuelta Ciclista.
30: ¿Qué tal? Muy buenas. Sí, tenemos al Balear defendiendo 1.37 sobre el segundo. Primoz Roglic más de 3 minutos sobre el tercero, que es Félix Gall. Y ya estamos asistiendo al primero de los ataques que se preveían para esta jornada en la zona noble, con Richard Carapaz, que ha tomado la delantera al pelotón. Ya se aventuraba después de ver a su equipo, el Education First, controlando la carrera. De momento, eso sí, apenas medio minuto de ventaja sobre el grupo del líder, Enric Mas. Quedan menos de 85 kilómetros para la meta aquí en Peñas Blancas, en Estepona. Y el mallorquín, que está solo 2 días de celebrar su primera Vuelta Ciclista a España.
28: Hoy vuelve la Liga de Fútbol Profesional con un Sevilla-Valencia, con los ojos puestos en Corberán, que está muy cuestionado en el Valencia. También ya sabemos que Iñaki Williams no volverá con Ghana, ha anunciado que no se irá con la selección. Y mañana tenemos un Real Madrid-Rayo Vallecano. José Mourinho ha hablado sobre la posibilidad de que la final del Mundial 2030 se vaya a Marruecos. Recordemos que José Mourinho es portugués y Portugal está también en la convocatoria con España y Marruecos en ese Mundial 2030. Pues Mourinho lo tiene claro, la final debe ser en el Santiago Bernabéu.
1: Una cosa es donde debería y otra cosa es donde me gustaría. Si puedes jugar en un estadio mítico, el estadio del club más importante de la historia del fútbol, yo pienso que debería ser aquí.
28: También ha hablado Joan Laporta en un acto hoy en Barcelona, en el que estaba también Fermín López. Ha hablado de muchos comentarios, pero también ha mandado un mensaje de confianza a la plantilla. Este inicio le convence, es el mejor inicio goleador del Barcelona desde el año 1950 y ha hecho suyas las palabras de Lamine Yamal hace poco.
2: Tiene una madurez para la edad que tiene Lamine, que es genial. Y la frase es muy ilustrativa de lo que tiene que hacer este equipo esta temporada. Tiene que estar en tensión, con intensidad, con el compromiso, sin relajarse y trabajar a tope para ir a por todas.
28: Y para ir a por todas, pues, Rosa, el Mundial de Baloncesto Femenino. España arrasó Australia, ya nos espera allí mañana en las semifinales Estados Unidos. Enviado especial a Berlín, Norberto González, muy buenas tardes.
4: ¿Qué tal, Alex? En un auténtico partidazo 66-89, dominado de principio a fin por parte del equipo de Miguel Méndez, que vuelve a presentar credenciales 8 años después en una semifinal con Mundial. Por cierto, que es la cuarta en las 3 anteriores, siempre han rascado medalla. 1 plata, 2 bronces, pero enfrente está, como bien apuntas, Estados Unidos, que tiene una media de victorias por más de 40 puntos. Asusta, pero no tanto. La conoce perfectamente Alicia Flores, MVP en el partido de ayer, jugadora de la WNBA, que no tiene ningún miedo.
5: Sí, a ver, creo que podemos hacerlo bien, podemos dar todo lo que tenemos. Creo que somos una selección que vamos a dejarnos todo, así que luego lo que pase, pues pasará, pero la verdad que tenemos todas muchas ganas de ese partido ya.
28: Desde este, muy pendientes este fin de semana de todo el deporte, esperemos traernos una medalla y una Vuelta Ciclista a España.
0: Gracias, Alex. Bueno, y hoy que es viernes, nos vamos con música, con una de las orquestas más célebres y míticas del país, la Orquesta Panorama. 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

Bueno, estamos en el inicio de un fin de semana de fiestas patronales en muchos pueblos, en muchas ciudades, y la Panorama es sin duda la orquesta estrella protagonista en buena parte. Pues así nos vamos, se quedan ahora con más música, con Fernando Blázquez, con Ana Cortijo, clásicos populares, y en Radio 5, Cuídate, con Inmaculada Paloramares, y la información siempre en rtv.es. Volvemos el lunes, que pasen un estupendo fin de semana.

0: Son las 3, las 2 en Canarias.
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0: Actualizamos la información de regreso a Nueva York en el aniversario de los atentados del 11S, porque hace justo hoy 25 años ya les estábamos narrando lo que estaba pasando, cómo un primer avión había impactado contra una de las dos torres gemelas. A esta hora se está celebrando el acto de homenaje en recuerdo a las víctimas y sin la presencia de Donald Trump. En la zona cero de la tragedia, María Carou, corresponsal.
2: Sí, ha comenzado el acto con el himno estadounidense y a las 8:46 aquí en Nueva York exactamente han tocado la campana y ha comenzado el primer momento de silencio. El primer momento de silencio para recordar exactamente el momento en el que el primer avión impactó contra la primera de las Torres Gemelas, y después de ello ha empezado la lectura de los nombres de las casi 3.000 personas que fallecieron ese día.
3: And my uncle, court officer Mitchell Scott Wallace. Can't believe it's been 25 years. We love and miss you every day.
2: Uno de los familiares están subiendo ya al escenario para leer los nombres de sus familias, de los que perdieron aquellos días. En unos minutos habrá otro momento de silencio para recordar el minuto en el que el segundo avión estalló contra la segunda de las Torres Gemelas.
0: Por lo demás, aquí en España, sobre la crisis migratoria en Ceuta, el presidente de la ciudad autónoma, Juan Jesús Vivas, asegura que la asunción de responsabilidades políticas sobre lo ocurrido no debe limitarse solo al recién dimitido jefe de gabinete del delegado del gobierno, Gonzalo Sanz, ni al delegado del gobierno en Ceuta. Cree que las responsabilidades de la mala gestión apuntan más arriba. Moncloa cierra filas con el delegado, piensan que no debería dimitir. Desde el gobierno quieren concluir el capítulo de las dimisiones. La ministra Diana Morant critica la actuación del PP en la crisis. Escuchamos a ambos, a Vivas y a Morant.
4: No puede limitarse exclusivamente al delegado del gobierno, porque el delegado del gobierno tampoco tenía capacidades para poder actuar.
5: A mí lo que me gustaría preguntar a todos esos que piden dimisiones es qué han hecho ellos por Ceuta, porque hasta ahora lo que han hecho ha sido ir a Ceuta a poner gasolina.
0: Recuerden esta fecha, el 28 de octubre, ese día comienza la huelga indefinida de médicos, convocada por hasta 8 sindicatos en todo el país, en contra del nuevo estatuto marco que ya está en el Congreso. Quieren una enmienda a la totalidad para que los grupos parlamentarios lo devuelvan al Ministerio y así poder renegociar un estatuto propio y mejoras en la clasificación profesional y en la jornada laboral y de guardia. Víctor Pedrera, secretario de la Confederación Estatal de Sindicatos Médicos.
6: Este ministerio ha dado una patada adelante con un borrador de estatuto marco que sigue manteniendo al médico fuera de su capacidad de negociar directamente con la Administración todos aquellos asuntos que le conciernan directamente.
0: Y ante la subida del precio de los carburantes, las gasolineras piden al gobierno que vuelva a aplicar el IVA reducido del 10% y la rebaja temporal del impuesto especial, medidas que se activaron cuando comenzó el conflicto con Irán y que en el verano se han sustituido por una bonificación escalonada, que ahora es de 5 céntimos en el caso de la gasolina y de 20 céntimos para el gasóleo diésel, y que van a decaer cuando termine septiembre. Por eso, el director general de esta patronal de estaciones de servicio, Nacho Rabadán, advierte del impacto en octubre si el gobierno no se mueve.
7: Así que el incremento previsible de los precios medios para la gasolina serían de 6 céntimos y para el gasóleo de más de 24. Por eso entendemos que en estos niveles de precio es inasumible una subida de este tipo en menos de 3 semanas, y por eso le estamos reclamando a la Administración que vuelva a las medidas que ya estuvieron vigentes en primavera.
0: Algo más, han detenido al autor de 2 robos con fuerza en iglesias. Es un vecino de Alcantarilla, de Murcia, y los robos se produjeron en la provincia de Toledo. Irene Díaz.
8: En una actuación conjunta, la Policía Nacional y la Guardia Civil han detenido en Alcantarilla, en Murcia, al autor del robo cometido hace un año en la iglesia de la localidad toledana de Quismondo. Fue de madrugada con la ayuda de otras personas. Diego Seral, subinspector de la policía.
9: El primero de los robos se produjo con la fractura del bombín de la puerta de la iglesia de la Asunción de Nuestra Señora en Quismondo, donde se sustrajeron los pendientes que portaba la imagen de la Virgen, además de apoderarse de unos 250 euros.
8: Después se dirigieron a Santa Cruz del Retamar, aunque de allí huyeron tras intentar forzar la puerta de la parroquia. La investigación sigue abierta. Los agentes creen que hay un grupo criminal itinerante que se desplaza por diferentes comunidades autónomas para robar en las iglesias.
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11: ¿Qué tal? Muy buenas tardes. Actualizamos la información del tráfico de las 15.05. En estos momentos un vehículo incendiado complica en Girona la AP7 a su paso por Báscara, sentido Barcelona. Además hay accidentes en la entrada a Madrid por la 42 en Getafe que genera retenciones en ambos sentidos. En Guipúzcoa la 1 en Villabona, sentido San Sebastián. Otro en la salida de Valencia por la CV35 en La Eliana y uno más en la 3 en Loriguilla que está generando retenciones en ambos sentidos. Un último accidente dificulta en Gran Canaria, la GC2, a su paso por Costa Ayala en sentido Agaete. Tráfico intenso en Madrid en ambos sentidos por la 4 en Pinto y A6 en el Plantío y en sus salidas en la 1 en el circuito del Jarama, 2 Canillejas y Torrejón de Ardoza, 3 en Rivas, A42 Torrejón de la Calzada y A5 en Arroyo Molinos. Se complica en Vizcaya la AP8 en Basauri y la 8 en Santurce, todo hacia Cantabria, y en Valencia la 7 en la Alcudia y en Ollería en sentido Xàtiva. Tráfico intenso en Málaga, en la 7 en Fuengirola y Rincón de la Victoria dirección Motril, en Cádiz en la 7 en Guadacorte hacia Algeciras y en Sevilla en su entrada por la A49 en Umbrete. Es una información de la Dirección General de Tráfico.
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12: Buenas tardes. Tanto este viernes como el fin de semana, tiempo estable y cálido en nuestro país. Esta tarde, ambiente soleado y cielo poco nuboso o despejado, tanto en la península como los archipiélagos. Hoy las temperaturas suben en la península y Baleares, pero bajan en Canarias. Se nota, eso sí, algo más de calor que en días anteriores. Las temperaturas volverán a subir los próximos días y serán altas para la época. A esta hora, de momento, 32 grados en Sevilla, 31 en Alicante, 28 en Palma, 27 grados en Pontevedra, 25 en Huesca y 22 grados en Burgos. Sopla viento fuerte en Canarias y en el Estrecho. Mañana sábado también será un día cálido y soleado. Subirán las temperaturas y se van a superar los 35 grados en zonas de Andalucía, Extremadura y posiblemente el Miño. Es una información de AEMET.
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0: ¿Qué tal? Buenas tardes, ¿cómo están? Es viernes, el día de la semana que dedicamos a los animales de compañía. También, ya saben, son miembros de la familia y aunque no siempre puedan decirnos con palabras qué les pasa, tienen mucho que contarnos si aprendemos a observarlos. Aunque envejecer no es una enfermedad, hoy queremos detenernos en lo que sucede cuando los gatos se hacen mayores. Quien convive con uno sabe que empiezan a experimentar algunos cambios. Duermen más, juegan menos, se mueven con mayor lentitud y necesitan que prestemos más atención a su salud y a sus rutinas. Enseguida vamos a saber a qué edad podemos considerar que un gato es mayor, qué enfermedades son las más frecuentes y cómo podemos adaptar nuestra casa, entre otras cuestiones, para que siga manteniendo una buena calidad de vida. Pero los viernes también es día de nutrición, de buenos hábitos a la hora de comer y hoy dedicamos ese espacio al chocolate. Queremos saber qué contiene exactamente y cuál es la dosis adecuada para que su consumo sea lo más saludable posible. 3 de la tarde, 8 minutos, 2, 8 minutos en Canarias. Comenzamos.
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0: Les decía, ya lo saben, que los viernes hasta ahora nuestros animales de compañía son los protagonistas del programa. Su salud también nos importa y por eso esta temporada vamos a seguir ayudándoles a vivir mejor y más felices. Esta semana nos acompaña Pedro Ruf, que es el vicepresidente de la Asociación Madrileña de Veterinarios de Animales de Compañía. ¿Cómo estás, Pedro? Buenas tardes.
2: Muy buenos días y encantado de estar con vosotros.
0: Cuando tenemos un animal a nuestro cargo, nos llenamos siempre de dudas y de preguntas porque queremos hacer lo mejor posible. Queremos elegir la mejor comida, controlar que no tengan enfermedades, vigilar que su comportamiento sea normal, porque cuando algo va mal, las rutinas de los animales cambian y tenemos que estar muy atentos a cada señal. Y ya no te quiero contar si hablamos de gatos que no son especialmente expresivos y casi hay que estar ahí adivinando qué les pasa. Si nos fijamos bien en nuestra mascota, podemos evitar a tiempo males mayores, que de eso se trata, por eso está hoy aquí Pedro, y porque los años al final pasan para todos. Así que hoy vamos a hablar de los gatos mayores, los cambios que sufren con la edad, las enfermedades más habituales, qué podemos hacer, les decía, para mejorar su calidad de vida y sobre todo cuando hacer una visita al veterinario. 900-454-454 es el teléfono gratuito para que pueda preguntar a nuestro experto cualquier duda sobre los felinos de la casa. 900-454-454, porque en Cuídate hoy vamos a hablar de la salud de los gatos mayores. Y yo, antes de empezar, le estaba hablando a Pedro de dos gatos que conozco, que son de mi familia, no viven conmigo, pero son de mi familia y tienen como unos 3 o 4 años. Y le preguntaba, ¿son mayores? ¿A partir de cuándo se considera un gato mayor?
2: No, todavía con 3 o 4 años tienen que dar muchísima guerra. Los gatos envejecen, bueno, pues de una forma un poco particular en función incluso de la raza, ¿no? Ahora mismo ciertas razas como puede ser el persa, por ejemplo, pues a partir de los 7 años ya consideramos que pues, son pacientes geriátricos. Otros envejecen mucho mejor y a lo mejor no empezamos a notar signos asociados al envejecimiento hasta los 10 y 12 años. Lo que hace, pues, yo me acuerdo cuando empecé la carrera, ver gatos con 20 años era absolutamente anecdótico. Y ahora sí que es muy habitual ver gatos con 16, 18, 20 años y que están bastante bien para la edad que tienen. Entonces yo creo que el reto que tenemos es que convivimos cada vez con más animales más mayores y tenemos la obligación de mantenerles lo mejor posible, el máximo tiempo posible. Y de eso quiero que hablemos ahora, si es posible.
0: Les está pasando como a nosotros, ¿no? Que cada vez vivimos más y a partir de cierta edad las necesidades cambian. Pasa como con las personas, ¿no?
2: Exactamente. Los gatos con la edad, pues bueno, pues, sabemos que son un lenguaje corporal diferente al de los perros, hay que entenderlos un poquito mejor, hay que conocerles más profundamente y hay ciertos signos que nos pueden hacer pensar que algo no funciona del todo bien. Y a lo mejor con esos signos sí podemos acudir al veterinario, ¿no?
0: ¿Qué cambios son normales y cuáles deben preocuparnos?
2: Hombre, con la edad todos vamos haciendo ciertas cosas que son normales, dormimos más, nos movemos con menos agilidad, a lo mejor no tenemos un apetito tan voraz como cuando éramos jóvenes, nos cansamos más en general, eso pues es normal incluso para gatos. Pero hay ciertas señales que ya no son normales, ¿no? Pierdo peso sin razón aparente o empiezo a beber más de lo normal, orino mucho más. A lo mejor dejo de utilizar el arenero o sencillamente pues el gato se deja de acicalar como antes. Y en ocasiones pues también podemos ver que le cuesta trabajo orinar, que eso puede estar relacionado con algunas enfermedades de tipo renales, o a lo mejor tienen dificultad para acceder a ciertas zonas donde antes subían y bajaban perfectamente. Bueno, pues ya son pequeños tips que nos dicen que algo a lo mejor no está funcionando bien.
0: Estamos hablando con Pedro Ruf, que es vicepresidente de la Asociación Madrileña de Veterinarios de Animales de Compañía. Si tienen un gato mayor en casa, una gata mayor, si les preocupa porque empiezan a notar algún comportamiento extraño, algo que antes no hacían, les preocupa, tienen alguna duda referente a cómo deben ser los cuidados en esta etapa de la vida, ya saben que pueden llamar a este número, que es el número gratuito de Cuídate, 900-454-454, para preguntar a Pedro Ruf por todo aquello que les preocupe. Por cierto, ¿los gatos sufren demencia cuando llegan a determinada edad?
2: Sí, sí, sufren lo que llamamos técnicamente como la disfunción cognitiva, y es un problema de irrigación cerebral que provoca signos de alteración mental parecido al Alzheimer en personas, y además los síntomas son muy parecidos, ¿no? Son gatos que están desorientados y confusos, se pueden quedar bloqueados o atrapados en rincones, esquinas, sin saber salir. A lo mejor miran fijamente un punto, como se quedan como pasmados y no reaccionan ante las llamadas. A lo mejor no se orientan bien, sobre todo por las noches. Son animales que tienen problemas incluso de vocalización nocturna, porque los cambios tienen cambios en los ritmos circadianos de noche y día, y a lo mejor tienen una actividad un poco más intensa durante las noches y se ponen a maullar a las 4 de la mañana. O sea que son comportamientos que sí llaman la atención, ¿no? Ese tipo de comportamientos puede estar asociado a este tipo de disfunción cerebral, y afortunadamente tenemos soluciones, ¿eh? Tenemos soluciones.
0: ¿Qué tipo de soluciones? Si quieres, ahora vamos con otros temas, pero ¿cómo se afronta este estado?
2: Mira, primero, cuando tenemos un problema mental en animales, en concreto en gatos, tenemos que descartar patologías que no puedan provocar esa alteración en el estado mental, ¿no? Pues desde tumores intracraneales o problemas de tiroides, por ejemplo, o problemas metabólicos, podrían provocar comportamientos anormales que incluso llegaran a provocar, pues, reacciones agresivas con los propietarios, ¿no? El tema del dolor es un tema muy importante que puede provocar en el animal respuestas automáticas que puedan llegar incluso a episodios de agresividad. Entonces, es fundamental que dentro de lo que es un esquema de prevención y de análisis específicos descartemos qué problemas puede tener este gato que pudiera provocar ese tipo de respuestas anormales. Y cuando todo eso se descarta, entonces ya confirmamos el diagnóstico de demencia y tratamos con vasodilatadores cerebrales.
0: Me decía Pedro antes de empezar que le preocupaba, y así quería transmitirlo especialmente, el tema del dolor, porque los gatos, decía yo también, no son especialmente expresivos, y cuando tienen dolor, ya sea un dolor leve o un dolor grande, ellos son muy para adentro, ellos no suelen hacérselo saber. A lo mejor un perro es mucho más expresivo que un gato, que mantiene su comportamiento de siempre, y no hay forma de saber que le está doliendo algo, y a lo mejor el pobre, la pobre se está muriendo de dolor, ¿verdad, Pedro?
2: Claro, el gato no me dice, me duele aquí, no me toques. Sencillamente, pues a lo mejor si yo intento interactuar con el gato y le voy a coger y resulta que tengo como respuesta un bufido y me intenta morder, pues a lo mejor tengo un problema de dolor en esa zona concreta por un problema articular, una artrosis. Mira, el 95-99%, te diría más, de los gatos que tienen más de 12 años desarrollan sí o sí una de estas tres patologías: problemas bucodentales, problemas relacionados con artrosis o fenómenos de osteoartrosis, y problemas provocados por problemas renales. Tanto la artrosis como la enfermedad periodontal provocan muchísimo dolor, y ese dolor se somatiza muchas veces con reacciones anormales que incluyen episodios de agresividad. Me viene muchas veces a consulta gatos mayores, dices que de repente pues no le he hecho nada y se da la vuelta y me ha mordido. Bueno, vamos a ver qué le pasa a este gato, porque está somatizando esa respuesta inmediata, y resulta que a lo mejor el gato tenía un problema de dientes que, una vez eliminado, el gato ya es una maravilla. Entonces vamos a intentar buscar qué tenemos que está fallando, que podamos solucionar para que tu gato no tenga dolor y se vuelva a relacionar con nosotros pues como tiene que ser.
0: Y eso explicaría a lo mejor también por qué come poco, claro, porque se le duele.
2: Claro, si me duele la boca, tú notas que el gato ladea la cabeza, tiene más salivación de lo normal y le cuesta masticar, sobre todo si come pienso seco. Pues un gato que pierde mucho peso en poco tiempo es un gato que a lo mejor tiene un dolor bucodental. Ya te digo que las enfermedades bucodentales son muy, muy frecuentes en gatos mayores. Y ese examen de salud oral debería ser obligatorio en todos los animales a partir de cierta edad.
0: Pedro, estamos recibiendo llamadas ya en el 900-454-454. Yo les recuerdo que hoy no está Manuel Lázaro con nosotros, pero sí Pedro Ruf, que es vicepresidente de la Asociación Madrileña de Veterinarios de Animales de Compañía y está respondiendo a todas las cuestiones relacionadas con los gatos mayores. Hoy son los protagonistas, los gatos mayores. Y estamos recibiendo llamadas en el 900-454-454. Desde Asturias nos llega la consulta de Isabel. Buenas tardes.
3: Hola, buenas tardes. Mire, yo les llamaba. Bueno, primero, enhorabuena por el programa, me encanta.
0: Gracias.
3: Y lo escucho siempre, de la que vuelvo del trabajo.
0: Gracias.
3: Y os llamaba porque yo tengo un animal, una gatina, tiene 13 años, y bueno, 13 para 14 tiene. Y bueno, está muy bien, muy activa, vive en el pueblo con mi padre, sale de vez en cuando a darse un paseo con mi padre por la finca, vuelve. Pero desde hace un tiempo, unos meses, mi padre me dice que come un poquito menos de lo habitual. Come y va bien al baño, hace sus necesidades, pero la cantidad que ve que consume de comida es un poquito menos. Come siempre comida, es decir, pienso. Y yo le he pensado que puede ser normal por la edad.
2: Bueno, puede ser normal y puede ser anormal. Como acabamos de hablar, si tu gatita tiene un problema de boca, una inflamación de encías, una gingivitis, una estomatitis, esa inflamación o infección puede hacer que tengamos un dolor que haga que coma menos de lo normal. Entonces, lo primero que se me ocurre es que obviamente vayas a tu veterinario de confianza y le haga un examen completo que incluya un examen de la cavidad bucodental. Pero ya con la edad que tiene, también no estaría nada mal que le hiciera un chequeo de sangre y de orina para ver cómo está funcionando ese riñón. Porque también es verdad que en gatos mayores la pérdida de musculatura puede estar asociado a problemas renales que se detectan muy fácilmente con análisis muy sencillos como de orina y de sangre. Así que yo creo que merece la pena que veas a tu veterinario y le eche un vistazo a tu gatita.
0: Gracias, Isabel. Oye, ¿cómo podemos sospechar que a nuestro gato, a nuestra gata le duele algo?
2: Pues por la expresión corporal que adopta. Por ejemplo, si tenemos un problema de artrosis o de osteoartrosis, lo primero que vamos a notar es que hay una dificultad para acceder a ciertos sitios donde antes pues accedía perfectamente. Por ejemplo, un arenero muy alto, si me duele la cadera, pues me va a costar trabajo subir al arenero y
0: O al sofá
2: o sitios así, y a lo mejor lo primero que encuentro es que hay una eliminación inadecuada porque no tiene facilidad de acceso al arenero y entonces aparecen las deposiciones pues fuera de tiesto, en este caso fuera de arenero. Pero también es verdad que son gatos que cuando suben a una mesa, una silla, pues parece que suben dos fases, ¿no? Y cuando tienen, no pegan el salto o el brinco como cuando eran jovencitos, y parece que se lo tienen que pensar, una, dos, venga, que voy, y no siempre controlan la subida y la bajada. Y la bajada también la suelen hacer como pensándomelo mucho, y voy a intentar buscar algo que esté intermedio.
0: Con mucho cuidado, ¿no?
2: Claro, con tiento, porque me estoy haciendo
0: Y mira
2: daño.
0: Que a lo mejor hace años saltaba.
2: Exacto. Y luego, pues, los movimientos un poco más explosivos que suelen tener muchos gatos por la noche, buscando, pues yo qué sé, posibles elementos de juego, pues se van perdiendo, ¿no? El animal va mucho más despacito, y sobre todo vamos a notar que la interacción va bajando, porque el dolor siempre causa alteraciones de comportamiento y falta de interacción.
0: Porque ya no tienen ganas de jugar, ¿no?
2: No, están para otra cosa. Exacto.
0: Antes decías que uno de los problemas que tienen los gatos mayores, claro, si tienen problemas bucodentales, es que la comida seca, el pienso, les cuesta mucho masticarlo. ¿Hay que cambiar la dieta de un gato mayor a medida que van pasando los años?
2: Sí, la dieta es uno de los elementos que hace que nuestros gatos vivan muchos más años que nosotros, igual que nosotros. Nosotros somos lo que comemos y los gatos también. Entonces, una dieta adaptada un poco a los cambios que se van produciendo con el tiempo, con una cantidad controlada de proteínas o a lo mejor con menos cantidad de fósforo para evitar problemas de riñón, pues siempre está aconsejado. Hay dietas ahora mismo muy bien preparadas, tanto húmedas como secas, que se adaptan perfectamente a las particularidades de cada animal. No solamente de raza, tipo de pelo, actividad física, sino también condiciones de enfermedad, como control de enfermedades renales o cardíacas o sobrepeso. Que el sobrepeso también es un problema que afecta mucho a los gatos de interior y que tiene como consecuencia pues muchas patologías relacionadas, ¿no?
0: ¿Y el estado de ánimo? Por ejemplo, si tenemos un gato adulto, ¿sería recomendable adoptar a uno más pequeño para que juegue con él, para que le ayude a moverse o a jugar?
2: No siempre es buena idea. El gato es un animal muy territorial y muy con necesidades solitarias. O sea, no siempre la convivencia con otro gato es fructífera. Eso hay que trabajarlo mucho desde el principio para que haya un acostumbramiento y que se vayan tolerando. Si no hay conflicto por territorio o por recursos, normalmente la convivencia puede ser buena, pero a veces no es tan sencillo.
0: Yo estos dos que te digo, han pasado años y no, ni se miran ni se hablan a veces.
2: Sí, sí. Lo que pasa es que, bueno, una indiferencia que ni fu ni fa, aquí estás tú, aquí estoy yo, tú en tu casa, yo en la mía, no te metas conmigo, no te metas con mi territorio, no te metas con mis recursos, y yo seré en bueno contigo y tú bueno conmigo.
0: Claro, eso es una cosa, y otra ya es cuando hay peligro y ellos se pelean y corretean uno detrás de otro y se persiguen. ¿Qué señales de alerta no hay que ignorar en estos casos?
2: En general, mira, lo que más preocupa por el pronóstico es la enfermedad renal. Un gato cuando tiene un problema renal, vamos a notar que come menos y que va perdiendo masa muscular.
0: ¿Por qué suelen tener tantos problemas renales?
2: Bueno, es una idiosincrasia de los gatos. Conforme se van haciendo mayores, si nosotros viviéramos 150 años, el 95% seguramente de la gente con 125 tendría el riñón hecho polvo. Pues los gatos igual, según se van haciendo mayores, el riñón se va deteriorando y se va degenerando, es inherente a lo que es el proceso vital, ¿no? Lo importante del problema renal es detectarlo a tiempo, y por eso es muy importante el acudir regularmente al veterinario, porque hay veces que las enfermedades no se ven, pero sí podemos hacer pruebas antes de que se vean los signos físicos, y a lo mejor ya sea un poco tarde. Sobre todo el riñón, cuando ya detecto un fallo renal crónico, pues ya estamos a lo mejor un poco tarde de que las herramientas terapéuticas funcionen tan bien como cuando lo hago a nivel preventivo, ¿no?
0: Fíjate que aquí en este programa, que hablamos de prevención permanentemente, de prevención destinada a las personas, yo creo que es buen momento para recordar, Pedro, que hay que llevar a nuestro animal de compañía al veterinario, aunque esté bien, aunque creamos que no le pasa nada, porque eso es prevención y eso es bueno para ellos.
2: ¿No nos hacemos nosotros, o deberíamos hacernos, un chequeo anual a ver qué tal estamos? Pues con los gatos y con los animales exactamente igual. Yo prefiero ver un animal cuando no tiene ningún síntoma y verificar que está todo bien, porque si veo algún dato que a lo mejor es anormal, estoy a tiempo de corregirlo y que ese tratamiento me funcione mucho mejor que cuando ya el animal tiene fallos. En ese sentido, los animales mayores, gatos en concreto, con 12, 13, 14 años, sí es bueno que vayan al veterinario al menos dos veces al año. Parece esa rutina de chequeo que debería incluir un análisis de sangre, de orina y alguna prueba de imagen para verificar qué estructura tienen los órganos internos y concretamente el riñón.
0: ¿Qué podemos hacer para que nuestro gato envejezca de una forma más saludable?
2: Bueno, pues ayudarle y facilitarle un poco la convivencia con nosotros. Si tenemos un gato con artrosis, aparte de valorar distintos tipos de tratamientos, pues facilitar accesos, ¿no? Para que no le resulte tan complicado el hacer un poco su día a día. Yo creo que es un poco la labor. Y luego estar atento a esos pequeños síntomas que nos pueden hacer pensar de que algo nos falla, algo está fallando, y que el veterinario que tiene que echar un vistazo a nuestro animal. Así que cualquier circunstancia de las que hemos hablado que nos puedan hacer pensar que algo no funciona, pues deberíamos investigarlo.
0: ¿Y deberíamos también adaptar la casa igual que hacemos cuando tenemos una persona mayor?
2: Si podemos, sería fenomenal, ¿no? Hay recursos para gatos estupendísimos que venden en el mercado que permiten el acceso a zonas más inaccesibles a gatos y permiten un poco esas zonas de espacio de tranquilidad donde pueda estar tranquilo sin a lo mejor la interferencia de niños pequeños. En fin, los animales mayores se van haciendo un poco más huraños, igual que nosotros, y necesitan esos espacios de tranquilidad donde pueden estar un poco a su aire, a su bola.
0: Fíjate que no son especialmente cariñosos en muchos casos.
2: Bueno, pero es otro lenguaje diferente, sí, que hay que saber adivinar.
0: Oye, se acaba de incorporar a la mesa Alejandro Vaca, buenas tardes.
4: Buenas tardes.
0: No sé si tú tienes animales de compañía.
4: Pues no tengo, pero tuve un gato que me duró 20, 21 años más o menos. No sé si es mucho o poco.
2: Es mucho, pero cada vez vemos más gatos así de mayores.
4: Pues ahí me duró y, oye, yo le tenía mucho cariño.
2: Mi gata se murió con 25 años.
4: Con 20, madre.
2: 25 años y estaba bien.
0: Que eso, en equivalente a humanos, debe ser...
2: Muchos. Muchos años.
0: Como para un humano, 170 o 200 años, ¿no? Me imagino.
4: Lo que sí que tengo es un contestador automático, un teléfono, para cualquier oyente que quizá no se esté escuchando, está en el coche y no puede llamar, porque, hombre, es ilegal llamar si estás conduciendo.
0: Y
4: ten
0: en
4: cuidado.
0: Podcast, que nos escucha mucha gente.
4: Nos escuchan en podcast. O quizá está escuchando el programa y dice: yo lo que tengo es un gato pequeño. O yo lo que tengo es un perro. Oye, pues puedes dejar todas tus preguntas para que nuestros expertos las respondan la próxima semana. ¿En qué número de teléfono? 91-346-1105. 91-346-1105. Preguntas como: ¿la raza de un gato influye en el tiempo que viven? Por ejemplo. O: nunca he dejado que mi gato duerma conmigo, pero ahora que es mayor no se quiere separar de mí. ¿Qué hago? O esta me la hago yo, que esto me lo hacía a mí mi gato. Que cuando echaba una bola de pelo o algo le sentaba mal y se iba, tenía que devolver, pues iba corriendo a mi cama. Digo, ¿no puedes devolver ahí
5: en el suelo? ¿Vomitaba en tu cama?
4: Sí, digo, en el suelo, que lo limpio rápido, pero no en mi cama, que tengo que cambiar la sábana. 91-346-1105 es el teléfono para que dejes tu duda y nuestros expertos le den respuesta. Ahora estamos hablando de animales, pero también hablamos de nutrición, de psicología, medicina, fisioterapia. Si tienes una pregunta de cualquier tema, llama, espera la señal, nos dejas el mensaje. Y es que más sencillo no puede ser. 91-346-1105.
0: Sí, es verdad, porque hemos detectado que hay muchas personas que no pueden llamar durante el directo, pues porque están conduciendo, porque claro, están trabajando. Pero sí nos llegan noticias de que luego escuchan el podcast. Y claro, ahí no pueden intervenir.
4: Sí, en Cuídate te escuchamos y te cuidamos.
0: Pedro, ¿te parece que, recapitulando, demos algunos consejos para todas las personas que tienen gatos mayores en casa y nos cuentas qué hay que hacer, cuándo hay que llevarles al veterinario, cuáles son los cuidados así adaptados a ellos que hay que poner en marcha rápidamente?
2: Pues
0: a partir de qué edad, vamos a repetir la edad.
2: Mira, a partir de los 8 años el gato en general ya es un paciente geriátrico. Y a partir de esa edad ya tenemos que hacer visitas regulares al veterinario. Lo ideal es que sean al menos 2 veces al año para hacer un chequeo completo e investigar sobre la posibilidad de que pudiera tener algún tipo de patología que todavía no se ha dado a la luz. Y vigilar en casa pequeños signos que puedan hacernos pensar de que hay cosas que no están funcionando bien. Que no quiera comer o que coma menos de lo normal, que mueva de una forma un poco extraña la boca cuando mastica el pienso, que esté perdiendo masa muscular, que a lo mejor no se la ve como antes, o que le cueste trabajo el acceder a ciertos sitios donde antes hacía perfectamente, o que a lo mejor se nos ponga a maullar por la noche como si no hubiera mañana porque no sabe dónde está y te está pidiendo ayuda.
0: Pues vamos a quedarnos con todos estos consejos y vamos a fijarnos mejor. Gracias, Pedro, por la visita.
2: Un placer.
0: Noticias.
6: Son las 3:30, las 2:30 en Canarias.
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6: Nueva York recuerda a los casi 3.000 fallecidos en los atentados del 11S cuando se cumplen 25 años de la tragedia. El acto en la Zona Cero ha comenzado con el himno de Estados Unidos y apenas unos minutos después, a las 8:46, hora exacta del impacto del primer avión en la Torre Norte, tenía lugar el primer minuto de silencio. Lectura hasta ahora de los nombres de todas las personas que murieron aquel día. Escuchamos el sonido en directo.
7: Junior, J. Sorrell, Malabuyak, de Chávez.
6: Miles de familiares homenajean a sus seres queridos sobre un impresionante y solemne memorial construido en el hueco que dejaron las torres. Un acto en el que están presentes todos los presidentes de Estados Unidos que siguen vivos, salvo Donald Trump, que en estos momentos está en otro homenaje en el Pentágono, Día de Recuerdo en Nueva York, en el que habrá en total 7 minutos de silencio. El siguiente serán apenas unos minutos, justo en el minuto exacto en el que el segundo avión impactó con la Torre Sur. Infancia mantiene que Marruecos no está facilitando el retorno de menores, ni siquiera cuando el niño y la familia quieren la reagrupación. Es la respuesta del Ministerio al comunicado emitido por Rabat, en el que afean al gobierno de nuestro país que no devuelve a los menores. Chema Lázaro.
8: La ministra de Juventud e Infancia, Sira Rego, se muestra sorprendida por la postura marroquí y recuerda que la administración del país vecino no ha tramitado los expedientes abiertos sobre reagrupamientos de los niños a sus familiares a Marruecos previos a la entrada del 30 de julio en Ceuta.
9: El país de origen del menor tiene que responder. Nosotros, datos de la Fiscalía, lo que apuntan es que hay 600 expedientes que tiene Marruecos en este momento de procesos anteriores, de procesos migratorios anteriores, a los que no dan respuesta.
8: En el comunicado del Departamento de Exteriores de Marruecos se preguntaban por qué se mantiene a los menores no acompañados, alejados de sus familias, cuando Marruecos ha solicitado urgentemente su retorno. En la misma línea, el gobierno alauí se cuestionaba por qué España no deporta a los inmigrantes ilegales, a pesar de que Marruecos se ha comprometido oficialmente a readmitirlos.
6: En Ceuta hay alrededor de 700 menores no acompañados. Según anunció el gobierno, está previsto el traslado de al menos 500 de ellos a la península por su extrema vulnerabilidad. Navarra es la primera comunidad en acoger menores. Se trata de 5 niñas migrantes que llegaron solas a la ciudad autónoma. Se espera que lleguen en las próximas horas. Desde el Ejecutivo acusan al Partido Popular de negarse a colaborar en la acogida de estos menores y les piden que asuman su responsabilidad. Y es jueves 11 de septiembre, Día de la Esclerosis Múltiple. En España se estima que hay más de 58.000 personas que conviven con esta enfermedad. Casi un 70% de las diagnosticadas son mujeres. En Talavera de la Reina, en Toledo, hoy han salido a las calles para sensibilizar a la sociedad sobre esta enfermedad. Allí nos vamos, Eugenio Fernández.
5: Caminemos por la esclerosis múltiple es una marcha solidaria que por 5º año se celebra en Talavera de la Reina. Los participantes realizan un recorrido entre el casco antiguo y la Basílica del Prado a pie y en silla de ruedas en torno a 1,5 kilómetros con el objetivo de dar visibilidad a la enfermedad y apoyar a quienes conviven con ella. El sueño de los enfermos es conseguir un remedio médico para su dolencia y reclaman más investigación. Ana María es miembro de la Asociación Talaverana de Enfermos, organizadora de esta iniciativa.
10: Pues nos gustaría que saliese un tratamiento que realmente frenase la enfermedad o te hiciese recuperar algo. Mucha investigación y mucha investigación.
5: Enfermos y familiares han sido acompañados hoy por decenas de alumnos de un colegio haciendo un poquito más visible la esclerosis múltiple.
6: Terminamos con una noticia que acabamos de conocer. Solo 2 días después del funeral del rey Harald de Noruega ha fallecido su hermana mayor, la princesa Astrid. Tenía 94 años y el miércoles hizo su última aparición pública en las exequias de su hermano. El rey Haakon VIII, en un comunicado, acaba de decir que su tía, la princesa Astrid, representó a lo largo de su vida con calidez y sentido del deber a la Casa Real Noruega. Las banderas del Palacio Real han sido arriadas en señal de duelo. Es todo. 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
11: ¿Qué tal? Muy buenas tardes. Actualizamos el tráfico a las 15.35 y hasta ahora sigue cortada en Girona la C25 en Arbucias, sentido Vic, debido a un accidente que está complicando este tramo. Además, hay accidentes en la entrada a Madrid por la 42 en Getafe, con retenciones en ambos sentidos, y otros 2 en Valencia en su salida, 1 en la CV35 en La Liana, con más de 4 kilómetros de retenciones, y otro en la A3 en Loriguilla, con tráfico lento en ambas direcciones. Tráfico intenso en Madrid en ambos sentidos, en la 2 en Canillas y Torrejón de Ardoz, en la salida por la 1 en Alcobendas y el circuito del Jarama, A3 en Rivas, A4 Pinto y A42 Torrejón de la Calzada, y en la entrada a Madrid por la A5 en Alcorcón y A6 en Majadahonda. También sigue densa en Guipúzcoa, la 1 en Tolosa, sentido San Sebastián, en Valencia la entrada por la V31 en Sedaví y la A7 en Benisida y Ollería, todo hacia la capital del Turia. Encontrarán tráfico lento en Málaga, en la A7 en Fuengirola, sentido Motril, y también en Cádiz, en la A7 en Guadajoz, corte dirección Algeciras. Es una información de la Dirección General de Tráfico.

0: A las 3 de la tarde, 36 minutos, 2:36 en Canarias. Seguimos cuidándonos aquí en Radio 5. Es viernes y eso quiere decir que es hora de saludar a Ana Bellón, que es médico experta en nutrición y longevidad saludable. Sin esperar más, Ana, ¿cómo estás? Buenas tardes.
1: Buenas tardes, Inmaculada. Estupendamente.
0: Este domingo es el día, esto no lo he dicho antes, pero lo digo ahora, este domingo es el Día Internacional del Chocolate. Se celebra cada 13 de septiembre porque coincide con los nacimientos de Roald Dahl, el autor del libro Charlie, la fábrica de chocolate, y de Milton Hershey, que es el fundador de una compañía de chocolates estadounidense. Así que hoy

0: Hombre, por eso, no es lo mismo. Fíjate que te estoy pasando del cacao y del chocolate con un 85-90-95% de cacao a este tipo de productos. Para cualquier pregunta relacionada con el chocolate, 900-454-454. Hablamos de la fábrica de chocolate, Ana, porque realmente el chocolate no existe como tal en la naturaleza, no crecen las tabletas en los árboles. Así que te pregunto, ¿qué tipo de alimento es?
1: Pues como tú bien dices, el chocolate es un alimento procesado e incluso en algunos tipos de marca es un alimento muy procesado, ultra procesado. Es verdad que se obtiene de una materia prima vegetal, como tú dices, que es el cacao. Y realmente, o sea, para que sea considerado como verdadero chocolate, por normativas internacionales como la de la Unión Europea, ese chocolate debe contener al menos un 35% de componentes totales del cacao para que se pueda considerar chocolate. Si tienen menos de ese 35%, aunque tenga un poco de cacao, no lo podríamos llamar chocolate. Y es verdad que es un alimento, como tú bien dices, que se asocia con el placer, con el lujo incluso, que puede llegar a ser muy energético o no, ya veremos cómo hay diferentes tipos de chocolate, y que es estimulante y bueno para nuestra salud, pero si elegimos el correcto.
0: Bueno, pues a eso vamos, porque para entender bien el chocolate tenemos que conocer también su origen, que es el cacao. ¿Qué es exactamente el cacao y de dónde proviene?
1: Mira, el cacao es son las semillas de un árbol que se llama Theobroma cacao, que es un nombre científico que significa alimento de los dioses. O sea, solo con el nombre ya sabes que tiene que ser un fruto muy bueno, ¿no?
0: Eso es lujo, ¿eh?
1: Eso es lujo, alimento de los dioses. Entonces, realmente el árbol del cacao da como una especie de mazorca, el fruto del cacao es una especie de mazorca y dentro están las semillas. Y es muy curioso porque hay diferentes tipos de cacao. Es decir, hay uno que se llama amelonado porque el fruto parece un melón pequeñito, y es el que se utiliza sobre todo la mayor parte de los fabricantes de chocolate utilizan este tipo de cacao porque es el que tiene una gran productividad. Luego hay otro que se llama trinitario porque realmente se descubrió en la isla de Trinidad. Y es un híbrido, es decir, es una mezcla de varios cacaos, pero la verdad es que tiene como es muy exótico y tiene como un sabor más ácido. Y luego hay otro que se llama catongo, que es muy curioso porque el cacao catongo, si tú abres la mazorca, el grano o la semilla del cacao no tiene ese color violeta, o sea, como un violeta morado, un morado oscuro como tiene el fruto del cacao normal, sino que es blanco. Es decir, el grano, la semilla es blanca y aunque con ese cacao blanco se puede hacer un chocolate negro que va a salir más pálido, pero es negro. Y este catongo es, realmente se llama así porque se identificó por primera vez en la hacienda Catongo del estado de Bahía de Brasil, pero es un cacao como muy, muy sofisticado, es muy lujoso porque es menos productivo, por eso se encuentra menos, pero da un sabor muy especial al chocolate.
0: Estamos hablando del cacao, de las características, de las propiedades del cacao y de las diferencias con el chocolate, que es otra cosa completamente distinta, y con los bombones en rellenos de cremas, de frutas y todo esto que no tiene nada que ver y hay que aprender a distinguir. Nos está hablando Ana Bellón, que es médico experta en nutrición y longevidad saludable. Yo les recuerdo que tenemos un número de teléfono que es el 900-454-454, que es el número gratuito de Cuídate, para que puedan llamarnos y preguntar a la doctora por cuestiones relacionadas con el chocolate, como ha hecho Máxima, que consulta desde Zaragoza. Buenas tardes, Máxima.
2: Buenas tardes. Mira, yo quisiera saber si el chocolate, comiendo chocolate, es malo para los vértigos y para el mareo, porque yo tengo vértigos y me da miedo comer chocolate. ¿Qué parece?
1: No, mujer. Es decir, Máxima, vamos a ver. El chocolate, como decía antes, es un alimento que procede o que su materia prima debería ser sobre todo el cacao, y hay muchos tipos de chocolate, como luego vamos a explicar. Pero realmente si tú eliges un chocolate que tenga por lo menos más de un 75-80% de cacao y tomas un cuadradito, es decir, lo que decimos una onza, una oncita, no va a pasar absolutamente nada. Es decir, el chocolate puede formar parte de una

0: Alimentación equilibrada. ¿Qué puede ser malo para tus vértigos? Bueno, pues si realmente eliges un chocolate que tiene muchos azúcares, que tiene mucha manteca de cacao, que realmente eso es la grasa, pero no tanto el cacao como tal, pues eso puede facilitar, y además lo comes en gran cantidad, pues puede facilitar que tengas exceso de peso, ese exceso de peso puede facilitar que tengas resistencia a la insulina y que tengas, por ejemplo, más riesgo de diabetes, y eso puede incluso, sí que puede empeorar los vértigos, sobre todo si se producen no por una cuestión del oído, sino por una cuestión de falta de riego. Pero si eliges un buen chocolate con una buena proporción de cacao, puedes tomar un cuadradito que te aseguro que no te va a hacer mal para los vértigos.
1: Muchas gracias, Máxima. 900-454-454 es el número de Cuídate para preguntar hoy por cuestiones relacionadas con el cacao y con el chocolate, que ya estamos viendo que desde luego no es lo mismo. Y por eso también queremos saber cómo se transforma esa semilla amarga, que no tiene nada que ver con esos bombones que yo te digo, rellenos de cremas de frutas, con esas bombas calóricas. ¿Cómo se transforma?
0: La verdad es que es muy curioso porque yo confieso que tomo chocolate 100% cacao, o sea, me encanta el chocolate 100% cacao, pero cuando se lo doy a probar a la mayor parte de las personas que no están acostumbradas, es como, ¿cómo te puede gustar esto si es tan amargo? Bueno, pues no es, sí, bueno, es amargo realmente porque no tiene nada de azúcar. Porque es que hay que aprender, o sea, hay que acostumbrar al paladar al verdadero placer y al verdadero fruto saludable que es el cacao. Y como tú decías, el paso del cacao al chocolate, pues que es pura ciencia, o sea, es puro arte y pura ciencia, ¿no? Porque date cuenta que de una mazorca, como te digo, que se parte por la mitad y se obtienen los granos del cacao, al final tenemos que obtener el chocolate. Entonces, date cuenta que esas semillas se extraen de la mazorca, se van a fermentar y es muy curioso porque al fermentar van a dar vinagre de cacao y van a dar licor de cacao, que aquí la verdad es que en España yo no lo he visto nunca,
1: No, no.
0: pero bueno, he tenido la suerte de ir a un país donde el cacao es uno de, bueno, que se produce y he visto cómo el vinagre de cacao y el licor de cacao lo emplean muchísimo allí, porque tras la fermentación de esos granos que siempre se tienen que fermentar, se obtienen estos líquidos, ¿no? Bueno, pues una vez que se fermentan, ya se secan al sol. Esos granos, una vez que están secos, después de haber sido expuestos al sol, se tienen que tostar, sobre todo para despertar los aromas. Y luego se descascarilla, se quita la cáscara y lo que aparece es el cacao puro, que si lo machacamos es lo que en algunas tiendas podemos encontrar como nibs. O sea, los nibs de cacao no dejan de ser las propias semillas del cacao secas, tostadas y descascarilladas, que se pueden comer así y que son muy crujientes y saben amargas, porque es cacao 100%, ¿no? Entonces, una vez que tenemos esos nibs, si se muelen, se va a obtener un líquido espeso, oscuro y brillante, que es lo que se llama la pasta de cacao. Y esta pasta de cacao es con lo que se hace el verdadero chocolate negro. Porque si cogemos esta pasta de cacao y se prensa mecánicamente, se va a ir escurriendo el aceite, un aceite denso de color amarillo o marfil, que al enfriarse se vuelve sólido y eso es lo que se llama la manteca de cacao. O sea, la pasta de cacao, si no la tratamos, tiene tanto la grasa como el cacao en sí, o sea, la parte más magra, y si lo prensamos obtenemos la manteca de cacao. Y claro, por ejemplo, tú sabes que muchas veces en las tiendas podemos encontrar cacao puro en polvo. Bueno, pues ese cacao puro en polvo es esa pasta de cacao que la han prensado, que la han sacado la manteca de cacao y lo que nos queda es ese cacao puro en polvo que podemos utilizar pues con leche, por ejemplo, ¿no? Y a partir de esa pasta de cacao, de la manteca de cacao, se forma el chocolate con diferentes proporciones, por eso hay diferentes tipos de chocolate.
1: 900-454-454, por cierto, es el número gratuito del programa de este Cuídate para que puedan preguntarle a la doctora Ana Bellón por cualquier duda relacionada con el chocolate, porque chocolates hay muchísimos y de muchas clases y con muchas propiedades distintas. Desde Cáceres nos llega la consulta de Antonia. ¿Cómo estás? Buenas tardes.
2: Hola, buenas. Pues yo quería preguntar a la doctora que si la tableta
0: Dime,
2: de
0: Antonia.
2: chocolate. Sí, las tabletas de chocolate que venden en los supermercados, que si es de verdad
0: Sí.
2: 100% cacao, si es 75%, o incluso que sean el 85%, pero que si es de verdad el cacao que echan en esas tabletas.
0: Hombre, entiendo que sí. Es decir, si en la tableta del chocolate pone que es 85% cacao, tiene que tener el 85% de cacao, porque si no sería un fraude, y evidentemente los fabricantes no se van a meter en esos problemas. Pero sí que es verdad que podemos encontrar diferentes tipos de chocolate en las estanterías, y yo creo que sí que es conveniente que sepamos las diferencias que hay entre uno y otro.
1: Vamos a ellas, ¿te parece? A esas diferencias.
0: Claro, por eso. Es decir, mira, si nosotros hablamos de chocolate negro, tiene que tener al menos un 70% de pasta de cacao para poder decir que ese chocolate es negro. Es verdad que hay chocolates negros que tienen 70% o más de pasta de cacao, que además llevan manteca de cacao añadida y que incluso pueden llevar azúcar. Por tanto, es muy importante, como luego recalcaré, leer los ingredientes, ¿vale? Porque en los ingredientes también, por ley, los fabricantes deben expresar qué es lo que lleva ese chocolate. Por tanto, chocolate negro, pasta de cacao, al menos el 70%. Luego tenemos otro, que es el chocolate con leche. Ahí, en el chocolate con leche, es pasta de cacao, pero lleva leche en polvo o leche condensada a veces, y además lleva azúcar. Y ahí, para que sea chocolate con leche, basta con que el porcentaje de cacao sea entre un 30 y un 40%. Por tanto, ya vais viendo que hay una gran diferencia entre lo que es chocolate negro y chocolate con leche, porque el chocolate con leche va a llevar mucho más azúcar y mucho más manteca de cacao. Y luego está el chocolate blanco, que realmente técnicamente no es chocolate, porque solo lleva manteca de cacao. Es decir, esa grasa, que la grasa del cacao, que ha sido obtenida de la pasta de cacao cuando se prensa. Entonces, el chocolate blanco es manteca de cacao con azúcar y con leche. Por tanto, es el más calórico y, desde luego, el menos saludable.
1: Pues no sé si esto responde, que yo creo que sí, a la pregunta que quería hacerte José, que nos llama desde Valencia. Buenas tardes.
3: Sí, exactamente la pregunta que iba a hacer, si era más calórico.
1: Sí, pues ya estás escuchando que sí. Tú que eres consumidor, justo la pregunta de José era si el chocolate blanco es peor que el negro, y ya estás diciendo tú que es casi el peor. No sé si
0: bueno,
1: José...
0: Vamos a ver, yo no digo que sea malo, a ver si me entendéis, pero realmente el chocolate blanco no lleva esa pasta de cacao, no lleva el cacao como tal, que es donde se encuentra, en esa pasta de cacao es donde se encuentran todos los antioxidantes, todos los polifenoles, todas las antocianinas del cacao, que realmente es lo que le hace ser un alimento o una materia prima con muchos beneficios para nuestra salud si no abusamos de él. El chocolate blanco no lleva ese cacao, lleva manteca de cacao, lleva azúcar y, bueno, es más calórico. Se puede tomar, claro está, pero realmente no nos vamos a beneficiar de ese poder antioxidante que tiene el cacao de verdad.
3: No. Oye, pues muchísimas
1: gracias. No, te está agradeciendo la explicación, porque tú eres consumidor de chocolate blanco, ¿verdad, José?
3: Bueno, a ver, me gusta más que el chocolate con leche, pero mi mujer siempre me comenta que es más graso, y entonces era confirmar.
1: Pues ya lo tienes confirmado. Si es que al final es lo que hay. Gracias, José. Vamos a la etiqueta. Ana, ¿qué diferencias nutricionales hay entre el cacao puro y el chocolate, y dentro del chocolate, entre los diferentes tipos?
0: Claro, date cuenta que el cacao, como te decía, es decir, el cacao puro es un superalimento. Es decir, está lleno de antioxidantes, sobre todo porque tiene muchos polifenoles, y dentro de estos polifenoles tiene las antocianinas, que por eso tiene ese color morado. O sea, por ejemplo, la berenjena también tiene antocianinas, por eso tiene ese color morado. Bueno, pues el chocolate, el grano del chocolate, como es morado, tiene esas antocianinas y por eso es tan antioxidante. Tiene magnesio, tiene hierro, tiene potasio, es decir, tiene unas propiedades nutricionales muy buenas. Pero si yo a ese chocolate, en lugar de llevar cacao solo o pasta de cacao, le empiezo a añadir azúcar, le empiezo a añadir leche condensada, pues le estoy restando esa capacidad antioxidante al cacao, porque el azúcar, la leche condensada, es decir, ese exceso de hidratos de carbono de absorción muy rápida hace que para el organismo el exceso no sea bueno. Entonces, es preferible tomar o bien cacao, por ejemplo, el cacao puro de... Dime.
1: No, hablaba con mi compañero Javi, no era contigo. Mi compañero Javi, que fíjate que me estaba pidiendo que te preguntara si las calorías son las mismas en caso de morderlo o dejarlo fundir lentamente.
0: No, realmente las calorías son las mismas, obviamente, pero es verdad que el placer que se obtiene en chupar el chocolate y que se vaya derritiendo en la boca, vamos, yo creo que se puede alargar mucho más que el masticarlo. Y muchas veces el que mastiquemos el chocolate implica que lo estamos comiendo más por ansiedad que por otra cosa. Si nosotros cogemos chocolate y lo masticamos, vamos a ser capaces de comer mucha más cantidad porque no estamos siendo conscientes ni estamos disfrutando de ese placer que tenemos en la boca. En cambio, si nos metemos un cuadradito y lo dejamos fundir lentamente, pues lo vamos a disfrutar más y seguro que vamos a comer menos. Pero las calorías son las mismas.
1: Las calorías son las mismas. Bueno, pues sí. Eso está claro, no hay forma de liberarse. Juanjo nos llama desde Málaga. Buenas tardes.
4: Hola, buenas tardes.
1: Cuéntanos, Juanjo. Se ha cortado. Juana.
5: Hola, buenas tardes.
1: Juana, nos llama desde Palma de Mallorca. ¿Cómo estás?
5: Sí, pues bien. ¿Y ustedes qué tal?
1: Pues aquí engordando solo de escuchar a la doctora. ¿Qué te voy a contar?
5: Y aprender de oírla, aprender mucho.
1: Claro que sí.
5: Pues es que tengo una hija que es adicta al chocolate y bueno, es que las tabletas se las devora en 5 minutos o menos. No se conforma con comerse un cuadradito, como ha dicho la doctora, o 2 cuadraditos, no. Es la que se devora la tableta. Y claro, siempre estamos discutiendo porque no es bueno. Y es claro, un chocolate Juana, normal. El todo, duro todo. Es bueno... Perdón.
0: Dime.
5: Bueno, diga, doctora, no la interrumpo.
1: No, termina de contar, Juana.
0: Termine, sí.
5: Que el duro, ese negro que mi hijo, el mayor, lo toma y con cuidado, se lo dice a ella, pero ella no hace caso de eso, dice que no sabe a nada. Entonces compra el otro corriente. Lele, que no es Lele, el otro que es de otra manera, en fin, lo normal es que hay en los supermercados.
0: Claro, pero date cuenta, Juana, que cuando realmente se come mucho chocolate, dice, es que es adicta. Y es que en parte puede ser verdad, porque el cacao contiene una sustancia que se llama la feniletilamina, que es un compuesto químico que, por ejemplo, nuestro cerebro produce cuando nos enamoramos. Fíjate tú, cuando estamos enamorados es como que todo nos parece, bueno, pues cuando tomamos ese cacao se produce esa sustancia, entonces como que nos hace sentir mejor, ¿no? Además también tiene triptófano, el triptófano favorece la producción de serotonina y la serotonina es un neurotransmisor que nos calma, por ejemplo, y que nos hace estar como más felices. Entonces, por eso hay gente adicta al chocolate, claro está. Pero todos los alimentos, aunque sean buenísimos, si abusamos de ellos, al final perdemos ese beneficio. Entonces, lo que le recomendaría a tu hija, como tú bien haces, creo, es, bueno, ya que comes chocolate, elige el negro, que realmente tiene más cacao y tiene menos azúcar y menos añadidos que hacen perder salubridad a ese chocolate, ¿no?
1: En algunas tabletas vemos la etiqueta comercio justo. ¿Esto qué significa realmente?
0: A mí la verdad es que eso me gusta mucho, que ponga comercio justo, porque date cuenta que el cacao, la mayor parte del cacao se produce o viene de países en desarrollo, sobre todo africanos. Entonces, bueno, detrás de ese chocolate, muchas veces que compramos, pues suele haber una realidad muy dura. Es decir, la mayor parte del cacao que procede de África, pues a lo mejor están explotando a niños para coger esas mazorcas, los salarios son míseros para los agricultores. Donde realmente que sea de comercio justo, lo que nos garantiza es que los productores están recibiendo un pago digno por su trabajo, se prohíbe el trabajo infantil y fomenta las prácticas agrícolas que respetan el medio ambiente. Es decir, es un cultivo agroforestal, no son cultivos únicos de cacao. Entonces, el comprar una tableta de comercio justo, que yo siempre lo hago sinceramente, a mí me proporciona el doble de placer, porque el chocolate está muy rico y además sé que no estoy explotando a nadie laboralmente.
1: Y además de poner esa etiqueta, que es muy importante, y a partir de ahora nos vamos a fijar, ¿cómo podemos elegir, doctora, el chocolate más saludable en el supermercado, el que menos daño nos haga?
0: Pues mira, sobre todo hay 3 cosas que tenemos que ver. Uno es el porcentaje de cacao, ¿de acuerdo? Porque a más cacao, más saludable es. Y eso también lo podemos ver, aparte de por el porcentaje, que como preguntaba la señora que llamaba antes, Antonia creo que era, ¿será verdad si es del 85? Seguro, si lo pone, lo pone. Pero luego vamos a leer la lista de los ingredientes. Entonces, si el primer ingrediente es pasta de cacao, vamos bien. Pero si el primer ingrediente es manteca de cacao o es azúcar, vamos a desechar ese chocolate, ¿de acuerdo? Porque no va a ser muy saludable. Además, es bueno también la cantidad que tomemos. Es decir, ¿cuál es la cantidad recomendable? Estamos hablando, siempre decimos, una onza. Bueno, la onza como unidad de peso son 28 gramos, pero se ha visto, los estudios clínicos dicen que dosis entre 10 y 20 gramos ya son suficientes para obtener beneficios saludables y proporcionarnos esa chispín de placer. 10-20 gramos es un cuadradito o dos cuadraditos si es un chocolate más pequeño. Y luego, ¿cuándo tomarlo? Por ejemplo, si lo tomamos por la mañana, al tener teobromina, que activa el sistema nervioso central, pues aumenta el flujo sanguíneo cerebral, aumenta el rendimiento físico. Si lo tomamos a media tarde, es el momento ideal para usarlo como herramienta de saciedad, porque nos va a frenar los antojos de dulce por la tarde-noche, porque estimula la producción de endorfinas y de serotonina. Y si lo tomamos por la noche, tenemos que tener cuidado, porque aquellas personas que sean muy sensibles a los estimulantes, ese poco de chocolate, sobre todo si tiene mucho cacao y tiene teobromina, les puede alterar el sueño. Por tanto, según lo queramos utilizar, pues, o para qué lo queramos utilizar, lo tomaremos en la mañana, en la media tarde o en la noche.
1: Hay que tener en cuenta también hasta la hora. Ana Bellón, médico experta en nutrición y longevidad saludable, que tengas buen fin de semana y te esperamos el próximo viernes.
0: Muchas gracias, me voy a comer mi oncita de chocolate ahora. Buen fin de semana.
1: Buen fin de semana. Nos vamos, Alberto López ha estado en el control de sonido y el lunes volvemos, Alejandro Baca, Ana Jiménez y Daniel del Bosque en producción y realizando Javier de la Fuente. Nos vamos, vamos a cuidarnos, a comer chocolate y volvemos. Cuídense.
6: Son las 4, las 3 en Canarias.
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6: La última hora nos lleva hasta los Estados Unidos por el acto en recuerdo a las víctimas cuando se cumplen 25 años de los atentados terroristas del 11S. Cerca de 3.000 personas murieron en el homenaje en Nueva York, en la zona cero de la tragedia. María Caró, corresponsal.
8: Sí, hemos vivido ya 4 minutos de silencio para recordar las horas en las que 3 aviones impactaron contra las Torres Gemelas y el Pentágono y para recordar el momento en el que la Torre Sur se vino abajo. En breve llegará el 5º silencio por el avión derribado en Pensilvania. Mientras sigue la lectura de los nombres de los casi 3.000 fallecidos y aunque no suele ser habitual, este año está habiendo mensajes políticos.
9: It has been one betrayal after another.
8: Ha sido una traición tras otra, años de promesas rotas, decía Terry Estrada, cuyo marido trabajaba en las Torres Gemelas. Ella y muchas otras víctimas piden a las autoridades y a Trump en concreto que actúen contra Arabia Saudí, a quien acusan de financiar el ataque del 11S.
6: 2 semanas después de la muerte del rey Harald de Noruega, ha fallecido hoy su hermana mayor, la princesa Astrid. Tenía 94 años y hace solo 2 días... hizo su última aparición pública en el funeral de su hermano. Su sobrino, el actual rey Haakon VIII, acaba de decir en un comunicado que la princesa Astrid representó a lo largo de su vida a la Casa Real Noruega con calidez y sentido del deber. Recuerda también que su tía siempre mostró especial interés por el cuidado y la inclusión de las personas más vulnerables. Las banderas del Palacio Real ondearán a media asta durante toda la jornada en señal de duelo. En los mercados domina el verde en la apertura en Wall Street. Cristina Ganuza.
10: Sí, el S&P 500 y el Dow Jones avanzan un 1% y el Nasdaq algo más, un 1,2%, a pesar de que la inflación de Estados Unidos no afloja. En agosto se mantiene en el 3,4% y eso refuerza la posibilidad de que la Fed suba los tipos de interés. Pero los inversores ven con alivio el retroceso en los precios del crudo, que ha sido precisamente lo que más ha presionado sobre la inflación. En estos momentos el barril de Brent baja hasta los $104 y el de Texas hasta los 98. El comportamiento de Wall Street está ayudando a las bolsas europeas que amplían las ganancias. El IBEX 35 sube un 1% hasta los 19.860 puntos.
6: Santander inaugura la 10ª edición de su festival de cine, que quiere reivindicarse al margen de los más conocidos aquí en España, como el de San Sebastián, el de Sitges o el de Málaga. Redacción en Cantabria, Manuela Canales.
11: Hasta el próximo jueves 17 de septiembre, esta cita en Santander se centrará en las óperas primas, lazos con Iberoamérica y creación emergente. Contará con la presencia de artistas como Elena Anaya o Rodrigo Sorogoyen. Julia Olmos, la directora del certamen.
12: Apostar por las primeras, por las segundas películas, ya sean españolas o latinoamericanas, también por el talento cántabro y también por generar espacios de encuentro entre esos cineastas que empiezan y otros más consolidados. En las actividades paralelas de esta edición tenemos los diálogos entre cineastas con invitados como Juan Antonio Bayona, Sorogoyen, que abre el festival hoy.
11: Además de exhibición, el festival tiene también una vertiente formativa y de industria muy potente. Contará con varias secciones, talleres y premios diseñados específicamente como un trampolín para los jóvenes creadores y cineastas emergentes.
6: El verano se vuelve a hacer notar en prácticamente toda España este próximo fin de semana con tiempo anticiclónico y estable. Las temperaturas subirán de forma progresiva, alcanzando valores altos para la época de hasta 36 grados. 4 y 4 minutos, 3 y 4 en Canarias. Se quedan ahora con la información más cercana, con las noticias de su comunidad.
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18: ¿Qué tal? Muy buenas tardes. Actualizamos el tráfico a las 4 y 6 de la tarde. Sigue habiendo un accidente que complica la entrada a Madrid por la 42 a su paso por Getafe, con retenciones en ambos sentidos de más de 4 kilómetros. Tráfico lento por otro alcance en Girona, en la C25 en Arbucias, sentido Vic, y un vehículo incendiado está complicando en Valencia la A7 en Beneixida en dirección a la capital del Turia. Circulación lenta de salida de Madrid por la 1 en el circuito del Jarama, a 2 en Coslada, a 3 en Rivas, a 4 Butarque y Pinto, y en la entrada por la 2 en Torrejón de Ardoz. También tráfico intenso en Pontevedra en la P90 y sentido Portugal, en Málaga en la 7 Fuengirola sentido Torremolinos, y los tramos de Calahonda y San Pedro Alcántara dirección Estepona. Se complica en Cádiz la 7 en Palmones en ambos sentidos, en Huelva la 66 Santa Olalla del Cala hacia Sevilla, y en Mallorca la MA19 en Campastillas sentido Lluc Mayor. Es una información de la Dirección General de Tráfico.
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19: Buenas tardes. Hoy viernes las temperaturas suben en la península y Baleares, pero bajan en Canarias. Se nota, eso sí, algo más de calor que en días anteriores. A esta hora, 35 grados en Sevilla, 32 en Huelva, 30 en Valencia, 29 grados en Girona, 25 en Lugo o 23 en Burgos. Las temperaturas volverán a subir los próximos días y serán altas para la época. Hoy viernes y fin de semana con tiempo estable y cálido en nuestro país. Esta tarde domina el sol con cielos poco nubosos o despejados, tanto en en península como archipiélagos. Sopla viento fuerte en Canarias y en el estrecho. Mañana sábado continuaremos con sol y cielos despejados. Subirán las temperaturas y se podrán superar los 35 grados en zonas de Andalucía, Extremadura y posiblemente el Miño. Es una información de AEMET.
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25: Encontrarse con los libros, con el objeto y también con quienes están detrás, con todo ese grupo de románticos que a pesar de todo siguen creyendo en la literatura. Los autores y autoras, sí, pero también los que leen un manuscrito con mimo y descubren una historia que merecen llegar a otros, los que corrigen, editan, afinan, los que imprimen pruebas y lanzan un libro al mundo con cuidado. El libro necesita cuidado, es verdad, acompañamiento, y eso lo hacen en librerías, en entrevistas, en premios si llegan, en traducciones, en ferias y en festivales, festivales como Back to the Book, que es un espacio que es mucho más que un escaparate. Es diálogo y aquí vamos a dialogar en este pabellón de Matadero sobre libros, sobre literatura y edición, gracias a Back to the Book, desde donde hoy, Elvira de Luis, hemos abierto este ojo crítico.
26: Buenas tardes, Ilas. Más de 140 editoriales están ya ultimando detalles para recibir a los lectores. Les vemos aquí colocar libros, abrir esas últimas cajas en 3 pabellones de Matadero en Madrid que ocupa este festival Back to the Book. Frente a la Casa del Lector, por cierto, todavía estáis a tiempo de venir a acompañarnos durante esta hora de radio. Las editoriales independientes se encuentran en este espacio que les acerca a sus lectores, también a los autores Julieta Venegas, John Bilbao, Sara Torres, Marta Sanz o Mónica Ojeda, entre tantos otros. Por cierto, también se encuentran editoriales internacionales y hasta el domingo los lectores tienen una cita aquí con la literatura.
25: Gracias, Elvira. Hemos dicho unos cuantos autores y autoras, pero es que la lista es muy, muy larga. Giuseppe Grosso, Alfonso Zuriaga. Vosotros sois esos románticos, algunos de esos románticos, de esos inconscientes que apuestan por lo pequeño y lo hacéis a lo grande con este festival, con Back to the Book.
27: Hola, buenas, ¿qué tal? Y oye, mil gracias, qué ilusión que nos acompañéis en la inauguración de este festival. La verdad que lo hacemos con mucha ilusión, mucho mimo, y a ver si creamos este punto de encuentro para lectores, que conozcan editores y que disfruten de este ambiente literario, ¿no?
25: Decía Elvira que son más de 140 editoriales. Habéis crecido con respecto al año pasado. Esta es la tercera edición que hacéis y esta es la prueba de que historias, más allá de lo que nos pueda ofrecer el canon cultural, interesa, porque aquí vemos ya, acabáis de inaugurar, ¿no?, el festival y ya hay público interesados viniendo aquí a ver no solo autores, sino a conocer editoriales. O sea, la literatura independiente, las editoriales independientes tienen su peso y el público interesa venir aquí.
28: Efectivamente, bueno, muchas gracias por acompañarnos antes que nada. Y sí, yo creo que es un buen momento para la edición independiente, ¿no? Quizás este festival esté teniendo este éxito precisamente porque no había un espacio de representación de la edición independiente. Y el hecho de que puedan estar aquí, como decías, los editores dialogando con su propio público es una cosa que el lector agradece, ¿no? Entonces se ve un poco cómo se fraguan este tipo de libros que se salen un poco de la propuesta literaria más obvia, por así decirlo, ¿no?
25: ¿Cómo hacer para que el pequeño se haga hueco donde está lo grande?
27: Pues es complicado, pero hay que intentar con mucho ahínco llamar la atención y saber que si sumamos pequeñas comunidades de editores y lectores buenos, que tienen un valor, esas sumadas llaman más la atención y es un poco el objetivo de Back to the Book, que cada año tiene más editoriales, cada vez menos pequeñas, pero que arrastran comunidades y aquí se juntan.
25: Pues Josep Alfonso Altamarea, muchísimas gracias por invitarnos a aquí a hacer este directo del Ojo Crítico de Back to the Book y gracias por organizar festivales como este.
28: Gracias a vosotros. Gracias. Un abrazo.
25: Y comenzamos este viaje del Ojo Crítico, este viaje de Back to the Book, precisamente con un viaje. Estamos en Argentina con Fran. Fran es un escritor, él viaja mucho, se acaba de separar, en parte también quizá porque viaja mucho. En la Argentina se queda atrapado, está esperando su regreso para ver a sus dos hijas, que ahora como él tendrán que vivir una nueva normalidad, que es un término que hace tiempo que no escuchábamos, ¿verdad, Paco? Las idas y venidas a casa, la semana sí, semana no con sus hijas, ese es otro viaje. Aunque el que ahora nos compete es el viaje de Paco Roca, su último cómic sobre el que va a charlar y charlará aquí en Back to the Book este sábado. Paco Roca, muy buenas tardes.
0: Hola, buenas tardes, ¿qué tal?
25: ¿Cómo estás? ¿Sigues en muy tránsito?
0: Bueno, en la vida siempre estamos en tránsito, ¿no? O sea, lo que quizás aprendemos es que no hay que dar ningún viaje ni por empezado ni por terminado, ¿no? Sino que siempre estamos en tránsito.
25: Y además del viaje que propone el viaje, con este cómic estás viajando muchísimo para presentarlo, para hablar de él.
0: Sí, bueno, hace muy poquito estuve en Argentina. En Rosario y en Buenos Aires presentando el cómic, claro, que además a ellos les toca muy de
25: dentro
0: cerca.
25: Dentro del paisaje porque, también, ¿no?
0: Claro, porque sucede en su país y bueno y tiene mucha conexión, ¿no? También me apetecía mucho ese diálogo, ¿no? Entre dos personas hablando un mismo idioma, pero con matices y demás, ¿no? Creo que le daba una riqueza a la historia.
25: Bueno, 20 años de matrimonio, dos hijas en común, es verdad que no es fácil superar algo así, por eso Frank es el protagonista del viaje. Él intenta comprender quizá por qué ha fracasado su relación, ¿no? Y en el cómic está todo el rato con esas idas y venidas de la memoria también.
0: Sí, yo creo que es lo que todos hacemos en cualquier tipo de crisis, ¿no? Ese bucle en el que no hacemos más que mirar para atrás, de intentar, ¿no? Encontrar la respuesta a por qué hemos llegado a ese momento, ver qué podíamos haber hecho y qué no hicimos, ver también que el futuro no te depara nada mejor que lo que has dejado atrás, ¿no? Yo creo que es un momento muy concreto en toda crisis y que lo hacemos constantemente, ¿no? Necesitamos también cerrar la herida creando un relato de lo que ha pasado, que sea verdadero o ficticio, pero que a nosotros nos valga, ¿no? Para pasar página.
25: Fran está en ese momento de derrotismo también, sí. Y de enfado, ¿no? Que sí. Luego el viaje continuará y vete tú a saber dónde le lleva, pero sí. De momento en este cómic está ahí, en el derrotismo y en el enfado.
0: Sí, es verdad que quizás es muy, muy bajonero, ¿no? Por decirlo de esa manera, ¿no? El cómic, pero me apetecía dejar al personaje en ese lugar, ¿no? Todos sabemos que todo se supera, que el personaje va a salir de esa situación, pero me apetecía dejarlo ahí, ¿no? Que la historia terminase en ese momento en el que, como decía antes, ¿no? El futuro no te depara todavía nada interesante, ¿no? O sea, todo lo interesante sin saber cómo lo has dejado atrás, ¿no? O sea, yo creo que es la historia más bien de un fracaso, ¿no? De alguien que... Un fracaso para él. Porque lo del fracaso también es muy relativo, ¿no? Pero sí que quería dejar al personaje en ese momento que sabemos que pasará, pero el momento en el que el pasado es mejor que el futuro.
25: Bueno, como decía Fernando Fernán Gómez, el fracaso es solo una sensación, ¿no? No
0: sí, sí.
25: Es algo que uno cree que puede estar ahí, pero claro, que es el fracaso.
0: Es una cosa subjetiva y además que es como poner de nuevo lo que hablábamos antes, ¿no? Algo temporal, ¿no? Es decir, bueno, pues hasta aquí ha sido un fracaso, porque luego te das cuenta de que lo que en un momento parece un fracaso, con el paso del tiempo se convierte en un éxito, por así decirlo, o te ha abierto la puerta a nuevas oportunidades o cualquier cosa de estas, ¿no? Entonces, valorar, ¿no? Tu vida en determinados momentos, si es un éxito o un fracaso, al final también es algo muy relativo.
25: Oye, Paco, el título ya es sugerente, porque el viaje, por un lado, nos habla de ese viaje físico en Argentina, ¿no? Con un avión de regreso a casa que se retrasa y con ese viaje emocional también que tiene el propio protagonista, que hemos de decir que cualquier parecido con la realidad
0: es ficción, pura ficción,
25: ¿no?
0: Ficción.
25: Pero hay algo de autobiográfico dentro del
0: sí,
25: viaje.
0: Sí, bueno, lo utilizo siempre, ¿no? Siempre utilizo en mis historias bastante material autobiográfico. Siempre tengo claro que no estoy haciendo una autobiografía, con lo cual, pues bueno, cuento de mi vida lo que me apetece contar, pero lo mezclo con otras cosas, invento, a fin de cuentas, lo que tengo claro es que tengo que conseguir una historia que sea interesante, que sea emotiva y que al mismo tiempo lleve a la reflexión al lector. Entonces me da igual traicionar mi propia vida, incluso traicionar la vida de los demás, porque cuando eres autor acabas convirtiendo
25: bebes de lo que escuchas de, ¿sí?, tus amigos o amigas, ¿no?
0: Eres un poco vampiro en ese sentido, ya, ¿no? Y piensas que para tu obra todo vale. Entonces, si hace falta utilizar la vida de otra persona sin pedirle permiso, la usas, ¿no? O sea, lo que pretendes es que tu historia funcione, ¿no? Y en este caso, pues bueno, hay parte autobiográfica, como también lo había en como La Casa y demás. Esa cancelación también del vuelo para volver a España ocurrió en Argentina. Entonces empiezas a mezclarlo, ¿no? Mezclar todo para conseguir una historia.
25: Oye, hay una pregunta ahí también que yo creo que el lector y las lectoras se pueden hacer al leer el viaje, que es que la memoria no siempre es un viaje al pasado. Realmente la memoria, ¿no?, es una cosa muy del presente.
0: Sí, claro, sin duda. O sea, la memoria es presente. O sea, siempre ejercemos la memoria, lógicamente, ¿no?, desde un presente. Y siempre lo hacemos para resolver un problema, ¿no? Ya sea, pues bueno, en un cómic como El Abismo del Olvido, usar la memoria para mirar atrás es porque hay una herida abierta en el presente, ¿no? Hay unas exhumaciones de fosas por abrir, unas familias que quieren recuperar sus muertos. Entonces, para entender este problema actual, utilizas la memoria. Entonces, miras para atrás a ver dónde ocurrió todo esto, cómo hemos llegado a esta situación, para intentar resolver el presente, ¿no? Una relación como esto, ¿no?, una ruptura y demás, ocurre lo mismo, ¿no? Como decíamos antes, miras para atrás porque tienes un problema en el presente, ¿no? Has perdido tu identidad, lo has perdido todo.
25: Y dentro del cómic, el pasado y el presente se tocan. Me refiero a las viñetas, ¿no? Porque a veces, ¿no?, como que contrapones ahí. Hay una escena que se me ha quedado marcada, de entre todas muchas, podría haber sido otra, pero a mí es Fran en su piso, joven, lo sabemos porque tiene menos arrugas que la viñeta que viene después, entregándole las llaves a Susana.
0: Sí.
25: Y luego la siguiente viñeta es Susana devolviéndole las llaves a Fran después de años, ¿no? Y además juegas también mucho con los colores.
0: Sí. Bueno, claro, es que los colores te sirven un poco para eso, ¿no? Para dejar mucho más claro esos cambios, ¿no? Esos cambios, porque a veces son muy pequeños, a veces incluso también son las ensoñaciones, ¿no? O sea, no solamente lo que pasó, sino lo que al protagonista le hubiese gustado que hubiese ocurrido, pero que nunca ocurrió, ¿no? Que creo que es algo que también hacemos constantemente con la memoria, ¿no? O sea, por un lado está lo que pasó, pero vamos probando alternativas, ¿no?, de qué hubiese pasado si hubiese hecho esto. ¿El resultado sería el mismo? ¿No sería el mismo? Creo que es algo que todos hacemos constantemente, ¿no? Y eso en el cómic, pues bueno, son diferentes colores que nos sirven bastante, ¿no?, para seguir la narración de la historia.
25: Mira, hay otra, ahora me viene otro imaginario a la cabeza, y seguro que muchos te habrán dicho también esta, que es cuando Fran está con el móvil, con ese a Susana.
0: Y lo
25: cambio, no lo cambio hasta que lo cambia.
0: Sí, bueno, yo creo que también, ¿no?, que creo que todos hemos pasado por ese motivo en muchas circunstancias, ¿no? Al final te das cuenta de que tienes que reinventarte, ¿no? Y para reinventarte tienes que sacrificar determinadas cosas, dejar atrás algunas y demás. Y me parece que el móvil en sí era una gran metáfora para eso, ¿no? Para hablar de la memoria, ¿no? Porque si no has cambiado de móvil muy a menudo o has conservado grupos de WhatsApp y demás, te das cuenta de que tienes una máquina del tiempo en tus manos, ¿no? Que puedes ir hacia atrás.
25: De hecho, dibujas una máquina del tiempo.
0: Dibujo una máquina del tiempo, sí. Pero es que lo podemos hacer, ¿no? Y yo creo que, no sé si todos lo hemos hecho, pero amigos, por ejemplo, que ya no están, pues tienes la posibilidad, ¿no?, de ver cuáles fueron las últimas palabras, las últimas conversaciones que tuviste. En una relación de pareja puedes ver, ¿no?, en qué momento parece que se fue torciendo todo por los WhatsApp, ¿no? Entonces, bueno, de alguna manera llevamos esa máquina del tiempo siempre encima.
25: Al final, este cómic creo que deja más preguntas que respuestas, pero totalmente intencionado.
0: Bueno, pero tampoco porque no las encontré. O sea, de normal hago cómics para intentar encontrar respuestas, ¿no? Para mí es el medio que tengo, creo que como cualquier otro artista, ¿no? Utiliza su medio para entender el mundo, ¿no? Para mí el cómic es esa oportunidad, ¿no?, de reflexionar para aprender algo, ¿no? Y de normal, más o menos, ¿no?, llegas a determinadas conclusiones, nunca a todas las que quisieras, pero a bastantes. Pero es verdad que con este es con el que menos conclusiones he llegado a tener, ¿no? Porque creo que estamos hablando de algo que no se puede razonar, ¿no?, que son las emociones y que son los sentimientos, ¿no?, que a veces las disfrazamos, ¿no?, y buscamos como razonamientos a esa emoción del amor, a esa emoción de que es el desamor, a determinadas circunstancias, pero realmente no hay unas razones, ¿no?, que sean tangibles, que podamos decir, no, este desamor ha ocurrido por esto, por esto, por esto, y el resultado es este, ¿no? Entonces, claro, no encuentras esa respuesta, ¿no? Te das cuenta de que es algo totalmente irracional y que, bueno, no puedes encontrar, ¿no? El modo, ni es un libro de autoayuda, ni nada de esto, porque, bueno, porque es un viaje que cada uno emprende en solitario.
25: Paco Roca, muchísimas gracias por estar aquí con nosotros en El Ojo Crítico desde Back to the Book.
0: ¿Sí?
25: Y suerte en ese encuentro para hablar del viaje aquí en Back to the Book el próximo sábado.
0: Nada, muchas gracias.
25: Chao.
0: Chao.
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25: Y seguimos en directo en El Ojo Crítico desde Back to the Book, el Festival Independiente de Literatura y Edición, que se celebra en Matadero de Madrid. Y aquí nos hemos venido para hablar con autores, autoras y, por supuesto, también con editoriales. Editoriales que son esas casas que albergan literatura y son una aventura con mucho riesgo, creo. Nos lo puede contar ahora Montserrat Terrones, editora de Garbage Books. Buenas tardes.
3: Hola, encantada de estar aquí con vosotros.
25: Y de hecho, Garbage Books tiene muy poquitos años, son 5 años, apostáis por el cómic, por el ensayo, ¿no? Por las ciencias humanas también. Hay cosas más fáciles, yo creo, que montar una editorial tan especializada.
3: Bueno, pero sí, es cierto, pero también era el único camino, ¿no? La especialización. Piensa que el mundo de la cultura y el mundo de la edición, hay tantas editoriales y está bien que así sea, pero para los proyectos nuevos y sobre todo pequeños, lo importante es la especialización para poder distinguirte del resto.
25: Con Paco Roca hablábamos de un viaje. ¿Cómo ha sido este viaje de montar una editorial de cero?
3: Bueno, yo siempre he trabajado en el sector de la edición y casi siempre he trabajado en el cómic, con lo cual el viaje de montar una editorial ha sido apasionante, pero he tenido la suerte de, como tenía una cierta trayectoria y experiencia, una vez que decidí que realmente, bueno, pues que me ponía con este proyecto, porque estuve muchos años dándole vueltas, que sí, que quería y tal, pero bueno, atreverse ya es otra cuestión. Me costó más realmente tomar la decisión de que ha llegado el momento y que me ponía, que no una vez empecé, ya digamos que fue como una rueda, ¿no? Tomada la decisión, empiezas a dar los primeros pasos. Tuve la suerte que también el primer título que publiqué, que es un cómic que se llama Naisnin en un mar de mentiras, me enamoré tanto que bueno, que todo fue rodado, ¿no? Pude comprar los derechos con facilidad y
25: fluyó.
3: Y ya está, ya todo fluyó, exacto.
25: Bueno,
3: todo fluyó.
25: En El Ojo Crítico nos ha llegado además estas temporadas vuestras novedades, historias que tienen trasfondo social e histórico, y la última publicación, de hecho, también aquí la tenemos. Esta es vuestra última publicación, de las últimas publicaciones, Las Grandes Olvidadas, porque la historia ha borrado a las mujeres Elvira. Hola de nuevo.
4: ¿Qué tal? Buenas tardes. Efectivamente, de hecho, mencionábamos antes, ¿no?, todos esos autores y autoras que están por Back to the Book, y una de ellas es Marie Dubois, la autora junto a Tito Lecoq de este cómic, y hemos podido hablar con ella para precisamente preguntarle cómo puede ser que en el año 2026 sigamos hablando de Las Grandes Olvidadas.
3: Sí, yo la verdad es que me hice la misma pregunta al leer el libro, porque es verdad que hay muchas y en cada época. ¿Por qué? ¿Por qué no las conocemos? ¿Por qué no estamos al corriente? Esta es la pregunta que me hice, y la verdad es que me enfadé porque me sentía como que me habían robado algo, pero también es cierto que luego pensé que qué alegría, ¿no?, de haber descubierto todos estos personajes y de que existiesen.
4: Por cierto, hemos contado con la encomiable traducción de Monse esta misma mañana, que nos lo tradujo del francés al castellano, y le preguntábamos a la autora cómo se planteaba hablar de esta historia, pero también es muy importante en este caso el formato, ¿por qué ha elegido el cómic?
3: El cómic permite llegar a un público que quizá no se acercaría al ensayo, ya sea porque le parece que es demasiado serio o que no tiene tiempo para dedicarle. La historia en sí es una disciplina muy, muy seria, y el cómic permite poner una cierta distancia, que también permite distanciarse de la violencia que está presente en muchos de los momentos de las historias de la historia de la mujer.
5: Permettra peut-être que l'histoire se répète encore et encore.
26: Y inevitablemente, claro, nos preguntábamos, descubriendo las historias de tantas mujeres, cuál podía ser la que más le hubiera impactado. Y ha sido muy curiosa su respuesta.
5: Yo creo que cada capítulo me ha proporcionado un momento de revelación. Pero si tengo que decir cuál es el que más me ha sorprendido o impactado, pues es el de las Amazonas. Porque, bueno, yo siempre pensé que eran un mito. Y en realidad es un pueblo que existió de verdad y que estaba pues regido por mujeres que vivían en igualdad con los hombres, ¿no? Y esta sorpresa fue para mí tan grande como si cuando era pequeña me hubiesen dicho que existían los unicornios.
25: Montserrat, es que parece mentira, ¿no?, que tengamos que estar reivindicando a estas alturas y reivindicándonos, ¿no?, las mujeres y la historia de las mujeres y la historia de las mujeres en la historia.
3: Sí, además este cómic lo que muestra es que la historia de las mujeres no es un proceso lineal, sino que han habido, bueno, momentos de avance y momentos de regresión, ¿no? Y que aunque ahora nos encontremos en un momento en el que parece que hemos logrado el mayor número de derechos posibles y seguramente sea verdad, es cierto que en cualquier momento estos derechos pueden ir hacia atrás y de hecho ya vemos que en algunos países este es el caso. Y lo importante de este cómic y lo destacable de Las Grandes Olvidadas es que en lugar de ser un cómic que hace retratos de mujeres ilustres, lo que hace es investigar sobre las causas, o sea, los procesos que han llevado a que muchas mujeres y muchos de los actos que han hecho las mujeres a lo largo de la historia, porque han luchado, han construido catedrales, han participado en guerras, han reinado, etcétera, etcétera, no hayan llegado a nosotros, ¿no? Este proceso de borrado es lo que destaca este libro y intenta explicar las causas.
25: O sea, no solo rescatarlas, sino además decir por qué han sido borradas. ¿Sabes? Tenemos muchas ganas de Jabalíes, de Lisa Blumen, un cómic sobre la tiranía de la belleza y redes sociales. Montserrat Terrones, editora de Garbage Books, muchísimas gracias por estar con nosotros en El Ojo Crítico, aquí en directo desde el Festival Back to the Book,
3: vamos
25: en el Matadero de Madrid. Muchas gracias.

0: Son las 4:30, las 3:30 en Canarias.
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0: Empezamos en Nueva York, donde hasta ahora se sigue recordando a los casi 3.000 fallecidos en los atentados del 11S cuando se cumplen 25 años de la tragedia. Desde la Zona Cero, miles de personas leen los nombres de sus familiares.
2: And you saw me long before I was even here.
0: Un acto al que han acudido todos los presidentes de Estados Unidos que siguen vivos, salvo Donald Trump, que en estos momentos está en otro homenaje en el Pentágono en Washington.
3: 2977 beautiful souls were ripped from our world.
0: Aquella mañana, 2.977 almas maravillosas fueron arrebatadas de nuestro mundo y muchas más fallecieron en las semanas y años posteriores a causa de las horribles y espantosas heridas sufridas. Palabras del presidente de Estados Unidos, que asegura que hoy renuevan el juramento que hicieron hace un cuarto de siglo: no olvidar nunca a los fallecidos. Asegura Trump que solo cabe la victoria. Además, aprovechado para referirse a Irán, dice que son el principal patrocinador del terrorismo en el mundo y que nunca tendrán un arma nuclear. El Parlamento británico vota en contra del proyecto de ley para legalizar la muerte asistida en Inglaterra y Gales. Entre las condiciones, el solicitante debe tener un pronóstico de menos de 6 meses de vida. Corresponsal en Londres, Guillaume Bontou.
4: Buenas tardes. Era uno de los requisitos incluidos en este proyecto de ley, junto con una solicitud por escrito o el visto bueno de dos médicos y de una comisión de expertos. Hace un año, los diputados británicos habían aprobado el texto, pero este decayó durante su examen en la Cámara Alta. Los Lores introdujeron cientos de enmiendas que bloquearon el texto. Acabó fuera de plazos en la última sesión parlamentaria y con acusaciones de obstrucción contra la Cámara Alta. En este nuevo curso político, los partidarios del proyecto de ley lo volvieron a presentar para reanudar su tramitación, pero esta tarde una mayoría de diputados ha votado en contra, 286 frente a 270 que lo apoyaron. El texto queda, por lo tanto, descartado. El Parlamento británico rechaza tramitar la legalización de la muerte asistida en Inglaterra y Gales.
0: El líder del Partido Popular, Alberto Núñez Feijóo, se reunirá con el comisario europeo de migración, Magnus Brunner, la semana que viene. Un encuentro en Madrid en el que abordarán la situación migratoria en Ceuta y analizarán también las medidas que se están adoptando desde Europa. Y se lo estamos contando, Irene Montero lanza su candidatura a las próximas elecciones generales.
5: Yo quiero ser candidata en las próximas elecciones y me voy a presentar a las próximas elecciones. Mañana tenemos un acto en el que compartiré algunas ideas al respecto de esto.
0: La eurodiputada de Podemos y exministra de Igualdad quiere liderar una candidatura de izquierdas lo más amplia posible, asegura, aunque de momento no concretan qué partidos podrían integrarla. La formación morada solo mantiene su veto a Sumar. Mañana, en un acto, Montero hará oficial su candidatura y presentará algunos de los ejes de su programa, con la vivienda como prioridad. Y terminamos en Valladolid, donde en apenas unas horas dos iglesias han sido los escenarios de varios robos. Los ladrones se llevaron un ángel del siglo XVII del altar y un cuadro del Ecce Homo en plena misa. Allí nos vamos, Sara de Blas.
6: Se trata de una talla de 65 centímetros que representa a un ángel que ha desaparecido de un retablo de la iglesia de la Veracruz y un cuadro del siglo XVIII de la de San Pablo. En la iglesia de la Veracruz, que permanece cerrada tras el presunto robo, se ha echado de menos la talla tras concluir los oficios en la tarde de ayer, cuando los hermanos de la cofradía advirtieron de la falta de uno de los ángeles que flanquean el altar del Lignum Crucis del siglo XVII. Alfonso Domínguez, alcalde sucesor de la cofradía penitencial.
7: Lo que sí sabemos es que ayer, a última hora de la tarde, después del culto diario, de la misa de 8 de la tarde, sobre las 8:30, 9, nos dimos cuenta que no estaba la imagen. Entonces, lógicamente, pusimos en marcha todos los protocolos internos de la cofradía, confirmamos que los responsables de patrimonio no estaban realizando ninguna intervención y no se estaba realizando ningún movimiento, y el Cabildo Gobierno, tras confirmarlo, tomamos la determinación, lógicamente, de interponer una denuncia.
6: En la iglesia conventual de San Pablo se ha producido otro hurto en la tarde de este jueves. En este caso se trata de un cuadro, copia de un Ecce Homo de Luis Morales, que data del siglo XVIII. La obra, según el prior del templo, desapareció durante la Eucaristía de las 8:30, un hecho denunciado simultáneamente ante las autoridades. La investigación continúa abierta.
0: Es todo, sigan informados en esta sintonía y en la web rtve.es.
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8: ¿Qué tal? Muy buenas tardes. Actualizamos el tráfico. 4:35 y un accidente dificulta en Pontevedra la AP9 en Teis en sentido Portugal. Otro en Girona, en la C25 en Arbucies hacia Vic. Y un vehículo incendiado complica en Valencia la A7 en los entornos de Beneixida en sentido la capital del Turia. Circulación lenta en Madrid en ambos sentidos. En la A42 en Getafe por un incidente ya resuelto. En la salida por la 1 en el circuito del Jarama a Tres Rivas, A4 Butarque y Pinto. Y la A42 en Torrejón de la Calzada, también en Málaga en la 7 en los tramos de Fuengirola y San Pedro Alcántara sentido Estepona, y en Cádiz en la 7 en Guadacorte en ambos sentidos. Van a encontrar también tráfico lento en Huelva en la 66 Santa Olalla del Cala sentido Sevilla, y en Mallorca la M1 en Calviá de entrada a Palma. Es una información de la Dirección General de Tráfico.
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0: El mercado editorial de España ha crecido cerca de un 40% desde el año 2013, son los últimos datos que da el Ministerio de Cultura. Además, supera los 3.000 millones de euros de facturación anual y todo gracias, hay que decirlo, a las pequeñas librerías independientes. Estamos en Back to the Book, haciendo este ojo crítico en directo, que un festival independiente de literatura y edición. Y estamos con María José Gálvez, con la directora general del Libro y Fomento de la Lectura del Gobierno Español. Buenas tardes.
1: Buenas tardes, ¿cómo estáis?
0: También estamos con Fernando Benzo, secretario general de la Federación del Gremio de Editores de España. Buenas tardes.
2: ¿Qué tal? Buenas tardes.
0: Y vamos a hablar de literatura y edición independiente. La primera pregunta, que yo creo que es necesaria, ¿por qué sigue existiendo el salto entre las editoriales independientes y el gran público?
1: Bueno, yo creo que cada vez hay menos salto. ¿Así?
0: Sí.
1: Menos salto entre las editoriales independientes y el gran público. Al final se trata de que haya un acceso por parte de la ciudadanía a los libros, a la lectura, a través de las bibliotecas, a través de las librerías, como tú señalabas, y de las librerías independientes. Cuando hablamos de libro, hablamos de un ecosistema, desde el que escribe, el que edita, gestiona en una librería, hace mediación cultural, llega a las bibliotecas y al final llega a los lectores. Creo que cada vez ese

0: como de todas ellas, como digo, suponen un 60% del mercado, con lo cual eso quiere decir que hay una conexión entre quienes compran libros y estas editoriales. Además, yo creo que hay una conexión con mucha más lealtad y con mucha más fidelidad. Es decir, uno es fan de una librería, de una editorial. Es decir, yo, tienes lectores que dicen, yo me compro todos los títulos, siempre lo que miro es los títulos de esta editorial. La sigues no solo por el autor sino por la propia editorial. Con lo cual, yo creo que la editorial independiente genera un vínculo muy especial con el lector que a veces los grandes grupos, en cambio, no generan.
1: Bueno, son prescriptoras de cultura, eso desde luego. Muchos lectores y lectoras dicen, está publicada con esta editorial, entonces es sinónimo de calidad. Es cierto esto que contáis, pero es verdad que, aquí hemos dicho, ¿no?, son más de 140 editoriales en que inundan hoy Back to the Book, que no llenan las mesas de novedades en grandes librerías, ¿no? Pero sí que se aprecia que, como lo vemos aquí, de hecho, son las 4, acaba de arrancar este festival y ya hay mucho público. Sí que interesa.
2: A ver, por supuesto que sí. Yo creo que puedes hablar con cualquier librera, con cualquier librero, y es cierto que de los grandes grupos, de los grandes sellos de esos grupos, tienen un mayor acceso a las librerías, pero si miras cualquier mostrador, cualquier fondo de las librerías en cualquier sitio en España, sí que hay acceso a la edición independiente. De hecho, el tejido editorial mayoritario en España, como decía Fernando, es de edición independiente. Es cierto que dentro de la edición independiente también hay, pues, la microedición o la edición independiente, pero que está en unas cifras de publicación de títulos anuales que hace que tenga más presencia, ¿no?, en las librerías.
0: Yo creo que cuando un poco en esa línea, cuando contemplamos el mundo del libro, no tenemos que ser esclavos de la mesa de novedades. Es decir, afortunadamente tenemos una magnífica red de librerías, hay librerías especializadas, hay magníficos espacios de venta de libros donde más allá se sabe llevar al lector o al comprador de libros más allá de la mesa de novedades. Yo creo que ahora mismo, además, el acceso al lector o la comunicación con el lector no se produce exclusivamente por esa inmediatez de entro y me encuentro en la mesa de novedades. Están las redes sociales, la difusión de los libros a través de newsletter, en fin, que quien está interesado en la literatura sabe lo que se está cociendo y sabe lo que están haciendo las editoriales, y una buena editorial, igual que una buena librería, sabe buscarse la vida, nunca mejor dicho, para llegar a sus lectores.
1: Como hemos dicho antes, para acompañar ese libro. Libro, más allá de ya simplemente la publicación, ¿no? Pero decías, quienes están interesados en la literatura y quienes no, ¿cómo hacer llegar estos libros de editoriales más pequeñas, independientes, ¿no? Ya es difícil, lo hemos visto también con los datos del informe PISA, que son demoledores, que solo un 2% de los alumnos de 15 y 16 años es capaz de leer textos largos y complejos. ¿Cómo acercar la lectura?
2: Uf, es una pregunta muy compleja. Hemos estado hablando y trabajamos de la mano de especialistas. Desde mi punto de vista, una cosa es el fomento o el hábito de lectura, que es una primera instancia, y de ahí que cada año se señale en el barómetro de hábitos de lectura que se lee más, que desde el sector del libro nos señalen ese milagro español o incluso milagro ibérico de que se venden más libros, como tú decías antes, que se sepa leer, que tengamos esa alfabetización en nuestra educación pública, gratuita, universal y de calidad. Y a partir de ese hábito lector, de ese acceso en las bibliotecas, en las librerías, a la lectura, un trabajo muy grande de alfabetización y de comprensión lectora, que es fundamental para que seamos ciudadanas y ciudadanos críticos, para que tengamos una democracia fuerte. Y ahí es una tarea de alianzas entre muchas y entre muchos.
0: Pero que PISA no nos cambie el relato, eso también es importante. Es decir, más que el relato, la realidad. Lo cierto es que ahora mismo en nuestro país quienes más leen, el grupo social que más lee, son los jóvenes. Son en el estudio, en el baremo de hábitos de lectura que hacemos conjuntamente el Ministerio de Cultura y la Federación, el grupo más lector es el que va de los 14 a los 24 años. Es decir, los jóvenes están leyendo y eligen la lectura como una forma de ocio. Otra cosa es PISA, el sistema educativo, los libros de texto, la capacidad de asimilar textos complejos y todo lo demás. Pero en lo que estamos muchos, que es en que los jóvenes lean, en que elijan como opción de ocio la lectura, eso va a más. Entonces tampoco, por supuesto, hay que mejorar, no es que desprecie ni rechace lo que dice PISA, pero hay que mirar más allá, que no nos deforme la visión. Una cosa es lo que pueda haber en el sistema educativo que requiera retocar, y otra cosa es si los jóvenes leen o no leen. Indiscutiblemente en nuestro país leen mucho, hay que intentar que lean más. Nosotros siempre decimos, si el 66% de los ciudadanos leen, en quien nos tenemos que

0: dedicar más no es en el 66%, nos tenemos que dedicar más en el otro porcentaje, ¿no? En el 34% de los que no leen, a ver cómo les traemos. Para eso, bueno, pues el Ministerio de Cultura hace excelentes planes de fomento de la lectura y es una preocupación constante el ir atrayendo a la gente a la lectura, por lo menos en la parte de ocio, en elección de modo de entretenimiento.
1: Yo voy a ser un poco más crítica o más autocrítica, pero tiene razón Fernando. Creo que la lectura tiene distintas capas. Lo primero es que un libro se escriba y que la ciudadanía, que el lector o la lectora tengan acceso a ese libro. Bibliotecas, insisto, escuelas, universidades, librerías. A partir de ahí, creo que la lectura per se sin comprensión nos conduce a la melancolía y creo que esa tarea por parte de todos, fundamentalmente todas las instancias educativas, pero creo que nos compete a todos para que sea una lectura comprensiva y creo que así tenemos un poquito más de libertad como ciudadanos.
2: Seguro que este Back to the Book acerca la lectura
1: Seguro.
2: A muchos y a muchas. María José Gálvez, directora general del Libro y Fomento de la Lectura del Gobierno Español, y Fernando Benzo, secretario general de la Federación del Gremio de Editores de España. Muchísimas gracias a ambos por estar con nosotros en El Ojo Crítico aquí en directo.
1: Muchas gracias a vosotros.
0: A ti, muy buenas tardes.
2: Y la literatura, estamos hablando de literatura, aborda todos los temas posibles que uno vive. Y aquí en Back to the Book han conformado algunos diálogos muy interesantes, como, por ejemplo, ¿cómo es eso de inventar al monstruo en la literatura?

0: todas las familias felices se parecen unas a otras, pero cada familia infeliz tiene un motivo especial para sentirse desgraciada, escribió Tolstoy en el inicio de Ana Karenina. Rosario Villajo, ¿cada familia es infeliz a su manera?
1: Yo creo que sí, que en todas las casas cuecen habas, ¿no? Que es lo que se suele decir.
0: Bienvenida al Ojo Crítico, muchas gracias por estar aquí.
1: Muchas gracias.
0: Nos falta María Bastaros, pero no ha podido.
1: Sí, acudir. Ha tenido un percance y no ha podido venir. Y a ver.
0: Pero vamos a hablar del monstruo en la literatura. El monstruo como concepto que va más allá de ese ser de ficción está en la realidad.
1: O nos lo inventamos, ¿no? Que creo que va un poco de eso lo que queremos hablar con nuestros libros, ¿no? De cómo a veces necesitamos inventarnos a un monstruo para poder explicar cosas que son demasiado dolorosas en la realidad, ¿no?
2: Elvira,
0: de hecho, buenas tardes.
2: ¿Qué tal? Buenas tardes.
0: Ahora sí te escuchamos.
2: De hecho, esto sucede mucho cuando hablamos de la familia en la literatura, bueno, y desde luego en la vida también, ¿no? Lo paradójico es que, aunque cada familia sea infeliz a su manera, como bien decíamos hace un momento, hay mucho de relatos compartidos entre todas. Parece que siempre existe un denominador común.
1: Claro, y por eso funciona la literatura, ¿no? Al final, incluso cuando se hace al contrario, ¿no? Cuando piensas en la literatura de fantasmas, sabes que existe ese tipo de literatura para explicar cosas que sucedieron en una familia, no realmente que haya un fantasma, ¿no?
2: Sí, y lo curioso es que efectivamente hablábamos de la familia como ese nicho, esa forma de nutrir la literatura. ¿La familia dirías que es una buena materia prima para la literatura porque es como una especie de pequeño microcosmos? O sea, no deja de ser como una muestra. A veces pienso, ¿no?, que parece que es como una muestra de la condición humana, pero en pequeño.
1: A mí es lo que más me fascina, ¿no? Incluso otros libros que, no sé, Léxico familiar, por ejemplo, o series de televisión como Succession, ¿no? Que a mí me encanta, me fascina destripar a una familia y ver todo lo que hay ahí, ¿no? Y yo creo que todas las familias no solo son infelices a veces a su manera, sino que todas guardan una historia grande detrás, aunque parezca algo pequeño, ¿no? Y creo que si eso eres capaz de transportarlo a la literatura es cuando se vuelve más universal, ¿no?
0: Me viene a la cabeza ahora sí a bote pronto a Mariana Enríquez con Cómo desaparecer completamente, por ejemplo. El monstruo era enorme.
1: Total.
0: En esa familia.
1: Sí,
0: ¿tú cómo
1: sí.
0: abordas en tu literatura este monstruo?
1: Bueno, en el libro último, que es muy personal, muy, muy íntimo, lo he abordado como he podido, a través del duelo, ¿no? Porque, bueno, mi padre acaba de fallecer y ha salido como tenía que salir. Pero normalmente acudo a la familia no partiendo de la mía, sino de lo que observo alrededor, ¿no? Porque, bueno, yo soy ese tipo de persona que llevo toda la vida observando la otra familia, envidiando también a otra familia. Y claro, al final salen cosas que yo no he visto en la mía, pero que estoy segura de que sucedían en otras, ¿no? Y bueno, y luego siempre está la ficción, te lo puedes inventar, ¿no?
0: Eso es lo bueno de la ficción, ¿no? Y no sé si la narrativa de ficción agranda el monstruo luego en la vida real, porque es verdad que es ficción, pero muchas veces, como nos contaba antes Paco Roca, que dentro de lo que él vive, ¿no?, pues eso lo plasma en su obra de alguna manera, aunque con muchísimas cosas ficcionadas. Pero no sé si la literatura agranda o al contrario adormece un poco al monstruo.
1: Pues yo diría que una de cal y una de arena, ¿no? Porque, o por lo menos yo he intentado hacer un libro que fuera así, que a veces tapaba cosas que digo son demasiado para que yo las exponga, y en otras ocasiones necesitaba de la ficción para que terminara de funcionar, ¿no?
2: Lo más curioso cuando hablamos de familia, y pasa igual en la ficción, ¿no?, es que aunque identificamos esos monstruos o los construimos para intentar sobrellevar todas estas circunstancias, de alguna forma volvemos a crear familias, volvemos a tener hijos, que no deja de ser casi una especie de película de terror, ¿no? Porque sabes que estar toda la vida preocupado de otra persona.
1: Sí, yo no tengo hijo ni hija. Pero el otro día escuchaba una noticia científica que se ha descubierto que lo que hace que tú seas de una manera, que seas alegre o que seas más triste, es genética, o sea, viene de tu familia. Y digo, madre mía, menos mal que no he traído a nadie al mundo.
2: Bueno, hombre.
1: Porque yo no quiero encontrarme a un mini yo. O sea, no, no me gustaría nada. Ya encuentro demasiada similitud. Hay suficiente en el mundo, ¿no? No pasa nada. Pero es duro escuchar eso.
0: Bueno, yo creo que eso lo piensa mucha gente.
2: Sí.
1: Pues no
0: igual
1: sé.
0: Alguien que nos esté escuchando,
1: supongo,
0: se siente identificado con lo que dices.
1: Yo creo que la gente, si se anima a tener familia, es porque creo que tiene un buen recuerdo o un recuerdo divertido de su infancia, ¿no? Si has tenido una infancia aburrida o triste, lo mismo no te apetece, porque tener un hijo es rememorar eso otra vez, porque tienes que ver cómo juegan, cómo crecen, no sé.
0: La infancia puede ser un gran monstruo.
1: La infancia es el mejor monstruo de todos y es creo que siempre me va a apetecer más mirar, o sea, observar a una niña de 10 o 11 años que alguien de 20 o de 30, ¿sabes?
2: De hecho, el gran monstruo, creo, cuando hablamos de familias, son los silencios, que pueden llegar a ser verdaderamente los más temerosos.
1: Es violencia. Yo creo que el silencio es violencia, ¿no? Y creo que, aunque los niños pueden ser monstruosos, porque tienen una violencia, una crueldad, bueno, infantil, ¿no? No lo hacen adrede, te pueden decir cosas muy duras y tal. Creo que el silencio, eso es violencia, ¿no? De alguna manera, si tú estás buscando que alguien te responda y no lo hace, ahí hay cierto abandono.
0: Totalmente. Los silencios, que en el fondo, a pesar de que no digan, dicen mucho, ¿no?
1: Sí,
0: de esa falta, quizás.
1: Sí, sí. Yo no sé, creo que incluso cuando escuchas problemas de pareja, siempre hay un momento de que es que no me habla. Y es que eso es violencia, tío. Es que no. Vale, que a lo mejor no es el momento de hablar, pero si no lo haces durante un tiempo, es que se vuelve un tipo de maltrato también el no hablar con otra persona, ¿no?
0: Y de ahí la literatura, que es un ejercicio también quizá de, no sé si de sanación, pero un ejercicio de al menos sacar eso que tienes en la mente para de alguna manera darle forma, ¿no? De hecho, tras terminar este programa, ahora a las 5:30, ¿no? Vais a hacer una mesa redonda precisamente para hablar de esto y inventar al monstruo para poder dormir. ¿No?
1: Yo no sé a qué hora es, pero
0: bueno,
1: yo ya estoy aquí.
0: Sí, es hoy, es justo ahora.
1: Es hoy.
0: Rosario,
1: vale,
0: Villajos, muchísimas gracias por estar
1: gracias
0: con nosotros en El Ojo Crítico.
1: Venga, hasta ahora.
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2: Oh, lucha de gigantes. Y la lista puede seguir y puede ser tan larga como queramos. Canciones cuyas letras son tan icónicas como su melodía. Igual Ona Mafalda me ayuda a alargar esta lista que hemos hecho aquí en el Ojo Crítico. Ona Mafalda, muy buenas tardes.
3: Muchas gracias por tenerme aquí.
2: Ahora te escuchamos, Ona.
3: Aquí estoy. Hola,
2: oye, ¿qué aquí. más canciones, además de estas que las hemos sacado del libro de Miguel Marcos? Ahora sí. Le mandamos un beso y un saludo. ¿Qué más canciones tienen una letra que es para ti la letra?
3: A ver, yo diría, pues, como artistas como Patti Smith, Gloria, es una canción que no puede faltar en mi lista, Momento de Abril, de La Bien Querida, Los Olivos, de Bebé. Bueno, es que hay tantas letras y tantas canciones, sobre todo que canciones y letras que nunca nos olvidamos dónde fue la primera vez que lo escuchamos, ¿no? Lo que nos acompaña en esos momentos.
2: Diciendo, esta soy yo, efectivamente, canciones como la de Ona Mafalda, compositora, artista. Queremos aquí hacer, como he dicho antes, mención a Miguel Marcos, que no ha podido venir. Él nos iba a hablar de la arquitectura invisible de las canciones, de ese viaje hacia la canción perfecta. Le vamos a mandar un beso desde aquí, que está dispuesto. Pero, Ona, ¿cuál es esa arquitectura invisible de una canción, tú como compositora?
3: A ver, yo creo que sobre todo lo más importante de esa canción perfecta es de ser muy honesto a ti mismo como autor y lo que escribes, que de verdad lo escribes, porque al final no hay reglas, aunque a lo mejor la palabra perfecta parece que tiene que ser de una manera, hay muchas maneras y muchos formatos en los que podemos hacer una canción. Entonces yo creo que lo más importante es cómo escribimos las canciones y fieles a nosotros mismos.
2: Porque las letras, ¿crees que son igual de importantes que la propia melodía?
3: Yo creo que desde luego, pero creo que viven ya juntas, ¿no? Yo creo que sin esa letra no existe esa melodía, sin esa melodía no existe esa letra, y sobre todo esos sentimientos siguen juntos.
2: El miércoles Julieta Venegas nos contaba cómo componía las canciones y ella decía que las letras no las escribía en la libreta, sino que las cantaba antes, luego las grababa para no olvidarse. Yo no sé cómo es tu proceso de composición y también de escritura, cómo es ese viaje hacia la canción perfecta.
3: A ver, es verdad que yo a veces huyo del digital, pero en este momento el móvil, cuando tienes ahí el voice record a mano y poder grabar siempre lo que tengo en mente es muy importante, porque yo a veces me olvido de todo y siempre tengo esa letra ahí ya lista para cuando luego llego al estudio o en casa cuando estoy escribiendo, no me olvido de eso y de ahí luego fluye lo que sale.
2: Oye, vienes ahora de una época inmersa en la composición y en la creación de melodías y letras para tu próximo disco, sí, que se publica ahora, ¿no?, en otoño.
3: Sí, en octubre.
2: En octubre, ¿todo en orden?
3: Sí.
2: Todo en orden.
3: Sí, sí.
2: ¿Cómo ha sido también este viaje?
3: Ha sido un proceso sobre todo muy, muy honesto y poder haber ahora, justo anteayer, saqué este tema con La Bien Querida que se llama Quiero, y para mí poder haber sacado un tema, bueno, pues con una no solo artista pero letrista tan increíble que admiro muchísimo, es muy muy especial, y tener la parte de ese EP también es muy especial.
2: Pues vamos a poner la guinda a este pastel, Ona, porque nos vas a deleitar y
3: sí,
2: a hacer un regalo,
3: sí,
2: con música en directo, cuando quieras.
3: Gracias.
2: Tienes ahí preparado el set. Estamos en Back to the Book, en el Festival de Literatura y Edición Independiente, en directo con el Ojo Crítico, esperando a que Ona Mafalda esté preparada para tocar en directo uno de sus nuevos singles de lo que será su próximo disco.
3: Con muchas ganas voy a tocaros la canción justo que acabo de sacar con La Bien Querida.

un aplauso, por favor, que aquí tenemos mucha gente. Normalmente en el estudio no tenemos que se escuche una Mafalda. Muchísimas gracias, gracias a Giuseppe, a Alfonso, a Back to the Book. Muchísimas gracias a Andrés Voz en la realización, a Agustín Caro y a Roberto Saz en el control de sonido. Y hemos hecho el directo de este Ojo Crítico aquí desde el festival Back to the Book. Nos escuchamos el próximo lunes con más cultura a partir de las 4. Gracias por escuchar. Chao.

0: Las 5 o las 4 en Canarias.
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0: El independentismo vuelve a salir a la calle un año más por el Día de la Diada. Se espera que la manifestación más numerosa sea la organizada por la Asamblea Nacional Catalana en Barcelona. A punto de comenzar, Sergi Bassolas.
2: Sí, buenas tardes. Como decíais, estamos a escasos 10 minutos que comience la manifestación de Barcelona y las entidades independentistas piden unidad. También lo hace Junts, que pide unidad al independentismo. Turull, por cierto, carga contra ella, a quien acusa de retroalimentar a la extrema derecha de Aliança Catalana.
3: Demanem al president Illa que deixi d'amagar la seva absoluta mala gestió amb aquells temes que afecten tant els ciutadans i que no fan més que fer encara empipar més els ciutadans i que són font, allò, benzina per l'extrema dreta, i deixi de jugar amb la polarització, perquè això, lluny d'acabar-la amb ella, encara la pot incrementar més.
2: El secretario general de Junts también ha apelado a los jueces a aplicar la amnistía y confía que Puigdemont pueda volver pronto a Cataluña. Como decíamos, pendientes de que empiece la manifestación unitaria convocada por las entidades independentistas. Este año dos columnas arrancarán a las 17 y 14 en dos puntos y confluirán en Plaza Cataluña. Este año el independentismo sale a la calle bajo el lema este 11 de septiembre, estoy, estamos, independencia. Pendientes pues de que empiece esta manifestación.
0: En el Pentágono ha intervenido Donald Trump en el homenaje en recuerdo a las víctimas de los atentados del 11S. Uno de los aviones impactó contra una fachada de la sede del Departamento de Defensa. Ha sido en ese acto cuando el presidente ha aprovechado para referirse a Irán.
4: Ensure the world's number one sponsor of terror, the Islamic Republic of Iran, will never ever have.
0: Dice que la República Islámica es hoy la principal patrocinadora del terrorismo en el mundo y que nunca jamás tendrán un arma nuclear. En el Reino Unido, el Parlamento se opone a la muerte asistida que permitiría a los pacientes terminales adelantar su fallecimiento si tienen un pronóstico inferior a los 6 meses de vida. Corresponsal Guillaume Bontux. No podemos establecer esa conexión con nuestro corresponsal en Londres, con Guillaume Bontux. Los comunes, la mayoría de la Cámara de los Comunes, ha rechazado aprobar la ley de muerte asistida. Además, no ha participado en esa votación el primer ministro Andy Burnham, que es católico. Apenas media docena de países europeos han regulado la eutanasia o la muerte asistida. En España se aprobó la ley en 2021. Y en Filipinas son 35 ya las personas que han fallecido en el incendio de un ferry. Es el último balance de los rescatistas tras una primera inspección del barco en la que han rescatado a 30 cadáveres de más de 80 personas desaparecidas. Rafael Luzán, presidente de la Federación de Fútbol, insiste en que la final del Mundial no puede celebrarse en otro sitio que no sea España. Clara Rodríguez.
5: Después de que el presidente de la Federación Marroquí asegurase ayer que la final se disputará en Casablanca y la respuesta de la FIFA, que desmintió haber tomado una decisión, Luzán se ha pronunciado hoy para defender que la única opción para la final es que se juegue en España.
6: A pesar de no haber tenido una decisión tomada, creo que España es el lugar porque no puede ser de otra manera. La capacidad organizativa creo que es incuestionable. No va a ser otro o no debe ser otro escenario que no sea España la gran final.
5: Marco Bezzecchi ha sido el más rápido en los entrenamientos de la tarde en San Marino en MotoGP por delante de Marc y Alex Márquez.
0: 5 y 4, 4 y 4 en Canarias. 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
12: ¿Qué tal? Muy buenas tardes. Actualizamos el tráfico a las 5 y 6 de la tarde. Un alcance sigue complicando en Pontevedra la AP9 en los entornos de Teis en sentido Portugal y un vehículo incendiado dificulta en Valencia la 7 en Benissida en sentido a la capital del Turia. Tráfico lento en las salidas de Madrid por la 1 en el circuito del Jarama, 3 en Rivas y Perales de Tajuña, la 4 en Butarque y Pinto, a 42 Torrejón de la Calzada, a 5 Arroyo Molinos y a 6 en Las Rozas. También en Ávila, en la 6 en Adanero y Arevalo sentido Tordesillas y en Guipúzcoa en la P8 en Irún hacia Francia. Tráfico intenso también en Málaga, en la 7 en Estepona sentido Algeciras, en Cádiz en la 7 en Guadalcorte en ambos sentidos y también encontrarán circulación lenta en Sevilla en la P4 en El Trobal hacia Jerez de la Frontera y en Huelva la 66 en Santa Olalla del Cala sentido Sevilla. Densa en Mallorca la M1 en Calviá de entrada a Palma y en Tenerife la TF1 en Costa de Eje sentido Las Chafiras. Es una información de la Dirección General de Tráfico.
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13: Buenas tardes. Tanto hoy viernes como el fin de semana, tiempo estable y cálido en nuestro país. Hoy las temperaturas suben en la península y Baleares, pero bajan en Canarias y se nota algo más de calor que en días anteriores. A esta hora 35 grados en Sevilla, 32 en Madrid, 30 en Girona, 27 grados en Gran Canaria, 25 en León, 24 grados en Oviedo o 22 en Santander. Las temperaturas subirán los próximos días y serán altas de nuevo para la época. Domina el sol y el cielo poco nuboso tanto en la península como en archipiélagos. Sopla viento fuerte en Canarias y el Estrecho. Mañana sábado también será un día cálido y soleado. Por la mañana algunas nubes bajas en litorales que podrían dejar lluvias débiles en Melilla, Estrecho y litorales de Cataluña. Mañana temperaturas más altas superando los 35 grados en zonas de Andalucía, Extremadura y el Miño. Es una información de AEMET.
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14: Sale humo del oleoducto que cruza la península arábiga. Era una alternativa algo precaria, pero una alternativa al estrecho de Hormuz para dar salida al petróleo. A la vez, Irán y los países del Golfo negocian cómo se va a regular en el futuro el tráfico por esa vía marítima. El petróleo, de referencia en Europa, continúa por encima de los $100. Menos mal que se extiende el uso del coche eléctrico. Así dependemos menos de los combustibles. Lo malo es que quien hace más caja con las ventas de vehículos ya no es Europa, sino China. Enseguida nos ponemos con ello.
15: Dicen que al principio de los tiempos la gente cambiaba unos zapatos por una prenda de abrigo o cierto alimento por algún otro cierto instrumento para manipularlo. A eso se le llama trueque. ¡Dame mi dinero! Luego llegó el dinero y, en fin, ya estaría. Quizá eso sea simplificar mucho.
16: ¿En qué año acabó la Guerra Civil Española?
17: 1800...
16: Fue el pintor de cámara de Carlos IV.
17: Gala, gila, gula, gla, gle, gli, glo.
15: Y por eso, en fin de mes, vamos a abrir una ventana a la historia de la economía. La sección se llama De la concha al Bitcoin. La hace Estrella Trincado, profesora de Instituciones Económicas e Historia de la Universidad Complutense de Madrid. Hoy hablaremos del crack del 29. Será en la segunda parte del programa.
14: El gobierno dice que tiene cero dudas sobre la continuidad de SEAT en España, tanto la marca como su factoría en Martorell y el empleo. También es cierto que no es la primera vez que se pone en duda su continuidad. En 2023, el CEO de Volkswagen dijo que el futuro era la nueva marca Cupra, que no se podía mantener junto a SEAT. Y después afirmó que esta quedaría relegada a soluciones de movilidad urbana, que es un eufemismo para referirse a ciclomotores eléctricos y patinetes. Aquello se acabó desmintiendo y justo ahora que la matriz sufre una crisis peor que la inicialmente diagnosticada, vuelven las dudas sobre su filial española. Volkswagen anunció un recorte de empleo de 50.000 puestos en 2024 y ahora otros 50.000 hasta 2030. Otra cosa es Ford. La compañía norteamericana tiene una planta en Valencia que va languideciendo.
18: El nuevo Ford Fiesta es una máquina maravillosa de conducir. Frenos potentes.
14: De allí salió el emblemático Ford Fiesta y ahora se ensambla únicamente el Kuga. Su salvación ha llegado de la mano de los chinos, que han irrumpido con fuerza, muchísima fuerza, en el mercado del automóvil, gracias al enorme desarrollo que han conseguido en el segmento eléctrico. La americana Ford se ha aliado con la china Geely para compartir esa factoría de Almusafes. Ese acuerdo no le ha gustado al gobierno Trump. Su secretario de transporte, Sean Duffy, advertía al presidente de Ford recientemente por carta.
19: Cuando una empresa decide deliberadamente aumentar su dependencia operativa de competidores estratégicos, deja de ser el socio confiable que el público estadounidense y el Departamento de Transporte requieren.
14: Joaquín Arriola, buenas tardes.
20: Hola, buenas tardes.
14: Profesor de Economía Política de la Universidad del País Vasco. ¿La solución de Ford en Almusafes es buena? Ayer mismo el sindicato mayoritario de la planta se decía satisfecho en principio por las condiciones planteadas a los trabajadores para los próximos años.
20: Cualquier solución para el problema del automóvil en Europa pasa por alianzas estratégicas nuevas con China, por tanto, de un tipo o de otro, ¿eh? Por tanto, creo que efectivamente puede ser una buena solución, sí.
14: Respecto a SEAT, hay una paradoja en su caso. Martorell acaba de recibir una enorme inversión para fabricar coches eléctricos, pero al mismo tiempo Volkswagen cuestiona el futuro de la marca que da nombre a la compañía. ¿Puede sobrevivir la fábrica aunque desaparezca SEAT como marca o una cosa acaba poniendo en riesgo la otra?
20: No, en absoluto. Una marca no es más que eso, ¿eh? Es un nombre con el que se comercializa un producto. Si los productos se comercializan con otro nombre y se siguen fabricando en el mismo lugar, pues tanto da. De hecho, da la impresión que la inversión de Volkswagen en España está consolidada, porque han decidido que, como siempre, España se dedica a la fabricación de vehículos de gama baja, vehículos, digamos, para consumo de trabajadores, digamos, así, por decirlo de alguna forma, y lo que ha decidido Volkswagen es que España sea el hub central de la fabricación de los vehículos eléctricos marca Volkswagen de la empresa Volkswagen para trabajadores. Por lo tanto, la cosa no va mal en el contexto ese de previsión de 50.000 empleos, de pérdida de 50.000 empleos en Alemania y otros 50.000 en el resto del mundo, que ya veremos en qué queda, porque sin duda el recorte será bastante más pequeño que lo anunciado.
14: Sí, no, de hecho es elevadísimo, pero siempre se alerta más de luego lo que es, lo cual no quiere decir que no sea grave, ¿no?
20: Efectivamente, pero yo creo que aparte de Alemania, donde se anuncia el cierre de 5 plantas, 4 de ellas, por cierto, en el estado donde participa el propio Estado Federal en el Comité de Administración, Consejo de Administración de Volkswagen, en Baja Sajonia. Aparte de esto, más que España, hay otros países, de los 20 y pico países en los que fabrica automóviles Volkswagen, donde puede peligrar más el empleo. Yo creo que probablemente Canadá y México lo tengan más complicado que España para mantener el empleo de la multinacional.
14: Quizá nos ha salvado, como dice, que Volkswagen reserve para España la fabricación de coches más baratos o más para la clase trabajadora, pero eso también entiendo que tiene sus desventajas, ¿no?
20: Bueno, es que es la tradición, no solo del grupo, sino de en general todas las empresas que fabrican automóviles en España. España fabrica vehículos de gama baja. El caso más exagerado es el de Volkswagen, porque Volkswagen tenía una tradición de centralizar en Alemania la producción de la alta gama, pues los Porsches, los Audi de mayor capacidad, y ubicar fuera del territorio alemán pues los vehículos de gama media o gama baja. De modo que los países, España, Eslovaquia y otros donde tienen plantas de producción se especializaban en vehículos de gama media o baja. España siempre se ha centrado en la fabricación de vehículos de gama baja, lo cual no es malo desde el punto de vista de la reestructuración de las empresas, que siempre suele afectar más a la gama media y en el caso de Volkswagen también va a afectar a la gama alta.
1: El gobierno está seguro de que la marca SEAT sobrevivirá, aunque sin intervenir. Lo descartaba ayer el secretario de Estado de Industria, Jordi García Bustenga. Vamos a escucharle.
21: No es una cosa que tengamos sobre la tabla.
22: No es una cosa que tengamos ahora sobre la mesa. Sí que es verdad que es un momento que por la autonomía estratégica, que significa salvaguardar algunas cadenas críticas, nos lleva a todos los estados a repensar la intervención pública, la entrada en el capital de empresas clave.
1: Señora Arriola, ¿debería intervenir el gobierno de alguna forma?
20: Yo creo que el gobierno tiene que intervenir en garantizar el empleo en las mejores condiciones posibles. La estrategia de marketing que implique situar un nombre u otro, un logo, pues no es competencia exclusiva y fundamental del gobierno. Que a la marca España, a la historia de España le puede suponer un cierto daño la desaparición de la marca SEAT. Bueno, yo creo que es muy pequeño, teniendo en cuenta que la SEAT como tal dejó de ser española hace muchísimo tiempo. Es simplemente una etiqueta que tiene una historia y una tradición en España, pero que su realidad actual no tiene nada que ver con esa historia y con esa tradición. Si Volkswagen ha decidido que en lugar de vender SEAT quiere vender Cupra, porque entiende que el nombre funciona mejor y lo coloca mejor los vehículos en el mercado y mantiene la fabricación al menos de algunos modelos como el Cupra Raval, que ya ha garantizado que se va a fabricar en España, pues bien, estupendo. Aquí lo fundamental es garantizar el empleo y la actividad industrial más que los nombres o los logos.
1: ¿Qué diferencia hay entre la llegada de los chinos ahora a España con diferentes proyectos y la llegada entonces de Volkswagen o de Ford o de otras empresas extranjeras, europeas o americanas?
20: Bueno, aquí ha habido varias etapas. En la primera etapa, cuando llegaron fundamentalmente las empresas francesas, Citroën, Renault, estas fabricaban automóviles. Volkswagen, al adquirir SEAT, que también fabricaba automóviles, pues se mantiene la misma tradición, aunque la inversión es más reciente. Con la entrada de los norteamericanos, de la General Motors, hoy la Opel en Zaragoza y la Ford en Valencia, cambió, porque la tecnología industrial cambió. Ya con la llegada de la inversión norteamericana, no se fabricaba tantos coches como se montaban coches. Son plantas de montaje, de forma más acentuada en el caso de la Ford. La llegada de los vehículos chinos va a ir en esta misma línea de lo que fue en los años 70, 80, la inversión norteamericana. Vamos a tener plantas de montaje que se van a traducir en un incremento de las importaciones de componentes industriales por parte de España y de la exportación de vehículos terminados. Bueno, son las cadenas globales de valor en las que España busca situarse, en el caso del sector del automóvil, fundamentalmente en el espacio del montaje final de los vehículos. Pues no está mal, es una tradición que lleva ya muchas décadas en el país. El tema de Volkswagen yo creo que no es especialmente preocupante para España. Otra cosa es lo que puede ocurrir más adelante con Stellantis, con las inversiones más antiguas, porque a pesar de todo el ruido que hay en torno a Volkswagen, pues Volkswagen pues ha tenido 6.000, 7.000 millones de euros de beneficio, que dicen que es poco, que quieren tener el doble, el triple. Ese es el objetivo, pasar de un 3-4% a un 9-10% de beneficio después de impuestos. Y para eso están montando este cambio de estrategia empresarial, que pasa por reducir el número de marcas, deshacerse de algunas empresas. Pensemos que Volkswagen es un conglomerado de más de 2.000 empresas que no fabrica solamente coches, sino otro tipo de productos industriales. Bueno, esa estrategia podrá salir bien o regular, pero de lo que no se está hablando es que Stellantis ha tenido unas pérdidas de 22.000 millones de euros el año pasado, en 2025, con lo cual probablemente ahí sí que a medio plazo vamos a tener un problema estructural el sector del automóvil en España.
1: Hablamos de marcas que están presentes y fabrican en España como Citroën, ¿no? Dentro de Stellantis.
20: Citroën, efectivamente. Citroën fundamentalmente que es porque Peugeot y Fiat, que son los dos grandes componentes del grupo, además de Chevrolet y otras, no tienen plantas en España, pero la Citroën sí.
1: Pues Joaquín Arriola, gracias por hacernos esta radiografía, profesor de Economía Política de la Universidad del País Vasco. Gracias por estar esta tarde con nosotros.
20: Gracias a vosotros.
1: De declives industriales pasamos a auges, el de los centros de datos. Su patronal en España, que representa los intereses de Google, Amazon o Microsoft, dice ahora que están en peligro inminente 9.000 millones en inversión. La fuga de esos proyectos y la espantada general dejaría un agujero de 66.000 millones, el 90% de la inversión que tenemos en España. ¿Por qué? Pues porque el gobierno va a exigir que se alimenten esos centros de datos en un 90% de energías renovables. Es lo que se lee en una ley que todavía se está tramitando. El Ejecutivo argumenta que con esta medida se evitaría que el recibo de la luz suba para todo el mundo. Recordemos que estas instalaciones generan una enorme demanda de electricidad. Emilio Díaz, presidente de la Asociación Española de Data Centers.
2: Rechazo absoluto al Real Decreto. Nuestra mano tendida para negociar con el Gobierno un Real Decreto que se ajuste a lo que el sector necesita. Y, por supuesto, toda la negociación que sea necesaria para ponerlo en marcha, estaremos siempre, siempre listos para ello.
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1: Que se está creando trabajo es indiscutible, pero ¿qué trabajo y quién lo acepta? En la población canaria de Adeje hay un asentamiento chabolista desde hace unos 20 años, uno como tantos otros, esa es la pena. Llama la atención quienes lo habitan, porque muchos son trabajadores de la hostelería. Tienen un trabajo, sí, una nómina también, pero no se pueden pagar un alquiler. Ahora el ayuntamiento les desaloja. Tenerife, Ariel Rodríguez.
24: Les han dado de plazo 15 días, que se vence este domingo, para desalojar las chabolas que han ido construyendo en la zona del Puertito, en el municipio tinerfeño de Adeje. Muchos de los que viven en esta zona de la costa protegida aseguran llevan más de 20 años y todos guardan un denominador común: su salario no alcanza para comprar o alquilar una vivienda.
25: 20 años llevo aquí viviendo. Esto se organiza así, no es como un asentamiento, hemos cogido terreno, pero gente trabajadora, como que hoy en día no se puede pagar el alquiler de una casa porque ha subido mucho, está muy elevado.
24: Un problema el de la vivienda que ha llevado a crear el primer observatorio local de vivienda en Canarias. Busca ser una herramienta que ayude a analizar precios, la demanda, la vivienda vacía y la vacacional. El catedrático Eduardo Parra considera que es momento de tomar decisiones y realizar menos informes.
26: Yo creo que eso es clave. Y en esto importante, la Universidad de La Laguna aporta independencia metodológica, es decir, medir, comparar, evaluar y sobre todo decir también cuándo una medida no está funcionando.
24: El diagnóstico comenzará por conocer cuántas viviendas hay, cuánto cuesta, quién la demanda en estos momentos o los factores que lo están tensionando.
1: Estos y otros trabajadores se enfrentan a los clásicos peligros de sus puestos, tan clásicos que la estadística permanece casi invariable sin que se encuentre solución. Es en todo caso una lacra. Al día mueren en el trabajo o de camino a él unos 2 empleados. El Ministerio ha publicado hoy los últimos datos, son de julio. Rosa Guardado.
27: 349 personas perdieron su vida entre enero y julio durante su jornada laboral. Son 2 menos que el mismo periodo del año anterior, pero si a ellos le sumamos los que fallecieron de camino al trabajo o de regreso a su hogar, la cifra sube hasta los 432. Es un fallecido más que en 2025, por tanto, la trágica estadística se mantiene estable, sin grandes cambios también. Las principales causas de esas muertes: infartos y derrames cerebrales, seguidas de caídas, atrapamientos o amputaciones. Construcción continúa a la cabeza como el sector con mayor mortalidad, con 103 trabajadores, seguido de transporte e industria, aunque en la comparación año contra año, agricultura es donde más aumentaron las muertes, pasando de 30 a 36. Y si nos fijamos en la relación laboral con la empresa, aumentan entre los autónomos y caen entre los asalariados. Además, según la estadística del Ministerio de Trabajo, publicada este viernes, en los 7 primeros meses del año aumentaron los accidentes laborales con baja, acercándose a los 363.800, es un 2% más que hace un año.
1: Buscar trabajo también tiene sus riesgos.
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1: Encajar en un puesto ofertado no siempre depende de criterios objetivos. Hay sesgos de quien hace la selección. Hasta ahora esa selección la hacían humanos. Guillermo Hernández, buenas tardes.
4: ¿Qué tal, Dani? Buenas tardes.
1: Pero hace tiempo que venimos hablando de esto. Esto ha cambiado. Ahora son máquinas. Lo que no desaparece es el sesgo.
4: Sí, fíjate, un informe de la Comisión Europea sitúa a España como el quinto país de la Unión en el que sus empresas más utilizan la inteligencia artificial. Y esto, claro, influye también en la selección del personal.
5: Ha habido casos, incluso conocidos, ¿no?, de grandes empresas que han utilizado algoritmos para reclutamiento y que luego se ha descubierto que discriminaban, en este caso, por ejemplo, a mujeres.
4: Adrián Todolí es profesor de Derecho del Trabajo en la Universidad de Valencia y está especializado en el impacto que la IA y las nuevas tecnologías tienen en el empleo. Lo que nos ha explicado es que los algoritmos e inteligencias artificiales que se utilizan para filtrar y seleccionar currículums replican y magnifican los sesgos que ya podían existir cuando esa tarea solo la hacían reclutadores de carne y hueso. Sigamos con el ejemplo que ponía del sesgo de género.
5: Si ahora cogiéramos una inteligencia artificial y la entrenáramos para contratar para puestos de directivo o de altos directivos en empresas del IBEX 35, actualmente entre el 70 y el 90% son hombres. Entonces, lo que aprendería la inteligencia artificial es que lo que tiene que contratar son hombres, simplemente replicando la realidad, ¿no?
4: Y claro, para evitar esos sesgos e intentar que sea más objetiva, el profesor Todolí propone que pasen por una auditoría.
5: No es necesario acceder a el código fuente de la inteligencia artificial para saber si discrimina o no. Es suficiente obtener los datos del resultado de las decisiones tomadas, porque a partir de los resultados, estadísticamente podemos ver si hay un sesgo discriminatorio o no.
4: Más allá de auditorías, hay empresas, hay que decir, que apuestan por los currículums ciegos, es decir, que se oculte la fotografía y la información personal del candidato.
1: No, claro, pero por lo que no se apuesta es por aquello de llevar el currículum impreso a la compañía. Eso parece que va desapareciendo. Y una de los instrumentos que se usa es LinkedIn, que es una red social que sirve para buscar empleo, entre otras cosas. Pero en ese foro las cosas se están complicando.
4: Sí, al final LinkedIn, la conocemos todos, lleva ya años siendo la red social de referencia a la hora de buscar empleo. Tiene 1.300 millones de usuarios en todo el mundo y 23 millones de ellos están en España. En los últimos tiempos, muchos tienen la sensación de que el proceso de encontrar trabajo se ha complicado considerablemente. María nos relata esta frustración.
6: Todas han sido un no y también todas me dan la sensación de que son respuestas automatizadas. O incluso la única propuesta de entrevista que he recibido ha sido de una inteligencia artificial.
4: Por eso nos cuenta que está tratando de adaptar su currículum para poder pasar ese filtro de las inteligencias artificiales.
6: Porque además cada vez se requieren más, digamos, palabras clave en tu currículum, en tu perfil, en las descripciones de tus puestos de trabajo. Todo gira alrededor de cómo optimizar tu currículum para que lo lean más empleadores, digamos, y la verdad es que es un mundo que está hecho por y para que una inteligencia artificial pueda, digamos, escanear tu currículum.
4: Y no solo con los currículums, Dani. LinkedIn se ha llenado de contenido de publicaciones generadas por inteligencia artificial, tanto que la propia plataforma ha puesto en marcha un botón para denunciar la AI slop, traducido literalmente basura de IA.
1: LinkedIn y todas las demás redes sociales, lo que pasa es que las demás no se usan para buscar empleo, se han llenado de contenido hecho por inteligencia artificial.
4: Luego.
1: Gracias, Guille.
4: Hasta luego.
1: 10 minutos bien empleados es el espacio de información sociolaboral de Radio 5. Este ha sido el avance del capítulo que se emitirá, apuntadlo, el lunes a las 11:17.
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0: Son las 5:30, las 4:30 en Canarias.
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0: El independentismo llega a la diada dividido por el debate en torno a su futuro y ante el auge de la extrema derecha en Cataluña. A esta hora cientos de personas recorren Barcelona en una de las marchas más numerosas, la organizada por la Asamblea Nacional Catalana. Desde allí el líder de Esquerra, Oriol Junqueras, llama a la unidad.
2: Un país no se construye ni restando ni dividiendo, se construye sumando. Y la identidad es la igualdad. Identidad significa igualdad. Y defender la identidad de un país, su lengua y su cultura, significa querer compartirla, querer que sea compartido por todo el mundo.
0: Convocatorias también en Girona y en Amposta, donde está nuestra compañera Pilar Rivas.
3: Miles de personas participan en la manifestación que se ha convocado en Amposta junto con Girona y Barcelona. Encabezaba la comitiva la pancarta con el lema del 11 de septiembre de este año y también otra en paralelo, donde decía: seguimos luchando por la independencia. En la capital de la comarca del Montsià han salido en dos columnas desde dos puntos diferentes de la ciudad para confluir en el puente colgante del río Ebro, donde se están haciendo los parlamentos. En uno de ellos, una de ellas es Núria Piñas, la primera bombera de las Tierras del Ebro, según los organizadores.
0: Estados Unidos recuerda los atentados del 11S con actos divididos cuando se cumplen 25 años de la tragedia que dejó casi 3.000 personas fallecidas. Mónica Cartes.
4: El presidente participa en el homenaje a las víctimas en la sede del Departamento de Defensa, donde se estrelló el tercer avión secuestrado contra la fachada del Pentágono. Donald Trump ha explicado que días como el 11S demuestran de qué está hecho un país y se ha referido a Irán. Al que se refiere como principal patrocinador del terrorismo en el mundo, pero que jamás tendrá un arma nuclear, ha dicho, pese a que Al-Qaeda planeó los ataques de 2001 desde Afganistán. Nueva York recuerda a los casi 3.000 fallecidos desde la zona cero de la tragedia, donde miles de personas leen los nombres de sus seres queridos fallecidos en unos atentados que cambiaron el panorama geopolítico y la forma de entender la seguridad en el mundo.
0: Y en Filipinas, los equipos de rescate han recuperado 30 cadáveres tras una primera inspección del ferry que se incendió el miércoles pasado. Con ellos hay al menos 35 fallecidos, según informa la Guardia Costera de Filipinas. Por el momento, las autoridades siguen sin dar detalles de las identidades de las víctimas mortales. En el barco viajaban 17 tripulantes y al menos 113 pasajeros, entre ellos dos chilenos que forman parte de las 43 personas que pudieron escapar con vida. El barco se quemó por completo en la turística provincia de Palawan, en el mar de China Meridional. Deportes, final en la 19ª etapa de la Vuelta a España en Peñas Blanca, en Málaga. Y está el enviado especial de Radio Nacional de España, Rubén Ortega. Buenas tardes.
5: ¿Qué tal? Muy buenas tardes. Con triunfo de Eddie Dunbar del Pinarello en la antepenúltima etapa de la Vuelta, con dos españoles en el top 5, gran carrera del navarro Urco Berrade, que ha llegado con el grupo de cabeza hasta los últimos metros y ha terminado cuarto. Quinto ha sido el campeón de España, Marc Camprubí, con el líder Enric Mas manteniendo a raya a sus rivales, retiene su renta en la general con 1.37 sobre el segundo y más de 3 minutos frente al tercero. Y mañana, etapa reina, alta montaña para elegir al campeón.
0: Gracias, Rubén. Y terminamos con un estudio internacional que cuestiona que una de las hipótesis más extendidas sobre el papel de los bosques asegura que el cambio climático no hace que los bosques absorban más CO2. Nos lo cuenta Rosa Basteiro.
6: Según este estudio, no vale de nada que los bosques crezcan durante más tiempo por el incremento de las temperaturas, porque lo que de verdad influye en su capacidad de absorción de carbono es la velocidad de formación de la madera. Y eso, con el aumento de la sequía, se ha ralentizado. Antoine Cabón, investigador del CSIC, autor principal del estudio.
7: Por debajo de 6 grados de temperatura anual corresponde pues a los bosques boreales, por ejemplo. La temperatura sigue teniendo un efecto positivo sobre el crecimiento de los árboles y ya por encima de 1,8 grados de media anual, el efecto negativo de la sequía es más fuerte y ahí pues con más temperatura reduce más crecimiento de los árboles.
6: Eso en los bosques boreales. En los mediterráneos, el efecto negativo de la sequía sobre el crecimiento de los árboles es aún mayor, por lo que los investigadores recomiendan revisar los cálculos de estos sumideros de cara al futuro y apostar más por la reducción de emisiones.
0: Es todo. Sigan informados en esta sintonía y en la web rtve.es.
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8: ¿Qué tal? Muy buenas tardes. Actualizamos el tráfico a las 17:35 y hay complicaciones en las salidas de Madrid por la 1 en Alcobendas y el circuito del Jarama, la A3 en Rivas, Perales de Tajuña, Fuente Dueña de Tajo, A4 Pinto, A42 Torrejón de la Calzada, A5 Arroyo Molinos y Navalcarnero y la A6 en el Plantío y Las Rozas. Tráfico lento también en Ávila, en la A6 en Adanero y Arevalo sentido Tordesillas, en Guipúzcoa en la P8 en Irún hacia Francia y en Valencia la A7 en Vetera sentido Castellón. Se complica en Murcia dos tramos de la A7, Jabalí Nuevo y Cabezo de Torres hacia Alicante, en Cádiz la 7 en Guadacorte hacia Algeciras y en Sevilla la P4 en el Trobal en sentido Jerez de la Frontera. Circulación lenta en Huelva, en la A66 en Santa Olalla del Cala hacia Sevilla, en Mallorca en la M1 en Calviá de entrada a Palma y en Tenerife en la TF1 en Costa de Eje sentido Las Chafiras. Es una información de la Dirección General de Tráfico.
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9: El IBEX parece que va a terminar en verde. Estamos a la espera del cierre, del dato definitivo de cierre, pero ronda el 1% de subida. Wall Street también en verde, con subidas en los principales índices de más del 1%. El petróleo, en el caso del Brent, está rondando los $104 el barril. Esto, ya sabéis, lo contamos por algo.
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9: Por un lado llegan noticias que podrían interpretarse como esperanzadoras sobre el conflicto en Oriente Próximo. Irán y los países del Golfo se reúnen para tratar de regular el tráfico por el Estrecho de Hormuz. Cristina Ganuza, buenas tardes.
10: Hola, buenas tardes.
9: Pero por otro lado, los hutíes de Yemen, aliados de Irán, han tomado la ciudad portuaria de Moca, un punto clave que daría ventaja al país persa en el transporte de crudo. Así que el mercado de petróleo, digamos que se estabiliza, pero en las nubes. El barril, Cristina, continúa por encima de los $100.
10: Sí, el petróleo ha suavizado su avance. El barril de Brent, de referencia en Europa, cotiza en $104, se aleja de los 109 que ha llegado a tocar esta madrugada, y el de Texas baja ligeramente de la barrera de los 100. El crudo había ido escalando ante las informaciones que apuntaban a una guerra más larga de lo previsto en Oriente Medio, pero hoy se han publicado informaciones que apuntan a que los países del Golfo prevén reunirse con Irán para reabrir el Estrecho de Hormuz a buques comerciales, y hemos conocido también el último informe de la Agencia Internacional de la Energía, que advierte sobre la mayor contracción del consumo desde la pandemia. Cree que la demanda va a caer en 2,5 millones de barriles al día y que la normalización de los flujos del crudo se va a retrasar. Lo cierto es que las tensiones geopolíticas siguen ahí y pueden intensificarse, porque más allá del enfrentamiento entre Estados Unidos e Irán, los hutíes están ganando terreno y avanzan hacia un punto estratégico, hacia el estrecho de Bab al-Mandeb en el Mar Rojo, que da acceso al canal de Suez y que por tanto conecta Europa y Asia. Así que el tráfico marítimo podría complicarse mucho más, y todo esto con unos precios que, aunque hoy se han moderado, como dices, todavía son muy altos. De hecho, el petróleo cerrará con la mayor subida semanal desde julio, con un repunte de en torno al 10%. Esos precios se trasladan a los consumidores, y como muestra un dato muy significativo, Dani, en Estados Unidos el galón de diésel ha superado por primera vez los $6, en California ha rozado los 8, y si algo les importa a los estadounidenses es precisamente el surtidor, el precio del combustible. Así que esto añade presión a la administración de Donald Trump a menos de 2 meses para las elecciones de medio mandato.
9: Eso por un lado. La subida de la gasolina, el gasóleo, evidentemente alimentan la inflación, la alimentarán en Estados Unidos. De momento hemos conocido

0: más de lo que esperaban los analistas en tasa mensual y, como comentábamos antes, pues no se descarta que las presiones inflacionistas puedan seguir aumentando. Estos datos alimentan, por tanto, las expectativas de una subida de los tipos de interés. El mercado le da ya una probabilidad de cerca del 90%. Ayer fue el turno del BCE, la semana que viene se reúne la Fed y, además de estos datos de inflación, Kevin Warsh va a tener también sobre la mesa los datos de empleo que se publicaron la semana pasada, unos datos que sorprendieron al alza y que allanan también el camino a la subida de tipos. El mercado laboral está fuerte en Estados Unidos. En agosto se crearon 162.000 puestos de trabajo y la tasa de paro se mantiene estable.
1: Gracias, Cristina.
0: Un saludo.
1: Lo que pasa hoy en las bolsas y en los mercados internacionales es Disneylandia comparado con lo que ocurrió el 24 de octubre de 1929.
2: Aquel día los americanos pierden 26.000 millones de dólares. Esto es solo el principio de una quiebra casi total. Al mediodía son ya 12 los suicidios. En menos de un mes, el conjunto de valores ha bajado más del 50%. También la producción se reduce a esos niveles. Más de 60.000 casas de banca cierran sus puertas.
1: Lo que pasó ese día también fue un poco Disneylandia comparado con lo que vino después.
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1: Abrimos así y estrenamos así esta sección de historia de la economía y del pensamiento económico. También estará al frente de ella Estrella Trincado, profesora de Historia e Instituciones Económicas de la Universidad Complutense de Madrid. Bienvenida, Estrella.
4: Buenas tardes, Dani. Estoy encantada de estar aquí y feliz de poder hablar de esos temas que me apasionan, ¿no? Historia económica y del pensamiento económico.
1: Pues adelante. Decía yo que lo que vino después del crack del 29 fue un hundimiento de todos los indicadores económicos muy, muy profundo. Pero vamos a empezar por ese 24 de octubre del 29 y los momentos previos.
4: Sí, para empezar podemos viajar casi 100 años atrás, hasta el crack del 29 y la Gran Depresión que hubo después. Es uno de los episodios probablemente más conocidos de la historia económica y, sin embargo, en realidad pocos saben por qué ocurrió. Uh-huh. La idea estereotipada es que algunos especuladores avariciosos inflaron una burbuja bursátil que tarde o temprano tendría que explotar. Y claro, tenemos grabada en la retina una época inmortalizada en películas como El Gran Gatsby, en la que parecía que Estados Unidos había descubierto la fórmula mágica de la riqueza, los llamados felices años 20. La receta para hacerse rico parecía sencilla: comprar acciones y venderlas más caras al día siguiente. Y si no tenías suficiente dinero, pues pedías un préstamo y mientras las acciones siguieran subiendo parecía que todo cuadraba. Sin duda ese sistema funcionaba mientras los precios siguieran subiendo. Cada nueva subida parecía, en cierto modo, confirmar que la anterior tenía razón. El problema surgió cuando alguien dejó de comprar y todos empezaron a pensar que el siguiente tampoco lo haría, lo que llevó a que muchos se plantearan vender. Y eso fue lo que empezó a ocurrir en octubre de 1929. Para ser más exactos, el 24 de octubre, el famoso Jueves Negro, en que una enorme oleada de ventas sacudió en la bolsa de Nueva York. Los inversores intentaron vender todos al mismo tiempo y, claro, los precios se desplomaron, haciendo que se extendiera el pánico. Después llegó el lunes negro, el martes negro, etcétera.
1: Todo negro. Vamos a resumir en unas pocas cifras la magnitud de aquella crisis posterior, Estrella.
4: Aquí conviene hacer una precisión porque se suele confundir el crack con la Gran Depresión y no son lo mismo. El crack fue el estallido de la burbuja y la Gran Depresión, pues la gigantesca crisis económica que vino después, que terminó extendiéndose por buena parte del mundo. Pero efectivamente, para comprender la magnitud de la crisis, podemos recordar algunas cifras. Por ejemplo, en 1932, el Producto Interior Bruto de los Estados Unidos había caído un 30% respecto al del 29. La producción industrial se había desplomado un 40% y la inversión nada menos que un 90%. Vamos, que ya nadie quería invertir. Uh-huh. Casi una cuarta parte de la población activa estaba en paro. Y lo más sorprendente es que una década después, cuando estalló la Segunda Guerra Mundial en 1939, Estados Unidos todavía no había recuperado los niveles de empleo y producción industrial de 1929.
1: Claro, quizá puedan chocar estas cifras porque venimos de unos felices, muy felices años 20. Quizá lo suyo sería buscar señales en esos años previos que anticiparon, sin que nadie se diera cuenta lo que iba a llegar.
4: Efectivamente, sí. Las causas hay que buscarlas antes de 1929, porque bajo esa aparente

0: prosperidad en realidad había varias grietas. Primero, porque los felices 20 en realidad no fueron tan felices para todos. Una parte muy importante de la riqueza estaba concentrada en las personas más ricas, no en los trabajadores que no podían consumir tanto como se producía. Y claro, eso creó una paradoja, ¿no? Porque las fábricas podían producir mucho, pero la capacidad productiva crecía más deprisa de lo que la gente podía comprar. Y para mantener el consumo apareció, bueno, lo que podríamos llamar el villano de la película, ¿no? Que era el crédito. Las familias compraban a plazos y los inversores compraban a crédito a través de las sociedades de cartera. Y cuando una economía depende demasiado del crédito, hay un riesgo evidente de que se produzca un efecto dominó cuando la gente empieza a desconfiar de que se pague, ¿no? Encima, los créditos eran casi siempre a interés fijo, con lo que las pérdidas de poder adquisitivo que se produjeron hicieron más complicado devolverlo.
1: Alrededor de las grandes ciudades, símbolos de la prosperidad americana, se situaron los nuevos pobres junto a los anteriores. Se construían poblados de barracas con cualquier cosa. Los americanos llamaban a estas ciudades de latón Hoovervilles, en honor del presidente Hoover, defensor del liberalismo económico a ultranza y patriarca de la prosperidad sin límite de los Estados Unidos.
2: Vamos ahora a la teoría económica para explicar este suceso. ¿Qué dice?
0: Bueno, hay varias teorías sobre la causa de la Gran Depresión. La primera es la monetarista, la más conocida, de Milton Friedman y Anna Schwartz, que en su obra Una historia monetaria de los Estados Unidos, que se publicó en 1963, confirmaron que, por hacer una analogía con una caída, el pecado original podía estar en la especulación y el exceso de crédito, pero que eso no explicaba que la crisis bursátil terminara convirtiéndose en una depresión de la magnitud que fue. Entonces, el factor decisivo fue, en buena medida, lo que ocurrió después con el dinero y los bancos. Durante los años 20, el crédito efectivamente se había expandido mucho, especialmente con las bajadas de los tipos de interés por parte de la Reserva Federal, que además compraba bonos de guerra para inyectar dinero en la economía. Pero en 1928 la Reserva empezó a preocuparse y endureció la política monetaria. Y en agosto del 29 la Reserva Federal incrementó la tasa de descuento, es decir, el tipo que permite a los bancos obtener liquidez del Banco Central. La incrementó del 5 al 6%. Y con ello, entre 1929 y 33, la oferta de dinero estadounidense cayó aproximadamente un tercio. Fue entonces como cuando comenzó el efecto dominó. La contracción del crédito redujo la actividad de los bancos, algunos empezaron a quebrar y los depositantes se asustaron y corrieron a retirar su dinero. Otros bancos, ante el miedo, redujeron los préstamos, las familias preocupadas consumieron menos y las empresas, que podían vender menos, despidieron a los trabajadores. Y esos trabajadores, al tener menos ingresos, volvieron a consumir menos. Es decir, fue un círculo vicioso en el que cada problema alimentó al siguiente.
2: Decía yo, Estrella, de acudir a la teoría económica, hemos hablado de una, pero quizá en esto hay que extenderse un poco más y hablar en plural, porque hay varias teorías.
0: Sí. Por ejemplo, otro autor que nos ayuda a entender lo que ocurrió en la crisis, en la crisis del 29, es John Kenneth Galbraith, que publicó en 1955 El crack del 29. Galbraith se centra en las debilidades también que estaban presentes en la economía antes de 1929 en Estados Unidos, y según él, una burbuja financiera puede mantenerse bastante tiempo mientras se den al menos dos condiciones: que haya crédito y que haya confianza. Mientras que los bancos sigan prestando y los inversores sigan convencidos de que los precios van a seguir subiendo, el sistema parece funcionar. El problema es que ese mecanismo genera una espiral muy peligrosa, tanto al alza como a la baja. Al alza, cuanto más suben los precios, más gente quiere comprar acciones, y para comprar más, muchos inversores recurren al crédito. Y de hecho, los brokers estaban dispuestos a comprar acciones habiéndoselo pagado inicialmente solo una ínfima parte de su valor, en algunos casos hasta un 10%, ¿no? Y el resto lo financiaba mediante préstamos. Así, con muy poco dinero, un inversor podía comprar acciones por un valor muy alto y eso era un efecto multiplicador. Pero la espiral también podía suceder a la baja, por ejemplo, con las llamadas ventas en corto, que entonces estaban a la orden del día. Estas consisten en pedir prestadas acciones para venderlas y esperar a que su precio baje. Si efectivamente baja, el intermediario las recompra más baratas, las devuelve y se queda con la diferencia. Estas operaciones fueron muy criticadas porque cuando el mercado ya estaba cayendo, tendían a aumentar todavía más la presión vendedora. Y de hecho, ya a comienzos de los años 30, Estados Unidos empezó a introducir restricciones sobre este tipo de ventas.
2: Entre tanto mal momento, vamos a empezar ahora a dibujar la luz al final del túnel. Vamos a ver cómo se salió de todo este lío. Y aquí un protagonista es Keynes.
0: Sí, efectivamente Keynes fue fundamental. Bueno, por un lado estaban los monetaristas que defendían que había que evitar que se hundiera la cantidad de dinero, como hemos dicho antes, y facilitar que los bancos siguieran concediendo crédito. Y sin embargo, Galbraith y también John Maynard Keynes, en su teoría general de 1936, defendían que el Estado debía intervenir directamente aumentando el gasto público, por ejemplo, mediante ayudas al desempleo o a las empresas y mediante inversión pública, ¿no? Y en ambos casos la idea era evitar que la economía siguiera contrayéndose, pero había una diferencia fundamental. Para los monetaristas, el dinero debía llegar a los bancos para que pudieran volver a prestar. Y para los keynesianos había que ponerlo directamente en circulación, beneficiando a empresas y trabajadores. Sin embargo, bueno, la presión vendedora de la crisis, con la presión vendedora apareció otro problema, que es la deflación. Aquí entra otro economista fundamental, que es Irving Fisher. Hemos de decir que bueno, Irving Fisher no anticipó el crack. De hecho, es famoso porque se patinó al decir poco antes del crack que las acciones habían alcanzado lo que parecía ser un nivel permanentemente alto. Y tal vez desde entonces es que se dice que los economistas son expertos en predecir el pasado.
2: El pasado.
0: ¿No? El pasado. En cualquier caso, su teoría de la deflación por deuda nos ayuda a entender por qué la crisis se volvió tan destructiva. Efectivamente, dice Fisher, cuando los precios y los ingresos caen, las deudas se vuelven más pesadas en términos reales. Las Claro. empresas y familias empiezan a vender activos, ¿no?, para poder pagar sus préstamos, y los precios siguen bajando, lo que vuelve a hacer más difícil hacer frente a las deudas. Es decir, es otro círculo vicioso más, en este caso producido por la caída de precios.
2: La verdad es que muchas cosas de las que cuentas nos suenan también recientes. Por ejemplo, que la crisis empezó en Estados Unidos y luego fue mundial. Es algo que, como digo, vimos en la última recesión. Todo empieza allí y se extiende.
0: Efectivamente, porque Estados Unidos no estaba solo. Desde la Primera Guerra Mundial había pasado a ser el gran acreedor mundial. Y el sistema monetario internacional, bueno, entonces era el patrón oro, es decir, que los billetes eran convertibles en una cantidad fija de oro en los bancos centrales. Y esto limitaba enormemente la capacidad de los gobiernos para responder a la crisis, ¿no? Por eso, cuando empezó la crisis, los gobiernos intentaron protegerse. Estados Unidos, con Herbert Hoover a la cabeza, aprobó en 1930 la ley Smoot-Hawley, elevando mucho los aranceles, y otros países, bueno, respondieron de la misma manera, lo que redujo drásticamente el comercio internacional y extendió la depresión a toda Europa. Y aquí aparece la pregunta que a mí me gustaría responder, porque ¿por qué una sociedad había construido un sistema económico tan vulnerable? Y aquí entramos en el terreno de la ideología, y es donde resulta interesante la lectura de Tomás Piketty, que recientemente se ha constituido en un fenómeno viral, ¿no?, en economía. En Capital e Ideología, en 2019, Piketty plantea una cuestión fundamental, porque las sociedades no solo tienen economías, tienen ideología, que justifican cómo se distribuye la propiedad y el poder, ¿no? Y durante los años 20 predominaba una enorme confianza en la propiedad privada y en la capacidad autorreguladora del mercado. Se suponía que los ricos se enriquecían porque habían triunfado y la bolsa subía porque la economía era próspera y la gente pues estaba confiada, ¿no? Pero cuando la realidad dejó de confirmar la ideología, apareció una crisis mucho más profunda, porque el problema ya no era solo económico, sino de legitimidad del sistema. Es decir, la pregunta pasó a ser si el sistema realmente funcionaba, ¿no?
2: Claro, y ahí cambió ya la visión, en principio con el presidente que vino después, que fue Roosevelt.
0: Así es. En 1933 llegó al poder Franklin Delano Roosevelt e inauguró un cambio de filosofía con el programa económico que se llamó el New Deal. Y con este programa Roosevelt confirmó que el Estado debía asumir responsabilidades que anteriormente se habían dejado al mercado. Pero lo interesante yo creo que es que Roosevelt redefinió el capitalismo estadounidense precisamente para conservarlo. Estableció unas medidas que validaban el sistema, pero que lo regulaban. Por ejemplo, con relación a la bolsa, en 1933 aprobó la ley Glass-Steagall, que establecía una separación entre la banca comercial y la de inversión, y creó la Corporación Federal para proteger los depósitos bancarios. Las medidas que se tomaron después, bueno, quizá darían para otro episodio, pero si tuviéramos que quedarnos con una idea, sería que aunque Roosevelt pudo equivocarse en muchas cosas, consiguió algo fundamental, que era recuperar la confianza. La confianza en que después de una catástrofe habría alguien con capacidad para tomar decisiones y no dejar atrás a los más desfavorecidos, ¿no? Y en todo esto hay una ironía histórica importante. En 1933 Estados Unidos aprobó esa ley para limitar determinados riesgos del sistema bancario y las restricciones fueron progresivamente debilitándose a través de las décadas, de manera que en 1999 se derogó gran parte de esa separación entre banca comercial y de inversión. Y apenas 9 años después, pues fue la crisis de 2008. No significa que la derogación causara la crisis, pero demuestra que las sociedades olvidan. Y cuando la regulación empieza a parecer un obstáculo, alguien descubre que sorprendentemente volvemos a sufrir la misma catástrofe.
2: Y tanto, Estrella, nos queda muy poquito tiempo, pero quizás sí merezca la pena poner a Roosevelt un poco en su sitio. ¿Qué hizo exactamente? ¿Construyó en Estados Unidos un estado de bienestar a la europea?
0: Bueno, precisamente Piketty utilizó una idea sugerente para comparar Estados Unidos con Europa. El New Deal introdujo elementos que podemos considerar próximos a la socialdemocracia, como mayor progresividad fiscal, regulación financiera, seguro de desempleo, pero Estados Unidos no llegó a construir un estado social comparable al europeo. Por ejemplo, no estableció un sistema universal de sanidad como los que se desarrollarían en países europeos. Así que podríamos decir, bueno, dice Piketty con cierta ironía, que el New Deal fue una especie de socialdemocracia, pero con descuento, ¿no? Y otro autor que a lo mejor nos podría llevar a entender el cuid de la depresión es Karl Polanyi, que en La gran transformación, también publicada en 1944, sostuvo que el experimento económico del siglo XIX se había construido alrededor de pilares como el equilibrio entre potencias, el patrón oro, el Estado liberal y el mercado autorregulado. Pero tras la Primera Guerra Mundial, esos pilares empezaron a tambalearse. Y el patrón oro se convirtió en una camisa de fuerza que llevó a los estados que no pudieran enfrentarse a la crisis, ¿no? Y entonces la gente empezó a perder perspectivas de futuro y buscó alternativas que eran casi más peligrosas que la Gran Depresión, ¿no?
2: Pues lo vamos a dejar aquí, Estrella. La verdad es que has abierto muchas puertas para seguir hablando de historia en este programa y lo vamos a seguir haciendo, al menos una vez al mes, aquí en fin de mes. Estrella Trincado, Universidad Complutense de Madrid, gracias por estar esta tarde con nosotros.
0: Muchas gracias a ti, Dani.
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2: ¿Alguna cosa más antes de irnos? Víctor Fernández, buenas tardes.
4: Buenas tardes.
2: La patronal de las gasolineras solicita al gobierno que adopte medidas para contener la subida del precio de los carburantes.
4: En concreto, reclama al Ejecutivo que vuelva a aplicar el IVA reducido del 10% a la gasolina y al gasóleo y la rebaja temporal del impuesto especial de hidrocarburos, medidas para contener los precios disparados y en máximos del año, en el caso de las gasolinas, por el recrudecimiento del conflicto en Oriente Medio y la guerra en Ucrania. Nacho Rabadán, director general de la patronal de estaciones de servicio.
5: El incremento previsible de los precios medios para la gasolina serían de 6 céntimos y para el gasóleo de más de 24. Por eso entendemos que en estos niveles de precio es inasumible una subida de este tipo en menos de 3 semanas, y por eso le estamos reclamando a la Administración que vuelva a las medidas que ya estuvieron vigentes en primavera.
2: Patronal y sindicatos rechazan la ley de lobbies que se votará la semana que viene en el Congreso.
4: Los agentes sociales la califican de ser un despropósito. Comisiones Obreras y UGT piden al Gobierno que retire la iniciativa y señalan que equiparar a las organizaciones sindicales con el papel que pueden desarrollar los grupos de interés implica ignorar sus funciones de representación constitucionales.
2: María Victoria Rosa en el control técnico de sonido, Rosy Alaminos en la realización, José María Pascual en la producción y el área de economía detrás de los contenidos de fin de mes. Volvemos el lunes, como siempre, a la sintonía de Radio 5 Todo Noticias.

0: Las 6, las 5 en Canarias.
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0: El independentismo se moviliza en Cataluña en la triple manifestación de la Diada en Barcelona, Girona y Amposta. La más numerosa se celebra hasta ahora en la capital y siguiendo esa convocatoria está Sergi Bassolas.
2: ¿Qué tal? Buenas tardes. Sí, miles de personas participan a estas horas en la manifestación, como decíais, más numerosa, la de Barcelona, con la que el independentismo quiere volver a sacar músculo. Muchísimos ciudadanos llenan de par en par la ronda universidad donde nos encontramos. El ambiente es festivo y reivindicativo, clamando por la independencia de Cataluña. Entre los manifestantes también se cuelan, como suele ser habitual, curiosos y algún que otro turista.
3: I don't know, I'm here. And I'm a tourist here.
4: And where are you from?
3: China.
5: Yeah, of course, I'm from China too. Pero yo vivo aquí ya mucho tiempo. Entonces yo sé como hoy es Diada de Catalunya.
6: Nosaltres sortim com hauria de sortir qualsevol patriota català. Perquè tenim molts anys d'història, perquè se'ns pixen cada día.
2: Bueno, como vemos también algún ciudadano independentista un poco indignado, las entidades independentistas articulan este año la movilización con dos columnas que representan el presente y el futuro de Cataluña. Dos columnas, la del presente que ha salido desde Gran Vía con la calle Casanova y la del futuro que ha partido de Vía Layetana a la altura de la Plaza de la Catedral. Las dos han salido a las 5:15 más o menos y se espera que confluyan en la Plaza Cataluña. Ahí es donde está previsto que las entidades soberanistas hagan sus parlamentos hacia las 6:15.
0: Hemos podido escuchar ya a Oriol Junqueras, el líder de Esquerra Republicana, hace este llamamiento a la unidad ante un independentismo dividido y por el auge de Alianza Catalana.
7: Un país no se construye ni restando ni dividiendo, se construye sumando. Y la identidad es la igualdad. Identidad significa igualdad. Y defender la identidad de un país, su lengua y su cultura, significa querer compartirla, querer que sea compartido por todos.
0: Alberto Núñez Feijóo se reunirá el jueves en Madrid con el comisario europeo de migraciones por la crisis en Ceuta, según fuentes del PP. Esto ha dicho hoy el presidente Juan Jesús Vivas sobre las llamadas que él realizó advirtiendo del aumento de llegadas días antes de la entrada masiva a nado.
8: Llamamos a Moncloa, llamamos al Ministerio del Interior, y la respuesta era: no pasa nada, esto es una tormenta de verano, está todo controlado, Marruecos colabora y por tanto aquí no hay ningún problema.
0: El IBEX gana un 0,9% por encima de los 19.800 puntos, aunque en el conjunto de la semana pierde un 1%. También domina el verde en Wall Street por el respiro que da el precio del petróleo. El barril Brent baja hasta los $104. En la Vuelta, Enric Mas se mantiene líder tras la etapa con final en alto. Clara Rodríguez.
9: El irlandés Eddie Dunbar se ha impuesto en la subida a Peñas Blancas. Ahí está nuestro enviado, Rubén Ortega. Buenas tardes.
10: ¿Qué tal? Muy buenas tardes. Eso es, ha vencido el ciclista del Pinarello la etapa con dos españoles, Berrada y Camprubí, entre los cinco mejores, y también ha ganado Enric Mas, en su caso una nueva final hacia su primera Vuelta a España. El español mantiene su renta en la general de 1'37 sobre Roglic y más de 3 minutos frente al resto. Mañana etapa reina para elegir al campeón.
9: Vamos con Fórmula 1, han acabado los segundos libres en Mannheim. Juanma Pérez Noya, muy buenas.
11: ¿Qué tal? Buenas tardes. Y justo ahora, porque hubo un retraso después de la bandera roja ocasionada por la salida de pista de Lindblad, el piloto británico, que cuando parchaba cuarto se estrelló a la salida de esa curva, la Monumental. Gana Antonelli, el más rápido en estos libres, detrás de Leclerc, Hamilton. De momento dominan los Mercedes y los Ferrari. Por la parte española, Pérez. La parte mexicana, Pérez, 19º. Por la parte española, Alonso, 17º. Y Sainz, 16º.
0: 6:04, 5:04 en Canarias. 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
13: 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Es un hito industrial.
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15: ¿Qué tal? Muy buenas tardes. Actualizamos el tráfico a las 6:06 de la tarde. Un alcance está complicando la salida de Valencia por la 3 en los entornos de Buñol, ya en sentido Requena, donde van a encontrar cortado el carril izquierdo de la vía. Tráfico lento en las salidas de Madrid, A1 Alcobendas y Circuito del Jarama, A2 en Torrejón de Ardoza, A3 en Rivas, Perales de Tajuña y Fuentidueña de Tajo, A4 Pinto, A42 Torrejón de la Calzada, A5 en Arroyo Molinos y Navalcarnero y A6 en El Plantío y Las Rozas. Se complica también en Ávila, A6 en Adanero y Arevalo, sentido Tordesillas, en Guipúzcoa, la P8 en Irún hacia Francia, en Cádiz, la A7 en Guadacorte, sentido Algeciras. Encontrarán circulación lenta en Huelva, en la 66 en Santa Olalla del Cala, sentido Sevilla. Es una información de la Dirección General de Tráfico.
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16: Buenas tardes. Viernes y fin de semana con tiempo estable y cálido en nuestro país. Hoy suben las temperaturas en la península y en Baleares, pero bajan ligeramente en Canarias. Ambiente más caluroso, eso sí, que en días anteriores. Seguirán subiendo las temperaturas los próximos días y serán altas para la época. A esta hora domina el sol con cielo poco nuboso o despejado. Destacamos fuerte viento en Canarias y en el estrecho. Mañana también será un día cálido y soleado. Por la mañana nubes bajas en litorales con una lluvia débil en Melilla, Estrecho y litorales de Cataluña. Durante el día también entrará calima en Canarias. Mañana ya suben notablemente las temperaturas y se superarán los 35 grados en zonas de Andalucía, Extremadura y El Miño. Es una información de AEMET.

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1: Hola a todos, bienvenidos, ¿qué tal están? 11 de septiembre, los estadounidenses conmemoran hoy el 25 aniversario de los atentados terroristas de 2001 y lo hacen con una serie de homenajes en la Zona Cero de Nueva York, donde hoy hemos podido escuchar a los verdaderos protagonistas, a los supervivientes, a aquellas personas que perdieron algún familiar, que por cierto han denunciado el supuesto rol de Arabia Saudí en los ataques. Es una fecha que se recuerda en todo el país y, como ya habíamos anunciado y ya se había anunciado, el presidente Donald Trump no ha estado en Nueva York. Ya lo tenía previsto, ha participado en la ceremonia que se ha celebrado en el Pentágono, donde sí ha hablado y donde hemos podido escucharlo.

0: Nos vamos a marchar enseguida a Nueva York para seguir esos homenajes y también vamos a recordar otro 11 de septiembre anterior, el de 1973, que terminó con el gobierno de Salvador Allende, con el propio Allende y que dio paso a la dictadura de Pinochet. Les vamos a hablar del avance de los rebeldes hucis de Yemen en la costa del Mar Rojo, lo que ello supone, se lo contaremos, y también hablaremos de las fricciones existentes entre los kurdos sirios y el gobierno de al-Shara a pesar de su acercamiento en las últimas semanas. Además, entre otras cuestiones, miraremos a Sudán y a Kosovo con dos testigos de primera mano que hoy nos visitan en cinco continentes. Celia Martín está hoy en la realización, Jesús Pérez en control de sonido.
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0: Pues nos vamos a ir ya hasta Nueva York para conectar con nuestra enviada especial, María Caro. ¿Qué tal, María?
2: ¿Qué tal, María? Buenas tardes.
0: Bueno, pues estás viviendo hoy una jornada simbólica, una jornada emotiva y marcada por esos homenajes y también por el testimonio, ¿no?, de los supervivientes y de las víctimas un año más. Cuéntanos cómo se ha ido desarrollando la jornada y esos actos.
2: Sí, bueno, pues la ceremonia continúa todavía hasta ahora, aunque lo previsto es que termine ya en los próximos minutos, que termine con el séptimo y último de los momentos de silencio. Así, con los toques de campana, se ha ido marcando cada uno de esos minutos de silencio para recordar lo ocurrido el 11 de septiembre, para recordar, por ejemplo, los aviones estrellándose contra las Torres Gemelas, contra el Pentágono, las torres viniéndose abajo, y este año, como novedad, se ha incluido también un momento de silencio para honrar a las miles de personas que participaron en las tareas de rescate, en las tareas de limpieza de ese escombro después y que han muerto por las enfermedades causadas por el aire tóxico que respiraron aquí en la zona cero. Aquí esta mañana se han ido leyendo uno a uno los nombres de los casi 3.000 fallecidos en los atentados del 11 de septiembre.
3: Albert Condi.
4: Denise Coley.
2: Y aunque la premisa de los organizadores de este memorial es que no se aceptan mensajes políticos, hoy sí los hemos escuchado. El que dejaba Terry Estrada, cuyo marido trabajaba en las Torres Gemelas y que lleva años peleando para que se reconozca en tribunales el papel supuestamente promotor y financiador de Arabia Saudí de estos atentados. Estrada criticaba hoy las promesas rotas de todos los mandatarios, decía, de este país.
5: It has been one betrayal after another.
2: Han sido años de traición una tras otra, de promesas incumplidas, y pedía Terry Estrada a Donald Trump que no permita que Arabia Saudí vuelva a hacer algo así. Todavía tienes una oportunidad, le decía el presidente de los Estados Unidos.
0: Pero Donald Trump, María, no ha estado allí para escuchar este mensaje.
2: Sí, eso es. Como ya contábamos ayer, Trump no ha estado en este homenaje a las víctimas del 11S precisamente porque no estaba permitido que tomen la palabra los políticos. En su lugar, el presidente de los Estados Unidos ha ido a la ceremonia del Pentágono, donde se estrelló otro de los aviones, y allí ha dado un discurso donde ha dicho básicamente que Estados Unidos nunca olvidará a las víctimas, que hoy este es un país más fuerte y que Irán nunca tendrá un arma nuclear. Aquí en Nueva York sí que están el resto de presidentes vivos del país y por parte del gobierno, entre otros, han venido el vicepresidente J.D. Vance y también el secretario de Comercio, Howard Lutnick, que perdió a su hermano en su día en las Torres Gemelas.
0: Y como decíamos, María, el principal papel hoy lo tienen, y así viene siendo cada año, ¿no?, que se conmemora el 11 de septiembre, pues realmente los familiares de las víctimas, los supervivientes, la gente que tiene algo que decir, que recuerda y que nos pone un poco en la situación. ¿Cómo han vivido esta jornada? ¿Qué han dicho? ¿Qué han pedido?
2: Bueno, pues una de las cosas que más llama la atención todavía esta hora aquí es el silencio, porque hay miles de personas, pero más allá de la lectura o del violín que está sonando siempre de fondo, sobre todo lo que se escucha es el ruido de las fuentes, ¿no?, las fuentes que ocupan el lugar donde antes estaban las Torres Gemelas. Aquí hemos visto sobre todo a familiares de las personas que trabajaban en la zona en el 11 de septiembre de 2001. Llevan camisetas, llevan chapas, llevan carteles. familiares con el nombre o con la foto de los suyos. Dina, por ejemplo, nos contaba aquí que ella perdió a su marido, que tenía 38 años en aquel momento, que trabajaba en las Torres Gemelas. Ella nos dice que todos los años viene a esta ceremonia para honrar su memoria, que siente que es el lugar en el que tiene que estar a pesar de lo duro que le resulta.
6: You get through the rest of the year and then you get that sick nervous anxiety that
2: el resto del año lo llevas bien, pero se acerca este día y llegan los nervios, la ansiedad y siempre termino agotada, nos decía Dina. También están aquí bomberos, médicos, diferentes miembros de los cuerpos de emergencia que vinieron en las primeras horas o en los días y semanas después a ayudar en las tareas de rescate de desescombro. Entre ellos, por ejemplo, está Louis, que trabajaba en el parque de bomberos que hay justo aquí al lado.
7: What I remember is this beautiful blue, crystal blue day.
2: Recuerdo que era un día claro con el cielo azul y de repente se hizo de noche y se cubrió todo con una nube de ceniza que tardaría meses en irse. Louis nos cuenta que decenas de sus compañeros fallecieron ese día y que muchos más han fallecido después por las enfermedades relacionadas con todo aquello. Se calcula que unas 9.000 personas, aunque no hay un registro oficial, han perdido la vida por esa razón, por las enfermedades relacionadas con lo que se generó aquí en el 11M, con ese aire tóxico que respiraron en esta zona y que han muerto durante estos 25 años. Louis, por ejemplo, nos decía ironizando: estoy realmente sorprendido de seguir vivo.
0: Qué palabras, qué testimonios y todavía, ¿no?, nos siguen impresionando. María, ahí te dejamos siguiendo los actos. Muchísimas gracias, compañera.
2: Nada, María, hasta pronto.
0: Adiós. El 11 de septiembre es también una fecha señalada para Chile y se cumplen 53 años del golpe de Estado que derrocó al expresidente Salvador Allende y por primera vez desde que se restauró la democracia no hay actos oficiales por parte del gobierno del ultraderechista José Antonio Kast. El exmandatario Gabriel Boric sí ha intervenido en una ceremonia que se ha llevado a cabo en el mausoleo del expresidente en la capital, en Santiago. Elena Llanes, buenas tardes.
8: ¿Qué tal? Buenas tardes. 36 años han pasado desde que se restauró la democracia en Chile y durante este tiempo no ha habido ni un solo 11 de septiembre sin actos oficiales hasta hoy. Y no es cuestión de izquierdas o derechas. Desde 1990 ha habido dos gobiernos de derecha en Chile, dos periodos distintos, ambos liderados por Sebastián Piñera. Y en sus 8 años al frente del Ejecutivo, Piñera organizó y participó en ceremonias de este tipo. Pero José Antonio Kast, primer mandatario chileno que apoyó la dictadura de Pinochet, ha decidido romper también con esto.
9: Mi postura es conocida. Nosotros no tenemos ningún problema en que se ore ese día, pero nosotros estamos hoy día orando por el Chile de hoy.
8: Mi postura es conocida, decía Kast hace unos días en Radio Cooperativa, y es que durante años ha defendido públicamente los 17 años de dictadura de Pinochet. Habla el presidente de el Chile de hoy. Pues bien, a día de hoy hay aún más de 1.100 personas desaparecidas por la dictadura. El Ejecutivo chileno habla del Chile de hoy y también del Chile del futuro. Y para dar la espalda a su propia historia, al pasado, argumenta que este asunto, la dictadura, divide a la ciudadanía. Es lo que ha hecho en las últimas horas el portavoz del gobierno, Claudio Alvarado.
10: Contribuye a construir un mejor Chile hacia adelante, donde las diferencias políticas no nos lleven a los extremos del pasado.
8: Más de 1.100 desaparecidos a día de hoy, decíamos. En total, según los informes oficiales, unos 40.000 afectados reconocidos como víctimas de tortura, persecución política o desaparición forzosa durante la dictadura. Pero el gobierno de Kast se pone de perfil. La rutina de siempre, así lo han llamado, por la que ha optado hoy Kast, contrasta con la imagen de Gabriel Boric, expresidente, haciendo este llamamiento desde la ceremonia celebrada en el mausoleo de la familia Allende.
11: Invitar a la juventud, por sobre todo, a construir, a hablar con quienes los antecedieron, a hablar con los más viejos, con las más viejas y preguntarles por la historia, que conozcamos la historia de Chile, que está en los corazones de cada familia, va más allá de las historias oficiales.
8: En este 53 aniversario del inicio de uno de los capítulos más oscuros de la historia de Chile, el gobierno ultra de Kast opta por dejar también su sello y trata de olvidar, de borrar la dictadura cuando las heridas se mantienen todavía abiertas.
0: Muchísimas gracias.
8: Hasta luego.
0: Chao. Cambiamos de cuestión. Los rebeldes hutíes respaldados por Irán en Yemen han hecho considerables avances en la costa occidental del país, tomando algunas ciudades importantes, ciudades portuarias, y también la isla de Perim, que está ubicada en el estrecho de Bab el-Mandeb. Es un punto clave porque se encuentra en el paso de entrada y salida del Mar Rojo, y por allí pasan los buques de carga, haciéndose prácticamente con el control pues de la zona. Nos vamos con nuestra compañera Laura Alonso. Buenas tardes.
12: Almaría, buenas tardes. Y los hutíes controlan ya prácticamente la costa occidental de Yemen. Primero fue esa ciudad portuaria de Moka, después el despliegue alcanzó a las Islas Hanis, de donde se retiraron las fuerzas navales del ejército gubernamental, y ahora las últimas informaciones apuntan ya a la isla que se encuentra en la parte más angosta del estrecho de Bab el-Mandeb, pero también a la ciudad costera de Dubad, abandonada por las tropas oficiales, le confirman fuentes del gobierno yemení a la agencia Reuters, y lo aseguran también fuentes locales. Todas ellas posiciones clave, tanto en materia de seguridad como de tráfico marítimo, son la llave de paso entre el Mar Rojo y el Golfo de Adén. Por ese estrecho, vamos a recordarlo, transitaría casi el 10% del suministro mundial de petróleo y una parte importante, casi una cuarta parte, del transporte de contenedores. Los hutíes tienen una presencia directa en los accesos a uno de los estrechos más vitales del mundo, aunque los combates continúan y la situación sigue siendo cambiante, decía el enviado de Naciones Unidas a Yemen en la reunión de urgencia que ha mantenido el Consejo de Seguridad. Así que, añadía Hans Grundberg, no deja de aumentar la preocupación entre la comunidad internacional respecto a la seguridad de navegación en esa zona. Con ese movimiento, el más relevante desde que se firmó la tregua en el 22 y el cierre del oleoducto saudí este oeste, que está fuera de servicio, la reducción de las exportaciones desde Yanbu va a ser notable, y eso hace muy plausible esa información filtrada a la web norteamericana Axios, en el sentido de que los saudíes habrían pedido a Trump en dos ocasiones ya que intervenga bombardeando a los hutíes, algo a lo que siempre, según esas filtraciones, el presidente se habría negado.
13: Are you getting any support from the United States?
12: ¿Está teniendo algún tipo de apoyo por parte de Estados Unidos?, le preguntaba el enviado de la CNN al vicepresidente yemení Saleh.
14: Just talk.
12: Solo palabras, respondía muy contundentemente él. De momento, Arabia Saudí ha bombardeado objetivos de los hutíes, pero ninguno de ellos en esos enclaves estratégicos, mientras que algunas fuentes apuntan también a que oficiales de la Guardia Revolucionaria iraní estarían allí en Yemen ayudando a los hutíes, porque, vamos a recordarlo, no solo es que sean uno de los aliados más fieles de Teherán, sino que el cierre del estrecho se ha convertido, como sabemos, en amenaza recurrente por parte del régimen, que tendría así una ventaja crucial en la guerra con Estados Unidos. Ya no necesitamos ni drones ni misiles, les dice este comandante hutí a sus hombres frente al estrecho en un vídeo que ha sido publicado en redes sociales. Con colocar artillería aquí y allí a lo largo de la costa, les explica, y disparar a todos los barcos que crucen es suficiente. ¿Qué dos movimientos se esperan ahora, María? Pues por un lado, los ministros exteriores de los países del Golfo están intentando alcanzar un acuerdo con Irán para reabrir y para gestionar, aunque sea de forma temporal, el estrecho de Hormuz. Y por otra, el gobierno reconocido de Yemen asegura, vamos a ver si es así, que va a lanzar una contraofensiva para recuperar las zonas que han caído en manos de los hutíes. De hecho, los militares han llamado ya a los civiles a evitar las rutas más próximas.
0: Pues muchas gracias, Laura. Hasta el lunes. Buen fin de semana.
12: Gracias. Buen fin de semana.
0: Ayer les hablábamos del acuerdo firmado entre los kurdos sirios y el gobierno de al-Shara en Siria para integrarse en las estructuras del Estado, entre ellas el ejército, renunciando a sus propias milicias. No tendrán cabida en ese ejército las mujeres kurdas, que han desempeñado un papel esencial en la lucha contra el Estado Islámico. El acuerdo despierta suspicacias, sobre todo entre la población, entre una parte de la población kurda, porque no ve con buenos ojos esta decisión. Nos vamos con nuestro enviado especial a Siria sobre el terreno, Santi Echeverría. Buenas tardes.
14: Hola, María. Buenas tardes. Sí, solamente los más altos mandos de las milicias kurdas parecen defender sin fisuras este acuerdo con Damasco, como uno de los comandantes de mayor rango en estas filas, quien defendía aquí en la ciudad de Kobane que este acuerdo logra que Siria reconozca por primera vez de forma legal la lengua y la cultura de los kurdos en este país. Este comandante exigía no ser identificado porque explicaba que él mismo ya recibe órdenes de Damasco y habla, por lo tanto, como militar sirio, es decir, que ya está integrado efectivamente en las fuerzas sirias, aunque aún viste de momento el uniforme de la milicia kurda. Este es el proceso que está en marcha en estos mismos momentos. La misión de nuestro grupo sencillamente ha terminado, zanjaba este comandante. Sin embargo, incluso entre las filas de estas milicias kurdas afloran reticencias a esa integración con Damasco. Por ejemplo, entre la unidad del IPJ, esa unidad formada exclusivamente por mujeres y que el gobierno de Ahmed al-Sara ha vetado en las Fuerzas Armadas Sirias. La comandante Dilberin Kobane decía que si China o Estados Unidos cuentan con mujeres en su ejército, pues que así debería ser también en Siria. Y disparaba dardos contra Damasco, llamaba a eliminar lo que denominaba mentalidades feudales. Ella misma decía que este grupo, el IPJ, es la revolución de la revolución, y deslizaba cierta decepción porque en vez de al ejército van a ser destinadas al Ministerio del Interior, quizás a una unidad antiterrorista, pero esto aún está sin definir. Y más dudas también entre la clase política, como en el partido kurdo Unidad Democrática, que es disonante con la línea oficial. Mustafa Jalil es uno de sus dirigentes. Él ve insuficiente el acuerdo, critica el centralismo de Damasco y la discriminación, dice que siguen sufriendo ya no solamente los kurdos, sino también el resto de minorías en Siria. Y reitera que no existen ambiciones separatistas aquí en Kobane, que entienden que la unidad de Siria es una línea roja, que no quieren romper el país, sino todo lo contrario, más bien integrarse en él, pero con plenos derechos, dice, equiparables a los de la mayoría árabe. Y pone ese ejemplo del idioma de los kurdos, dice que debería elevarse aún más, no solamente protegerlo legalmente, sino conferirle categoría de lengua oficial de Siria. Concluye que va a haber que esperar a los resultados de este acuerdo, a ver cómo se aplica efectivamente para evaluarlo con mayor certeza, pero en cualquier caso señalaba a la próxima constitución que debe redactarse en este país antes de 2029 como la verdadera garantía para esa integración de los kurdos en Siria. En esa constitución, decía, es donde verdaderamente deben quedar consagrados los derechos de esta minoría en este país.

0: Hoy se cumple un año desde que el máximo órgano judicial de Brasil condenara al presidente, al expresidente Jair Bolsonaro, por intentar, junto a varios de sus colaboradores y algunos altos mandos del ejército, dar un golpe de Estado a principios de enero de 2023, cuando miles de seguidores del bolsonarismo asaltaron los edificios gubernamentales e institucionales de Brasilia, la capital del país. Lo recordamos hoy, Mario Borrego. Buenas tardes.
1: ¿Qué tal? Buenas tardes. Sí, 4 de los 5 jueces del Supremo Tribunal Federal votaron a favor de condenar a Jair Bolsonaro, que se convertía así en el primer presidente de la historia de su país, de Brasil, en ser condenado por golpismo. La sentencia fue leída, además, para mayor humillación del exmandatario, por quien es el gran enemigo del bolsonarismo, el juez Alexandre de Moraes.
2: Fixo a pena final para o réu Jair Messias Bolsonaro en 27 años y 3 meses, siendo 24
1: años. Fijamos la condena en 27 años y 3 meses de prisión, decía Moraes. El Supremo condenó además a 7 ex colaboradores del exmandatario, que también fueron juzgados por participar en la trama golpista para intentar que Jair Bolsonaro se mantuviera en el poder más allá del periodo constitucional para el que había sido electo. Recordemos que el líder de la ultraderecha había perdido las elecciones de octubre del 2022 ante el actual presidente, Lula da Silva.
3: Very surprising that that could happen. That's very much like they tried to do with me, but they didn't get away with it at all. But I can only say this. I knew him as president of Brazil. He was a good man.
1: Esta es la voz del presidente estadounidense Donald Trump, uno de los grandes aliados que tenía y tiene todavía Bolsonaro. Decía Trump en Washington, poco después de conocerse la sentencia, que le sorprendía mucho esa condena y que le recordaba lo que intentaron, decía, hacer con él, esa caza de brujas, ese witch hunt a la que tantas y tantas veces alude Trump, incluso años después. Aunque la defensa de Jair Bolsonaro no consiguió revocar la condena, sí ha logrado los pocos meses, o lograba los pocos meses, que la cumpliera en arresto domiciliario por su delicado estado de salud. Recordemos que Bolsonaro fue apuñalado ahora un año después. El exmandatario brasileño espera que sea su hijo Flavio quien logre devolver a la familia al poder en las próximas elecciones presidenciales que se van a celebrar dentro de unas semanas.
0: Muchísimas gracias, Mario. Hasta el lunes.
1: Adiós.
0: Bueno, pues aquí en Brasil nos quedamos. De momento vamos a hacer una pausa para dar paso al boletín de noticias y volvemos en 5 continentes. Todavía nos quedan muchas cosas que contarles. Más o menos a menos 25 pasadas estaremos de vuelta. Les esperamos.

0: Son las 6:30, las 5:30 en Canarias.
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0: El independentismo sale a las calles por el Día de la Diada, de nuevo dividido ante el auge de partidos como Alianza Catalana. Hasta ahora, miles de personas participan en la marcha más numerosa, la de Barcelona, organizada por la Asamblea Nacional Catalana.
2: I volíem recuperar aquesta essència i veure tots els catalans aquí al carrer, que és un orgull també.
3: Ara ja feia alguns anys que no veníem, però des de petita sempre veníem.
4: I aquest any, diria, sembla que hi ha més moviment.
0: Más movimiento en una manifestación a la que desde hace varios años no acudía el líder de Esquerra Republicana, Oriol Junqueras, y con el lema Por la Independencia, ha hecho un llamamiento a la unidad.
5: Un país no se construye ni restando ni dividiendo, se construye sumando. Y la identidad es la igualdad. Identidad significa igualdad. Y defender la identidad de un país, su lengua y su cultura, significa querer compartirla, querer que sea compartido por todo el mundo.
0: Y hay más asuntos. Las 5 niñas migrantes que cruzaron solas la frontera llegan hoy a Navarra. Es la primera comunidad que acoge a menores no acompañados que llegaron durante la entrada masiva de inmigrantes de los días 30 y 31 de julio. Según el Ministerio de Infancia, en la ciudad autónoma hay alrededor de 700 y de ellos se va a trasladar a la península cerca de 500 niñas por su extrema vulnerabilidad. Infancia asegura que el retorno está siendo complicado, ya que Marruecos no lo facilita, ni siquiera cuando el niño y la familia quieren la reagrupación, pese a que desde Rabat lo niegan. Chema Lázaro.
6: La ministra de Juventud e Infancia, Sira Rego, se muestra sorprendida por el comunicado emitido ayer por el gobierno marroquí. Recuerda que la administración del país vecino no ha tramitado los expedientes abiertos antes del 30 de julio sobre reagrupamientos de niños a sus familias en Marruecos.
7: El país de origen del menor tiene que responder. Nosotros, datos de la Fiscalía, lo que apuntan es que hay 600 expedientes que tiene Marruecos en este momento de procesos anteriores, de procesos migratorios anteriores, a los que no dan respuesta.
6: Una respuesta de la ministra ante el comunicado del Departamento de Exteriores de Marruecos, donde se preguntaban por qué se mantiene España los menores no acompañados alejados de sus familias cuando Marruecos ha solicitado urgentemente su retorno.
0: La situación en la ciudad autónoma sigue siendo complicada. La semana de vuelta al cole ha terminado con una jornada de huelga de los estudiantes ceutíes. Concentrados ante la delegación del gobierno, han reclamado un refuerzo en las medidas de seguridad para las estudiantes durante sus desplazamientos a los centros educativos. Según organizaciones estudiantiles, la huelga ha tenido un seguimiento de alrededor de 5.000 jóvenes. A las 7:30 de esta tarde, los vecinos de la ciudad autónoma han convocado una nueva concentración, esta vez para agradecer el apoyo de todo el país durante la semana pasada en el Día de Ceuta. La ausencia del presidente estadounidense marca los homenajes a las víctimas del 11S en Nueva York cuando se cumplen 25 años de los atentados que dejaron cerca de 3.000 fallecidos. Donald Trump ha asistido al acto conmemorativo en la sede del Pentágono, donde se estrelló un tercer avión secuestrado. Allí ha aprovechado para defender su guerra en Irán.
8: Ensure the world's number one sponsor of terror, the Islamic
0: La República Islámica de Irán es el patrocinador del terrorismo en el mundo y jamás tendrá un arma nuclear, ha dicho el mandatario, enlazando con el conflicto iniciado hace 6 meses con el declarado en 2001 por el presidente George Bush tras unos ataques que cambiaron la forma de entender la seguridad en el mundo. Es todo, sigan informados en esta sintonía y en la web rtve.es.
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9: ¿Qué tal? Muy buenas tardes. Actualizamos la información del tráfico a las 6:34 y en estos momentos está cortada en Barcelona por un siniestro la C60 en los entornos de Argentona, ya en sentido Granollers. Además, un accidente complica la circulación en Valencia, en la 3 en Buñol, en sentido Requena. Tráfico intenso aún en las salidas de Madrid por la 1 en Alcobendas y el circuito del Jarama, la 2 en Torrejón de Ardoz, la 3 en Rivas, Perales de Tajuña y Fuentidueña de Tajo, la A4 en Pinto, A42 Torrejón de la Calzada, A5 Arroyomolinos y Valcarnero y la A6 en el plantío Las Rozas. También encontrarán complicada en Toledo la A5, en Maqueda sentido Talavera de la Reina, en Ávila la A6, en Adanero y Arevalo sentido Tordesillas y en Guipúzcoa la AP8 en Irún en dirección Francia. Se complica también en Málaga la A7 en la Cala de Mijas hacia la capital manacitana. Es una información de la Dirección General de Tráfico.

0: Y seguimos recorrido en 5 continentes para ir ahora directamente hasta la capital británica, hasta Londres, donde la Cámara de los Comunes ha rechazado hoy la legalización de la muerte asistida para enfermos terminales de Inglaterra y Gales que tengan un pronóstico de menos de 6 meses de vida. Sin embargo, hay que decir que ha sido una votación bastante reñida. Nos vamos ya con nuestro corresponsal Guillaume Bontús. Buenas tardes, Guillaume.
1: Hola María, buenas tardes. ¿Qué tal? Pues hace un año largo, en junio del 2025, los diputados británicos votaban a favor de un proyecto de ley sobre muerte asistida para Inglaterra y Gales. Entonces fue una votación histórica, se celebró en la Cámara de los Comunes y fuera, pero el texto nunca logró tramitarse durante el periodo legislativo. Cuando llegó a la Cámara de los Lores recibió cientos de enmiendas y eso retrasó su examen y acabó fuera de plazos. En este curso político, y es lo que hemos visto hoy, sus partidarios han vuelto a iniciar la tramitación. El mismo proyecto de ley, con las mismas condiciones, mencionabas algunas, el enfermo tiene que tener menos de 6 meses de esperanza de vida, las capacidades mentales para solicitar la muerte asistida y se tiene que pedir por escrito 2 declaraciones y su solicitud necesita el visto bueno de 2 médicos y de una comisión de expertos. Hoy el texto enfrentaba su primer examen en los comunes para saber si seguía adelante esta tramitación y con una sensación de déjà vu en el debate.
2: For Mum, it wasn't a choice of life or death. It was a question of what kind of death.
1: Con diputados compartiendo historias personales, en este caso una joven diputada laborista que contaba cómo su madre falleció tras una enfermedad terminal. Para ella no era una cuestión de vida o muerte, era simplemente poder elegir cómo morir y hacerlo con dignidad, explicaba Claire Hazelgrove. Entre los detractores de la legislación, la también laborista Ashley Dalton, que padece un cáncer terminal.
3: I was overwhelmed with grief, fear.
1: Se sintió superada por el dolor, el miedo y la ansiedad cuando lo supo y no le convence este proyecto de ley porque, según ella, no acompaña lo suficiente a los enfermos más vulnerables en sus últimos meses. Fueron argumentos que ya se escucharon el año pasado, se repitieron a lo largo de 4 horas de debates con posiciones muy personales, sin disciplina de partido. El gobierno laborista se había declarado neutro para no influir el debate. El primer ministro Andy Burnham aseguró que no iba a votar y fue, María, un debate respetuoso, cordial, como lo fue el primero el año pasado en realidad, pero esta vez el resultado ha sido diferente.
4: To the right were 270, the no's to the left 286.
1: Por 286 votos en contra frente a 270 a favor, los diputados han decidido tumbar el proyecto de ley. Es una sorpresa porque lo que te comentaba, la misma Cámara lo había aprobado hace algo más de un año, hace 2 lo había refrendado también en primera lectura y el resultado ha provocado, lo puedes imaginar, decepción entre los partidarios y los defensores del texto. Muchas asociaciones estaban hoy en Westminster. Otros colectivos contrarios a la muerte asistida y a esta legislación lo han celebrado. Hicieron a las puertas del Parlamento esta tarde nada más conocer este resultado. Esta votación marca, en cualquier caso, el fin de este texto y es la segunda vez que el Parlamento británico rechaza la tramitación de una legislación sobre muerte asistida en Inglaterra y Gales. Ya lo hizo en 2015, entonces con una mayoría absoluta de los conservadores. Esta vez ha sido

0: físicamente, y lo que nos llega es a través de las personas que han conseguido escapar del país, que han llegado a los campos de refugiados en los países vecinos, o a través de las organizaciones humanitarias como Médicos Sin Fronteras. De allí mismo acaba de regresar Esperanza Santos, precisamente trabaja para Médicos Sin Fronteras. Vamos a saludar ya a Esperanza. ¿Qué tal estás? Muchas gracias por atendernos.
1: Hola, buenas tardes. Gracias a vosotros.
0: Hay zonas que están siendo, que han sido atacadas con drones. Han sido atacadas las infraestructuras básicas y críticas. ¿Qué es lo que está pasando? ¿Cuál es la situación? ¿Qué es lo que habéis visto?
1: Sí, realmente, bueno, en estos 3 años y medio es verdad que las líneas de frente, ¿no?, han ido cambiando desde Jartum, pues se recrudeció en un momento dado también Darfur, y ahora mismo las líneas de frente más activas están en Kordofán, pero el uso de drones está por todo el país, ¿no? O sea, esto es lo malo que tienen los drones también, ¿no? O sea, los drones no solo refuerzan la línea de frente. Un dron puede atacar una estructura civil a miles de kilómetros de distancia de la línea de frente, y esto es lo que estamos viendo. Aunque la línea de frente está en Kordofán, estamos viendo cómo plantas de agua, estaciones eléctricas, mercados, puentes están siendo bombardeados por drones, tanto como puede ser en Darfur, en Jenina, en Jartum, en el Nilo Azul. O sea, esto es una... Es un arma que está utilizando los dos lados del conflicto, y que realmente está, o sea, que es muy difícil de predecir, ¿no? O sea, y que da una sensación y una situación de vulnerabilidad a la población, porque aunque tú estés a cientos de kilómetros de la línea de frente, como si dijésemos, esto puede ocurrir en cualquier día, en cualquier momento, ¿no?, de tu día a día. Y esto sí que causa, pues sobre todo, además, es eso, que estamos viendo cómo se están atacando los servicios básicos e infraestructura civil.
0: ¿Y a dónde se va la gente? ¿Se van a campos o se van a otros sitios si están en la calle? Y luego te pregunto por vosotros también, ¿dónde estáis? ¿Estáis en Al-Obeid o también os vais moviendo?
1: La gente, hay un poco de todo. Hay gente que se ha podido mover porque tenía casas de familiares o de amigos o de algo, y pueden estar viviendo con ellos. Hay gente que incluso, pues, los pocos ahorros que tenía, pues los consigue invertir en una casa, en un sitio donde estás.
0: Sí.
1: Pero la gran mayoría de ellos, por ejemplo, en Al-Obeid, ahora mismo tenemos más casi 100.000 personas que están viviendo en campos de desplazados, en medio de la ciudad, en lo que es una tienda de campaña, sin acceso, o sea, con un acceso muy limitado a agua, con acceso muy limitado a servicios, sin electricidad, por supuesto, y sin bienes básicos, ¿no?, para vivir.
0: ¿Y vosotros dónde estáis? ¿En Al-Obeid? ¿Estáis en esos campos o os vais moviendo?
1: Bueno, es verdad que nos hemos ido moviendo a lo largo del conflicto. Nosotros teníamos eso, más proyectos, pues hemos tenido ido cambiando, ¿no?, según iba cambiando la línea de frente, pero ahora ya desde inicio de año estamos en Al-Obeid. Estamos trabajando tanto apoyando los hospitales como en estos campos de desplazados. En los campos de desplazados estamos haciendo provisión de agua, estamos construyendo letrinas y vamos a hacer una construcción de un centro de salud en uno de los campos de desplazados. Entonces, hemos ido adaptándonos un poco también la respuesta a dónde va la gente y también a lo que les pasa, ¿no? Hemos visto cómo, por ejemplo, ha habido muchas epidemias, ¿no?, a lo largo de estos 3 años, por culpa de eso, de la falta de higiene, de la falta de acceso a servicios. Pues también hemos tenido que responder a una epidemia de cólera, luego responder a una epidemia de sarampión. Entonces, un poco nosotros vamos intentando establecer, tener proyectos un poco más permanentes y un apoyo más estructural a lo que es a los servicios de salud, a la vez que respondemos a las emergencias que van surgiendo, ¿no?
0: Sí, como heridas, etcétera, ¿no? Entiendo.
1: Sí, también, o sea, la atención directa a las víctimas de violencia, y ya no solo las heridas, o sea, físicamente, uno de los grandes componentes que tenemos es de la salud mental, por ejemplo, en todos nuestros proyectos. No solo atendemos la salud física, sino el componente de la salud mental en esta población que lleva, pues eso, 3 años y medio sufriendo la violencia y sufriendo la guerra.
0: ¿Qué problemas tienen? ¿Estrés postraumático? ¿Psicosis? ¿Miedos? ¿Qué cuadros os encontráis?
1: Bueno, hay gente que ha vivido la violencia en primera persona, y hay gente que ha sido testigo, hay gente que ha visto cómo delante de sus ojos han matado a familiares suyos. Ha habido víctimas de violencia sexual, mujeres que han sido violadas por más de un individuo a la vez. Entonces, bueno, eso

0: más de la separación de las familias, el abandono del hogar también, ¿no? El abandono de tu red de seguridad. Son muchos, muchos los componentes. Entonces, hay una gran parte, yo creo que al final la mayoría de la población, o sea, el 100% de la población necesita un apoyo psicosocial básico, pero luego hay determinadas personas que sí que necesitan un apoyo un poco más especializado, pues bueno, pues porque sus mecanismos, ¿no?, de afrontar esta situación pues requieren como de un servicio más de un especialista, ¿no?, de psicología, incluso de psiquiatría.
1: ¿Cómo es la vida en los campos? Supongo que muy precaria, y al hilo quería que nos comentes la cuestión de los recortes de la ayuda de la financiación internacional, porque creo que en Sudán está también teniendo consecuencias directas en cuanto a cierres de centros sanitarios, colapso de otros, etcétera.
0: Claro, la situación en los campos en realidad es de máxima vulnerabilidad, porque estás expuesto, o sea, a la gente en un campo desplazados no tiene nada, ¿no? No tiene acceso a nada. Entonces, dependes de toda la ayuda humanitaria casi en su total, o sea, para el 100% de las cosas. Necesitas una tienda de campaña, necesitas que se hagan puntos de agua, necesitas letrinas, necesitas. O sea, realmente, claro, o sea, la gente a los campos desplazados llega con prácticamente nada, y entonces la ayuda humanitaria se hace muy, muy necesaria. Cuando encima hay recortes en esta ayuda humanitaria, claro, ni siquiera estos servicios básicos se están garantizando. Ya no es eso, como decíamos, ¿no?, la infraestructura civil del país, no, es que en los campos de desplazados que están en medio de nada, o sea, no había nada, y ahora en un campo tienes que armar como un pueblito, como si dijésemos, tienes que poner todos los servicios ahí, y esto es a través de la ayuda humanitaria. Sin la financiación humanitaria es imposible.
1: Pues Esperanza Santos, creo que no he dicho que eres, si no me equivoco, jefa de la unidad de emergencias de Médicos Sin Fronteras.
0: Sí.
1: Pues muchísimas gracias por estar con nosotros, y sobre todo darnos estas pinceladas de la situación interna que se está viviendo en Sudán.
0: Gracias a vosotros, un saludo.
1: Terminamos este Cinco Continentes hablando con el escritor y fotógrafo documental Abel Ruiz León. Durante 25 años ha estado viajando a Kosovo y ha sido testigo de la evolución de una tierra que vivió de primera mano la guerra, un conflicto en el que se enfrentaron las fuerzas de Serbia y Montenegro y un grupo armado de etnia albanesa que buscaba la independencia. En 2022... Kosovo, las cosas ya habían cambiado entonces, solicitaba su adhesión a la Unión Europea, pero es un proceso de integración que debe afrontar muchos obstáculos. Abel ha publicado un ensayo periodístico sobre sus viajes allí que se titula Kosovo, barro en los zapatos, y está publicado por Editorial Adarve. Abel, buenas tardes, ¿qué tal estás?
2: Hola María, buenas tardes, gracias por la invitación.
1: No sé si, por cierto, si dices Kosovo o Kosovo.
2: Pues depende, porque en albanés se diría, lo correcto sería Kosova, y en serbio sería Kosovo y Metohija, o sea que, pero para nosotros yo creo que Kosovo está bien.
1: Llevas 25 años viajando allí, ahora nos cuentas que te ha llevado hasta allí tantas veces, pero ¿cómo era aquel Kosovo que viste por primera vez? ¿Cómo lo recuerdas?
2: Bueno, aquel Kosovo que vi por primera vez, que fue en el año 98, que en marzo del 98, un año antes de lo que conocemos en general por la guerra de Kosovo, la de los bombardeos de la OTAN, era una provincia sumida en un apartheid donde una minoría de más o menos el 10-12% de la población serbia oprimía a una mayoría albanesa. Y todo aquello fue germinando en muchos desencuentros sociales, económicos y políticos que desencadenaron pues en una guerra de guerrillas primero, y luego la posterior crisis humanitaria tremenda, la mayor desde la Segunda Guerra Mundial hasta aquel momento en Europa, y en la posterior intervención de la OTAN, que cambió evidentemente el discurso del desarrollo de la guerra y el futuro de la región.
1: O sea que viste prácticamente, no sé lo que te han enseñado todos estos años, que has visitado muchos países en guerra, obviamente, no solamente has estado en Kosovo, que por cierto no está reconocido como estado por algunos países, creo que entre ellos España, pero sí. Ahora seguimos hablando, pero viste el germen de cómo está ya o cómo se declara una guerra. No sé, en este sentido, qué lecciones te ha dejado a ti después de tantos años yendo allí esa lectura.
2: A mí básicamente lo que Kosovo me ha enseñado es que el hombre es capaz de repetir los mismos errores todas las veces que sea necesario. De hecho, cuando estuve la primera vez en el año 98, recuerdo que era el mes de marzo, y en ese mes de marzo también comienza el libro con una historia sobre la familia Hashari. La familia Hashari era muy conocida entre la población albanesa por ser muy rebelde, una familia que armada en buena parte de sus miembros, y fue emboscada un día en su casa cuando se reunían más de 20 familiares. Fue emboscada por el ejército serbio. Todos los familiares, los veintitantos que allí estaban, fallecieron, excepto una niña, Besarta, que es la, sí, la niña milagro con la que empieza el libro. Y a partir de ahí todo eso generó una gran crispación social, política. El ejército serbio y la policía serbia incrementaron sus acciones armadas contra la población, la radicalizó y llevó a aquella crisis humanitaria. Y todo esto, lo único que sacas en claro cuando visitas los Balcanes, y Kosovo no es una excepción, es que el hombre es capaz de repetir los mismos errores una y otra vez. El principal error, que hay muchos y muchas diferencias insalvables entre una comunidad y otra, y que en el libro está muy muy narrado y que está muy presente, es el sistema educativo. Con un sistema educativo como el que tuvo Serbia en Kosovo y como el que ahora tienen Albania, los albaneses sobre los serbios, es imposible una reconciliación y un futuro esperanzador. Imposible.
1: ¿Por qué?
2: Porque es un sistema educativo sesgado que diferencia a unos y a otros, los separa y no los integra. Por eso, simplemente, los colegios ahora comienzan a ser utilizadas por las dos comunidades, pero cada comunidad a una hora distinta, por ejemplo. En la época de los serbios, de la primacía serbia sobre los albaneses tenían que estudiar en la clandestinidad, en sótanos, en garajes, los profesores recibían palizas delante de los alumnos, y ahora es poco menos que al revés, pero de la misma circunstancia. Y así es muy difícil. Y por supuesto, ninguna comunidad, en la mayoría de los casos, ningún ciudadano de una comunidad habla el idioma y el lenguaje del otro, y así es muy difícil la integración entre unos y otros.
1: Cuéntanos un poco cómo trazas el libro, porque en realidad tú has hablado con albaneses y con serbios.
2: Sí, el libro está estructurado en forma de pequeños, de muchos capítulos cortos, microrrelatos, y son protagonistas tanto albaneses como serbios. Y básicamente con sus historias, que son entrevistas muy largas y conversaciones muy largas que yo hago a través del tiempo, narran un poco la realidad política, social, económica, religiosa de la región en las últimas décadas. Cuentan cómo era ese pasado que les diferenciaba, les separaba y hacía que entre ellos fuera imposible la convivencia, cómo fue el presente traumático de esa guerra que los marcó para siempre. Es el barro en los zapatos. El barro en los zapatos del título del libro no es por mí, no es por el tiempo que yo he dedicado allí, sino porque todos los protagonistas del libro, tanto serbios como albaneses, si tienen algo en común es que tienen en común una huida física y también mental. Y a través de estos relatos también se cuenta cómo es el futuro absolutamente incierto de las dos comunidades, muy especialmente ahora la serbia, que es la minoritaria y la que está claramente oprimida y que vive en enclave recluida.
1: Tú sabes, Abel, obviamente, claro, que tanto en las guerras como en las posguerras hay muchos grises, y hablas en tu libro de víctimas que luego se convierten en verdugos, o en definitiva de la venganza.
2: Claro, eso, la venganza es muy balcánica, realmente es muy es algo muy muy particular del ser humano, pero en los Balcanes yo creo que tuvo un significado aún mayor, ¿no? La ley del talión, esa tan de esa región, ¿no? Y de hecho, en un primer libro que yo publiqué hace muchísimos años sobre Kosovo, se titulaba Kosovo, venganza en la tierra de los cuervos, y era porque lo que contaba básicamente, aunque era un libro más ceñido a la época de la guerra, lo que contaba básicamente era eso, era la venganza, cómo el miedo cambia de bando, cómo los que son verdugos se convierten en víctimas y cómo las víctimas se convierten en verdugos. Y eso es lo que ocurre ahora y sigue ocurriendo en Kosovo, ante un poco la desidia internacional que ha aceptado un poco una política de hechos consumados en la región.
1: ¿Realmente tiene una solución política real? Desde luego que Serbia no reconoce a Kosovo, eso seguro, sí. ¿No? La independencia la alcanza en 2008.
2: Pero ni la reconocerá.
1: Ni la reconocerá, es una herida abierta entonces, Abel.
2: Sí, sí, es imposible. A ver, vamos a ver, Kosovo para los serbios, hay una cosa que creo que es importante en este libro. Cuando fue la guerra en el año 88-89, se publicaron libros, estos libros a bote pronto, que se publican cuando los hechos ocurren. Y en casi todos esos libros, los protagonistas y las víctimas son albaneses. Los albaneses han sufrido muchísimo y la crueldad de Serbia sobre ellos, como la sufrieron los croatas, los bosnios, tal. Esto es indiscutible. Pero los serbios también han sufrido mucho y sufren ahora. Y este libro trata por igual a las víctimas, sin condescendencia, pero dándoles el lugar que merecen. Y Serbia, para Serbia, Kosovo es como para un español, aunque no tenemos ese sentimiento tan nacionalista como lo tiene un serbio, lo que sería Asturias. Para ellos, Kosovopolie, hace más de 600 años, que fue la batalla que frenó por parte de la comunidad serbia, de los cristianos ortodoxos, el avance del Islam, es como nuestra batalla de Covadonga. Para ellos, Kosovo y Metohija es como Jerusalén. Es un lugar sagrado, no van a renunciar a él jamás. Es imposible porque es la cuna de la fundación de su país, de su estado, de su identidad nacionalista serbia. El serbio es muy nacionalista. De hecho, el serbio tiene una frase que le define mucho cuando le preguntas ¿qué es Serbia? Dice, allí donde hay un serbio, eso es Serbia.
1: Abel, nos queda pues como un minutito y medio, pero a mí sí me gustaría, te podría hacer mil preguntas, pero mira, vamos a recomendar el libro, luego lo recuerdo, pero ya que, pues terminar igual con una historia, ¿no? Antes hablabas de una niña que sobrevivió a una matanza, que creo que es porque la niña se escondió en la cocina o debajo de los fuegos,
2: sí,
1: o algo así. O
2: debajo del tablón de harina donde su madre amasaba el pan, sí.
1: Fíjate, no sé, te dejo a ti que en este minuto que nos queda, minuto y poquito, me cuentes algo del libro.
2: Bueno, ahí es que si te destaco una historia o serbia o albanesa, va a parecer
1: ¿Cómo ha cambiado? ¿Cómo que sigue igual o que ha cambiado entonces en Kosovo? Con eso me
2: quedo.
1: Bueno,
2: pues que ahora las víctimas son otras y que los serbios están recluidos prácticamente ya en tres enclaves. Uno, el mayor, donde vive más población, que es en el norte, que está realmente muy cerca de su frontera natural con Serbia, con lo cual ahí se sienten un poco más seguros. Es una ciudad más grande, pero al sur de ese río ya es población albanesa. Y luego también en dos pequeños enclaves, en Gračanica, donde viven a 5 kilómetros de la capital, Pristina, y en Stilce, muy cerca de la frontera con Macedonia, al sur. Y eso es lo que ha cambiado, que ahora los quienes están escondidos y viven casi en la clandestinidad es la comunidad serbia.
1: Pues el libro se titula Kosovo, barro en los zapatos. El autor es un colega, Abel Ruiz de León, fotógrafo, documentalista, escritor. Y bueno, pues con mucho barro en los zapatos también, porque has estado en otros conflictos, creo que en Afganistán, en Ucrania y bueno, en Kosovo, pues has estado yendo durante 25 años, ¿no? Muchísimas gracias, compañero.
2: A ti, María, muchas gracias por tu atención.
1: Un abrazo. Bueno, pues nosotros nos marchamos ya. Hoy nos vamos a despedir con esta melodía popular que se escucha en Macedonia del Norte, pero también en Bulgaria, en Bosnia-Herzegovina, Serbia y Croacia, Jovano Jovanke, con ella nos vamos. Y le recordamos que a partir del lunes escucharán aquí en estos micrófonos a Ricardo Blanco, que será la persona que estará a partir de ahora al frente de 5 continentes. Un placer, como siempre, nos seguimos escuchando.

0: Las 7, las 6 en Canarias.
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0: 45.000 personas han participado en la manifestación independentista en Barcelona por la Diada. Según la Guardia Urbana, son 17.000 más que el año pasado, según esas estimaciones.
2: I volíem recuperar aquesta essència i veure tots els catalans aquí al carrer, que és un orgull també.
3: Ara ja feia alguns anys que no veníem, però des de petita sempre veníem.
0: Como otros años, la convocante es la Asamblea Nacional Catalana y también marchas en Girona y Amposta y contramanifestaciones. Núcleo Nacional se ha concentrado en Barcelona, el grupo neonazi ha organizado su propia convocatoria y hay un cordón policial para separarles de antifascistas allí también congregados. Última hora, Pau Alemany.
4: Buenas tardes. Uno de los puntos clave a estas horas se encuentra en la plaza Jacint Verdaguer, en Barcelona capital, donde confluyen estas dos manifestaciones. Por un lado, el grupo neofascista Núcleo Nacional, que se encuentra custodiado por un cordón policial de Mossos d'Esquadra, y por otro, miles de personas de la izquierda independentista y antifascista, que hace unos minutos han roto uno de los cordones policiales con el objetivo de impedir las proclamas de la ultraderecha. La rotura del cordón policial, como escuchamos, ha provocado cargas policiales contra varios de los manifestantes antifascistas que han coreado proclamas como el No pasarán o Fora feixistes dels nostres barris.
0: La ministra de Sanidad, dispuesta a estudiar un estatuto específico para el personal médico, pero siempre sobre la base común del estatuto marco que ya está en el Congreso y que tiene que aprobarse. Según Mónica García, la decisión que tome la Cámara, asegura, será importante de cara al futuro porque supondrá elegir entre aprobar y, en su caso, enmendar el nuevo marco jurídico del Sistema Nacional de Salud o mantener el statu quo del de 2003, fuente de todos los malestares. Es lo que ha escrito la ministra en redes sociales después de la convocatoria de huelga indefinida en todo el país desde el 28 de octubre. Víctor Pedrera, secretario de la Confederación Estatal de Sindicatos Médicos.
5: No tenemos voz propia, seguimos dependiendo de sindicatos generalistas que apenas representan al colectivo médico. Sigue sin haber una clasificación y una diferenciación clara de los grupos profesionales. Este ministerio ha dado una patada adelante con un borrador de estatuto marco que sigue manteniendo al médico fuera de su capacidad de negociar directamente con la administración todos aquellos asuntos que le conciernan directamente.
0: Deportes, Enric Mas acaricia el triunfo en la Vuelta Ciclista dos días del final en Granada. Clara Rodríguez.
6: El mayor rojo mantiene su ventaja sobre Roglic después de la etapa con final en alto en la que se ha impuesto el irlandés Dunbar. Rubén Ortega, muy buenas.
7: ¿Qué tal? Muy buenas. Gran día para el ciclismo español en la Vuelta, con dos corredores entre los cinco mejores de la jornada, con Urco Berrade, que ha llegado con el grupo de cabeza hasta los últimos metros y ha terminado cuarto. Quinto ha sido el campeón de España, Marc Camprubí, con Sergio Samitier en el top ten y con Enric Mas, que ha neutralizado cada ataque de sus rivales y retiene un día más el jersey rojo, aunque eso sí, el mallorquín todavía no lanza las campanas al vuelo.
8: Es verdad que está cerca, pero a la vez lejos. Queda una etapa muy dura, muy larga, y tenemos que ser conscientes de que puede pasar de todo.
7: Prudente Enric Mas, que se mantiene con 1.37 sobre Roglic y más de 3 minutos frente a Gal a las puertas de la etapa reina y decisiva de la Vuelta.
6: Muchas gracias, Rubén. Y en dos horas arranca la quinta jornada de Liga. Desde las 9 se miden Sevilla y Valencia en el Sánchez Pizjuán. Mañana se jugarán los encuentros Racing Alavés, Osasuna Español, Athletic Elche y Real Madrid Rayo.
0: El verano se resiste a abandonarnos. Según la EMED, la próxima semana también vamos a tener valores por encima de lo habitual para la época, de hasta 35 grados en algunas zonas del país. 7 y 4, 6 y 4 en Canarias. 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
14: Muy buenas tardes. A esta hora seguimos pendientes de Barcelona, donde está cortada por un siniestro la C60 en Argentona, sentido Granollers. Además, hay tráfico lento en la salida de Madrid por la 1 en el circuito del Jarama, la 3 en Rivas y Fuentidueña de Tajo, a 42 Torrejón de la Calzada, 5 Arroyo Molinos y Navalcarnero, y la A6 en el Plantío y Las Rozas de Madrid. Tráfico intenso en Toledo, en la A4 en Seseña, sentido Ocaña, y también en la A5 en Maqueda, en dirección ya a Talavera. Se complica en Ávila, la 6 en Adanero y Arevalo, sentido Tordesillas, en Guipúzcoa, la AP8 en Irún hacia Francia, y la salida de Valencia por la V31 en Silla encontrarán densa, en Granada la 92 en Baza hacia la capital granadina, y la entrada por la 92 en Chauchina, y también encontrarán circulación lenta en Jaén, en la 44 en la cerradura hacia Granada, y en Málaga la A7 en la Cala de Mijas en sentido a la capital de la provincia. Es una información de la Dirección General de Tráfico.
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15: Buenas tardes. Hoy viernes cálido con temperaturas más altas que en jornadas anteriores. En la última hora 37 grados en Badajoz, 36 en Sevilla, 32 en Ourense, 30 grados en Albacete, 29 en Ávila, 28 grados en Gran Canaria, 25 en Lugo o 23 en Bilbao. Ambiente soleado y en general cielo despejado o poco nuboso. Mañana sábado las temperaturas suben en Canarias, zona norte, Andalucía y Extremadura, donde se podrán superar los 35 grados. Esta noche será tropical sin bajar de los 20 grados en los archipiélagos y el Mediterráneo. Las temperaturas continuarán subiendo los próximos días y serán altas para la época. Mañana sábado también será un día cálido y soleado. Por la mañana nubes bajas en litorales con alguna lluvia débil en Melilla, el Estrecho y el litoral de Cataluña. Durante el día entrará calima a Canarias y en la provincia de Cádiz soplará el levante con rachas muy fuertes superando los 70 kilómetros por hora. Es una información de AEMET.
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17: Laura Diepstraten, Katiana, que es Claudia Romero, y Pepa Llano son las tres artistas ciegas que por primera vez han participado en estancias coreográficas, veterano proyecto de investigación híbrido entre la danza y la creación musical, en su 13ª edición, celebrada en el Teatro Campo Amor de Oviedo. Su coreógrafo y artífice, Joshua Cienfuegos, define estancias coreográficas.
18: Es un proyecto de investigación que gira en torno a la composición coreográfica, pero que está en diálogo constante con otras disciplinas. Es un proyecto interdisciplinar que busca aunar y consolidar una comunidad creadora, creativa, muy dinámica, donde la aportación de manera generosa está en relación a todos los participantes o las participantes que configuran esa comunidad.
17: Alrededor de 40 profesionales mantienen un diálogo interdisciplinar en el que confluyen músicos, creadores, investigadores, artistas en variopintas disciplinas, interactúan y crecen en expresión y conocimientos. Laura y Katiana son cantantes, pianistas y compositoras, muy jovencitas, de 20 y 21 años respectivamente. Más mayor en edad, pero igual de joven de corazón, es Pepa, de 67 años, artista plástica ella. Estancias coreográficas. Ha sido todo un reto que han disfrutado nuestras protagonistas de la ONCE. Han aprendido cosas nuevas y aportado su arte sin barreras. Natural de Pulpí, Almería, es Laura Diebstraten.
19: He participado como músico, componiendo en las distintas sesiones. En mi caso, sobre todo, usando el piano y la voz. Pero también he aprendido muchísimo de mis compañeros y compañeras que usaban ordenadores, sintetizadores. En alguna ocasión pues me he metido en alguna sesión de danza porque me gusta mucho y me apetecía como investigarlo.
17: De origen francés es Katiana, así se expresa.
20: Yo vengo del clásico, de conservatorio, entonces nunca había hecho algo contemporáneo y fue una abertura mental muy grande. Pudimos experimentar mucho a la hora de crear, de hacer música, porque sales de lo convencional y te metes en un mundo que es completamente diferente. Y para mí fue genial, la verdad, fue muy nutritivo.
17: Y de tierra asturiana, de Grandas de Salime, luce Pepa Llano.
21: Realmente el haber participado en esta actividad para mí ha sido un aprendizaje. Entrar en un espacio de tantas disciplinas distintas y salir cosas tan espectaculares, para mí ha sido muy interesante. Porque lo mismo estás trabajando en grupo, como de repente estás trabajando en silencio y tú sola, individual. Pero luego ves que de tu trabajo también aparece.
17: ¿Y quién mejor que el responsable del proyecto, su creador y director de escena asturiano, Joshua Cienfuegos, para valorar el trabajo realizado por las tres artistas ciegas y su aportación al proyecto investigador?
22: Laura Diebstraten ha aportado a la dinámica juego, inquietud, generosidad. Era muy bonito verla disfrutar del proceso y siempre desde esa voluntad de aportar, de generar en comunidad. Hablando de Pepa Llano, Pepa, desde un primer momento, ha sido parte del alma de Estancias, no solo por su entrega a nivel artístico experimental, sino también por su parte humana. Nos ha arropado, ha dinamizado y ha sido guía para todos en muchos momentos. En el caso de Katiana, que es Claudia Romero, ella ha aportado al proyecto todo lo que es. Ha abierto esos canales de comunicación para desde su conocimiento y de su instrumento vocal sumar.
17: Pati Bonet, un espacio del Grupo Social 11, Radio 5, Todo Noticias.
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9: Desarticulado, una organización criminal dedicada al tráfico de drogas y que operaba en varias ciudades españolas. Hay 5 detenidos, 2 en la provincia de Ourense, y todos ellos ya con órdenes de ingreso en prisión. En la operación se intervinieron 36 kilos de cocaína. También destacamos en Galicia que la fábrica de Ence en Pontevedra ha presentado su nuevo sistema de regeneración de agua, lo que le permite no tener que abastecerse del río Lérez desde el pasado mes de agosto. En cuanto al tiempo, predominio de cielos poco nubosos, tenemos 21 grados en A Coruña, 24 en Lugo y Santiago, 27 en Vigo, 30 en Pontevedra y 32 grados en Ourense.
23: En Asturias, Digital Valley ha solicitado ya para su campus de datos diseñado para el municipio de Salas la catalogación de proyecto de interés estratégico regional. Es una inversión de 1.226 millones de euros y sumará cerca de 1.110 empleos. Y el presidente Adrián Barbón ha defendido la ley de nietos tras la decisión del Tribunal Supremo de dejar en suspenso las altas en el censo electoral. Considera que la nacionalidad es una cuestión de justicia y niega que altere elecciones, ya que la participación suele ser muy baja. Jornada de nubes y claros, hasta ahora se registran 19 grados en Oviedo, 20 en Gijón y Avilés.
24: En Cantabria habíamos sabido que el empleo en el sector de tecnologías de información y comunicación ha crecido en la región en los dos últimos años hasta un 13%. Una buena noticia, según la presidenta de la comunidad, María José Sánchez Buruaga, que mejora el posicionamiento de Cantabria en innovación a escala europea. Además, esta tarde tenemos en Santander una cita con el cine. Arranca la 10ª edición del Festival de Cine de Santander, que contará con la presencia de cineastas destacados como Juan Antonio Bayona, Alauda Ruiz de Azúa, Elena Naya, Rodrigo Sorocoyeno, Fernando Trueba, entre otros. A las 9 será la inauguración oficial en el Centro Botín, aunque las primeras proyecciones y coloquios ya han empezado. Cielos despejados a esta hora sobre la bahía de Santander. El termómetro marca 18 grados en Reynosa, 19 en Potes, 21 en Torrelavega, Casturdiales y 22 en Santander.
1: en Euskadi. Reunión entre la consejera de Educación y los directores de 600 centros públicos y concertados. La cita estaba programada antes de conocerse el batacazo en el informe PISA que ha centrado el encuentro. Begoña Pedrosa apuesta por un análisis riguroso de los datos y por poner el foco en las fórmulas que sí están dando buenos resultados. Además, el Lehendakari también continúa con su ronda de reuniones hoy con Comisiones Obreras y UGT sobre la mesa. Cuestiones como la vivienda, el encarecimiento del coste de vida o la necesidad de que la patronal negocie un salario propio para el País Vasco. Jornada agradable en lo meteorológico con 23 grados en Bilbao, 21 en San Sebastián y 19 en Vitoria.
2: En Navarra, el Ejecutivo Foral ha fijado el techo de gasto para los presupuestos de 2027 en 6.850 millones. Supone un incremento de 532 millones, un 8,4% más que en el ejercicio anterior. El próximo año, la comunidad foral pagará casi 1.000 millones al Estado, a los ayuntamientos en torno a 300 y se repartirán los restantes 5.500 entre los diferentes departamentos del propio Ejecutivo Foral. Por otra parte, señalar que se ha frenado la producción de vehículos eléctricos en Volkswagen Navarra. La planta de Pamplona ha tenido que prácticamente parar el ensamblaje por un problema detectado en las baterías que suministra su proveedor coreano Mobis. En cuanto a las temperaturas, en Tudela 26 grados, en Pamplona 21.
3: Aquí en La Rioja, los delitos contra los menores y el tráfico de drogas son las dos problemáticas que preocupan al Tribunal Superior de Justicia de la región por su aumento y su progresiva complejidad. Es una de las conclusiones del acto de apertura del año judicial, que deja otros datos algo más positivos, como que somos la segunda comunidad autónoma más segura del país y la que tiene menor número de asuntos en trámite de España. Y La Rioja es hoy sede de la reunión de las principales entidades de ahorro y la banca minorista de todo el país para hacer balance de la obra social que lleva a cabo. Esta agrupación, bajo las siglas CECA, ha invertido más de 1.000 millones de euros en investigación, educación y medio ambiente. Todo esto en una jornada en la que tenemos 21 grados en Haro, 23 en Logroño y 24 en Calahorra.
4: En Aragón acaba una semana de vuelta al cole con huecos en el calendario. Los colegios no retoman las actividades extraescolares porque no se sienten los profesores protegidos, pese a la norma del Ejecutivo, recordamos. En enero se juzga a dos profesores zaragozanos por la muerte de un alumno durante un viaje de estudios. El Ejecutivo, que defiende que esta norma es provisional, ha presentado hoy alegaciones al borrador del Gobierno de España con que quiere regular los centros de datos. Insisten en que se ponen en peligro 54.000 millones de euros de inversión en Aragón. El Ministerio califica de irreal la previsión de Aragón. Alegaciones también de los empresarios aragoneses al corredor Cantábrico-Mediterráneo por limitarlo en el tramo Teruel-Sagunto. Y en Teruel, por cierto, en marcha ya la Baja Aragón. Hasta ahora tenemos 28 grados en Zaragoza, 27 en Huesca y en Teruel.
5: En Cataluña, celebración de la Diada Nacional con actos y manifestaciones protagonizadas por el independentismo. Esta tarde, tres convocatorias en Barcelona, Girona y Amposta, en Tarragona. También esta tarde, nuevas cargas de los Mossos a grupos de la izquierda independentista que protestan por la concentración de grupos de ultraderecha de núcleo nacional en la plaza Mossèn Cinto Verdaguer. 20 dotaciones de los Mossos de Escuadra blindan la zona. En cuanto al tiempo, jornada muy estable con temperaturas ligeramente al alza, 29 grados en Lleida, 26 en Barcelona y Tarragona, 24 en Girona.
25: En Baleares, 48 horas después de la tormenta, todavía quedan abonados sin luz en la zona de la Sierra de Tramuntana, situados principalmente en zonas de difícil acceso de Banyalbufar y Esporlas. El núcleo urbano de Banyalbufar recuperó la luz cerca de la medianoche, después de 30 horas sin corriente y gracias a la instalación de grupos electrógenos. El ayuntamiento todavía no ha hecho una valoración de los daños, pero asegura que son cuantiosos y pedirá que el municipio sea declarado zona catastrófica. Y en otras cuestiones, hoy a las 9:30 tendrá lugar el concierto de Rels B en el Parc de la Mar, en Palma. Un concierto gratuito en agradecimiento a que mañana el artista será nombrado hijo predilecto de Mallorca. En cuanto al tiempo, tenemos cielos despejados mayormente, 26 grados en Palma, Ibiza y Formentera y 25 en Mahón.
26: En la Comunidad Valenciana se está celebrando en estos momentos una marcha por la educación pública organizada por el sindicato STPB, una convocatoria que va desde el centro de Valencia hasta la zona marítima de la Malvarrosa y que busca reivindicar mejores condiciones laborales y una mayor inversión en los centros educativos. En la crónica política, en poco más de una hora, el Partido Popular en la comunidad celebra su cena de inicio de curso, la que asiste a la portavoz del PP en el Congreso, Esther Muñoz. Un acto que se celebra con la incógnita sobre si el actual presidente, Juanfran Pérez Yorca, será o no el candidato candidato popular a la Generalitat para las próximas elecciones. En cuanto al tiempo, calma y estabilidad, con 27 grados en Alicante, en Castillo de la Plana y en Valencia.
0: En la región de Murcia, los delitos relacionados con la libertad sexual y en los que tanto víctima como agresor son menores han aumentado un 8% en un año. Este viernes es el segundo día de huelga en el transporte urbano. Los retrasos han sido habituales, sobre todo esta mañana. Los trabajadores reclaman mejoras salariales y un cuadrante anual de descansos. Y el año pasado, el Centro de Recuperación de Fauna Silvestre del Valle atendió 12 animales heridos cada día, sobre todo aves. Los especialistas llaman la atención sobre dos patologías, los casos de electrocuciones y de envenenamientos. A esta hora, 28 grados en Murcia y Lorca, 29 en Cartagena.
6: En Andalucía, en Sevilla, la manifestación contra el racismo, la xenofobia y los discursos de odio recorre a esta hora las calles de la ciudad. La marcha convocada por organizaciones sociales y colectivos de cooperación, parte del Parlamento de Andalucía, reclaman defender los derechos humanos, la convivencia y la solidaridad con Ceuta. Y un informe del Ministerio para la Transición Ecológica alerta de filtraciones en las obras de clausura de las balsas tóxicas de fosfoyeso de Huelva, donde se vertieron millones de toneladas de estos residuos industriales durante alrededor de 5 décadas. Ahora la asociación ambientalista Mesa de la Ría pide que el proyecto de Fertiberia quede paralizado. En cuanto al tiempo, cielos poco nubosos con intervalos de nubes bajas que pueden ir acompañados de lloviznas en la vertiente mediterránea. La temperatura máxima de 36 grados en Sevilla y Córdoba.
7: En Ceuta, vecinos han convocado una nueva concentración para las 7:30 de esta tarde, esta vez para dar las gracias a toda España, dicen, 9 días después de las manifestaciones en apoyo a la ciudad autónoma por todo el país con motivo del Día de Ceuta, el 2 de septiembre. En el plano político, esta mañana ha dimitido el jefe de gabinete de la delegación del gobierno, Gonzalo Sanz. Asegura que sí avisó de los WhatsApps del CNI al delegado, Miguel Ángel Pérez Triano, quien lo ha vuelto a negar y asegura que la delegación pidió a Sanz que dimitiera. El ya ex jefe de gabinete afirma además que hay informes que demuestran la labor de aviso y alerta que se realizó hacia los distintos ministerios. En cuanto al tiempo, tenemos nubes y claros y 24 grados.
8: Aquí en Melilla hoy se ha celebrado la 70ª Asamblea de la Red de Juderías, una asociación formada por 27 municipios cuyo objetivo es promocionar y conservar el patrimonio judeo-sefardí. Los responsables de este encuentro destacan que nuestra ciudad, a diferencia de otros territorios, cuenta con una judería viva y un patrimonio inmaterial que convive con diferentes comunidades religiosas en un espacio de apenas 12 kilómetros cuadrados. Actualmente Melilla alberga 7 sinagogas. La gente está disfrutando en la playa porque luce el sol y tenemos 26 grados.
10: En Extremadura, Hornachos volverá al escenario de un suceso que conmocionó a toda la región. Más de 9 años después de la desaparición de Francisca Cadenas, la investigación afronta una de sus diligencias más relevantes. La reconstrucción judicial del crimen será el próximo lunes a partir de las 9:30. Y la Junta prepara un expediente para sancionar a la empresa que gestiona el transporte en ambulancia por circular con los vehículos sin la documentación obligatoria durante este verano. Y la comarca de las Hurdes prepara una campaña de promoción para reforzar su imagen turística tras los incendios del pasado mes de agosto. Los alcaldes avisan de cara al turismo. En las Hurdes hay mucho que ver. En cuanto al tiempo, 34 grados en Badajoz, 33 en Mérida, 32 en Cáceres y 31 en Plasencia.
11: Aquí en Canarias, prisión provisional comunicada y sin fianza por tentativa de homicidio para el hombre acusado de apuñalar a su pareja este miércoles en su domicilio en Santa Lucía de Tirajana, en Gran Canaria. El hombre de 40 años pasó a disposición judicial esta mañana y tras tomar declaración, la magistrada encargada ha decretado, como decimos, su ingreso en prisión provisional. La mujer continúa ingresada en el hospital y evoluciona de forma favorable. Además, hoy hemos sabido que el Servicio Telefónico de Atención a Mujeres Víctimas de Violencia de Género, el 112, atendió casi 2.000 alertas en el mes de agosto. De ese total, casi el 60% fueron de emergencia. Y esta tarde, el secretario general del PP, Miguel Tellado, asiste al inicio del curso político en Fuerteventura. Por la mañana, la diputada del PP en el Congreso, Cayetana Álvarez de Toledo, desde Gran Canaria, volvía a pedir la dimisión de Pedro Sánchez y el retorno de todos los migrantes que llegaron a Ceuta el 30 y 31 de julio. En cuanto al tiempo, las temperaturas en ligero descenso a esta hora. Las máximas oscilan entre los 28 grados de Santa Cruz de Tenerife y los 23
26: desde La Gomera.
12: En Castilla-La Mancha, el presidente de las Cortes Regionales se ha referido a la ley de financiación autonómica. Confía en que no salga adelante porque es inaceptable, ha dicho Pablo Bellido. Por ello pide que se respete la libertad de voto si el modelo se vota en el Congreso. Por otra parte, el presidente regional ha adelantado que nuestra comunidad va a contar con nuevas deducciones fiscales para afrontar mejor la vuelta al cole con los gastos derivados del curso. A ellas, ha dicho Emiliano García Page, podrán acceder más castellano-manchegos. Y los médicos de la región se adhieren a la huelga nacional prevista para el 28 de octubre. Desde el Sindicato Médico de Castilla-La Mancha amenazan con prolongar los paros hasta las elecciones del año que viene si no se escuchan sus reivindicaciones. En cuanto al tiempo, cielos despejados con temperaturas que oscilan entre los 27 grados de Cuenca y los 32 de Ciudad Real.
14: En Castilla y León, Ceuta ha centrado la sesión plenaria de esta mañana en el Parlamento Autonómico. Y es que se ha aprobado una proposición no de ley de Vox que insta a la Junta a exigir al Gobierno Central la suspensión del Tratado de Amistad con Marruecos, a revisar las relaciones bilaterales y también a exigir al país vecino que acepte sin excepción los retornos, devoluciones y expulsiones de cualquier marroquí, ya sea mayor o menor de edad. Mientras desde el PSOE hablan de crisis territorial y acusan a Vox de alimentar el odio y la crispación. En los sucesos, la Policía Nacional investiga dos hurtos en dos iglesias del centro de Valladolid, un retablo en la Veracruz y un cuadro del siglo XVIII en San Pablo. En la cultura, hoy arranca en Burgos Enclave de Calle, un festival que va a llenar hasta el domingo las plazas de esta capital de circo y de teatro. Y en cuanto al tiempo, cielo con nubes y claros y temperaturas entre los 23 y los 28 grados.
15: En Madrid hoy se ha celebrado en la Asamblea la segunda jornada del debate del estado de la región. Como se esperaba, las portavoces de PSOE y Más Madrid han pedido explicaciones a Isabel Díaz Ayuso por la compra del ático. Exigen explicaciones claras, conocer el expediente de compra y le han acusado de corrupta y también han pedido su dimisión. Ayuso las ha retado a dimitir si demuestran que se compró ese ático para que fuera su vivienda, como dicen. También ha dicho que si quisiera vivir en una residencia oficial tendría derecho a ello. Y por otro lado, hoy están rodando por el Mürburgring los coches del Gran Premio de Fórmula 1. Vecinos y ecologistas se van a manifestar este fin de semana y están realizando mediciones de ruido. El alcalde de la capital, José Luis Martínez Almeida, ha asegurado que el consistorio no va a realizar más mediciones, que el trabajo previo ya está hecho, que es lo importante, y que de momento no se van a adoptar más medidas hasta que finalice el Gran Premio y se adopten y se extraigan lecciones de cómo ha sido de cara a las próximas ediciones. Por cierto, Almeida ha presumido de los niveles de contaminación de Madrid, asegura que 21 de las 24 estaciones de medición ya cumplen con los niveles que exige Europa en el año 2030. Del tiempo hasta ahora, cielos despejados sobre la capital y 30 grados de temperatura.
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16: Antes de convertirse en una estrella internacional, Andrew Houser Bain era un músico irlandés prácticamente desconocido que grababa canciones en el ático de la casa de sus padres en el condado de Wicklow. Allí nació una canción que terminaría llevando su nombre a medio mundo. Take Me to Church fue su primer gran lanzamiento y terminó siendo la pieza central de su álbum debut homónimo, publicado en 2014. La canción fue escrita después de una ruptura sentimental y Houser convirtió aquella experiencia en una reflexión mucho más amplia sobre el amor, el deseo, la culpa y la influencia de la Iglesia Católica sobre la vida privada. Houser también ideó el videoclip, que muestra la persecución violenta de una pareja homosexual para denunciar la represión sufrida por la comunidad LGTBI, especialmente en Rusia, lo que ayudó a que la canción se hiciera viral y que el autor fuese contratado por una discográfica multinacional. Fue número 2 tanto en Inglaterra como en Estados Unidos, así como número 1 al menos en una docena de países. La plataforma Spotify la situó como la canción más escuchada en 2014. Manolo Castro, Radio 5, Todo Noticias.

0: Son las 7:30, las 6:30 en Canarias.
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0: ¿Qué tal? ¿Cómo están? Buenas tardes. La entrada masiva de migrantes en Ceuta se cobra su primera dimisión, la del jefe de gabinete del delegado del gobierno en Ceuta. Verán por qué el asunto tiene miga. Los informes desclasificados por el gobierno el miércoles revelaron un intercambio de mensajes entre un agente de inteligencia y el jefe de gabinete, que se llama Gonzalo Sanz. El CNI le alertaba de que se movía una convocatoria masiva instando a traspasar la frontera. También se produjo una conversación telefónica de 11 minutos entre ambos. Entonces todas las miradas se dirigieron a Pérez Triano y el delegado en rueda de prensa.
2: Los días 27 y 28 y 29 de julio hubo conversaciones entre un miembro del CNI y un miembro del gabinete. Esas conversaciones yo no las conocí y tampoco el contenido de la llamada que aparece también en esa desclasificación.
0: Bueno, pues lo que dice su ya ex asesor es que dimite por la incompatibilidad de las versiones, porque Gonzalo Sanz insiste en que sí, trasladó a Pérez Triano esos mensajes. El gobierno mantiene la confianza en el delegado y al PP pues no le cuadra nada. Ni el presidente de la ciudad autónoma, Juan Jesús Vivas, ni a Juan Bravo.
3: Llamamos a Moncloa, llamamos al Ministerio del Interior y la respuesta era: no pasa nada, esto es una tormenta de verano, está todo controlado, Marruecos colabora y por tanto aquí no hay ningún problema.
4: De verdad, cualquier persona normal que nos está viendo piensa que el responsable es el jefe de gabinete de la delegación del gobierno de Ceuta. Todos aquellos que han tenido la información y han engañado, les han mentido al conjunto de españoles, deben dimitir.
0: A esta hora en marcha el acto central de la Diada de Cataluña. Aumenta la participación con respecto al año pasado en Plaza Cataluña en Barcelona. Laura Hurtado, buena tarde, buenas tardes.
5: Buenas tardes. Como otros años, las manifestaciones han sido descentralizadas en tres puntos: Girona, Amposta y Barcelona. En la capital, la Guardia Urbana cifra la participación en 45.000 personas, una cifra superior a la anterior diada, que según el mismo cuerpo policial reunió 28.000 manifestantes. Aún así, las entidades convocantes calculan que han asistido unas 100.000 personas. Aquí en Barcelona se han repartido en dos columnas que han confluido en la Plaza Cataluña, donde se han hecho parlamentos políticos en los cuales se ha cargado contra la extrema derecha en el movimiento representada por Alianza Catalana, y también se han abordado temas como la protección del catalán o la crisis de la vivienda. Al final del acto, de manera improvisada, se han quemado banderas españolas. Este año la diada tiene un valor simbólico añadido. Se conmemoran los 50 años de la primera gran concentración pública, un 11 de septiembre, después de la dictadura franquista. Fue en 1976 en Sant Boi de Llobregat.
0: Gracias, Laura. Ha habido manifestaciones también en Amposta y en Girona. La capital catalana se ha concentrado el grupo neonazi Núcleo Nacional y está disuelta esa marcha. De momento no sabemos si hay detenidos. Es 11 de septiembre, 11S muy especial en Nueva York, donde conmemoran los 25 años de unos atentados que transformaron la geopolítica mundial. También ha habido un acto en la base naval de Rota, en Cádiz.
6: Oh, say, can you see?
0: Un acto muy emotivo organizado de forma conjunta por el personal militar de la Armada Española y el de las Fuerzas Armadas de Estados Unidos. Esteban Pérez, cuéntanos.
7: La base militar de Rota celebra cada 11 de septiembre un homenaje por las víctimas del atentado y con motivo del 25 aniversario, el rey Felipe VI ha acudido junto a la ministra de Defensa Margarita Robles para celebrar un acto cargado de emotividad. Así destacaba Benjamín León, embajador estadounidense, la buena sintonía entre ambos países.
8: Los estadounidenses nunca olvidaremos que en aquellos días difíciles, España, que sufriría su propio atentado terrorista el 11 de marzo del 2004, permaneció a nuestro lado tras el 11 de septiembre.
7: También han sobrevolado en el cielo roteño varios vehículos aéreos como el Navy 1MH-60R o aviones AV-8N Harrier II para finalmente acabar el acto con tres campanadas junto al toque de oración. Tras el acto, el rey se ha desplazado hasta el pueblo de Rota, que visitaba por primera vez, para recorrer las diferentes salas de Base Forum, un nuevo museo que refleja la unión existente entre el pueblo roteño y la base militar desde 1953.
0: Gracias, Esteban. Luego vamos a estar también en Nueva York. Julio Leite, buenas tardes.
9: ¿Qué tal, Lara? Buenas tardes.
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0: Detenido en Ceuta, un hombre condenado por yihadismo que tenía prohibido la entrada en España.
9: En estos momentos permanece en dependencias de la Policía Nacional, donde se está tramitando su expulsión. Con él, Lara, serían cuatro los expulsados por vínculos con el terrorismo yihadista desde la entrada masiva del 30 y 31 de julio a la ciudad autónoma. El hombre fue detenido en el año 2015 en el marco de una operación desarrollada en Cataluña, de la que derivó esa prohibición de entrada.
0: Isabel Díaz Ayuso asegura que, si quiere, tiene derecho a una residencia oficial, pero insiste en que el ático que compró el gobierno de la Comunidad de Madrid nunca fue para ese fin.
9: Choque con la oposición en el debate sobre el estado de la región. Los grupos de izquierda han exigido a la presidenta toda la información, instándole a que haga público el expediente de compra de ese inmueble. Ayuso carga contra Sánchez y habla de engañifa de la izquierda, mientras la portavoz de Más Madrid, Manuela Bergerot, le dice que está acabada políticamente.
10: Mentiroso, señor Sánchez, porque esa vivienda no es un aticazo para mí, es usted un falso, un farsante, un mentiroso. Resulta que si eso fuera así, tendría derecho.
11: Buena despedida, señora Ayuso. El ático y el chao pescado van a ser el epitafio de su vida política.
0: Hay más asuntos. La patrona de las gasolineras pide al gobierno que recupere todas las bonificaciones a los carburantes por la subida de los precios.
9: Sí, afirman que no pueden asumir esos repuntes y por eso reclaman recuperar el IVA reducido del 10% para el gasoil y la gasolina, que solo hasta que acabe septiembre van a tener una rebaja de 10 y 5 céntimos por litro respectivamente. Las estaciones de servicio también reclaman una reducción en el impuesto especial de hidrocarburos.
0: Los médicos de todo el país, Julio, empiezan huelga indefinida el 28 de octubre.
9: Unos paros que convocan 8 sindicatos que se oponen al nuevo estatuto marco que ya está en el Congreso de los Diputados. Exigen una negociación directa con el Ministerio de Sanidad de Mónica García para tener un estatuto propio y no estar incluidos en el del resto de sanitarios. Víctor Pedrera, secretario de la Confederación Estatal de Sindicatos Médicos, pide a los grupos parlamentarios una enmienda a la totalidad para así devolver el texto a Sanidad y poder, pues, seguir negociando.
12: No tenemos voz propia, seguimos dependiendo de sindicatos generalistas que apenas representan al colectivo médico. Sigue sin haber una clasificación y una diferenciación clara de los grupos profesionales.
0: Reino Unido rechaza legalizar la muerte asistida para enfermos terminales.
9: Tras más de 4 horas de intenso debate, el Parlamento británico ha vuelto a tumbar por 286 votos a 270 el proyecto de ley para permitir el acceso a la muerte asistida a los enfermos que tengan un pronóstico de menos de 6 meses de vida.
0: Ha muerto una mujer indispensable para entender el proyecto europeo, para entender qué es la Unión Europea. La italiana Emma Bonino tenía 78 años.
9: Fue 2 veces ministra con gobiernos socialdemócratas en Italia, comisaria europea, pero por encima de todo esto, como bien dices, Lara, su lucha por los derechos civiles de las mujeres o el europeísmo. El partido que ella misma fundó, Più Europa, ha dado la noticia de su fallecimiento en una clínica de Roma.
0: Ha fallecido en una clínica de Roma y este viernes también ha muerto la princesa Astrid de Noruega.
9: Tan solo 2 días después del funeral de su hermano, el rey Harald V, fue su última aparición pública. De hecho, su sobrino, el rey Haakon, asegura que su fallecimiento supone una gran pérdida y que la va a echar de menos.
0: Julio Leite, gracias.
9: Gracias, Lara.
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0: 25 años después, los bulos y teorías de la conspiración sobre los atentados del 11S siguen circulando, con la diferencia de que ahora estas falsedades multiplican su alcance por la viralidad y la inmediatez de las redes sociales. El equipo de Verifica RTVE ha detectado y desmentido los bulos, las fake news más compartidas. María Navarro, buenas tardes.
13: Buenas tardes.
0: Vamos a empezar por ese bulo que dice que nunca participaron aviones en el ataque de las Torres Gemelas, María.
13: Sí, hemos encontrado mensajes compartidos miles de veces y con millones de visualizaciones que dicen ahora que los vídeos de algunos testigos sobre el ataque demuestran que nunca hubo aviones en el atentado. Como supuesta demostración, publican un vídeo en el que se ve la Torre Norte con una columna de humo y una explosión que sacude la Torre Sur, sin que aparezca en pantalla ningún avión. Pero mucho cuidado, porque estas son imágenes que están manipuladas. Precisamente están manipuladas a partir de una grabación real que realizó un fotoperiodista para un canal de televisión neoyorquino. Y en las imágenes originales sí aparece el avión que se estrelló contra la Torre Sur. Además, hay que decir, el bulo de que no hubo aviones estrellándose el 11S está ampliamente desmentido desde hace años.
0: Y hay otra conspiración que se repite estos días, la que asegura que el colapso de los edificios del World Trade Center fue una demolición controlada.
13: Sí, en redes sociales hay quienes insisten en difundir este bulo de que el derrumbe de las Torres Gemelas fue controlado. Una teoría de la conspiración que sigue teniendo su público, porque este mismo jueves una publicación de X difundió esta falsedad.

0: Parándose María en un supuesto estudio científico.
1: Sí, y lo desmentimos entonces en Verifica RTV. Como contamos, esta teoría de la conspiración se vio reforzada por la publicación de un estudio de 2016 que defendía la idea de la demolición. Sin embargo, este texto no estaba revisado por pares ni las conclusiones estaban avaladas por la comunidad científica. Incluso la Revista Científica Europea y el Instituto Científico Europeo tuvieron que aclarar en un comunicado que este contenido no era suyo, como sostenían en Internet.
0: Buen ejemplo, María, de lo importante que es acudir a las fuentes de expertas cuando nos llegan conspiraciones y bulos a nuestros teléfonos móviles, más aún cuando se trata de una tragedia como la del 11S. María Navarro, Verifica RTV, gracias. Buen fin de semana.
1: Gracias.
0: Vamos ya a Torre España para actualizar la información meteorológica. Mónica López, buenas tardes.
2: Buenas tardes.
0: Oye, hoy han vuelto a subir las temperaturas y así van a ser las cosas, ¿no?, durante el fin de semana.
2: Sí, las temperaturas van subiendo y los próximos días van a seguir subiendo. Como mínimo, hasta el martes de la semana que viene vamos a tener ascenso térmico en general y el martes y miércoles bajarán un poquito en el norte. ¿De qué valores estamos hablando? Bueno, pues hoy ya hemos alcanzado valores de hasta 37, por ejemplo, en Badajoz y en Sevilla. Han estado más por encima de los 30 grados prácticamente toda la meseta sur, Andalucía, 31 en Alicante y en Murcia también, en Guadalajara, en Teruel, en Cuenca. Son temperaturas suaves, altas, 30 en Madrid, 30 en Ávila, 30 en Pontevedra, 32 en Ourense. Las únicas zonas donde se han quedado por debajo de los 25 es básicamente Asturias, Cantabria, País Vasco y alguna zona del norte de Burgos o el Pirineo. Y los próximos días pues tendremos eso, temperaturas que siguen subiendo, suben mañana y siguen subiendo también el domingo. De hecho, el domingo ya hablaremos de valores por encima de los 30 grados en prácticamente todas las capitales de provincia, por encima de los 35, especialmente Extremadura y Andalucía, e incluso 38, por ejemplo, en Badajoz, 37 de nuevo en Córdoba o en Sevilla.
0: Y de momento de lluvias nada, ¿no, Mónica? ¿Hasta cuándo?
2: Pues de momento precipitaciones muy poquitas, ¿eh? Este fin de semana tendremos básicamente algunos intervalos de nubes en el sureste peninsular. Sí que puede caer alguna gota, especialmente el domingo en la zona del Estrecho, debido al viento de Levante, pero van a ser lluvias muy débiles. Y la semana que viene se comporta prácticamente igual. Sí que tendremos un pequeño frente que pasaría entre el martes por la tarde y el miércoles por el norte, que dejaría algo de lluvia en Galicia y el Cantábrico, pero en general después del paso de ese frente tampoco esperamos demasiada lluvia. De momento los mapas que tenemos a 10 días vista indican tan solo ese frente y el resto ambiente muy seco, cosa que tampoco es bueno, ¿eh?, porque septiembre es el primer mes de otoño y otoño es una estación que tiene que ser lluviosa, con lo cual de momento malas noticias en cuanto a la lluvia.
0: Mónica López, gracias, buen fin de semana.
2: Hasta luego.
0: Deportes, Fórmula 1, porque terminan los segundos entrenamientos libres en el Gran Premio de España, en el Mad Ring. Mario Costas, buenas tardes.
3: Buenas tardes, Lara. Pues ha terminado esta segunda sesión de libres con dominio de Antonelli y los Ferrari, pero el foco está sobre el futuro de Fernando Alonso. Y desde el Mad Ring nos lo cuenta Juanma Pérez Noya. ¿Qué tal, Juanma? Buenas tardes.
4: Buenas tardes. Sí, aunque en los entrenamientos libres todos los equipos, todos los pilotos se guardan algo para los oficiales que serán mañana a partir de las 12:30 del mediodía, se ve la superioridad de Mercedes y de Ferrari y efectivamente que ni Sainz ni Alonso pueden, que sus coches no están a la altura de las grandes escuderías. En concreto, Fernando Alonso ya a raíz de ello habla de su futuro y siembra dudas. Atención a lo que le ha dicho a los compañeros.
5: Creo que es más una cuestión de feeling, también de los viajes, de otros proyectos deportivos que también tengo en la mente que quiero hacer y ver qué pasa.
4: De hecho, hoy ha salido 25 minutos tarde a la segunda sesión de los libres por problemas en su embrague. Habrá que ver si la temporada que viene continúa a los mandos de Aston Martin.
3: Muchas gracias, Juanma. Mañana, últimos libres y sesión de clasificación a partir de las 4.
0: En fútbol, Primera División, Sevilla y Valencia se enfrentan a las 9 en el duelo que abre la quinta jornada.
3: Así es, el Pizjuán será testigo de un encuentro entre dos grandes de nuestro fútbol y que hace unos años podría haber sido el partidazo de la jornada. Los Chers llegan en una crisis institucional y deportiva, últimos en la tabla con solo un punto, y por su parte los nervionenses llegan en mejor lugar con 7 puntos, séptimos en la tabla, pero ayer hemos podido conocer que son el equipo con menos capacidad salarial de la Primera División. Veremos qué sucede en el Pizjuán a partir de las 9.
0: Luego actualizamos la Vuelta a España. Mario, gracias.
3: A ti.
0: Abrimos ya la 20. ventanita cultural desde 24 horas. Elena Burgos, buenas tardes.
6: Hola, buenas tardes.
0: Oye, volvemos a París, ¿eh?
6: ¿Qué mañana que te gusta ir a

0: Tras 6 años de ausencia, llegó incluso a anunciar su retirada por problemas de salud, vuelve Céline Dion y la capital francesa se ha volcado con ella hasta el punto de celebrar hoy, a esta hora, víspera de su primer concierto, un karaoke multitudinario en el centro de la ciudad.
1: Claro, un evento que no ha querido perderse nuestro corresponsal, Antonio Delgado. París, buenas tardes, ¿vas a cantar?
2: Buenas tardes, no sé si voy a llegar. Esto es como suena fácilmente 3.000, 4.000 personas cantando All By Myself de Céline Dion aquí en París. Bueno, nos ha pillado justo en la parte de los coros.
0: Pues ahí es cuando entras tú, Antonio.
1: Venga, canta.
2: Era mi momento, era mi momento. Hay muchísima expectación aquí, la verdad es que hay gente... Mira, mira, All By Myself.
1: Vamos, vamos.
2: Algún gallo ahí también. Muchísimos fans aquí de Céline Dion, gente con entrada para el concierto de mañana, gente sin entrada. Esto es lo que nos contaban algunos de esos incondicionales de la cantante de Quebec.
3: La encuentro increíble. Me parece que es muy fuerte, con mucho, coraje. Sí, no, atrás, a la Guadalupe, con corazón.
2: Lea, la última que nos hablaba, decía que no ha podido conseguir entrada y que se tiene que consolar con este espectáculo de hoy, el karaoke multitudinario que ha montado el Ayuntamiento de París y donde hay opción a quienes mejores canten a Céline Dion esta noche, tienen opción de ganar una entrada para uno de los 16 conciertos. Muchísima expectación aquí en la capital francesa con el regreso de la diva canadiense.
1: Pues venga, vete a cantar que estás a tiempo de ganarte una entrada, Antonio Delgado. Gracias.
0: Adiós, Antonio.
1: Bueno, a ver, Burgos, como no podemos ir a París, otras cosas que estén pasando por aquí más cerca.
0: Pues mira, en Matadero, en Madrid, se está celebrando la tercera edición del Festival Literario y Editorial Independiente Back to the Book. Ha empezado hoy hasta el domingo y estos días pasarán por allí Marta Sanz, Julieta Venegas, Lucía Soya Sobral, Paco Roca, que ha estado hoy en el Ojo Crítico. Con nosotros también han hablado sus organizadores porque hemos hecho el programa desde allí, desde Matadero, Madrid, Back to the Book. Vamos a escuchar a Alfonso Zuriaga, que nos habla así del reto para las pequeñas editoriales de hacerse un hueco en el mercado.
4: Pues es complicado, pero hay que intentar con mucho ahínco llamar la atención y saber que si sumamos pequeñas comunidades de editores y lectores buenos, que tienen un valor, esas sumadas llaman más la atención. Y es un poco el objetivo de Back to the Book, que cada año tiene más editoriales, cada vez menos pequeñas, pero que arrastran comunidades. Y aquí se juntan.
1: Y siendo viernes, cine también, Elena.
0: Sí, se renueva la cartelera, El Nido, participada por Radio Televisión Española, la segunda parte de Prácticamente Magia, 30 años después, con Sandra Bullock y Nicole Kidman, y un título esperadísimo por muchos.
5: Oasis,
0: el documental de Oasis, Don't Look Back in Anger, cuyo estreno en España coincide con el anuncio de un anuncio. Anoche, en el cielo de Manchester, se podía leer 4 de la tarde, hora británica, 14 de septiembre, Oasis, o sea, el lunes sabremos qué pasa y si vienen a Barcelona, que es el rumor.
1: Bueno, pues hay una persona que es mi hermana, Vanessa Hermoso, que está ya fibrilando. Elena Burgos, gracias.
0: Adiós.
1: Son las 8 menos 10, las 7 menos 10 en Canarias.
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7: 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Menos de 2 minutos para as 8 os deportes. Na crónica de Carlos Jiménez, boa tarde.
17: ¿Qué tal? Muy buena tarde, ven rescargado de citas deportivas. En poco más de 45 minutos tenemos fútbol en Riazor. Partido da terceira xornada de Liga de Primeira División, o Deportivo recibe a visita do Real Madrid, loitando o conxunto coruñés por sumar o primeiro triunfo no que vai de curso. A esa mesma hora, ás 9:15, comeza a Liga Asobal para o frigorífico Cangas do Morrazo. O conxunto de Quique Domínguez visita a cancha do Granollers. Ademais, en Amalata temos as semifinais da Copa Galicia de baloncesto entre o Marisas de A Coruña e o Ensino, e a outra semifinal entre o Celta e o Uniferrol. Lembren que no mundo do fútbol, neste caso en categoría masculina, os dous representantes galegos de primeira división xogarán o domingo. O primeiro en facelo será o Celta. A partir das dúas, recibirá en Balaídos a visita dun recén ascendido como é o Málaga, mentres que o Deportivo xogará a partir das 6:30 visitando o Xetafe.
7: Rematamos coa previsión do tempo para mañá sábado. Meteo Galicia, María Souto, boa tarde.
18: Que tal, boa tarde. Durante a fin de semana, Galicia seguirá na influencia do anticiclón. Ademais, entrando aire cálido, polo tanto, temos por diante xornadas de sol e calor. Ceos despexados, ventos frouxos de compoñente norte en temperaturas en ascenso. Destacamos, sobre todo, xa na xornada do domingo, con rexistros por riba dos 30 graus prácticamente en toda a comunidade. Únicamente en puntos da Mariña quedarán as máximas máis suaves arredor dos 25 graus.
7: Lembramos, por último, que a Xunta activou alerta amarela por altas temperaturas no interior da provincia de Pontevedra. Foi todo pola nosa banda. Moi boa tarde.
1: Son las 8, las 7 en Canarias.
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1: ¿Qué tal? ¿Cómo están? Buenas tardes.

0: Vincent Paul Labonte.
1: Sobre las notas interpretadas por el violonchelista Yoyoma han sonado los nombres de las víctimas de los atentados del 11S. Como cada año, Nueva York se ha volcado con el homenaje. Este año sí cabe más especial, un silencio más intenso en esa zona cero, porque se cumplen 25 años, un cuarto de siglo. En Nueva York, la corresponsal de Radio Nacional en Estados Unidos, María Caro, buenas tardes.
2: Buenas tardes. El homenaje ha terminado hace apenas una hora con música, con un chelo sonando siempre de fondo y con 7 minutos de silencio, marcados con campanadas para recordar los ataques, la caída de las torres y los fallecidos ese día y en los años siguientes por enfermedades derivadas de su trabajo en la zona cero aquí de Nueva York. Los familiares de las víctimas de los atentados han ido leyendo uno a uno sus casi 3.000 nombres y, aunque no es lo habitual, este año hemos escuchado mensajes políticos.
3: Chose to protect the Saudis instead of standing with the 9/11 families.
2: Los de las víctimas que piden no más complacencia con Arabia Saudí, a quien acusan de haber financiado los atentados.
1: De los 5 presidentes de Estados Unidos vivos, una ausencia, María, la del actual inquilino de la Casa Blanca, el único nacido en Nueva York, Donald Trump. ¿Por qué? ¿Por qué no ha ido?
2: Pues básicamente porque en este acto de Nueva York no toman la palabra los políticos, solo la toman las familias de las víctimas. Así que, igual que ya hizo el año pasado, en lugar de venir a Nueva York, que es donde más mortíferos fueron los atentados, Donald Trump ha ido al Pentágono, donde sí ha dado un discurso. Ha dicho allí que hoy el país es más fuerte y, aunque las víctimas le han pedido que confronte a Arabia Saudí, él habla de Irán.
4: We'll never, ever have a nuclear weapon.
2: Dice que con su guerra se impedirá que el principal patrocinador del terrorismo en el mundo no tenga nunca armas nucleares.
1: María Caro, Nueva York. Luego volvemos contigo.
2: Perfecto.
1: 11 de septiembre, Cataluña celebra hoy también la Diada. 45.000 personas, según la Guardia Urbana, se han dado cita en la manifestación independentista de Barcelona. En el Paseo de San Joan, a esta hora, se viven algunos momentos de tensión. María Huguet, buena tarde, buenas tardes.
5: Buenas tardes, así es, como decís, ahora mismo se concentran algunos manifestantes en el Paseo San Juan de Barcelona, cerca de la Plaza Tetuán. Han creado una pequeña fila con contenedores y se están lanzando algunos objetos. Es el paseo que conecta la Plaza Mossèn Jacint Verdaguer con la Plaza de Arc de Triomf, que es donde ahora mismo se celebran unos conciertos por la Diada de Cataluña. En ese punto, en Plaza Mossèn Jacint Verdaguer, se han vivido momentos de tensión esta tarde después de que un grupo neonazi se encontrara con un grupo de manifestantes antifascistas. Un amplio cordón policial formado por agentes y furgonas han evitado que se juntaran. Los Mossos han montado ese dispositivo en torno a la plaza con el objetivo de garantizar la seguridad, aunque solo han cargado contra los manifestantes antifascistas que han intentado evitar que este grupo neonazi núcleo nacional se concentrara en el centro de Barcelona. Se han lanzado objetos, botellas y petardos, todo esto después de los enfrentamientos, recordamos, de ayer en el Fossar de las Moreras, que se saldaron con 3 detenidos.
1: Gracias, María. Clara Rodríguez, buenas tardes.
6: ¿Qué tal? Buenas tardes, Clara.
1: Hablamos de deportes, empezamos con la vuelta. Enric Mas mantiene su ventaja como líder a 2 días del final en Granada.
7: En la subida a Peñas Blancas se ha impuesto Eddie Dunbar y el mayor rojo conserva su distancia de 1'37 sobre Roglic en la general. En Fórmula 1, siguiendo el Gran Premio de España, está Juanma Pérez Noya. Buenas tardes, ¿cómo ha ido la tarde en Mas Rin, Juanma?
8: Dominan los Mercedes y dominan los Ferrari. La segunda ha acabado primero Antonelli, seguido de Leclerc y Hamilton. No ha habido buena suerte para los españoles. 16º Sainz, 17º Alonso, que además ha tenido serios problemas en su embrague.
7: Gracias. Y en una hora arranca la quinta jornada de Liga con un Sevilla-Valencia. Para mañana, Racing Alavés, Osasuna Español, Athletic Elche y Real Madrid-Rayo.
1: Gracias, Clara. 8:05, 7:05 en Canarias. Vamos al lío.
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1: Hace solo 48 horas, Miguel Ángel Pérez Triano, delegado del gobierno en Ceuta, decía esto.
16: Los días 27 y 28 y 29 de julio hubo conversaciones entre un miembro del CNI y un miembro del gabinete. Esas conversaciones yo no las conocí y tampoco el contenido de la llamada que aparece también en esa desclasificación.
1: Bueno, ese miembro del gabinete resultó ser su jefe de gabinete, Gonzalo Sanz, que hoy ha anunciado su dimisión por una evidente incompatibilidad de versiones. Dice que él sí informó al delegado del mensaje que recibió del CNI y que Pérez Triano miente. El delegado insiste en que no sabía nada, pero es que tampoco se ponen de acuerdo sobre la dimisión. Juan Coca, ¿qué tal? Buenas tardes.
17: Buenas tardes. Sí, dice que fue solicitada ayer por el propio delegado. Es lo que dice textualmente el comunicado de la delegación de gobierno. Mientras que la carta de Gonzalo Sanz dicta: creo conveniente adelantar la petición oficial de renuncia a mi puesto por razones personales y familiares. Pero añade: y por una evidente incompatibilidad. Entre su versión, asegura que la información que le dio CNI fue transmitida el día 29 de julio por él mismo al propio delegado y las declaraciones de Pérez Triano a los medios, las que escuchábamos ahora mismo. Esas declaraciones siguen siendo la postura. Ni conocían el mensaje ni la existencia y contenido de la llamada con el enlace del CNI. Reiteran que los movimientos detectados en redes sociales, los que hemos conocido por esos informes desclasificados, solo se aportaba el número de seguidores de los grupos. No había, el 29 de julio, ninguna estimación de personas que se iban a movilizar ni certeza de que se fuera a materializar realmente. Así que Lara, dos versiones distintas desde la primera frase. Uno ordena la dimisión, el otro renuncia a petición propia, unos mensajes del CNI que para el delegado de gobierno en Ceuta nunca llegaron, pero su ya ex jefe de gabinete sí asegura haberle enviado.
1: Juan Coca, gracias.
17: Gracias.
1: Primera dimisión que se cobra la crisis en Ceuta, sobre la que se ha pronunciado el presidente de la ciudad autónoma, Juan Jesús Vivas. No se cree que el delegado no supiera nada y señala que las responsabilidades tienen que ir un paso más allá. Para el PP, lo que estamos viendo deja en evidencia al Ejecutivo. Moncloa, en cambio, pues mantiene el respaldo al delegado del gobierno en Ceuta. Alberto Apezteguía, buenas tardes.
18: Buenas tardes. Desde el Ejecutivo no entran a valorar la dimisión y defienden la gestión de la delegación de gobierno. Insisten en que ninguno de esos mensajes del CNI alertaba de las dimensiones y defienden que desde Moncloa ya han dado muchas explicaciones durante la crisis. La ministra Diana Morant.
19: A mí lo que me gustaría preguntar a todos esos que piden dimisiones es ¿qué han hecho ellos por Ceuta? Porque hasta ahora lo que han hecho ha sido ir a Ceuta a poner gasolina en un incendio.
18: A los populares les sabe a poco esa dimisión. No se creen que el jefe de gabinete no trasladara esa información a sus superiores y ponen el foco en los ministros de Interior y Defensa. Juan Bravo, vicesecretario popular.
20: ¿De verdad cualquier persona normal que nos está viendo piensa que el responsable es el jefe de gabinete de la delegación del gobierno de Ceuta? Todos aquellos que han tenido la información y han engañado, les han mentido al conjunto españoles, deben dimitir.
18: Desde Vox creen que el gobierno les ha querido echar a los leones. Esperan que Sanz acabe testificando en los tribunales.
1: Y la situación en las calles de la ciudad autónoma no mejora. Por tercer día consecutivo se han producido incendios en distintos puntos. El más grave, las naves del Tarajal, donde las llamas han calcinado más de 40 chabolas y decenas de migrantes se han quedado de nuevo sin un techo donde resguardarse. Y a esta hora la ciudad vuelve a manifestarse para pedir soluciones urgentes y también para agradecer el apoyo de todo el país durante la semana pasada por el Día de Ceuta. Sara Vázquez, buenas tardes.
21: Buenas tardes. Cientos de personas se manifiestan en estos momentos por el centro de la ciudad en una convocatoria que ha comenzado a las 7:30 en la Plaza de África con la idea inicial de agradecer ese apoyo en las manifestaciones por toda España del pasado día 2. Así lo explicaban algunos de los asistentes.
22: Pues nada, venimos con mucha ilusión que todos los peninsulares se den cuenta de que agradecemos todo lo que están haciendo por nosotros y lo agradecemos.
23: Cosa que el gobierno no está haciendo, nos ha dejado abandonado.
24: Pues yo creo que Ceuta, junto con toda España, hicimos un poquito de historia porque movilizar a toda España no es fácil.
21: Piden que no les olviden en esta manifestación. Los asistentes han coreado también delegado dimisión, delegado a prisión o invasores expulsión.
1: Gracias, Sara. En uno de los controles de seguridad que se han reforzado estos días en Ceuta, la Guardia Civil ha detenido a un hombre condenado por yihadismo que tenía prohibida la entrada en España. Los investigadores barajan que pudiera haber llegado a nado aprovechando el cruce masivo de migrantes del pasado 30 de julio. Leticia Audibert, hola, buenas tardes.
0: Olas y con él serían cuatro los expulsados por vínculos con el terrorismo yihadista desde la entrada masiva del 30 y 31 de julio a la ciudad autónoma. Los agentes especialistas en información de la Guardia Civil detenían a este sujeto el jueves tras comprobar que figuraba ya en las bases policiales por una operación antiterrorista en Cataluña en 2015, por la que fue condenado por yihadismo y se le prohibió la entrada en territorio nacional. Fuentes de la investigación apuntan a que podría estar en Ceuta desde el 30 de julio. Después de su arresto por agentes de la Guardia Civil, este varón pasaba a estar custodiado por la Policía Nacional, encargada de gestionar los trámites para su expulsión.
1: Y un fleco más, después del duro comunicado de Marruecos en el que lamentaba que partidos políticos españoles con larga trayectoria hayan caído en una escalada irracional y populista, y eso decía ese comunicado, el Partido Popular asegura que no se da por aludido, insisten en Génova, en acusar a Rabat de lo ocurrido el 30 de julio por acción u omisión. Moncloa, ya saben, por ahora guarda silencio. David Fernández, ¿qué tal? Buenas tardes.
2: Hola, buenas tardes. Y el PP no da crédito al desmentido de Marruecos y sigue responsabilizándole de estar detrás de lo que califican como invasión y ataque híbrido. Juan Bravo critica el silencio de Sánchez tras el comunicado de Rabat.
3: Una declaración de Marruecos. ¿Cuál es la respuesta de Sánchez? Calla, de rodillas ante Marruecos.
2: Un comunicado en el que Marruecos criticaba que se le utilizase como chivo expiatorio, lamentaba que el PP haya caído en una escalada populista y cuestionaba la investigación de la Audiencia Nacional. Génova reacciona exigiendo respeto a la investigación judicial y que no haya ningún tipo de interferencia en este procedimiento. Los populares dicen que defenderán con firmeza la integridad española, incluidas Ceuta y Melilla, aunque hacen equilibrios y evitan el choque frontal, conscientes de que, si llegan al gobierno, les va a tocar entenderse con un vecino incómodo. Por eso reiteran su voluntad de mantener una relación leal basada en el respeto mutuo.
1: Inmersos en un ambiente preelectoral a cuenta de la situación en Ceuta, Irene Montero mueve ficha. La eurodiputada de Podemos va a presentar mañana de forma oficial su candidatura y su programa para las próximas elecciones generales. Montero asegura que quiere liderar un proyecto de izquierdas lo más amplio posible. No concreta partidos, que partidos podrían formar parte de esa coalición, pero mantiene su veto a Sumar. Gemma Cifuentes, ¿qué tal? Buenas tardes.
4: Hola, buenas tardes. Eso es porque hasta el momento no ha concretado con qué partidos contaría para esa gran alianza y además habrá que esperar a ver cómo encaja este órdago Sumar, con quien los morados rompieron relaciones. La número dos de Podemos se ha ofrecido a liderar el espacio a la izquierda del PSOE de cara a las generales. Irene Montero se mete de lleno en la carrera hacia la Moncloa y, aunque era algo que se sabía desde hace meses, mañana va a hacer oficial su candidatura electoral al frente de la formación morada.
5: Yo quiero ser candidata en las próximas elecciones y me voy a presentar a las próximas elecciones.
4: Lo avanzaba hoy en una entrevista en Radio Televisión Española. Mañana, en un acto público en Madrid, Montero va a desgranar los ejes de su proyecto para mejorar las condiciones de vida. Fuentes de Podemos explican que su intención es articular una candidatura nítidamente de izquierdas y lo más amplia posible para hacer frente a un PP y Vox que crecen en las encuestas. Ya en abril, Montero planteó la posibilidad de formar un tándem electoral con Gabriel Rufián, aunque desde la formación del diputado de Esquerra descartaron esa idea. El paso al frente de Montero llega además en un momento de reconfiguración en Sumar, que apuesta también por la unidad, sin todavía un candidato tras la salida de Yolanda Díaz.
1: Y en la Asamblea de Madrid, segunda jornada del debate sobre el estado de la región. Hoy con un argumento central, el famoso ático de Chamberí comprado por el gobierno madrileño. Este viernes apretaba la oposición e Isabel Díaz Ayuso se ha descolgado con una novedad. Defiende ahora a la presidenta madrileña que tendría derecho a una residencia oficial, pero que no la ha querido porque, entre otros motivos, a ella le gusta tener vecinos. Siguiendo ese pleno, Pepi Martín, cuéntanos.
25: Manuela Bergero de Más Madrid y la socialista Mar Espinar han acusado a la presidenta de haber intentado comprar una vivienda a costa de los madrileños y le han dicho que esta polémica va a ser el fin de su carrera política.
26: El ático y el chao pescado van a ser el epitafio de su vida política.
27: Y no es chao pescado, es que la han pescado.
25: Isabel Díaz Ayuso ha calificado estas acusaciones de mentiras, ha defendido que vive de alquiler por sus propios medios y ha recordado que tanto el presidente del gobierno como los ministros y otros presidentes autonómicos tienen viviendas oficiales. Por eso ha asegurado que si ella quisiera una, tendría derecho.
26: El presidente del gobierno, que es un gran mentiroso, ha mentido en sede parlamentaria y en todas las entrevistas jabón que le hacen,
6: Mentiroso, señor Sánchez, porque esa vivienda no es un aticazo para mí, es usted un falso, un farsante, un mentiroso. Resulta que si eso fuera así, tendría derecho.
25: Y ha asegurado Díaz Ayuso que ella nunca ha vivido en un ático, ha retado a las portavoces de izquierdas a que lo demuestren y les ha dicho que si lo demuestran, dimite. Y si no, lo tendrán que hacer ellas.
1: Y este fin de semana se celebra en Madrid uno de los proyectos en los que más se ha volcado la presidenta Ayuso, la Fórmula 1, un evento que va a generar casi 470 millones de euros de beneficios, según los analistas del mercado, va a crear casi 9.000 puestos de trabajo, aunque esos iban a ser temporales, y que ha disparado las reservas hoteleras y sus precios. Hay habitaciones de hasta 2.000 euros la noche, no aptas para todos los bolsillos. Hugo Domínguez, buenas tardes.
7: Sí, buenas tardes. Para que nos hagamos una idea de la dimensión económica de este evento, el 6% del dinero que mueve el ocio madrileño en un año equivale a lo que la Fórmula 1 va a generar en solo tres días en Madrid. En millones, 467, según ha calculado Jordi Esteve de PricewaterhouseCoopers.
8: ¿De dónde viene el impacto económico de un evento como este? Todo el impulso económico que supone la organización, montajes, ingenierías, coches, equipos. Y por otro, está todo el efecto vinculado a los turistas y los asistentes.
7: Este economista se va a pasar el fin de semana en IFEMA, en el circuito, recogiendo cifras para poder confirmar a posteriori sus estimaciones, como la creación de 8.850 puestos de trabajo. Para el experto en economía del deporte, Benito Pérez, el Gran Premio inyectará mucho más dinero que otros eventos que ha cogido la capital. Es un negocio muy rentable, dice. Se esperan unos 80.000 aficionados de fuera de Madrid.
10: El gasto para este tipo de aficionados medio alto.
7: Y el beneficio económico no se limita solo a este fin de semana. Madrid, como pasa en Mónaco, empezará a recibir un turista que hasta ahora no tenía, el de circuitos, según nos cuenta Albert Gibernau, economista.
11: Se puede crear un comercio vinculado al deporte y al deporte de automoción cercano al circuito, museos.
7: Los sectores más beneficiados por este orden, la industria manufacturera, la hostelería y la construcción.
1: Para el resto de vehículos que no son los de la Fórmula 1, los surtidores siguen dando malas noticias. Continúan subiendo los combustibles y las gasolineras, la Confederación de Empresarios de Estaciones de Servicio, piden al Ministerio de Economía que se vuelvan a aplicar de forma urgente los descuentos, las bonificaciones fiscales que se aplicaron en primavera. Víctor Fernández, buenas tardes.
13: Buenas tardes. Sí, la patronal de las gasolineras reclama al Ejecutivo que vuelva a aplicar el IVA reducido del 10% al diésel y gasolina, y además también pide la prórroga de la rebaja temporal del impuesto especial de hidrocarburos, medidas para contener los precios disparados y en máximos del año en el caso de la gasolina. Todo por el recrudecimiento del conflicto en Oriente Medio y también por la guerra en Ucrania, y esto a días para que decaigan las bonificaciones que ha aplicado el gobierno durante el verano. Nacho Rabadán, director general de la patronal de estaciones de servicio.
14: El incremento previsible de los precios medios para la gasolina serían de 6 céntimos y para el gasóleo de más de 24. Por eso entendemos que en estos niveles de precio es inasumible una subida de este tipo en menos de 3 semanas, y por eso le estamos reclamando a la Administración que vuelva a las medidas que ya estuvieron vigentes en primavera.
13: Pese a las bonificaciones que se han aplicado en los últimos meses, entre el 1 de julio y el día de hoy el gasóleo es un 15% más caro, una cifra que se eleva hasta el 17% en el caso de la gasolina.
1: Víctor Fernández, gracias, hasta luego.
13: Chao.
1: Mientras el petróleo Brent, que es que como se llama, el que sirve de referencia para fijar los precios en Europa, continúa por encima de los $100 por barril. Está en máximos que no se veían desde hace 4 meses, y toda esta situación de encarecimiento de los combustibles y de subida de la inflación no pasa solo aquí. En Estados Unidos el diésel ha superado por primera vez en la historia los $6 por galón y la inflación sigue sin bajar. Está en el 3,4%.
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1: El gobierno de Siria espera que las milicias kurdas cumplan con el acuerdo para dejar las armas e integrarse en el Estado. El pacto, forzado por Damasco, genera desconfianza entre la población kurda, por ejemplo, porque en el nuevo ejército no tendrán cabida las mujeres, pese a su imprescindible papel en la lucha contra el Daesh. Enviado especial a Kobane, Santiago Echevarría. Santi, ¿qué tal? Buenas tardes.
15: Hola, buenas tardes. Solo los más altos mandos de las milicias kurdas parecen defender sin fisuras su acuerdo con Damasco. Como uno de los comandantes de mayor rango con estas fuerzas, quien, hablando de forma anónima aquí en Kobane, lo presentaba como una victoria por haber logrado el reconocimiento legal de la lengua y la cultura kurda en Siria. Pero sí afloran reticencias en las filas, como en las de la unidad del IPJ, formada exclusivamente por mujeres y que el gobierno de Ahmed al-Sara ha vetado en las Fuerzas Armadas Sirias. La comandante Dilberin Kobane dice que si China o Estados Unidos cuentan con mujeres en su ejército, así debería ser también en Siria. Y en un dardo a Damasco llama a eliminar mentalidades feudales. Dudas también entre la clase política. Mustafa Jalil es dirigente del partido kurdo Unidad Democrática, disonante con la línea oficial. Él ve insuficiente el acuerdo, critica el centralismo de Damasco y la discriminación, dice, que siguen sufriendo no solamente los kurdos, sino también el resto de minorías en Siria.
1: En el Reino Unido, el Parlamento se opone a legalizar la ley de muerte asistida, un proyecto que permitiría a los pacientes terminales de Inglaterra y Gales adelantar su fallecimiento si su pronóstico de vida es inferior a los 6 meses. Vamos a Londres, corresponsal Guillaume Bontux. Buenas tardes.
12: Buenas tardes. Será uno de los puntos centrales de un proyecto de ley que no va a salir adelante tras este rechazo de los comunes esta tarde.
16: The nose to the left. 286.
12: Por 286 votos en contra frente a 270 a favor, los diputados lo han tumbado y es una sorpresa porque la misma Cámara de los Comunes había aprobado un texto idéntico hace un año. El problema es que aquella legislación pasó entonces a la Cámara Alta, los Lores, que bloquearon su tramitación con cientos de enmiendas. Sus partidarios volvieron a presentar el proyecto en el nuevo curso legislativo sin conseguir esta vez el apoyo mayoritario de la Cámara. La laborista Kim Leadbitter reconocía en la BBC estar muy decepcionada. Decepción también para los representantes de las asociaciones de derecho a una muerte digna. Con este resultado se cierra la puerta a una legislación sobre muerte asistida en Inglaterra y Gales. Es la segunda vez que lo hace el Parlamento. La primera fue en 2015. Hubo que esperar entonces una década para que el tema volviera a ser debatido.
1: Les contaba hace unos minutos que se están produciendo algunos incidentes en la celebración de la Diada en Barcelona. Estamos viendo algunos contenedores ardiendo. Plaza Cataluña, Laura Hurtado, buenas tardes.
17: Buenas tardes. Aquí no hay contenedores ardiendo, pero un grupo de Alianza Catalana, una columna, ha llegado a la Plaza Cataluña, se ha encontrado con la manifestación que ya estaba prácticamente disuelta y la policía ha hecho una especie de barrera para separar a los manifestantes de Alianza del resto de la manifestación. Al final, los manifestantes de Alianza se han visto obligados a abandonar la plaza. Quedan algunos un poco más para abajo, pero ahora mismo vemos cómo los furgones de la policía ya se van porque el grupo de Alianza ha marchado y lo celebraban el resto de manifestantes de la manifestación. Se ha vivido algún momento de tensión entre los manifestantes, pero no han habido cargas ni ningún incidente remarcable.
1: A esta hora, si están ardiendo contenedores en el centro de Barcelona, vemos esas imágenes a través de la televisión. Vamos a seguir muy pendientes.
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1: Gobierno y médicos siguen en pie de guerra por esa norma que regula los derechos, los deberes y condiciones de trabajo de los sanitarios. El Estatuto Marco. Hay un nuevo estatuto ya en el Congreso, ya lo saben, que ha recibido el apoyo de los sindicatos mayoritarios nacionales, pero sin los de los médicos, que siguen pidiendo uno propio que reduzca las guardias y les aporte mejoras en la clasificación profesional. Tras los paros de la primera mitad del año, plantean ahora una nueva huelga indefinida a finales de octubre. Luis Valles, buenas tardes.
18: Buenas tardes. Será el 28 de octubre y de manera indefinida. Con este paro nacional, los 8 sindicatos convocantes quieren que Sanidad recapacite, les ofrezca una mesa de negociación propia y trabaje para elaborar un estatuto propio. Bien, es verdad que la ministra en los últimos días ha saludado la creación de un grupo interparlamentario para estudiar un estatuto del médico, pero desde los sindicatos señalan que llega tarde y supone el reconocimiento de un error por parte del ministerio. Néstor Morchón, vicepresidente del Sindicato Médico de Euskadi.
19: Es que no se ha movido nada. Entonces, la consecuencia lógica es esta.
0: Lamentamos mucho el perjuicio que pueda ocasionar a pacientes, a usuarios. Nos cuesta mucho llegar a esta situación.
18: Entre otras reclamaciones, insisten en mejorar la clasificación profesional y la jornada laboral y de guardia. Ahora que el Estatuto Marco ha llegado al Congreso, los sindicatos médicos buscan un compromiso de los grupos parlamentarios de hacer una enmienda a la totalidad de la norma y devolverla al Ministerio.
1: La sanidad es uno de los pilares de bienestar de nuestra sociedad. Otro clave es la educación. Garantizar que las aulas son un espacio seguro es un derecho fundamental. Pero el último curso en España, al menos un alumno de cada 10 sufrió bullying. Es una de las conclusiones del estudio de las fundaciones Sanar y Mutua Madrileña, que advierte que además de aumentar el acoso, ahora se alarga el tiempo y con herramientas más dañinas como la inteligencia artificial. Alba Urrutia, cuéntanos.
3: Sí, sube 10 puntos el uso de la inteligencia artificial para acosar. De hecho, en una de cada 4 agresiones digitales se utiliza, sobre todo para manipular audios o imágenes. Los acosadores principalmente son compañeros y las víctimas en 6 de cada 10 casos son mujeres. Benjamín Ballesteros es director técnico de ANAR.
19: Son hechos muy graves y que además implican un daño psicológico muy importante sobre la persona a la que se están llevando a cabo.
3: El 14% conoce algún caso de acoso en su aula. Estamos ante una realidad que además se alarga en el tiempo y que cada vez, nos dicen las expertas, es más compleja. Carolina Ponce es educadora social.
20: Una persona puede estar ejerciendo acoso hacia otra y al mismo tiempo estar padeciendo, estar siendo víctima de acoso de una tercera.
3: Insultos, agresiones o suplantaciones de identidad son algunas de las formas en las que se ejerce este acoso, que tiene secuelas muchas veces durante toda la vida. Brian sufrió acoso desde infantil hasta secundaria.
21: La palabra que más sonaba era bizco, ¿no? Estuve mucho tiempo machacándome para verme bien físicamente, para que la gente me viera bien, ¿no? O sea, sientes que tú eres el problema frente a lo que te están haciendo cuando realmente no es así.
3: 3 veces tuvo que cambiar de centro y aunque hay quien todavía dice que son cosas de niños, lo cierto es que la Fiscalía abrió el año pasado 1.400 procedimientos judiciales por acoso.
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1: Y hasta ahora seguimos pendientes de Barcelona, de esos incidentes que se están registrando en la celebración de la Diada. Un grupo de antifascistas ha quemado algunos contenedores cerca de la zona del Arco del Triunfo en la capital catalana. Vamos a seguir muy pendientes de esos disturbios como les estamos contando.

0: Son las 8:30, las 7:30 en Canarias.
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0: Lo que acaban de escuchar es Nueva York hoy, una ciudad que un cuarto de siglo después no olvida. Hace 25 años, a las 8:46 de la mañana, cuando muchos trabajadores llegaban a las Torres Gemelas, comenzaba la pesadilla. Un avión se estrella contra la Torre Norte, entre los pisos 93 y 99. Comienzan las llamadas a los servicios de emergencia. 17 minutos después, otro avión impacta contra la otra torre. Las televisiones de todo el planeta distribuyen unas imágenes difíciles de olvidar, las de muchas personas atrapadas en las plantas superiores, asediadas por el humo y el fuego que saltan por las ventanas.
6: El polvo que ha tapado las calles, ya no son calles tan negras, tan blancas, tanto polvo, y que, no sé, que la gente ahí, el tráfico todo parado, la gente caminando por las calles, los negocios cerrando, es una cosa muy horrible, pues, que se ve ahora en estos momentos.
0: Otro avión impacta poco después sobre el Pentágono en Washington. Es la cronología del terror. Hoy se cumple un cuarto de siglo de los atentados del 11S, en los que murieron casi 3.000 personas, un ataque que cambió el orden geopolítico mundial. María Caro, ¿qué tal? Buenas tardes.
7: ¿Qué tal? Buenas tardes, Lara.
0: María, ya lo saben, es la corresponsal de esta casa de la radio pública en Washington, pero está en Nueva York, lleva varios días recogiendo testimonios. Allí, María, ¿has podido hablar hoy mismo con las familias de las víctimas?
7: Sí, son muchas las familias que siguen contando sus historias a pesar de que han pasado 25 años y de que las han tenido que repetir muchas veces. Mary, por ejemplo, nos decía cómo su hijo, que tenía 24 años, les había llamado el 11 de septiembre de 2001 para decirles que él estaba bien, que un avión se había estrellado contra la Torre Norte, pero que él estaba bien y que no sabía simplemente si iba a seguir trabajando o no ese día. Unos minutos después era la Torre Sur en la que él estaba la que era atacada. En las Torres Gemelas trabajaba también el marido de Dina. Ella nos dice que todos los años viene a esta ceremonia, que siente que es el lugar en el que tiene que estar a pesar de lo complicado que le resulta gestionarlo.
8: You get through the rest of the year and then you get that sick nervous anxiety that...
7: El resto del año lo llevas bien, pero se acerca este día y empiezan los nervios, la ansiedad y siempre termino exhausta, nos decía Dina. También hemos hablado con Terry Estrada, que es la mujer que pedía a los dirigentes políticos de este país, una vez que se ha subido a la tribuna, más valentía frente a Arabia Saudí. Ella nos dice que lo ha hecho porque han pasado 25 años y todavía no han visto justicia. No ha habido juicios, por ejemplo, a los presuntos ideólogos de los atentados del 11 de septiembre, porque están en la cárcel de Guantánamo y sus confesiones fueron conseguidas bajo tortura, y todavía sigue viva hoy en los tribunales la demanda contra Arabia Saudí por presuntamente haber financiado a Al-Qaeda. Esta noche terminaré llorando de pena de tener que haber hecho esto. Yo lo que quería era honrar a mi marido, no esto, nos decía Terry Estrada. Terry, por cierto, tiene 3 hijos, la más pequeña tenía solo 4 días el 11 de septiembre de 2001.
0: Está el dolor de esos familiares, de esa niña que no conoció a su padre apenas. También el de los que fueron a Nueva York a ayudar y han regresado hoy para ese homenaje en esta fecha tan simbólica. ¿Cómo están? ¿Qué te cuentan? ¿Qué te han contado, María?
7: Bueno, pues para ellos también es un día muy, muy difícil, por revisitar primero el lugar de los hechos y también por los problemas que han sufrido en los años posteriores. Por ejemplo, hemos hablado con Ivonne, que era técnica sanitaria, llegó a la zona cero apenas una hora después del primer ataque, justo cuando se estaba cayendo la Torre Sur.
9: Nueva York no estaba preparada para una cosa así.
7: Ivonne nos cuenta que es imposible que nadie, que ninguna ciudad del mundo estuviese preparada para algo así, que en el momento además nadie entendía muy bien qué estaba pasando. mundo y que ella pensaba que había empezado una guerra mundial. Estuvo 10 meses trabajando aquí en la zona. Después la jubilaron y nos cuenta que ha desarrollado asma, problemas en los pulmones, ha pasado un cáncer. Aún así, según ella, lo que más pena le da es que nunca se encontró el cuerpo de su amigo y de su compañero Héctor. Hoy hay que recordar también que más de 1.000 familias siguen esperando para recibir los restos de los suyos. En la zona cero hemos hablado también con James, que es bombero, era bombero, nos ha enseñado varias cicatrices de sus operaciones y ha desenvuelto una servilleta que llevaba con todas sus pastillas.
10: This is what I start off in the morning.
7: Esto es lo que tomo todas las mañanas, nos dice. Había como 6 o 7 pastillas en esa servilleta. Luis, también bombero, trabajaba en el parque que hay justo aquí al lado de la zona cero. Él nos explica que perdió a muchos compañeros ese mismo día de los atentados del 11S, que ha perdido a muchos más en los años posteriores. Francamente, estoy sorprendido de seguir vivo, nos decía aquí.
11: Y además hay un tercer vértice de esta tragedia, María, los que no han podido estar en la zona cero.
7: Sí, no hay un recuento oficial como tal, pero los familiares y la alcaldía de Nueva York calculan que unas 9.600 personas han fallecido por el aire tóxico, por los contaminantes a los que estuvieron expuestos aquí en la zona cero cuando trabajaban en la limpieza y en el desescombro. Eso es 3 veces más de las personas que murieron el propio día de los atentados, el 11 de septiembre. Entre ellos está, por ejemplo, el padre de Brigitte. Era bombero, falleció de cáncer años después de haber estado trabajando aquí en la zona cero, buscando al principio supervivientes y después restos humanos, entre ellos de muchos de sus compañeros. Brigitte nos dice hoy que tanto su padre como otros de sus compañeros siempre decían que volverían a hacerlo. Brigitte tenía 10 años el 11 de septiembre. Pero hay otra parte también, porque no son solo los fallecidos los que no están aquí. Hay otro grupo que tampoco está, los que son los inmigrantes en situación irregular, que trabajaron en la limpieza y en el desescombro de esta zona durante meses, personas sin papeles, sin apenas protección, cobrando entre 8 y 10 euros la hora, que no han sido reconocidos, que no reciben ayudas y que siguen estando en situación irregular. Hemos hablado con Rosa Bramble, que es psicóloga y trabajadora social y que dirige una terapia de grupo con varios de ellos.
12: Que la gente reconozca, especialmente los estadounidenses, que estas personas llegaron aquí para trabajar, y qué más ejemplo que ellos de haber trabajado expuesto a estos tóxicos. Sacrificaron mucho,
7: nos dice Rosa. No hay tampoco un registro oficial de personas en esa situación, pero según ella son más de 2.000, y añade además que con la política migratoria actual hoy en día tienen todavía más miedo a levantar la voz o a pedir compensaciones. Así que, como veis, hay muchas víctimas y todavía bastantes heridas abiertas, aunque hayan pasado esos 25 años del 11 de septiembre.
11: María Caro, compañera, muchas gracias.
7: De nada, hasta pronto.
11: Javier Rupérez era el embajador de España en Estados Unidos hace 25 años. ¿Qué tal, señor Rupérez? Buenas tardes.
13: Hola, buenas tardes.
11: Hace 25 años, a estas horas, empezaba ya a circular el nombre de Osama Bin Laden. Justo hasta ahora ya el senador republicano Orrin Hatch afirmaba en la CNN que el FBI y los servicios de inteligencia del país creían que los atentados llevaban su firma. Usted estaba en Madrid aquel 11S, ¿verdad, señor Rupérez?
13: Sí, estaba en Madrid porque había una reunión de embajadores que había convocado el entonces ministro de Asuntos Exteriores, Josep Piqué, y habíamos tenido una reunión de trabajo por la mañana y después teníamos un almuerzo allí en la misma sede del ministerio. Yo estaba hablando en ese momento con el ministro y veo que hay una llamada que le llega, mira el teléfono, se queda un poco preocupado. Es algo urgente, habla por teléfono y recibe un mensaje que me dice inmediatamente, y me dice: Javier, hay que a ver si puedes encontrar una televisión para ver lo que está pasando en Nueva York, porque me dicen que ha habido un accidente grave en la zona central. Entonces miro en los despachos, encuentro una televisión, la pongo, efectivamente veo que hay una de las torres gemelas en una situación realmente muy grave, está ardiendo. Me quedo un momento, pero inmediatamente después veo que hay otro avión que choca contra la segunda de las Torres Gemelas, y me doy cuenta que aquello no era un accidente, ¿no?, que era claramente un atentado terrorista, ¿no? Bajo rápidamente, se lo digo al ministro, le digo que hay que decirlo rápidamente al primer ministro, al presidente Aznar, Y al mismo tiempo intento ponerme en contacto con mi mujer, que estaba en Washington, y no lo consigo. Y no lo consigo durante más de 48 horas porque todas las comunicaciones telefónicas estaban impedidas. Por otra parte, intento volver al día siguiente y tuve que aplazar mi regreso durante 6 días porque las líneas aéreas habían interrumpido completamente sus comunicaciones, ¿no? De manera que fue, por una parte, una vivencia lejana, pero al mismo tiempo también muy contundente, muy, muy grave, porque procuré imaginarme qué es lo que había pasado y qué es lo que iba a pasar como consecuencia de todo aquello. Y al mismo tiempo también, digamos, la preocupación familiar, ¿no? Luego, cuando volví, me encontré con que...
11: Su hija era muy pequeña, ¿verdad? Su hija era muy pequeña.
13: Mi hija en aquel momento tenía 3 años, digamos, acabamos de llegar a Washington unos meses antes, ¿no? Y mi mujer me contó también que no únicamente en Nueva York, sino también en Washington había habido toda una serie de problemas como consecuencia del ataque contra el Pentágono, ¿no? La ciudad, la capital, se quedó absolutamente colapsada.

0: hasta esa fecha de Osama Bin Laden?
1: Estaban al tanto de quién era Osama Bin Laden, ¿no? Y estaban al tanto. Uno de los problemas que hay que recordar es que, al fin y al cabo, también la pregunta que uno se hace es cómo es posible que los servicios de inteligencia no estuvieran al corriente de lo que se estaba tramando en aquel momento, ¿no? Y las investigaciones posteriores han demostrado que, desgraciadamente, los dos básicos servicios de inteligencia, el que estaba y está en la CIA y el que estaba en el Ministerio del Interior, no se comunicaban entre sí, ¿no? Y todos esos servicios, según se ha podido saber también después del ataque y después de todo el problema, estaban muy al tanto, conocían quiénes eran los que luego formaron parte de los ataques terroristas, de los grupos terroristas que dirigieron los aviones, ¿no? Hasta el extremo que no únicamente Osama Bin Laden, sino pocos días después ya tenían la lista completa de quiénes habían pilotado los aviones que se habían estrellado, ¿no? Incluso, digamos, con alguna versión un poco, digamos, casi de comedia, ¿no? Porque resulta que uno de los servicios de inteligencia tardíamente se enteró que uno de los terroristas que estaba siguiendo un curso de aprendizaje de conducción de aviones, le explicó al profesor que se lo estaba explicando que él no necesitaba saber cómo se aterrizaba, que a él lo único que le interesaba es saber cómo volaba. O sea que ya se puede imaginar por dónde iba. De manera que, pero esa falta de comunicación entre los servicios de inteligencia estuvieron claramente en el comienzo de la desgraciada falta de comunicación y la desgraciada falta de conocimiento de lo que iba a ocurrir, ¿no? Y lo de Osama Bin Laden era conocido porque era, digamos, el líder de todo el grupo terrorista. Él hizo unas declaraciones inmediatamente después diciendo que no había sido, pero cosa que corrigió a los pocos meses diciendo que él había sido efectivamente el director de todo el programa terrorista, ¿no? Y eso es lo que condujo a una actividad terrorista de los americanos, que naturalmente empezó un mes después del atentado en Afganistán y que tuvo a Osama Bin Laden como objeto durante muchos años. Le descubrieron 10 años después en Pakistán y es cuando acabaron con él. Pero sí, era un hombre muy conocido como parte significativa, prácticamente como la dirección de todo el terrorismo islámico que en aquel momento existía en el mundo, ¿no?
0: El terrorismo islámico golpeó el corazón económico de Estados Unidos, el World Trade Center, también el corazón de la defensa, el Pentágono. Siempre hablamos del cambio de época que supuso el 11S, pero no es un término grandilocuente. En este caso, realmente fue así, señor Rupérez. Y basta con decir algo que hemos notado todos, ¿no? ¿Cómo se extremó, por ejemplo, la seguridad en los aeropuertos a partir de esos atentados?
1: Evidente, ¿no? Evidente. Hombre, sí, es en estos momentos, viendo todas las informaciones que aparecen, recordando precisamente los 25 años que se cumplen de la tragedia, nos encontramos precisamente con esa noción de que hubo un cambio, que supuso un cambio de época, un cambio de tiempo, un cambio de orientación. Desde luego hubo, por una parte, un cambio brutal de percepción por parte de los americanos, ¿no? Que se dieron cuenta que su país, desgraciadamente, no estaba libre de ataques, ¿no? Era también posiblemente atacado, ¿no? Y eso influyó muchísimo en la evolución posterior de toda la política americana. Luego, por otra parte, también inmediatamente después las respuestas bélicas internacionales, lo de Afganistán y lo de Irak. Afganistán, como también recordamos, salió mal, porque al fin y al cabo fue Biden, cuando llegó a la presidencia, inmediatamente después, el que anunció la retirada de las tropas americanas. Y yo creo que todos somos muchos los que recordamos aquellas imágenes absolutamente sorprendentes de cómo había una enorme cantidad, que en los aeropuertos donde despegaban los aviones americanos había muchos locales que querían subirse a las salas para irse también, ¿no? Y el tema de Irak, pues es la guerra de Irak, que empieza también en el año 23, 2 años después del atentado, y los americanos siguen allí, por cierto, de manera que también hay una concepción, por una parte, completamente diferente de lo que era la capacidad de defensa de los Estados Unidos y al mismo tiempo de la proyección exterior, ¿no? Y eso en gran parte sigue todavía, ¿no? Sigue todavía, y bueno, también hay muchos análisis sobre qué es lo que ha pasado con las concepciones populistas que se han ido desarrollando a partir de ese dato de hace 25 años, cómo han influido en la política americana, cómo han influido en la política mundial. Pero para mí lo que sigue muy presente

0: a la mente es esas, son las imágenes. Las imágenes, hay que recordar que es el más grave de los atentados terroristas que nunca se ha producido en el mundo, que nunca se ha producido en el mundo. Casi 3.000 personas. Y como hacía muy bien, por cierto, la corresponsal a la que estaban, entrevistando hace un momento, que hacía realmente una narración espléndida, uno de los datos es que hay más gente muerta como consecuencia de los atentados, como consecuencia de lo que, de la atmósfera corrompida que creó la destrucción de las Torres Gemelas en Nueva York, de los que se produjeron el mismo atentado, ¿no? Que también hay que tenerlo en cuenta, ¿no? De manera que hay cantidad de datos terribles y, desde luego, también, por otra parte, la continuación, lo que ha sido la continuación del terrorismo islámico, porque, claro, esto es el 11 de septiembre, el 11 de marzo del año 2004 tenemos aquí otro atentado, un año después tenemos atentado en Londres, de manera que no han cesado, ¿no?, con su visión destructora los islamistas, ¿no? Ahí estamos.
1: Señor Rupérez, hoy en el homenaje en el World Trade Center ha estado el alcalde de Nueva York, Sohrab Mamdani. Es musulmán, tenía 9 años cuando se produjeron los atentados. Su presencia ha sido cuestionada por el exalcalde Rudy Giuliani, también por algunas víctimas. ¿A usted qué le evoca esa imagen?
0: Bueno, he visto las últimas noticias, parece que va a estar presente, como todos los alcaldes de Nueva York han estado presentes en los aniversarios, ¿no? Por otra parte, digamos, hay una reacción también por parte de una cierto populismo local que pide que no asista, ¿no? Me imagino que asistirá. Me imagino que, por otra parte, digamos, se puede ser musulmán y no ser terrorista, ¿no? Yo me imagino que eso también lo tendrá en cuenta, ¿no? Pero eso también refleja exactamente cuáles son los sentimientos que en este momento existen en una parte de la población americana, ¿no? Y sobre todo en Nueva York, claro, que 25 años después, precisamente después de un atentado terrorista de origen islámico, el alcalde de Nueva York sea por primera vez en la historia de la ciudad musulmán, pues es un dato significativo, ¿no? Vamos a ver exactamente lo que ocurre. Yo creo que debe ser en estos mismos momentos donde debe estar produciendo la celebración, y a Giuliani efectivamente se ha mostrado en contra, pero por otra parte veo que van a asistir todos los expresidentes que están todavía vivos. Va a asistir Bush, va a asistir Clinton, va a asistir
1: el
0: Biden.
1: Que no ha estado es Donald Trump, que ya sabe que ha hablado en el Pentágono.
0: Está en Dallas, creo, ¿no?
1: Ha hablado en el Pentágono, ha intervenido en el acto del Pentágono, porque ya sabe que en ese acto central en Nueva York no están permitidas las intervenciones de los políticos. Entonces, el único presidente de Estados Unidos vivo que no ha acudido a los actos de homenaje en Nueva York ha sido el único neoyorquino, Donald Trump.
0: Claro, por ahí intervienen únicamente los hijos, los parientes de las víctimas, ¿no? Los que tuvieron víctimas en el atentado, ¿no? Sí, no, está claro. No, por otra parte, no me extraña. Trump hace todo tipo de cosas curiosas, ¿no? Debería estar allí porque al final acabó. Realmente es un... Con independencia de cualquier tipo de análisis que se haga sobre cómo se produjo, por qué se produjo, cuáles son las consecuencias, realmente fue una tragedia como nunca ha conocido ese país en toda su historia, en todos sus 250 años de historia, que hay que reconocer que son precisamente los que se están cumpliendo en estos días después del 14 de julio, ¿no?
1: Javier Rupérez, ex embajador de España en Estados Unidos, gracias por estar en 24 horas en la radio pública.
0: Muchísimas gracias, ha sido un placer, aunque sea hablar de cosas tan, tan tristes, pero muchas gracias, les agradezco mucho esta posibilidad. Gracias y buenas tardes.
1: Buenas tardes. Luis de la Corte es profesor de la Universidad Autónoma de Madrid, es profesor asociado del Instituto Español de Estudios Estratégicos del CSDEN y autor del libro Historia de la Yihad, de los orígenes al fin del primer emirato talibán. ¿Qué tal, Luis? Buenas tardes.
2: Hola, buenas tardes.
1: Bueno, estábamos ya, ¿no?, hablando con el señor Rupérez, al que creo que conoce bien, además, de todo, ¿no?, lo que supuso el 11S. Yo siempre que se cumple este aniversario pienso en algo que escribió Christopher Hitchens, el periodista y ensayista británico tristemente fallecido, que fue muy combativo, ¿no?, que decía que los terroristas de Manhattan representan el fascismo con un rostro islámico y no tiene sentido emplear ningún eufemismo sobre eso. ¿Usted qué piensa?
2: Bueno, yo no comparto el uso analógico de etiquetas ideológicas. El terrorismo que fue responsable de los atentados del 11S es terrorismo islamista, no es fascista, es terrorismo islamista. Hay detrás un proyecto teocrático y, por tanto, las raíces y el fundamento ideológico de las motivaciones de la organización y de los perpetradores del atentado eran distintos, ¿no? No los hace menos graves, por supuesto.
1: En 2001, ¿no?, la pregunta en Washington era cómo responder a una organización terrorista que había conseguido golpear el corazón de la primera potencia mundial. Su respuesta, profesor, fue invadir Afganistán. Al-Qaeda estaba allí. Ahora ya sabemos cómo acabó aquello. ¿Es fácil hacer el análisis a posteriori?
2: Sí, es muy fácil, ¿no? Y algo importante para poder explicar las reacciones y las reacciones al 11S y sus consecuencias, tanto a largo plazo, ¿no?, como es el caso de la salida bochornosa de Afganistán en 2021, como a corto y a medio plazo, hay que intentar ponerse en la situación de tanto del gobierno de Estados Unidos como de la población estadounidense en las semanas, los meses y los años posteriores, sobre todo las semanas y los meses posteriores a el día de los atentados. Es un ambiente, primero, marcado por la experiencia absolutamente inédita para los estadounidenses que ha destacado el embajador Rupérez hace un momento, la experiencia inédita de que su país, la única superpotencia de ese momento, la superpotencia vencedora de la Guerra Fría, un país que nunca había sido atacado desde el exterior en su territorio, pues finalmente fuera objeto de un ataque que, para colmo, no era un ataque detrás del cual estuviera un Estado, sino, en este caso, una organización terrorista, lo cual a su vez hacía esa experiencia más insólita. En los meses, las semanas y los meses posteriores, hubo muchísimas informaciones, algunas fiables, otras no tanto, pero que en ese momento nadie, ningún servicio ni ningún cuerpo de seguridad podía permitirse el lujo de despreciar, que indicaban la posibilidad de que hubiera, se estuvieran preparando o estuvieran a punto de ejecutarse otros atentados en suelo estadounidense de la misma magnitud, incluso quizá atentados con un arma nuclear. Todo eso no se materializó, pero generó una psicosis que ahora nos parece exagerada, pero que en ese momento era comprensible, ¿no? Y a partir de ahí se articuló de forma bastante improvisada una respuesta que luego se fue, a la que luego se fueron añadiendo diversos componentes. Una respuesta antiterrorista también inédita, porque se respondió con una acción bélica, lo cual no suele ser lo más habitual, como por ejemplo sabemos bien los españoles, que tenemos mucha experiencia, por desgracia, con el terrorismo, ¿no? Y se produjo esa primera intervención en Afganistán, que tenía todo el sentido, porque el lugar donde estaba establecida la organización que perpetró el atentado, Al-Qaeda, era ese país que estaba protegido por el régimen fundamentalista de los talibán, al que se pidió que entregara a Osama Bin Laden y cerrara todos los campos para entrenamiento de terroristas islamistas que estaban repartidos por todo Afganistán. Una petición que el régimen talibán no quiso cumplir. Estados Unidos y la comunidad internacional no quería correr el riesgo de que la situación en Afganistán, que había hecho posible el 11S, se perpetuara, y se intervino. Luego la cosa se complicó, porque además también se utilizó el asunto del 11S para justificar una intervención en Irak en el año 2003, que aunque pretendió relacionarse con el terrorismo que había sido responsable del 11S, en realidad no tenía nada que ver. Y ahí ya empezó a torcerse todo por distintas razones.
1: Después del 11S se han seguido sucediendo los atentados, Madrid en 2004, Londres en 2005, París en 2015, Barcelona en 2017, pero es que el año pasado se registraron 2018 atentados yihadistas en todo el mundo. ¿Cómo estamos combatiendo el terrorismo yihadista ahora mismo en 2026, profesor?
2: Bueno, ahora mismo la situación y el carácter de la amenaza relacionada con el terrorismo yihadista es muy diferente a la que tuvimos en los años siguientes al 11S, por varias razones. A lo largo de toda la década del 11S, la década 2000, Al-Qaeda, aunque estuvo sometida a mucha presión, Al-Qaeda siguió intentando, y en algunos casos consiguió, perpetrar grandes atentados terroristas, atentados masivos, espectaculares, no de la magnitud que se alcanzó en el 11S, pero con aspiraciones de ello, en países occidentales, en Estados Unidos y en Europa Occidental. Y se consiguió, como se acaba de mencionar, en el caso de Madrid, en 2004, en el caso de Londres. Lo que se recuerda menos es que hubo otros muchos planes en esos años que Al-Qaeda intentó llevar a cabo, pero que fueron frustrados por los servicios de seguridad y de inteligencia o que fracasaron. Con posterioridad, ya a partir de la segunda década de este siglo, la situación cambió por varias razones. Primero, porque surgió una organización que en realidad había sido una filial de Al-Qaeda que se independizó de Al-Qaeda, Estado Islámico, que generó una situación también inédita, pero en este caso en el centro de Oriente Próximo, en Siria y en Irak, proclamando incluso un califato y generando una atracción enorme. Ya en ese momento, el terrorismo yihadista, que todavía seguía intentando y conseguía golpear en países occidentales, sin embargo, la mayor parte de su actividad terrorista se centraba en países musulmanes, porque el objetivo primero dejó de ser atacar a occidentales en Occidente y pasó a ser conquistar territorio a través de atentados y de otras formas de acción violenta organizada en países del orbe islámico. Complementando esa actividad con atentados terroristas, pero ya en la mayoría de los casos, como los que ocurrieron, por ejemplo, en Barcelona en 2017, atentados promovidos sin apoyo de una gran organización, por pues, individuos que simpatizaban con las organizaciones.
1: Es un tema muy amplio, pero me quedo sin tiempo. Le emplazo una charla otro día. Profesor Luis de la Corte, profesor de la Universidad Autónoma, autor de Historia de la Yihad, de los orígenes al fin del primer emirato talibán. Gracias por estar en 24 horas en Radio Nacional.
2: Buenas tardes.
1: Son las 9, las 8 en Canarias.
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1: Lo que toca hasta ahora es actualizar la información. Empezamos en Cataluña porque la jornada de celebración por la Diada ha desembocado en un grupo de manifestantes quemando banderas de España y contenedores. Vamos a la capital catalana. María Huguet, buena nit, buenas noches.
4: Buena nit, así es. Como dices, un grupo de independentistas ha quemado contenedores y ha tirado vallas al fuego este viernes por la tarde ante el Arc de Triomf de Barcelona durante la Diada de Cataluña. Poco antes se había hecho una manifestación de antifascistas en contra de una movilización del grupo radical Núcleo Nacional en un punto cercano. Los Mossos de Escuadra han cargado en varias ocasiones esta tarde en el entorno de la plaza Mossèn Jacint Verdaguer de Barcelona, cerca también de ese punto en el que explicábamos se han quemado contenedores. Han intervenido los Mossos para evitar el enfrentamiento directo entre manifestantes neonazis y antifascistas. Son los pocos incidentes que ha deparado esta diada, que ha reunido en Barcelona 45.000 personas, casi el doble que el año pasado, en una manifestación convocada por las entidades soberanistas que han anunciado que preparan para el próximo año una gran movilización, han dicho, coincidiendo con el décimo aniversario del 1 de octubre. Los discursos de la diada se han centrado en alerta alertar sobre el auge de la extrema derecha y los crecientes discursos de odio.
1: Gracias, María. Y Ceuta vuelve a salir a la calle y lo han hecho los estudiantes. Cristina Cerdeira, buenas noches.
5: ¿Qué tal? Buenas noches. Han secundado una jornada de huelga y se han concentrado ante la delegación del Gobierno para reclamar más seguridad en sus desplazamientos a los centros educativos. Los convocantes cifran en unos 5.000 los alumnos que han secundado el paro.
1: En estos momentos sigue la manifestación que arrancaba a las 7:30 de la tarde. Movilización para pedir soluciones urgentes, también para agradecer el apoyo de todo el país durante la semana pasada por el Día de Ceuta. Vamos a la ciudad autónoma. Sara Vázquez, buenas noches.
6: Más de medio millar de personas protestan en estos momentos ante la delegación del Gobierno. Exigen la dimisión del delegado Miguel Ángel Pérez Triano y han cargado también contra el presidente del Ejecutivo Central, Pedro Sánchez. La concentración ha comenzado a las 7:30 en la Plaza de África como un agradecimiento a las manifestaciones del pasado día 2, el día de Ceuta, por toda España. Así lo explican algunos de los asistentes.
7: Que la mayoría de los españoles está mostrando un apoyo que, vaya, que nos reconforta muchísimo. Y bueno, creo que es una forma también de agradecérselo y también de que sepan que seguimos necesitándolo.
8: Que esta muestra de apoyo a nosotros nos llega mucho porque la verdad es que la situación es complicada y lo estamos pasando regular. Así que gracias a todos.
6: Piden que no les olviden, han vuelto a corear invasores, expulsión y el que ya es el lema más emblemático de esta crisis y estas concentraciones. Ceuta no se vende, Ceuta se defiende.
1: Gracias, Sara. Día de recuerdo y homenaje en Nueva York a las casi 3.000 personas que murieron en los atentados del 11 de septiembre de 2001. Hoy se cumplen, se lo estamos contando, 25 años de ese atentado que cambió la seguridad y la política internacional.
5: Y es la primera vez en este cuarto de siglo que el presidente de Estados Unidos no acude a Nueva York al acto de homenaje, ausencia de Donald Trump, que ha preferido participar en un acto en el Pentágono en el que sí se le permitía hablar. En el homenaje a las víctimas solo se leen los nombres de los que murieron. Y han sido también muchos líderes políticos que hoy han querido recordar este día, un 11S que cambió el mundo, ha escrito el presidente Pedro Sánchez en redes sociales, donde también ha apelado a la cooperación y al respeto al derecho internacional. Ningún país puede garantizar su seguridad en solitario. O la primera ministra italiana Giorgia Meloni, que también en redes ha remarcado que este aniversario nos recuerda que la democracia y la seguridad no son conquistas garantizadas, son pilares que hay que seguir preservando juntos.
1: Precisamente hoy, con motivo de los 25 años de los atentados, se han desclasificado, Chris, varios documentos sobre el 11S.
5: Que revelan que la CIA advirtió durante años a la Casa Blanca sobre la amenaza que representaban Al-Qaeda y su líder Osama Bin Laden, incluidos posibles atentados con aviones, pero que no predijo los ataques de ese 11 de septiembre de 2001. Aquí en el 24 horas, Javier Rupérez, embajador de España en Washington entre el 2000 y 2004, ha señalado el motivo.
0: Las investigaciones posteriores han demostrado que desgraciadamente los dos básicos servicios de inteligencia, el que estaba y está en la CIA y el que estaba en el Ministerio del Interior, no se comunicaban entre sí, ¿no?
5: La falta de comunicación y la rivalidad entre la CIA y el FBI impidieron compartir datos claves sobre los terroristas antes del 11S.
1: Cristina Cerdeira, gracias.
5: Hasta luego.
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1: David Alejandro García, ¿cómo estás?
9: Pues muy bien, ¿y tú?
1: Pues bien, habrá que decir, además es viernes.
9: ¿Es viernes?
1: Venga, vamos.
9: Vamos.
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1: Aquí nos escucha en el estudio 101 de la Casa de la Radio porque estamos en Pozuelo, pero ya ha empezado el Gran Premio de España de Fórmula 1.
9: Pues sí, no oímos desde aquí los decibelios, pero te diría una cosa casi, ¿eh? Los 100 decibelios de ruido que llega estos días desde IFEMA, porque es el epicentro de este deporte. IFEMA, el circuito urbano en esa zona norte. Esta tarde han sido los entrenamientos libres, con sensaciones tibias, digamos, para Sainz y Alonso, y algún que otro golpe contra los muros. También con el foco puesto en otra gran cita en nuestro país, la Vuelta Ciclista España. Da sus últimos coletazos para alegría de Enric Mas, que esta tarde ha superado un día más sin perder un solo segundo. Mañana toda la atención se volcará en el baloncesto. Jugamos en las semifinales del Mundial Femenino contra un gigante, Estados Unidos. Esta noche, con una de las españoles más destacadas aquí en Radio Gaceta de los Deportes, la madrileña María Conde. También muy pendientes de la nueva jornada de Liga, Nos vamos ya al Pizjuán, donde están jugando Sevilla y Valencia. ¿Cómo ha empezado el choque, Manuel Moreno? Muy buenas.
10: ¿Qué tal? De momento los dos equipos intentan disputar el balón, partido de altos vuelos, aquí el que se disputa en el Sánchez Pizjuán, entre dos gigantes dormidos. El Sevilla quiere darle continuidad al buen comienzo liguero con 7 puntos de 12 posibles. Justo enfrente llega un Valencia que es el actual colista de la categoría con tan solo un punto y un gol a favor. Una situación que ha provocado que la afición ya empiece a pedir la destitución de Corberán. Sin embargo, Luis García Plaza no se fía y recuerda que el Valencia ha sumado en sus últimas 4 visitas al Coliseo Rojiblanco. En el Sevilla debuta el extremo portugués Félix Correa.
9: Gracias. Luego volvemos en segunda, también en juego el Burgos-Ceuta, 1-1, primera parte. La jornada continúa mañana con el derbi madrileño, Madrid-Rayo en el Bernabéu. El Barça jugará el domingo en casa del Levante y el lunes se cerrará la jornada con un Villarreal-Betis. Y en clave mundial, hoy quien ha defendido la candidatura española para la final ha sido una vez más el presidente de la Federación Española, Rafael Luzán. Luego lo escuchamos y tendremos a José Félix Díaz, Lara, director de LAS. Nos va a contar cómo es eso de elegir al ganador del balón.
1: Yo no voto, ¿no?
9: Tú el año que viene.
1: Vale.

0: 45 años ha tardado la Fórmula 1 en volver a Madrid. Se llama Mazrik el circuito, que yo lo pronuncio fatal, Mazrik.
1: Ya somos dos.
0: Ahí está Juanma Pérez Noya. Juanma, ¿cómo lo estás pasando?
2: Pues muy bien, muy bien. ¿Qué tal? ¿Cómo estáis? Es que este sitio es para pasarlo bien, ¿eh? No solamente por las celebrities. Hemos visto, por ejemplo, hoy a Valverde, a Courtois, a Sir David Robert Joseph Beckham, que recordemos hace muy poco fue imbuido como ser británico.
0: No hace falta que me digas quién te ha hecho más ilusión ver por cómo lo has presentado.
2: Y bueno, y ojo también Fernando Alonso, que aquí en el paddock se pasea como uno más. Es la suerte de poder estar tan cerca de las estrellas y de poder hablar con ellos y notarles, pues eso, esa cercanía que muchas veces desde los medios de comunicación no nos permiten estar tan cerquita de ellos.
3: Creo que todavía pensarlo y hablarlo. Esperaba quizás mucho más de este 2026, ¿no? Con la nueva reglamentación. Creo que es más una cuestión de feeling, de los viajes, de otros proyectos deportivos que también tengo en la mente que quiero hacer y ver qué pasa.
2: Es que esas palabras de Fernando Alonso se las ha dicho hoy a los compañeros de Mediaset, porque evidentemente hay preocupación. Decíamos, se puede estar cerca de ellos y lo que se percibe es que Fernando Alonso no está contento, no le gusta la situación actual de Aston Martin. Hoy, por ejemplo, ha acabado 17º en los segundos libres, ha estado 25 minutos sin poder salir a competir, a testar ese Aston Martin porque había problemas en el embrague, y él tiene claro que mientras la reglamentación siga así, la temporada que viene no va a poder seguir en la Fórmula 1, porque él quiere disfrutar. De hecho, lo ha dicho, quiere tener otros retos deportivos y seguir viajando, porque la Fórmula 1 es exigente y te implica estar muy lejos de, por ejemplo, su familia o su hijo recién nacido, que le hemos visto también por aquí, por el paddock.
1: Pues, Juanma, lo que decíamos, te hemos visto rodeado de celebridades. ¿Quién tiene más aura? Es la duda que tenemos ahora mismo aquí. ¿Si Beckham o Fernando?
0: ¿Quién farmea aura? O sea, a ver, modernízate, David. Sí,
1: un día me explicáis qué es eso, ¿vale?
2: Yo os digo que Alonso, cuando vino con el traje negro, con el casco negro, paralizó el paddock, pero es que un traje como a Beckham no le sienta a nadie, pero ni un pijama le sienta a nadie como le sienta a David Beckham, que evidentemente desprende un aura por encima del resto de los mortales. Y dejadme deciros muy rápido, no sé si da tiempo a escucharle, pero sí que os puedo comentar que el presidente de la FIA ha dicho que si hace falta cambiar el reglamento o hacer alguna modificación para que Alonso se quede en la Fórmula 1, lo hace, porque después de verle cara a cara percibe que sí, que estamos más cerca de nunca y nunca de la retirada definitiva de Fernando Alonso de Aston Martin.
4: Hablé con él, le vi triste y le dije, por favor, dime qué quieres, porque tú eres el piloto, así que ven y dime qué quieres que hagamos para mejorar estos resultados. Y de repente todo cambió.
1: Bueno, Juanma, pues oye, mañana en Tablero este fin de te seguimos escuchando, que tiene pintón lo de Mazrik, ¿vale?
2: Sí, a partir de las 12:30, entrenamientos oficiales.
1: Hasta mañana.
0: El otro punto caliente en España ha estado en Málaga, en el Alto de Peñas Blancas. Hoy Enrique Mas ha dado otro paso enorme para ganar la Vuelta. Enviado especial Rubén Ortega, buenas noches.
5: ¿Qué tal? Muy buenas noches. Y ya solo le queda una batalla, la de mañana, porque salvó la crono con un tiempo espectacular y hoy ha vuelto a ser el rival a batir en la montaña, y además lo ha resuelto sin problemas, y no han sido pocos los ataques que ha tenido que afrontar. Primero Richard Carapaz mediada la etapa, luego Roglic, después Gal, pero nada, el mallorquín ha neutralizado cada ataque, ha seguido a la rueda de todos ellos para cruzar con los favoritos la línea de meta, y de esta forma ha dado el penúltimo golpe. Mañana esperemos que sea el último. El título está muy cerca, pero el mallorquín pide calma.
6: Es verdad que está cerca, pero a la vez lejos. Queda una etapa muy dura, muy larga, y tenemos que ser conscientes de que puede pasar de todo.
5: Y mañana saldremos de dudas. Él tiene una renta de más de 1,37, concretamente más de minuto y medio sobre el segundo Primoz Roglic, más de 3 minutos sobre el tercero Félix Gall. Y efectivamente mañana es la etapa reina, alta montaña en la provincia de Granada. Hay 5 puertos, 3 de ellos de primera categoría. Y a esto le sucede uno de categoría especial con final en alto, donde se va a decidir todo. Y bueno, nos decía Enrico y a los medios que él no espera un todos contra Enric, porque hay muchos objetivos. Él cree un todos contra todos, así que parece que la etapa de mañana va a ser bonita, que augura espectáculo, y por supuesto el mejor posicionado es Enric Mas, que mañana va a lucir por duodécimo día consecutivo el maillot rojo de líder de la clasificación general y que está a eso, a mañana, de conseguir la que sería su primera Vuelta Ciclista a España. Así que enorme expectación por lo que vaya a ocurrir mañana en ese alto del Collado del Alguacil.
1: Perfecto, Rubén. Qué ganas de ver la etapa, pero que acabe ya. Buenas noches.
5: Buenas noches. Un abrazo, chicos.
1: Abrazo.
7: Lo decíamos, mañana jugamos en el Mundial de Baloncesto Femenino, la semifinal soñada. Nos vamos a ver las caras con Estados Unidos, supongo que no será necesario explicar qué tipo de rival son las americanas. Y nos vamos ya a Berlín porque en la capital alemana Norberto González está con una protagonista. Muy buenas, Norbert.
8: ¿Qué tal, David? Muy buenas noches a todos los oyentes de Radio Gaceta. Pues sí, estamos con una invitada que me hacía mucha ilusión que estuviera con nosotros, porque es una luchadora nata, se entrega, a pesar de su juventud, de las veteranas de la selección, María Condé. Muy buenas.
9: Hola, muy buenas, ¿qué tal?
8: Nosotros muy bien, ¿tú qué tal te encuentras?
9: Bien, muy contenta de estar aquí.
8: Oye, estamos a menos de 24 horas de una cita que me imagino que todo deportista quiere vivir, quiere disfrutar, una semifinal mundialista. Si te dicen esto hace un par de semanas, ¿qué hubiese pasado por tu cabeza? ¿Qué pasaba por tu cabeza?
9: Bueno, supongo que era algo que todas queríamos hacer. Tampoco sabíamos de la dificultad de la competición. Es un campeonato del mundo y por lo tanto todos los equipos venimos aquí a lo mismo. Pero yo creo que era también un, no quiero decir un objetivo, pero igual sí un sueño, y por lo que hemos estado trabajando también estos últimos años, que bueno, no es solo las citas europeas, las olimpiadas, ¿no? Al final todo es un trabajo constante que va sumando piedras a lo que estamos intentando construir.
8: Además, en un campeonato que ha tenido absolutamente de todo, no sé yo si el tropiezo ese frente a Mali ha hecho más fuerte a este grupo, si era posible ser más fuerte.
9: Sí, supongo que todos los partidos también importan a la hora de seguir creciendo. Estos campeonatos, aunque pasen en poco tiempo, son campeonatos muy largos, los equipos van cambiando a medida que el campeonato avanza, y creo que bueno, fue un partido clave para nosotras por vernos en esa tesitura y por ver también las cosas que no queríamos que sucedieran. Entonces, yo creo que nos dio fuerza para unirnos de nuevo, para seguir trabajando y para confiar en las cosas que se estaban haciendo.
8: David, en la sintonía de Radio Nacional, María Condé.
7: María, muy buenas.
9: Hola, muy buenas, ¿qué tal?
7: Pues muy bien, oye, lo primero, enhorabuena, obligado por el campeonato en lo colectivo y en lo individual.
9: Muchas gracias, sí, muy contentas, la verdad.
7: Y lo segundo, trasladarte algo que yo creo que ya sabes perfectamente, la expectación que estamos viviendo aquí en España, las ganas que tenemos de veros mañana en Teledeporte, por cierto, en esta casa. La gente, lógicamente, quiere saber si se les puede hincar el diente a las norteamericanas.
9: Yo creo que, y esto espero que lo sepa la gente también, el baloncesto, igual que todos los deportes, se juega un partido. Si estuviéramos hablando de ganarles 15 partidos, pues seguramente la dificultad sería mucho más grande, lo cual no quiere decir que no sea un reto difícil en sí, pero estamos en un campeonato en el que las cosas se juegan a un partido. Ya hemos visto, vimos a Italia ponerles el partido muy complicado, y yo creo que podemos plantear un partido desde nuestra defensa, nuestra manera de ataque, apretarlas mucho, bajarlas a lo mejor el nivel de posesiones, ¿no? Que tengan que jugar ataques más largos, jugarles con nivel físico que creo que les cuesta también, y que podemos tener una opción buena de competir si llegamos al final del partido ajustadas, que es un poco lo que queremos. Desde luego es un rival muy complicado, es el rival que siempre ha sido el rival a batir, pero vamos con muchas ganas y con la confianza de que podemos hacerlo.
7: Qué bueno. Tú que conoces bien ese baloncesto, ¿a qué jugadora, a qué americana deberíamos tomarle la matrícula desde el primer minuto?
9: Yo creo que a las jugadoras con más experiencia. Al final creo que estos campeonatos se miden con la experiencia en muchos momentos, la experiencia que tienen las jugadoras que ya han formado parte de estos equipos antes, sobre todo en un equipo como Estados Unidos que no suelen tener concentraciones largas y que todas las jugadoras vienen un poco pues de sus equipos con un par de días para trabajar. Creo que las jugadoras que han estado en competiciones como estas antes, pues Chelsea Gray, Brianna Stewart, Nafisa Collier, ellas saben lo que es competir a este nivel, competir en nivel FIBA, han jugado Euroligas, han jugado campeonatos mundiales, olimpiadas, y por lo tanto yo creo que esas son las que hay que atar en corto. Luego evidentemente tienen mucho talento joven y muchas jugadoras buenas que van a intentar aportar y sumar, pero yo me centraría un poco en eso, en las jugadoras con más experiencia.
8: Y te la viro en pasiva, y eso quiere decir que en la familia, en la selección española, jugadoras como tú, como Agua, como Alicia, que juegan allí con ellas, han tomado un papel protagonista a la hora de preparar el partido?
9: No, yo creo que la preparación sigue siendo la misma que hemos hecho en todos los partidos anteriores, que es el equipo es lo que está por delante de todo, y creo que ha sido la fortaleza de cómo hemos hecho las cosas hasta aquí. Creo que todo el mundo ha sabido encontrar la forma de aportar, fuera de la manera que fuera, con los minutos que fueran, en las situaciones que fueran, con faltas, sin faltas, Elena enferma el otro día, bueno, creo que todas estamos encontrando la forma de sumar al equipo, y este partido no va a ser distinto. Vamos a empezar con las ideas que tenga el cuerpo técnico desde donde podemos apretar, y luego a partir de ahí es leer qué es lo que está funcionando, qué jugadoras a lo mejor se encuentran cómodas en qué cosas, y el resto a aportar en lo que vayamos pudiendo para ir sumando granitos de arena e intentar acercarnos a ese final de partido competidas.
7: María, una curiosidad del campeonato, de los alemanes, ¿con quién están yendo? ¿Con quién crees que van a ir mañana?
9: Bueno, creo que van a ir con ellos mismos, primero de todo, y luego, pues supongo que dependiendo de ese resultado, veremos. No lo sé, porque evidentemente nadie quiere cruzarse en ningún momento con Estados Unidos, nunca, no, en cualquier campeonato, pero también parten de ese primer partido contra nosotras. Creo que saben que en caso de volver a cruzar nos vamos a ponerles las cosas muy difíciles, igual que ellas a nosotras, y bueno, pero creo que con quien van es con Alemania, para que ganen ese partido, y luego a partir de ahí, pues ya veremos.
7: Una curiosidad para acabar, no sé si igual que en otros deportes ¿habéis hecho alguna promesa si ganáis el Mundial? Y perdona, que sé que es muy pronto, pero ya sabes que esto siempre lo preguntamos los periodistas, ¿no?
9: Igual alguna tontería que dices, pero no hay una promesa, no hay nada que hayamos dicho sí o sí vamos a hacer.
8: Bueno, por lo pronto ayer estaban bailando el gallo sube, el gallo baja, o sea que la fiesta fue larga, así que esperemos que se prolongue mucho.
9: Eso es, ojalá que estemos celebrando muchas cosas pronto.
7: Fantástico. Lo dicho, enhorabuena por lo andado y pues toda la suerte del mundo mañana. Un abrazo.
9: Muchas gracias, un abrazo.
7: Pues Norbert, oye, hay ganas, evidentemente, y sobre todo lo que veo es confianza,
8: Hay mucha confianza porque además merecen que tengamos la confianza con ellas, porque lo han demostrado no solo en esta Copa del Mundo, sino en el proceso que se ha elaborado. Este cambio generacional es importante, es real, y vemos a jugadoras de 20 años con otras de 30 y tantos o de 29, como es el caso de nuestra protagonista, y cómo ese hermanamiento, ese término de la familia del que presumimos con orgullo, está siempre presente. Y estoy convencido de que mañana, si hay posibilidad frente a una grandísima Estados Unidos, España va a dar la cara, y por qué no soñar, yo sueño en la sorpresa.
7: Perfecto, 8 de la tarde, tablero deportivo, teledeporte, ¿no?
8: Lo contaremos, por supuesto que sí, contándolo en tablero deportivo y también con los compañeros de teledeporte.
7: Un abrazo, amigo.
8: Fuerte para ustedes, salud.
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7: Vuelve la Liga, ahora mismo sigue el Sevilla 0, Valencia 0, lo decíamos en portada, y mañana el plato fuerte de la jornada es el derbi madrileño, un Madrid-Rayo enmarcado en mitad de la Fórmula 1. Buenas noches, Luis Castro.
11: ¿Qué tal? Muy buenas, David. Y un Real Madrid que se ha visto alterado por el circuito de la Fórmula 1, la ciudad deportiva Valdebebas, que está pegada lado a lado. Le ha costado a los jugadores llegar, han tenido que madrugar, la prensa no hemos podido ver el entrenamiento previo al partido, y la rueda de prensa de José Mourinho ha sido trasladada al Santiago Bernabéu. Un José Mourinho que, como siempre, suele dar juego en la sala de prensa. Ha mandado varios recados. Ha dicho que la final de 2030, por supuesto, debe ser en el Santiago Bernabéu. Ha hablado de los árbitros, de ese penalti del Betis. Ha querido zanjar la polémica, pero diciendo que le gusta la solidaridad de los árbitros porque ninguno se va a contradecir, tirando de ironía. Y también ha hablado sobre las críticas y los pitos de Vinicius Junior. Fijaros en la comparación que hace cuando se habla de los que critican a Vinicius Junior. Lo escuchamos.
12: Tú solo tiras piedras a los árboles que tienen fruto. Tú no vas a tirar piedras a un árbol que no te da nada. Tiras un árbol que está con mucho fruto. ¿Y qué ha hecho Vini aquí en los últimos años? ¿Cuántas Champions ha ganado? ¿Cuántos goles ha metido? Es un árbol que tiene mucho fruto. Y la gente tira piedras porque quiere frutos. Quiere lo mejor de Vinicius.
11: Pues David, que se mueva el árbol y un Real Madrid que para el Rayo va a recuperar a casi todos los jugadores, solo tres que están lesionados de larga duración. La novedad en la convocatoria de hoy para el partido de mañana es Asensio.
1: Pues que se mueva el árbol. Gracias, Luis, buenas noches.
11: Un abrazo.
1: Mañana el segundo, ojo, el segundo, el Alavés visita al Racing, 2:00 p.m, a las 4:15 Osasuna Español y el Athletic Elche a las 6:30 p.m. Y hoy más declaraciones sobre la polémica del estadio que acogerá la final del Campeonato del Mundo de 2030. Rafael Louzán, el presidente de la federación, ha explicado las declaraciones de su homólogo marroquí y solo ve un escenario posible. Lo escuchamos.
13: A pesar de no haber tenido una decisión tomada, creo que España es el lugar porque no puede ser de otra manera. La capacidad organizativa creo que es incuestionable. No va a ser otro o no debe ser otro escenario que no sea España la gran final.
7: Estamos en semana de nominados al Balón de Oro. Vamos a recordarlo, 30 finalistas, 6 españoles, Cubarsí, Cucurella, Rodri, Ferran, Fabián y Lamine Yamal. Y está con nosotros precisamente el periodista en España que va a dar su voto para el trofeo de este año. Es José Félix Díaz, director de LAS. ¿Qué tal? Muy buenas.
14: Muy buenas, ¿cómo estáis? ¿Qué tal?
7: Pues muy bien, vamos a hablar de esto porque siempre interesa, ¿no?, entenderlo. Así para empezar, no sé qué opinas tú, ¿eh?, pero yo, quitando el año de Rodri y Vini, para mí es uno de los balones de oro más disputados de los últimos años, ¿no?
14: Bueno, es que yo creo que de esos 30, ¿no?, que nominados, pues que diría yo que 10-12 jugadores podrían optar, a ver, por merecimientos al premio y no nos llevaríamos las manos a la cabeza si salen elegidos. El jugador que más ha dominado el Mundial, Rodri, es el que menos ha influido durante la temporada. Luego hay otros que han influido durante la temporada a nivel individual, otros a nivel colectivo. El PSG ha vuelto a ganar la Champions. Bueno, Kane se ha hinchado a marcar goles. Es que es todo, ¿no? Y luego los jugadores que han hecho un gran Mundial, como puede ser Bellingham, como puede ser, que te he dicho, Rodri. Y luego a otra escala, pues también está ahí Fabián, ¿no? Si hablamos del Balón de Oro como coleccionista de títulos, es el que más ha coleccionado en la temporada pasada.
7: Pues total. Vamos a hablar del funcionamiento. Para los que menos conocen esto, sois 100 periodistas en todo el mundo, tenéis que seleccionar a los 10 mejores, ¿es así?
14: Sí, bueno, yo tampoco te creas que sé mucho, porque yo el viernes pasado a estas horas todavía no tenía conocimiento de que pasaba a formar parte del jurado, ¿no? O sea, que tampoco tengo un conocimiento, sí que he visto las condiciones, tengo todavía hasta final de mes para depositar el voto, en una plataforma, tú entras a la plataforma y das el voto, y sí, en principio tienes que votar a 10 de los candidatos, y bueno, pues influyen muchos factores. El primero es el rendimiento individual, porque no olvidemos que es un premio individual dentro de un deporte colectivo. Luego, pues evidentemente, la influencia del jugador en éxitos colectivos también, en su equipo, en la selección. Bueno, muchos factores, pero a la larga, yo creo que todo, por muchos indicativos que te dé France Football, al final lo subjetivo yo creo que puede ganar incluso al objetivo, ¿no? Porque es muy difícil separarlo, ¿no? Yo creo, ¿no? Entonces, ¿qué es lo objetivo y qué es subjetivo, ¿no? Es porque si vamos al objetivo, es el que más goles ha marcado, ¿no? O el que más títulos ha conquistado. No sé. Ya te lo diré en unas semanas si tiene problemas y te digo, pues mira, ha prevalecido esto o esto otro. Así que, bueno, cuando me siente delante del ordenador y primero examine bien a los 30 candidatos, podré empezar a tenerlo muy más claro, ¿no? Pero evidentemente, pues los nombres que todo el mundo habla de ellos, pues son los que tenemos todos en la cabeza, ¿no?
7: ¿Y los tienes ya decididos o estos últimos días, fíjate que queda poco, pero bueno, puede cambiar el voto tuyo de alguien o esto está ya el pescado vendido, como se suele decir?
14: Por eso te decía que lo subjetivo es muy difícil de separarlo, ¿no? Porque lo que tú tengas fresco en la memoria, aunque en teoría se reconoce la temporada pasada, lo que tú tengas fresco en la memoria, quieras o no, esos son mensajes que te manda a tu cabeza, ¿no? Por ejemplo, mira, el último gran partido que vamos a disfrutar nosotros, que todo el mundo me perdone, antes de que se cierre el plazo, yo creo que va a ser el derbi madrileño, ¿no? A lo mejor, ¿por qué no? No te digo a mí, a otros de los que votan, ¿no? Ese partido tiene trascendencia mundial y puede llegar a influir, aunque realmente se premia la temporada pasada. Bueno, es que son momentos y yo sí más o menos tengo claro hacia dónde voy a ir, pero no he depositado el voto todavía, ¿no? Entonces, ¿por qué no? ¿Quién te dice que no pueda cambiar dentro de esa pequeña diferencia que pueda haber entre un candidato y otro?
7: Oye, y ahí lo vi. Es decir, os llegan... porque yo esto lo oigo, ¿no? Se dice mucho, ¿no? Cuando, yo qué sé, cuando Forlán, por ejemplo, ¿no? O alguna vez se ha dicho, pues yo qué sé, de Modric, alguna vez lo he oído también. ¿Os llegan injerencias, presiones?
14: Yo no he tenido ninguna, ¿eh? Más allá de que... amigos relacionados del mundo del fútbol te llamen, tus amigos te llamen, son los que más te presionan, tus amigos, ¿no? Pero ¿cómo vas a votar a esto? ¿Cómo sabes? Bueno, mi hijo, los amigos de mi hijo, todo es una cadena, ¿no? Cuando ven que tú eres el elegido, no sé si le habrá pasado a Alfredo Relaño, que ha sido al que he sucedido en esto de votar, le pasaba lo mismo, yo creo que sí. Pero a mí, por ejemplo, el miércoles, que fue el día que se dio a conocer públicamente, pues recibí llamadas de personajes bastante importantes del mundo del fútbol. Ninguno de ellos presionándome, dándome... De hecho, alguna de las llamadas me llenaba de satisfacción. Pero bueno, pues claro, pues cae de lo mío, ¿no? Al final, ¿no? Es algo natural, ¿no? Pero bueno, eso no influye. Pero de momento, injerencias políticas, ninguna.
7: Bueno, pues gracias por tu tiempo. Deseando estoy, ya no de saber quién lo gana, sino saber tu voto, pero me voy a esperar al 26 de octubre, día de la gala, sí. Este año en Londres, ¿no?
14: En Londres, cambia. Sí, se celebra, sí, es raro, pero sí, se sale de París, del Teatro Châtelet, al que yo he ido tantas veces a cubrirlo, uh-huh. esta gala, bueno, pues ahora la miraré con otra perspectiva, pero siempre, evidentemente, uno no deja de ser periodista y tienes tu suaquel, ¿no?, toda la gala, y se va a Londres, sí, lamento a los que enfade y bueno, pero es así, ¿no? De contentar a todos en el voto es imposible y que nadie lo olvide, es algo particular, ¿no? O sea, es muy, muy difícil, yo creo que es como las selecciones, ¿no? O sea, en el Mundial habríamos hecho todos una selección diferente a la que hizo De La Fuente, pero el que más sabía era De La Fuente y aceptó de pleno.
7: Totalmente, qué bien explicado. Mm. Pues hablamos en el post. Mil gracias, Félix, un abrazo.
14: Un abrazo, chao, chao.
7: Chao, chao. Un apunte final del Polideportivo. El presidente del Comité Olímpico Español, Alejandro Blanco, ha anunciado su candidatura para presidir la Asociación de Comités Olímpicos Nacionales. Y fútbol en directo, lo dejamos así: Sevilla 0, Valencia 0, minuto 26. Y en segunda descanso, Burgos 1, Ceuta 1.
0: David, Alejandro García, que tengas un muy buen fin de semana.
7: Tú también, aquí con la Fórmula 1. Un abrazo. Hola.

0: Son las 9:30, las 8:30 en Canarias.
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0: Hoy, para que no me riña, he dejado que suene la letra. Marta García Miranda, hola.
1: Hola, hola. Lo sé, te estaba mirando, estaba diciendo ahí, a ver cuánto aguanta, a ver cuánto la deja sonar.
0: Bueno, a ver, vamos, a ver.
1: Pero ahora ya vamos a música, ¿eh?
0: Bueno, el viernes pasado ya anunciamos que en esta sección nos íbamos a meter la una con la otra porque nos conocemos hace muchos años y que también no íbamos a hablar solo de lo que ya está terminado, de los estrenos, sino que nos interesaba, Marta, los procesos, ¿no? Lo que aún se está creando, está sucediendo, está vivo, pero aún no se ha publicado o no se ha estrenado.
1: Sí, las entrevistas sobre algo en proceso son entrevistas que son muy fáciles y muy difíciles. Al mismo tiempo, son difíciles porque no tienes mucha información, porque la persona o las personas con las que hablas tampoco lo tienen del todo claro, porque están en proceso, lo están creando, entonces ahí tienen todavía muchas preguntas sin contestar, y eso es muy interesante. Y luego, bueno, puedes haber leído el texto de la obra, como es el caso, hoy vamos a hablar de una obra de teatro, puedes haber ido a un ensayo o no, depende de la fase en la que esté el proceso, pero bueno, eso conlleva una dificultad que a mí me parece muy interesante, y luego también son fáciles porque están abiertas a la sorpresa y a la curiosidad radical, y eso es una cosa que tiene que ver con el periodismo puro y duro, ¿sabes? Con estar muy, muy abierta a la escucha y a lo que te están contando y a lo que se está generando ahí. Y bueno, y también tiene que ver con lo que has aprendido, con lo que has observado de las trayectorias de las personas con las que vas a hablar, y eso también mola muchísimo.
0: Bueno, y todo esto es para introducir a nuestros invitados de esta noche, que son Pablo Remón, director y autor de la obra Verborrea.
2: Hola, ¿qué tal,
0: Pablo?
2: ¿Cómo
0: buenas
2: estáis?
0: Noches. Y uno de sus intérpretes, Israel Elejalde, ¿cómo estás? Buenas noches.
3: Muy bien, buenas noches.
0: Bueno, comparte escenario con Javier Cámara, Marta Nieto y Emilio Tomé en esta obra que se va a estrenar el 1 de octubre en La Nave 10 de Matadero de Madrid. Ya avanzo que hay muy pocas entradas porque esta mañana he ido yo corriendo a comprarme una entrada y ya quedan poquísimas y en última fila, Marta.
1: Bueno, en Verborrea hay una banda de punk, vamos a decir punk, ¿verdad? No punk.
2: Yo creo que punk. Sí, ¿no? Así, no. Punk.
1: Sí, vamos
0: es
1: a decir
0: punk. Ahora los modernos dicen punk.
2: O punky, una banda punky.
1: Punky, una banda punky.
2: No, que es como español, sí. Así más.
1: Sí, una banda punky con un líder llamado Segismundo Tóxico, que es Israel Elejalde. Un manager llamado Quique, que es Javier Cámara. Hay una loca del camping, hay música, hay drogas, hay una madre llamada Angelines, hay un padre llamado Teodoro, que es un padre fascista. Pero es fascista del mismo modo que podría ser socio del Real Madrid, sí, o sea, con esa fe. Hay ceniceros de Cinzano, hay fiestas de pueblo, hay garitos llamados Canciller y Nueva Visión, y hay un poblado de casitas construidas en los años 50 para los trabajadores de Patrimonio Nacional que gestionaban todo aquello en un lugar que era una burbuja, un paraíso para ellos, pero para los demás era el corazón del franquismo.
4: La gran basílica de la Santa Cruz del Valle de los Caídos. Su excelencia el jefe del Estado en unión de su esposa abandona el templo inaugurado en el vigésimo aniversario de la victoria y en el que se ha celebrado un solemne funeral y pasa al arengario levantado en la explanada para pronunciar el discurso que dirige a los falangistas llegados de toda España.
0: Bueno,
1: empezamos fortísimo.
0: El Valle de los Caídos, que como ya se ha resignificado como lugar de memoria, ahora es el Valle de Cuelgamuros, pero ¿por qué, Pablo, era importante este lugar que también simboliza mucho una parte de la historia de España y a ese personaje, ¿no?
2: Bueno, me parece un lugar que digamos que nosotros, mi generación por lo menos, yo lo tenía un poco interiorizado. Recuerdo pasar por ahí, por la A6, y ver la cruz aquella, incluso que me llevaran de pequeño a verlo. Claro, yo no sabía qué era aquello, ¿no? Y encontré un reportaje buscando de repente sobre este poblado que se creó ahí en el Valle de los Caídos en los 40, que era una especie eso de burbuja dentro de un valle precioso, parque natural, y era un poblado donde vivía la gente que trabajaba en patrimonio, ¿no? Y que había levantado Franco. Y entonces recuerdo, me impactó mucho como declaraciones de los que vivían ahí de niños, ¿no? Que decían, bueno, nosotros no sabíamos dónde vivíamos, solo que teníamos una cruz ahí muy grande y eso nos guiaba un poco, pero como quien vive en un pueblo y hay una catedral no sé dónde, ¿no? Entonces me parecía como un lugar de primeras como muy, muy teatral, muy interesante, ¿no?
1: ¿Y bueno, qué sucede ahí?
0: Es que lo es, ¿eh?
1: Claro, ¿qué sucede en ese escenario? Que es un escenario físico, geográfico, pero también es un escenario mental en esta obra, en Verborrea.
2: claro, la idea era que en esa burbuja, digamos, en ese poblado que luego deviene un camping, bueno, dentro de ese padre fascista del que tú estabas hablando, tiene dos hijos. Uno es Segis, al que tengo aquí a mi derecha, Segismundo. El otro es su hermano Quique. Y entonces, bueno, digamos que la cosa es que Segis, como reacción absoluta a su padre y por ende, digamos, a toda la sociedad que le rodea y todo lo que hay ahí, se vuelve un punky, nace ya punky, se cuenta en la obra, ¿no? Es una especie de nacimiento ya contra el padre, contra la sociedad, contra Franco, claro. Entonces, contra todo eso, se hace el más punky de los punkies, ¿no? Y monta una banda de rock, de punk, llamada Verborrea, ¿no? Y es una especie de reacción absoluta a todo lo que ha vivido, ¿no?
0: Oye, quedan unas semanas para el estreno. Israel, tú ya, si yo te llamo Segis, ya me respondes, no sé en qué punto estará.
3: Sí, pero ya me está poniendo ya hasta la voz, no te digo más. Ya tengo esta voz así un poco, digo, se me está rompiendo la voz, claro. Porque Segis, pues, te obliga a hablar de una determinada manera, ¿no? También.
0: Sí, yo he leído el texto esta mañana, lo he leído del tirón, y siendo un texto me decía, ¿no, Marta, que tiene un punto triste? Pues yo me he reído, Pablo.
2: Bueno, me alegro, eso es parte de, ¿no? A mí el humor lo valoro mucho, me importa mucho, y me importa mucho el que la gente cuando vaya a ver una obra mía, nuestra, se tenga una sensación primera de estar en buenas manos, de estar pasándoselo bien, de estar entretenido y estar como disfrutando, ¿no? Mm. Y luego le puedes llevar al espectador a lo mejor a otros sitios, ¿no? Pero claro, ese humor es muy importante para mí.
1: Claro, decía Lara que Segis, bueno, lo decía Pablo, que Segis es un tipo que nace de punky, que lo cuenta, ¿no? En la obra, lo cuenta en el texto, en escena también, ¿no? Que nace sin dientes, ensangrentado, dice, que nace ya escuchando en el vientre de su madre, que escucha, ¿cómo lo
3: pongo? Sí, el corazón palpitante, el corazón de mi madre.
1: Que dice ahí, como es la batería, ¿no? Que ya sí, está escuchando,
3: sí, como una
1: batería, claro.
3: ¿No? Es el corazón palpitante.
1: Claro,
3: de su madre.
1: Pero hablaba Pablo de ese personaje de Segis, que además tiene el mismo nombre del Segismundo, de la vida sueño, que esto tampoco es una decisión inocente viniendo de Pablo Gramont, ¿no? Sí. Y claro, ¿qué representa? Que en esa idea de contestación, que está contestando a la herencia, al legado, a un padre franquista, a ese poblado, a ese lugar, ¿no? Y que hay más radical y más al otro lado del fascismo que lo punk, que el no radical, que la contestación extrema, ¿no? Que es el no, ¿no? O sea, ¿está ahí en juego en ese personaje que haces?
3: No, él es un gran no, ¿no? Y esa reacción al final también es un viaje también hacia una especie de epifanía final donde se da cuenta de que toda su vida ha sido un gran no y que ese gran no finalmente también lo ha destrozado porque lo ha dejado sin hueco para poder tener una vida feliz, ¿no? Ha sido tan importante enfrentarse a lo que no quería ser que casi se olvida de alguna manera de saber qué es lo que quiere ser. Entonces coge un camino muy radical, muy fácil, y ahí se agarra. Hay una frase que a mí me encanta, que él dice que es la vida es elegir una cosa en la vida, agarrarte con todas tus fuerzas por mucho que te quieran tirar, ¿no? Es decir, no hay casi elección, ¿no? Es como yo elijo con 10, 9, 7, 8 años, 11, y ahí me voy a quedar. Da igual lo que pasa a mi alrededor. Y él después tiene todo un periplo donde finalmente pues no sabe si eso que eligió exactamente era lo que quería elegir o lo eligió. Y creo que el símbolo también del Valle de los Caídos es muy importante. Finalmente el Valle de los Caídos es el símbolo del triunfo de una parte de España y de la derrota de otra parte de España. Y me parece muy sugerente que ese sea el lugar donde has pasado tu infancia. Porque la infancia, depende de cómo haya sido tu vida, puede ser un lugar también de inmensa derrota y de inmensa triunfo, ¿no? Es ese lugar donde tú fuiste feliz y ya nunca volverás a serlo, ¿no? Entonces ahí hay algo tremendo, ¿no? En ese Valle de los Caídos, también lo dice todos los personajes, ¿no? Ese lugar donde pasaron cosas muy feas, pero también a nosotros nos pasaron algo, cosas bonitas, y esa contradicción nos jodió la vida.
1: Total.
3: ¿Sabes? Bueno, es...
0: A mí una cosa que me interesa, ¿no? Cómo aquí se utiliza el recurso de una banda punky. Cuando se habla normalmente de contestación, sobre todo en Madrid, siempre se habla al franquismo, se habla de la movida madrileña. ¿Por qué tú te has ido a lo punky, Pablo?
2: Bueno, porque no quería esa imagen de lo festivo, ¿no? O sea, Segis y el grupo que monta y los demás del grupo, no hay nada demasiado celebratorio en lo que hacen. O sea, están, como contaba Irra muy bien, en el no, están en la destrucción, sobre todo él. No está eligiendo hacer eso, simplemente está en una sociedad, es una especie de, bueno, de vehículo que encuentra para contestar el lugar donde está, ¿no? Entonces no hay algo lúdico, no hay algo lúdico en lo que él hace. Es una especie de, pienso yo, casi de animal de rabia obligado a eso. Y toda su música y todo lo que hace y todo lo que compone y todo es muy visceral y es completamente desde la rabia, ¿no? Entonces, como comentaba Irra también, la obra lo que va llevando es a un momento en el que él se da cuenta, dice, ¿esto lo estoy haciendo yo o simplemente estoy, digamos, contestando a mi padre? O sea, ¿esto es algo que, esta rebeldía, es una rebeldía real o qué es? Era un pensamiento que yo tenía al principio, ¿no? Como pensar en un punky de 50 y tantos años, ¿no? Y que sigue siendo punky, esa idea de pureza. Soy punky, soy el más punky, yo me agarro, yo soy de identidad también, ¿no? Sí. Que es una cosa que ahora es como muy importante, ¿no? La identidad, yo soy esto, yo soy esto. Y él es como, yo soy punky, yo soy punky. Y yo mismo me preguntaba, digo, esto a mí me parece valiente, alguien de 55 años que es punky y sigue vistiéndose como cuando tenía 17, o me parece ridículo, ¿no? Y la respuesta para mí es que me parecen las dos cosas. O sea, hay algo que me parece ridículo y hay algo que me parece

0: ¿Sentimiento, pensáis? Yo pienso que
1: Pablo,
0: es una
1: te he escuchado hablar y estoy sobrecogida, ¿eh? De verdad. Estoy un poco, poco nerviosa, ¿eh? De escucharte.
0: Debería ya empezar a ser el abuelo, pero todavía ser, ¿no?
2: Sí, sí. O sea, creo que eso también le pasa mucho a Sergis, ¿no? Hay un momento en el que, como decías tú, quizás la movida era un movimiento liberador, ¿no? Y Pablo no quería contar un movimiento liberador, sino un movimiento de reacción que finalmente te aprisiona también, ¿no? Creo que en el momento en que realmente nos liberemos de Franco, del todo en este país, que Franco sea como Felipe II, es decir, alguien que no sabemos quién cojones es, sino un recuerdo, que sea una reseña en un libro de historia de una asignatura que nunca querrás aprender porque te importa un bledo, ese día España será diferente. Pero hasta a día de hoy, desgraciadamente, por lo menos para mí, claramente, desgraciadamente, Franco no es un capítulo de la historia, no es Felipe II. Y este país será mejor el día que Franco sea peor que Felipe II, que sea, no sé, o alguien que no te acuerdas de nada, no sabes, que el CIS campeador, que ya no sabe ni lo que ha hecho realmente.
1: Claro, venimos vienes de estrenar El Entusiasmo hace un año, que tienes una sí. velocidad de estreno increíble y maravillosa. En El Entusiasmo es verdad que hablabas de otros asuntos, de la crisis de la mediana edad, que es un tema que ya había ido apareciendo en otras de tus obras anteriores. Este texto, Verborrea, esto lo hablábamos estos días tú y yo, está como más vinculado a obras como 40 años de paz, en la que también había un padre militar, un padre muerto además, como este, como Teodoro, que también está muerto, y un hijo que habla con él, y sonaba así.
3: A mí, por ejemplo, a mí me asesinó una conspiración judeo-masónica en contubernio con asociaciones terroristas y comunistas. ¿Lo sabías tú eso?
4: No, yo creí que te habías ido borracho a la piscina.
1: Esa piscina en torno a la cual estaban Francisco Reyes, Emilio Tomé, Fernando Horacio. O sea, yo me acuerdo muchísimo de esa obra. Y hablamos estos días tú y yo que es verdad que a ti no te gusta nada la etiqueta de teatro político, no te interesa nada y no te interesa como de forma explícita, y a mí me parece bien, lo entiendo y estoy de acuerdo contigo. Pero es verdad que esta obra, de lo que habla, lo que está colocando en conversación, en los tiempos en los que está colocando esa conversación, es mucho más explícita en lo político que otras muchas tuyas anteriores, y en concreto 40 años de paz, o sea, por el momento en el que estamos, por lo que está en juego ahí, ¿sabes? Por esa reacción al fascismo que se está poniendo en juego en escena y en el texto.
0: Yo creo que uno cuando escribe pues se coloca en distintos lugares y no dejas de ser un pararrayos a veces de cosas que suceden. A veces estás en un terreno más interno y otras veces estás más recibiendo lo de fuera. Creo que yo por lo menos que no lo controlo tanto, sino que a veces es muy intuitivo y muy visceral y yo tengo que guiarme un poco por mis impulsos a la hora de escribir y dónde encuentro algo que de repente me resuene o me provoque algo. Pero desde luego probablemente esta es una obra muy política, sí. Lo que ocurre es que yo entiendo el teatro como un lugar donde lo político no gobierne nunca, ¿no? Quiero decir, siempre intento al menos mirar a los personajes de cara a cara, no mirarlos desde arriba, que la trama, los personajes nunca estén al servicio ni de una visión política ni de una idea, ¿no? A mí lo que me interesa del teatro siempre es la contradicción y la ambigüedad, y expandir un poco las contradicciones y expandir las ambigüedades, ¿no? Entonces esto no es una obra, pues eso, ni de buenos ni malos, ni es una obra de blancos y negros, ¿no? Hay un momento, te comentaba, si habéis leído el texto incluso, que uno de los de blancos y negros, ¿no? Hay un momento, te comentaba, si habéis leído el texto incluso, que uno de los personajes, este padre del que estábamos hablando, se rebela contra la propia obra, ¿no? Sí. Y dice, bueno, es que este retrato que estás dando de mí, ¿esto qué es? Porque no has contado esto, no has contado aquello.
1: Me está simplificando.
0: Dice, claro, sí. Me está simplificando muchísimo porque no has contado cuando llevé a los dos hermanos a Cuenca a poner en la ortodoncia, quiero decir. Es decir, que lo interesante de la ficción para mí es mirar un poco los recovecos, mirar los lugares, mirar los sitios donde indagar y crear complejidad en lugar de simplificar.
5: Es que,
0: ¿no?
5: Claro. En realidad lo más divertido pasa entre Cuenca y Villarrobledo, porque lo de poner a Robeini está citando a Foucault.
0: Claro, ahí esa es otra, ¿no? Claro, claro.
5: O sea, qué cabrón.
0: Sí, que podría ser perfectamente.
1: Perfectamente,
0: que yo estoy seguro de que la realidad siempre es mucho más...
2: Yo estoy seguro que en algún momento ha dicho Foucault, Robeini está.
0: Pues seguro.
2: En algún
0: que
2: momento
0: diría,
2: de su vida, tipo... seguro que ha dicho Foucault. No sabemos por qué, pero seguro claro, que lo ha dicho.
0: Desde luego, y aparte era un tipo muy culto, ¿no? Por lo sí, que yo sé, o por lo que sí, quiero sí. decir, que quién sabe, ¿no? Y eso siempre a mí es lo que me interesa, ¿no? Pues poner al padre este, que bueno, que sí, que es muy. Que es,

0: digamos, franquista acérrimo, pero que puede ser un tipo estupendo en muchas áreas de su vida, ¿no? Y que realmente quiere a sus hijos y tal. O sea, todo un poco mezclado, ¿no?
1: Se lo iba a preguntar a Pablo, pero te lo voy a preguntar a ti, Isra. ¿Tiene un pozo triste la obra? ¿Tiene un pozo más triste que otras obras de Pablo? Tú que has trabajado con él en Los Mariachis y en Vania por Vania, aunque no me refiero solo a esas obras en las que has trabajado con él, pero ¿tiene como otro tipo de peso esta obra, Verborrea?
2: Me parece que es una obra que está, de alguna manera, atravesada por la melancolía. Finalmente es una obra de personas que miran hacia atrás, todos, ¿no? Y que miran sus fracasos y que de alguna manera entienden que toda su vida realmente no ha sido elegida, ¿no? Sino que han estado reaccionando, por ejemplo, en el caso de Segis y el de Quique también, ¿no? Es decir, entonces creo que sí que es una obra triste. Ahora bien, Mariachis también me pareció una obra profundamente triste.
0: Mucho.
2: Ivania también, sí. Claro. Pero digo que en este caso de Mariachis, por ejemplo, porque Ivania también ya venía de Chejo, que en sí mismo ya era triste, pero...
0: Que no es culpa tuya,
2: pero Mariachis sí, y yo creo que, por ejemplo, la escena que hacía yo con el niño, que lo hacía con Emilio, con mi hijo, creo que es una de las escenas más tristes que yo he hecho en toda mi carrera. Era profundamente triste. La gente se reía en algunos momentos, pero acababa. Era una escena desoladora de un tío que finalmente se despedía de su hijo para irse a suicidarse. O sea que no es la primera vez que toca esas temperaturas, ¿no?
1: ¿Qué has hecho aquí, Pablo, que no hayas hecho antes en tu escritura?
0: Pues mira, estaba buscando, tú nombrabas antes que hace no tanto hice el Entusiasmo, que fue una obra relativamente grande, el María Guerrero, tal, y entonces esta obra tardé mucho tiempo en encontrar cómo escribirla, quería encontrar como otra manera de escribir, ¿no? De seguir escribiendo teatro, pero el teatro, lo interesante es que casi te caben muchísimas cosas en teatro, ¿no? Entonces quería trabajar con las voces, con los monólogos. Es una obra muy de voces, muy de monólogos que se van cruzando, donde los personajes muchas veces están contando lo que están pasando más que estar viviéndolo en directo, ¿no? Y entonces está, pues eso, como decir, muy teñida por el recuerdo, muy teñida por la nostalgia. Todo lo que vemos en la obra, o prácticamente todo, no sabemos si es verdad o no, porque de alguna forma son prismas, son visiones de la historia, pero no tenemos la historia como directamente así puesta, ¿no? Todo está un poco mediado, un poco por los personajes, ¿no? Entonces quería probar eso, esos monólogos, esa sensación de voces y eso, que no lo había transitado tanto, ¿no?
1: Y luego es una obra muy española.
0: Sí, totalmente.
1: Hablemos de esto,
0: ¿no?
1: Hablemos de esta, sí. De una obra muy española, bueno, con un universo muy español.
0: Es una obra, tú has nombrado antes, hay muchas cosas que aparecen, ¿no? Pero obviamente es una obra completamente donde todos son referencias completamente españolas, desde Robe al Valle de los Caídos, a los Ceniceros Tinzano, como tú dices, a
1: el
0: todo.
1: Spar,
0: es una obra como muy costumbrista en ese sentido. Sí. Que a mí es algo que me gusta mucho. Quiero decir, el costumbrismo es entendido como el costumbrismo que hacía Berlanga, Azcona, ¿no? O sea, eso era costumbrismo, pero luego elevado a una poética, ¿no? Que para mí entronca mucho con cosas de nuestra literatura más antiguas, ¿no? Y entonces eso, sí, es una obra completamente española. Como te comentaba cuando hablamos otro día, para mí ya desde el título, ¿no? Porque yo cuando con el título Verborrea, mira, venía con un taxista que me ha traído aquí y me dice, ¿cómo se llama la obra? Y digo, Verborrea.
3: Tú ya se lo has contado al taxista.
0: No, él estaba hablando más que yo, también hay que decir, y entonces yo he querido meterle alguna cuña. Y él que era brasileño, me ha dicho, no sabía lo que era la palabra, ¿no? Y claro, es una palabra, me parece como fascinante, sí. Es una palabra completamente española, ¿no? Con las dos R, la B, la V, la B, que está como arrastrada ya, ¿no? Verborrea ya, no sé.
3: A mí una cosa que me interesa, ¿no? Ahora que hablabas del proceso de escritura, de cómo se compone una obra de teatro, cómo se escribe, esto lo dicen mucho los novelistas, ¿no? Tú estás un tiempo encerrado escribiendo tu texto y luego lo sueltas. Y cada uno interpreta una cosa. No sé si ahora, por ejemplo, ¿no? Cada uno lo entiende de una manera. No sé si ahora, ¿no? Que estáis trabajando en los ensayos, incluso con los actores, tú has descubierto cosas del texto que no habías visto.
0: Yo muchísimas, pero bueno, que sí, yo siempre...
3: Claro, es que no sé si se va modificando incluso el personaje, ¿no?
2: Se va modificando
0: todo. Se va modificando todo. Cada día que te lo cuente, Guerra, es que cada día le traigo unos folios.
3: Vosotros los tres estás siempre encerrados en un teatro, pero es para que nos entienda la gente, ¿no?
2: O sea, de trabajar con un autor, que en este caso es el director, además... es un trabajo totalmente diferente cuando haces una obra de repertorio que está cerrada, ¿no? O por ejemplo cuando hicimos Vania, que sí, la primera la entregaste claro. cerrada, pero la tuya, que la segunda, que era como más de cambiados, esa sí. no estaba toda la cerrada. Claro. Entonces, con Pablo en general, yo siempre que he trabajado con él, de hecho, cuando te entrega, no te entrega la obra entera, te cuenta cómo es la obra, te da una parte para que estudies eso, y después yo creo, nunca lo he hablado con él, pero yo creo que él necesita como, o quiere ver a esos personajes que ha tenido en la cabeza, o los quiere poner, ver en acción y ver si esos personajes pues hacia dónde van y hacia dónde se mueven, ¿no? O sea, esos personajes somos nosotros, que pues eso, hay textos que de pronto él escribe y que dice, pues no suena bien, no es porque es culpa nuestra, sino que a lo mejor no suena exactamente, o de pronto hay algo que dice, uy, esto lo ha cogido muy bien, suena bien, le tengo que escribir más. Me ha pasado muchas veces, ¿no? De pronto decir, voy a escribir un poco más de esto, voy a cortar un poco más de esto. Entonces, es un trabajo donde vas un poco como tanteando sin saber muy bien. Es algo raro para los actores porque no tenemos como muchas veces el arco como cerrado, sino que se va cerrando. A la vez te da una libertad maravillosa, porque por ejemplo en esta obra hemos hablado mucho sobre cómo yo sentía que debería acabar o no sé qué, o que la necesidad de que yo contara algo, y él decir, bueno, pues sí. Entonces se ha ido modificando todo ese viaje en el escenario in situ. Entonces también está, escribe casi en caliente también, y eso es una cosa maravillosa. Estás ensayando algo y dice, espera, 5 minutos, me voy, se va, y entonces se pone a escribir, viene con 2 frases más, espérate, sí. Y 2 frases, y después al día siguiente dice, no, es que me calenté, esos 2 frases van fuera. ¿Sabes? ¿Sabes? Sí.
0: ¿Sabes? Sí. O sea que les
3: tú también
0: les
3: eres verborreico,
0: sí, y les mareo mucho, y eso de bueno, yo tengo que estar muy agradecido a ellos porque es un proceso de que es muy distinto a otros, ¿no? Muy por distinto. Lo que yo entiendo, porque yo necesito, yo no distingo mucho entre escribir y dirigir, o sea, para mí es muy similar. Entonces yo, cuando estoy escribiendo, de alguna forma ya estoy pensando en la música o en la escenografía o tal, y cuando estoy en la sala de ensayos, no dejo de ser el que lo escribe, ¿no? Entonces no tengo, aunque tardo mucho en escribir, luego no tengo tanto respeto por lo que yo he escrito, sino que estoy muy, muy pendiente de que lo que sucede ahí es lo único que importa, ¿no? Entonces necesito que eso cuadre totalmente con los actores y con lo que está sucediendo. Entonces cambiamos, recortamos, tiramos, volvemos, y yo como voy escribiendo mucho y voy guardando mucho versiones que hago, pues de vez en cuando pasan cosas bonitas, como que sucede algo y digo, esperaos, que yo tengo por ahí en el ordenador de marzo, recuerdo que alguien, ¿no? Eso nos pasó con sí, ¿te acuerdas? Con los Scorpions, dije, esperar Scorpions.
2: Puse
0: en el buscador Scorpions y me salió una escena que había escrito no sé qué, y dije, entonces puede ir, ¿no? Entonces, bueno, es una cosa como muy viva, es un poco mareante para ellos, pero donde se va construyendo el texto un poco a la vez que se va, a medida que se va avanzando.
1: En esa cosa que hablábamos antes de la nostalgia y de la mediana edad que había estado como presente en obras anteriores, fíjate que os estaba escuchando ahora y lo estaba pensando, que esa crisis de la mediana edad no está presente en este texto, nada, pero también creo que esa nostalgia hacia la libertad del punk, hacia la contestación del punk, esa rebeldía, ¿no? Esa oposición, esa contestación, tiene algo también como de nostalgia generacional, ¿sabes? Yo creo que es una nostalgia que no tiene la gente de 20 o de 30, que creo que es una nostalgia de nuestra generación.
3: ¿Qué viejo te está quedando?
1: Sí, me está quedando súper viejuno esto. Nos quedan 5 minutos, o sea que respuesta corta, pero me parece que hay un punto ahí generacional, fíjate. No lo sé.
0: No sé si generacional, desde luego es una obra donde los personajes están narrando muchas veces desde unos 40 y muchos o 50 y tantos o incluso casi 60 años, ¿no? Entonces eso ya lo marca mucho, ¿no? Y efectivamente yo creo que es una obra que está hablando de esa juventud, sobre todo de toda la vida de Segis, ¿no? Porque la obra cuenta prácticamente pues mucho de la vida de Segis, un poco así de manera episódica, pero está mirada desde ese lugar. Entonces sí, hay una nostalgia a ese momento, a esa juventud, pero es una nostalgia un poco inventada también, ¿eh? Porque tú ves a Segis, lo que se cuenta de él con 20 años, y bueno, está un poco eso, no sé, está idealizado, por así decirlo, ¿no?
2: Sí, después, claro, es un grupo de música, esto es muy importante. Sí. En un grupo de música, como una compañía de teatro, por ejemplo, con nosotros en un teatro, se ponen muchas ilusiones y también se pone una forma, hay una cosa muy ingenua también, una forma de querer entender el mundo, de querer entender tu vida, lo vertebra absolutamente todo, ¿no? Y de pronto aquí pasa, ¿no? Es que quiero hacer esta música para revolucionar, para atacar, para que la gente vote, para que la gente se dé cuenta, ¿no? Entonces una compañía de teatro para que la gente sienta, para que la gente vea que esta sociedad, y de pronto un día eso se acaba. Y cuando eso se acaba, hay una gran grieta vital que puede pasar a los 40, a los 45, a los 50, cuando sea, pero que tiene que ver con, Dios mío, puse tanto aquí que esto se acabó. digamos que es como una pareja también, cuando acaba una pareja de muchos años, que acabó una forma de vida también, puede que empiece otra, pero acabó todo una forma de vida, y para ellos verborrear era una forma de vida.
0: Y porque son una familia también, claro. ¿No? Que es una cosa que pasa en esas bandas, ¿no? Ellos buscan una especie de familia sustituta, ¿no? Y cuando eso efectivamente muere, pues bueno, entra otra cosa, ¿no?

0: Aquí hay sonrisas en el estudio, pero nos ha parecido buena idea esta canción de Reincidentes para cerrar esta charla.
1: Maravilloso, maravilloso, estupendo.
2: Sí, sí.
0: Oye, Pablo Remón Israel Elejalde, muchas gracias por haber estado aquí en 24 horas en Radio Nacional, en la radio pública. Verborrea se estrena el 1 de octubre en Nave 10 de Matadero de Madrid.
1: Muchas gracias a vosotras.
2: Muchas gracias por invitarnos. Sus
0: patrias son de trapo. Marta García Miranda, estás dejando el listón muy alto.
3: No lo sé, no tengo muy claro.
0: O sea, hoy han dicho aquí que Franco es el padre de España, la semana pasada se sentó aquí la República Española, entonces yo ya no sé la semana que viene con qué nos vas a sorprender.
3: Yo tampoco.
0: Bueno, pues te espero en 7 días.
3: Hasta luego.

0: Son las 10, las 9 en Canarias.
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0: Hasta ahora lo que toca actualizar la información. Los vecinos de Ceuta piden la dimisión del delegado del gobierno, Miguel Ángel Pérez Triano, hoy su jefe de gabinete, que fue quien habló con un agente del CNI sobre una posible entrada masiva de migrantes, ha dimitido Gonzalo Sánchez, pero en el comunicado deja claro que él hizo bien su trabajo, que le comunicó ese mismo día el aviso de inteligencia al delegado. Triano lo niega y se aferra al cargo. El PP, entre tanto, pues aprovecha para intensificar sus ataques contra el presidente del gobierno, Julio Leite. Buenas noches.
2: ¿Qué tal, Lara? Buenas noches. Sí, los últimos acontecimientos, la mentira de Pérez Triano, que habló en un primer momento de un miembro de su gabinete cuando en realidad era su mano derecha, no han hecho más que encender aún más los ánimos del Partido Popular. Hace unos minutos, su secretario general en Canarias, Miguel Tellado, y su portavoz parlamentaria, Esther Muñoz, de la Comunidad Valenciana, han pedido una vez más dimisiones y elecciones.
3: El Geta de la Mareta demostró lo que le importa a Ceuta y demostró lo que le importa a España.
4: Nos enfrentamos a los últimos meses de Pedro Sánchez en la Moncloa. Él mismo lo sabe, por eso está en una política de tierra quemada, en la que está destruyendo todo a su paso.
3: Sánchez debería respetarse a sí mismo, respetar al pueblo español, disolver las Cortes, convocar elecciones y devolverle la palabra a los españoles.
2: La única voz que hemos escuchado hoy de la parte socialista del gobierno es la de la ministra de Ciencia, Diana Morant.
5: A mí lo que me gustaría preguntar a todos esos que piden dimisiones es ¿qué han hecho ellos por Ceuta? Porque hasta ahora lo que han hecho ha sido ir a Ceuta a poner gasolina en un incendio.
2: Morán dice estar sorprendida por la postura del Partido Popular, que asegura ha contribuido únicamente a generar odio y a intensificar una crisis social y de convivencia en Ceuta.
0: Es 11 de septiembre, Día de Cataluña. Se han registrado incidentes, enfrentamientos entre antifascistas y manifestantes de extrema derecha en Barcelona. Hemos visto cómo ardían algunos contenedores y los Mossos de Escuadra han tenido que cargar en varias ocasiones en la zona de Arco del Triunfo. Este año, en cualquier caso, la movilización ciudadana ha sido superior a la que hubo el año pasado, en 2025. Daniel Bermejo, buenas noches.
6: Buenas noches. El independentismo ha recuperado el pulso este año. La tradicional manifestación convocada por la Asamblea Nacional Catalana ha reunido a 45.000 personas en las calles de Barcelona, según la Guardia Urbana, cuando el año pasado la cifra alcanzó los 28.000 participantes. Y lo venimos contando desde ayer. El auge de Alianza Catalana, el partido independentista de extrema derecha, ha agitado las diversas concentraciones que han tenido lugar durante la diada. Entre gritos y empujones ha tenido que abandonar su líder, Silvio Riols, la marcha en Plaza Cataluña, mientras que otro colectivo de izquierdas ha tratado así de boicotear una concentración del grupo neonazi Núcleo Nacional en la capital catalana con una quema de contenedores que ha continuado hasta hace apenas unos minutos. El líder de Esquerra Republicana, Oriol Junqueras, ha llamado a construir un país sumando y no restando. Desde Junts acusan al PSC de polarizar a la sociedad y el presidente Salvador Illa acaba de publicar en redes un mensaje en el que pide mirar hacia adelante con confianza.
0: Dani, gracias, hasta luego.
6: Hasta luego.
0: 25 años se cumplen hoy de los atentados del 11S en Nueva York. Estados Unidos recuerda las casi 3.000 personas que fallecieron en esos atentados. En el acto central en la Zona Cero en Nueva York no ha estado el presidente Donald Trump. Ha participado en el homenaje realizado en el Pentágono y ha aprovechado para defender su guerra contra Irán. El 11S cambió el mundo, la manera de entender la seguridad, pero entonces la CIA y el FBI no evaluaron correctamente la información de inteligencia previa a los ataques. Aquí en 24 horas ha estado Javier Rupérez, que era el embajador de España en Washington aquel 2001.
7: Las investigaciones posteriores han demostrado que, desgraciadamente, los dos básicos servicios de inteligencia, el que estaba y está en la CIA y el que estaba en el Ministerio del Interior, no se comunicaban entre sí, ¿no?
0: Para medir la magnitud de lo que supuso el 11S, durante 4 días estuvo cerrado Wall Street. Hoy han pasado 25 años y sí ha abierto, claro, el parque neoyorquino. Vamos a ver cómo ha cerrado. Víctor Fernández, buenas noches.
8: Buenas noches, Lara. Pues fue su cierre más prolongado desde 1933. Volvió a funcionar el 17 de septiembre, en el que cerró en rojo, como lo ha hecho esta semana, salvo hoy. Responde con subidas en sus principales índices después de conocer el dato de inflación, que se mantiene en un elevado 3,4% y que puede anticipar un alza de tipos por parte de la Reserva Federal. Sin embargo, aunque hoy Wall Street se haya teñido de verde, el saldo semanal es negativo para los índices. El principal, el Dow Jones, se deja un 1,5%. Y el gran responsable es el petróleo. después de 5 jornadas de fuertes subidas. Hoy su precio baja entre el 2 y 2,5%. El Brent, el crudo de referencia en Europa, se paga $104. A 100 cotiza el Texas, el de referencia en Estados Unidos, donde el diésel ha superado por primera vez en la historia los $6 por galón. Y aquí el IBEX ha avanzado un 0,9% hasta colocarse por encima de los 19.800 puntos.
0: Hay fútbol de primera división en juego, el Sevilla-Valencia en la capital hispalense, en el Sánchez Pizjuán. Mario Costas, buenas noches.
9: Buenas noches. Nervionenses y Chess abren esta quinta jornada de liga y en el Pizjuán está Manuel Moreno. Buenas noches, Manuel. ¿Cómo va el partido?
10: ¿Qué tal? Buenas noches. Primera parte entretenida aquí en el Sánchez Pizjuán. Ha pedido el conjunto de Nervión penalti en el minuto 9 por un pisotón de Gallá sobre el delantero belga Lucas Estassin. Sin embargo, no advirtió nada el colegiado. Más balón para el Sevilla en una primera mitad en la que el Valencia se ha mostrado reactivo y amenazado a la contra. Por el momento 0-0 en el Templo Rojiblanco. Las ocasiones las ha puesto el Sevilla, pero veremos qué nos depara una segunda mitad que promete mucho fútbol.
9: Muchas gracias, Manuel. Seguiremos pendientes del partido. Y también en fútbol, L'Equipe acaba de publicar una entrevista con Kylian Mbappé. En ella, el jugador madridista expone motivos por el que debe ser galardoneado con el Balón de Oro, como el de convertirse en el máximo goleador de la historia de los mundiales. Y a la pregunta de sobre a quién votará para el premio, de hecho es el capitán de Francia, esto ha dicho.
11: ¿Por qué tú votas?
12: ¿Por mí?
9: No hace falta ni traducción. Por él, parece que lo tiene claro el francés.
0: Sí, se ve como galardonado este año del Balón de Oro. Mario, gracias.
9: Gracias.
0: 16:96 en Canarias.
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0: Se lo llevamos contando todo el día, los 25 años que se cumplen hoy de los atentados del 11S. Casi 3.000 personas murieron en esos ataques que supusieron también un cambio en la geopolítica mundial, en la política de seguridad, y marcaron también un antes y un después para los derechos humanos. Reed Brody es abogado especializado en crímenes de lesa humanidad. Fue fiscal adjunto del Estado de Nueva York. Su último libro es Atrapar a un dictador. ¿Qué tal, señor Brody? Buenas noches.
21: Buenas noches.
0: Ese atentado supuso un shock para Estados Unidos, pero la respuesta del gobierno, señor Brody, también supuso, lo decía yo, un retroceso en materia de derechos humanos por las decisiones que adoptó la administración Bush.
21: Es claro, ¿no? Poco después de los atentados, el gobierno lanzó una guerra sin límite geográfico contra un enemigo mal definido y en permanente mutación, o sea, la guerra, la llamada guerra, perdón, contra el terror, que destruyó cientos de miles de vidas, pisoteó leyes nacionales e internacionales, arruinó la reputación de Estados Unidos en buena parte del mundo y contribuyó a una política cada vez más militarizada y violenta dentro de los Estados Unidos, y terminó favoreciendo el terrorismo. Como dijo una vez Joe Biden cuando era senador, que Guantánamo se transformó en el mejor instrumento de propaganda para reclutar terroristas en el mundo. Y eso por no hablar de la guerra en Irak, en Afganistán. Y construyó además todo un régimen jurídico contrario a los derechos humanos, con entregas extraordinarias, interrogatorio forzado, detención indefinida, sitios negros, combatientes enemigos. Y fue un abandono de los principios que hasta entonces trazaban una línea ética clara entre quienes nos atacaron el 11 de septiembre y nosotros.
0: Seguro que muchos de nuestros oyentes recuerdan el demoledor informe de Human Rights Watch sobre las torturas de la administración Bush. Reid Brody es el autor de ese informe que se publicó en julio de 2011. Me gustaría, señor Brody, que nos recordara alguna de las prácticas que pudieron documentar.
21: Bueno, en ese informe presentamos información que a nuestro juicio merecía que se abriera un juicio, una investigación contra George Bush, Dick Cheney, George Tenet, por cosas, por ejemplo, como el waterboarding, el simulacro de ahogamiento. George Bush dijo que él autorizó que, por ejemplo, Khalid Sheikh Mohammed, el presunto arquitecto del 11 de septiembre, fuera sometido al waterboarding 183 sesiones de waterboarding en un sitio clandestino en Polonia. Él también autorizó el rendimiento irregular de sospechosos a países, o sea, detenidos, enviados a países como Siria, Libia, Egipto, para ser interrogados. Y esas personas fueron ahí torturados. También la práctica de tortura, o sea, de interrogatorio reforzado. Y nosotros, y cuando se publicó en 2004, cuando por primera vez salió las fotos de Abu Ghraib, de los presos musulmanes humillados por soldados americanos, la idea nos dijo que eso eran unas manzanas podridas, unos pocos. Pero resulta de las investigaciones que eso fueron políticas aprobadas hasta el más alto nivel, como el secretario de Defensa Donald Rumsfeld. Y el problema es que los únicos, por toda esa política de transferencias irregulares, de waterboarding, de tortura, las únicas personas que fueron juzgadas en todo ese tiempo fueron las personas en las fotos de Abu Ghraib, o sea, los soldados rasos de Abu Ghraib. Y los que dieron los órdenes, los Bush, Cheney, etcétera, salieron indemnes. Y nosotros en ese informe que le presentamos al presidente Obama pedimos que se abriera un expediente contra los oficiales de la administración Bush, y no se hizo.
0: A usted le conocen como el cazadictadores por sus batallas por llevar ante la justicia pues a dictadores como Pinochet. Relataba, ¿no? Ahora lo que hicieron, le presentaron las pruebas a Obama. ¿Cómo de frustrante le resulta que Bush no pagara por las atrocidades cometidas?
21: Bueno, nos frustra porque justamente en países como Chile o África, en África, pedimos y esperamos que la justicia se haga. No se puede decir como decía Bush, porque Bush se jactaba, se reivindicaba de esas torturas por defender la seguridad nacional. Pero eso es lo mismo de Pinochet. Y bueno, Bush es un presidente democráticamente elegido, aunque perdió el voto popular, eso es otra cosa. Pero eso no puede haber una regla para los Pinochet o los Milosevic del mundo y otra para los Estados Unidos.
0: La administración Bush dio cobertura jurídica a esas torturas, ¿no?, que nos describía antes, a esas prácticas. ¿Esas torturas han sido luego replicadas por gobiernos de otros países?
21: Pues justamente todo el mundo, cuando Estados Unidos tortura, es como legitimar el tortura. Y muchos otros países justamente, explícitamente, citaron el ejemplo de Estados Unidos. Y los países como Rusia o China u otros países citaron el ejemplo de lo que hacían Estados Unidos. Y en realidad, la respuesta de los Estados Unidos al 11 de septiembre cambió todo fue después cosa de seguridad. Y nos dijeron que los derechos humanos eran un impedimento a la seguridad nacional e internacional. Y estamos todavía viviendo con ese paradigma que los derechos humanos están en contra de la seguridad, cuando lo contrario es muy evidente. O sea que justamente, como decía, las políticas que fueron aplicadas para hacer los Estados Unidos más seguros, en realidad era todo lo contrario.
0: Reed Brody, abogado especializado en crímenes de lesa humanidad. Le agradezco muchísimo que haya estado en 24 horas en Radio Nacional de España.
21: Muchas gracias.
0: Buenas noches.
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0: 10 y 17, 9 y 17 en Canarias, 11, ese día muy especial, 25 años de esos atentados, decía Reed Brody. Los derechos humanos son un problema para la seguridad nacional en Estados Unidos después de esos ataques. Por aquí están ya los analistas de hoy, que estaban escuchando además esta entrevista. Juanma Romero, ¿qué tal? Buenas noches.
12: ¿Qué tal? Muy buenas noches, Lara.
0: Y en San Sebastián, en Donostia, con algún problemilla técnico, Alberto Surio, buenas noches.
18: Hola, buenas noches, ¿qué tal?
0: Bueno, decía, ¿no?, qué tremenda esa frase que decía Reed Brody, los derechos humanos como un problema para la seguridad nacional y todas las atrocidades que se cometieron para luchar contra el terrorismo después de esos atentados. Juanma.
12: Sí, de hecho repasaba, por ejemplo, los crímenes de Abu Ghraib y le preguntabas efectivamente ese efecto legitimador, ¿no?, de las torturas infligidas por Estados Unidos, ¿no?, de cómo ese ejemplo de Estados Unidos, o ese mal ejemplo de Estados Unidos, irradia al resto del mundo y cómo sirve de plantilla para otros regímenes, ¿no? Y desde luego eso ha sido quizá lo más demoledor de todo lo que nos ha dicho, que ha sido mucho, ¿no?, de cómo efectivamente el 11 de septiembre de 2001 nos cambió la vida a todos, ¿no? Cambió la vida primero a Estados Unidos y después a todo el mundo, ¿no? Fue el ataque terrorista con el que inauguramos el siglo XXI y con el que comenzamos este recorte o este retroceso de derechos humanos que tanto había costado conquistar, ¿no? Y por lo tanto, quizás no seamos conscientes, ¿no?, de la vida que teníamos antes y de los derechos que se han perdido por el camino, por ese grito de seguridad, ¿no? Ese grito de seguridad malentendida, ¿no? Porque creo que podría ser perfectamente compatible, pero lo cierto, los hechos nos han demostrado con el paso de los años que la seguridad, que por el nombre de la seguridad se ha recortado muchos derechos en Estados Unidos y en el resto del mundo.
0: Alberto.
18: Sí, comparto esta reflexión. Yo creo que aquello fue un mazazo, un tremendo punto de inflexión que seguramente nos hizo ver lo vulnerables que somos, pero a la vez es cierto que se convirtió el argumento de la seguridad y el argumento de la lucha contra el terrorismo en una coartada para ir socavando derechos civiles y libertades, ¿no? Y para legitimar muchas veces, pues, en nombre de una supuesta razón de Estado, violaciones muy flagrantes de los derechos humanos. En cierta forma fue el comienzo de la demolición de un orden moral que, con sus lagunas y con sus insuficiencias, se había ido estableciendo a partir de la Segunda Guerra Mundial y de lo que entendemos como los cimientos de la democracia liberal. Y yo creo que esa democracia liberal está muy, muy erosionada precisamente a partir de las consecuencias de aquel salvaje atentado, ¿no? En fin, creo que el mundo ha ido hacia atrás, aunque muchas veces no seamos conscientes precisamente de ese retroceso.
12: Yo además creo que ahí está un poco el germen o la semilla del crecimiento precisamente de la ultraderecha, ¿no? Porque odio al otro, ¿no? Al Islam como una religión entendida como un todo, en lugar de la persecución de los que son terroristas, ¿no? Que es una cosa bien distinta, ha legitimado con el paso de los años muchas tesis que socavan evidentemente el respeto a los derechos humanos y que también parecen legitimar persecución de aquellos que son como nosotros y cuyo único pecado es inmigrar, ¿no? Lo digo porque estamos en un mundo en el que cada vez se van asentando más esas ideas, la conversación global gira por ahí y no está de más recordar que efectivamente esa lucha contra el terrorismo al final ha acabado un poco también en esto, ¿no? Y eso ha sido uno de los efectos más perniciosos, ¿no? El surgimiento, no surgimiento, pero bueno, sí la consolidación o el crecimiento de las ideas de ultraderecha que ahora están colonizando la conversación global y los gobiernos de muchos estados, ¿no?
0: Bueno, hoy es 11 de septiembre. Alberto, ¿qué querías decir?
18: No, simplemente añadir un poco ese precisamente el tema de la vuelta de los fanáticos, ¿no? Habíamos construido después de la Segunda, se había construido la generación anterior, había construido después de la Segunda Guerra Mundial, sobre todo en Europa, un proyecto que era precisamente superador del horror de la Segunda Guerra Mundial, y sobre esas cenizas estaba la memoria de no repetir nunca más esa tragedia. Y sin embargo, pues hemos vuelto otra vez a los viejos demonios familiares, al odio, a los discursos de odio, a los discursos de la demonización del adversario, y eso inocula también al final miedo en la sociedad, miedo al futuro, miedo al diferente, y estamos ante una batalla de ideas absoluta, una batalla de ideas en la que no hay que ceder ni un solo milímetro.
0: Decía, ¿no?, que hoy es 11 de septiembre, esa fecha marcada por los atentados en Nueva York, pero bueno, el 11 de septiembre también es el día de la Diada de Cataluña. Hoy se celebraban esas manifestaciones con motivo de esa diada, la principal convocatoria independentista en Barcelona ha tenido 45.000 asistentes según la Guardia Urbana, una cifra superior a la del año pasado. La ANC cifra la movilización global en 130.000 y eleva esa cifra en Barcelona hasta los 100.000, 15.000 en Girona, 13.000 en Amposta. También ha habido un detenido en Barcelona, en la zona de Arco del Triunfo, donde hemos visto algunos contenedores ardiendo. Había una convocatoria de los fascistas y se han juntado con los antifascistas y se han producido ahí algunos incidentes. No sé, Juanma, ¿qué lectura haces de ese incremento, ¿no?, de la presencia de gente en esa manifestación de la Diada? Es cierto que estamos muy lejos, ¿eh?, de las cifras anteriores al referéndum ilegal de independencia.
12: Bueno, a ver, es que es curioso cómo ha cambiado, cómo ha mutado de piel la Diada en los últimos 10 años, ¿no? Y en efecto, ahora en todo caso ese resurgimiento, bueno, muy, muy puntual y muy pequeño en todo caso, puede obedecer, y de hecho obedece a la mayor implantación de Alianza Catalana, la formación de Silvia Urrols, de carácter independentista, pero sobre todo xenófobo, racista, y que según las encuestas en Cataluña podría llegar a ser segunda fuerza, ¿no? Y casi lo más llamativo ha sido ese enfrentamiento con las fuerzas antifascistas, ¿no? Pero todo esto tiene muy poco que ver con las grandes manifestaciones de la Diada de los años del Prusés, ¿no? Que eran, recordemos, de 1 millón y pico, incluso 2 millones de ciudadanos echados a las calles para reivindicar la independencia de Cataluña. Ya no queda nada de eso, y yo creo que, fíjate, ahora que estamos cerca de un proceso, de varios procesos electorales, en donde el gobierno parte con un muy mal cartel, ya no digamos por la crisis de Ceuta, de la que hablaremos ahora y que parece no tener fin, yo creo que al menos sí que es justo reconocer que la situación explosiva que había en Cataluña y que se encontró este gobierno en 2018 dista mucho de la que tenemos hoy en día, ¿no? Es verdad que la situación ha cambiado radicalmente, que la inflamación existente en aquellos años ha bajado y que hoy en día Cataluña nada tiene que ver, ¿no? Si todo lo que queda de los rescoldos independentistas son estos, pues desde luego creo que podemos concluir que el proceso, la parte peor del proceso ha pasado. Ahora yo creo que Cataluña está atravesando una, yo no sé si llamarlo una crisis de identidad, porque es verdad que el crecimiento de la ultraderecha, estamos diciendo, es global, pero con una seña propia, como es el hecho de que sea una fuerza ultra y al mismo tiempo independentista, ¿no? Pero creo que, vamos, que en todo caso no debe ser ahora mismo, y de hecho no lo es, un foco de preocupación, como sí que lo era en los años del Procés, en donde el divorcio de la sociedad catalana respecto al resto de España era muy preocupante y, de hecho, podía haber acabado incluso peor de lo que vivimos aquellos años, que fueron absolutamente traumáticos.
0: Alberto.
18: Afortunadamente, yo creo que esa fractura, ese peligro de fractura se ha ido superando, ¿no? Ha funcionado lo que Josep Borrell llamaba el ibuprofeno, ¿no? De alguna manera lo llamaba el ibuprofeno de la desinflamación. Y yo creo que eso ha servido. No sé si ha arreglado o ha curado la enfermedad de origen, pero sí al menos ha servido para encauzar el conflicto a parámetros, yo creo que de civilidad y de normalidad y de, bueno, de discrepancia democrática y sin, digamos, las estridencias y los abusos y también los enormes errores que se cometieron en aquel momento del proceso. A mí se me parece significativo el cambio de paradigma que se ha producido en Cataluña. De aquellas movilizaciones tremendas de independentismo y de ruptura con España, se había producido un desgarro emocional evidente y yo creo que eso se llevó a la calle. Hemos pasado a que el pulso en este momento sea precisamente cómo contener la marea ultranacionalista, en concreto a la marea ultra de Alianza. El divorcio en el mundo independentista, la disrupción que provoca el crecimiento de una fuerza de extrema derecha independentista, yo creo que es una de las notas de esta Diada de Cataluña. Es verdad que no es un fenómeno exclusivo, ni mucho menos, de Cataluña. De cierta forma está viendo en Europa, lo mismo en Sajonia. Estamos viendo cómo sociedades europeas, digamos, del mismo patrón que Cataluña, sufren también esta presión de grupos ultranacionalistas y xenófobos, sobre todo anti-magrebíes, yo creo que, o anti-musulmán, creo que es una de las claves del fenómeno. Pero a mí lo que me preocupa es en qué medida eso condiciona también a los demás, ¿no? Porque ciertamente al mundo de Junts lo está condicionando, se está viendo las encuestas. Pero no solamente rentabilizan el desgaste de Junts, sino que pueden atrapar también otro voto de descontento, otro voto de malestar de distintos partidos. De alguna manera, el sistema político está en crisis en Cataluña y eso lo va a rentabilizar Alianza. Y eso es un reto, desde luego, para la democracia en España de primer orden.
0: Son las 10:29, una hora menos en Canarias.
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0: Hoy compartimos tiempo de análisis con Juanma Romero y con Alberto Surio. La entrada masiva de migrantes en Ceuta se ha cobrado su primera dimisión, la del jefe de gabinete del delegado del gobierno en Ceuta. Y la verdad que el asunto trae cola y va a traer más, yo creo, porque los informes desclasificados por el gobierno el miércoles revelaron un intercambio de mensajes entre un agente del CNI y el jefe de gabinete, que se llama Gonzalo Sanz. El CNI le alertaba de que se movía una convocatoria masiva instando a traspasar la frontera. También se produjo una conversación telefónica de 11 minutos, cuyo contenido no conocemos porque no se ha desclasificado. El delegado del gobierno salió en rueda de prensa, eso fue hace 48 horas, y decía esto.
3: Los días 27 y 28 y 29 de julio hubo conversaciones entre un miembro del CNI y un miembro del gabinete. Esas conversaciones yo no las conocí y tampoco el contenido de la llamada que aparece también en esa desclasificación.
0: El delegado dice que él no sabía nada. Bueno, pues lo que dice su ya ex asesor es que dimite por la incompatibilidad entre ambas versiones, porque Gonzalo Sanz insiste en que él sí le dijo, le trasladó a Pérez Triano lo que le había dicho ese agente del CNI. Y claro, el PP pues no se cree nada, no le cuadra nada, no le cuadra ni al presidente de la ciudad autónoma, Juan Jesús Vivas, ni al número 2 de los populares, a Miguel Tellado.
4: Llamamos a Moncloa, llamamos al Ministerio del Interior y la respuesta era: no pasa nada, esto es una tormenta de verano, está todo controlado, Marruecos colabora y por tanto aquí no hay ningún problema.
22: El Jeta de la Mareta demostró lo que le importa a Ceuta y demostró lo que le importa a España. Y desde fue avisado por el CNI, fue avisado por la inteligencia militar, fue avisado por la Policía Nacional y fue avisado por el propio gobierno de la ciudad autónoma.
0: Bueno, lo que hace el gobierno evidentemente es mantener la confianza en su delegado en Ceuta, que a esta hora, 10 y 31, 9 y 31 en Canarias, pues sigue en el cargo, Juanma.
12: Sigue en el cargo y yo no sé si va a dimitir o no. Puede que sea el siguiente eslabón de la cadena, pero en todo caso me parecería insuficiente también, como me parece insuficiente la dimisión del director de gabinete del delegado del gobierno, ¿no? En este caso es más creíble la versión del dimitido que del que sigue en el cargo, ¿no? Porque resulta poco creíble que un director de gabinete de un cargo público, en este caso un delegado del gobierno, no le trasladara esa información, porque además en los días previos a la entrada masiva se había observado un pico, un repunte de las entradas a nado, y obviamente el CNI, ya no solamente por la conversación.
0: Por cierto, el delegado se ha ratificado y ha comunicado, no ha atendido a los medios de comunicación, no ha habido rueda de prensa hoy ni ha atendido peticiones de entrevistas, pero había comunicado, él se ha ratificado, ¿eh?
12: Sí, sí, sí, lo sé, pero tiene poco sentido esa versión. Es decir, el director de gabinete de cualquier cargo público es la persona de más confianza. Y el director de gabinete de turno tiene que reportar a su jefe, sobre todo y más de una cuestión tan relevante como esta. Es verdad que el CNI alertó de una campaña en redes sociales de dos grupos de Facebook de 180.000 personas, que no está hablando de movimientos de personas, que es lo que yo habría pensado que el CNI podía haber detectado.
0: No sabemos, ¿eh?, que se dijeron en esa conversación, claro, de 11 minutos.
12: Solamente tenemos la
0: No sé qué pone un agente, claro, del CNI por WhatsApp, que es un sistema de mensajería, sí, que no es seguro.
12: Que no es seguro, sí. Claro, lo que no conocemos, en efecto, es el contenido de esa llamada de 11 minutos, que dan para mucho, porque el gobierno no ha desclasificado esa transcripción. Como tampoco, por cierto, la transcripción de la llamada del CNI a la Guardia Civil. Por lo tanto, ahí nos falta un vacío, o sea, tenemos un vacío de información, pero desde luego yo creo que el delegado, el director de gabinete del delegado, se lo tuvo que decir a sus jefes, que no me cabe en la cabeza otra cosa. Pero más allá de eso, el responsable político es el delegado del gobierno. Al fin y al cabo, el director de gabinete no deja de ser un asesor, pero el responsable político es el delegado del gobierno, que yo creo que en esta crisis ha dado poco o nada la talla, como además le reprochan insistentemente sus compañeros de partido. Bueno, por supuesto hay que hacer hincapié en la fractura de la agrupación local, pero vamos, se lo han reprochado por activa, por pasiva y por perifrástica, ¿no? Pero no obstante, si el gobierno cree que este cortafuegos le va a bastar, creo que no. Pero con la misma rotundidad digo que no parece al menos por ahora, que el gobierno piense en dimisiones de mayor escala. No sé si a lo mejor la siguiente puede ser del delegado de gobierno, pero no creo que el fuego llegue a las puertas del Consejo de Ministros, o al menos no es la el mensaje que traslada el gobierno hasta ahora.
0: Alberto.
18: Me resulta, la verdad es que bastante incomprensible el enrocamiento que tiene el gobierno en este asunto, ¿no? O sea, para desactivar la crisis de Ceuta es que peor no se puede hacer. En fin, yo pensaba que incluso la desclasificación de determinada documentación reservada podía servir para que de alguna manera empatasen en la batalla del relato, pero se ve que no. Se ve que no es de recibo lo que está pasando. O sea, un aviso por WhatsApp está claro que no es una advertencia formal, pero es un mensaje que hay que trasladar.
0: Te recuerdo que dijo el delegado del gobierno que el CNI debía comunicarse en sobre lacrado, que no envió un sobre lacrado.
18: Sí, pues por eso.
0: Son palabras suyas, no te rías, sí. Juanma.
12: Un poco más.
18: Vivimos en el mundo de los mensajes. Al zar Nicolás II, en los mensajes casi de Miguel Ostrogoff. No sé. Hay que hilar muy fino. Hombre, yo desde luego creo que ese mensaje tiene que haberse trasladado. Me cuesta también a mí bastante creer que no se hubiera comunicado ese asunto al delegado del gobierno. Y, en fin, no entiendo que un jefe de gabinete, desde luego, pues pueda no contar estas cosas a su superior, al menos. O sea, no lo entiendo. Y a partir de ahí, pues sí creo que la cabeza política del gobierno, o sea, yo creo que realmente en la exigencia lógica de responsabilidades debería presentar su renuncia. Pero bueno, está claro que él lo descarta, pero yo creo que este asunto está engordando de una manera alarmante, ¿no? Y lo digo además siendo muy crítico también con la propia estrategia del PP, porque creo que el PP está poniendo todos los palos en la rueda precisamente,
12: sí, es que
18: seguramente
12: una
18: para...
12: Alberto, o sea, que eso es
18: por eso digo, para engordar su estrategia de oposición y desgaste, para, en fin, para tumbar a Sánchez, pero poniendo obstáculos a salidas, al tema de los menores, al tema de los alojamientos... Yo, en un principio, pensaba que, sabes, lo que el pensar o el desear que en este asunto hubiera un acuerdo mínimo de Estado parece que es una utopía absoluta, ¿eh? Y es una quimera y es lamentable, ¿no? El nivel de cómo se ha enredado todo y cómo hemos entrado al final en un caos que está minando mucho la credibilidad del gobierno en un momento más decisivo, porque es un momento clave en el que puedan también decantarse luego otras cosas, ¿no? O sea, y los socios que había están más enfadados, aunque no rompan, pero esto genera también un nivel de desconfianza en la opinión pública que yo creo que no se puede despachar sin más. Y por eso digo que el atrincheramiento me parece que es una forma de intentar cortocircuitar una situación que empieza a ser inmanejable.
12: Sí, yo desde luego no entiendo muy bien esta gestión por parte del gobierno, ¿no? Comenzando por este último capítulo, en efecto, es que si pretendían zanjar la polémica con la desclasificación de papeles, se encontraron con un problema mucho mayor, porque ya no solamente por la dimisión del director de gabinete del delegado del gobierno, es que lo que presenciamos el miércoles por la tarde en directo fue una guerra sin cuartel entre la Moncloa y Defensa, ¿no? Porque ahí lo que vimos fue una versión que estaban contando todos los medios de comunicación, que era en efecto que el CNI avisó. Yo ahí creo que no avisó de la magnitud, pero en todo caso sí que trasladó al delegado del gobierno, al director de gabinete, qué estaba pasando, qué creían ellos que podía pasar. Insisto, no con la magnitud que luego vimos.
0: Magnitud, que es la palabra que repite Moncloa todo el rato y a la que se agarra. Por eso difundieron incluso unas fuentes del CNI a través de Moncloa, que es algo inédito.
12: Por eso digo que resulta que al final la pretendida transparencia se les acabó volviendo en contra, ¿no? Y eso es verdad que ha sembrado la inquietud y el desconcierto hasta en el propio Partido Socialista, porque nadie entiende muy bien cómo se ha gestionado esto. Pero además de esta cuestión, ojo, que es que estamos todavía viendo imágenes constantemente de Ceuta en las que siguen deambulando los inmigrantes. No hay condiciones de salubridad, ni de higiene, ni alimentación suficiente para ellos. No están todos reubicados en las zonas que les iban a proporcionar. La tensión va a más. Esta última noche también vimos que se quemaban chozas de inmigrantes. Todavía está investigándose la causa, si fue fortuito o fue provocado, pero probablemente esta situación de tensión vaya a más. Y han pasado 40 días, pero a esta crisis le queda mucho recorrido por delante. Y yo, francamente, no sé si el gobierno tiene una hoja de ruta respecto a cómo resolver esto. Insiste en que va a poner todos los recursos por delante. Es verdad que se han movilizado tanto recursos efectivos, quiero decir, como también dinero, pero yo no sé si va a ser suficiente para manejar esta crisis a la que ha llegado muy tarde.
0: No sé, Juanma, si hay alguien del entorno del PSOE o del entorno del gobierno que reconozca que igual se han dado un tiro en el pie con la desclasificación de documentos.
12: Sí que te lo dicen. Sí. Yo, tanto ayer jueves como hoy viernes, he estado hablando con dirigentes del partido y ellos te reconocen el estupor. Yo ahora mismo incluso percibo alarma entre los cuadros del Partido Socialista porque creen que la gestión está siendo muy mala, que no se entiende por qué se hizo esta desclasificación si no estaba bien controlado el impacto, y que desde luego evidenciar un choque de versiones tan evidente pues no conduce a nada, ¿no? Y sobre todo por eso, porque esta crisis va a durar mucho, va a bloquear la acción del gobierno en el resto de campos, y claro, las elecciones municipales y autonómicas cada día están un pasito más cerca.
0: Y las generales igual.
12: Y las generales, aunque esas todavía no tienen fecha, pero serán en todo caso en 2027, ¿no? Entonces, ¿cómo vas a comparecer en unas elecciones con esta crisis abierta, cuando además, como ellos dicen, has dado una gasolina a Vox, que esta es la derivada más evidente de todo esto que está ocurriendo, ¿no? Porque aquí yo creo que el gran beneficiario no es el PP, es Vox.
0: Mencionaba antes, Alberto, ¿no?, también el papel que está desempeñando el PP en esta crisis. Ayer hubo un comunicado de Marruecos diciendo que no quería ser el chivo expiatorio de cuestiones de política nacional, de las cuitas internas de nuestro país. Hubo quien quiso ver ahí un señalamiento al PP. Bueno, pues en Génova no se dan por aludidos. Ellos señalan a Rabat por acción o por omisión y dicen que defenderán con firmeza la integridad territorial de nuestro país. Vamos a escuchar a Juan Bravo.
2: Una declaración de Marruecos. ¿Cuál es la respuesta de Sánchez? Calla. De rodillas ante Marruecos. Y tiene que salir el presidente Feijóo a defender a los ceutíes, a los melillenses y a los españoles, reivindicando Ceuta y Melilla son españolas. Y se respetan.
0: No, la primera hora difundían un comunicado en redes sociales en el que reivindicaban la soberanía española, como hacía ahora el señor Bravo, de Ceuta y Melilla. Pero también dicen que ellos quieren tener una relación legal.

0: punto para colocar a Sánchez a la defensiva, ¿no? El debate sobre la relación con Marruecos y sobre la importancia que tiene tener una relación cordial, firme, pero cordial, con Marruecos está abierto en canal en este momento. No me cabe la menor duda que si el PP llega al gobierno, en un medio plazo, seguramente las palabras que hemos escuchado se van a matizar muchísimo. O sea que, en fin, son papeles que se cumplen y que se desarrollan en función de las circunstancias. Y lo cierto es que en el fondo es verdad que el debate sobre, lo dijo el otro día el presidente Sánchez, ¿no? Esta cooperación quizá es necesario también revisarla. No se puede tener una política permanente de apaciguamiento mientras estás en una posición de permanente debilidad, ¿no? Y apareces como prácticamente siempre mediatizado o presionado. Algún tipo de, o sea, hay que combinar, por supuesto, la diplomacia, y hay que combinar la normalidad en las relaciones y la buena vecindad necesarias con la firmeza y sobre todo con la defensa también del interés de España en Ceuta y Melilla.
1: Juanma, no sé qué te ha parecido a ti ese comunicado del PP.
2: Bueno, a ver, efectivamente ellos quieren pescar en el río revuelto, ¿no? Y ahora saben que la carga o el ataque a Marruecos conecta con el sentir mayoritario de la población, ¿no? Este lunes teníamos los datos de la encuesta de 40DB para el país. Y sabíamos, y hemos sabido por esa encuesta, que el 90% de los ciudadanos respalda o cree, mejor dicho, que detrás de esta avalancha migratoria está Marruecos, ¿no? Por lo tanto, es fácil apuntarse a ese carro, pero yo coincido con lo que dice Alberto, que cuando el PP, si llega al gobierno, las cosas van a cambiar bastante. Respecto a lo que dice hoy Alberto Núñez Feijóo, que por cierto lo que dice Feijóo es muy distinto a lo que decía hace no demasiado tiempo, ¿no? Pero esta patata caliente la han tenido todos los gobiernos, y todos a la postre han sabido que tienen que intentar tener mucha mano izquierda con un vecino tan complejo como es Marruecos. Evidentemente aquí ha faltado mucha firmeza por parte del gobierno. Quizá no siempre se tiene que mostrar en público, sino también en privado. Es cierto también que el gobierno ha prometido cambiar la cooperación con Marruecos, pero no nos ha dicho todavía cómo pretende redirigirla. Y el PP, que ahora se pone muy gallito con Rabat, quiero yo verlo eso si llega al gobierno, insisto, porque sabe o debe saber que si utiliza ese tipo de ataques o de invectivas contra Marruecos, se puede encontrar con un problema mucho mayor. Ya no digo si se le ocurre seguir la indicación de Isabel Díaz Ayuso, que esta semana decía que había que romper relaciones con Marruecos. Pues entonces ya acabáramos, ¿no? Porque a fin de cuentas Marruecos sigue siendo un socio, entre comillas, necesario, ya no solamente para la cuestión migratoria, sino también para temas de lucha contra el narcotráfico y lucha contra el yihadismo. Y si se pasa de rosca con Marruecos, España se puede encontrar con mayores problemas, ¿no? Porque lo que sí que ha demostrado Marruecos, que ahora está muy envalentonado por su relación con Estados Unidos y con Israel, es que puede seguir utilizando la presión migratoria como arma arrojadiza contra España, ¿no? Y eso es un arma que tiene ahora, que ha utilizado y que podrá seguir utilizando. Y en este caso España ha podido devolver a la primera al 90% de los migrantes que llegaron, pero si no tienes relación con ellos, probablemente si lanza a sus ciudadanos al mar para que crucen España, te encuentres con que no regresan. O sea que creo que en este caso más diplomacia tiene que haber por parte del PP, porque si no, la crisis que puede formar es bastante más grave que la que tenemos ahora, que es mayúscula.
1: Alberto.
0: Sí, la verdad es que estaba pensando en la falta de responsabilidad absoluta que ha demostrado la presidenta de la Comunidad de Madrid, ¿no? Cuando pide la ruptura de las relaciones con Marruecos. ¿A quién piensa realmente en esos términos? En un partido que tiene vocación de Estado. O sea, me parece increíble. O sea, es una deriva de un populismo, claro, está intentando robar votos a Vox y, bueno, o atrapar ese segmento, digamos, del populismo cabreado y

0: va a lo fácil y va a la demagogia.
1: Mira, si te parece, Alberto, vamos a escuchar y ahora sigues a Isabel Díaz Ayuso, sí, hoy en la Asamblea de Madrid.
2: Cuando usted dice lo de que aquí caben todos los acentos, está mezclando la inmigración irregular que está llegando a las costas con los hispanos. Los hispanos no vienen en patera. Si vienen en patera desde el Atlántico, desde la otra costa, ¿no? Aquí caben. Aquí lo que no caben son los delincuentes, los atropellos para desguazar la libertad y la economía de Madrid y la convivencia.
1: Bueno, pues hay distintos migrantes para Ayuso, Alberto.
0: ¿Cómo le gusta distinguir, ¿no? a los inmigrantes latinoamericanos, que ella habla de los hispanos, ¿no? Estoy pensando que a lo mejor aparece en el concepto de Shakira, ¿no? La presidenta de Madrid. No me extrañaría nada que estuvieran en alguno de los conciertos de Shakira, porque sabemos perfectamente además que el PP está cortejando el voto latino de una manera muy muy clara, ¿no? Y bueno, pues ya me entendés por dónde voy. O sea, saben perfectamente hay un mundo latinoamericano, sobre todo en Madrid, muy presente, muy visible, y que en unas elecciones municipales pueden tener una fuerza determinante, ¿no? O sea que, bueno, yo creo que esas distinciones que hace ella, no es la primera vez que se la escucho, pero hoy quizá de una manera muy, muy clara, ¿no? Me parece que sienta en un terreno muy peligroso, ¿no? Distinguir a los inmigrantes por la razón de su origen y de su lengua, y me parece que es un camino realmente lleno de riesgos.
3: Es que es como si hubiera inmigrantes de primera e inmigrantes de segunda. Y además, incluso, ella ha relacionado la inmigración que llega de África, en este caso de Marruecos, con la delincuencia. Es decir, ya está identificando una determinada inmigración que no nos gusta porque es más pobre, es de otra religión, con la delincuencia, con el terror, con el yihadismo. O sea, está directamente asociando la religión musulmana con la delincuencia y demás. Es que es increíble, claro, cuando estamos viendo las imágenes del perfil, ¿no?, que llega a las costas o que cruzó a nado, y en cambio está salvando la inmigración latinoamericana como si no fuese inmigración igual, que en este caso, en lugar de llegar por mar, como llegan los subsaharianos, o en este caso los que llegaron a Ceuta, lleguen por avión, no les hace menos inmigrantes.
1: De hecho, la mayor parte de las entradas en España se producen a través del aeropuerto, vamos.
3: Claro, pero la diferencia es que en la inmigración latinoamericana ella sí que percibe, como decía Alberto, un filón electoral. Y de hecho, ella ha hecho muchos esfuerzos para contentar y para intentar atraerse a esa parroquia. Recordamos además el año pasado, por ejemplo, cuando trajo a Madrid a Gloria Estefan el 12 de octubre, ¿no? Y seguro que tiene algún gesto preparado para el 12 de octubre, más allá de si va o no va a alguno de los conciertos que ofrece Shakira en Madrid, ¿no? Por lo tanto, es evidente la estrategia de la presidenta madrileña, claro, pero incide, por supuesto, en este ánimo de confrontación, de oponer, de incitación al odio al inmigrante africano, claro, porque por supuesto también nos olvidamos el inmigrante ucraniano, que es inmigrante igualmente, también nos parece estupendo.
1: Quedan 8 minutos para las 11, para las 10 en Canarias.
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1: No quiero dejar de comentar que mañana Irene Montero va a oficializar lo que era un secreto a voces, su candidatura a las próximas elecciones generales.
5: Entonces, como creo que hay más gente que piensa así, aunque ahora hagan mucho más ruido y tengan mucho más poder los que no piensan así, que son una minoría, creo que hay que dar esa batalla, y que esa gente que ya está en los movimientos sociales, que ya está dando esa batalla en las redes sociales, en el trabajo, todos los días, frenando el odio, frenando el fascismo, pues que tenga la oportunidad de tener una candidatura a la que votar y gente en las instituciones que no solo lo escriba en un programa electoral, sino...
1: Bueno, es verdad que estamos especulando todos sobre cuándo serán las próximas elecciones generales. Es verdad que el espacio de Sumar sigue sin candidato, sin nombre, y ni siquiera sabemos qué fuerzas políticas van a estar en esa plataforma. Lo que parece, desde luego, es que Alberto Montero sí. no quiere aliarse con Sumar.
0: No, no.
1: O con lo que quede de Sumar, con la gente de Yolanda Díaz.
0: Hay un divorcio, no político ya, es un divorcio personal, es un divorcio humano, que yo creo que es un elemento catastrófico, entre otras cosas, para la reconstrucción de un espacio viable a la izquierda del Partido Socialista. Yo sí creo que teóricamente existe un espacio a la izquierda de la socialdemocracia tradicional. En ese espacio está Podemos, está Sumar, está Izquierda Unida. Tendrían que ponerse de acuerdo en algo de mínimos para volver a, de alguna forma, a llevar un poquito de ilusión a la gente, a mucha gente que se siente huérfana en la izquierda y que no le convence Sánchez, pero que podría tener un aliciente con un espacio compartido. Pero yo creo que este divorcio y esta colisión y esta lucha también muchas veces de egos lo va a poner muy, muy difícil. Yo creo que el gran problema de Podemos, en cierta forma, es un problema de identidad, porque Podemos nace en el 15 como una eclosión en la política de lo que fue el movimiento social de los indignados. Nació como una impugnación al sistema. El sistema político le fue bien en ese, rentabilizaron, de alguna forma conectaron con un sentimiento que existía de descontento profundo y de impugnación a lo que estaba en este momento desarrollándose en la política española. Y ese imaginario, ese mantra de las élites o de la gente de la calle frente a las élites funcionó y les fue bien, pero después han pasado muchas cosas, entre otras cosas experiencias de gobierno, aciertos y errores desde el gobierno con la presencia de Podemos, y yo creo que ahora va a ser muy difícil que con el mantra también de la lucha contra el autoritarismo y contra el nuevo fascismo que viene, volver a ilusionar a la gente, ¿no? O sea, creo que teóricamente puede ser entendible, pero en la práctica veo muy complicado que ese espacio tenga tiempo para afianzarse con un mínimo, digamos, con una mínima credibilidad. Y el gran problema de Sánchez, precisamente para repetir como gobernante, va a ser que, aunque él tenga un buen resultado, a lo mejor lo tiene incluso, no va a tener muchas dificultades para sumar aliados.
3: Sí, desde luego, lo decía el otro día Rufián, ¿no? Se lo decía el presidente del gobierno, ¿cómo pretende sumar, no? Porque ese es el gran dilema uno de los grandes dilemas de las próximas elecciones generales, ¿no? Y es evidente que si ese espacio no se rearma unido, Pedro Sánchez tiene prácticamente imposible la reelección, aún manteniendo sus resultados de 2023, que no deja de ser muy difícil, ¿no? La única manera que tendría de intentar salvar mejor los muebles, aunque yo creo que sin ningún tipo de opción de gobierno, es situarse primero por delante del PP y, aprovechando la condición de primera fuerza, aspirar buena parte de los votos de la izquierda alternativa, votos que siempre se le han resistido tradicionalmente al PSOE, ¿no? Es verdad que Sánchez sí que tiene la capacidad de aspirar a su izquierda, como en su día también la tuvo Zapatero, pero creo que es a día de hoy muy insuficiente, ¿no? Pero sí, la verdad es que lo de la historia de Podemos y de Sumar es un auténtico naufragio trágico, porque un espacio que, aunque con sus debilidades, estaba mínimamente cohesionado en las elecciones de 2023, porque yo creo que a la fuerza ahorcaban, sabían que era necesaria la unidad para poder reeditar el gobierno de coalición. Ahora, en cambio, pesan más los egoísmos particulares, ¿no? Y en este caso, en el caso de Podemos, es evidente, ¿no? Porque va a pesar más su deseo de venganza frente a Sumar que otra cosa, ¿no? Pero también es cierto que Sumar no ha hecho sus deberes, que en febrero nos anunció que iban a reeditar ese espacio de una manera distinta, con un nombre distinto, con un liderazgo distinto, y estamos en septiembre avanzado y todavía no sabemos nada. Es que si el presidente del gobierno decidiera convocar elecciones mañana, que no parece evidentemente, no existiría ese espacio, un mínimo armazón, ni una cara visible. no entiendo cómo es posible que en todos estos meses Sumar no haya hecho lo que le competía, que era intentar buscar una cara visible, rearmar su discurso, prepararse programáticamente, intentar tejer, retejer alianzas, porque, por ejemplo, con Compromís eso todavía no lo tiene hecho, y en la medida de lo posible, al menos intentar que no hacerse demasiado daño con Podemos, porque si ambos compiten por los restos, es evidente que los dos van a fracasar.
1: Me queda medio minuto, Alberto.
0: Sí, que volveremos a hablar de Rufián entonces. Pero es cierto que el panorama es ciertamente desolador. Me decía el otro día un señor muy mayor que me encontró en la calle, que se me presentó como un viejo comunista, me decía que la división de la izquierda y los desencuentros en la República vinieron precisamente de las guerras internas en la izquierda, ¿no? Y me decía, no aprenderemos nunca. El pobre hombre está desolado.
1: Bueno, no quiero saber por qué te paró ese señor por la calle. Alberto Surio, Juanma Romero, gracias por estar esta noche aquí en 24 horas, por acompañarme en este día tan especial, en este 11S 25 aniversario de los atentados de Nueva York.
3: Un placer, Lara. Gracias.
0: Buenas noches.
1: Cuídate, Alberto, y a ver si arreglamos ese aparato. Y a ustedes, sí. Volvemos el lunes a las 7:30, a las 6:30 en Canarias. Gracias por acompañarnos. Sean felices.

0: Son las 11, las 10 en Canarias.
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0: Moncloa defiende la labor de la delegación del Gobierno en Ceuta y no valora la primera renuncia que se ha producido tras la crisis migratoria, la del jefe de gabinete, que asegura que sí trasladó personalmente al delegado los mensajes que recibió del CNI. Desde el Gobierno se ha referido a lo sucedido la ministra de Ciencia, Innovación y Universidades, Diana Morán. Desde el Partido Popular, su secretario general, Miguel Tellado, habla de mentiras.
2: A mí lo que me gustaría preguntar a todos esos que piden dimisiones es ¿qué han hecho ellos por Ceuta?
3: En Moncloa la mentira es la tónica habitual y por lo tanto es que esas llamadas y esas comunicaciones ya habían sido reconocidas por el propio Palacio de la Moncloa y el entorno del presidente del Gobierno, ¿no?
0: La Fiscalía, mientras, ha cifrado en más de 30 los procedimientos abiertos por agresiones sexuales a mujeres migrantes desde la entrada masiva del pasado 30 de julio y ha advertido de que en el 40% de los casos las víctimas han sido menores no acompañadas. La Diada de Cataluña ha reunido a 45.000 personas en la manifestación independentista de Barcelona convocada por la Asamblea Nacional Catalana y, según datos de la Guardia Urbana, son 17.000 más que el año pasado.
4: I volíem recuperar aquesta essència i veure tots els catalans aquí al carrer, que és un orgull també.
5: Ara ja feia alguns anys que no veníem.
0: En otros puntos de la capital catalana ha habido quema de contenedores por parte de independentistas y cargas de los Mossos para evitar enfrentamientos entre manifestantes neonazis y manifestantes antifascistas. La Confederación de Empresarios de Estaciones de Servicios ha pedido al Ministerio de Economía que vuelvan a aplicar de forma urgente las bonificaciones fiscales que se aplicaron en primavera ante el alza de los combustibles. El IVA ha reducido del 10% y también la prórroga de la rebaja temporal del impuesto especial de hidrocarburos. Nacho Rabadán es director general de la patronal de las gasolineras.
6: El incremento previsible de los precios medios para la gasolina serían de 6 céntimos y para el gasóleo de más de 24. Por eso entendemos que en estos niveles de precio es inasumible una subida de este tipo en menos de 3 semanas y por eso le estamos reclamando a la Administración que vuelva a las medidas que ya estuvieron vigentes en primavera.
0: Se han cumplido 25 años de los atentados del 11 de septiembre en Nueva York.
7: Vincent Paul Abate.
8: Lawrence Christopher Abel. Godwin O. Ayala.
0: Y allí se ha recordado a las casi 3.000 víctimas con una ceremonia en la Zona Cero. Al acto han acudido todos los expresidentes de Estados Unidos vivos y la ausencia ha sido la de Donald Trump, que no ha ido a este acto y ha preferido irse a la sede del Pentágono en Virginia, donde impactó el tercer avión y donde murieron 184 personas. Y el ejército israelí rechaza que haya utilizado inteligencia artificial en ataques en Gaza después de que en el documental Naza, que se ha presentado en el Festival de Cine de Venecia, hayan salido testimonios de militares bajo anonimato diciendo que se ha utilizado la IA para atacar a civiles en la franja. El documental producido por The Guardian y cuyo nombre hace referencia a un término militar sobre bajas colaterales ha conmocionado al Festival de Cine, donde los espectadores aplaudieron a los directores durante 25 minutos tras su estreno y la ovación es la ovación más larga registrada jamás y la película es candidata al León de Oro. Y en deportes ha arrancado la quinta jornada de Liga con un Sevilla-Valencia. Mario Costas, ¿qué tal? Buenas noches.
9: ¿Qué tal? Buenas noches. Pues aún se sigue jugando este partido, ya pasa medio minuto del tiempo añadido, de los 7 añadidos, y los locales están llevando una importante victoria gracias al gol de Juan Iglesias en el 81. Por su parte, el Valencia estaría continuando con ese mal inicio de temporada, un punto en 5 partidos. También en fútbol, hoy el equipo ha publicado una entrevista con Mbappé y, entre otras cosas, le han preguntado sobre la posibilidad de ganar el Balón de Oro. Esto ha dicho el francés.
10: Tengo la idea de que puedo ganarlo este año, así que no he tomado distancia respecto a eso. Creo que es un trofeo individual. Se mira lo que ha hecho el jugador a nivel individual. Luego la gente dice que no he ganado ningún trofeo. Nunca he visto un Balón de Oro que haya sido unánime y que lo cumpliera todo en cada ocasión. No digo que vaya a ganarlo por unanimidad, pero creo que tengo argumentos. Ser el máximo goleador de la historia del Mundial, cuando se mira los argumentos y la competencia, no sería inmerecido.
9: Por cierto, el francés ha dicho que como capitán de Francia votará por él mismo.
0: La información vuelve en 55 minutos.
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20: Nuestros complejos son la fuente de nuestra debilidad, pero con frecuencia son también la fuente de nuestra fortaleza. Sigmund Freud.

Hablamos hoy de algo que yo creo que nos toca a todos muy de cerca, aunque frecuentemente lo llevemos en secreto: los complejos, esas voces ocultas que nos dicen que no somos lo suficientemente altos, listos, atractivos o simpáticos. Y es que los complejos pueden ser físicos, emocionales o sociales, porque adoptan muchas formas, pero todos tienen el mismo efecto: limitar nuestro potencial como personas. Nos hacen pequeñitos ante nosotros mismos. ¿Cómo se originan los complejos? ¿Cuál es su verdadera naturaleza? ¿Se pueden superar o estamos condenados a convivir con ellos? Hablamos de todas estas cuestiones con nuestro psicólogo de cabecera, que está con nosotros en directo en Mente Abierta, Edu Torres. Nos acompañan también Miguel Sánchez al frente de la realización y Ana Ferrandis en producción y redacción. Y si quieres aportarnos tu opinión, si quieres compartir con nosotros cuál es tu pequeño o gran complejo y de qué manera te afecta, puedes hacerlo marcando el 900 137 137.

0: azul de Cristina Aguilera es un clásico sobre la lucha contra las inseguridades cotidianas y las palabras hirientes que a veces sufrimos por parte de nuestro entorno. Y es que, bueno, lo habitual quizá es que cuando, según vamos cumpliendo años, la madurez nos aporte seguridad, aunque no siempre es así. A veces persisten ciertas inseguridades o aparecen complejos que nos impiden disfrutar plenamente de esa etapa de la vida. Hoy queremos hablar de ellos, de los complejos físicos, sociales o de cualquier tipo, para entender, pues eso, de dónde vienen y cómo convivir con esos pensamientos, emociones y creencias negativas sobre nosotros mismos. ¿Tienes algún complejo que no puedes superar? ¿Te ha generado problemas de autoestima o has logrado convivir con él? Vuestras historias las esperamos en nuestro teléfono gratuito, el 900-137-137. Muy buenas noches, Edu. ¿Cómo
1: buenas
0: estás?
1: Buenas noches, María, y buenas noches a todos nuestros oyentes.
0: Bueno, vamos a ver, como siempre, el principio, ¿qué es un complejo? ¿Y en qué se diferencia de esas, yo creo que pequeñas o quizá grandes inseguridades que todos tenemos, absolutamente todos tenemos de vez en cuando?
1: Yo creo que el complejo es una inseguridad focalizada, y lo realmente interesante es que yo creo que el malestar o esa inseguridad que a veces aflora no tiene tanto que ver con el defecto en sí mismo, ¿no? O sea, los complejos no son cosas objetivas, es la percepción que tenemos sobre ellos. Y lo interesante es que normalmente detrás o en la base de eso tenemos que la distancia que sentimos entre quiénes somos y quiénes querríamos ser, pues es bastante larga, y eso hace que pongamos nuestra atención pues en el tamaño de nuestra cabeza o en la posición económica que tenemos, y ahí se origina ese complejo.
0: Bueno, mira, si te parece, nos vamos a ir a la calle con Ana Ferrandis, que ha ido con el micrófono de Radio Nacional para ver qué es lo que opina el personal al respecto.
2: ¿Qué es lo primero que se te viene a la mente cuando te digo la palabra complejo?
3: Gordura, malestar.
4: Mujeres, todas están acomplejadas.
2: ¿Los hombres no?
4: Menos.
5: Creo que no tengo ninguno, los tengo superados. De jovencita, de adolescente, porque tenía muchísimo pecho.
2: ¿En tu caso es...?
6: Por enfermedad. Tuve cáncer de mama y me extirparon un pecho. Vale. Entonces eso, pues sí, que te deja psicológicamente bastante mal.
7: Alguna situación o algún aspecto que te pase en tu vida que te genere un malestar.
2: ¿Crees que todo el mundo tiene algún complejo?
3: Sí, todo el mundo.
7: ¿Físico o mental? ¿Algún aspecto de la vida que quieras llegar a ser o que quieras llegar a conseguir que no lo tengas y te pueda causar un complejo?
5: Vamos, que me daba un poco de apuro, vergüenza a la playa, no encontraba sujetadores de mi talla.
8: Pues no sé, eres como más insegura, no te puedes poner la ropa que tú quieres, ¿sabes? Es una inseguridad que tengo por las cicatrices, la falta de pecho.
9: La altura, por ejemplo, ves gente más alta que tú, pues puedes estar acomplejado, pero te dura poco, ¿ves? Mientras eres niño, luego entiendes lo que es la vida.
2: ¿Crees que ese complejo se generó por algo interno, es decir, por una opinión tuya o una opinión de los demás?
3: Por los demás también. Porque yo también veía que a mi familia estaban delgados, estaban no sé qué, y yo estaba gordita, y me dijeron, ay, es que siempre tienes que adelgazar, estás más guapa, delgadita, no sé qué, y dije, no más.
5: Yo creo que por mí. En muy pocas ocasiones me han hecho algún comentario de si tenía mucho pecho o no.
7: Yo creo que de la sociedad. Un poco el estándar, a dónde tienes que llegar, cómo tienes que ser, un poco eso creo que es lo que te genera más los complejos.
9: Pues vienen un poco de uno mismo, porque no es valiente para enfrentarse a las cosas. Entonces, pues, te acomplejas.
3: Pero ya los he superado más o menos. Ya he aceptado mi cuerpo. Era con mi cuerpo, porque soy bastante rellenita. Y así que ya los he aceptado.
2: ¿Cómo lo superaste?
3: Pasando.
10: Sí, sí, sí, do, re, do, si, do, do. La, do, re, mi, re, do, si, la, sol, si, la.
0: Me encanta la espontaneidad de esa persona, de esa última persona de la encuesta. Dice, bueno, pasando. A veces es una buena estrategia. Luego me ha hecho mucha gracia, me llamó la atención un señor que ha dicho, bueno, ¿Complejo? Pues las mujeres, los hombres no.
1: Las mujeres.
0: Las mujeres.
1: Yo me quedo muerta.
0: Hombre, yo, a lo mejor quizá a la mujer se le exige más físicamente. Es posible que en alguna ocasión pues haya sentido, pero yo creo que los hombres en el tema social se pueden acomplejar también.
1: A ver, en una cultura donde el cuerpo de la mujer es visto como algo que se evalúa, es algo que se mira, que se posee, pues yo creo que muchas veces las mujeres interiorizan esa mirada externa y lo que hacen es un chequeo constante de cómo las vería el otro, ¿no? Monitorizando cada aspecto, cada curva, cada morfología, y creo que eso lo que revierte es en una inseguridad tremenda. Pero los hombres también tienen inseguridades. Sí. Fíjate, en los hombres poco se habla del complejo de la calvicie.
0: Bueno,
1: o ahora ya cada vez más resuelto, sí, porque sí, hay truquis.
0: Sí, claro, hay truquis. Claro. Pero sí, la calvicie es una de las cuestiones que más preocupa físicamente a los hombres. Yo eso lo he detectado.
1: Y otra cosa que a mí se me ocurre es el síndrome de Napoleón, que es
0: era muy bajito.
1: Sobre la altura, que por sí. Lo visto no lo era.
0: Ah.
1: Dicen que no era, que era un mito, que era más por una caricatura que se hizo de él para meterse políticamente con él, pero que los hombres también tienen muchos complejos, tenemos muchos complejos.
0: Pues vamos a hablar, ¿qué nos cuenta Pilar de Valladolid? Buenas noches.
4: Hola, buenas noches. Pues nada, yo les cuento que de toda la vida sigo lo mismo y moriré lo mismo, complejo de patito feo, es decir, o sea... Yo no es que sea la más fea del mundo ni nada de nada, pero siempre a la hora de ligar, pues veías a una que era más baja que tú, más gorda que tú, más fea que tú, no porque tú lo valoraras estéticamente, y se llevaba un pibón de tío. O sea, y decías, jolín, me cago en la mar. O sea, es que no puede ser. O sea, vamos, yo conozco un caso en concreto de eso, y encima hasta su marido dice que tiene mala leche. Y dices, jolín, pues yo no sé de qué te enamoraste. Y está locamente enamorado de ella. Lleva muchísimos años.
1: Oye, pero tú, cuéntame una cosa, vamos a ver. ¿Y tú has notado que ha evolucionado eso a lo largo de la vida? ¿Antes era más, menos? ¿Cómo ha sido?
4: No, sigo lo mismo.
1: No ha cambiado.
4: O sea, No ha cambiado nada. O sea, yo te podría contar en concreto, yo tengo muchísimos años, prefiero no decirte cuántos. Yo cuando tenía 20 años, de ir un día a la discoteca, te digo un ejemplo, y había un chico bajito, más o menos enanito, casi. No tenía rasgos de enanito por la cara, pero por la altura sí. Y entonces... ibas a la discoteca y te sacaban a bailar los lentos, ¿no? Entonces ese chico iba con un grupo de amigos de estatura normal, y entonces iba con ellos, y a todas las chicas, venga, ¿quieres bailar? No. Y entonces ya llega a mí, que ya debía ser la quinta, la sexta o la décima, que le decía que no. Y bueno, se agarró un cabreo de siete pares de narices. Y le dije, no, mira, es que estoy cansada. ¿Cómo que estás cansada? Pero bueno. A las demás no les montó ese pollo. O sea, le voy a decir, pero esta, que es una tía normal y no sé qué, y también me dice que no, pero ¿qué es esto? Y entonces, claro, pues hay cosas que te dan mucha rabia. Pues en el trabajo, las fiestas que hacíamos cuando yo era joven, sacaban a bailar a cualquiera, menos a mí.
1: Oye, pero me estás hablando de cosas del pasado. Eso como es
0: sí,
1: un problema
0: eso
1: hoy.
0: Eso es, claro. Hoy te has reconciliado contigo misma. Te ves mejor.
4: No me he reconciliado conmigo misma, porque yo actualmente estoy con una relación que la persona, digamos, que físicamente está bien, pero está conmigo porque todo el santo día me está sacando dinero.
0: Uy.
4: Si no, no estaría conmigo. O sea, que no me reconciliado.
0: Mujer de poca fe, Pilar.
4: No, mujer de poca fe, no.
1: Cuando Pilar, pues suena simpática, te lo tengo que decir.
0: Y muy con muchísima energía,
1: sí,
0: y con un sentido del humor maravilloso. Eso eso vale mucho.
1: Eso vale mucho, sí, y sí, te sí. Tiene que importar a
0: uno
1: ti.
0: Uno no vive con la belleza física. Un beso muy fuerte.
4: Luego no he tenido esa suerte, ni por simpatía ni nada.
0: Bueno,
4: pero bueno, ¿qué se va a hacer?
0: Gracias por contárnoslo, Pilar. A veces uno puede llegar a ser el juez más duro de sí mismo, ¿no?
1: Claro, ese es el tema,
0: es
1: que, esa autoobjetivización,
0: sí,
1: donde uno está todo el rato...
0: Te ves mucho peor que los demás.
1: Afirmándose a sí mismo que no es válido.
0: Sí.
1: Y encuentra siempre argumentos.
0: Sí, sí,
1: la
0: sí.
1: Capacidad y la sofisticación de encontrar razones para confirmarme de que yo no soy suficiente, bueno, es infinita en el ser humano.
0: Sí, estará conmigo por el dinero, ¿no?
1: Efectivamente,
0: sí,
1: claro.
0: Sí. Rafael, Alicante, buenas noches.
11: Buenas noches. Estoy en Alicante, pero soy cordobés.
0: Bueno.
1: Venga, ¿y qué nos cuentas?
11: Pues mira, hablando de los complejos, he llegado a la conclusión, a mis 83 años que el complejo es una barrera la que no ha saltado, pero tampoco sabes cuál es. Cuando tienes una barrera pendiente y no la saltas, llega un momento en que quizás se le podría llamar que estoy acomplejado por no haber llegado a esa meta.
1: Ajá.
11: Pero de todas maneras me encuentro bastante limpio de complejos, debido a que mi avaricia es la de llegar al 33 de carácter. Y ahí terminan mis problemas, y eso me hace tener menos, mucho menos complejos por no poder llegar a otra cosa.
1: Oye, y si ahora tú pudieras decirle a tu yo de antes, el joven que tenía algún complejo y que ahora ya no lo tienes, ¿qué le dirías?
11: No, es que no lo he tenido.
1: Ah, encima no lo has tenido, qué suerte.
11: No he tenido, y además mi compañera, mi mujer,
1: sí,
11: de 47 años, uh-huh, yo creo que no tenemos complejos ninguno de los dos.
0: Qué bien.
11: Porque toda la vida hemos estado juntos, hemos tenido una cuenta, cada uno tenía su sueldo, pero solo había un puesto.
1: Ya.
11: Había una cuenta.
1: O sea, que habéis compartido y os habéis acompañado.
11: Hemos viajado de Madrid.
1: Es que eso es una clave, efectivamente.
0: Sí, vale, eso vale mucho, Rafael. Muchísimas gracias por compartirlo con nosotros en Mente Abierta. Edu, hay varios tipos de complejos. Evidentemente, los físicos son como más, son más visibles. Pero, porque además que vivimos en la cultura de la imagen, pero también hay otro tipo. Social e incluso, no sé, emocional, de complejos.
1: Y yo creo que si miramos un poco nuestra historia como sociedad, por ejemplo en España, vemos la evolución de estos complejos y cómo antes la clase social tenía mucho más peso de lo que puede tenerlo ahora, los apellidos o los puestos de trabajo, y ahora en este mundo, como tú decías, en la sociedad de la imagen, en las redes sociales, hemos homogenizado un poco los complejos y todos nos sentimos inseguros más o menos en las mismas cosas. Uh-huh. Ahora los ideales que tenemos, estamos expuestos a ellos constantemente en fotografías, en vidas de personas que admiramos y que seguimos minuto a minuto y que utilizamos como un espejo de alguna forma para criticarnos o para insegurizarnos.
0: ¿Qué relación hay entre los complejos y la autoestima? Me imagino que evidentemente cuando uno se siente acomplejado, la autoestima no puede estar muy alta.
1: Mira, yo no te voy a soltar una chapa a ti, a los oyentes hoy, sobre la autoestima, pero la autoestima es una cosa en la que yo no creo.
0: Vale, bien.
1: Pero sí te voy a decir una cosa. Yo creo que al final, para salir de un complejo, no hay que quererse mucho, lo que hay que hacer es ser compasivo con uno mismo. Es decir, no se trata de esta moda de darse besitos y decir que vales mucho, sino más bien de aprender a relacionarte contigo como eres, sí, con tus virtudes, con tus defectos, y sabiéndote imperfecto, y que con eso es suficiente para salir a la vida y que cualquier persona pueda quererte y pueda valorarte.
0: Al 900-137-137 nos ha llamado Agustín de Móstoles. Agustín, buenas noches.
12: Buenas noches, María, ¿qué tal? ¿Cómo estáis?
0: Cuéntanos, deseando escuchar lo que quieras comentarnos sobre el tema que nos ocupa hoy, que es el de los complejos. ¿Tú qué opinas al respecto? ¿Tienes complejos? ¿Algún complejo?
12: Pues,
0: ¿tú crees?
12: Pues no, yo la verdad es que no me considero que sea una persona que tenga ningún tipo de complejo, la verdad. Pero porque creo también que depende mucho al final lo que te... Yo, por ejemplo, en mi caso soy una persona muy delgada. Sí, soy una persona delgada. Que por más que coma, por más que... Vamos, sigo una buena alimentación, hago deporte, tengo un estilo de vida saludable, pero no engordo, no... Estoy flaco, así decirlo.
0: Bueno. ¿Y eso te genera algún problema o no?
12: No, ninguno, pero porque, por ejemplo, en el ámbito familiar, mis amigos, pues muchas veces me pueden vacilar o me pueden decir algún comentario, por ejemplo, yo qué sé, mi familia muchas veces me dicen, oye, huesitos, tal, de manera cariñosa
0: claro,
12: incluso.
0: Sí, pero claro, y si tú tienes complejo de delgado y te dicen huesitos, a lo mejor eso algo te influye o no, a ti no.
12: No, porque a mí el complejo, por así decirlo, no me nace solo. Yo creo que además muchas veces los complejos no nacen de la mente de uno solo, sino se generan también un poco por el exterior. No sé si me explico.
0: Sí, sí, perfectamente, es decir, sí.
12: Claro, a mí, yo cuando me dicen mis amigos, cuando me lo dice mi familia, yo entiendo que me lo dicen bajo un tono cariñoso, bajo un tipo de broma, de, pero siempre va con cariño, nunca va con mala intención. Entonces, teniendo eso en cuenta, es complicado al final que te pueda afectar, ¿no?
0: Vale, pienso yo.
12: Claro, sin embargo, por ejemplo, en el colegio o en otros ámbitos, he visto como a otros amigos míos, a lo mejor que tuviesen, pues justo lo contrario, a lo mejor están un poco más gorditos, y venía un cabrón de otro curso y le decía, oye, gordo, tal, no sé qué, y veías que sí que le generaba cierto complejo, sí que igual...
0: ¿Conoces a alguien en concreto, algún amigo tuyo que haya tenido este problema?
12: Sí, mira, un amigo mío en el colegio siempre le llaman gordo peloto. Y esto luego le pasó mucha factura, porque no le generó tal inseguridad que era incapaz, por ejemplo, un poco más mayor, unos años después, de hablar con ningún tipo de niña, ni de, vamos, ni de quitarse la camiseta cuando íbamos a la piscina. O sea, le acomplejó y le pesó muchos años.
0: Agustín, muchísimas gracias por aportarnos tu experiencia en Mente Abierta,
12: ¿eh? A vosotros por escucharnos.
1: Un abrazo.
0: Está claro que a veces esas cosas que dicen los niños, que, a veces sin darse cuenta del daño que hacen, te marcan, ¿no?
1: Sí, además es interesante entender el proceso de cómo nos vemos a nosotros mismos, porque al final eso es un resultado de muchas miradas, de cómo nos hemos sentido miradas, ¿no? Cómo papá o mamá nos miraba y cómo se fijaba en nuestros logros o nuestro cuerpo, y luego cuando salimos al colegio, cómo los iguales nos devolvían esa mirada. Esos espejos al final van acumulándose en forma de un relato sobre quiénes somos nosotros, y a partir de ese relato es que sentimos nuestro cuerpo y quiénes somos.
0: Nos lo creemos.
1: Eso es, porque al final el defecto, el complejo, rara vez es la cosa, es más bien ese relato que hemos ido construyendo.
0: Daniel Las Palmas, buenas noches.
13: Hola, buenas noches, María. Buenas noches también a Edu Torres y a todos. Yo quería hablar y si hubiese tiempo me gustaría que Edu Torres me resolviese una duda sobre un complejo del que todos hemos oído hablar, pero no estoy seguro de que conozcamos bien, que es el complejo de Edipo, formulado por Freud. En primer lugar, ¿es cierto que hoy en día solo lo usan los psicoanalistas y no el resto de los psicólogos? Y después también me gustaría saber si es verdad, si yo lo he entendido bien, porque siempre me ha llamado la atención que el complejo de Edipo es un momento necesario en la evolución del individuo y sería patológico cuando se prolonga a partir de cierta edad. Y bueno, eso es lo que me gustaría saber, ¿no?
1: Sí, yo te lo respondo de forma, bueno, voy a tratar de ser simplificarlo, ¿no? Pues complejo y que se coja con pinzas lo que voy a decir, pero realmente para mí, si adaptamos esa idea al mundo moderno y entendemos que al final nos vamos conformando en base a nuestros iguales y a las miradas con los demás. Por ejemplo, el género, la concepción que tenemos del género, la masculinidad, la feminidad, pues tenemos aquí una referencia muy importante en nuestros padres. Y en algún momento dado tenemos que traicionar esos ideales para encontrarnos a nosotros mismos. Por ejemplo, tenemos que traicionar la autoridad de nuestro padre para tener una autoridad más asentada en quienes somos nosotros. El psicoanálisis tiene la capacidad de generar un relato y símbolo que son muy poderosos, pero al final habla de psicología evolutiva y cómo todos necesitamos encontrarnos a nosotros y a veces traicionar a nuestros propios padres para hacer eso.
0: Pues ahí queda eso. Daniel, gracias por plantearnos esta duda y gracias a ti, Edu, también por responderla. Vamos ahora a Rentería. Chus, buenas noches.
14: Buenas noches.
0: ¿Cómo estás?
14: Bien. Aquí, bueno, en casa.
0: Cuéntame tu historia.
14: Yo llevo muchos años ya calvo. Pues la verdad que hubo un año que, bueno, se empezó a caer el pelo, que bueno, que...
0: ¿A qué edad se te empezó a caer el pelo? Porque claro, no es lo mismo...
14: Sí, más o menos, no sé, yo creo que me quedé alrededor de unos de los 35, por ahí.
15: Bueno, joven, joven, sí.
14: Sí, joven, sí, sí. Por ahí más o menos, ¿eh?
15: Vale.
14: Y bueno, pues yo cuando llego el momento, la verdad que pues, como soy una persona bastante abierta y bueno, pues que tampoco le doy mucha importancia, pues la verdad que no me importó mucho. Sé que hay mucha gente que le importa bastante, ¿no? Pero yo, bueno, lo que hice es empezar a rapármelo, lo que me quedaba me lo quitaba y bueno sí. Pues ahora en este momento pues estoy así.
15: Calma. ¿Tú no te planteaste en ningún momento eso de, bueno, voy a ver si tomando vitaminas o haciendo no sé qué, o voy a analizar por el folículo a ver si es que tal?
14: Sí.
15: No, tú lo asumiste tranquilamente y divinamente, ¿no?
14: Sí. Sí, sí, no, yo la verdad que no, yo no empecé a tomar nada ni nada. Yo aparte, pues tampoco me gusta estar tomando cosas como para, digamos, se te cae el pelo, pues bueno, pues ha caído y ya está, ¿no?
15: Sí,
14: y no me lo planteé, no me planteé ni tomar nada ni nada. Sé que hay mucha gente pues que realmente lo está pasando mal y lo pasa mal y bueno, pues se toma un montón de vitaminas o va a algún sitio con ese pelo o lo que sea, tal. En mi caso, por ejemplo, no tuve ningún problema, vamos.
15: Vale. Vale, te aceptaste a ti mismo y la gente de tu entorno pues también lo llevó con naturalidad, ¿no?
14: Eso es. A mí, pues bueno, pues sí, al principio ya sabes que te dicen, no, mira, que te estás quedando calvo, que no sé qué tal, pero bueno, sí. No me importó, la verdad que no me afectó. Y bueno, lo llevé bastante bien y lo sigo llevando bastante bien. De hecho, pues creé una asociación aquí en Rentería.
15: Uh-huh.
14: Asociación de Calvos de Rentería.
15: Uh-huh. Toma ya.
14: Sí.
15: Eso para sacar pecho.
14: Eso es.
15: Para lucir la calva, ¿no? O sea, y,
14: eso es.
15: Y muy orgullosos de ser calvos.
14: Pues la verdad que sí, la verdad que estamos orgullosos. A la hora de crear esta asociación, bueno, pues la gente me decía, tú estás tonto, tú estás loco, ¿qué vas a hacer una asociación de calvos? Digo, oye, pues ¿por qué no?
15: Claro.
14: Y bueno, pues al final me animé, empecé un día a hacer yo solo, pues generar carteles y tarjetas pues para dar a las jetas, y primero a los conocidos, claro, primero que un poquito a ver cómo reaccionaba la gente. Y la verdad es que reaccionó bien. La gente de que también estaba calva y que era conocida, pues oye, pues venga, ¿qué vamos a hacer? Que sí, vamos a hacerla y tal. Y bueno, pues me puse a hacer manos a la obra y empecé a crear la asociación. Cuando llevábamos unos 20 socios o así, hice una reunión y bueno, pues quisieron hacer la asociación legal, pues le hice papeleos, estatutos y de todo.
15: Qué
14: y bueno,
15: bien.
14: Pues la verdad que muy bien. Y luego ya es el boca a boca, a través de unos y otros y tal, pues la gente se fue animando. Y bueno, en estos momentos estamos unos 65 socios.
15: Pues ya está bien. ¿Y qué tipo de actividades hacéis en esta asociación de calvos?
14: Bueno, pues hacemos tenemos varias actividades durante el año. La primera solemos hacer en mayo, que es hacemos el día anual de la asociación. Pues eso, nos juntamos, bueno, se prepara un poco pues un poteo popular con música por las calles de Rentería. Luego pues nos vamos a comer todos juntos y luego a la tarde pues hacemos un concierto en la Alameda aquí del pueblo.
15: Una pregunta, Chus, porque claro, parece ser que los hombres que sean calvos, bueno, está dentro de lo más o menos normalizable, pero ¿qué pasa con las mujeres? ¿Hay mujeres calvas también en vuestra asociación?
14: Bueno, nos ha costado que entrara alguna, pero bueno, en estos momentos tenemos dos.
15: Sí.
14: Tenemos dos mujeres que son calvas. De hecho, la primera que entró, pues está con alopecia desde los 8 años, creo que es, me dijo. Sí, muy, muy jovencita. Y bueno, esta sí que lo ha pasado mal, pues eso, ya sabes, en la escuela, la gente pues que se mete contigo, y cosas esas. Entonces, cuando le comentamos que entraba en la asociación y se animó y entró y tal, pues sí que nos comentó que se le había abierto un montón de puertas.
15: Claro.
14: Porque claro, ella se estaba con nosotros, nos tratamos igual que si fuera un hombre, lo mismo. Es que a ver, no tiene que haber diferencia porque una mujer se ha calvado y un hombre se ha calvado.
15: No, pero ya sabes que la sociedad quizá estigmatiza más a la mujer que al hombre.
14: Es.
15: En este
14: Eso
15: sentido,
14: es.
15: ¿No? Y para, sí. para las mujeres... es posible, pero vosotros básicamente lo que hacéis, además de pasarlo fenomenal y esas fiestas y ese buen humor que intuyo que hay en esta asociación, es un poco apoyaros y reivindicar que la belleza o que la calvicie pues es una condición como otra cualquiera, ¿no?
14: Eso es, y que lo que intentamos también es, en un principio ahora parece que la gente lo va asumiendo más, ¿no? Nosotros llevamos 11 años ya con la asociación. Se empezó con una tontería de montar una asociación y al final, pues mira, pues nos ha ido bastante bien, la gente se ha animado, la gente nos conoce por todos los sitios, vamos. Y bueno, pues lo que intentamos es que la gente se lo pasa mal, que porque no quiere salir de casa, pues soy calva y voy con peluca, voy con pañuelo, voy con... Vale, pues esa gente que lo pasa tan mal, pues que intentar ayudarles, a apoyarles y ver que realmente ser calvo no es nada del otro mundo, no es indiferente a nadie, vamos. Es decir, es una situación que está tocado, que tienes así y punto. Hay gente pues que no lo asume, que se va a poner pelo y ya está, pero que en nuestra asociación pues apoyamos a toda esa gente, sea mujer, sea hombre, me da igual, y que incluso que nos gustaría, si somos 65 socios y son 63 hombres y 2 mujeres, pues nos gustaría que eso se igualara, ¿no? Que hubiera más mujeres que salieran, claro, a la calle, que se reivindique, que la sociedad es así, ¿no?
15: No, pero... y que haya menos, y quizá haya, primero, quizá haya por biología menos mujeres calvas, y quizá también las mujeres que tengan este problema pues les cueste más darlo a conocer y si se pongan peluca. Sí. Oye, que también es respetable, ¿eh? Que cada uno ahí...
14: Eso. No, respetable todo, ¿eh? Cada uno tiene que hacer lo que a él
15: le sienta,
14: ¿no? Entonces, bueno, pues es así.
15: Chus, enhorabuena, me parece una labor muy importante. Y oye, ¿tenéis alguna web o alguna manera de contactar con vosotros para calvos de España o de este mundo que quieran seguro que pasar un buen rato y conocer a...
14: Si te puedes meter en Facebook o te metes en Instagram, o si no, el correo nuestro, que es calvosherrenteria@gmail.com, y ahí mismo tranquilamente se puede poner en contacto con nosotros. Incluso si te metes en Facebook con poner Calvos Herrentería, automáticamente seguro que salimos los primeros.
15: Claro que sí.
14: Porque nos ha comentado la gente, así que...
15: Muy bien. Por eso mismo. Me alegro mucho de conocerte y muchas gracias por esa labor que estáis haciendo en Herrentería. Un beso enorme.
14: Muchas gracias a todos vosotros.
1: Un abrazo. Adiós. Chao. Qué bien, qué buena iniciativa, fíjate, porque a mí me hace pensar en esto de la pertenencia, que yo creo que es una necesidad psicológica más básicas que tenemos, y en esto de la autoestima que hablábamos antes, que al final funciona como una especie de termómetro social, en tanto que la autoestima baja o sube conforme te vas sintiendo que los demás te aceptan o podrían dejarte fuera, y estas asociaciones precisamente lo que hacen es recogerte.
15: Sensación de grupo. Sabes que la calvicie es uno de los complejos más habituales en España, que es el país con mayor número de alopecia de Europa.
1: Y un motor económico para la industria farmacéutica, para cirujanos, etc.
15: Ya lo creo que sí.
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0: 39 minutos pasan de las 11, una hora menos en Canarias, y estamos hablando en Mente Abierta de los complejos. Lo hacemos junto a Edu Torres. Y si tienes o has tenido algún complejo ya superado y nos lo quieres contar, puedes hacerlo a través del 900-137-137. Edu, cada etapa de la vida tiene un complejo.
1: No sé si un complejo, pero sí un desafío en la conformación de la identidad y, en consecuencia, las inseguridades que pueden aparecer sobre uno mismo. Y yo creo que la etapa más crítica, sin duda, es la adolescencia, que es cuando salimos con los iguales y empezamos a tratar de buscar esa aceptación. Y ahí el cuerpo, por ejemplo, es una etapa muy delicada. Hay que tener muy cuidado con los comentarios que le hacemos a los adolescentes sobre su cuerpo, a los chicos y a las chicas, porque de alguna forma están muy sensibles, ¿no? Todavía no se sienten seguros del todo. Y luego ya creo que conforme vamos madurando, hay algunos que encuentran más paz y son capaces de estar a gusto consigo mismo, y otros que encuentran nuevas formas de proyectar su inseguridad. Con el dinero, con tener o no tener pareja.
0: Y sí, también es cierto que cuando tienes, cumples años, quizá decadencia física, pero sí, eso también te puede generar.
1: Claro, ahí aparece todo lo que tiene que ver con el edadismo.
0: Eso
1: y
0: es.
1: Todo lo que tiene que ver con el miedo a la vejez, a envejecer y tratar de aparentar ser joven, por ejemplo. O en el hombre, la pérdida de poder y esta revisión de la masculinidad por la jubilación, por ejemplo, ¿no? Que ahí tienen una crisis muy grande.
0: Importante.
1: Y aparecen muchas inseguridades.
0: Isabel de Madrid, buenas noches.
2: Hola, buenas noches, ¿qué tal?
0: Cuéntanos.
2: Y sobre todo mi complejo fue cuando era jovencita de no saber expresarme en público, de tener como mucha vergüenza, de no saber...
0: ¿Timidez?
2: Sí. Tenía mucha... Me junté también con grupos que no eran de mi misma clase social, quizá yo era de más... La clase social mía más bajita, y gente que podía acceder a estudios, a tal cual... Y yo siempre tenía... Aunque me decían que tenía un carácter líder, pero yo... El complejo ese de no saber expresarme y todo, me costó mucho.
1: ¿Y tratabas bastante de disimularlo, o cuáles eran tus trucos?
2: Pues me sentía mal, pues no lo sé, mis trucos, incluso al profesor que yo hice el bachillerato nocturno le pregunté, me dio opción de, no me acuerdo qué escritor era, que era frases cortas para que... Y yo creo que yo era misma la que quería que no sabía expresarme, porque me juntaba con gente que tenía unos estudios superiores a los míos y me encontraba siempre muy muy así, aunque nunca me eché para atrás, ¿eh? Siempre
1: lo hiciste. Siempre, ¿y cómo ha evolucionado? ¿Cómo estás ahora,
2: pues,
1: con eso?
2: Me ha gustado mucho leer, empecé a leer bastante y, bueno, ahora ya me da menos vergüenza hablar en público, pero vamos, me sigue dando un poquito y...
1: Pues déjame que te diga una cosa, que estás hablando fenomenal en la radio,
0: Isabel,
1: y esto es una demostración de que has superado todos tus complejos.
0: Solo el hecho de llamar y de contarlo...
2: Todavía me cuesta.
0: Bueno, muchas gracias por compartirlo con nosotros.
2: Venga, a ustedes, un abrazo.
0: Adiós,
2: hasta luego.
0: Un abrazo. Edu, ¿qué haces cuando llega una persona a tu consulta con un complejo? ¿Qué se puede hacer para ayudar a superar?
1: Trabajar mucho la voz crítica. Entender para qué sirve criticarnos, que es tratar de evitar no ser aceptados, de evitar no sentirnos mal con nosotros mismos, pero acaba siendo contraproducente, y desarrollar un discurso interno más dirigido a la compasión y a la justicia y la dignidad para poder estar en paz con nosotros.
0: ¿Consigues, es algo que consigues hacer que la persona pueda... Pues eso, reconciliarse y quererse a sí misma, apreciarse.
1: Eso es, a través de evidencias, a través de la ayuda de sus seres queridos, a través...

0: Bueno, no hemos hablado de las redes sociales. Claro que las redes sociales no benefician para nada, me temo, el tema de los complejos.
1: De hecho, yo te propongo hacer un programa solo para eso, porque realmente es un tema y tenemos que estar todos concienciados. Es un problema cómo se está utilizando las redes sociales y cómo eso revierte en una inseguridad corporal, en una inseguridad sobre nosotros. Sí, es tremendo.
0: Gracias por tu compañía esta noche, Edu. Gracias por todo lo que nos has aportado y nos vemos el viernes que viene. Mente Abierta.
1: Chao, chao.
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0: En este momento llega a Mente Abierta Ana Asensio. Psicóloga, comunicadora, escritora y una mujer que siempre nos da unas claves muy importantes para nuestro bienestar emocional. ¿Qué tal, Ana? ¿Cómo estás?
3: Pues hola, María, encantada. Buenas noches, aquí de nuevo.
0: Hoy, fíjate, vamos a hablar de un tema que podríamos elegir hablar de él cualquier momento del año, ¿no? Pero ahora que ya llevamos un tiempo de esta nueva temporada, que ya nos hemos reincorporado todos a nuestra vida cotidiana y ya nos hemos resignado que la vida real es esto. Se nos hace muy, muy lejano el volver a estar relajados y a sentirnos bien, porque parece como que todos tendemos a concentrar ese bienestar, esos momentos buenos de la vida, en momentos como las vacaciones, ¿no? Momentos muy concretos. Estamos demasiado pendientes, viviendo, se nos escapa el presente y el día a día, pendientes solamente de tachar días a ver cuándo llega el próximo puente.
3: Pero vamos, totalmente, y es que hacemos algo muy mejorable en torno al bienestar. Además, de hecho, lo hablaba con mis hijos cuando decían, Dios mío, a la vuelta del verano decían, Dios mío, si es que solamente el pensar que queda un año entero para vacaciones.
0: Sí.
3: Y decimos, es que no podemos ir de puente en puente y tiro porque me toca. Entonces, ¿qué pasa? Que esperamos las vacaciones, esperamos el verano, esperamos al puente, esperamos el fin de semana y mientras tanto, ¿qué pasa? María, vamos tirando y eso no puede ser.
0: No, claro, que te pierdes lo que estás viviendo cada día.
3: Claro, y malvives. De repente empiezas a dejar de pensar que el descanso y el disfrute está en el día a día también o en tu cotidianidad. No puedes estar siempre pensando qué va a ser en un futuro. Y además, no, yo no hablo de grandes cambios, sino que muchas veces es introducir pequeños descansos en nuestra propia vida.
0: Esto, tú lo llamas microescapadas.
3: Yo lo llamo microdescansos o
0: bueno,
3: microescapadas,
0: sí.
3: que son más que micro, fíjate, podrían ser microdesconexiones, pero en realidad son microconexiones contigo.
0: ¿Y cómo se hace eso?
3: Eso es. Entonces, puede ser, por ejemplo, yo siempre lo digo, hay que agendarlo, porque se nos va olvidando la rutina, el día a día.
0: O sea, no se puede improvisar, decir, ahora voy a hacer un break.
3: Románticamente nos encantaría saber que lo vamos a improvisar.
0: Eso es como el anuncio del chocolate, break.
3: Efectivamente, un break, pero luego no, porque siempre hay algo.
0: Siempre,
3: ¿sabes qué
0: más
3: pasa?
0: Urgente.
3: Lo urgente le quita tiempo a lo importante.
0: Claro.
3: Y tenemos que recordar.
0: Qué bonito eso.
3: Tenemos que recordar que aquí lo urgente no le va a quitar tiempo a lo importante, porque tu salud y tu bienestar es lo único que no puede esperar. Y me diréis, ya Ana, ¿y la compra? Ya Ana, ¿y las extraescolares?
0: Claro.
3: Pero hazte un hueco en la agenda. Hazte un hueco. Tienes que hacértelo como si fuera algo que tú no puedes borrar. Y entonces tiene que ser una tarde en un sitio diferente, una excursión un sábado, comer con alguien con quien quieres, ir al campo. Me decía mi hija también, mamá, pequeños planes una vez al mes que compartamos todos en familia. Eso les saca a ellos de ese año ir malviviendo. Pasear por la ciudad o por una que no conoces, o como hacía yo con mi marido, irme una noche a un hotel en la misma ciudad.
0: ¡Qué bueno!
3: Sí, sí, sí, eres maravilloso. Nos vamos al teatro y nos vamos a un hotel, aunque sea un hotel sencillito, pero nos vamos. Y esta es esa sensación de salir de la rutina, dormir esa noche fuera, ir al cine un martes, por ejemplo, o tomarte una mañana libre si puedes. Y te vas tú, si te apetece estar solo o sola, hacerte un brunch, y si no, pues quedas con alguien que tenga esa libertad. Entonces, es muy, y bueno, incluso cosas muy sencillas como cambiar nuestro recorrido habitual o incluso, fíjate, decir, estoy en el trabajo, salgo, me voy al parque de enfrente y me siento en un banco que me guste solo a mirar los árboles. Eso ya es medicina para ti.
0: Te cambia tu rutina.
3: Total.
0: Porque es una cosa pequeña, pero ¿por qué esas cosas tan pequeñas son capaces de provocar tanto bienestar?
3: Bueno, porque nuestro cerebro funciona muy bien con las rutinas. O sea, las necesita porque lo que hace es...
0: Sí, piloto automático.
3: Bueno, claro, y cuando las automatiza es por eso por lo que a veces nos cuesta salir de ellas, pero nos sienta

0: Muy bien, porque el cerebro, te voy a decir que sabes qué le pasa. El cerebro descansa cuando cambias de actividad. Al cerebro le gustan mucho las rutinas, porque el cerebro es un poco vaguete. Quiere consumir la menor energía posible. Entonces, ¿qué hace? Intentar que todo se automatice para poder ir en el piloto automático. Claro, ahí no tenemos hueco para darnos cuenta un poco de cómo estamos. Y es tan importante que nos demos cuenta porque el cerebro, aunque prefiere eso, su descanso real, o sea, el cerebro se nutre cuando tú cambias de actividad. Es decir, se nutre mucho si tú de repente estás todo el rato con el ordenador. No quiere decir que pases a hacer nada. El cerebro necesita entonces movimiento. Si tú estás todo el rato leyendo, el cerebro va a necesitar música. Si tú estás todo el rato con la música, a lo mejor el cerebro va a necesitar que vayas a pasear. Entonces, es muy importante el poder decirte a ti mismo, vale, tengo automatismos, pero no pasa nada por salir de aquí.
1: Claro, es como descansar
0: Eso es.
1: De tu versión automática.
0: Eso es, pero
1: quitar
0: además,
1: el piloto.
0: claro, pero mucha gente que nos esté escuchando dirá, ya, Ana, pero ¿cómo hago esto? Que esto es uno de los factores.
1: Sí.
0: Si a veces no tengo tiempo, si se me ha comido el tiempo, o si siento culpa,
1: Sí.
0: o si estoy tan
1: Por
0: algo.
1: quitar ese tiempo a
0: Eso.
1: otras actividades que consideras más urgentes, claro.
0: Claro.
1: Eso sí que puede
0: Pero
1: ser.
0: cuidado, porque yo siempre digo, sobre todo si imagínate que le estamos hablando a personas de familia, pero incluso en tu casa, en tu trabajo, si tú estás bien, lo de tu alrededor va a estar bien. Lo que depende de ti. Entonces, es tan importante que cojamos la labor de autocuidado. Entonces, aquí me parece que muy importante un ejercicio de reflexión de decir, si tienes culpa, yo siempre lo digo, puede que muchas cosas que te resulten placenteras conecten con tu culpa cuando tienes muchas responsabilidades y más la rutina del año, ¿no? Que dices siempre, ay, me puedo quedar un ratito más en el ordenador, venga, a ver si acabo estos emails, venga, a ver si termino. No, no, no, no, páralo. Porque si tú no te recargas a lo largo del día, mañana vas a estar fundido. Tú ten en cuenta que nosotros funcionamos, María, con una batería que se
1: Sí,
0: carga y se
1: claro, hombre,
0: descarga.
1: se nota mucho, siempre se nota a final de semana y a final de día también.
0: Claro. Entonces yo tengo que analizar qué labores en mi día a día me están quitando energía y cuáles me están
1: Claro.
0: sumando. Y es que va a haber sí o sí situaciones del día a día que me van a quitar energía.
1: Claro, es que es
0: Entonces, ¿qué
1: inevitable.
0: tengo que hacer? Darme
1: Sí,
0: gasolina.
1: compensar un poquito.
0: Hombre, sí.
1: Entonces, cambiar de escenario simplemente funciona. Lo digo por lo que has contado antes del hotel, que, hombre, tu marido es el de siempre
0: Pero
1: y
0: es
1: ya os conocéis
0: maravilloso.
1: desde hace muchos años. Pero ese escenario, el hecho de cambiar de escenario, funciona.
0: Totalmente, porque te da una sensación de repente al cuerpo de sitio, de lugar distinto, te conecta con un aspecto vacacional, te saca de la rutina, te saca de las sensaciones. Es más, tú puedes estar en tu casa en el día a día con mucho estrés y no conectar para nada con el aspecto más romántico, irte a un hotel, y no quiere decir voy al hotel y ya voy con la expectativa de tener esta noche intimidad, pero solamente con eso empiezas a relajarte automáticamente, entras como el cerebro asimila hotel, espacio fuera, viaje,
1: Descanso,
0: descanso, entonces se pone
1: placer.
0: en ese mood, se
1: Sí.
0: pone en ese modo.
1: Claro, pero entonces eso supone que antes de que lo hagas ya funciona. Quiero decir, planificándolo ya empieza el cerebro a entrar en fase de qué bien.
0: Total, yo siempre he dicho que los planes y los viajes tenían placer triple. Primero cuando me lo imagino y lo estoy preparando, que lo disfrutas como nadie.
1: Eso es lo mejor.
0: Después cuando estás en el viaje y lo estás disfrutando. Y luego cuando vuelves lo
1: Lo
0: recuerdas y lo cuentas.
1: recuerdas. Sí.
0: Entonces, para mí es tan importante incluir en nuestro día a día prácticas que hagan que el año se te haga más liviano, que hagan que no tengas que vivir de verano en verano, que eso es que eso es sufrir.
1: Bueno, están las Navidades, la Semana Santa, los puentes, pero no todos se lo pueden coger y además luego está el tema económico. No hace falta dinero para hacer
0: No.
1: unos de estos break que nos está sugiriendo
0: Bueno,
1: hoy, ¿verdad?
0: un paseo en bicicleta,
1: Por ejemplo.
0: ¿vale? Una mantita fuera para hacer un picnic en el campo ahora que hace muy bueno. Una barbacoa mientras empiece el proceso de barbacoa. Un paseo por tu ciudad, cogerte el plano, irte a la oficina de turismo y recorrer lugares de tu ciudad que no conocías o el pueblo cercano. Cogerte un autobús e irte a un pueblo, a un museo. Es decir, una tarde así de cine en un momento dado que no la esperes.
1: Claro.
0: Estos son planes que se pueden hacer.
1: Supongo que estar bien acompañado ayuda.
0: Mucho. O
1: Sea, que es
0: sea.
1: importante quién sea la persona con quien tenemos ese vínculo que nos hace descansar, que no tiene por qué ser una o a lo mejor a veces es ninguna.
0: Eso te iba a decir. Es que hay personas, descanso, como digo yo,
1: Sí.
0: y para mí es súper importante que nosotros estemos en esos ambientes con personas que sintamos calma, relax, bienestar y que te vayas recargado, porque si te vas a ir ese plan con alguien que necesita mucho de tu energía,
1: bueno, sí,
0: y en vez de hacer ese mini break, lo que haces es de psicólogo escuchando, no estamos descansando. Entonces es importante ir con personas que vayáis con el mismo objetivo y la misma intención, que es disfrutar de la presencia en atención plena.
1: Claro, además no siempre necesitaremos el mismo tipo de descanso. Habrá veces que necesitemos diversión, otras relax, otras silencio simplemente, ¿no?
0: Otras, mira, decía mi padre, Ana, a veces no hacer nada ya es hacer. Esto es muy curioso.
1: Qué bueno.
0: Sí, muchas veces yo decía, ay, y el otro día estaba leyendo un artículo que me encanta releyendo y vi, qué curioso, que el cerebro necesita estar un tiempo sin hacer nada, es decir, mirando por la ventana o mirando por la calle o tumbado en el sofá para asimilar muchas cosas del día a día. O sea que muchas veces es muy nocivo para nuestra memoria o para nuestra parte de bienestar emocional encadenar una actividad con otra. Entonces también es importante que podamos aprender el modo de no hacer, que es el modo ser. O sea, el modo ser es...
1: Estar
0: en... Estoy, me pongo a mirar por la ventana, o paseo, o paseo a mi perro, o paseo y observo la gente que tengo alrededor.
1: Claro, bueno, y si ya puedes dejar la mente en blanco, hacer un poquito de mindfulness.
0: Ni siquiera, porque la mente no puede estar en blanco, es pensante. Lo que podemos hacer es observar. Observar. Pero lo que tú dices, va a haber ratos que sea de tranquilidad, pero ay, qué buenos también son esos conciertos, esos bailes.
1: Ratos, esos ratos con amigas también.
0: Hombre, yo me acuerdo de una vez que estaba en un periodo de mi vida un poco triste y no me había dado cuenta, María, te cuento, del periodo. Y de repente tuvimos un evento familiar. Y en ese momento me dijo marido, venga, vete a la pista a bailar, que tienes ganas, yo me quedo con los niños. Bueno, María, esas horas de baile, cuando me senté, me puse a llorar.
1: Claro.
0: Y me decía mi marido, ¿qué te pasa? Y digo, me había dado cuenta, me acabo de dar cuenta de lo que me...
1: De lo mal que estaba.
0: Ni siquiera esa fue la frase. Fue la frase de, me acabo de dar cuenta de lo que necesitaba disfrutar.
1: Qué bueno.
0: Tenía tantas ganas de un baile.
1: Y eso que tú eres psicóloga, yo, llevas ventaja, ¿eh?
0: Claro, pero eran mis hijos muy pequeños y me había arrasado. Pero creo que esta experiencia que me pasó a mí, la cuento porque creo que mucho oyente se puede dar cuenta.
1: Claro que sí.
0: Y decir, coge a una amiga y salte a bailar. Salsa, un concierto, música en
1: o
0: directo.
1: O algo que te apetezca. Va a hacer con ella, tomar un café, irte a un museo, o pasear.
0: O algo que os haga, muchas veces, algo que te haga reír sin más, es decir, pues me voy a este sitio a probar los cócteles o el zumo de aquí, ¿sabes? O me voy a un mercadillo. Son como experiencias, ¿sabes?, que nos sacan de nuestra rutina. Lo importante es que nos saquen de nuestra rutina.
1: Pues déjanos algunas pequeños tips, algunas claves, ¿no?, para llevarnos para hoy, para poderlas poner en práctica todos.
0: Pues vamos, que cuidarnos no siempre requiere cambiar nuestra vida, que nadie se asuste y que el cambio es bueno, ¿vale? Hay que interrumpirlo un poquito.
1: Vale.
0: Que hay que salir unas horas de la rutina y hay que apuntarlas y cambiar de escenario.
1: Hay que agendarlo.
0: Hay que agendarlo.
1: Sí, hay que proponérselo, agendarlo y cumplirlo.
0: Tal cual. Cambiar de escenario.
1: Eso es.
0: ¿Vale? Esto es importante para que el cerebro entre en otro estado. Mirar algo distinto. Es decir, si no hay algo distinto, no estamos saliendo de esa zona. Y estar con alguien a quien queremos. Esto es muy importante. Y volver a nosotros para, como digo yo, luego regresar. Es decir, disfrutar tanto que luego regreses a tu rutina con agradecimiento, ¿vale? Uh-huh. Porque para mí una buena escapada no siempre es aquella de la que no quieres volver.
1: Claro.
0: Es tan importante irse con alegría para poder volver también con alegría. Disfrutar. Cuando tú disfrutas plenamente de la experiencia, luego también quieres volver.
1: Pues muchísimas gracias, Ana. Gracias por habernos enseñado a que hay que hacernos un sitio a nosotros mismos en nuestra propia vida.
0: Totalmente.
1: Para saberla apreciar y disfrutar y que no hay que esperar a que lleguen las vacaciones.
0: No, a diario, entre semana.
1: Ni los puentes.
0: Agendarlo. Días, horas, rato de disfrute para mí.
1: Le hemos apuntado. Un beso, Ana.
0: Un beso.

Falta muy poquito para que llegue la medianoche, un minuto. Y aquí despedimos Mente Abierta. Volvemos el viernes que viene. Radio Nacional, os esperamos. Os dejamos con las noticias y después con Yolanda Flores y de película. Feliz fin de semana.

0: Es medianoche, las 11 en Canarias.
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0: Buenas noches. Cataluña ha vivido este viernes una diada polarizada. Se han registrado numerosos incidentes, enfrentamientos entre antifascistas y manifestantes de extrema derecha. En Barcelona se han quemado contenedores y los Mossos de Escuadra han tenido que cargar en varias ocasiones en la zona del Arco del Triunfo. Hay un total de 8 detenidos por el momento. Con todo, la movilización ciudadana ha sido superior a la del año pasado. Nos lo cuenta Rodrigo García Fernández. Buenas noches.
2: Buenas noches. El independentismo recupera pulso este año. Según datos de la Guardia Urbana, la tradicional manifestación convocada por la Asamblea Nacional Catalana reunió a 45.000 personas en Barcelona. El año pasado la cifra fue de 28.000 participantes. Una diada dividida, marcada por el auge de Alianza Catalana, partido independentista de extrema derecha, que agitó las diversas concentraciones que han tenido lugar. Entre gritos y empujones tuvo que abandonar su líder, Silvia Orriols, la marcha en Plaza Cataluña, mientras que otro colectivo de izquierdas trató de boicotear una concentración del grupo neonazi Núcleo Nacional en la capital catalana. El líder de Esquerra Republicana, Oriol Junqueras, llamó a construir un país sumando, no restando, y desde Junts acusan al PSC y al presidente de la Generalitat, Salvador Illa, de fomentar la polarización para tapar su mala gestión.
0: Por otro lado, Ceuta ha vuelto a salir a la calle. Este viernes lo han hecho los estudiantes, han secundado una jornada de huelga y se han concentrado ante la delegación del Gobierno para reclamar más seguridad en sus desplazamientos a los centros educativos. Los convocantes cifran en unos 5.000 los alumnos que han secundado el paro. Movilización, pues, para pedir soluciones urgentes y también para agradecer el apoyo de todo el país durante la semana pasada, por el Día de Ceuta.
3: Que la mayoría de los españoles está mostrando un apoyo que, vaya, que nos reconforta muchísimo. Y bueno, creo que es una forma también de agradecérselo y también de que sepan que seguimos necesitándolo.
4: Que esa muestra de apoyo a nosotros nos llega mucho porque la verdad es que la situación es complicada y lo estamos pasando regular. Así que gracias a todos.
0: Al menos 44 personas han resultado heridas este viernes, una de ellas de gravedad, tras descarrilar un tren regional que cubría el trayecto entre Rouen y Caen, en el norte de Francia. La herida más grave es una joven de 18 años. Los otros 43 pasajeros heridos han sido atendidos por lesiones de carácter menos grave. El tren UNTER, en el que viajaban 186 personas, descarriló alrededor de las 8 menos cuarto de la tarde, a la altura del municipio de Cleón. Los primeros agentes que acudieron al lugar sometieron al maquinista a pruebas para detectar el consumo de sustancias prohibidas, que dieron resultado negativo. Uno de los pasajeros, un joven de 24 años, ha relatado que el tren comenzó a dar fuertes sacudidas apenas unos segundos antes del descarrilamiento. Según su testimonio, las ventanas llegaron a romperse parcialmente y las piedras de la vía salieron despedidas por el interior de los vagones. Todavía en el exterior les contamos que Arabia Saudí ha cerrado de forma preventiva el oleoducto este-oeste tras varios ataques con drones lanzados desde Irak. Los ataques, que han causado varios heridos, han afectado a una infraestructura estratégica con capacidad para transportar hasta 7 millones de barriles de petróleo al día. Arabia Saudí advierte de que se reserva el derecho a adoptar las medidas necesarias para proteger su territorio e instalaciones. Tramo final para la información deportiva. En los deportes, el Sevilla vence en casa por 1-0 al Valencia en el partido que ha abierto la quinta jornada de Liga. Mario Costas, buenas noches.
5: Buenas noches. Los de García Plaza han conseguido una victoria en el Pizjuán gracias al gol de Juan Iglesias en el 81 tras una buena acción a balón parado. El Sevilla firma así su mejor arranque en 5 años con 10 puntos de 15. Todo lo contrario ocurre en el equipo de la capital del Turia, que vuelve a perder y que solo ha conseguido un punto en 5 jornadas. Hay que hablar también de baloncesto, porque la selección española se mide la tarde de este sábado a Estados Unidos por un puesto en la final del Mundial Femenino. En Radio Gaceta de los Deportes hemos podido entrevistar a María Conde, alero de la selección, y esto ha dicho sobre el partido.
6: Si estuviéramos hablando de ganarles 15 partidos, pues seguramente la dificultad sería mucho más grande, lo cual no quiere decir que no sea un reto difícil en sí, pero estamos en un campeonato en el que las cosas se juegan a un partido y que podemos tener una opción buena de competir si llegamos al final del partido ajustadas, que es un poco lo que queremos.
5: Recordamos que este partido de semifinales entre España y Estados Unidos podrán verlo en Teledeporte a las 8 de la tarde.
0: Y acabamos con una información cultural. Hasta esta hora la cultura ha invadido las 15 ciudades Patrimonio de la Humanidad de España. Se ha celebrado la primera de las noches del patrimonio. Habrá más en los siguientes días. Aquí lo dejamos. Más información en próximos boletines y en nuestra web rtv.es.
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0: No sé si usted es de los que ha prestado atención a esa noticia sobre la inteligencia artificial, que de forma muy resumida nos viene a decir que como no nos espabilemos, esta nos coge terreno y nos va a superar. Y como si de una película se tratara, cuando nos supere, según dicen, ya no necesitará de nuestra inteligencia, que ya se la ha comido toda y bien rebañada. Y nos va a dejar o no dejará nada de nosotros. Vamos, que como en las películas, insisto, todo se va a terminar cuando la inteligencia artificial ocupe su sitio. Esto parece una locura. Lo de ciencia ficción a lo mejor lo puedo comprar, pero la verdad es que yo no me lo creo. Bueno, al menos tengo mis reservas, porque quien lo ha contado es un empleado que ha trabajado en una de esas empresas y por lo visto se ha salido. No sé si por vergüenza o porque su conciencia empezaba a darle algún toque. La verdad es que a mí este tema me da mucha pereza, pero a la vez está hablando del tiempo, del de todos, ¿eh? El que nos puede quedar. Y eso ya es otra cosa. Meternos más prisa con la que está cayendo, la verdad es que me supera. Al final, más que la IA, seremos nosotros los que terminemos con lo poco que nos queda. Así que vamos a parar un momento, que incluso contando todo esto, la verdad es que yo no sé cómo me he puesto a escribir esto esta tarde. Y ahora por la noche se lo estoy contando, porque la verdad es que la cabeza me da vueltas como la niña del exorcista y se me revuelve el estómago con todas estas cosas que llegan de información. Así que he pensado que lo mejor es que miremos atrás y busquemos algún momento que pueda servirnos para celebrarlo, celebrar nuestra vida, y el de hoy, nuestro momento, se lo voy a contar yo ahora. Hoy ya prácticamente es sábado, 12 de septiembre, pues un sábado 12 de septiembre de 1998 se iniciaba este programa. No sé cómo el tema de la IA ha llegado a esta cuestión en mi vida, pero yo pienso que en este momento tal vez sea porque a lo largo de estos años me he encontrado con gente muy talentosa, culta, inteligente, apasionada, que ha puesto el corazón en todo eso, todo muy inteligente, pero como se dan ustedes cuenta, nada, nada artificial.
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0: El nido.
2: ¿Qué pasa si te coge la maldad?
3: Te va consumiendo poco a poco hasta que te mata.
0: Dos mujeres y un niño permanecen en su casa, un nido donde el exceso de protección, el miedo, un secreto familiar y la maldad son algunas o algunos de los elementos que nos presenta este thriller psicológico. Todo esto y más cosas las vamos a compartir con su director, Hugo Estuve, y las actrices Michelle Jenner y Luisa Gabasa.
4: ¿Por qué me hace esto?
5: Porque eres un monstruo.
4: ¿Y si el monstruo eres tú?
0: Y ahora hacemos magia. Bueno, nosotras no. Las hermanas Owens han pasado 28 años y prácticamente Magia 2 reúne de nuevo a Sandra Bullock y Nicole Kidman. El mago, Elio Castro, seguro que tiene la fórmula

0: para dar con algunas de las claves de este retorno.
1: ¡Va a morir!
2: Es cierto, somos brujas y la maldición es real.
0: El 11 de septiembre del 2001, Estados Unidos vivía uno de los atentados terroristas más duros de su historia. Muchos fallecidos y algún superviviente. Una de ellas es la protagonista del documental de Quique Maillo que hoy nos llega con el Fuera de Carta de José Fernández.
3: My name is Tanya Head and I am the president of the World Trade Center Survivors Network.
0: Javier Bardem es el protagonista de La Vida Alegre de esta semana. Con él, con Luis Alegre, conocemos algunos detalles de la carrera de este actor que ha presentado película en Venecia y le esperan nuevos proyectos.
4: La gente de la peli sabrá lo que tenga que saber, no pasa nada, pero vamos, eso no va a ser nunca un problema.
0: Recordamos los 10 años que han pasado desde el estreno de la película Tarde para la Ira y lo hacemos con varios de sus protagonistas.
5: ¿Qué coño está pasando aquí? Tú ayúdame a encontrarlos.
0: Conocemos que se habla en las redes, aprendemos otro de los oficios hoy con el coach de actores, damos respuesta a su pregunta cinematográfica con Carlos Brioso. Las recomendaciones de series llegarán también con Pedro Calvo, el Festival de Venecia a pocas horas de su clausura y un documental del grupo Oasis que nos recuerda que en todas las familias siempre pasa algo. Todo esto y alguna cosa más en estas dos horas de película que realiza Juan Luis Martín con la asistencia técnica de los compañeros de Control Central y del Estudio 101 de la Casa de la Radio. Y todo el equipo, Mar del Val, Marta Pérez, Teresa Montoro y las colaboraciones de Elio Castro, Pedro Calvo, José Fernández, Carlos Brioso y esta semana Luis Alegre. En nombre de todos reciban el saludo de quien les habla y lo hago desde este 12 de septiembre del 2026. Pero un 12 de septiembre del 2026, no, de 1998, se iniciaba este programa, 28 años, contándoles todo en torno al cine y las series. Gracias por estar tan cerca y por seguirnos. Es una felicidad compartir con todos estos momentos de radio. Les habla Yolanda Flores.

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0: Cuando el mal entra por la puerta, es difícil salir por el mismo sitio, ya que podemos encontrarnos frente a frente con algo que no queremos recordar. No estamos preparados para enfrentarnos a ello, sencillamente intentamos buscar otras salidas, otras posibilidades para no cruzarnos con nuestros miedos, los creados y los heredados. Porque la historia de la que ahora hablamos se va construyendo con pedacitos de momentos entre el día y la noche y el día. Un círculo que se alimenta entre las paredes de una casa que es el refugio. Fuera está la vida, la que se compone de cosas muy básicas pero necesarias, el agua, la cosecha, los animales. Y de eso, y de lo que se va creando de manera artesanal, viven dos mujeres y un niño. Una familia, en definitiva, rodeada de ramas, las que salen de unos árboles que rodean la casa que se ha formado a través de unos años, donde una historia de terror lo impregna todo. Y a pesar de ello, uno se pregunta, ¿por qué cuesta tanto salir del nido?
1: ¿Qué pasa si te coge la maldad?
2: Te va consumiendo poco a poco hasta que te mata.
1: A nosotros la casa nos protegerá, ¿verdad?
2: Y también la noche.
1: Porque de noche la maldad duerme.
0: Bueno, estamos en un programa que se emite a estas horas de la noche, un programa muy especial para todos los que siguen estas historias del cine, para todos los peliculeros, como suelo decir, pero aquí no hay maldad, aquí hay buenas historias, como la que nos trae Hugo Estúbez. Muy buenas, director.
3: ¿Qué tal? ¿Cómo estamos?
0: Pues muy bien, y encantada de tenerte aquí, porque ya tenía yo ganas de que nos presentaras esta película, que ya a esta hora de la noche muchas personas habrán elegido como opción en la cartelera esta tarde, sabrán más o menos de lo que estamos hablando, pero muchas otras van a tener esa opción durante este fin de semana y el resto de la semana. Uno dice que forma parte de la vida aquellas cosas que le van formando, de las que va estudiando, de las que ha compartido con otros. El resultado del nido es producto de todo esto, porque claro, si hablamos de riesgos, tu primera película arriesgaste, rodaste en inglés y también de un thriller psicológico como el que estamos hablando. Sí. Después llegarían los documentales que no tenían nada que ver, te centrabas en personajes más centrales, Ángel Nieto, Ballesteros, etcétera. Incluso hablaste del Real Madrid en un documental y luego llegaste con las series, Dime tu nombre si no recuerdo mal, sí. Que también el tema ya lo encauzabas un poco a esa parte psicológica de thriller que no has querido abandonar tampoco en esta película. Todo esto de lo que hablo y que conlleva a más cosas, premios y reconocimientos para Hugo Estuve, ¿culmina en esta película El Nido?
3: Bueno, yo creo que culminará cuando ya no pueda dar acción ni motor, porque esto es un aprendizaje continuo. Pero es verdad que todos somos de lo que vemos, oímos, ¿no? Vemos y todo. Entonces yo al final bien no estoy, porque con 10, 11 años haber visto El Exorcista o El Ente o películas de este estilo maravillosas, pues te van formando y te van guiando por un sitio, ¿no? Pero al final creo que el género es un vehículo increíble para contar otras cosas también, que es lo que pasa en El Nido.
0: Bueno, tú aparte de todo eso has escrito libros y además tocas el piano, compones, no sé, la verdad, tocas todas las facetas. Y sin embargo has dicho que en este país para rodar una película hay que escribirla. Tú en esta ocasión no lo has escrito solo, has escrito con Santiago Layana y con César Nicolás esta historia. Cuando os sentáis, os juntáis porque ya tenéis claro el inicio de lo que vais a hablar, ¿cómo surge este guión?
3: Pues mira, con Santiago Layana había coescrito solo en mi segundo largometraje, ¿sí? Y con César de Nicolás había creado la serie de Dime tu nombre, que hablamos, la de exorcismos, sí, musulmanes. Entonces decidí juntarlos porque Santiago y yo ya teníamos un concepto muy sencillo, pero que nos atraía mucho, de una mujer que tenía a su familia aislada en una casa en la montaña, atadas a un raíl que recorría toda la casa. Entonces el tema del raíl de repente nos llamó la atención, y cuando ya se unió Filmax, la productora, que le pegaba muchísimo y les encantó, ahí empezaron a surgir en nuestras charlas de vamos a hablar de herencias familiares, vamos a hablar de la maldad, vamos a hablar de ciertos conceptos, y ahí, pero todo empieza con un raíl en un suelo.
0: La película nos da la sensación como cuando empiezas a hacer un guiso, ¿no? Primero dicen, no, es que mételo en el microondas que en 7 minutos se te hace esto. No. Los que saben
3: Es que me gusta cocinar.
0: Está bien. No iba por ahí, pero los que saben, saben que las cosas se funcionan a fuego lento, con tiempo y con paciencia. Y esto es lo que yo creo que también deben de tener los espectadores cuando se sienten frente a la gran pantalla para ver El Nido. Porque te metes en una historia que aparentemente no está pasando nada, pero cuando terminas de ver la película comprendes que todas esas claves que nos has dado al principio son el resultado de la historia que querías contar, ¿no?
3: Claro, o sea, la película está repleta de miradas, de silencios, de momentos que a lo mejor en el instante no sabes muy bien qué me estás contando, pero a medida que transcurre la película vas atando los cabos. Es al final un thriller psicológico, lo que tienes eso es un puzzle deshecho sobre la mesa, y yo como espectador, a mí lo que me gusta es ir montando el puzzle poco a poco y que no se me escapen las cosas tan rápido, ¿no? Que también es un poco ir a contracorriente, que vivimos en una época en la que sí, todo es rapidísimo y uh-huh, prácticamente nada se te queda. Y bueno, como te decía, si venimos de películas de Hitchcock, de Spielberg, de Shyamalan, de John Ford, de directores que te dejaban disfrutar de las cosas, pues a mí me apetecía mucho ver una película en la que pudiera disfrutar y entender y armar uh-huh, ese puzzle poco a poco, ¿no?
0: Y además lo has hecho de una manera muy artesanal, porque la película es muy, muy artesanal en el sentido que voy a decir que todo tiene su porqué, ¿no? Y todo se hace uh-huh, con las manos, porque estamos fuera de una civilización, aparentemente. Uh-huh. Pero a mí me gustaría fijarme en algo que igual que en las portadas de los libros, me gustan los carteles de las películas. Y este cartel es muy significativo. Tenemos el rostro de la protagonista, de Michelle Jenner, y tiene en su mano una casa, que es también un elemento importante en la película, sí, que está mirando y la está cogiendo como si fuera un pajarillo, uh-huh, un pajarillo que ha encontrado en el bosque, pero sin embargo vemos que es una casa. Y eso es muy significativo, el nido, ¿no? El que se va construyendo.
3: Y sobre todo que lo quiere proteger. Uh-huh. Es un nido que quiere proteger, y a veces esa sobreprotección te lleva a, en este caso en la película, a otro tipo de conductas, que también es un poco lo que le pasa a Marta, el personaje de Michelle, que ha normalizado conductas en su vida que no lo tenía que haber hecho.
0: Claro, pero es que si no conocemos otra cosa, uno claro, aprende de lo que tiene, ¿no?
3: Totalmente.
0: En sí, este caso. Y claro, luego repites los roles de lo que has aprendido. Uh-huh. No hay que echar la culpa a nadie. Es que es así, la historia.
3: Esto es como cuando de repente dices, acabo de decir una frase que decía mi madre, sí, y mira que me juré nunca decir esto.
0: Efectivamente.
3: Llevado al extremo, claro, pero sí, al final sí, repetimos patrones, ¿no?
0: Oye, la película aparentemente, claro, que estamos hablando de unos personajes de los que nos vamos a centrar ahora, pero antes de meterme en esa historia, me gustaría que me contaras los planos que tiene desde arriba, ¿no? Como en el punto, como si fuera una imagen de Google, acudimos a esa casa rodeada de árboles. ¿Esa casa existe?
3: Esa casa la construimos nosotros porque buscamos lo que es la localización real.
0: ¿En ese lugar la habéis construido?
3: Sí, sí, sí. No encontrábamos la casa y al final, bueno, se propuso construir no solo el interior de la casa en un plató, sino el exterior también en un bosque.
0: Ajá. Pues, ¿y la habéis destruido? Porque me sí, da mucha pena cuando la has construido. Ya desde porque es una
3: se
0: casa.
3: Se podía haber alquilado también.
0: Se podía haber alquilado, sí, es además rodeado de tantas cosas tan, tan buenas y tan especiales. He mencionado el nombre de Michelle Jenner. Muy buenas, Michelle.
4: Hola.
0: ¿Cómo estás?
4: Muy bien, muy contenta de estar aquí contigo.
0: Me alegra porque es que después de verte en la película, digo, vamos a ver. Sabe cultivar en el campo, sabe coger un hacha, sabe paren los animales, ahí está ella. Corre con un niño en brazos, sabe cortar barba, sabe cortar pelo con una navaja. Y todo eso lo hace en un entorno que es ella misma luchando con ella misma, porque es un personaje de esos que dicen las actrices. Me gustaría contar con este papel,
4: claro,
0: que tengo referentes, pero es que tengo que hacer yo esto sola.
4: Claro.
0: Cuéntame cuando te llega este papel, que tú ya habías trabajado con Hugo en la serie precisamente como
4: sí,
0: protagonista.
4: Pues fue rodando Dime tu nombre cuando Hugo me habló de esta película. Ajá. Me la contó un poco por encima y dije, wow, quiero saber más de esto. Me pasó el guión, me enamoré y dije, necesito hacer esto. Necesito demostrarme a mí, sobre todo, que soy capaz de hacer un personaje así. Es un personaje muy complejo, con muchísimas uh-huh, capas, que vas descubriendo a lo largo de la película, y pues que supuso un esfuerzo muy grande, tanto a nivel emocional, mental y físico, pero al mismo tiempo pues uno de esos personajes que son precisamente por eso más gratificantes, ¿no? Por el esfuerzo que han supuesto.
0: Claro, porque a ti te hemos visto, claro, cuando una persona está acostumbrada a ver a una actriz en muchísimos papeles, como en tu caso, ¿no? Pues dices, y luego te conocemos... como conocemos a la gente cuando no tratamos personalmente, sino a través de, bueno, pues de las redes, de las entrevistas y demás, y decimos, qué maja es, cómo sonríe, es que ilumina la cámara, ¿Cómo llora? Pero como, llora con esa pena que te dan ganas de decirte, vente a mi casa, que yo te voy a consolar. Es un amor. Entonces, claro, esto lo has utilizado tú en esta película, porque no eres una maldad, eres la maldad producto de algo que no voy a contar, pero a la vez eres tremendamente tierna, y lo descubrimos al final de la película el porqué, porque todo el mundo tenemos nuestra parte genética y tú también la tienes, aunque no hayas crecido con ella.
4: Claro.
0: O con ellos, mejor. Es que no quiero hablar mucho de...
4: Es que es muy complicado.
0: Estoy hablando en clave.
4: Pero sí, luego, o sea, Marta es un personaje a momentos muy duro, con mucha oscuridad y con mucho enfado, pero en otros momentos, sobre todo en las secuencias en las que está con el niño, ves que sigue siendo una niña, ves que sigue teniendo esa inocencia y esa vulnerabilidad, y por eso tiene tantas capas, ¿no? Y es tan interesante. Luego vas entendiendo por qué es así. Pero es muy bonito. A mí las secuencias con el nene me gustan mucho, aparte con ese niño que... O sea,
3: un descubrimiento, además.
4: Sí, un descubrimiento increíble. Lo bien que lo hace, lo bonito que es, lo bien que se lo pasó. Y es que ha nacido para esto.
0: Claro, es que a mí... Dylan, ¿no? Se llama.
3: Sí. Dylan Dudley, sí.
0: Es que, claro, yo cuando ves al niño, te ves películas y dices El Resplandor, y ves a las gemelas al fondo del pasillo y dices, te da miedo que no salga nadie más. Pero, sin embargo, en esta película, que no es una película de miedo... puede darte algún momento de... ¡Ah! Pero no es una película de miedo. Es un terror psicológico que mina mucho más en el espectador. Y ese niño en ningún momento te da miedo. Yo no sé si en el casting buscabais precisamente ternura, que fuera un angelito y que fuera una persona tan inocente que te lo crees todo lo que le pasa, ¿no?
3: Bueno, buscaba sobre todo verdad en el niño. Y es verdad que eres la luz de la casa. O sea, estamos hablando todo el rato de la maldad. ¿Sí? Este niño hay que protegerle de la maldad, entonces tiene que ser dulce. Y a la vez tiene secuencias muy complejas, muy dramáticas, tanto con Michelle como con Luisa, como con Pablo, o sea, hasta con la cabra. O sea, el niño es que sale muchísimo. Y era muy importante encontrar un niño que redondeara la película, porque, claro, tenemos un elenco maravilloso con muchísima experiencia, pero un niño, su primera película... Era muy importante.
0: Y además hay algo también importante, y es que se le entiende.
3: Sí.
0: Tiene una dicción perfecta.
4: Maravillosa.
3: Total. Exactamente. El otro día me dijeron que era la película con mejor dicción.
0: Sí, es verdad. Es que, mira, no, quería ser un poco original, pero no he llegado. Bueno, has mencionado a Pablo...

0: Derqui,
1: con el que tú habías trabajado,
2: sí, en Isabel,
1: tu hermanastro, ¿no?
2: Sí.
1: Era la película. Y claro, aquí cuando llega Pablo, marca otro ritmo la historia.
2: Totalmente.
1: Pero en esa casa tú tienes una madre,
2: sí,
1: que no sé si habías coincidido con ella, Luisa Gabasa, muy buenas.
3: Buenos días.
1: Nunca habéis coincidido
2: no,
1: con
2: no.
1: Michelle.
3: Trabajando nunca.
2: No.
3: Ajá.
2: No.
3: Pero bueno,
2: sí. Teníamos muchas ganas.
3: Sí,
2: sí, sí.
3: Es que sí.
2: Y además desde el primer momento tuvimos mucha conexión y mucha confianza y ha sido una gozada trabajar con ella.
1: Tú eres la abuela en esta película.
3: Soy la abuela.
1: Del niño del que hemos
3: en
1: hablado.
3: En la vida real también lo soy, ya tengo. Estoy ya en ese.
1: Bueno, déjame que recuerde, porque ahora que no, estamos hablando de hijos y de madres y de esa relación y de lo que enseñamos, ¿no?, a los hijos y de lo que aprendemos también de ellos, pero que no nos dan un manual para ser padres o madres. Pero recuerdo cuando te dieron el Goya a ti por la película La novia, de Pablo Ortiz, que hablaste de todos los premios, pero había alguien sentado en una butaca y dijiste, el mayor de los premios, todavía me estoy emocionando cuando te escuché decir, es mi hijo Pablo, que hoy está aquí viendo a su madre recoger este premio. Y la película habla también de nos intentamos hacer las cosas bien, ¿no?, con los hijos, ¿no?, pero tú también que eres madre y abuela, como has dicho, y qué difícil resulta a veces, ¿no?
3: Sí, sobre todo en un personaje tan oscuro también y con tantas capas. Yo digo que, bueno, eso lo podríamos aplicar a cada una, evidentemente.
1: Pues dais buena réplica cada una en cada momento.
3: En el lugar, pero son dos personajes con muchas capas, como la cebolla, ¿no? Uh-huh. O sea, aparecen, bueno, nada es blanco ni es negro en la vida. Hay un color que es el gris, que es feo, pero está ahí. Entonces, Elena tiene cosas muy oscuras. Al principio puede parecer víctima, luego dices, pues a lo mejor no sé. De pronto, es que claro, hablamos de esta película con mucho cuidado de no contar lo que no se debe de contar al espectador. Uh-huh. Pero el recorrido de mi personaje, vas entendiendo cosas de la actitud del personaje de Marta. Quizá también para Elena lo más hermoso que hay en todo su recorrido vital es ese niño, que uh-huh. es la luz y que es la bondad, porque también ella viene de otras cosas que evidentemente sin querer transmite, pero también hay momentos donde se acuerda y momentos donde no se acuerda, o creemos que no se acuerda porque a lo mejor
1: claro.
3: sí se acuerda y hace que no se acuerde. Es decir, Hugo ha conseguido que todo parezca lo que es y lo que no es, y que vas constantemente descubriendo. Es un proceso de descubrimiento y de comprensión.
1: Claro, a mí es que me parece muy, muy complicado. Vosotros dos sois excelentes actrices y en vuestros momentos os dais la réplica muy bien. El odio, no es una palabra que me guste, pero la rabia contenida que tiene tu hija, Marta, el papel de uh-huh. Michelle contigo, lo demuestra por no darte más, o sea, por no darte más y por no hacerte sufrir más, casi se contiene. Pero a la vez hay momentos también de una cierta ternura, pero uh-huh. con desconfianza. Pero cuando tú estás sola también, como muchos de los momentos de Michelle, tú también das muchas claves al espectador de quién eres, porque pareces una bruja, pareces que has salido de una película, de una leyenda. Te podemos creer o no te podemos creer, no sabemos si eres mala, buena o regular. Y lo haces con un pelo que no es el tuyo, porque te llega hasta la cintura, esa melena que te han puesto, y esa vestimenta que es verdad, que solamente sales con un camisón,
3: camisón
1: ya
3: todo el rato.
1: Todo el rato. Y con un proceso de maquillaje que supongo que debió ser duro, porque tú no representas esa edad, esa señora es mayor que tú, pero que eso también contribuye a que el personaje ya te ayude un poco, ¿no?
3: Lo hablábamos antes, que una cosa que tienen que aprender las actrices jóvenes y los actores jóvenes que se quieran dedicar a esto, que esto es un trabajo de equipo.
1: Uh-huh.
3: Aquí no hay estrellitas, ni estrellitos, ni aquí es un equipo que va a construir en común un proyecto. Partiendo de esa base, pues ya no sé lo que iba a decir.
1: No, pero el hecho de que te han maquillado, el hecho de que te han hecho el proceso,
3: perdón,
1: sí.
3: No. Claro, maquillaje, peluquería, y sobre todo maquipelo en esta película tienen una labor importantísima. Para mí, ver el primer día que me pusieron la peluca, porque claro, era hora y media, yo llegaba hora y media antes, bueno, y las maquilladoras y los peluqueros también, porque era hora y media para ponerme todas las piernas laceradas, los brazos, las marcas en la cara y la peluca.
1: Y los tobillos, porque además tienes unos pies y unos tobillos de verdad de una persona que lleva ahí viviendo mucho tiempo casi sin lavarse.
3: Sí, sí,
1: y
3: sí.
1: Y eso
3: sí,
1: es que está muy.
3: Está
1: perfecto.
3: Y cuando yo me vi por primera vez ya con todo, es cuando dije, y es una frase que a veces la uso con los personajes, dije, ya te tengo,
1: ajá,
3: ya te tengo. porque claro, hasta que hay momentos de

0: de confusión, de que de pronto no sabes si vas bien, bueno, para eso está el director, para guiarte, pero siempre hay momentos de incertidumbre, ¿no? Y recuerdo perfectamente cuando me vi, dije, ahí está Elena.
1: Ahí está.
0: Y ese es el trabajo de tus compañeros maravillosos.
1: Y eso, Hugo, se ve a través de la cámara, ¿no? Porque tú estás en la dirección y, bueno, tienes tu experiencia, pero claro, estamos hablando de un rodaje con muy pocos personajes. Estamos hablando de cuatro personajes que lo llenan todo, y una historia bastante compleja. Aparece después un camionero ahí, que también da la clave. Pero curiosamente el rodaje, yo no sé si esto da mayor libertad, ¿no?, para poder trabajar más con los actores, orientarles más, ubicarles en los sitios, porque esta película hay que ir marcando muy bien por dónde tienen que pasar. Es el juego de las puertas y las habitaciones, es importantísimo.
2: Claro, al final trabajar con pocos actores tiene el beneficio de poder estar hablando mucho tiempo con ellos y trabajar tal, pero también encerrarlos dentro de una casa con todo un equipo detrás, como decía Luisa, que esto es todo una cosa de equipo, de cámara, vestuario, maquillaje, peluquería, producción. Al final, todos metidos en una casa, pues hay que generar un buen ambiente, porque al final tienes, además, la casa que era construida tenía paneles móviles donde habíamos marcado para poder atravesar un traveling o hacer ciertos planos, porque claro, ya no solo trabajar con los actores en una casa tan pequeña, sino toda una película prácticamente, porque prácticamente la película transcurre en la casa, contarla y que no se te haga repetitiva.
1: Claro, y eso te iba a decir también, porque claro, las escenas de fuera, que las vivimos poco, porque generalmente las podemos vivir con el personaje que hace Michelle Jenner, pero cuando estás dentro es que estamos hablando de esa luz, que no es una electricidad normal, que son, claro, el velas. Candil, las velas, y eso a la hora del rodaje y en unos espacios tan pequeños, ¿cómo ha sido ese trabajo?
2: Bueno, esto es un trabajo con Ángel Iguacel, mi director de fotografía, que trabajamos en Solo, en El Desafío ETA, que fue mi primera serie documental, y en Dime tu Nombre. Y como es un director de fotografía muy detallista y me gusta mucho cómo trabaja y nos comprendemos muy bien, pues claro, había que utilizar mucho la luz de la vela, pero a la vez esconder aparatos técnicos, porque es una película oscura, pero a la vez es luminosa. O sea, claro, a veces se tiene que ver.
1: Claro, porque los primeros minutos el espectador parece que estamos hablando de una película de época, porque incluso las ropas que ya os llevan se han detenido en un tiempo. Y a mí eso me parece, porque una película, y lo sabe, bueno, estas actrices que han trabajado en películas de época, te pones el traje de princesa o te pones el traje de señora de Lorca y dices, pues ya me ayuda.
3: Claro.
1: Pero cuando estás en una época muy actual, a mí me parece siempre muy complicado. La directora de arte, que creo que has utilizado.
2: Se llama Ana Álvaro González, que es la primera directora de arte que ganó un Goya.
1: Exactamente. Sí. Me parece que es complicadísimo, ¿no? Acercar al espectador en un entorno creíble, ¿no? Cada detalle, cada vaso, cada plato, cada utensilio que están utilizando, me parece.
2: Fíjate que yo iba a ver cómo construían la casa y cómo construían antes de la casa las maderas, porque me llevaba, claro, yo estaba fascinado porque todas las maderas de la casa están tratadas de tal manera, con arena, con agua a presión, para que tengan las vetas. Y es verdad, recuerdo mucho cuando llegó Michelle al set por primera vez y lo vio, que se inundó y se fue paseando por allí, porque la verdad es que el sitio era increíble.
1: Bueno, a ti que te gusta, sigues viviendo en el campo, ¿no?
3: Oye, sí.
1: Te oí el otro día diciendo que habías traído tomates y demás cosas, o sea, que se te da bien esto de...
4: Se me da bien, me gusta.
1: Sí. O sea, que esa parte cuando la viste en lío dije, esto lo tengo,
4: claro,
1: ya superado.
4: Claro, dije, esto ya está hecho.
1: Vale,
4: ya
1: eso ya está hecho. Bueno, pues la música también, que contribuye a eso, y como tú también eres apasionado de la música, contribuye a que todo esto llegue a buen puerto. Pues ha sido un placer teneros aquí, a las dos, a Michelle.
3: Igualmente.
1: Y a Luisa. Y para mí, bueno, yo tenía ya ganas de ver esta película porque Hugo me habló de ella ya hace tiempo. Tengo ganas que la veas, y al final la hemos visto. No se queden solo con ese nido. Tras esta película hay una realidad social que vemos todavía en las noticias y desgraciadamente con más frecuencia de la que deseáramos. Están los malos tratos, está la pérdida de identidad y sobre todo y fundamentalmente está una realidad, ¿no? De cuando a alguien le quitan algo que por derecho le correspondía, ¿cómo actúas tú el resto de tus días en la vida? Muy complicado. Por eso digo, ¿cuánto cuesta salir del nido? Hugo, gracias, Hugo Stuben, Michelle Jenner y Luisa Gabasa.
3: Gracias.
1: Y
3: gracias
1: al resto de los compañeros que han hecho posible esta película El Nido. Y ustedes ahora, ese gesto que yo digo, comprar una entrada, ir al cine a verla. Gracias.
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1: El Nido es una de esas películas que llega esta semana a los cines, pero hay más películas que se las contamos ahora. Bueno, se las cuenta Marta Pérez. Muy buenas, Marta.
11: Hola, Yolanda. Después de un arranque tranquilo, septiembre vuelve a la larga lista de estrenos y nos vamos a acercar a alguno de ellos, como la comedia negra Badapol.
12: Did you always want to become a teacher?
13: For as long as I can remember.
11: Si te gusta la combinación de thriller y comedia negra, esta cinta te puede arrancar más de una carcajada incómoda. La historia es la de una profesora al borde del colapso por culpa de un alumno insufrible hasta la desesperación. Y un día desesperada lo secuestra. La cinta se convierte entonces en un pulso psicológico entre esa maestra y ese alumno. El sueco Jonathan Edler dirige esta sátira fresca, ácida y gamberra que nos lanza una pregunta. ¿Hasta dónde serías capaz de llegar tú? Nos acercamos ahora a un drama, Forastera.
14: I can make the same face you make, like something really bad is about to happen. You'll be like this.
15: ¡Abuelo!
16: Qué pena.
17: Se tropezó con un escalón.
16: Sí.
18: Es lo que tienen estos vestidos. Creo que le hubiera gustado hacer algo con ellos.
11: Durante un caluroso verano en Mallorca, Catalina presencia en soledad la muerte de su abuela. La joven se adentra entonces en un terreno algo fantasmagórico y empieza a ocupar física y emocionalmente el vacío de la fallecida. Lluís Homar interpreta al abuelo de la joven.
19: Justamente creo que es una película valiente del planteamiento que hace Lucía, porque no es una película que ya el ritmo que tiene es como si te abriera el telón de la vida por ella misma, no la ficción de la vida, sino la vida. Y a partir de ahí, desde un sitio, desde una sensibilidad, desde un mirar a cosas que solo se pueden hacer desde la serenidad, desde la calma, desde ver que a veces dolor y belleza van juntos.
11: La cinta, ganadora del premio Fipresti del Festival de Toronto, es la ópera prima de la directora Lucía Aleñar Iglesias. La escuchamos.
20: Es una película que trata sobre el duelo, pero también sobre la empatía, ¿no? Y conseguir ver al otro, identificarse con el otro y conectar, ¿no? Y crear lazos nuevos.
11: Teresa Montoro, que ya ha visto este Coming of Age, nos cuenta más.
21: En esta adaptación de su premiado corto, Lucía Aleñar, que como hemos escuchado va sobre el duelo y la empatía, ha vuelto a escoger como protagonista a Zoe Stein, quien da vida a Cata, una joven de 17 años que junto a su hermana pasa los veranos con sus abuelos en Mallorca. Cuando se ve sorprendida por la muerte de su abuela, con la que tenía mucha complicidad, su forma de encarar el duelo es crear la ilusión de su presencia y jugar a simular que es ella, un drama íntimo en el que se mezcla lo fantástico con el dolor por la pérdida de un ser querido y que Aleñar ha rodado apoyándose en silencios, en pequeños detalles, en la calma y en el transcurrir lento de los días de verano, con su rutina de baños en la playa y en los que no faltan los amores pasajeros y las fiestas del pueblo. Lluís Homar aporta su buen hacer a este abuelo comprensivo, pero desorientado por la muerte de su mujer, mientras Zoe Stein, con su naturalidad, llena la pantalla y mantiene el hilo de Forastera.
11: Además de ver la película en el cine, quien quiera conocer mejor a sus protagonistas, mañana estarán con Ángeles Caso en El Ojo Crítico. Y seguimos repasando la cartelera con otra ópera prima, la road movie Lionel.
22: ¿Qué manera de estar con él? ¿Y tú te crees que hay manera de estar contigo o qué?
23: ¿Te vas a venir conmigo de viaje a Francia a ver tu hermana o qué?
24: No, papá, no me voy contigo a Francia.
25: Te paras en la siguiente salida y yo me bajo del coche.
23: El día que me muero, Dani tiene la golpe. tren, venía a avisar a vosotros.
0: Necesito que me mande algo de pasta, que yo ahora mismo estoy pelado de dinero y necesito que me mande algo.
11: Lionel está a punto de cumplir 26 años y atraviesa un momento vital complicado. El joven emprende un viaje en coche hacia Marsella junto a su padre para visitar a su hermana, pero toda la tensión acumulada de la familia estalla en el viaje. El director Carlos Saiz ha elegido a tres protagonistas sin experiencia actoral que además son familia en la vida real y logran una autenticidad que ha sido especialmente resaltada por la crítica. La cinta ha tenido un largo recorrido por festivales y ha sido reconocida con el premio en el Atlántica Mallorca Film Fest y una mención especial del jurado de la Seminci. Y cerramos esta cartelera con música, la que nos trae el documental Oasis, Don't Look Back in Anger.
2: Oasis, the world's biggest rock band.
8: The popularity likened to that of the Beatles.
15: The pop group Oasis is in doubt tonight.
16: Brother against brother.
25: No. We do get quite nasty.
26: Los hermanos Gallagher.
27: Liam started to see himself as a bit of a mad genius, but he's not quite grasped the genius.
11: Los hermanos Gallagher, o lo que es lo mismo, Oasis, montaron una de las bandas de rock más exitosas de los años 90, pero sus peleas continuas provocaron una ruptura que ha durado 16 años. Ahora, su gira de regreso llega a la gran pantalla de la mano de un documental que ya ha visto Elio Castro. Elio, ¿tú eras muy de Oasis?
28: Pues no, no mucho, y me he enterado de muchas cosas. Mira, los hermanos Gallagher, como tú decías, Liam y Noel, rompieron, se pelearon a finales de agosto de 2009, dejando huérfanos a millones de fans de todo el mundo. El motivo, que ya no se aguantaban más. Discutían un día sí, otro también, y en muchas ocasiones pasaban de los insultos a las manos. Se habían convertido en un fenómeno de masas, una banda fundamental de los años 90, con éxitos como Wonderwall o Life Forever. Y 15 años después de su ruptura, anunciaron su vuelta en una gira, Oasis Life 25 o 25. Pues bien, este documental cuenta ese reencuentro y la gira musical de Oasis por diversos países: Inglaterra, Irlanda, Japón, Brasil. Y en la película se refleja la sorpresa de los hermanos Gallagher, porque después de esos 15, 16 años, una nueva generación les recuerda y hayan hecho suyas sus canciones, algo que analizan de forma simple y directa, con frases cortas que, eso sí, incluyen 5 o 6 fuck off o fuck you y otros tantos asshole. No explican bien por qué se han reconciliado, imaginamos que el dinero ha tenido mucho que ver, pero también que al fin y al cabo son hermanos. Ya lo dice un cura que sale en el documental mencionando una cita del Evangelio de San Mateo: ¿cuántas veces debo perdonar a mi prójimo?, le pregunta Pedro a Jesús. 7 veces, 70 veces 7, responde Jesús, es decir, siempre. Lo mejor de este documental, dirigido por Dylan Sasser y Will Lovelace, y con guión de Steven Knight, el de la serie Peaky Blinders, es cómo se refleja la cara de felicidad de todos aquellos que van a sus conciertos y cantan las canciones de sus ídolos. Y lo más simpático es que en todos sus conciertos hay una especie de recortable grande de Pep Guardiola en el fondo del escenario. Hay que recordar que los dos son fanáticos seguidores del Manchester City y que han celebrado, sobre todo Noel, las victorias de este equipo en los últimos tiempos gracias a Guardiola. Total, que este documental llega a los cines, no es que sea una maravilla, pero es simpático y se podrá ver pronto en la plataforma Disney Plus. Y que Oasis está de vuelta, al menos hasta su próxima bronca.
1: Yo te digo una cosa, Elio Castro, no me ha quedado muy bien lo de la cita del Evangelio. Lo que sí me ha quedado claro es que en todas las familias siempre hay algo. Pues y eso, algún hermanito que está siempre ahí acechando.
28: Pues ten en cuenta la cita del Evangelio.
1: No, no, si es que no quiero tenerla en cuenta, que ya me he escuchado la crítica y con eso me vale. Así que creo que los Gallagher no son buen ejemplo para seguirles, pero su música es fundamental. Así que gracias, Elio, no te vayas muy lejos, porque creo que luego vas a hacer algo de magia. Gracias, Marta.
11: Hasta luego.
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0: La mañana del 11 de septiembre del 2001, Estados Unidos sufrió uno de los mayores atentados terroristas de su historia. Han pasado 25 años y un documental como La Superviviente, que ha pasado antes por las salas de cine, llega ahora a la plataforma Filmin, desde donde hoy José Fernández la rescata para su Fuera de Carta. Tania Head es La Superviviente, una historia, José Fernández, basada en una mentira, curioso.
1: Cuesta creer que en el momento en el que el mundo se desgarraba todavía un poco más, una mujer hizo de la tragedia una gran mentira, porque ¿quién puede imaginar que alguien se va a inventar que estaba en la Torre 2, que el impacto les sorprendió trabajando, que recuerda

0: Mascarar, a la que no tardaron en calificar como la gran mentirosa del 11 de septiembre.
1: Sí, buscando desentrañar cuáles son las razones que pueden llevar a alguien a inventar otra identidad, a acogerse a ella, a sentirse cómoda en esa nueva identidad y cuáles son las razones normalmente traumáticas de las que nace esa necesidad.
2: She can pick up the phone and call the mayor.
3: We couldn't have a better advocate for us.
2: She was connected to everybody.
0: Todo comenzó con una investigación periodística donde se demostró que sus datos no cuadraban, que su prometido nunca había fallecido en los ataques como ella había dicho, que ella ni siquiera estaba ese día en Nueva York, que todo había sido un gran invento. Ni siquiera su nombre, Tania, es real. Se llama Alice, es de Barcelona, hija de una familia acaudalada con ganas de titulares.
4: She wasn't even in the United States on September 11th.
5: She was in Barcelona.
6: La Tania Gett era la Alicia Esteve.
1: Ha vivido un vía crucis muy importante en estos últimos años. El hecho de que las noticias acerca de lo que había hecho hayan sido más o menos públicas, el hecho de que cada 11 de septiembre esa historia de alguna manera se rememore, le ha jugado muy malas pasadas. Lleva, pues eso, 20 y pico años vagabundeando, por decirlo así, buscando su lugar y, pues siendo despedidas de trabajos, no encontrando su lugar. Y no deja de ser, pues, contradictorio con la cuna en la que nació, ¿no? Viene de una familia muy rica, burguesa, catalana. Y este acontecimiento, pues, por lo que hemos podido saber y por lo que hemos podido hablar con ella, es un acontecimiento que ha crucificado su existencia.
0: Alice, o Tania, quién sabe, ha vuelto a su ciudad. Ha rehecho una vida que sigue planteando infinidad de preguntas, sobre todo para los que sí consiguieron sobrevivir a la barbarie.
2: Let me tell you something. I promise you. Nobody knew.
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8: De película, responde. Carlos Brioso, muy buenas.
13: Muy buenas, Yolanda.
8: No me interrumpas en este momento.
13: No te interrumpo.
8: Porque tengo que... A ver, yo ahora soy una presentadora de este programa y tendría que hacer... Bueno, es un programa de noche. Podría poner la voz de... Hola, Carlos. ¿Cómo estás en esta noche de película?
13: Bueno, ese tono es estupendo, desde luego, para este programa.
8: ¿Puedes dar el nombre, o mejor dicho... los lugares donde la gente puede acudir para dejar sus preguntas?
13: Claro que sí. Nos pueden dejar sus dudas al correo del programa de película @rtv.es, también a las redes sociales del programa de película, y nos pueden enviar audios de WhatsApp al 680-980102.
8: Pues ya me has cortado el rollo, porque claro, yo estaba siendo una presentadora de método.
13: Es que no sirvo yo para el método.
8: Entonces,
13: ¿no sirvo yo?
8: Estaba yo metiéndome en el tema de si es de noche, que no tiene por qué, porque fíjate, a estas horas y mira cómo estamos, pero yo he dicho, voy a ponerme. Pero resulta que los métodos muchas veces no son tan eficaces como uno puede pensar, ¿no?
13: Es que ¿sabes lo que pasa? Que los actores del método No tienen ni idea.
5: ¿Pero quiénes son los actores del método?
13: Y no lo he dicho yo. Ahora vamos a eso. Porque
5: lo
13: no
5: podías
13: lo he
5: haber
13: yo.
5: Dicho perfectamente, porque menuda lengüecita tienes
13: lo
5: tú.
13: Lo podía haber dicho porque de vez en cuando me paso un poco. Pero en este caso no he sido yo, ha sido Ellen Burstyn, que la recordarás

0: por El Exorcista, ¿sí? Era la madre del Exorcista, tiene una grandísima carrera, tiene Oscars, Emmys, Tony. Y esta semana daba una masterclass en el Festival de Venecia.
1: ¿Ah?
0: Y ella, que sí estudió de verdad el método, esto que conocemos como el método, con Lee Strasberg, dice que la gente está muy confundida con esto y que los actores que dicen que son del método hablan de cosas que no son mucho lo
1: que
0: del
1: no
0: método.
1: Que no saben de lo que hablan.
0: Y cuenta una historia que me parece estupenda que te voy a contar ahora mismo. Resulta que un compañero le preguntó un día si debía emborracharse de verdad para hacer de borracho en una secuencia y ella le dijo, por supuesto que no, pero qué barbaridad es esa. Bueno, pues no le hizo caso, se emborrachó de verdad, rompió el decorado y hubo que llamar a la policía, porque claro, el señor estaba a por uvas. Entonces ella dice que eso no es actuar, que no es ningún método y que eso no es tener ni idea.
1: Claro,
0: así lo ha dicho esta semana.
1: Que, claro, a mí es que me parece lógico, porque dice, tienes que hacer de borracho. Si tú te emborrachas, ya no haces. Es que ya lo estás haciendo.
0: Claro.
1: Te estás pillando una menopea que, vamos, que
0: y no
1: lógicamente...
0: controlas nada.
1: Claro.
0: Y fíjate, ¿por qué te cuento todo esto y hablamos? Bueno, porque lo ha comentado ella, pero porque resulta que no es la única. Este agosto se viralizó un clip de una entrevista de Anya Taylor-Joy diciendo que las actrices no suelen emplear el método porque tienen responsabilidades y no se les puede ir por completo la cabeza. Decía que también... parte de su responsabilidad es tratar bien al equipo y ayudar al resto del equipo a hacer el mejor trabajo posible. Y si estás demasiado enfocado, y esto decía Annette Lord-Joy, en ser un imbécil, pues no ayudas a nadie.
1: Claro, sigue siendo un imbécil, pase lo que pase, con método o sin método, ¿no?
0: Claro, y fíjate, Kristen Stewart también el año pasado decía que estas técnicas de inmersión extrema hacen perder mucho el tiempo, llaman mucho la atención, todo el mundo se queda como a la expectativa un poco de lo que el actor puede hacer porque nadie lo controla y que se aplauden en actores, pero se critican en actrices.
1: Ajá.
0: Y es muy interesante, porque llevamos un tiempo, Natalie Portman también ha hablado de esto, generando un debate, principalmente de actrices, diciendo que este método, esto que se llama el método de vivir el personaje 24 horas, estar en una conducta como muy inmersiva, al final lo único que hace es volverte insoportable y que además no estás actuando, como bien decías, lo que estás haciendo es vivirlo. Eso
1: es vivirlo.
0: No es exactamente actuar, ¿no? Entonces es muy curioso porque todo esto está generando en los últimos meses, años, una especie de ola de críticas y que dicen que es una cosa como solo de actores porque casi que solo los actores... masculino se pueden permitir este rollo de ser un poquito insoportable en set y que nadie les critique o les llame o les tilde de diva. No sé, ahí está el tema.
1: No. También hay mujeres, y muchas,
0: sí,
1: claro.
0: Pero precisamente lo que dicen estas actrices es que se lo permiten menos porque se les critica más si se meten en esa cosa como un poco más insoportable. Mira, de una manera o de otra, yo creo que me gustaría cerrar este tema hablando de una famosa anécdota con Laurence Olivier, que en Marathon Man, Dustin Hoffman iba al rodaje sin dormir para hacer físicamente todo el desgaste y toda la destrucción del personaje. Y Olivier le dijo, muchacho, ¿pero por qué no intentas actuar?
1: Claro.
0: Y ya está.
1: Exactamente.
0: Que paso estamos aquí.
1: Actúa y punto. Bueno, y sobre todo, a mí lo que me parece complicadísimo ya, aparte de la interpretación, es saberse todo el texto, memorizar todo eso. Algún día me tienes que hablar de esa técnica, porque a mí me gustaría saber memorizar algunos textos para interpretar.
0: Pues no es nada fácil, hablaremos porque es verdad que hay actores que tienen sus técnicas.
1: Claro, y sobre todo cuando hay momentos en los que es una pelea y hay que hablar muy deprisa. Yo digo, Dios mío, ¿se han aprendido esto de esta manera? Y evidentemente son actores que ya tienen su técnica, los actores la deben de tener al menos, y ya llegan con los deberes hechos al set de rodaje.
0: Efectivamente.
1: Para no perder el tiempo. Bueno, hoy no perdemos el tiempo y me imagino que aprovechando de esto, hoy en nuestros oficios, para ir aprendiendo un poquito más en estas clases, aunque no sean del método, pero el que tú utilizas nos viene muy bien. Hoy vamos a hablar del coach de actores.
0: Eso es, porque estábamos hablando precisamente de actores y de método y quería hablaros de uno de esos oficios del cine que son de los más desconocidos, yo creo. El coach de actores o el entrenador actoral, podríamos decir en español.
1: Ah, me gusta más el entrenador actoral.
0: Aunque casi todo el mundo se refiere a ellos como coach. No todas las películas lo usan, es verdad que no en todas está, pero algunas lo utilizan como un puente entre el director y los actores. Y se utiliza para optimizar tiempos y facilitar el trabajo. Mira, se usa especialmente en rodajes que son especialmente complejos y el coach hace un trabajo previo con los actores, les ayuda precisamente a preparar el texto, ayudar a memorizarlo,
1: claro.
0: A pasar el texto con ellos para que lo tengan claro cuando llega el rodaje, le comunica las indicaciones del director y así el director mientras puede estar en la parte técnica, porque como ya sabemos que el director, que ya lo hablábamos la semana pasada, además necesita estar pendiente de la posición de la cámara, de las luces y de todo eso con el equipo de fotografía, es una manera de dividir, de poder tener la atención dividida, ¿no? Y es especialmente útil el coach y es donde se suele usar en situaciones muy concretas. Por ejemplo, si hay niños en el set.
1: Claro.
0: El coach ayuda un montón porque los niños necesitan más tiempo, más atención, más preparación. Repasa el texto con ellos, les ayuda a memorizar y todo eso. También si hay intérpretes no profesionales, algunos directores que les gusta trabajar con gente que buscan castings abiertos, actores naturales y todo eso, pues también el coach ahí ayuda un montón. O también para gente, el típico famoso, por ejemplo, que lleva una película, pues también puede tener un coach para darle un apoyo extra porque no está acostumbrado a interpretar o no es parte de su trabajo natural. Ajá. Y también se usa mucho, y esta parte me parece muy interesante, para acentos y dialectos o idiomas extranjeros.
1: Claro.
0: Porque ahí tienes un coach del idioma que sabe de lingüística, que sabe a lo mejor de la zona y te ayuda a ir repasando cada frase para que la digas con el acento adecuado, especialmente cuando el actor no tiene mucha experiencia con ese idioma.
1: A mí un entrenador de estos me vendría bien, o una entrenadora,
0: sí.
1: Porque
0: pues
1: hay veces para los acentos, para cerrar bien las frases, para los nombres de los algunos extranjeros, porque fíjate, los noruegos, actores noruegos, actores polacos. Es que
0: bueno,
1: tiene...
0: es que desde que el cine noruego y el cine coreano están de moda, lo ponen muy difícil.
1: Necesitamos un entrenador para que nos ayude absolutamente a todo eso. Bueno, pues está muy bien la lección de hoy y vamos a algunas de esas preguntas que dejan ustedes en nuestro contestador automático, en nuestro WhatsApp y en todas estas redes que luego abrimos para que ustedes nos dejen sus preguntas y sus dudas. Y dice esta, es curiosa, dice, ¿qué es la técnica de filmación llamada mosca en la pared?
0: Mosca en la pared, ¿qué te parece?
1: Pues a mí me parece que si veo una mosca...
0: Le damos así y la matamos. Pues con la cámara no lo vamos a poder hacer.
1: Acabo con la mosca.
0: Que vale mucho dinero. Pues mira, la llamada mosca en la pared consiste en grabar de forma totalmente pasiva y desapercibida. Es decir, sin que el equipo de rodaje ni la cámara interactúen o alteren lo que se está grabando en ese momento. Es la metodología fundamental del cine directo, que era una corriente documental que surgió en los 60 y los 70, pero también se usa en ficción, aunque empezó de esta manera documental. ¿Qué es lo que se hace? Pues se intenta que la cámara sea lo menos intrusiva posible. A veces incluso se esconden las propias cámaras y se deja a los actores actuar libremente. Y una película que probablemente los oyentes recordarán, y que tú seguro que sí, que ha usado al extremo esta técnica de la mosca en la pared, fue La Zona de Interés, de 2023, donde las cámaras estaban precisamente completamente escondidas y los actores se movían libremente por la casa y en tiempo real se iba captando todo lo que hacían como si fuera una especie de Gran Hermano en el que... Ellos sabían que les estaban grabando, evidentemente, pero ni siquiera sabían dónde estaban las cámaras.
1: Oye, ¿esto puede ser también esa técnica que ha utilizado Rodrigo Sorogoyen para la película El Ser Querido, justo en esa escena donde están el padre y la hija comiendo en ese encuentro?
0: Efectivamente, la secuencia de apertura del Ser Querido se hizo también con esta técnica, mosca en la pared, las cámaras se escondieron y a ellos no se les dieron prácticamente pautas y simplemente pues Victoria Luengo llega, ella está allí, se sienta a la mesa, se ponen a charlar y ellos ni siquiera estaban viendo exactamente dónde estaban las cámaras.
1: Qué bueno. Bueno, pues muchas gracias, profesor. Pero si encuentras un entrenador, ya sabes que yo lo voy a necesitar.
0: Nos buscaremos, un coach.
1: Exactamente. Que esté bien, ya de paso.
0: Bueno.
1: Si no te importa.
0: Que sepa mucho y sea un tipo estupendo.
1: Vale. Ahora dame todos los datos para que la gente que quiera darnos sus preguntas o mandarlas, mejor dicho.
0: Ya pues saben que nos pueden enviar sus dudas al correo del programa, depelicula@rtv.es, a las redes sociales del programa de película y audios de WhatsApp al 680-980102.
1: Solamente te voy a hacer yo una pregunta. El miércoles se decide la película que los académicos llevan a los Oscar.
0: ¿Y vas a querer que me moje o qué?
1: Sí, quiero que te mojes. El Ser Querido, La Bola Negra o Los Domingos.
0: Yo creo que vamos a llevar La Bola Negra.
1: ¿Sí? Vale, lo apunto.
0: Lo veremos.
1: Ya te lo recordaré el próximo viernes.
0: Muy
1: gracias,
0: bien.
1: Carlos.
0: A ti.

Hemos descubierto Oasis como ese lugar para la reflexión, para estar tranquilos y para disfrutar antes de que todo esto se acabe, como dicen. Pues vamos a escuchar a nuestros compañeros de los servicios informativos y luego regresamos para continuar en este de película aquí en Radio Nacional de España, la radio por delante con todo el tiempo del mundo.

0: Es la 1:30 en Canarias.
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0: Buenas noches. Al menos 8 personas han sido detenidas por desórdenes públicos durante los incidentes registrados este viernes en Barcelona con motivo de la Diada. Los disturbios se han intensificado por la noche en la zona del Paseo de San Juan y la Ronda de San Pera, donde varios manifestantes han quemado contenedores y han lanzado objetos contra los Mossos. Los antidisturbios han cargado contra algunos de ellos para garantizar el orden público y permitir la actuación de los bomberos. Los incidentes habían comenzado por la tarde en el entorno de la Plaza Mossèn Jacint Verdaguer, donde la policía ha intervenido para evitar enfrentamientos entre manifestantes neonazis y antifascistas. En la zona se han concentrado unas 1.500 personas, según la Guardia Urbana. Por otro lado, la portavoz del Partido Popular en el Congreso, Esther Muñoz, asegura que el nuevo curso político marcará un cambio de etapa porque, según afirma, serán los últimos meses de Pedro Sánchez en la Moncloa. Muñoz ha acusado al presidente del Gobierno de dejar que invadan territorio español, ha dicho, en referencia a la situación en Ceuta. Laura Hijón.
2: Los últimos acontecimientos, la mentira de Pérez Triano, que habló en un primer momento de un miembro de su gabinete cuando en realidad era su mano derecha, no han hecho más que encender los ánimos del Partido Popular. Su secretario general en Canarias, Miguel Tellado, y su portavoz parlamentaria, Esther Muñoz, en Valencia, han pedido una vez más dimisiones y elecciones.
3: El Geta de la Mareta demostró lo que le importa a Ceuta y demostró lo que le importa a España.
4: Nos enfrentamos a los últimos meses de Pedro Sánchez en la Moncloa. Él mismo lo sabe, por eso está en una política de tierra quemada, en la que está destruyendo todo a su paso.
3: Sánchez debería respetarse a sí mismo, respetar al pueblo español, disolver las Cortes, convocar elecciones y devolverle la palabra a los españoles.
2: Desde el PSOE, Diana Morán se pregunta sobre la aportación del PP a Ceuta.
5: A mí lo que me gustaría preguntar a todos esos que piden dimisiones es ¿qué han hecho ellos por Ceuta? Porque hasta ahora lo que han hecho ha sido ir a Ceuta a poner gasolina en un incendio.
2: Morant asegura estar sorprendida por la postura del Partido Popular, que dice ha contribuido a generar odio y a intensificar una crisis social y de convivencia.
0: Hemos dejado ya atrás el día de recuerdo y de homenaje a las 3.000 personas que murieron en los atentados del 11 de septiembre de 2001 en Nueva York.
6: Vincent Paul Abate.
0: Y es la primera vez, ha sido la primera vez en este cuarto de siglo que el presidente de Estados Unidos no acude a Nueva York al acto de homenaje. Ausencia de Donald Trump, que ha preferido participar en un acto en el Pentágono en el que sí se le permitía hablar. En el homenaje a las víctimas solo se leen los nombres de los que murieron. Precisamente este viernes, con motivo de los 25 años, se han desclasificado varios documentos sobre el 11S que revelan que la CIA advirtió durante años a la Casa Blanca sobre la amenaza que representaban Al-Qaeda y su líder Osama Bin Laden, incluidos posibles atentados con aviones, pero no predijo los ataques del 11 de septiembre. En el informativo 24 horas, Javier Rupérez, embajador de España en Washington, entre el año 2000 y 2004, ha señalado el motivo.
7: Las investigaciones posteriores han demostrado que, desgraciadamente, los dos básicos servicios de inteligencia, el que estaba y está en la CIA y el que estaba en el Ministerio del Interior, no se comunicaban entre sí, ¿no?
0: La falta de comunicación, pues, y la rivalidad entre la CIA y el FBI impidieron compartir datos clave sobre los terroristas antes del 11 de septiembre. Y acabamos en nuestro país. Sara Varas ha conquistado la Bienal de Flamenco de Sevilla con el estreno mundial de Infinita, un homenaje a las 8 provincias andaluzas que ha levantado al público del Teatro de la Maestranza. El espectáculo de más de hora y media recibió más de 20 minutos de aplausos interrumpidos únicamente por los agradecimientos de la bailaora gaditana. Infinita recorre Andalucía a través del baile de 8 mujeres con referencias a los fandangos de Huelva, los verdiales de Málaga y las sevillanas, antes de culminar el viaje en Cádiz, que es la tierra natal de Sara Varas. Pues aquí lo dejamos, más información en próximos boletines y siempre que lo deseen en nuestra página web rtve.es.
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0: Iniciamos con la sintonía, la segunda hora de película, y saludamos a los que se incorporan ahora a este programa de película, a los que ya nos acompañaban desde la hora anterior, y ya desde aquí saludamos también a los que nos escuchan a través de los podcasts en RN Audio. Les cuento que nos vamos a meter en un momentito de lleno en la magia, y lo hacemos de una manera muy práctica con Nicole Kidman y Sandra Bullock. La vida alegre hoy nos lleva a compartir la alegría con el actor Javier Bardem. Recordamos los 10 años de la película Tarde para la ira y lo hacemos con parte de los protagonistas. Pedro Calvo llega con las recomendaciones de series, que ya está aquí, y nos acercamos a Venecia a pocas horas de su clausura. Y alguna cosa más, si da tiempo. Hoy estamos generando un poquito eso del tiempo, ¿verdad? ¡Qué pesados! Bueno, pues vamos con todo.
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0: Podríamos decir que la película de la que ahora hablamos nació cuando este programa, porque han pasado 28 años desde Prácticamente Magia, y ahora llega Prácticamente Magia 2, con las hermanas Owens, las brujas a las que dan vida Nicole Kidman y Sandra Bullock, que tenemos que... Bueno, la verdad es que, Elio Castro, muy buenas.
1: Muy buenas.
0: He tenido que frotarme bien los ojos para comprobar que estas son las mismas de hace 28 años. La verdad es que si se han hecho algo en la cara, de verdad que se lo han hecho muy bien. Así que vamos a apuntarnos el nombre del cirujano. Pero no sé si las maldiciones y los hechizos han sido suficientes para que nuevamente, después de 28 años, la gente vaya al cine a verlas.
1: Bueno, son brujas, o sea que realmente... Se pueden hacer lo que quieran ellas así, con un chasquido
0: pues
1: de dedos.
0: Pues espera, voy a hacer lo mismo que hacía Nicole Kidman en Embrujada, con la nariz, así que todo y paso, Elio.
1: Muy bien, pues sí, vamos a recordar un poco el origen de esta historia. Como tú decías, se estrenó la película Prácticamente Magia en 1998, estaba dirigida por Griffin Dunne, ese actor al que vimos en películas como Un hombre lobo americano en Londres, Ojo que noche, y es la historia de dos hermanas, Sally, Sandra Bullock, y Gillian, Nicole Kidman, que pertenecen a una antigua dinastía de brujas.
2: Todo empezó con nuestra antepasada María. Era una
3: bruja,
2: la primera de nuestra familia. Y vosotras, queridas mías, sois las últimas de un largo y distinguido linaje.
1: Y estas dos niñas crecen con sus dos tías, que están interpretadas por Stoker Channing, que, ¿recuerdas?, hacía de Rizzo en Grease.
4: Hola, Rizzo, ¿cómo estás? Mejor de frente que por detrás.
1: Efectivamente, así se presentaba ella. Y la otra tía es Diane Weiss, que, recordemos, ha ganado dos Oscar como mejor actriz de reparto en dos películas de Woody Allen, Hannah y sus hermanas y Balas sobre Broadway. Un gran reparto femenino para un film basado en una novela también escrita por una mujer, Alice Hoffman. Una película que no fue un grandísimo éxito en su tiempo en los cines cuando se estrenó, pero con los años se fue convirtiendo en uno de esos títulos que se volvían a ver por televisión o en vídeo, en DVD, en los días de Halloween, y que además trataba... Hablaba indirectamente de algunos temas que luego, en años posteriores, pues se habló muchísimo, como la violencia de género, porque a Nicole Kidman la zurraba a su novio en esta película. La ayuda entre mujeres, eso que se llamó sororidad o empoderamiento. Y era una película también que desmitificaba la idea de amor romántico debido a una maldición que padecen las mujeres de esta familia.
2: Tu madre lo sabía. Aquel día oyó al escarabajo anunciar la muerte de vuestro padre. Ella sabía que cuando se oye el canto del escarabajo de la muerte, el hombre al que amas está condenado a morir.
1: Una película que además tenía una banda sonora pegadiza, repleta de canciones, con escenas que se hicieron famosas, como esa en la que las cuatro protagonistas beben unas margaritas al ritmo de esta canción. Bueno, cogen un pedo terrible las cuatro. Una canción que es Coconut de Harry Wilson. Total, que ahora, 28 años después, se estrena esta segunda entrega. Y esta segunda parte de Prácticamente Magia, pues tampoco es una gran película, pero tiene cosas que llaman la atención. La primera, que reúne a tres generaciones de actrices de Hollywood, repiten Stoker Channing, que ya tiene 82 años, Diane Weiss, que tiene 78 como tías, por supuesto están Sandra Bullock y Nicole Kidman, y vemos también a dos jóvenes actrices, Joy King y sobre todo Maisie Williams, que es Arya Stark en la serie Juego de Tronos, aunque aquí tiene un papel secundario, ¿no? La película está dirigida por otra mujer, Susan Bier, que es la directora danesa de En un mundo mejor, que ganó el Oscar al mejor film en lengua no inglesa en 2011. Y Sandra Bullock y Nicole Kidman, como pasaba en la primera entrega, tienen una gran complicidad y también tienen carreras en las que hay algunas diferencias y también muchos puntos en común. Por ejemplo, que las dos despegaron como estrellas durante los años 90. Sandra Bullock saltó a la fama gracias a que se subió a un autobús.
5: ¿Podrá conducir el autobús?
6: Claro, es como conducir un tododerrenero enorme.
5: Necesito saberlo. ¿Puede conducirlo?
6: Tranquilo, solo dígame cuál es el plan.
1: La película era Speed, que rodó junto a Keanu Reeves, tenía entonces 29 años y cobró por hacer la película poco más de $500,000. Pero fue tal el éxito que su caché se disparó. Por ejemplo, 3 años después rodó una olvidable segunda parte de Speed por la que cobró $11,000,000. Sandra Bullock se convirtió en la reina de la taquilla con películas como Mientras dormías, La red, Tiempo de matar, junto a Matthew McConaughey. Y Nicole Kidman, por su parte, había tenido éxito con una película titulada Calma total, que fue su salto de Australia a Hollywood, y allí conoció a Tom Cruise.
3: Bien, doctora, acérquese. ¿No es esto lo que realmente quiere ver?
5: Es un órgano muy interesante, señor Trical, pero no es mi especialidad.
1: Era la película Días de Trueno, esa de carreras de coche, de la que, por cierto, se va a hacer una segunda parte con Tom Cruise, y ya no con Nicole Kidman, sino con Anne Hathaway. Lo anunciaron por redes hace poco. Nicole Kidman ha hecho también mucho cine comercial, pero con películas como Todo por un sueño, Moulin Rouge, Dogville, de Lars von Trier, Eyes Wide Shut, de Stanley Kubrick, ha conseguido tener un gran prestigio crítico, ¿no? Y las dos han ganado un Oscar. Las dos lo ganaron en la década de los 2000.
6: And the Oscar goes to... Alrighty. By a nose, Nicole Kidman.
1: Nicole Kidman como actriz de reparto por hacer de Virginia Woolf en Las horas y la broma que le lanzaba Denzel Washington, que decía por una nariz, ¿no? Porque
0: sí,
1: tenía
0: verdad.
1: Una discutida nariz. Tiene otras 4 candidaturas a los Oscar por Moulin Rouge, Los secretos del corazón, Lion y Ser los Ricardos. Y Sandra Bullock también tiene su Oscar.
7: And the winner is Sandra Bullock in The Blind Side.
1: Ganó el de mejor actriz por The Blind Side, que es uno de sus pocos papeles dramáticos, que hablaba de una mujer que entrena a un jugador de fútbol americano. En fin, una película bastante olvidable que pasó casi desapercibida por España. También ha estado nominada por Gravity. Nicole Kidman ha trabajado mucho en series de televisión, mientras que Sandra Bullock se ha dedicado exclusivamente al cine. Las dos tienen sus propias productoras para controlar sus carreras, y ahí siguen, con algún que otro pequeño bache. Nicole Kidman con 59 años y Sandra Bullock con 62. Y de Nicole Kidman hemos conocido a sus parejas, a Tom Cruise, a Keith Urban, tiene 4 hijos. Y de Sandra Bullock hemos sabido hace poco que estuvo apartada del cine durante un tiempo porque estuvo cuidando a su pareja en estos últimos años, el fotógrafo Brian Randall, que murió en 2023 de ELA. Sandra Bullock también tiene 2 hijos de 16 y 11 años. En resumen, que Nicole Kidman tiene más prestigio, podemos decir, como actriz, pero Sandra Bullock es muy querida en Hollywood y por el público norteamericano, y tiene más caché que Nicole Kidman. Fíjate, por La ciudad perdida, que es su última película antes de Prácticamente magia 2, la rodó en 2023, cobró $20,000,000, que no está nada mal.
0: No está nada mal. Yo te voy a decir una cosa. A mí, Nicole Kidman, no he tenido la suerte de entrevistarla personalmente, pero a Sandra Bullock sí he tenido la oportunidad de entrevistarla. Uh-huh. Y a mí me parece un ser maravilloso. No sabía que había estado cuidando de su pareja, que todavía le hace más ser un ser de luz especial, pero creo que a mí Sandra Bullock me cae muy bien, la verdad.
1: A mí también. Yo he entrevistado a las dos.
0: ¿Tú has entrevistado a las dos?
1: Sí.
0: Siempre superándome en todo, Elio Castro.
1: Pues
0: esto
1: sí.
0: Hay que resolverlo de alguna manera.
1: Y varias veces, además.
0: Espérate, que lo voy a resolver. Te voy a echar este polvito mágico, clic, clic, clic, clic, y desapareces. Ale, adiós.
1: Aquí sigo.
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0: Yo les tenía que decir algo en el inicio de esta temporada, y es que seguimos siendo felices porque Luis Alegre continúa con nosotros también en esta temporada. Y de eso vamos a hablar, de la felicidad que nos lleva a territorios que muchas veces se nos olvida, porque la felicidad dicen que no existe, que está hecha de los pequeños detalles de la vida, esos que nos alegran, que ponen un punto y seguido en nuestros quehaceres cotidianos, porque hay personas que vamos encontrando en nuestro camino, que nos ayudan, y tal vez en ese momento no nos damos cuenta de lo mucho que significan, hasta que, pasados los años, descubrimos que ellos estaban ahí y han hecho que lo que ahora, en un recuerdo, estamos presentes en ellos y en nosotros mismos, resulta que son amigos. Así que esa historia actual nos lleva hasta Luis Alegre, que es amigo, le queremos y está aquí con nosotros. Luis Alegre, muy buenas.
13: Muy buenas, querida mía. ¿Qué tal, guapísima?
0: Bueno, Luis, vamos a ir conociendo también a personas del mundo del cine que han hecho mucho por esta industria, lo siguen haciendo, y estoy segura que en algún momento, estoy convencida, en algún momento, tú has estado ahí, en algún rodaje, en alguna presentación de un libro, en algo que para ellos también fue importante. Y hoy hemos querido abrir esta sección hablando de Javier Bardem. Siempre es noticia, Javier, ¿no? Y en estos días más, porque está en Venecia, le hemos visto presentando la película Búnker. También está en El ser querido, que conoceremos el miércoles si esta película forma parte de la que la Academia decide, de las tres, que es la que va a los Óscar. Pero para ti, Javier Bardem significa también algo más. ¿Qué recuerdo tienes tú de Javier Bardem?
13: Pues millones de recuerdos, pero el primero fue en una mañana heladora del otoño de 1991 en Los Monegros, porque allí se rodaba Jamón Jamón, y Bigas Luna me presentó a Javier Bardem, a Penélope Cruz, a Jordi Mollà, a Estefanía Sandrelli, a Ana Galiena, porque yo iba allí a hacer un reportaje y a hacer entrevistas a todos los actores para la radio y también para un periódico de Zaragoza. Y me encontré ahí con Javier Bardem, que yo, por supuesto, sabía que era hijo de Pilar Bardem y nieto de Rafael Bardem y Matilde Muñoz San Pedro. Y sabía que había trabajado de niño con Fernando Fernán Gómez en una especie de cameo en una serie de televisión, El Pícaro. Y me impresionó mucho aquella mañana que lo conocí, porque bueno, el físico era completamente imponente, tenía entonces 22 años. Tengo un recuerdo maravilloso de Javier Bardem ya desde el primer día que lo conocí.
0: Pues ese es tu recuerdo. Vamos a escuchar al propio Javier Bardem, que seguramente él tiene uno parecido.
14: Recuerdo que bueno, la primera experiencia con un periodista preguntándome sobre mi trabajo y qué hacía allí, qué me parecía la experiencia y los compañeros, pues sí, fue Luis Alegre, o sea, qué buena primera experiencia, ¿no? Desde entonces somos amigos, compañeros, y le quiero mucho. Y bueno, han pasado un par de inviernos, no mucho más. Estamos todavía muy jóvenes. Bueno, un beso fuerte.
0: Un beso fuerte, Javier, y muchísimas gracias.
13: Qué bonito.
0: Han pasado muchos inviernos. Te digo una cosa, Luis, y no sé si él nos estará escuchando en esta noche, pero te digo yo que él ha ido mejorando muchísimo con el paso de los años, porque está estupendo, le hemos visto ahí en Venecia. Y claro, después de escucharte a ti y de escuchar a Javier, hablaba, fíjate qué bonito, la primera entrevista, pero también hablaba de ese tiempo y con dedicación. Y es que de verdad que cuando muchas veces se van a hacer entrevistas en esos Junkers internacionales donde Penélope y Javier están, tienes que ir casi casi corriendo, ¿no? 5 minutos, 10 minutos, donde casi no se puede profundizar. Y yo creo que también ellos echan de menos, y yo creo que lo ha dicho, porque él también echa de menos muchas veces que las entrevistas tengan esa pausa, ese tiempo y esa dedicación, ¿no? A la profesión, fundamentalmente.
13: Bueno, date cuenta que yo me pegué el día entero allí en Los Monegros y a cada uno le dediqué una hora. Entonces, claro, ahora eso es algo como de, bueno, ciencia ficción.
0: Ya lo creo.
13: Pero también es otra época, ¿no?
0: Sí.
13: Pero sí, uh-huh. Lo que ahora estaba pensando mientras escuchaba a Javier, que claro, ¿quién me iba a decir a mí que esa película, Jamón Jamón, que entonces no se sabía si iba a ser un fracaso, si iba a ser una película horrorosa o buenísima, pues iba a suponer tanto para, uh-huh, para Javier y para Penélope especialmente, ¿no?
15: Tú y yo nunca vamos a ser amigos, ¿eh? Lo único que podemos hacer es follar.
16: ¡Eres un guarro!
15: Es una jamona.
0: Me encanta porque mítica, ahí salió. Sí.
13: Mítica secuencia, porque es que además, claro, después de todo lo que sabemos, escuchar estos diálogos
0: ya lo creo.
13: Es muy impresionante y muy divertido. Y qué bien estaban los dos ya entonces, ¿eh?
0: Sí, porque tienen esa naturalidad, y era su naturalidad lo que estaba destacando ahí, ¿no?
13: Total.
0: Que después la han utilizado en otros personajes, pero ya aportando esa madurez y ese conocimiento del cine. Bueno, pues los vamos a separar un momento, porque Javier Bardem, entonces ya, claro, hace su carrera y sigue como Penélope, y él se atreve con todo, hasta cantando esto.
17: Por el amor de una mujer,
16: juego un fuego sin saber que era yo quien me quemaba.
0: De nuevo Vigas Luna, y en esta ocasión la película Huevos de Oro, de 1993.
13: Sí, en Benidorm se rodó y estaba fantástico también Javier, como un hortera, un ejemplo de altanero, de español ibérico, de lo más cutre, y que se atrevía a cantar a Julio Iglesias, que canta fatal, pero adrede, quiero decir. Y me tengo recuerdos de ir después con Javier Bardem a Benidorm, a hacerle un reportaje muchos años después para televisión, y fue fantástico regresar a los escenarios de la película.
0: Claro, uno dice, es que ha sido cartel en el Festival de Cine de San Sebastián, su rostro ha estado decorando durante 11 días ese certamen. Y claro, llegan los premios, y llegan premios donde, de nuevo, en esta ocasión, fue ella antes. Vamos, Vicky Cristina Barcelona.
17: ¡Cállate mi tiempo! ¡A tus fobias, a tus locuras, a tus mierdas! Eso afecta a mi trabajo, ¿entiendes,
18: Valeria?
17: Que
18: yo no tengo la culpa de que tu trabajo se haya ido a la mierda. Yo no tengo la culpa,
17: así.
18: Que no te enteras de nada,
17: no,
18: y no creces.
17: Seguir
18: y no
17: maduras. Así,
18: ¿sabes,
17: Magdalena?
18: Lo triste que es para mí ver que nunca en tu puta vida te vas a dar cuenta
17: déjame
18: del potencial
17: paz.
18: Que tienes?
17: Magdalena, déjame en paz, déjame en paz, déjame en paz.
0: ¡Qué maravilla! Hay ese Oscar
13: para
0: Penélope.
13: Es que están geniales los dos, ¿eh?
0: Sí.
13: Pero hay Penélope, sí. Es que lo da todo.
0: Ya.
13: En ese momento no estaban todavía juntos.
0: Ya, ya.
13: Yo no sé si te pasaba a ti, Yolanda, cuando eras adolescente, que en los veranos te gustaba un chico y a lo mejor el chico no se decidía hasta
0: sí.
13: última hora a decirte que le gustabas, ¿no?
0: Sí, sí.
13: Porque pasaba el verano encandilado por ti, pero no se atrevía por timidez, por pudor, por miedo al fracaso. Pues de alguna manera a Javier le pasó lo mismo en el rodaje de Vicky Cristina Barcelona, que cuando se declaró a Penélope ya fue cuando se acababa el rodaje. Y le dijo Javier, Penélope, me gustas. Y eso también fue como
0: ya era hora, ¿no? Muy... Ya era hora, bonito, ya era hora.
13: Ya era hora.
0: Bueno, fíjate. Pues películas que después les juntaron como El consejero, de Ridley Scott, también Loving Pablo o Todos lo saben. Y ahora están en Búnker, les hemos visto en el Festival de Cine de Venecia, hemos visto cómo hablaban el uno del otro, la admiración que sienten. Y evidentemente también al siguiente año Penélope tenía su Oscar y evidentemente, insisto, Javier tuvo el suyo.
19: And the Oscar goes to Javier Bardem and No Country for Old Men.
20: And I want to dedicate this to my mother. I have to say this in Spanish. I'm sorry, mamá. Esto es para ti. Esto es para tus abuelos, para tus padres, Rafael y Matilde. Esto es por los cómicos de España que han traído como tú la dignidad y el orgullo a nuestro oficio. Esto es para España y esto es para todos vosotros. Thank you very much.
0: Al año siguiente de recibir Penélope el suyo, al año siguiente, en el 2008, recibía por No es país para viejos este Oscar merecido a uno de los grandes actores que ha culminado lo último que le hemos visto en la película de Sorogoyen, El ser querido, que está inmenso junto con
13: a Victoria Lango. Es una cosa de locos.
0: Sí.
13: Es una cosa de locos. El otro día estuve en una charla en Málaga con Raúl Arévalo y Javier Gutiérrez, y emplearon, sin exagerarte nada, 20 minutos de la charla que duró al final hora y cuarto, 20 minutos cada uno de ellos diseccionando el trabajo de Javier Bardem, y me pareció tan bonito que dos compañeros y tantos excelentes actores se dedicaran a recrearse en el talento inmenso de un compañero y de qué modo le resultaba inspirador, que me pareció muy emocionante. Es que yo creo que a Javier pasa como con los cuadros, que a veces los tenemos tan cerca que no apreciamos el valor. Pasa también con Penélope, ¿no? Los tenemos tan cerca que no alcanzamos a valorar la grandeza, porque yo creo que son, evidentemente son el actor y la actriz que más lejos han llegado en la historia del cine español, pero yo creo que ya están en la superélite de la interpretación de toda la historia, y eso me parece que es algo maravilloso y que lo debemos de valorar y regodearnos, porque merece la pena.
0: Tendremos tiempo porque, claro, esto cada uno tendrá su apartado. Hoy el apartado ha sido para él, el protagonista, Javier Bardem. Y yo, fíjate que con el tiempo, después de ver las películas de Javier y verle ahora cómo habla, cómo se expresa, cómo camina por la alfombra roja, cómo mira y cómo habla y cómo se presenta, ¿no?, a los diferentes medios de comunicación. Yo creo que está en ese momento donde ya ha pasado esa barrera y está súper relajado. Sí. Sabe que ya lo que hace, lo hace bien. Y es verdad que lo hace bien, entonces no es que se lo reconozcan, es que él mismo cuando se mira al espejo, ya a mí me parecerá muy bien, diga, qué pedazo de actor soy y qué suerte he tenido en la vida. ¿Eh?
13: Así y luego que, no deja de plantearse retos, ¿eh?, porque ya. Ahora va a hacer una cosa que no ha hecho nunca, que es teatro.
0: Sí, sí, es verdad.
13: Pero fíjate,
0: es verdad.
13: Que el hacer teatro, él no tenía ninguna obligación de hacer teatro, no tiene que demostrar nada, o sea, su talento es
0: indiscutible. Bueno, pero su trabajo y el disfrute,
13: ¿no? Pero yo lo entiendo, sí. Claro, pero también yo lo entiendo como un homenaje a los cómicos de los que procede, uh-huh. A Pilar Bardem, a sus abuelos, a esa generación de cómicos que las pasaban canutas haciendo teatro por los lugares más secundarios de España. Yo creo que eso lo tiene en la sangre. Y el hecho de que se haya decidido hacer teatro, que quiera probar eso, tiene que ver con ese agradecimiento.
0: Bueno, pues hoy Javier Bardem ha sido nuestro tiempo de la vida alegre y la hemos disfrutado, porque lo que queremos es estar felices y alegres con aquellos que nos hacen felices y alegres también cuando vamos al cine y compramos una entrada. Luis Alegre, será hasta dentro de 2 semanas, así que hablaremos de otro personaje que forme parte del mundo del cine.
13: Volverá a ser un placer, cariño.
0: Un beso enorme.
13: Un beso.
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21: ¿Qué haces aquí?
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0: Hay películas que, por mucho que pasen los años, permanecen en el recuerdo, en la memoria colectiva, entre los que un día decidieron ir a una sala de cine y se emocionaron con una historia. No solo les hizo sentir, también encontraron en ella una realidad social. Con todo eso, volvemos a encontrarnos al recordar una película de la que hoy vamos a hablar, Tarde para la ira.
1: Yo no sé nada. Si lo sabes.
2: ¿De dónde has salido tú?
1: Sangre, Josete. Eso es así.
0: Pero como la vida misma, todo tiene un principio, y para llevar a cabo una película, gente necesitamos que crean en esa historia y sean capaces de levantar un proyecto. Y para esto hablamos hoy con esa persona que tiene el nombre de Beatriz Bodegas, que muchos de los oyentes de este programa de película conocerán, porque ella ha formado parte de algunas de las películas que aquí hemos hablado para la cartelera. También tuvimos la suerte de contar con ella como jurado en una de las ediciones del concurso de cortometrajes de Radio Nacional de España, pero ella hoy viene porque es la directora de Canica Films, que desde el 2010 creó esta productora, insisto, para respaldar las propuestas siempre interesantes y abrir caminos a las nuevas voces. Tarde para la ira abría ese camino con una dirección de un actor hasta el momento que había hecho también algún cortometraje, pero realmente se iniciaba su carrera de dirección con esta película, Raúl Arévalo, Tarde para la ira. Beatriz Bodegas, muy buenas.
3: Buenas tardes, ¿qué tal?
0: Bueno, cuando uno habla, 10 años han pasado de Tarde para la ira, pero has escuchado la música, algunas de las voces que forman parte de esa película. Tarde para la ira, ¿qué significa así, según lo estamos escuchando?
3: Emoción, es la palabra que me viene a la cabeza. Y cuando he escuchado la música, ya la carne se me ha puesto de gallina.
0: Uh-huh. No parece que hayan pasado 10 años de esta película. Es curioso porque pasa con algunas películas que cuando las volvemos a ver parece que se rodaron antes de ayer, ¿no? Ocurre lo mismo con Tarde para la ira. ¿Qué viste tú en esta historia que dijiste, aquí hay una película clarísimamente?
3: Pues a mí me habló mucho del guión, Raúl, y cuando me pasó el guión y lo leí, me atrapó muchísimo. Y me parecía algo muy diferente, algo muy duro. Y a mí ese tipo de cine me gusta mucho, ese tipo de thriller. Y la verdad es que me encantó. Y luego Raúl tenía muy claro cómo quería rodar la película. Y a partir de ahí le dije, pues, yo quiero hacer esta película.
0: Oye, el ser Raúl actor, no sé si a uno le condiciona o cuando tú muestras esta película para, evidentemente, conseguir financiación, porque las películas se hacen con dinero, ¿era más echar atrás o adelante?
3: Pues es curioso, porque puede parecer que era que ayudaría. Pero es verdad que nos ayudaba a que nos recibía todo el mundo, pero claro, decían, Raúl es muy bueno como actor, pero como director no hemos visto nada. Y le preguntaban si iba a trabajar en la película como actor. Ajá. Él decía que no, que solo iba a dirigir. Y al final confió gente, pero no ayuda. Hay una cosa que decía Raúl, que yo estoy totalmente de acuerdo, que él dice, es curioso que cuando alguien de la calle viene diciendo que es director y no ha hecho nada, se confía, y cuando alguien del sector, alguien que ha trabajado, actor o equipo técnico, quiere dirigir, sin embargo se plantean dudas.
0: Uh-huh. Bueno, queremos escuchar a Raúl Arévalo. Vamos a escuchar las voces de los protagonistas, de muchas de ellas, de los protagonistas que forman parte de esta película Tarde para la ira, una película que consiguió 11 nominaciones a los premios Goya, 11 nominaciones, se llevó 4, entre ellas a la dirección y a la dirección Nobel para Raúl Arévalo. Uh-huh. Y realmente después premios Forqué, premios internacionales, infinidad de reconocimientos, la crítica estuvo siempre a favor, la película consiguió un éxito de taquilla, pero yo no sé si eso también, el llevar a la gente al público, repercute en el dinero que uno consigue después de hacer una película, porque claro, es un negocio, también hay que ganar dinero.
3: Fue un éxito de crítica y de prensa, sin embargo en taquilla hizo 1 millón antes de que fuera ganadora de Goyas, y después hizo 500,000 más, o sea que realmente fue una película que la gente habla muy bien, pero la ha visto después en plataforma, en televisión. Ajá. Pero asistencia al cine no fue tanta como parece.
0: Fíjate que nos creemos siempre que cuando tienen tantos premios y dan tanta repercusión en la prensa y esa publicidad, parece que mueve más a la gente al cine. Pero vamos a centrarnos en esa historia y sobre todo con Raúl Arévalo, el director de Tarde para la ira.
4: Fueron la semana y media, creo recordar, que rodamos en el pueblo de mis padres, donde yo pasé de niño tantos veranos y donde pasaba la Semana Santa, muchos fines de semana. O sea, parte de mi infancia, adolescencia y juventud ha sido allí, en Martín Muñoz de las Posadas. Y rodar allí con los vecinos de allí, volcados en el rodaje, tanto de figurantes como de trabajando en los diferentes departamentos que nos estuvieron ayudando. Pues también fue una cosa muy bonita tener allí a mis padres, rodar con mis padres y mi tía. Y ver el equipo técnico mezclado con mi familia y con los vecinos de Martí Muñoz fue muy, muy bonito.
0: Eso se traslada a la historia, porque estamos hablando de una historia que sucede en un barrio periférico de Madrid. Se produce un atraco en una joyería y ese atraco lleva a que uno de los atracadores se convierta, bueno, pues en esa persona clave, porque es el único que entra en prisión. El resto se libra de ella porque no los consiguen capturar. Pero a raíz de ahí hay otro personaje en la película que también influye en esa ira y en ese comportamiento, y todo influye a la hora para desarrollar esta historia. La película tiene acción, pero lo que tiene es mucha emoción, porque está tratándose de unos personajes que sufren, unos personajes que se encuentran con acontecimientos que no se esperaban en su vida. Se habla también de esas segundas oportunidades y se habla de esa venganza y de ese odio que cuando te pasa algo necesitas sacarlo, ¿no? Y decir, tú has hecho esto, por esto vas a pagar. Pero también hay una conciencia social en todo esto, que cuando termina uno de ver la película se plantea, ¿no?, ciertas historias. Y a ti esa parte de la emoción te gusta mucho, pero esa conciencia social y las cosas en este terreno también te gustaban. Esta es una película muy tuya, ¿no? Muy de Beatriz Dodegas.
3: A mí es que me gustan mucho las películas y cuando terminas de verlas te quedas pensando y te replanteas cosas, porque hay muchas situaciones que son muy fáciles, que la gente dice, yo haría esto. Pero luego tienes que estar realmente en esa situación para ver si haces eso o no. Y a mí todo lo que te hace pensar después de ver la película y que te emociona, y si son temas sociales, me parecen muy interesantes y me gustan mucho, sí.
0: Y naturalmente hablamos del guión, del montaje, de esa parte técnica, pero evidentemente una película, Raúl Arévalo no quiso ser actor de su película, pero sí quiso contar con amigos. Y ahí estaba Antonio de la Torre siendo uno de los personajes claves de esta historia, y así habla Antonio de la Torre.
5: Raúl tenía muy claro ahí como por dónde llevarlo. Yo confiaba mucho en él, ¿no? En cómo intentar construir a alguien que, pues eso, que está ahí como, bueno, que está ya tapado, mutilado emocionalmente.
0: Así nos habla Antonio de la Torre de su personaje, pero también hemos hablado de eso, ser actor y director, contar con los amigos. En esta ocasión, Antonio de la Torre era un amigo, y no sé si tú ya lo tenías como claro también, que vale, Antonio de la Torre nos puede servir en el personaje, pero no sabemos si tú al final aceptaste porque era amigo o porque era buen actor.
3: No, a ver, Antonio de la Torre como propuesta a mí me parecía maravilloso. Entonces, lo difícil es que Antonio de la Torre diga que sea un personaje. Entonces, porque yo creo que elige muy bien los personajes. El que fuera amigo de Raúl iba para bien, nos beneficiaba, porque además era más fácil que dijera que sí. Para mí era maravilloso que fuera Antonio.
5: Yo conocí a Raúl hace 20 años rodando Azul Oscuro Casinero en 2005, y ahí nos hicimos muy amigos y él me habló de que quería dirigir. Tuvieron que pasar 10 años, que ahora conmemoramos. Fue como poner en pie una manera de entender la interpretación, de entender así la manera de trabajar. En el momento no era tan consciente, ¿eh? En el momento era, bueno, algo de pasártelo bien con amigos. Ahora sé con la perspectiva ya del tiempo de conseguir algo muy parecido al sueño que yo tenía de lo que debía ser el oficio cuando empecé mi carrera de actor.
0: Qué bueno, siempre se acuerda de esos inicios de Antonio de la Torre y también esa amistad que le ha unido siempre a Raúl Arévalo. Hay otro de los personajes, en este caso, quien entra en la cárcel, quien es el conductor de ese atraco, y lo interpreta Luis Callejo.
6: Lo más difícil para mí de este personaje y la película fue lo primero creerme que podía hacer ese personaje, Curro. Raúl lo llamó así por mi gato, que se llamaba Curro. Qué curioso. Y creerme, sí, que podía hacer ese tipo duro. Me puse un poco en forma y me tenía que creer un cierto tipo de personaje. Luego hubo dificultades técnicas y de interpretación. Luego momentos difíciles en la mítica escena de Manolo Solo, pues el momento que asisto a como Antonio le mete el destornillador en el cuello. Cómo se reacciona algo así, ¿no?
0: Y la parte femenina la completa Ruth Díaz, que es esa mujer que se debate entre lo que tuvo en el pasado, lo que puede tener en el presente y en ese limbo que uno se queda cuando las circunstancias no son muy favorables.
7: El personaje de Ana pues tenía muchísimas capas y podía sacarle muchísimo jugo. Era un reto también, y creo que el trabajo para los dos fue fácil en ese sentido. y era fácil conectar con lo que le pasaba a Ana, para mí. Aparte que era un personaje y una película maravillosa, percibía que era, bueno, sentía que era una oportunidad muy importante para mí y estaba feliz.
0: La verdad es que viendo la película y pasado el tiempo y escuchando a los actores, el rodaje tuvo que ser bastante, aunque la película es dura, pero tuvo que ser bastante gratificante. Parecía como una reunión de amigos, ¿no? ¿Cómo lo viviste tú el rodaje? Que acudes también a los rodajes.
3: Sí, la verdad es que fue un rodaje que yo lo recuerdo con muy bonito, con muy buen rollo, muy buena relación. Raúl es muy, muy líder, entonces todo el mundo iba a una. Y había muy buena relación entre todos. Fue muy duro, pasamos un calor terrible, pero lo recuerdo muy bien, con mucho, muy buen recuerdo para mí. Y yo creo que en general todo el equipo lo recuerda muy bien, ¿no? Como algo muy bonito.
0: ¿Y la música de la película?
3: ¡Buah, maravillosa! Con Lucio Godoy y Vanessa Garre. Es maravillosa esa música. Esa música la escucho y me pone a carne gallina.
0: Y seguramente que muchos de los que nos están escuchando dirán, en esta película, Tarde para la ira, se encontraba Manolo Solo. Manolo Solo forma parte ya de la historia del cine y forma parte de esta historia, Tarde para la ira. Nos dejaba justo cuando la temporada terminaba y en ese mes de julio decíamos adiós a Manolo Solo, pero antes le recordábamos con su Goya merecidísimo.
8: Y el mejor actor de reparto, el Goya, es para... ¡Manolo Solo por Tarde para la ira!
9: Vamos allá. Llevo notando, no sé, como... Por este personaje, no sé por qué, que como no soy nada místico ni nada esotérico, pero como cariño de la gente a través de él, o sea, y a través de esto, y a través, no sé.
10: Tú aquí tienes un amigo para lo que tú quieras, que yo contigo voy a muerte. Coño, ya, que no fui a verte más tal y como más que aquella vez, porque está muriado, está dando mucho estumbo también, pero que yo me acuerdo muchísimo de ti y lo que tú
0: Beatriz,
10: quieras.
0: Beatriz, todavía me duele escuchar esta voz que fue clave. ¿Cómo surge que Manolo Solo cambiara este tono de voz para prácticamente 7 minutos que tiene en la película?
3: Sí, a mí un día Raúl llegó y me dijo, mira, Bea, escucha. Y me puso un audio que le había mandado Manolo con esta voz. Dice, ¿qué te parece? Brutal, ¿no? Le dije, me parece brutal. Se vamos a tirar para adelante. Y yo, por mí, maravilla. Y tiraron para adelante. Sé que hubo luego, porque claro, eso provocaba, le podía hacer daño en las cuerdas vocales. Sí. Pero fue un acierto total. Manolo.
0: Beatriz Bodegas, en el 2010 se inició Canica Films. Esta película Tarde para la ira marcó un antes y un después en la faceta de tuya de productora y en tu empresa. Has tenido después la posibilidad de seguir haciendo más películas, pero seguramente que Tarde para la ira marcó para ti algo muy especial, ¿no?
3: Sí, para mí siempre Tarde para la ira siempre será muy especial, muy especial. Por todo lo que vivimos, por lo que aprendí y la emoción que es que ganamos, fue tanto el reconocimiento de los compañeros que eso es que es muy difícil expresar la emoción que sientes cuando los compañeros que te conocen o que no te aplauden y te reconocen todo este trabajo, ¿no? Entonces es algo que para mí siempre tendrá un espacio especial. Y aparte fue el momento en el que se me reconoció ya como productora, porque costaba que se reconociera y ya por fin se me reconoció.
0: Efectivamente, ahí está y te seguimos reconociendo, directora. Gracias. De Canica Films y la auténtica creadora, y creyó en Raúl Arévalo y salió esta película Tarde para la ira, que forma parte de la historia del cine. Para terminar, yo te despido porque quiero que los oyentes escuchen el homenaje que sus compañeros también en el recuerdo dejan para Manolo Solo, un hombre que siempre va a estar presente en este programa de película.
3: Sí, a mí me encantaría. Yo le recuerdo además en ese grupo musical que tenía, que tocaba, y era un ser tan especial que siempre tendremos en nuestro corazón.
0: Gracias, Bea.
3: Gracias a ti.
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4: Manolo Solo nos ha dejado y creo que hemos perdido uno de los mejores actores de este país y yo he perdido un amigo. El trabajar con Manolo, ensayar en mi terraza, luego ensayar con los otros actores y luego rodar el personaje que hizo Tarde para la ira, que fueron 7 minutos, pero que para mí valen como una película entera, pues fueron de las experiencias más bonitas de mi carrera.
10: ¿Qué pasa, Chujita? ¿Cómo estás?
6: Le echo mucho de menos. Éramos amigos hacía varios años. Recuerdo la primera vez que me topé con él por la calle y él se acordaba. Le felicité hace muchos años por un cortometraje que había visto que se llamaba Bailongas. Él y yo muy a menudo competíamos, bueno, sí, nos convocaban para el mismo papel. Y ya teníamos así nuestro chascarrillo, nuestros chistes internos. ¿O qué? ¿Te han llamado para esto, no? Sí, a mí también. Bueno, a ver qué pasa. Y bueno, unas veces era para él, otras para mí. En los últimos años era sobre todo para él. Bueno, un actor fascinante. También trabajé con él en teatro. Una pena, porque es uno de los grandes actores españoles de todos los tiempos, no solo de los últimos años. Se ha ido como una estrella del rock and roll, por otro lado. De lo más alto.
5: Creo que a Manolo le hubiera gustado que yo recuerde en su nombre que solo el 8% de los actores vivimos de esto y que es un oficio muy, en contra de lo que pueda pensar mucha gente, ¿no? Que es un oficio muy precario, muy apasionado, muy entregado. Y Manolo solo nos honraba, honraba a toda la profesión porque significaba todas esas cosas. Sacrificio, autoexigencia, bondad, ternura, pasión y entrega. Pero mira quién
7: es. Siempre sentí que era una persona muy cercana, muy humilde. Se estaba a gusto con él, muy generosa, cariñosa. En fin,

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0: Pedro Calvo, muy buenas.
1: Hola, Yolanda, muy buenas, amigas y amigos de la radio.
0: Ya me estás contando cómo te trata la vida.
1: Disfrutando con un libro muy pequeñito en páginas y enorme en creación de imaginario. Se llama El hombre que plantaba árboles.
2: Arbolito, arbolito,
0: anda,
2: bajo tu sombra.
1: El escritor francés Jean Giono dejó el regalo de este libro brevísimo y bellísimo que cuenta la historia de Elzéar Bouffier, un hombre que a principios del siglo XX empieza a plantar árboles en una zona seca y despoblada de los Alpes franceses, y a lo largo de las décadas Bouffier construye un vergel lleno de vida y de vitalidad humana también. Los árboles son vida.
0: Ya lo creo, qué bonito el comienzo. Dos arbolitos de Linda Rostand. Bueno, Pedro, nuestra primera serie, vamos con ella, se llama Creednos, y ya por el título intuyo de qué va. Movistar Plus ha estrenado esta serie británica escrita por Jeff Pope y está dirigida por Julia Ford. Es una producción del prestigioso canal británico ITV y los actores principales son Amy Edwards y Daniel Meigs. Tiene 4 intensos episodios basados en hechos reales y trata de la muy fea costumbre de no creer a las mujeres que denuncian a sus agresores. Así que, Pedro, ya me estás aclarando todo esto.
1: Pues una costumbre y una manía muy fea y refea. Y muy peligrosa esa rutina de cuestionar a las mujeres cuando denuncian agresiones. Creednos se basa en un caso real. John Borboys, conocido como el violador del taxi negro, fue detenido en 2008, acusado de cometer o intentarlo 10 violaciones a mujeres recogidas como pasajeras en su taxi. Se fue sabiendo después que John Borboys comenzó su cadena de violaciones por lo menos 6 años antes de su detención. Hubo 14 denuncias durante esos años, pero la policía no supo relacionar unas cosas con otras. Se calcula que hasta su encarcelamiento John Borboys pudo haber violado o agredido a un centenar de mujeres. Vamos a escuchar, como muestra de Creednos, el trato que recibe una víctima que fue llevada por el propio violador del taxi negro hasta la comisaría, donde hay cámaras en el exterior.
3: ¿Y las cámaras de cuando me dejó en comisaría?
4: Las muestras forenses han dado negativo, salvo por la presencia de alcohol y cocaína. Tengo que decirle que la investigación se va a archivar.
3: Me están llamando mentirosa. Y los moratones que tenía y por los que pedí ir para que sacaran fotos.
4: Creo que puede que le pasara algo esa noche, pero no una violación.
5: ¿Es posible que tuviera relaciones con algún amigo?
3: Eran todos gays.
0: Muchísimas violaciones cometidas por John Borboys y solo se le juzgó por una docena. La verdad es que es espantoso, Pedro. ¿Cómo muestra Creednos la tragedia de estas mujeres que en muchos casos podrían haberse evitado si se hubiera investigado bien?
1: Los hechos tuvieron lugar en el condado de Dorset. Una docena de víctimas contaron a la policía que habían sido drogadas y violadas por un taxista. Lo del taxi negro es relevante porque en Dorset los taxis son amarillos. La policía no creyó a las primeras mujeres denunciantes y la rutina era tal que tampoco acertó a relacionar unas denuncias con otras y que el modus operandi fuera siempre el mismo. Series como esta son absolutamente necesarias porque existe la patología social de no creer a las víctimas y estigmatizarlas, hacerles preguntas espantosas y repulsivas. Y esta patología está creciendo con el auge del reaccionarismo. Muchas veces se cuestiona a las víctimas porque es machismo estructural. Y cuando los protocolos de atención e investigación falla, hay que cambiarlos. La condena a John Borboys ayudó a rectificar los protocolos de la policía británica para atender a las mujeres agredidas.
0: Eso último, Pedro, es algo muy necesario en todas las partes. John Borboys seguía siempre un mismo método para agredir y violar a sus víctimas, ¿no?
1: Pues mira, John Borboys elegía a las mujeres por la noche cuando volvían a casa solas, algunas un poco distraídas, por la noche de celebración o con unos amigos o simplemente cansadas.

0: Les contaba que había ganado un montón de dinero y pedía a las pasajeras que lo celebraran con él. Les ofrecía un vasito de champán que llevaba en el taxi. Si no accedían, las presionaba hasta que sus víctimas probaban el champán con narcóticos disueltos que las convertía inmediatamente en vulnerables. No creer a las mujeres deja a los criminales sueltos. Tener protocolos de actuación desfasados desprotege a las mujeres. Quitar recursos de protección a las mujeres las desprotege aún más. Todos los años se asesina a docenas de mujeres en España. Los asesinos son sus parejas o exparejas. Clama al cielo lo poco que estamos haciendo como sociedad para proteger a un colectivo tan enorme, la mitad de la población, frente a sus agresores y asesinos. Creer y proteger adecuadamente a las mujeres, esa es una tarea todavía muy pendiente.
1: Vale, Pedro, pues ahora nos vamos a ir a una serie israelí que da, la verdad es que mucho miedo. Se titula Fauda.
2: ¿Qué te dijo ese hijo de puta para que reaccionaras así? No fue solo lo que dijo. Fue su manera de sonreír. Mencionó Hagit y lo vi todo negro. Como si hubieran apagado la luz. Perdí la cabeza, solo quería matar a ese hijo de puta. Doron, hijo mío. Lo que has hecho es lo más natural, lo más lógico y lo más humano del mundo. Lo único que está mal es que te sientas culpable por ello.
1: Netflix ha estrenado la quinta temporada de la serie israelí Fauda. Sus creadores son Lior Rath y Avi Asacharov. Lior Rath es también el actor principal interpretando al agente de inteligencia israelí Doron. En temporadas anteriores, Pedro, ha sido bastante crítico con esta serie. ¿Qué opinión te merece la quinta?
0: La peor opinión me merece. Esta temporada me parece especialmente ponzoñosa. No le daré más oportunidades de dañarme. He dejado de verla muy molesto por su panfleto malo y cuando al final del capítulo 6 aparece un cartel que dice: los episodios 7 y 8 contienen escenas que pueden herir su sensibilidad, sobre todo si han tenido situaciones de emergencia. Si deciden saltárselas, podrán seguir viendo la trama con normalidad. Esto tiene narices. Para mí son prescindibles los 11 episodios de esta serie. Fauda es una máquina horrible al servicio del sionismo genocida. Esta temporada obvia ese genocidio, lo que quiere decir que lo aprueba ninguneándolo. Decenas de miles de víctimas palestinas asesinados por los bombardeos o el hambre, 20.000 niños o bebés muertos por la furia sionista. Y esta serie nos cuenta que unos tipos de la inteligencia israelí van a Marsella a neutralizar a uno de los autores de los masivos ataques, también excepcionalmente criminales, que sufrieron los israelíes en la frontera de Gaza el 7 de octubre de 2023. Fauda habla solo de esto último, mientras oculta el genocidio en Palestina. El sionismo hoy apunta al exterminio general de los palestinos y de Palestina, y el mundo se cruza de brazos, y yo apago la tele.
1: Muy bien, Pedro, ya veo que tienes una chapita ahí que significa muchas cosas para todos. ¿Con qué nos vamos a despedir?
0: Con una canción que habla de una chica que tiene un espíritu libre. Brindemos por esa chica. La canción suena en la serie Creednos. La interpreta el grupo británico The Cooks y se llama Ella va por su propio camino. Me despido con estos chiflados del indie rock y este trocito de simpatía. 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

0: ¿Sabes una cosa, Pedro? Yo te admiro, pero te quiero especialmente, porque siempre das con la tecla especial para saber ponerme el ánimo en el sitio que corresponde, porque yo soy esa chica, ella, la que va por su propio camino, y tú vas siempre enderezándome, así que será hasta la próxima semana.
1: Adiós, Yolanda, que te veo siempre con muy buenos ojos. Adiós, amigas y amigos de la radio. Salud, hasta la semana que viene.
0: En unas horas termina el Festival de Cine de Venecia, que ha estado siguiendo nuestro corresponsal en Roma y compañero Jordi Barcia. La semana pasada, si lo recuerdan, contó muchas cosas, pero queremos saber más a horas de esa clausura. Hola, Jordi.
2: Saludos. Pues desde que nos hablamos por última vez, se ha visto mucho y muy buen cine en la mostra, hasta el punto de que creo que podemos hablar de favoritos para el palmarés final, pero no nos vamos a anticipar, mejor vamos por partes. Comenzamos primero por las estrellas que hemos visto desfilar por la alfombra roja de la mostra. Barremos un poco para casa, comenzando recordando el paso por el Lido de Penélope Cruz y Javier Bardem para presentar su película Búnker de Florian Seller, por primera vez interpretando a un matrimonio en la ficción y con crítica al mundo que están creando los magnates tecnológicos, como recordaba Penélope Cruz.
3: Siento una mezcla de pena y rabia, ¿no? De cómo cada vez somos más utilizados como marionetas, al mismo tiempo cada vez es algo más obvio.
2: También fueron a Venecia Ellen Burstyn para recoger su León de Oro a la carrera, Robert Pattinson con Primetime sobre la telerrealidad, los hermanos Gallagher con el documental sobre su gira de reconciliación y hoy Russell Crowe con otro documental sobre su carrera musical. Pero ha sido también estos días cuando hemos visto algunas de las mejores películas a concurso. Por encima de todas, Possible Love, del surcoreano Lee Chang-dong, con un demoledor retrato de las diferencias de clase en un país capitalista extremo como Corea del Sur. Debo decir que particularmente es mi favorita, mi preferida. Impacto en el Lido, del documental NASA, con entrevistas a militares israelíes revelando el sistema detrás de la matanza de civiles en Gaza. Emocionó la esperada Look Back, de Hirokazu Koreeda, la historia de dos niñas unidas por su pasión por dibujar manga. Y apabulló Dao, de Ilya Herjanovsky, por la potencia de las imágenes de la propia película sobre un científico del programa nuclear soviético y por lo increíble del proyecto que tiene detrás. También a reseñar Una mujer desconocida, de May El Tughi, la única directora en solitario en concurso este año en Venecia. Un bon petit soldat, el drama laboral de Stéphane Brisé. El retorno a Venecia de Nanni Moretti con Sucederá esta noche. Y si recuperamos de los primeros días Wild Horse 9, Inc. y Back in Fastard, pues de ahí yo creo deberían salir los premiados. Saldremos de dudas nosotros mismos este sábado.
0: Gracias, Jordi. Siempre impecable nuestro corresponsal Jordi Barcia. Y ahora vamos con otras noticias cinematográficas que nos cuenta Marta Pérez.
4: A ver, Yolanda, os traigo planes, premios, recuerdos y festivales y vamos a empezar con los premios. La productora Esther García será reconocida en el Festival Cine por Mujeres. La directora Agnieszka Holland será premiada en el Festival de Cine Europeo de Sevilla y los directores Albert Serra y Alauda Ruiz de Azúa recogerán los faros de honor en el Festival de Cine de Santander, cuya décima edición ha empezado hace unas horas. Y quizá también se lleven premio Javier Calvo y Javier Ambrosi en el Festival de Cine LGTBQ Plus de Nueva York, donde La Bola Negra será la película de inauguración. Esta semana además hemos conocido la programación de la próxima Seminci y nos han adelantado que el premio Mercy a la trayectoria pasará a llamarse Premio José Luis Cienfuegos. Y cerramos con un plan. Este sábado 12, Juan Antonio Simarro dirigirá en Toledo el concierto Canciones de Cine en Español con la Orquesta Sinfónica Contemporánea.
0: Así han transcurrido estas dos horas de película que hemos compartido con todos ustedes. Madre mía, han pasado 28 años y ya sabía yo que esto del tiempo iba a estar impregnando todo este programa. 28 años compartidos con ustedes y aquí estamos, felices, contentos y emocionados. Esperemos que ustedes sigan con nosotros como lo han hecho en este tiempo, confiando en esta casa, Radio Nacional de España, la radio por delante. Yo les deseo, como siempre, que tengan una semana de película.

0: Son las 2, la 1 en Canarias.
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0: Buenas noches. La portavoz del Partido Popular en el Congreso, Esther Muñoz, da por agotada la etapa de Pedro Sánchez y asegura que serán sus últimos meses en la Moncloa. Muñoz ha acusado al presidente del Gobierno de dejar que invadan territorio español en referencia a Ceuta y le ha tachado de amoral, sin principios y carente de virtud.
2: Nos enfrentamos a los últimos meses de Pedro Sánchez en la Moncloa. Él mismo lo sabe, por eso está en una